0: la iglesia. Así dice, hermano, alabanza.
1: Ok. ¿No sabe cómo se llama el nombre de la canción?
0: Bebe Reyes.
1: ¿Y el nombre de la canción?
0: Los Concilios.
1: Los Concilios. Ok. Uh-huh. Esa sí ya la encontré. Aquí la tengo. Ya se la voy a colocar. Bendiciones. Ahí está. Bueno, saludos. Que Dios le bendiga y me le guarde. Ya vamos a colocar ese tema. Los Concilios, dijo el hermano, ¿verdad? Ok. De Ever Reyes. Gracias a todos los que siguen escuchando HCH Radio. Siga mandando su audio. Recuerde que también lo puede hacer con su audio. Recuerde que tiene que ser una canción alegre, ¿verdad? No una de adoración, porque las de adoración para eso las colocamos en otros programas. Y así, pero en la tarde debe ser alegre, alegre, muy alegre. Vamos a ver acá cuál me solicitó Los Concilios, ¿verdad? Ok, aquí ya tengo el tema musical. Gracias, gracias, que Dios le bendiga y me le guarde. Vamos a ver, la canción es de... Y este es música, las canciones que son de rancheras y que son así, son de formato de madrugada. Son canciones de formato de madrugada. Si es ranchera, es formato madrugada. Entonces usted me tiene que solicitar una canción alegre, tipo Miel San Marcos, tipo Alex Rodríguez, Alex Campos, Jesús Adrián Romero. Me tiene que solicitar música de, no sé, de Marcela Gandra, de Lily Goodman, de las que son alegres, Tercer Cielo, Marco Barrientos, Montesanto, Ebenezer. Pero estos son formatos de madrugada. Madrugada, para la madrugada. Pero bueno, ustedes ya saben que estamos a la orden. Vamos a complacer con este tema y ya venimos, ya llegando a la parte final de.

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1: Las 6 de la tarde con 10 minutos. Bien, vamos a complacer a una personita más. Pero antes quiero escuchar los audios. Vamos a ver 6 con 10. 6 de la tarde con 10 minutos. Tengo muchos audios en esta tarde. Dice aquí, hola. Vamos a ver, santo Dios.
2: Repítame el versículo, hermana, por favor, repita.
1: El versículo que compartí antes de irme a... antes del segmento. Primera de Pedro, capítulo 1, versículo 8 al 9. Ahí está. Vamos a ver aquí. Hola, bendiciones. Bueno, vamos aquí. Hola.
3: Aquí voy, hermanita Kenia. Me la complace, porfa.

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1: Y no hay nadie como tú. 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
2: Así es, 6 de la tarde, 17 minutos. Bien, voy a seguir escuchando los audios que ya, bueno, ya llegamos a la parte final de este espacio. Me la canta, se la complazco. Vamos a escuchar los audios que me han quedado por aquí. Hola, bendiciones.
3: Hola. Buenas noches, hermana Lice. Le estoy mandando este audio porque yo tengo discapacidad temprano en la hora de que trabaja usted de las 10 para allá. Quiero que hable a Osvaldo Echeverría de la María de Río Blanco. Soy su fiel oyente, casi mente que solamente le escucho. Soy fiel oyente de la radio HCH, la escucho 91.91 en el repetidor de Danlí.
2: Muchas gracias, hermano. Un abrazo, bendiciones. Hola.
4: Hermana, Dios le bendiga, deseo esté bien.
2: Gracias.
4: Quiero que me complazca con la alabanza.

0: están cumpliendo como escrito está. Le habla la hermana Rosa de la Ceiba.
1: Saludos, hermana Rosa. Hola.
2: De Salmistas de Jehová.
1: Ok. Vamos a ver acá. Hola, bendiciones.
3: Complácame aquella que dice: una noche tuve un sueño, soñé que desde el cielo mucha gente estaba ahí. Cuando estaban formados esperando su corona, yo también estaba ahí. Amén, amén.
1: Saludos, saludos, hermana. Que Dios la bendiga. Hola, hola.

0: Jesucristo, Jesucristo es Rey.
1: Saludos, bendiciones.
2: Bendiciones. Hola.
3: Hola, hola, Dios le bendiga, Dios le bendiga. Quiero que me complazca con una alabanza que se llama Tuyo soy, tuya es mi vida. La canta Dueto García, Dueto García. Soy Martín Hernández de Santa Cruz de Yohoa. Dueto García, Dueto García. Tuyo soy, tuya es mi vida.
4: Buenos días, hermano Max, aquí estoy.
2: Ah, gracias, gracias, mi preciosa hermana, dice. Saluda a la hermana David de Tegucigalpa, me dice. Y ahí me manda audio por primera vez. Le vamos a complacer y así vamos a cerrar este segmento con este bonito tema de Marco Barrientos. Hosanna, hosanna, hosanna al Dios Altísimo, hosanna al Dios Todopoderoso. Bendito sea su nombre. Antes de irnos con este tema y cerrar este segmento, me voy a conectar al Facebook. Me voy a conectar al Facebook y yo quiero que, si usted me está escuchando, pueda conectarse con nosotros, irse al Facebook en este momento para que pueda darle like ahí, darle like a este video que voy a publicar en este momento en el Facebook. Saludos a todos, que Dios les bendiga y me les guarde. Gracias por estar conectaditos con la señal de Hable Como Habla Radio. Quiero compartir con los seguidores de la página de Facebook lo que compartía con ustedes, ¿sí? El versículo que compartía con ustedes en Primera de Pedro, capítulo 1, versículo 8 al 7. Gracias, gracias a todos los que siguen ahí pendientes, siempre conectaditos con esta señal de radio. Les amamos, muchas, muchas bendiciones. En este momento ya me conecto por acá. Saludos a todos, muchas, muchas bendiciones. Vamos a ver dónde está conectando. Aquí estamos, ya listos. Quiero compartir Primera de Pedro. Primera de Pedro, capítulo 1, versículo 8 al 7. Al 9, perdón. Primera de Pedro 1, 8 al 9. Ustedes lo aman a pesar de no haberlo visto. ¡Qué hermoso pasaje este! Ustedes lo aman. Yo quiero que usted me diga amén. Dígame amén. Dígame amén a esta palabra. Primera de Pedro, capítulo 1, versículo 8 al 9. Ustedes lo aman a pesar de no haberlo visto. Y aunque no lo ven ahora, creen en Él y se alegran con un gozo indescriptible y glorioso, pues están obteniendo la meta de su fe, que es su salvación. ¡Aleluya! La traducción del lenguaje actual dice: ustedes, aunque nunca han visto a Jesucristo, lo aman y creen en Él, y tienen una alegría tan grande y hermosa que no puede describirse con palabras. Ustedes viven alegres porque ya saben que Dios los salvará y por eso confían en Él. Yo quería compartir esta palabra con ustedes para que ustedes puedan afirmar su fe en Jesús. Somos dichosos. Las mismas palabras de Jesús, Él mismo dijo: bienaventurados los que creyeron sin haber visto, bienaventurados. Oró, Él oró al Padre por los que creeríamos en Él sin haberlo visto. O sea, oró por usted y por mí, nos llamó bienaventurados, nos bendijo el Hijo de Dios en ese momento. Es algo tan maravilloso. maravilloso, tan precioso. Así que yo le quiero decir a usted, confíe en el Señor, siga confiando que Él es nuestra esperanza, que Él es nuestra salvación. Aunque el mundo se le esté cayendo a pedazos, usted tiene que recordar que la salvación del Señor es para nosotros, que Él viene pronto por usted y por mí, y que usted y yo tenemos que estar con un corazón alegre, contento, confiando en que todo obra para bien, todo obra para bien para los que aman a Dios. Nuestro gozo, nuestra esperanza está en Cristo Jesús. Así que ánimo, no se detenga y créalo en el nombre de Jesús. Dígame amén a esta palabra si usted la recibe. Si usted recibe esta palabra, escriba amén en los comentarios y compártalo con otras personas, porque muchos y todo el mundo necesita saber que nuestra esperanza está en Jesús, que nuestro gozo es Jesús, que nuestra alegría es Cristo Jesús y que esperamos con mucho gozo, con muchas ansias, con mucho deseo, la venida de nuestro Rey. Si es así, escriba amén. Aleluya. Santo es el Señor. Y ahora nos vamos con este tema musical. Lindo, lindo, lindo, lindo. Hosanna, hosanna al Hijo de David. Hosanna, hosanna, hosanna al Rey de Reyes, al que viene pronto. Hosanna al Hijo de Dios. Él viene pronto. Le esperamos con gozo, con alegría. 6:27 p.m.
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0: Ya se marcan las 6 de la tarde con 32 minutos. Gracias por estar escuchando HCH Radio en esta tarde linda. Ya llegando a la parte final de este espacio. Yo quisiera preguntarle a usted que está escuchando HCH Radio. ¿Cuánto nos hemos sentido solos alguna vez en nuestra vida? Creo que todos, ¿verdad? Todos hemos experimentado soledad. Todos nos hemos sentido solos. Y conocemos la palabra del Señor, ¿cierto? La palabra del Señor que dice que Él está con nosotros. Entonces la pregunta es, si Jesús está conmigo, ¿por qué me siento solo? En Juan, en el capítulo 14, usted lee esa parte donde Jesús habla, es realmente precioso, precioso todo ese texto. Dice en el 16, y yo rogaré al Padre y os dará otro consolador para que esté con vosotros para siempre. No os dejaré huérfanos, dice el Señor. Vendré a vosotros. Qué hermoso. Dará otro consolador, eso a mí me encanta, para que esté con vosotros para siempre, dice. Vendré a vosotros, o sea, y esto lo sabemos, sabemos que el Espíritu Santo está viviendo dentro de nosotros. Sin embargo, estamos experimentando soledad. En cierta ocasión yo me estaba sintiendo sola, estaba experimentando soledad. Y mi pastor en una prédica dijo esto y yo me quedé paralizada. Yo dije, Elizabeth, arrepiéntete de verdad. Así me dije a mí misma. Cuando mi pastor viene y dice, esos que se sienten solos teniendo a Jesús, dizque habiendo recibido a Jesús en su corazón, mejor que se pongan a cuentas. Porque usted no me puede decir que tiene a Jesús con usted y se siente solo. Es que se contradice. Entonces dijo, esos que se sienten solos realmente no conocen a Jesús. Y cuando él dijo eso, yo sentí que me tiró una pedrada, hermano. Yo sentí que fue peñascón el que, ¡bum!, a Kenia Sánchez. Dije yo, arrepiéntete, Elizabeth. Pide perdón y ponte a cuentas con el rey, porque ¿cómo es posible que estés ahí? Pero es que nadie me quiere. Nadie me quiere, Dios mío. Y dice que Jesús está viviendo en mí. Y dice que el consolador del Espíritu Santo está en mi corazón. Y hablo y profeso la palabra y la enseño y todo. Y hablo con el rey. O sea, ¿y con quién estoy hablando entonces? Y así me siento sola. No, es que la cuestión aquí no es relajo. La cosa no es relajo. Entonces, yo sé que Jesús está conmigo. Pero hablemos de la parte humana. Que siempre nos sentimos solos a veces. ¿Qué es lo que sucede? ¿Qué es lo que sucede para que experimentemos soledad sabiendo que tenemos a Jesús con nosotros? ¿Ah? ¿Qué es lo que sucede? ¿Alguien que me mande un audio? ¿Alguien que me mande una notita de voz? A ver, ¿qué cree usted? ¿Qué es lo que pasa? Dice, hermana, dice, ¿y qué pasó cuando Jesús se sintió solo y le dijo, Padre, ¿por qué me has desamparado? Ah, en esa ocasión es que literal el Padre le dio la espalda. Jesús y el Padre nunca se habían separado, siempre habían sido el mismo. El Padre siempre había estado con Jesús. Pero ¿qué pasó? En ese momento, literal, el Padre lo dejó solo. ¿Por qué lo dejó solo? Porque Jesús estaba llevando todo el pecado de la humanidad. Estaba llevando todo el pecado de la humanidad. Y el Padre es santo, no podía presenciar el pecado ni siquiera en su hijo. Es por esa razón que aquellos que dicen, ah, no pasa nada, usted ya sabes. El Señor aborrece el pecado. Y si no fuera por Jesús, no tendríamos acceso a él. Entonces, qué tremendo, ¿verdad? Qué tremendo, porque en ese momento él se siente solo, literalmente porque el Señor lo dejó solo. Y viene y dice, ¿por qué me has desamparado? Contrario a nosotros, que nosotros nunca estamos solos. El Señor nunca nos deja. El Señor nunca se separa de nosotros. Y ese es el único momento donde Jesús dice, ¿por qué me has desamparado? O sea, porque él sí lo dejó en ese momento, porque no podía presenciar el pecado. Pero a nosotros, Jesús sí está con nosotros todo el tiempo. Él no nos deja, no nos abandona. Siempre está allí para nosotros. Dijo, yo estaré con ustedes todos los días hasta el fin del mundo. Aquí hay otro mensaje, dice, porque perdemos la comunicación con Él. Cuando uno ora, no experimenta soledad. Cuando uno se aleja de Jesús, nos sentimos solos. Ahí está, usted ha dicho una gran verdad. Nosotros nos sentimos solos porque no estamos orando. Cuando oramos, cuando buscamos del Señor, es que hay un gozo, es que hay una alegría. Ahora bien, pasamos por situaciones, volvemos a la humanidad, ¿verdad? Pasamos situaciones tan duras, como perder a un ser querido, como la destrucción de un matrimonio, pérdida de hijos, no hay trabajo, en fin, tantas situaciones que enfrentamos, ¿verdad? De repente no, la familia se fueron los amigos, se fue todo el mundo y no hay nada. Entonces, o sea, aquí yo no quiero que me malinterprete diciéndome que yo, o que usted piense de que yo lo estoy juzgando porque usted se sienta solo. No, porque yo me he sentido sola. Todos nos hemos sentido solos. Y el Padre, bueno, el Señor Jesús se sintió solo porque literalmente lo dejaron solo en ese momento. Cuando Él está en el Getsemaní orando, estaba en la peor agonía. Sus discípulos, Él quería que lo acompañaran en oración, pero sus discípulos estaban dormidos. Cuando él lo arrestan, todos se dieron a la fuga. Todos se fueron y él quedó solo. Hay alguien que nos entiende en nuestra soledad y ese es Jesús. Y por esa razón él nunca nos deja solos. Porque él sabe lo horrible que es quedarse solo. Lo que quiero decir en esta tarde es que realmente nosotros nunca estamos solos. Ese es el punto de mi mensaje. Yo no quiero decirle a usted, ay, ¿usted por qué se siente solo? Es que usted duda del Señor. No, yo quiero recordarle hoy en el nombre de Jesús, en su nombre, como vocera de Él, le recuerdo a mi espíritu primeramente, le recuerdo a mi alma que no está sola, le recuerdo a mi espíritu que no está solo y le recuerdo al suyo y le hablo a su espíritu. Usted que está experimentando soledad ahora mismo, yo quiero decirle, usted no está solo. El Señor lo prometió. ¿Acaso usted duda de las promesas del Señor? Somos seres humanos y se nos olvida, somos seres olvidadizos. Y el Señor Jesús no nos juzga, no juzga a nadie por sentirse solo, porque ya sabe que está hablando con humanos, que está tratando con humanos. Él experimentó la humanidad en su totalidad. Él sabe quiénes somos, cómo somos. Él sabe lo que sentimos. Y por esa razón es que Él no nos abandona y de hecho nos recuerda y nos dice, hijo mío, vuélvete a mí, ora, habla conmigo, yo quiero que estés gozoso, yo quiero que de nuevo lo experimentes. Dice, perdí mi hermano, es lo que le decía, mire, experimentamos situaciones duras, perdí mi hermano, ya va a ser un año y todos se fueron, amigos, hermanos de la iglesia, familiares y más. ¿Sí? Eso puede pasar, a ver, por aquí.
1: Bendiciones, hermana Kenia. Sí, fíjese que eso de sentirse solo uno, aunque vayamos a la iglesia, eso pasa, porque la carne así lo hace sentir, pero no es que Dios a uno lo abandona. Uno es que a veces abandona al Espíritu. Entonces,
0: sí, claro que sí.
1: Yo, por ejemplo, yo en mi trabajo, yo trabajo 24 horas y entonces hay momentos que no crea y yo estoy solo personalmente, va. Claro. Carnalmente estoy solo en mi trabajo. Hay ratitos que me siento, ¿va? Cuando ya unas horas, ya tarde, noche. Digo yo, qué tremendo esto, pero bueno, de ahí vengo y pongo una alabanza, HCH, pues que no me falla y todo el día, día y noche, y ahí estoy acompañado de esa palabra. Entonces, sí, el Espíritu Santo siempre está con uno, pero como carne a veces sí abandonamos el Espíritu Santo. Así es que esa es mi opinión. Alexi va a darle saludos de acá del Picacho.
0: Saludos, hermano Alexi. Que Dios le bendiga. Vamos a ver aquí, me han enviado estos.
2: Hola, hermana Kenia. Con respecto al tema, somos carne, somos seres humanos. Y por lo cual tenemos sentimientos, ¿entiendes? Es normal que lloremos, es normal que riamos.
0: Claro.
2: Hasta la misma palabra lo dice, ¿verdad? Para todo el tiempo. Entonces, en el momento de que nos sentimos solos, nos sentimos abrumados, tristes.
0: Sí.
2: Podemos llorar como seres humanos. La diferencia está en que la respuesta y el consuelo viene después de parte del Espíritu Santo y de Jesucristo, donde tenemos que buscar refugio. ¿Me di a entender? Es normal que pasemos por situaciones adversas y que lloremos como seres humanos, pero también es normal como cristianos tener las armas y el consuelo, en este caso el Espíritu Santo de Dios y Jesucristo. Saludos, hermano, bendiciones, Dios los bendiga y los guarde y feliz tarde.
0: Así es.
2: No, hermano, yo no comparto ese versículo que cuando oramos es que no lloramos. Somos seres humanos y en algún momento nos vamos a quebrantar y vamos a llorar. Y la diferencia está en que el refugio es Cristo Jesús y el Espíritu Santo, pero de que vamos a llorar porque somos seres humanos, tenemos sentimientos, por lo cual lloramos, reímos. ¿Entiendes? Y nos entristecemos. Bendiciones, hermano. No comparto eso que estoy ahorita. Que le digo.
0: Claro. Yo creo que tienen razón. Es muy normal, ¿verdad?, de que nos sintamos solos en algún momento. Y sabemos también, ¿verdad?, que el dolor de las cosas que vivimos, las situaciones, eso nos agobia, es una realidad. Pero también es una realidad lo que dice la palabra, que dice que aquel cuyo pensamiento en él persevera, él lo guarda en completa paz, porque en él ha confiado. También habla la palabra del Señor, que dice que el gozo del Señor es mi fortaleza. Y también habla que dice que la paz de Él sobrepasa a todo entendimiento. Son pasajes de la palabra del Señor que son una realidad. Yo he visto gente, bueno, la vez pasada miré a mi abuela, que su hija estaba en un ataúd. Y ella estaba riendo, compartiendo con la gente y diciéndole a los demás que el Señor era su fuerza. Yo me quedé sorprendida, porque no cualquiera actúa de esa manera viendo a su hija en un ataúd. Entonces, eso solo lo puede hacer el Señor. Y entonces, para mí es una realidad lo que dice la palabra, que el gozo del Señor es nuestra fortaleza, que Él nos da la paz, que Él nos guarda en completa paz. Pero también sé, como humanos, la soledad que podemos experimentar. El punto no está en que miremos quién está en lo correcto y quién no, qué es verdad y qué no. Sí, Jesús experimentó soledad, nosotros también. Pero Jesús es la respuesta a la soledad. Y por eso, y Él es el gozo, Él es la paz, Él es la verdad. Él es lo que usted y yo necesitamos. Entonces, mi mensaje en esta tarde es que nos volvamos al Señor. Porque la hermana decía, dejamos de orar. Claro, eso influye también. Cuando usted y yo estamos conectados al Señor, cuando oramos constantemente, cuando hablamos con Él, experimentamos el gozo. Porque estamos conectados. Es como un bebé cuando está conectado por medio del embrión umbilical a su madre. Está recibiendo absolutamente todos los nutrientes. Todo lo que ese niño necesita para crecer y para ser feliz ahí adentro. ¿Qué pasa si se corta el si se desconecta? ¿Se va a morir? Y así nos pasa a nosotros si nos desconectamos del Señor. Nos vamos a morir espiritualmente si dejamos a un lado al Señor y no hablamos con Él, no oramos. Nos vamos enfriando poco a poco y luego van viniendo las tentaciones y vamos cayendo en la tentación y luego va la culpa y luego ya va entrando la comodidad y en la zona de confort y cuando menos se acuerda se fue de casa. Y luego, como se fue de casa, se desconectó, empieza a sentirse triste, solo, vacío, depresivo. Se da cuenta que las demás cosas no lo pueden llenar, no la pueden llenar. Entonces, es ahí donde experimentamos la soledad y todo eso. Hay de casos a casos. Hay gente que está quebrada, que está rota por las circunstancias que ha estado viviendo. Y hay gente que simplemente se desconectó del Señor y por eso está experimentando soledad, vacíos. Pero sea cual sea su caso, el Señor ahí está. Eso es lo que yo le quiero decir a usted hoy, que el Señor está. Que no es verdad que usted está solo. No es cierto que usted está sola. No es cierto. Vuelva hacia el Señor, hable con Él, ore, aunque no quiera, aunque sea para reclamarle porque su corazón está dolido. El Señor ni se va a enojar porque Él entiende. ¿Cómo así que reclamarle al Señor? Sí, desahógese, hable con Él, dígale lo que usted desea. Dígale lo que siente en su corazón, dígale lo que piensa, desahóguese con Él, que si hay alguien que nunca le va a juzgar, es Él. ¿Usted cree que el Padre señaló a su hijo por haberle dicho que por qué lo había abandonado? No, lo levantó de entre los muertos. Lo exaltó hasta lo sumo. Le dio un nombre que es sobre todo nombre. ¿Falló Jesús al decirle, Padre, por qué me has abandonado? No, porque era su momento. Él fue una realidad. Se quedó solo. Pero yo quiero recordarle hoy, en el nombre de Jesús, usted no está solo. Lo que hoy no entiende, lo va a entender con el tiempo. Él se lo enseñará con el tiempo. Por ahora, solo confíe en Él. Solo confíe en el Señor. Solo confíe en el Rey de Gloria. Solo confíe. No crea en todo lo que siente. ¿Cómo así que no crea en todo lo que siente? Sí, porque los sentimientos, hermanos, son volátiles. A veces nos sentimos solos y pueden venir pensamientos como: a nadie le importo, Dios se olvidó de mí, mis oraciones no sirven para nada, estoy enfrentando esta batalla y sin ayuda de nadie, ¿dónde está la gente? Quizás Dios está con los demás, pero conmigo no. ¿Por qué no examinamos esos pensamientos? ¿Son hechos que realmente se pueden comprobar o son conclusiones que sacamos desde el dolor? ¿Sabe qué es lo que sucede? Dice la Biblia en Juan capítulo 8, versículo 44, que el diablo es mentiroso y es padre de mentira. El propósito del enemigo siempre será alejarnos de la verdad que es Cristo y quiere sembrar desconfianza. Pero debemos estar atentos a los pensamientos que nos conducen a la desesperanza, al aislamiento, a desconfiar de Dios. Tengamos cuidado con eso y cambiemos esos pensamientos que el enemigo trae mientras estamos atravesando duelo, mientras estamos heridos, mientras nos sentimos agotados, mientras necesitamos apoyo emocional. Estamos vulnerables en ese momento y somos presa fácil para el enemigo, y él puede traer esos pensamientos negativos. Y si usted los está teniendo, deténgase, porque eso no es un hecho comprobado. Lo que sí es comprobado es que Cristo murió en una cruz por amor a usted y que él dijo que estaría con usted todos los días hasta el fin del mundo. De repente la soledad es un sentimiento, es una emoción real. Pero hay una conclusión, y es que el Señor siempre está con nosotros, sintamos lo que sintamos. Así que yo hoy vengo a decirle en el nombre de Jesús: no tema. Le recuerdo esa palabra que es muy conocida y que debe ser un ancla en nuestra vida: no temas, porque yo estoy contigo. No desmayes, porque yo soy tu Dios que te esfuerzo. Siempre te ayudaré, siempre te sustentaré con la diestra de mi justicia. El Señor no ha dicho que nunca íbamos a enfrentar dolor, que nunca íbamos a sentir temor. Él dijo: no temas, porque yo estoy contigo. No dijo que nunca íbamos a tener motivos para sentir temor, dolor, soledad. Y la fe no siempre elimina inmediatamente la angustia. No siempre. Pero sí nos recuerda en quién podemos apoyarnos para atravesar esa angustia, y es en Jesús. Aunque no sienta a Jesús con usted hoy, yo quiero decirle: él ahí está. Y aquí yo estoy con vosotros todos los días hasta el fin del mundo. Mateo 28:20. Así lo dijo el Señor. No dijo que iba a estar con nosotros cuando todo marchara bien, cuando tuviéramos dinero, cuando tuviéramos comida, o cuando la familia nos comprendiera, cuando estuvieran los amigos. No, él dijo que en todo momento, hasta el fin del mundo. Dijo: todos los días, todos los días. Así que no sigamos dudando. Tengamos fe, alimentemos nuestra fe. La fe es lo que necesitamos para mantenernos firmes. Y la fe solo se alimenta de la palabra. Así que siga leyendo la palabra, siga escuchando la palabra, siga orando, no desmaye. Siga siempre creyendo que el Señor le ama y que Él nunca le dejará, nunca le dejará. Eche fuera toda duda, todo pensamiento negativo, y hoy dígale: Señor, yo sé que tú estás conmigo, yo sé que tú estás conmigo. Ore, busque la palabra, busque alimentar su fe con la palabra. no tengas temor.
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0: Y otra, algo muy importante, no estés solo, busque personas, acérquese a personas. Busque personas que sean gente de confianza, gente de, llena de Dios. Porque Dios puede consolarnos por medio de un hermano en la fe. Hay gente cercana a mí, se me ha acercado y me ha dado un abrazo y me ha dicho, usted sabe que no está sola, ¿verdad? Y yo he sentido bien bonito, eso me ha levantado.
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0: Y si usted está experimentando soledad y nunca han hecho algún gesto bonito con usted, hágalo usted, empiece a sembrarse. Porque usted no sabe el dolor que está pasando esa otra persona. Así que yo le animo en el nombre de Jesús a no desmayar, a seguir para adelante, creyendo en el Dios Todopoderoso, creyendo en Jesús, creyendo en el Consolador que nos envió el Señor, el Espíritu Santo. Oro para que el Espíritu de Dios le abrace ahí donde está. Si se siente solo, si ha tenido pensamientos negativos, Padre, yo oro en esta tarde, noche. Oro en el nombre de tu Hijo Jesús. Para que todo aquel que ha estado con pensamientos negativos, pensamientos suicidas, Dios, en el nombre de Jesús, sea liberado ahora mismo por el poder de la palabra. Todo espíritu de muerte se va de las vidas en el nombre de Jesús. Vuelve el gozo de la salvación de tu rey a tu vida en el nombre de Jesús, por el poder de la palabra. Oro para que te levantes con nuevas fuerzas. Es normal flaquear. Aún los jóvenes flaquean, dice la Biblia. Pero los que esperan en Jehová renovarán sus fuerzas, levantarán sus alas como las águilas. Así que te levantarás en el nombre de Jesús, porque Él no te ha dejado. De repente tú si te has apartado y te has alejado, vuélvete al Señor. El hecho de que tú te alejes no significa que Él se aleje. Él siempre sigue allí. Así que levántate en el nombre de Jesús. Refúgiate en el exagerado amor que te tiene el Rey, por lo cual nunca te abandona. Levántate, renuncia a todo pensamiento negativo. Cree a la palabra. Cree que Él es tu paz, Él es tu gozo, es tu esperanza. En el nombre de Jesús, oro y lo declaro. Amén y amén. Buenas noches.

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1: Prepárense porque a partir de este momento comienzan las noticias en HCH Nocturno. Bienvenidos, estos son nuestros titulares. Alerta María en la capital. Lluvias provocan derrumbes, calles anegadas y viviendas afectadas, y autoridades advierten de saturación de suelos y más deslizamientos. Por éxodo de hondureños a El Salvador en feriado morazánico, liberales pedirán explicación sobre estrategia para promover el turismo interno al secretario de Turismo. Con cariño y gratitud, Choluteca da el último adiós a Monseñor Teodoro Gómez. Industria camaronera del país mantiene pérdidas millonarias y población lamenta la pérdida de miles de empleos mientras se buscan nuevos mercados. Aumentan denuncias de violencia doméstica contra la mujer. Defensores de derechos humanos exigen investigaciones efectivas y mayor protección para víctimas. Presupuesto General de la República 2027 será remitido el próximo lunes a la Comisión de Presupuesto para su análisis, confirman desde el Legislativo. Una persona resulta herida en un tiroteo con un agente de ICE en Nueva York. La víctima está hospitalizada y Estados Unidos presenta nuevos cargos por tortura contra Nicolás Maduro y su esposa Cilia Flores. Estas y otras informaciones a continuación en HCH Nocturno con los periodistas Cecia Mejía y Fernando Berríos.

0: Buenas noches. Bienvenidos a Hable Como Habla, jueves 8 de octubre del 2026. Bueno, con esa música porque en efecto estamos en temporada de vacaciones. Hoy jueves ya la mayoría están disfrutando. Son muy pocas las instituciones que están trabajando, muy pocos, incluso los medios de comunicación también, sí, que estamos en directo con la información. Hable Como Habla es característico. Siempre en vacaciones, aquí estamos con gusto trabajando para todos ustedes para que estén bien informados. ¿Cómo está Fernando Berríos?
1: Estamos bien, Cecia Raquel. Este día, 8 de octubre, ¿verdad?
0: ¿La 8?
1: No, puesto la fecha todavía. 8 de octubre del año 2026. Un día importante, ¿verdad? Ya de jueves, está terminando ya la semana morazánica, vea usted. No es ser aguafiestas, pero ya pronto hay que volver a trabajar.
0: Sí, ya falta poco.
1: Ya solo faltan 2-3 días para volver a trabajar. Los turistas, los que se fueron, ya los esperamos de regreso. Nos hacen mucha falta, muchísima falta, ¿verdad? Les saludamos con mucho cariño. Hoy, que es el Día Internacional del Pulpo.
0: Hoy, el Día Internacional del Pulpo.
1: Es el Día del Pulpo. Yo no tengo culpa que hoy sea el Día del Pulpo, ¿sí?
0: Pero, ¿y a quién felicitamos en ese caso?
1: Pues será que el que tiene más tentáculos que un pulpo, ¿verdad?
0: Uy, bueno. Fernando, sí, la verdad que la creo capital que días, está sola.
1: Sí, disculpe, solo termino la idea del pulpo. Me imagino que estos días, porque realmente quién le va a ir a celebrar algo a un pulpo, ¿verdad?
0: Sí, o sea.
1: Pero creo que tiene que ver con la sensibilización hacia la fauna marina.
0: Para cuidarlo.
1: Cuidar los recursos marinos y todo eso. Así es que, qué bueno, en buena hora que existe el Día Internacional del Pulpo. Y si usted tiene un

0: restaurantes.
1: Ah, no, pero esos son empleados privados. No, yo me refiero, estamos hablando de empleados públicos.
0: Ah, correcto. No, pero los que están trabajando son igual en general ya... los que habíamos mencionado y del sector privado, en efecto...
1: Al final, todos los aglutinados en CONAPREM, ¿verdad? Que son las movilizaciones masivas, son más de 30 instituciones que están involucradas en CONAPREM. Esta comisión es importante, es la que se encarga de velar por la seguridad, por la tranquilidad de todos los hondureños cuando se dan este tipo de movilizaciones que se han dado, Cecia, quizás no como otros años... Pero han llegado sus personas a las playas. Mire las playas, hemos estado viendo hoy videos.
0: ¿Esas imágenes son de hoy?
1: Fotografías.
0: Sí. ¿Y aquí es donde? Sí, Roatán, está cristalina el agua, ¿verdad?
1: Bastante
0: cristalina.
1: En la
0: cristalina, zona de Roatán. Un lugar hermosísimo, pero egoísta para los hondureños.
1: Porque es muy caro.
0: Muy caro, muy caro. Y muchos prefieren ir a otro país... Y hablamos no solo de El Salvador, a cualquier otro país a disfrutar de hermosas playas y no a Roatán porque es muy costoso.
1: Sí, creo que en esta semana morazánica, quizás no, diría yo que un 90% de los hondureños que decidieron cruzar las fronteras, creo que se fueron para El Salvador. Ya de El Salvador se está hablando de más de 40.000 hondureños que viajaron para estas fiestas del feriado morazánico. Un número similar al año pasado, Cecia, porque el año pasado salieron hacia El Salvador, más de 43.000 hondureños salieron el año pasado hacia El Salvador, y este año, de acuerdo a las cifras que ha dado El Salvador, la cifra anda similar, 43.400 aproximadamente. Habría que ver qué cifra da el gobierno de Honduras con respecto a esta movilización, pero que a nadie le debe de extrañar, Cecia, porque la verdad es que el feriado morazánico, muchos lo han aprovechado en los últimos años para irse a Salvador, que es el país. Sabe que usted puede estar en San Salvador, te puede estar en 3 horas y media, dependiendo de cómo usted maneje.
0: Mire,
1: en 3 horas y media puede estar en San Salvador.
0: Y muchos se han resentido porque del Salvador, porque yo mencioné que Honduras tiene playas más hermosas que El Salvador, y lo sostengo. O sea, para hacer turismo, puntos hermosos que visitar, Honduras le gana a El Salvador. Sí. Aquí tenemos todo, absolutamente todo, pero nos falta el elemento esencial que es con lo que El Salvador lleva una delantera, no solo en Honduras, sino en varios países, que es el tema de seguridad. O sea, por eso es que se van, por la seguridad, porque es más económico, porque las autoridades de allá han sido desde hace muchos años, no de este, sino desde hace muchos años, más inteligente, y han hecho enormes campañas para acaparar a los turistas, y por eso los hondureños se terminan yendo. O sea, han hecho un gran trabajo de marketing, de publicidad, de paquetes atractivos, claro, para que, claro, los hondureños vayan a vacacionar allá, y han sido más inteligentes que nuestras autoridades. Mire, desde hace varios años, repito.
1: Está equivocada la autoridad que cree que no hay que promocionar el país. Usted tiene que promocionar el país. Usted tiene que reinventar el país. Si usted le dice a la gente que vaya a La Tigra, la gente dice, no, yo para qué voy a La Tigra, sí, ya fui a La Tigra. Pero si usted le dice, mira, hicimos algo nuevo, tenemos una atracción nueva este año. O váyanse a las playas porque vamos a tener conciertos gratuitos con tales y tales artistas.
0: Mire,
1: o váyanse para
0: cosa.
1: El agua y
0: allá
1: Ojoa porque hay una nueva atracción.
0: Allá hay conciertos, dicen, todas las noches.
1: ¿A dónde allá?
0: En El Salvador.
1: Bueno, imagínese.
0: Todas las noches. Y sobre todo, como le digo, el tema de seguridad, eso mueve a cualquiera. Y nosotros hemos tenido un retroceso este 2026, eso tampoco lo podemos desconocer. Y allá hay conciertos, se ha mencionado que Marc Anthony viene gratuito el próximo mes, así como Ozuna aquí también en diciembre, que se reprogramó por tema de las lluvias, que lo traía la alcaldía, pero eso mueve masas, claro que eso mueve al pueblo, porque necesitamos esos espacios para olvidarnos de tanto estrés.
1: Es que usted necesita cualquier cantidad de eventos para promover el turismo. Yo no sé qué le ha pasado a las autoridades hondureñas que creen que eso no es necesario. Miren, construir obras públicas...
0: En este
1: públicas...
0: gobierno, Fernando, yo siento que hubo un poquito más de... No mucho, pero sí un poquito más de intención.
1: ¿Que el año pasado?
0: Que el año pasado.
1: O sea,
0: la administración anterior, bueno, ni conocíamos la titular de turismo.
1: Sí, no se conocía.
0: Sí, honestamente, no conocía. En este hay como intención, lo que pasa que no ha sido suficiente.
1: No ha sido suficiente porque tiene a un competidor muy fuerte al lado, que es El Salvador, y El Salvador ofreciéndole cosas nuevas. O sea, El Salvador diciéndole apenas unos días antes, hey, ustedes En su tierra nació Francisco Morazán y aquí están los restos de Francisco Morazán.

0: Antes los hondureños no iban al cementerio de los ilustres porque les resultaba de repente peligroso y acercarse al cementerio, pero después de que le construyen un mausoleo de la magnitud de lo que se construyó ahora, desde luego esto activa nuevamente el deseo de los hondureños de poder visitar El Salvador. Sin embargo, yo me puse a revisar un poco hoy las cifras. El año pasado fue igual, Cecia. El año pasado salieron más de 43,000 hondureños hacia El Salvador. Y ustedes ven las imágenes y muchas personas me preguntaban hoy, ¿pero por qué en El Salvador es más rápido pasar que en Honduras? Y hay que recordar que el año pasado, precisamente en el gobierno de la presidenta Xiomara Castro, se firmó un convenio que se llama Paso Ágil. Se firmó a mediados del año pasado. ¿Qué significa eso? Que si usted es hondureño, usted el trámite lo va a hacer en Honduras. Y en El Salvador van a recibir la información biométrica y solo pasan de un solo.
1: El paso ágil.
0: Pasan, valga la redundancia, pasan de paso. No tienen que volver a hacer el trámite porque el trámite ya se hizo en Honduras. Esto se llama paso ágil y lo firmaron los directores de migración el año pasado, un convenio importante. ¿Y por qué es recíproco? ¿Por qué beneficia a los dos países? Porque los salvadoreños, cuando quieren venir a pasar sus fiestas agostinas a Honduras, el trámite lo hacen en El Salvador. En Honduras no hacen el trámite. Por eso usted nunca va a ver filas de salvadoreños en la aduana de La Matío, en el lado hondureño. Porque ese trámite lo hacen en El Salvador y en Honduras pasan de paso, valga la redundancia.
1: Sí.
0: Ahorita, en las fiestas agostinas, de acuerdo a la data que existe, oficial entre los dos países, fueron 20,000 salvadoreños los que viajaron de El Salvador hacia Honduras. 20,000 hondureños.
1: Y que son bienvenidos, aquí
0: claro,
1: se les atiende bien.
0: Claro,
1: hace
0: sí,
1: muchos años igual vienen a nuestro país.
0: ¿Y
1: nos
0: qué?
1: Emociona porque vienen a mover la economía.
0: Ah, ese es el punto. Sí. ¿Por qué nos alegra que vengan? Mire, en el 2024 vinieron 11,000 salvadoreños. No sé qué pasó que les generó. No, 2025. Que este año les generó mayor interés y vinieron 20,000 salvadoreños. El año pasado fueron 11,000.
1: Y quizás, ojalá el 2027...
0: Por el ambiente político que había,
1: tenso,
0: elecciones, protestas y todo eso.
1: Ojalá el 2027 se duplique la cifra de 20,000.
0: Porque el salvadoreño trae dólar.
1: Sí.
0: Necesitamos esos dólares.
1: Mire, porque no tenemos que ser egoístas. Si el hondureño prefiere irse a otro país, pues perfecto.
0: Ay,
1: pero
0: no
1: yo les repito, en tema de recursos, de puntos turísticos, Honduras tiene lugares más hermosos que compartir y sin menospreciar, obviamente, a las tierras guanacas. O sea, no es mi intención.
0: Sí.
1: Porque yo ya lo conocí igual, me parece un lugar muy bonito, pero Honduras es hermoso. Y acá tenemos para hacer todo tipo de turismo.
0: Mire,
1: ¿cuál es el problema? Lo repito, el problema principal es la inseguridad.
0: Sí.
1: Los altos costos en los paquetes de restaurantes, en los hoteles que quieren ganar en una semana lo que no han ganado en un año. Los
0: sí,
1: pocos incentivos por parte del gobierno. Porque es que también las autoridades tienen que hacer su parte, hablar con los dueños de los restaurantes,
0: claro,
1: con
0: claro,
1: los de los locales, los hoteles. Vamos a darle este incentivo a la población para que se muevan, para que puedan pagar un paquete, porque de por sí la vida está cara aquí en Honduras y se vuelve un lujo ir a vacacionar y que todavía no le alcance.
0: Hay muchas cosas que regular. No es posible,
1: sí,
0: por ejemplo, que usted aquí en Honduras va a un restaurante o va a un hotel y usted pague casi 100 lempiras por un bote de agua. Casi 100 lempiras por un bote de agua. O usted va, compra comida y tiene que pagar el 15%. Si usted decidió comprar alguna bebida alcohólica, tiene que pagar el 18%. Y encima de eso, ahora la propina, que le dicen que es voluntaria, pero en realidad es prácticamente obligatoria.
1: ¿Por qué va? ¿La incluyen?
0: La incluyen de 10, 15 o 20%. Al final le sale un cuentón que usted dice, mejor no salgo.
1: Mejor como en la casa,
0: mejor,
1: tortillas
0: mejor,
1: con frijoles.
0: Mejor, como tortillas con frijoles o tamales en
1: qué
0: la
1: rico,
0: casa, ¿verdad?
1: Por cierto. Sí. Bueno,
0: hay mucho por hacer, mucho por hacer en materia turística. Y lo que usted dijo es cierto, hay mucho que dialogar con los empresarios del rubro turístico. Porque ¿quiénes salieron perdiendo en este feriado morazánico?
1: Ellos.
0: La industria del turismo.
1: El dinero se fue para otro lugar y no
0: para otro lado.
1: Sí.
0: Se fue para otro lado.
1: Y no por falta de proyectos, por falta de hoteles, por falta de restaurantes, porque no hay muchos. Y que yo sé que también hay movimiento acá y que ojalá les vaya muy bien. Deseamos que lo que resta viernes, sábado y domingo,
0: sí,
1: que los hondureños que tengan la capacidad se movilicen a estas zonas,
0: sí,
1: porque también ellos se han preparado. Pero sí se tienen que hacer evaluaciones, sí tienen que haber más incentivos, sí se tiene que trabajar el tema de la seguridad para que se pueda movilizar y no usted ir a las 7 de la noche caminando con su celular y con miedo que se lo vayan a bajar.
0: Sí, o que usted va a agarrar para una playa o va a agarrar para Copa en Ruinas, pero va a ir a destartalar su carro. Porque hay deslaves, porque hay hundimientos, porque hay baches. Usted no quiere
1: porque
0: ir
1: no
0: a destartalar
1: está señalizada
0: su carro,
1: no está la carretera, señalizado. Sí.
0: Mire, Honduras y El Salvador, países muy parecidos. Playas tienen ellos, las del Pacífico, playas tenemos nosotros del Pacífico y del Caribe, que el Caribe lleva una gran ventaja, ¿verdad?
1: Cuando yo les mencionaba que las playas del Salvador, que son mejores las de Honduras, es porque allá sí son bellas, pero para surfear. Tiene unos paisajes hermosos. Pero yo les decía, yo particularmente no nadé porque me daba miedo, no puedo.
0: ¿Y no puedes surfear?
1: Menos. No, no puedo nadar, menos surfear. Pero Honduras tiene playas preciosas.
0: Bueno, montañas tiene El Salvador, montañas
1: lago.
0: Tiene Honduras.
1: Sí, pero Honduras tiene...
0: Lago de Ilopango tiene El Salvador, Lago de Jojoba tiene Honduras.
1: Cuevas tiene
0: El Salvador, cuevas tiene Honduras. Ruinas tenemos nosotros, las mejores ruinas. Y ellos tienen unas ruinas que creo que se llaman Joya del Serén. Yo las conocí. Y ni se comparan,
1: no se comparan
0: ni en lo más mínimo con Copán, ¿verdad? Con Copán. Pero en el tema de volcanes, ahí no hay por dónde, porque Honduras no tiene volcanes.
1: Sí.
0: Y ellos explotan muy bien el tema de volcanes.
1: Y las comparaciones siempre son odiosas, y lo mencionamos porque, o sea, perfectamente los hondureños también podríamos realizar turismo interno, sí. Pero por esta falta de incentivos y de todos los problemas que ya hemos estado mencionando en los últimos años ha estado afectando al país, entonces prefieren irse. Pero en buena hora, que disfruten igual, que
0: total.
1: Disfruten, que la pasen bien, sea en Honduras, en El Salvador, en Estados Unidos, para los que se van, los que también tienen la posibilidad de irse a República Dominicana o a cualquier isla.
0: A Punta Cana.
1: A cualquier lugar. Miren, ustedes disfruten, cuídense, pórtense bien, procuren regresar como llegaron, sanos y salvos, para que vuelvan a trabajar, a cumplir, y el llamado a las autoridades, sobre todo, porque la población no tiene la culpa. Aquí es la autoridad como tal, y felicitar a El Salvador y a quienes están al frente de esta nación.
0: La campaña fue espectacular.
1: Siempre les ha funcionado. Desde hace muchos años. Sí, y han sido exitosos. Mire, son tan inteligentes que una crítica que les hizo nuestro compañero Alex Cáceres, de que dijo, váyanse a El Salvador, váyanse, que tanta es la huida con Nayib Bukele. Ellos vinieron, agarraron el auto y lo usaron a su favor. Empezaron a decir, gracias hondureños, aquí los recibimos, aquí los esperamos, y a mostrar lo bonito que ellos tienen. Entonces, es convertir algo que quizá lo pudieron haber tomado de una mala manera a algo positivo.
0: Es que usted tiene que reinventarse en materia de turismo. Usted no puede seguir pensando que ahí están las montañas, ahí están los lagos, y ahí están las playas y visítelas. No, ofrezca a qué hay que ir. A las montañas, a las playas, a los lagos o a donde sea. ¿A qué hay que ir? ¿Qué ofrece usted? Mire, el licenciado Maldonado hizo una propuesta que es que uno tiene que ser atrevido en estas cosas. ¿Por qué no poner buses, por ejemplo, aquí en Tegucigalpa o en San Pedro, en cualquier otra ciudad, para llevar gratis a la gente a Ruinas de Copán? ¿Usted conoce Ruinas de Copán?
1: Sí, lo conocí.
0: Pero mucha gente no conoce Ruinas de Copán, porque es difícil llegar a Ruinas de Copán.
1: Es cierto. La mayoría no lo conoce.
0: Óigame, si tienen para movilizar activistas, cuando les ronca la gana, ¿por qué no poner, decir, 10, 20, 30 buses? Esta excursión se va gratis para Copán.
1: Bueno, vamos a ver qué medidas toman. Gracias a todos por sus mensajes. Tenemos una gran cantidad de mensajes opinando al respecto, porque es el tema y va a seguir siendo durante este feriado morazánico y probablemente muchas semanas.
0: Totalmente.
1: Más. Avanzamos con las noticias. Comenzamos con Bridel Euceda, porque mientras unos están de vacaciones, hay quienes sufren una terrible realidad por el tema de la lluvia. Somos una zona muy vulnerable, hermoso nuestro país, pero muy vulnerable tanto a la sequía como a las lluvias. Y se han generado estragos por las últimas que cayeron en la capital de la República, derrumbes, inundaciones, caídas de muros. Y vamos de inmediato con el reporte y los testimonios con Bridel Euceda.
2: Un cerro se derrumbó sobre varias casas en la colonia Villa Unión. Cuatro de ellas quedaron completamente destruidas y al menos 13 viviendas dañadas. Estas familias lo perdieron absolutamente todo.
3: Bien, bueno, desastre y medio, ni lo esperábamos, porque yo me quedé encerrada con los niños, ando toda golpeada, me caí encima el mueble cuando quise liberar al niño, en lo que miré que no pude salir de Willy, me agarré el portón, y nuestro vino el vecino y me quitó el portón, se metió y me liberó el niño, pero fue triste, está ella. Venga, está ella. Ella andaba de agarrada de mí, y para mí fue duro, y hasta la vez me duele el cuerpo, me duele mi corazón todo lo que sufrí. Es duro y es triste, pero mire, gracias a Dios, estamos vivos, libres los niños, porque solo yo aquí. Y yo me había quedado viendo, hablando y al papá que se presentara, porque hay chorros de agua por aquí, chorros de agua por ahí, no hay nada que hacer, me quedé parado aquí.
4: Yo fue como a las 4:30 de la tarde, cuando yo estaba ayudándole a mi mami para que no se le metiera el agua abajo, porque a mi mami la tenemos con oxígeno y todo eso. Y en eso se viene el chubasco de agua, se viene por acá primero. Y después mi gente se tiró por aquí, miren, por aquí se me tiró mi gente y una hija mía que está con el niño, el recién nacido. Ella me gritaba, papá, ayúdeme, papá. Vine yo y la ayudé, los quedamos abrazados, si no lo lleva la crentada al agua.
5: Estamos aquí afectados con este derrumbe que ha habido acá, pues necesitamos una ayuda porque no podemos hacer absolutamente nada. Somos bastante los diputados que estamos acá porque toda la colonia casi la evacuamos, la evacuamos para la orilla de la calle, no dormimos acá porque no podíamos dormir. Y necesitamos pues que los vengan a ayudar. Que lo saquen por lo menos de acá, que sean los niños, pues, más que todo.
2: La zona cero quedó devastada, como si hubiese pasado un terremoto de gran magnitud. Las pérdidas económicas son grandes.
6: Una escena, yo le puedo decir, similar a lo que pasó un terremoto. Digámosle así, una escena. 13 viviendas totalmente dañadas, colapsadas, asolvadas de tierra. En este lugar, nosotros rescatamos 3 personas. Con vida, la sacamos desde la parte más baja hasta lo que es la carretera. Aquí en este punto donde estamos nosotros, aquí fue la primera casa que soportó la mayoría de fuerza de agua. Si usted puede ver las paredes agrietadas, que es donde soportaron el peso directamente. Pero más abajo es donde ya empezaron a hacer efecto dominó algunas otras viviendas y fueron rodando hasta lo que es la parte de la quebrada, la famosa quebrada del Sapo. Si usted mira, convergen varias escorrentías de agua, que fue lo que vino a ocasionar principalmente el deslave que hubo en esta zona. Más de 75 personas que evacuamos anoche.
2: Estas familias se fueron de la colonia durante el día, hacia donde un familiar, un buen amigo, o a buscar dónde vivir, porque esta zona será declarada inhabitable.
7: Gracias a Dios, pues, que no hay pérdidas humanas, y eso es lo mejor, pues. Y sí, hay gente que ha construido sus casas por años, y a través de este deslizamiento, pues, acaban de perder todo, pues. Y entre ellos, pues, estamos nosotros. Le pedimos...
8: ¿Tiene a dónde ir, amigo?
7: No, legalmente no.
8: El llamado es a las autoridades, a que les apoye.
7: Es correcto, pedimos ayuda a las autoridades, no pedimos dinero. El dinero va y viene, pedimos un apoyo y un respaldo que lo garantice, pues, de que si el día de mañana salimos de aquí, los puedan dar ya sea un terreno o lo que sea. Tampoco algo que lo regalen, si nosotros, a mí en lo personal me dicen, aquí está este pedazo de terreno, se lo conseguimos y tienen que pagar X cantidad de dinero, una cuota mensual, lo hago, pues.
2: Las lluvias también causaron severos daños en colonias como la 3 de Mayo, Villa Cristina, Villa Franca, La Laguna, Campo Cielo y otros lugares donde hay derrumbes.
9: Inmediatamente, gracias, le doy gracias a Dios que no hubieran pérdidas humanas, pero sí, material, sí. Escaso recurso, trabajé mucho para arreglar ese muro. Hoy con 67 años ya no puedo trabajar nada. Le pido a la humanidad, al pueblo, HCH, a Maldonado, al querido presidente, que dé su mano para que vuelva a entrar yo a mi casa.
2: La Afortunadamente no hubo pérdidas humanas, pero muchas familias en varias colonias y barrios capitalinos lo han perdido todo por las lluvias. Con la edición de Jorge Godoy, junto a Arnold Aguilera y Walter Gutiérrez, soy Bridele Uceda para Hable Como Habla Televisión Digital.
0: Bueno, estas familias que han resultado damnificadas fueron trasladadas de la colonia Villa La Unión, que es donde residían, a la colonia La Laguna, pero las necesidades son numerosas. Ivania Colindres con ese reporte.
10: Bien, muchísimas gracias. Qué gusto saludarles a esta hora de la noche. Bueno, me encuentro aquí en La Laguna, en la colonia La Laguna, donde varias de las personas que están aquí son las que están albergadas. Las trasladaron de Villa La Unión a La Laguna porque allá había muchos problemas. Exactamente fueron 4 casas que colapsaron y 13 viviendas que están afectadas todavía. Las personas que están en este lugar, es importante saber qué es lo que necesitan, si las autoridades ya actuaron. Para ello, Nolvia Velázquez es parte también de las personas que encargadas de este albergue. ¿Qué es lo que necesitan y qué le piden a las autoridades esta noche? Un gusto saludarla.
11: Bueno, yo como personal de salud, es un área de influencia que pertenece a nuestro centro de salud, Sagrada Familia. Y sí, las autoridades estuvieron desde anoche, ¿verdad?, de la alcaldía, estuvieron los bomberos, la policía municipal, ellos han estado desde anoche, pues, en el momento de emergencia, el lugar más cercano que tenían para llevarlos era el Centro de Usos Múltiples de Colonia Villa Unión, ¿verdad? Entonces, en ese momento había que salvaguardar la vida de todas las personas, fueron llevadas hacia ahí, pero hoy gestionamos como personal de salud, en compañía de la alcaldía, un lugar mejor, en mejores condiciones para que ellos pudieran estar, y por eso fueron trajes condiciones para que ellos pudieran estar, y por eso fueron trasladados para aquí, porque aquí sí hay baños, sí se necesita de que se esté abasteciendo de agua, porque la pila ya se va a terminar de agua. Son bastantes personas, hay bastantes niños, víveres se necesitan, porque no sé cómo estén las condiciones de las personas para la alimentación. Pues gracias a Dios hoy han sido bendecidos, han venido de iglesias, ahorita viene la iglesia Pasión por las Almas a dejarles la cena, les está haciendo la cena, varias personas les han traído cosas a los bebés. Hay 2 recién nacidos, serán 3, pero una de las muchachita de la de 16 años, ella decidió regresar a donde ella estaba, que vive por un contenedor de basura, no se quieren venir. Entonces ahí sí ya no podemos hacer nada, ¿verdad? La fuerza. Entonces ella agarró la ayuda que se le trajo a ella y se devolvió. Es una niña de 16 años, recién va a cumplir un mes el bebé. Aquí hay 2 recién nacidos, hay una embarazada, hay personas de la tercera edad.
10: ¿Cuántos en total?
11: Miren, total, de las personas que fueron dañadas, creo que anoche sacaron un listado que lo anda la que está encargada de la alcaldía, ¿verdad?, que es la que está haciendo las gestiones y todo. En estos momentos, al parecer, hubieron personas que estaban en la iglesia que lo pasaron para ese momento y no están en los listados, que son las personas, varios de los que están enfrente, ellos no tienen colchón. Ellos sí dicen que son afectados. En esos momentos de tribulación ahí no hay como quien se dice, pero la verdad que ellos trabajaron hasta las 11 de la noche y hay personas que si no se movilizaron dicen que estaban cuidando sus cositas, entonces no aparecen en los listados. Pero aproximadamente en estos momentos en este lugar hay como 25 a 28 niños y de adultos hay como 30 adultos.
10: Bien, muchísimas gracias.
11: 70 personas.
10: Gracias. Solo nos vamos a acercar aquí, Alan, a preguntarle a las personas porque sabemos que sus casas han sido afectadas. ¿Qué es lo que necesitan? ¿Qué le piden las autoridades? Qué gusto saludarla. Buenas noches. ¿Cuál es su nombre?
12: Buenas noches. Me llamo Jessica Carolina Velázquez Escobar.
10: ¿Qué le pide a las autoridades en este momento difícil que han venido las lluvias y ha afectado su casa?
12: Nos ayuden porque nosotros quedamos sin nada y agradecemos a las personas que nos han venido a dejar comida. No tenemos palabras como agradecerle a la gente que ha estado encima de nosotros, enfermera, tanto como centro, como le dicen. Varias personas han venido, pastores, han venido miembros de otras iglesias a ayudarnos y agradecemos, que Dios me los bendiga grandemente. Y lo único que le podemos pedir es que busquemos adelante a Dios, porque solo Dios con uno. Porque yo, con el niño, yo casi me ahogo.
10: ¿Cómo se dio?
12: De repente se vino el agua, donde yo vivo, como corriente, como el mar, así. Yo me tuve que tirar por un barranco a salir a la otra, para el lado de arriba, para la pavimentada, así pude lograr a salvarme yo y el niño.
10: ¿Totalmente dañada su casa?
12: Sí, pero yo alquilo. Yo no soy dueña de casa, yo alquilo. Entonces, le pedimos pues a la tenedora que nos ayuden con algo, pues. Con algo porque nosotros quedamos, definitivamente quedamos sin nada.
10: Gracias, gracias. Bueno, ahí está el llamado a las autoridades que se apersonen a este lugar. Han sido trasladadas a la colonia La Laguna. Estaban en Villa La Unión. Sí, dígame.
11: También de la región metropolitana sanitaria, que compete esta área. Ellos también mandaron hoy brigada médica con todas. Mandaron pediatras, mandaron medicamentos. A todos se les dio la atención ya hoy, ¿verdad? De parte de la región sanitaria metropolitana, y igual todos los días lo vamos a estar evaluando porque hay personas con enfermedades de...

0: embarazadas y por los recién nacidos y embarazadas.
1: Perfecto, gracias. Vamos a estar pendientes. Y esta es la situación de las familias que han quedado sin hogar. 4 viviendas colapsadas y 13 viviendas que están afectadas y que no pueden regresar. Todas las familias, todos los niños que están aquí, 25 niños, algo que las autoridades tienen que ponerle mucha atención. En cámaras de Alan Godoy, retornamos a Estudios Principales. Buenas noches.
2: Y en esta semana morazánica también se han dado casos de violencia doméstica. ¿Cuántos casos de violencia doméstica reportados a la fecha? Astrid Sánchez con la información.
3: En el Distrito Central se reportan alrededor de 18 denuncias por violencia contra la mujer durante los primeros 2 días de la Semana Morazánica, una cifra que genera preocupación entre organizaciones defensoras de derechos humanos. Ante este panorama, defensores instan a las autoridades a fortalecer los mecanismos de protección, investigar cada denuncia y garantizar una respuesta oportuna a las víctimas.
4: La situación que la parte donde se supone que estamos más seguras es nuestra casa y miramos y desde ahí está la violencia hacia nosotros las mujeres. Esto nos dice que el sistema operador de justicia tiene que estar más pendiente de la violencia que nosotras las mujeres vivimos.
3: La violencia contra la mujer continúa siendo uno de los principales desafíos en materia de seguridad. Las agresiones físicas, psicológicas y otras formas de abuso evidencian la necesidad de romper los ciclos de violencia. Especialistas destacan que denunciar es un paso fundamental para activar los mecanismos de protección, iniciar las investigaciones y evitar que estos hechos continúen con la impunidad.
5: Honduras está experimentando una situación complicada en el tema de seguridad y sobre todo las mujeres que experimentan en situaciones particulares como los feriados o momentos de confinamiento o de restricción de la movilidad, son precisamente situaciones que permiten que convivan con sus agresores y sus abusadores. En este caso, porque tienen que coexistir en espacios cerrados o convivir más tiempo que el que habitualmente se da, ¿no?
3: Las consecuencias de violencia también afectan la salud mental de las víctimas. Expertos explican que las agresiones pueden provocar respuestas intensas de estrés, miedo y ansiedad, llegando incluso a generar estados de bloqueo emocional ante situaciones de peligro. Estas reacciones pueden dificultar que las víctimas busquen ayuda o logren salir de un entorno violento.
6: En el caso de las mujeres que sufren este tipo de agresiones o de violencia, se activa el miedo. Entonces, las 3 respuestas posibles son: 1, pelear; 2, huir; y 3, quedarse paralizada. En el caso de las mujeres que son víctimas de violencia, se quedan totalmente paralizadas. Y eso es la respuesta del cerebro, de la parte más primitiva, para preservar la vida. ¿Qué es lo que hace ante un agresor que es más fuerte, que la tiene sometida?
3: Desde el ámbito legal, especialistas señalan que Honduras cuenta con leyes y mecanismos de protección para las víctimas. Sin embargo, consideran necesario fortalecer su aplicación y garantizar investigaciones efectivas. Asimismo, destaca la importancia de impulsar programas educativos dirigidos a niños y jóvenes, promoviendo el respeto, la igualdad y la prevención de la violencia desde edades tempranas.
7: Ya la ley contra la violencia doméstica establece cuáles son las medidas y los mecanismos que se pueden implementar para evitar que la mujer siga viviendo violencia en el país. Pero hay que ir más allá. Aparte de que se aplique la ley contra la violencia doméstica, también sería bueno que se hagan programas de parte del Estado en que se vaya educando a jóvenes, a párvulos, y también en reuniones especiales, que también se vaya hablando con grupos de hombres en cualquier instancia.
3: Más allá de las denuncias, el principal desafío sigue siendo garantizar justicia y protección a las víctimas. Defensores de derechos humanos insisten que prevenir la violencia, fortalecer la educación y evitar la impunidad son acciones fundamentales para frenar agresiones contra las mujeres en Honduras. En cámaras de Axel Flores, edición de Alejandro Enríquez, para HCH Noticias, Astrid Sánchez.
8: 7:35 y en otros temas vamos con Luis Anariba, porque como un verdadero hijo del pueblo fue sepultado hoy Monseñor Teodoro Gómez en medio de una multitud de feligreses y líderes de la Iglesia Católica. Le dieron el último adiós. Vamos con los detalles.

0: Por sus frutos los conoceréis, dice el pasaje. Por sus frutos los conoceréis, dice el pasaje bíblico escrito en Mateo 7:16, que se aplica al desbordamiento de amor que recibió en el último adiós Monseñor Teodoro Gómez, quien falleció en Madrid, España, el pasado 28 de septiembre. Su cuerpo fue repatriado el pasado martes 6 de octubre y sepultado en medio de una gran multitud de feligreses y autoridades de la Iglesia Católica este jueves 8 de octubre en una cripta en la Catedral Inmaculada Concepción de su natal Choluteca.
1: La muerte de Monseñor Teodoro fue repentina, pero no fue imprevista. Estaba preparado. Siempre en la oración de completas rezaba: en tus manos, Señor, encomiendo mi espíritu. Memorias entrañables de Monseñor Teodoro cuando era seminarista y alumno en el Seminario Mayor. Cuando recién ordenado sacerdote, también se desempeñó con enorme deseo de servir y comunicar.
0: El obispo del pueblo que llegó a tener el reconocimiento y respeto dentro de la Iglesia Católica. Hasta el Papa León XIV envió una emotiva carta dirigida a la familia, asimismo a los feligreses de la diócesis de Choluteca, la cual rectoró desde abril del año 2023 hasta la fecha de su muerte. Se convirtió en el primer obispo hondureño en ocupar ese cargo, luego de 5 nombramientos de obispos misioneros canadienses desde la década de los 60.
2: El Papa León XIV, a la vez que ofrece sufragios por el eterno descanso de este pastor abnegado, lo encomienda a la materna intercesión de la bienaventurada Virgen María e imparte con afecto la confortadora bendición apostólica como signo de fe y esperanza en Cristo resucitado.
0: Una vida entregada al servicio de Dios. Desde muy joven, Monseñor Teodoro Gómez tenía la devoción y la determinación de convertirse en sacerdote. Recuerdan sus familiares que lo vieron crecer en la comunidad natal del Banquito Choluteca. Llegó a ocupar varios cargos importantes, entre ellos obispo auxiliar de la diócesis de Tegucigalpa, vicepresidente de la Conferencia Episcopal, administrador apostólico de la sede vacante de Daniel Paraíso.
3: Así le decía anoche: jamás te voy a olvidar, hermano. Sí, para mí fue un gran susto y gracias a Dios que siempre estuvimos pendientes de él, pero usted sabe que estos trabajos de ellos tienen mucha responsabilidad. Sí, a veces uno de familia no le gusta estar muy encima así porque ellos bien muy dedicados a ello. Así como mi papá le enseñó a ser muy responsable también. Él fue un gran ejemplo para la juventud de este país. Cuando era joven, los jóvenes allá en mi lugar lo respetaban mucho porque él formaba el grupo juvenil.
0: Durante casi 2 días enteros, sus restos fueron velados en el Instituto Santa María Goretti, donde por varios años ocupó el cargo de director. En medio de misas, rezos, celebraciones de la palabra, cientos de feligreses de todo el sur del país llegaron a despedirse y a demostrar su agradecimiento.
4: Lo conocemos desde pequeño.
5: ¿Y cómo lo van a recordar ahora?
4: Todo el tiempo, nunca lo olvidamos.
6: Entregado por su gente, por sus ovejas. Le agradecemos mucho a Monseñor Teodoro, una persona muy excelente.
7: Muy, muy inteligente, muy capaz, muy amigo, muy hermano. Entonces nos duele con lágrimas, con dolor. Estamos dándole esta despedida como parroquia y lo vamos a recordar por toda una vida, ¿verdad? Porque era una gran persona, un gran pastor.
0: La muerte de Monseñor Teodoro Gómez sorprendió a toda la feligresía católica, porque fue inesperada. Cuando se dirigía a Roma a participar en una actividad litúrgica junto a otro grupo de sacerdotes hondureños. Con el apoyo en cámaras de Yeshua Flores.

0: Muchas gracias a nuestro compañero Luis Anariba, que descanse en paz, Monseñor Teodoro Gómez. Seguimos con las noticias. Antes de leerles mensajes importantes, quiero aprovechar a saludar en este momento a doña Dania Godoy, una amiga que es fiel televidente de HCH y en este momento también nos está viendo. Así que un fuerte abrazo para usted. Ha estado un poco resentida de salud porque ha andado dando jamurriña, sí, pero nos dice que ya está mejor, así que nos alegra que está...
1: Doña Dania Godoy hasta sí, la colonia Godoy, ¿verdad?
0: Sí, saludos, un fuerte abrazo para ella. 7:41. 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
0: 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Y vamos en este momento a nuestra primera pausa comercial. Pero en unos instantes regresamos con más noticias. No nos cambien.
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0: Muchas gracias por continuar con nosotros en Hable Como Habla Nocturno. 7:50. Y vamos con más noticias a esta hora de la noche. Ya vamos a estar haciendo un recorrido también sobre el tema del turismo.
1: Sí.
0: Porque el equipo de HCH distribuido a lo largo y ancho del país han hecho un gran trabajo nuestros compañeros. Ya vamos a estar conectando con ellos. Mientras tanto, les damos a conocer que el nuevo informe del Banco Mundial proyecta crecimiento económico de 3.4% para Honduras este 2026, pero advierte que el avance aún no se traduce en mejores condiciones de vida. Daniela Mejía.
2: Las nuevas proyecciones del Banco Mundial revelan que Honduras crecerá un 3.4% este 2026, un 3.7% en el 2027 y un 3.8% en el 2028, superando el promedio de América Latina y el Caribe, que apenas alcanzará un 2.2% este año. Pero detrás de estas cifras positivas existe una realidad preocupante: la baja inversión, el elevado costo del financiamiento, la inseguridad y la limitada productividad que continúan frenando el desarrollo económico del país.
3: Uno de los puntos que hace que nuestro país no sea atractivo a la inversión es justamente eso, el tema de la seguridad jurídica, que estas cifras macroeconómicas no solo sean números, sino que también tengan un impacto social. O sea, que impulsar sectores que actualmente no están aportando todo lo que se quisiera. Entonces, ¿qué implica? Que las políticas económicas que se impulsen deben de ser transformadoras, deben de atender esos problemas estructurales que venimos arrastrando.
2: Sin embargo, el organismo advierte que este crecimiento sigue dependiendo principalmente de las remesas familiares, que representan cerca del 30% del Producto Interno Bruto, así como del consumo interno y las exportaciones.
4: Lamentable, hay que decirlo, para nuestra economía, porque representa que ese dinero tiene que ver con que un hondureño tuvo que salir del país para ofrecer su mano de obra en condiciones que tal vez no eran tan justas en otro país para enviarnos ese dinero. Entonces es un salvavidas también que nos debería de llenar de prisa, de ser un llamamiento para que empecemos a trabajar para generar empleo, para generar ingresos suficientes en el país. Pero por otro lado, entonces las remesas vienen a representar cerca de 13,000 millones de dólares para este año. Hablamos de más o menos 1,000 millones de dólares al mes, lo cual nos deja un crecimiento cercano al 20% para este año, y eso por supuesto viene a aliviar la presión tanto sobre el tipo de cambio como sobre los precios internacionales, que sabemos que están bastante afectados por el tema de la crisis del estrecho de Hormuz y por supuesto los precios del petróleo.
2: Y aunque Honduras mantiene un crecimiento superior al promedio latinoamericano, continúa rezagada frente a otras economías de Centroamérica. El Banco Mundial señala que el país necesita atraer mayores inversiones, fortalecer la educación y formación técnica, mejorar su infraestructura y generar empleos de calidad, ya que Honduras sigue siendo una de las naciones más pobres y desiguales de la región, con una pobreza estimada del 43.1% en el 2025 y, según la línea internacional, de $8.30 diarios por persona, mientras persisten importantes deficiencias en salud, educación y oportunidades laborales.
5: Desde el día uno, el presidente Asfura ha estado dando las señales correctas, tanto a nivel nacional como a nivel internacional, para poder promover la inversión y hacer crecer un desarrollo económico en nuestro país. La firma del CIADI se llevó a cabo con mucho éxito en la ciudad de Washington con el Banco Mundial, y fue de las primeras acciones que tuvo él desde la toma de posesión. De igual manera, estamos provocando seguridad jurídica en nuestro país, dándole estabilidad a todos los financiamientos externos que estamos teniendo en materia económica, y que la posibilidad de invertir sea abierta, sea sincera.
2: Frente a este panorama, el Banco Mundial plantea la necesidad de que Honduras fortalezca las finanzas públicas, mejore la eficiencia del gasto estatal, impulse la inversión productiva y reduzca la dependencia de las remesas, para que el crecimiento económico se traduzca en mejores condiciones de vida para la población. Con las imágenes de Evans Rueda, la edición de Alejandro Enrique, que es para HCH Noticias, Daniela Mejía.
1: Bueno. Bueno, ¿y cómo se está viviendo este feriado morazánico en familia en HCH? Estamos reportando desde La Ceiba con nuestra compañera Milagro Flores. ¿Cómo la estará pasando, Milagros? Adelante.

0: noches, compañeros del estudio. Feliz noche, Ceibita la Bella. Noche de luna en la Ceiba. Ay, espérense que me voy a caer. Ay, no se va a reventar esta cosa. Miren, este es el ambiente a esta hora de la noche que es Ceibita la Bella. Tranquilo, un ambiente familiar. Hay muchos emprendedores, muchos niños también que se vienen para acá a disfrutar a esta hora de la noche. Vamos a platicar con ellos. A ver, hola, mi amor. Vení, pará la hamaca. Páralo. Vení. ¿Cómo te llamas, muñeca?
1: Yosari.
0: ¿Con quién te veniste, Yosari?
1: Con mi mamá.
0: ¿Dónde está tu mami? Vamos a platicar con la mamá de Yosari. Venite, Kevin, vamos a conversar con el público que está por acá. Hola, mi amor. ¿Cómo está esta princesa hermosa? ¿Cómo se llama esta niña bella?
1: Melanie.
0: Melanie, anda jugando, Melanie.
1: Sí.
0: ¿Con quién anda?
1: Con mi papá.
0: ¿Con tu papá? ¿Y te portás bien, Melanie?
1: Sí.
0: Sí, sí, dice ella. Sale por allá, mi amor. Vamos por acá para platicar con la gente bella que anda relajándose, disfrutando. Venga, aquí me voy a meter yo. En medio como el hambre. Bella, hoy no llovió, Dios nos ha regalado un clima delicioso.
2: Así es, así es. Está...
0: Poca gente en Ceibita la Bella este año.
2: Sí, va.
0: A comparación de otros años.
2: Sí, pero hay mucha gente.
0: Hay gente, yo he venido otra vez y hay más, pero ahorita ya veo más gente que ayer, porque hoy gracias a Dios no llovió, va, Bella.
3: Sí, sí, sí, sí, hoy está un poco más.
0: Y hay party hoy en la zona viva, dice.
3: Sí, así dice.
0: Vamos a ir. Claro, bebé. Obvio que vamos a ir. ¿Vos vas a ir?
3: No, hasta el sábado.
0: Ah, no. Vámonos, vámonos.
3: Permiso.
0: Dele permiso, vámonos. Usted dele permiso que yo me la llevo. Vámonos por acá también a conversar con los emprendedores que se han venido a instalar. Ayer que visitamos esta zona, pues todo se suspendió debido a la lluvia. ¿A cuánto las minutas?
4: A 30, 25.
0: 30 pesos. ¿Y qué trae?
4: Doble leche y jalea tamarindo.
0: Ah, pues, haceme una, vaya. Haceme una minuta ahí con amor. Porque mire, está haciendo un calorcito espectacular. La gente que me conoce sabe que soy amante a las minutas. A mí me encantan las minutas, ustedes. Dame con poquito ahí vos. 30 lempira.
4: No, pero es que está con fruta.
0: Dame la hermosa.
4: Vaya.
0: Pero cobrame porque después dicen que yo no pago. Cobrame. No. Cobrame los 30 pesos. Uy, no me ajusta. No, espérate. No, aquí ando. Aquí está, ve, aquí ando pisto. Cóbramela, mira. Ya. Ahí está, ve, cóbramela. ¿Hasta qué hora vas a estar trabajando?
4: Hasta las 9, 10, hasta que amanezca, ¿qué pasa?
0: Ah, hasta que amanezca. Claro, hay que echarle ganas a la vida. Espérame que voy a guardar aquí. Allá, mostrarle a la cámara, mira. Estamos a través de la pantalla de HCH Televisión Digital, señores, transmitiéndoles todo el ambiente de lo que es la Semana Morazánica aquí en Ceibita la Bella. Mira, qué rica, ve, a minuta. Es lo bello. Dame el vuelto ahora, vos. Va, pues ya vengo, voy a terminar del reportaje, ¿oíste? Ya regreso, ya voy a venir porque voy a terminar la nota. Ya vengo. Vámonos para allá, Kevin, venite. Miren, el ambiente está bueno, qué bonito Ceibita la Bella cuando no llueve. Tenemos este clima, si bien es cierto, la lluvia es bendición, pero obviamente queremos disfrutar del calorcito de la gente de la Ceiba y el calorcito de la zona. ¡Hola, Bella! Venga, cuénteme, ¿qué tenemos para ofrecerle al público?
5: Ay, tenemos de todo, un poquito carteras, tenemos aretes, collares, pulseras, tenemos sombreros, mire la variedad que tenemos ahí.
0: Hoy sí no llovió.
5: Hoy sí no llovió.
0: A disfrutar hasta las 15.
5: Gracias a Dios, sí, mire, aquí estamos.
0: Gracias. Bella, gracias. Y vea la gran cantidad de emprendedores que están instalados por aquí. Hola, hermosa. Para que usted se venga, usted que está aquí en Ceibita la Bella, puede venir a disfrutar, apoyar a los emprendedores, apoyar a las mujeres, porque veo que en su mayoría son mujeres, Bella. Hoy se queda acá hasta las 15.
6: Hasta las 15 nos quedamos, milagro.
0: Que Dios nos ha regalado una noche espectacular.
6: Así es, gracias al Señor tenemos una buena noche hoy.
0: Invitar al público para que venga a apoyar a los emprendedores aquí en el malecón.
6: Invitamos a toda la población, ¿verdad? Ceibeña y las personas que nos visitan, que nos vengan a visitar al malecón.
0: ¿Verdad? Gracias, mi bella. Bueno, así vamos a despedir en cámaras de mi compañero Kevin Ortiz, en cámaras de mi compañero Kevin Ruiz y en la conducción de Juan Pérez. Regresamos a Estudios Principales. Adiós a la cámara, Bella. Adiós a la cámara, compañeros. Se despide de ustedes, Milagro Flores, desde Ceibita la Bella.

0: Gracias, Milagro. Y voy a aprovechar para mencionarles que el Festival de las Flores en Siguatepeque también se está desarrollando en esta hermosa ciudad. El año pasado, por diferentes circunstancias, no se llevó a cabo y es una de las actividades que más espera también, que tiene un gran atractivo y que moviliza a compatriotas de todo el país. Ya comenzó. Hoy justamente comenzó Ricardo Castro. Vamos a ver las imágenes que nos ha enviado Ricardo Castro desde Siguatepeque, porque el Festival de las Flores ya inició y el desfile será el próximo sábado a las 2 de la tarde. No, la verdad que son diferentes puntos. Este es el Parque Central, que es uno de los parques más hermosos.
1: Hermosos, sí.
0: Sí, que hay en Honduras. Y entonces aquí hay arreglos, pero a lo largo de toda la ciudad, del centro sobre todo, es a donde se están desarrollando diversas actividades. Y acá puede ir a disfrutar también en la ciudad de Siguatepeque.
1: Muchos llegan hasta el día del desfile, ¿verdad?
0: Sí, el día, sí. Pero le digo a usted, bueno, recuerde que cuando hemos transmitido los viernes de allá...
1: Sí.
0: La gente nos llega de San Pedro Sula, de Comayagua, de Colón, de Olancho, sí, de todo el país se mueve la gente. Correcto, de todo el país. Entonces vaya, aproveche también a hacer turismo interno, a disfrutar de todo lo que ofrece Siguatepeque y el gran desfile que será el sábado a las 2 de la tarde en la ciudad de Los
1: Pinares. Recuerdo que hay una señora que siempre nos ofrece ahí un pozol, creo que es, con... Ya piquete también.
0: Ah, sí, ahí en Sigua.
1: Sí, en una esquina está.
0: Gracias a la gente siempre por el cariño, ¿verdad? En Siguatepeque. Ahí vamos a estar este fin de semana, si Dios lo permite, porque les estaba contando a los compañeros de redes que el sábado en la noche habrá lanzamiento de luces flotantes.
1: Sí, las...
0: Las linternas.
1: Las linternas, sí.
0: Correcto, entonces ahí vamos a estar el sábado con mis hijas, disfrutando de ese momento. Así que invitados todos. Vamos con Kenia Mondragón. A otro punto, siempre, ella está en la zona insular de Honduras. José Mendoza hoy recorrió el sur, la ruta Lenca con Raití Rivas, pero en Roatán. Kenia Torres, vamos con usted, Mondragón. Kenia Mondragón. Saludos a la colega Kenia
1: Saludos,
0: Torres.
1: Sí.
0: Vamos con Kenia Mondragón hasta la preciosa isla de Roatán.

0: Compañeros, en los estudios principales, qué gusto poderles saludar. 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
0: Muchas gracias. Ya hemos conversado con Hunter Mitchell, acá un experto en hacer diferentes cócteles como este, por ejemplo, que está delicioso. Ya tuve la oportunidad de probarlo y por acá, mire, ve, sin alcohol. Y usted lo puede hacer con sus seres queridos. Así retorno con ustedes a estudios principales en cámara de nuestro compañero, nada más y nada menos que Fernando Martínez. Les informa Kenia Mondragón desde la isla de Roatán, acá en la zona insular.

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1: Nos lleva a la ruta lenca.
0: Y nos lleva a la ruta.

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0: 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Compañero, nosotros nos quedamos por acá, finalizamos esta jornada. Ya mañana nos vamos para Santa Rosa de Copán y le llevamos muchas cosas para que usted no se lo pierda y aproveche de visitar nuestro país, porque nuestro país es hermoso y vale la pena que nosotros apoyemos lo nuestro. Me quedo por acá y con eso regreso a los estudios.
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1: 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Jueves y mañana 16 hasta el 16 de octubre del 2026 a partir de las 5 de la tarde, y que agradecen su presencia. Están informando y extienden esta invitación a las misas de novenario a familiares y amistades de quien en vida fuera don Rafael Orellana Flores. 8:16, seguimos con más noticias, vamos con Ernesto Alonso Rojas.
2: Hasta la ciudad de San Pedro Sula, porque nos presenta un completo resumen de los hechos ocurridos allá en el norte y en la zona occidental del país también. Ernesto Alonso Rojas.
3: El jefe del Estado Mayor Conjunto de las Fuerzas Armadas, general Héctor Benjamín Valerio, anunció este día la petición al gobierno central de aumentar el presupuesto para implementar la policía militar y el orden público. Esa aseveración la formuló en la inauguración del segundo batallón de ingenieros en Naco, Santa Bárbara.
4: Lógicamente que las necesidades son grandes en el país, y es así que también, sí, pues, podemos necesitar más personal para poder llegar a todos esos lugares donde se necesita.
3: ¿Se puede dar más personal? Sí,
4: ya tenemos un plan con el señor presidente, se le presentó un plan, tanto en el Congreso de la República, el señor ministro de la Defensa, el señor presidente están anuentes. Recuerde que eso pasa por un presupuesto para poder fortalecer la parte de personal en nuestras Fuerzas Armadas para poder dar esos resultados que se requieren.
3: Con la presencia del jefe del Estado Mayor Conjunto de las Fuerzas Armadas de Honduras, el general Héctor Benjamín Valerio, este día se inauguró el segundo batallón de ingenieros en Naco Cortés.
4: Este segundo batallón de ingenieros se inauguró. Ya este año está dando funciones y ustedes han podido ver todo el apoyo que está dando a la población de aquí de la zona noroccidental. Ya con el señor presidente hemos tenido algunas pláticas y vamos a tener la oportunidad de recibir maquinaria para poder fundar dos batallones más de ingenieros, siempre con el propósito de poder apoyar a nuestra población, poder apoyar a las autoridades, a los señores alcaldes que hacen proyectos para bien de la población hondureña. Ya con este batallón, que durante este año pues aquí no había nada, eran siempre instalaciones de las Fuerzas Armadas, pero en bruto todo, y el coronel Velázquez con toda su iniciativa que ha tenido, pues hemos logrado ya poder levantar esta unidad y estar en apoyo a la población hondureña.
3: En el municipio de La Lima, un guardia de seguridad falleció repentinamente después de un fulminante paro al corazón, según el testimonio de algunos compañeros de trabajo.
5: Alejo, apellido Alejo.
3: ¿Nombre de él?
5: No lo sé, solo lo conocemos por Alejo.
3: ¿Solo por Alejo?
5: Sí.
3: Pues supuestamente murió el corazón, ¿no?
5: Supuestamente.
3: ¿El paro del corazón?
5: Ayer que lo fuimos de aquí del taller, él venía entrando y venía con salud. Venía totalmente sano.
3: ¿Venía bien, eh?
5: Sí.
3: Según el informe de la Comisión Permanente de Contingencias COPECO, sube a 504 personas el número de afectados en el Valle de Sula.
6: Pasamos de tener 278 familias, ahora tenemos 504 familias afectadas por esta situación. Y el común denominador no cambia, sigue continuando ese denominador, que la afectación de la que se siguen recabando información es fuerte, con 1 metro de nivel de inundación y en algunos casos 1.5.
3: Motorista de un bus es requerido por supuesto delito de lesiones imprudentes y homicidio. Esto sucedió en el accidente fatal en Guaymitas, en el sector de Atlántida.
7: Este accidente pues nos deja una enseñanza. Según lo que comentó el conductor responsable del accidente, pues se queda dormido producto del cansancio que lleva. Este es el segundo viaje que dice él que está haciendo en un día. Y esto es una situación lamentable, algo que nosotros como autoridad no podemos controlar, pero que sí el ciudadano puede hacerlo.
3: Con Víctor Carranza en cámaras, presencia informativa y noticiosa, buenas noches.
1: Muchas gracias a Ernesto Alonso Rojas.
2: Bueno, seguimos con
1: Nelson Sorto.
2: Un completo resumen de los hechos policiales a cargo de nuestro compañero Nelson Sorto.

0: Muchas gracias, compañero del control principal de Hable Como Habla Televisión Digital y HCDH Radio a nivel nacional. De inmediato presentamos el resumen de sucesos registrados en el territorio nacional.
1: Como Mariano Vázquez Gutiérrez, de 53 años, fue identificado el guardia de seguridad que murió en su puesto de trabajo en el distrito de viviendas en la colonia La Era, en Tegucigalpa. Su cuerpo fue trasladado a la morgue del Ministerio Público para su respectiva autopsia y posteriormente entregado a sus familiares. La tarde de este jueves ingresó a la morgue del Ministerio Público en Tegucigalpa el cuerpo del jovencito Gerson Josué Godínez Ramírez, de 21 años, originario de San Lorenzo Valle, zona sur del país. El joven fue encontrado sin vida dentro de su vivienda y fue trasladado en un vehículo de una funeraria local hasta la capital para su respectiva autopsia. Supuestamente se habría ahorcado. Noel Enrique Alemán Garrache, de 28 años, originario del municipio de Potrerillos, en El Paraíso. Así fue identificado el motociclista que murió trágicamente en la carretera Panamericana a la altura de la aldea Las Mesas, en el Zamorano, kilómetro 38. Según el reporte preliminar, iba a toda velocidad y sin oportunidad de sobrevivir, impactó violentamente contra un vehículo tipo turismo. Su cuerpo quedó tendido sobre la carretera, de donde fue levantado por medicina forense y trasladado a la morgue del Ministerio Público en Tegucigalpa. En una operación sin precedentes, la Dirección Policial de Investigaciones, a través de la Unidad de Interpol Honduras y en coordinación con agencias de los Estados Unidos, ha ejecutado 261 órdenes de captura contra prófugos de la justicia. Los detenidos son vinculados a delitos de alto impacto, como asesinato, homicidios, extorsión, robo y asociación ilícita, entre otros.
2: Que mediante esta alianza estrecha que tiene la Policía Nacional a través de la DPI, principalmente a través de la unidad de Interpol, con las agencias de seguridad de Estados Unidos, son más de 261 capturas en el cual pues se ha logrado ejecutar, y estas personas en el cual pues tienen una orden judicial pendiente, ya sea por los delitos de asesinato, robo, delitos sexuales y también lo que son asociación para delinquir, en el cual pues nosotros hemos logrado detener a estas personas y bueno, se ha presentado ante los tribunales de justicia. A nivel de las extradiciones, mediante esta figura legal que nosotros tenemos y en la alianza que tenemos también con los Interpol en diferentes países del mundo, estamos hablando de que son 18 las que suma en este año 2026. Países donde hemos extraditado y lógicamente hemos traído también, en el cual pues han sido como el país de España, estamos hablando de El Salvador, Guatemala, Perú, Colombia, México y bueno, Estados Unidos.
1: La Dirección Policial de Investigaciones realiza minuciosas investigaciones sobre la muerte del joven Víctor Isaías Sánchez Flores, de 19 años. Su cuerpo fue encontrado el pasado miércoles en Aldea Corralitos del Distrito Central. Las autoridades trabajan para esclarecer las causas y circunstancias del hecho.
2: Bueno, déjeme mencionarles que es un accionar que se está desarrollando por parte de nuestros especialistas del Departamento de Delitos contra la Vida, en el cual pues lamentablemente se encontró sin vida. Bueno, es un homicidio hasta el momento. El cuerpo sin vida de Víctor Isaías Sánchez Flores, de 20 años de edad, residente en la colonia Bellavista, que lamentablemente se encontró su cuerpo en lo que es la aldea Corralito, sector de El Atillo, y es el vehículo que se encontró en otro sector del Distrito Central, en lo que es en el sector del Tablón. Se están recabando todos los indicios correspondientes, el cual pues ya se tiene perfilado sospechosos que podrían estar involucrados en esta muerte violenta.
1: En la colonia La Independencia, en Comayagüela, la Policía Militar del Orden Público capturó a un joven de 23 años, alias El Piche, supuesto miembro de la estructura criminal MS-13. Se le decomisaron 18 envoltorios de supuesta piedra crack, 7 de supuesta marihuana, 6 de cocaína y dinero en efectivo. De inmediato fue remitido a la Fiscalía de Turno. Desde el pasado 27 de septiembre del año 2026, está desaparecido el señor José Leonardo Corea, de 41 años de edad. La última vez que lo vieron fue en el barrio Los Profesores, en Comayagüela. Se ruega a las autoridades civiles, militares y policiales poder colaborar con esta familia que lo busca desesperadamente. Cualquier información la pueden hacer llegar al Sistema Nacional de Emergencia 911 o al teléfono celular 33 71 41 22.
0: Para HCH Noticias y HCH Radio a nivel nacional, con imágenes de José Oseguera, el acompañamiento de Denis Carías y la edición de Roberto Briseño, les informó Nelson Sorto.

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0: ¡Aleluya! 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
1: Se marcan las 8 de la noche con 39 minutos. Muy buenas noches para toda la gente linda que se queda conectada con la señal de HCH Radio. Liz Álvarez o Lizeth Álvarez le está acompañando hasta las 3 de la madrugada y es para nosotros un enorme placer poder acompañarle. Vamos a activar en este momento las líneas telefónicas 9420-0766. Para que usted se comunique con nosotros, para que usted nos deje sus audios y también nos pueda llamar 9420-0766, las 8 de la noche con 39 minutos. Estábamos disfrutando de este buen tema, Danza de Amor. Esto es de Ebenezer Chile. Buenísimo, buenísimo. Saludos a todos los que están laborando, a todos los que están en casita, a los que van en carretera. Que Dios me les bendiga siempre, siempre, siempre, siempre. Hola, hola, bendiciones, buenas noches.
2: Buenas noches, hermana Liz, ¿cómo está usted?
1: Yo muy contenta, ¿y usted qué tal? ¿Cómo está? ¿Cuál es su nombre?
2: Jonathan, Jonathan.
1: Ay,
2: Jonathan.
1: Hombre, mi hermano Jonah, ¿cómo va todo, hermano Jonah, después de lo que pasó?
2: Mire que yo me confié, ¿va? Porque como soy de pueblo, el taxista me vendió, pero...
1: ¡Qué barbaridad!
2: Fíjese que cuando el muchacho se subió al taxi, nunca pensé que me sacó un puñal. Y que yo solo le quedé diciendo que no me matara. Y solo me dijo él, dame el celular y la cartera. Pasó.
1: Ajá.
2: Gracias a Dios. Pero fíjese que ahorita casualmente en estos días he quedado, fui a poner la denuncia, todo eso, recuperé el chip. Y fui a comprar un celularcito de ahí, va.
1: Sí.
2: Y fíjese que en la noche quedo con eso, va. La secuencia del asalto, que no puedo dormir cuando miré que yo me iba a matar.
1: Quedó con ese miedo, con ese miedito.
2: Sí. Imagínese, hermana, que ahorita, pues, casualmente andaba con mi hermano, porque aquí en la casa hasta me cayó una gotera y fuimos a la ferretería a comprar unas cosas.
1: Ajá.
2: Pues me hablan de mi pueblo, ¿va? Que yo tengo alquilada la casa allá y tengo un carrito ahí que lo dejó de un amigo ahí, ¿va? Decía yo que era mi amigo.
1: Ajá.
2: Lo sacó. No sé qué voy a hacer con unas motos allá, no sé, me hablaron de allá que tengo que presentarme mañana a mi pueblo.
1: Dios mío.
2: Que sí, tengo que llevar los papeles del carro y tantas cosas. Entonces le hablé a mi hermano mayor, que él es el que, no, mira, calmate. Entonces, no, le digo, fíjate que cómo lo hace Dios, va, porque el muchacho dejó el carro botado ahí y cualquier cosa, va, están las cámaras donde yo he andado hoy, va.
1: Uh-huh.
2: Y me dice mi hermano, ¿va? Porque mi hermano viene. Y hace 2 meses, él compró un carrito, un Isuzu Dima, bonito carro, casi de más de 500 mil, también en la casa se lo fueron a quitar.
1: Sí.
2: Aquí en El Hato, entonces estamos pasando un proceso, ¿verdad? Que nosotros solo, como somos de gente de tierra adentro, lo decimos, ¿verdad? Que será la voluntad de Dios.
1: Sí, sí, sí.
2: Y digo yo, hermana, digo yo, ¿por qué tantas cosas, pues, digo, que me pasan a mí, que... Imagínate, mire, eso de asalto, yo, pucha, nunca, inesperado, pues. Y ahí lo de hoy, que yo le dejé la llave a la persona que yo confiaba en él y sacar el carro para, no sé, que, bueno, no fue que fue algo malo, ¿no? Pero lo material, yo dice que yo tengo eso, que lo material, sí duele, va, ¿no? Porque duele,
1: claro,
2: pero
1: cuesta.
2: Lo que vale es estar fuera aún.
1: Sí,
2: pero digo yo, a los procesos del Padre Celestial. Pero, y después, fíjese que después he escuchado los procesos del hermano Edwin, que yo quería hablar ese día, que se le estaba inundando su casa, no sé, no ha vuelto a llamar ella. Yo tenía el número de ella porque yo la hablaba con ella, le daba avivamiento.
1: Uh-huh.
2: Y como me robaron el celular, no pude. De ahí con el hermano Cándido, cuando le escucho a usted. Y fíjese, hermana, que le voy a decir una cosa. Yo no puedo, las comparaciones son malas, como yo les hablo a mis hermanos. Pero fíjese que usted tiene algo muy especial, que lo escucha, que es una persona que Dios le ha dado un conocimiento, una sabiduría nata, pues. Que él, vaya, yo no tengo nada en contra de la hermana Kenia, pero con usted yo me siento feliz. Cuando escucho al hermano Joelito, cuando escucho al hermano Marlon, el guardia de Danlí, y todos ellos, pues el hermano de Intibucá, que con usted, y yo me río porque usted cómo nos atiende a nosotros, nos escucha, porque yo le voy a decir una cosa, yo lastimosamente no estoy en medio de eso, porque necesitaría yo, digamos, armar un grupo, pero los que quisieran, ¿va? Para interactuar, porque mire, yo a veces me siento vacío, hermano, me siento solo, fíjese que, mire cómo es, ¿va? Y se lo voy a comentar porque no soy hipócrita.
1: Sí,
2: pues
1: escucho.
2: lo que me ha pasado, he quedado así, ¿va? Pues yo, mire cómo es, porque mi hermano se molesta cuando veo, si me mira con una cerveza, pero fíjese que me fui para un lugar, ¿va? Y me voy. Él es un muchacho que yo lo conozco de tiempo, entonces él me pregunta, mire, Víctor, fíjese que me pasó esto. No, me dice, te pasa porque vos quieres y usted cree en Dios. No, yo no creo en Dios, me dice, y empezó a decir, ¿va? Entonces me asusto yo cuando uno comparte con gente que tiene eso, ¿va? De ser una persona ateo, no creer en Dios, decir esto y esto, digo yo. Pucha, lo bonito es que Dios a uno le da una escuela de conocer tantas cosas, porque mire, los procedimientos míos, oiga bien, que ese muchacho del Uber, qué pesar me dio, no sé, no lo conozco quién es ni nada, en Viadela lo que le pasó al hombre, imagínate cómo perdió la vida y trabajando el hombre, ¿no? Y mira, hermana, si es que conoce Tegucigalpa, yo estaba, oiga bien, ahí en un lugar, a mí me agarran en... Ahí por, ¿cómo se llama? El Asomplafa. Se
1: Sí.
2: paró el taxi ahí. Y viene, pues el taxi dice que va para la Kennedy. Pues pasamos Kennedy y todo. Usted
1: Sí, hombre.
2: me dice él, va. Yo le voy a dar 100 empiras más y déjeme las palmas. Me dice, yo, ¿cómo? Yo lo mire, sí está bien. Y cuando los metemos por el rack todo ahí, yo iba tranquilo porque. Y cuando va llegando al puente de, no sé, el alemán, ahí fue, me bajaban ahí el hombre con el puñal y todo ello. Como ellos ya estaban ahí.
1: Sí, hombre,
2: Pero
1: qué
2: fíjese que lo importante.
1: complicado.
2: No, pero imagínese que no hay que uno, yo, como voy a. Yo voy en el taxi tranquilo. Pero mire, cuando yo miro que ese hombre sacó el puñal, dije yo, me va a matar este hombre. Pero vi que Dios es bueno, porque vi que yo sí me puse nervioso. Le entregué rápidamente el celular, la cartera. Y ahí nomás. Y ahí me dejaron botado ahí. Y ahí vi de que caminaba y caminaba en eso. Me dio por un bus que le dije al cobrador, vi que esto, y me trajo al centro. Porque, entonces digo yo, ¿cómo lo cubre Dios de tantas cosas?
1: Uy, sí, es
2: ¿Por qué
1: impresionante.
2: la maldad se extiende? Y mire, ahorita yo mañana tengo que ir a mi pueblo a resolver ese problema que yo decía que donde había dejado el carro estacionado mío allá, a arreglar ese problema. Entonces me dije, mi hermano, mira. Son procesos que Dios nos está dando, y es cierto, ¿me entiendes?
1: Así es, mi hermano, a echarle ganas, a seguir adelante, pues, y que Dios ponga paz en su corazón para que ya no siga pensando más en eso. Recuerde que ya pasó, de cierta forma, pues ya pasó, gracias al Señor que no le quitaron su vida. Lo material, como usted lo dice, duele, pero de una u otra forma se recupera. Así que éxito, mi hermano Jonathan, ya sabe que le amamos muchísimo. Un fuerte abrazo, hermano Jonah.
2: Y mire, quiero saludar al hermano Cándido, que ayer se proyectó, si no le hablaban ayer al hermano Cándido, ¿no? Y el hermano, vi qué bonito, ¿eh? Que el hermano de Danlí, el guardia, Marlon, creo que llaman, y ahí
1: Sí.
2: nomás, y fíjense que me daba pesar porque yo quería saber el número, porque dije yo, le voy a mandar una recarga al hermano Cándido, porque estaba con saldo, no estaba con WhatsApp, ¿no? No soy rico, yo, hermana, soy luchador y quisiera saber.
1: Bueno, se le ha ido.
2: No sé cómo le ha ido, porque le estaba inundando, no sé si llegaron los de la alcaldía y todo, ¿eh? Y mire,
1: Sí,
2: hermana Liz.
1: llegaron, pero está en espera todavía, mi hermano. No,
2: Sí,
1: pero
2: pero mire, hermana, yo le voy a decir una cosa, nosotros somos cristianos y no sé si alguno quien escucha su radio, la radio, puede ayudarle a un hermano que pueda poner su granito de arena. Pues si yo pudiera, mira, hermana, yo lo haría, pero no tengo contactos en la alcaldía, pero sé que hay muchos hermanos que lo escuchan. Y mira, hermana Liz, le voy a decir una cosa, qué bonito es esta catarsis en HCH, que nos dan la oportunidad de expresarnos. Yo no soy santo, hermana, yo no soy santo, cometo muchos errores, no es fácil lo que uno pasa, los procesos que Dios hace con uno. Y lo único que les quiero decir a los hermanos que hay debilidades, hermanos, hay debilidades, pero al mismo tiempo Dios lo levanta y ahí va. Y teniendo personas como usted, como el hermano más, como el gerente de la radio, que nos dan la oportunidad de expresarnos. Mire, si hay muchas personas que quieren expresarse, pero no hay una oportunidad de quien lo escuche, porque cuando uno pues se expresa en personas más bien negativas, más bien mal, lo confunden a uno. Hermana, buenas noches, que Dios me la bendiga, y saludar a todas las personas que escuchan en esta radio, dentro y fuera de nuestro país. Las bendiciones vienen. Mire, que primero quería, mire, le voy a decir una cosa, no podemos renegar, va. Queríamos agua, y mire, ahorita muchos hermanos como han
1: Sí,
2: perdido sus casitas con eso.
1: hombre, es complicado, pero bueno, es que si no es una cosa es
2: Hermana,
1: otra, mi hermano.
2: hermana, ahí le voy a mandar unos tamalitos, que a usted le gustan los tamalitos, que dijo, no, es que usted se riega, me llega cuando se riega, que de las comidas usted, hay que tenerle un menú especial, porque usted...
1: Te escucho mal, por ejemplo, anoche pidieron las cuatro copas y yo dije las cuatro sopas, le digo al hermano.
2: Sí. Y fíjese que, mire, le voy a mandar, le voy a, mire, le voy a mandar el combo bonito, le voy a mandar el combo de tamalitos de elote, le voy a mandar el atol y los elotes, ni muy asados, ni muy así. En el nombre de Dios, porque mire, nosotros somos un grupo que escuchamos esta radio, tenemos que estar unidos. Y si pudiéramos armar un grupo dentro de WhatsApp, gente sana, que no andamos con eso, qué bonito sería para compartir con los hermanos, porque somos hijos de Dios, bendecidos, nadie está encima del Padre Celestial, que se sienta la palabra de avivamiento, de poder, de
1: Amén.
2: gloria, y que se sienta la atmósfera, porque cuando
1: Amén.
2: estamos en la noche, se siente la atmósfera, hermana, bendiciones, saludos al
1: Amén,
2: hermano
1: amén, amén.
2: Cándido.
1: Eso. Mi ser son como ríos de agua viva. Vamos a cantarle al Señor, mi querido hermano, 94-20-07-66. Ese es el número para que usted se comunique con nosotros, nos deje su audio. Saludos a todos los que están escribiendo, saludos a todos los que están dejando sus mensajes. Que Dios me los bendiga.

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cuando sus hijos cantaban. Porque el texto para esta noche son el versículo 7, 8 y 9. Quiero decirles que el autor de la epístola de Pedro es Pedro. Algunos estudiosos de la Biblia no creen que Pedro fue el autor, porque Pedro habla de profunda teología, teología profunda. Pero era un simple pescador, un hombre tosco, pueblerino, yo diría un hombre casi ignorante. Y por eso es que muchos estudiosos de la Biblia dicen, ¿cómo es que un hombre así, sencillo, simple, sin mucha instrucción, un pescador inculto, cómo pudo haber escrito la epístola con un contenido teológico profundo? Es que la gente que a veces discute eso no conoce el poder transformador de Cristo. Yo conozco gente que aprendió a leer leyendo la Biblia. Y hoy día es gente culta, pero su primer paso fue la convivencia con Dios. Porque cuando Dios llega a tu vida, no te transforma solo en la vida espiritual, te hace crecer intelectualmente, te hace crecer profesionalmente, te hace crecer en todas las áreas de la vida, inclusive financieramente. Pero tú no tienes que buscar a Jesús por causa del crecimiento profesional ni financiero, ¿no? Tienes que buscar a Cristo para transformar tu vida. Y cuando tú te dejas transformar por Jesucristo, pues Él termina la obra que ha empezado en ti. Porque Él nunca comienza un trabajo y lo deja por la mitad, Él lo termina. Y ahora encontramos aquí un Pedro teólogo, cuando fue un simple pescador. Nunca estudió una facultad de teología, nunca hizo maestría, nunca hizo doctorado. Y hoy día los doctores en teología gastan horas y horas para tratar de entender a Pedro. Yo estoy analizando la epístola de Pedro. Ayer Pedro estaba hablando de la fe. Pedro decía así: no te preocupes con relación al día de tu salvación, si te vas a salvar o te vas a perder, no te preocupes. Tú vas a ser protegido por la fe. La fe te va a proteger. Y anoche yo estaba explicando que la fe es la confianza que tú tienes en Dios. Cuando tú dices, yo tengo fe, estás diciendo, yo confío en Dios. La confianza en Dios. Pero para que tú puedas confiar en Dios, tienes que convivir con Dios. Porque tú no puedes confiar en alguien que no conoces. Y no puedes conocer a alguien con quien no convives. Ustedes no me conocen, pero mi hijo sí me conoce. Ustedes no me conocen, pero mi esposa sí me conoce. ¿Por qué? Porque ellos conviven conmigo. Ustedes no. Ustedes me ven una vez, pero eso no es conocer. No es porque me viste escuchar predicar un sermón y ya conozco al pastor Bullón. Conoces mi cara, pero no conoces cómo reacciono yo delante de las dificultades, delante de los momentos difíciles. Pero los que conviven conmigo sí, porque para conocer a una persona hay que convivir. Entonces, para confiar en Dios, tienes que convivir con Dios. Si no convives con Dios, no lo puedes conocer. Y si no lo conoces, no puedes confiar. Y si no confías, no tienes fe. Entonces, ¿qué fe te va a guardar para el día final? Porque Pedro, en el texto de anoche, decía, es la fe la que te va a guardar para el día de la salvación. Conocer a Jesús. ¿Cómo se convive con Jesús? Estudiando la Biblia todos los días, aunque no tengas ganas de estudiar la Biblia. ¿Por qué digo aunque no tengas ganas? Porque generalmente no te va a dar ganas de estudiar la Biblia. ¿Por qué? Porque tienes naturaleza pecaminosa. Y a la naturaleza pecaminosa, pues le gusta ir a la iglesia, cantar, emocionarse, escuchar un sermón y listo ya. Eso es lo que le gusta a la naturaleza pecaminosa. Pero no es, eso no es convivir con Dios. Si tú quieres convivir con Dios, tienes que estudiar la Biblia todos los días, aunque no tengas ganas de estudiar. Tienes que orar, aunque no tengas ganas de orar.

Y tienes que buscar a una persona y traerla para Jesús, como hizo Claudia. Conoció el Evangelio, fue y trajo a Jesús y ahora tiene la alegría de verlo bautizado. Eso es lo que tienes que hacer. Entonces tu fe, esa confianza en Dios, te va a guardar para el día final. Pero entonces ahora entramos al texto de hoy. Para que, sometida a prueba vuestra fe, ¿qué cosa es vuestra fe? Vuestro conocimiento de Dios, vuestra confianza en Dios. Quiere decir que tu fe va a ser sometida a prueba. Y va a ser sometida a prueba mucho más preciosa que el oro. Esto es interesante. Los mineros agarran el oro y lo ponen a altas temperaturas de fuego. ¿Para qué? El oro es colocado a tan altas temperaturas de fuego que el oro se vuelve líquido. Comienza a hervir el oro. De tanto calor, comienza a hervir el oro. Y entonces le echan algunas mezclas químicas para que toda la escoria vaya saliendo. Y sale toda la escoria y se queda el oro puro. Y cuanto más fuego le ponen al oro, más puro se queda el oro. Por eso ustedes han escuchado hablar de oro 18 quilates, 22 quilates. Eso es pureza del oro. Y el oro más puro es el oro que ha sido más quemado. Ahora es interesante, porque si le colocamos fuego a este púlpito, el fuego lo quema. Pero si le colocamos fuego al oro, el fuego lo purifica al oro. Destruye al púlpito, pero purifica al oro. Ahora dice el texto bíblico de Pedro que el fuego es la prueba, son las pruebas de la vida. Dios manda, Dios permite que las pruebas lleguen a tu vida. Estoy diciendo Dios permite, no Dios manda, Dios permite, porque te voy a decir una cosa, y entiende bien esto. ¿Qué cosa es prueba? Todo lo que te hace sufrir, lo que te hace llorar, lo que te aflige, pérdida del empleo, tu hijo se enferma, tu mamá muere, tu esposo te abandona. Aflicciones, pruebas, todo eso, por favor, nunca digas Dios me está mandando la prueba, porque Dios no manda pruebas. Todo lo que te hace sufrir no viene de Dios, viene del diablo. Porque Dios dice, he aquí los pensamientos que tengo acerca de ti, pensamientos de paz y no de guerra. Pensamientos de amor y no de odio. Dios solo quiere lo mejor de lo mejor para ti. Pero vives en un mundo de dolor. Hasta que Cristo venga, estamos peregrinando en el desierto del dolor de esta vida. Y muchas veces quien nos manda el sufrimiento, el dolor, es el diablo. ¿Y por qué te hace sufrir el diablo? Esto es interesante y esta noche vas a entender. ¿Por qué el diablo te hace sufrir? Tú no le has hecho nada al diablo. ¿Por qué te hace sufrir? Porque él es el origen de la enfermedad, él es el origen de los accidentes, él es el origen de las tragedias. Todo lo que te va mal en la vida es porque él está por detrás de eso. ¿Pero por qué te hace sufrir si tú no le has hecho nada al diablo? Ahora te voy a explicar. Es que el enemigo del diablo no eres tú, es Jesús. Él quiere derrotar a Jesús. ¿Te acuerdas en el cielo? El diablo se levantó queriendo usurpar el lugar de Jesús. Hubo una pelea en el cielo, dice Apocalipsis. Hubo una batalla, el diablo perdió y fue expulsado del cielo. Pero cuando el diablo salió del cielo, déjame imaginar esta escena. El diablo estaba saliendo y miró. Y le dijo a Jesús, está bien, me venciste una vez, pero la pelea no está acabada. Me venciste ahora, pero ya vas a ver cuando nos encontremos por segunda vez.
y fue expulsado. Entonces, cuando Jesús nació en esta tierra, cuando vino a salvarnos del pecado, Jesús era un nené indefenso. Y el diablo dijo: ahora sí, no lo pude derrotar en el cielo, pero ahora como un niño yo lo agarro y lo mato. Y miren lo que el diablo hizo. ¿Vino a matarlo personalmente? No, porque el diablo es cobarde. El diablo nunca muestra la cara. ¿Qué hizo el diablo para matar a Jesús? Se metió al corazón del rey Herodes. Firmó un decreto de muerte para mandar matar a todos los niños menores de 2 años. Y cuando Herodes firmó el decreto de muerte, ahí el diablo dijo: ah, ahora sí, lo voy a matar. De esta no se salva. Pero esa misma noche, el Espíritu de Dios se presentó a José y le dijo: toma al niño y a su madre y vete a Egipto, porque lo van a matar. Y cuando José huyó para Egipto, el diablo se quedó mordiendo los labios de rabia y dijo: me venciste por segunda vez. Después, cuando Jesús comenzó su ministerio, antes de comenzar su ministerio, se fue al desierto a ayunar 40 días, ¿te acuerdas? 40 días sin comer, pues Jesús estaba debilitado, flaco. Ahí el diablo pensó: ahora lo agarro. No lo gané, no lo derroté en el cielo, no lo derroté cuando era niño, pero ahora lo agarro, está debilitado. 40 días sin comer, lo agarro. ¿Y vino como diablo? No, porque el diablo nunca muestra la cara. Se disfrazó de ángel de luz y trató de engañarlo, pero no pudo, porque Jesús conocía la palabra de Dios. Y entonces derrotó al diablo por tercera vez. 3-0. Ya era casi goleada. Pero entonces el diablo esperó, dijo: la cuarta es la vencida. Y hubo una cuarta. Cuando el diablo se metió al corazón de los soldados, porque ya les dije, el diablo nunca muestra la cara, y los soldados prendieron a Jesús y lo llevaron al Calvario. Y lo clavaron. Y cuando Jesús murió, ahí sí el diablo dio una carcajada. Dijo: ahora sí lo vencí, lo acabé. Al tercer día Jesús resucitó. Y al resucitar, ahí sí, es como si hubiera agarrado una estaca y lo hubiera clavado en el corazón del diablo. El diablo sabe que está perdido, está derrotado. El diablo no te puede hacer nada, querido. El diablo ya está perdido. El diablo ya con Cristo no puede. Entonces, como no puede con Cristo, se las agarra contigo. Es como si yo tuviera, vamos a decir, yo tuviera un hijito de 2 años. Pero tengo un vecino que quiere pelear conmigo. Viene, una bofetada, se va llorando el pobre. Pero es terco. Viene una segunda vez, otra bofetada, se va llorando. Pero es terco, viene la tercera vez. Ahí ya ni levanto la mano, ya sale corriendo. Entonces llega a una conclusión mi vecino: no, con este no puedo, este fuerte. Entonces aprovecha que yo me vengo a Corpus Christi a predicar. Y agarra a mi hijito de 2 años a puntapiés y lo revuelca en la calle. Pues eso es lo que el diablo hace. Con Cristo no puede. Entonces él sabe que lo que más Jesús ama eres tú. Y ya que no puede con Cristo, se las agarra contigo. Y te hace sufrir. Y te hace perder el empleo. Y hace que tu hijito nazca enfermo, y esto y aquello. En realidad el diablo no tiene nada contra ti. Él te hace sufrir porque sabe que haciéndote sufrir a ti, está haciendo sufrir al Señor Jesucristo. Pero ahora viene Pedro y dice así: pero es que los sufrimientos que te llegan a la vida no te pueden destruir, porque tú no eres madera, tú no eres plástico. Tú eres oro.
Y si el fuego de la prueba purifica el oro, mucho más el fuego del dolor, del sufrimiento, va a purificar tu fe. Quiere decir, cuando el dolor llegue a tu vida, tú lloras. Si tienes que llorar, llora. Pero no te separes de Jesús. Dile, Señor, yo no entiendo por qué estoy sufriendo. Y hay una cosa interesante. Cada vez que tú quieres andar en los caminos de Dios, cada vez que tú te propones ser más fiel a Dios, ahí más viene el diablo para destruirte. ¿Por qué? Porque esa es la pregunta que mucha gente hace. Pastor, cuando yo estoy así relajado en mi vida cristiana, parece que no me vienen pruebas. Pero cuando me quiero consagrar, ahí viene todo. ¿Por qué? Simple. Porque cuando estás relajado espiritualmente, cuando no estudias la Biblia, no oras nada, ¿estás en el terreno de quién? Estás en el terreno del diablo. Puedes estar en la iglesia, pero estás en el terreno del diablo. ¿Y para qué el diablo te va a molestar si estás perdido con él? Ya pues te deja tranquilo. Pero cuando viene una semana de oración y tú te entiendes que tienes que reconsagrarte y comienzas a estudiar la Biblia, a estudiar la palabra de Dios, ahí el diablo se asusta. ¿Por qué? ¿Qué dice? No, no, este se me va a escapar. Entonces, para desanimarlo, le mando una prueba. Y la prueba, en lugar de purificarte como al oro, ¿qué hace contigo muchas veces? Te desanima. Es por eso que cuando la prueba es más fuerte, es más que tienes que agarrarte a Jesucristo y no desanimarte. En el Brasil yo estaba haciendo una campaña evangelística en un estadio, y una señora que no era adventista, no era cristiana, nada, nunca iba a ninguna iglesia, nada, pero era una buena mujer, sentimientos nobles. Hay mucha gente que no está en ninguna iglesia, no conoce la palabra de Dios, pero pues escucha la voz de Dios en su corazón y camina, anda bien. Y de repente esta señora vio en la televisión la propaganda de que yo iba a predicar esa noche en el estadio. Ahora, ese día era su cumpleaños. Y de mañanita el esposo entró al cuarto y le dice: mira, hija, estoy sin mucho dinero, no he podido comprarte un buen regalo, pero te he comprado un regalito. Y le dio una cajita. Y ella abrió y era la llave de un carro. Y cuando salió al patio, ahí estaba el carro, un carro importado, último modelo. ¡Qué felicidad! Su cumpleaños. Primera felicidad, el esposo se acordó de su cumpleaños, porque hay muchos esposos que ni se acuerdan del cumpleaños del esposo. Segunda felicidad, le regaló. Tercera felicidad, no le regaló cualquier cosita, le regaló un carro último modelo. Entonces ella estaba tan feliz que cuando vio la propaganda de la predicación en el estadio, dijo: bueno, porque estoy tan feliz que me voy al estadio a agradecerle a Dios. Va a predicar ese pastor, voy a agradecer. Y se fue al estadio. Feliz de la vida, entró. En la hora del llamado se levantó, vino adelante, le entregó la vida a Jesucristo. Dijo: ay, qué día tan feliz, hoy es mi cumpleaños, hoy mi esposo me regaló el carro, hoy me entregué a Jesús. No, este es el día más feliz de mi vida. Y cuando sale a agarrar su carro en la playa de estacionamiento, los ladrones se lo habían llevado. Ahí ella comienza a pensar: toda mi vida no quise saber nada de iglesia, no quise saber nada de Dios y nunca me robaron ni un alfiler. Y hoy que le entrego mi vida a Cristo, me roban el carro. ¿Qué Dios es ese? Ahí está la astucia del diablo. Tú preocúpate cuando no vienen pruebas a tu vida, querido. Porque a veces no vienen pruebas a tu vida porque el diablo está tranquilo contigo. ¿Para qué te va a mandar pruebas? Pero atrévete a entregarte al Señor Jesús, a caminar en sus caminos, que ahí viene el diablo con todo para desanimarte. Ahora vamos al texto bíblico una vez más. Para que sometida a prueba vuestra fe. Sí, porque tu fe tiene que ser sometida. Porque una cosa es, sí, yo creo. Yo creo. Eso no es fe.
Eso no es fe. Por eso es que el creer siempre viene acompañado del bautismo. El texto de Marcos 16:16 dice, el que creyere y fuere bautizado, este será salvo. El problema es el idioma, porque en español creer y ser bautizado son dos cosas. Pero es que Marcos no escribió ese versículo en español, porque Marcos no hablaba español. Marcos escribió ese versículo en griego, el idioma que él hablaba. Y en griego no son dos conceptos, el que creyere y fuere bautizado. No, es un solo concepto, el que creyere siendo bautizado. O sea, en griego, creer no es solo mover la cabeza, no es solo teoría. El creer intelectual viene acompañado del creer práctico. Si tú crees, te bautizas. Si no te bautizas, es porque tu creer se quedó en la teoría. Y ese creer teórico no te salva. Te voy a hacer pensar un poco. El otro día una señora me preguntó, pastor, ¿el diablo es ateo? A ver, ¿qué piensan ustedes? ¿El diablo es ateo? No, el diablo no es ateo, querido. Y Santiago explica eso. Dice, tú crees en Dios, haces bien. Pero el diablo también cree. Y no solo cree, ¿qué más hace? Tiembla. Ahora, si el diablo cree y tiembla, ¿por qué no se va a salvar? Porque su creer es teórico. Su creer no es práctico. Entonces, mucha gente hoy, muchos cristianos, sí, yo creo, bautízate. No, bautismo no, pero yo creo. Eso no existe. Yo creo, pero no me bautizo. Eso no existe, porque el creer bíblico es creer siendo bautizado. Es decir, la teoría y la práctica van juntos. Y ese tu fe cuando es práctica, tiene que ser probada. Tiene que ser probada. Porque el sufrimiento es como el dolor. Si tú comienzas a levantar pesas, ¿eh? Comienza a doler. Levantas 10, ya pesa. Y comienza a doler. Al día siguiente, 15, duele. Al otro día, 20, duele. Pero después te agarran aquí, pura piedra. Así es la fe. Cuanto más te duele, cuanto más dolor viene, cuanto más sufrimiento tu fe, más fuerte. Es por eso que en medio del dolor tienes que agradecer a Dios, porque Él sabe, Él no te manda el dolor, pero Él aprovecha el dolor que el diablo te manda para fortalecer tu fe. Para que sometida a prueba vuestra fe, mucho más preciosa que el oro, el cual, aunque perecedero, se prueba con fuego. El oro que perece, que es de esta tierra, se prueba con fuego. Entonces, si el oro se prueba con fuego, la fe, que vale mucho más, ¿cómo no se va a probar con fuego? Claro que tiene que venir el fuego del dolor. Para que sometida a prueba vuestra fe, mucho más preciosa que el oro el cual, aunque perecedero, se prueba con fuego, para que entonces vuestra fe sea hallada en alabanza, gloria y honra. Ah, quiere decir que tu fe es bombardeada por el diablo. Te arranca lágrimas, te hace sufrir. Muchas veces sientes que ya no puedes resistir de tanto dolor, de tanto sufrimiento. Aguanta un poco. En el nombre de Jesucristo, aguanta. ¿Por qué? Porque ese tu dolor se va a transformar en alabanza, gloria y honra. ¿Pero cuándo? ¿Cuándo? Lee la Biblia y respóndeme. ¿Cuándo? Cuando Cristo venga. Ahora me vas a decir, ah, pastor, pero cuando Cristo venga todavía. Yo preferiría ahora. Pues eso es lo que mucha gente hace. Prefiere la hora, cortito, y pierde la eternidad toda. Yo cuando era chico, íbamos a salir de vacaciones, las pocas, tal vez la única vacación que salí con mi padre, mis hermanos. Íbamos a viajar a un lugar donde no había dentista, no había nada.
y me comenzó a doler el diente, ¿no? Y mi padre me dice, mira, antes de salir vamos a arrancar el diente. Yo soy de aquellos tiempos en que dolía el diente, arrancaban. Hoy día no, eso es un crimen. El diente te duele, hay que restaurarlo. Pero yo soy de los tiempos, dolía, arranca. Había muchachitos de 20 años que ya no tenían un diente todo arrancado porque comenzaba a doler, arrancaban. ¿Cómo ha progresado la odontología también hoy día? Es un asesinato arrancar un diente. Pero pues mi padre me dice, oye, vamos a arrancar el diente, porque no, pero me va a doler. ¿Cuánto te va a doler? Te va a doler un día, pero vas a disfrutar de las vacaciones. No. Oye, vamos a ir a un lugar donde no hay dentista. Vamos a arrancar el diente. No, que no. Fuimos de vacaciones y el dolor aumentó y aumentó y aumentó. Se me arruinaron las vacaciones. Todo el mes llorando de dolor. Y ahí mi padre me decía, ahí, yo no te dije, mejor sufre un día y disfrutas de 30 días de alegría. Ahora, tú preferiste el día de gozo y 30 días de sufrimiento. Entonces la vida cristiana es igualita, querido. En este mundo vas a encontrar dificultades, especialmente si quieres seguir a Jesucristo, porque el diablo es astuto. Tú tienes un buen empleo, pero ahora descubres que el sábado es el día santo del Señor y quieres guardar el sábado, ya vienen los problemas. Pero hay una cosa, no te desanimes. El diablo te puede hacer sufrir un día, dos días, tres días, pero hay un tercer día. Cuando Cristo murió en la cruz del Calvario, el diablo dio la carcajada y dijo, ahora sí lo vencí, se acabó. Al siguiente día el diablo seguía dando la carcajada, lo vencí, lo maté. Al tercer día amaneció dando la carcajada y de repente la carcajada del diablo paró en seco, porque la tierra se abrió y Cristo resucitó. El diablo se puede reír de ti hoy, se puede reír de ti mañana, pero al tercer día va a tener que tragar la carcajada, porque Dios puede permitir que el diablo te haga sufrir un día, dos días, tres días, pero llega el momento en que Dios te va a devolver todo lo que el diablo te quitó. Así fue con Job. Le quitó la hacienda, le quitó los hijos, le quitó el dinero, le quitó todo, la esposa prácticamente, le quitó todo. Pero cuando llegó el momento, Dios le devolvió todo. Y se lo devolvió en doble, el doble de hacienda, el doble de dinero, el doble de camellos, el doble de ganado, el doble de hijos. Lo único que no le devolvió en doble fue la mujer. Pero todo lo demás le devolvió en doble. Dios es grande, querido. Cuando venga el dolor a tu vida, no te preocupes, ¿por qué sufro? Dios me ha abandonado, Dios me ha dejado. No, querido, Dios no te ha dejado, Dios no te ha abandonado. Él tiene un plan para ti. ¿Y sabes por qué muchas veces permite que el dolor llegue a tu vida? Porque es la única manera de purificarte a ti mismo. A veces es en el dolor que aprendes a ser paciente. En el sufrimiento, en las lágrimas, aprendes a depender de Dios. Y esta vida cristiana es dependencia de Dios. Y esa disciplina de aprender a depender de Dios, muchas veces solo con el dolor. Vamos a seguir leyendo el siguiente versículo. Versículo 8. ¿A quién amáis? Está hablando de quién, de Jesucristo. Porque dice que vuestra fe va a ser recompensada con gloria, honra, alegría. Cuando Jesús venga. Cuando Jesús venga, Jesús, a quien amáis sin haberle visto, en quien creyendo, aunque ahora no lo veáis, os alegráis con gozo inefable y glorioso. Mira, a quien amáis sin haberle visto. ¿Tú vives con Jesús hoy? Sí, pero no como los discípulos que pudieron verlo. Por eso Jesús le dijo a los discípulos, bienaventurados los ojos de ustedes que pueden ver
lo que los profetas quisieron ver y no pudieron. Estaba hablando del mismo. Los profetas siguieron a Jesús solo por la fe. Nosotros hoy también lo seguimos solo por la fe. Pero los discípulos tuvieron un privilegio único. Ellos lo vieron físicamente. Pero aunque nosotros no podamos verlo físicamente, igual podemos verlo a través del estudio de la Biblia, de la oración y trayendo una persona para Cristo. Estamos conviviendo con Jesús. Pero aquí el asunto es, ¿quién escribe este? A quien amáis sin haberle visto. ¿Quién escribe este versículo? Pedro. ¿Y Pedro lo vio? ¿Y lo amó? ¿Y por qué lo traicionó? ¿Ustedes se acuerdan que después de la traición, Jesús ya había resucitado y los discípulos estaban en la playa? Y el pobre Pedro, cuando Jesús apareció en la playa, estaba mirando para otro lado, avergonzado. Ay, ¿qué me va a decir? ¿Qué? Lo he traicionado. Porque después de la crucifixión ya no lo vio. Ahí se encontraron en la playa con Jesús resucitado. Y Jesús apareció y Pedro, ay, Señor, en algún momento me va a llamar aparte, me va a dar una bronca porque lo traicioné. Y efectivamente, en un momento, Pedro se acercó. Jesús se acercó y Pedro dijo, ahora viene la paliza. Y Jesús le hizo una pregunta, Pedro, ¿me amas? La última cosa que Pedro imaginaba era esa pregunta. ¿Me amas? Sí, Señor. No, Pedro. Nada. ¿Cómo sí, Señor? Te estoy preguntando si me amas. Sí, Señor. No, calma. ¿Por qué tanta prisa? No me has entendido. Te estoy preguntando si me amas. Y ahí él se dio cuenta de por qué Jesús le preguntaba eso. Y comenzó a llorar. Y dijo, Señor, yo sé, tú sabes todas las cosas. Tú no tienes ninguna razón para creer que yo te amo. Te he fallado. Pero me das la oportunidad de amarte. Y Jesús le dijo, claro que sí. Y todavía te voy a confiar una misión, predicar el Evangelio. Y algunos días después, Pedro se levanta para predicar un sermón y bautiza 3,000 personas. La pregunta esta noche es, ¿tú quieres resistir en la prueba? Cuando el dolor venga, ¿no quieres traicionar al Maestro? Entonces la pregunta es, ¿tú amas al Señor Jesús? Porque Pedro después de haber pasado todo eso, dice, a quien amáis sin haberle visto. ¿Por qué dice a quien amáis sin haberle visto? Porque él sí lo había visto. En quien creyendo, aunque ahora no le veáis, os alegráis con gozo inefable y glorioso. Lo que Pedro está diciendo es, tú aunque no lo veas físicamente, lo puedes amar. Y Pedro cuando se levantó, se arrepintió y le dijo a Jesús que lo amaba. Dice la tradición, la Biblia no dice eso, pero la tradición dice que él fue crucificado. Y cuando lo iban a crucificar, él dijo, no soy digno de ser crucificado como mi maestro. Crucifíqueme de cabeza para abajo. Y lo crucificaron de cabeza para abajo. No hay prueba bíblica para decir eso, pero la tradición dice, sea como fuere, sabemos una cosa. Después de transformado por el poder de Dios, él ya no tuvo miedo de morir por Dios. Oh, querido, Dios tiene un plan muy, muy bonito para tu vida. Las tristezas y dolores que llegan a tu vida tienen sentido, pero tienen sentido cuando tienes fe. Hace muchos años atrás, en la ciudad de San Pablo, los jóvenes de una iglesia fueron a participar de un congreso en el sur del país. 40 jóvenes, miembros del coro de la iglesia. Y el sábado en la noche, terminado el congreso, regresaban para San Pablo. Y el ómnibus se chocó. Sabe que los jóvenes venían cantando himnos, los himnos del coro. Venían cantando en el ómnibus y el ómnibus se chocó contra un camión cargado de fierro de construcción. Y el fierro los atravesó, así los hizo como
como los peruanos me van a entender, como anticuchos, los atravesó. 22 jóvenes murieron. Al día siguiente los periódicos publicaron una noticia. Y un periódico atrevido publicó así: ¿dónde estaba Dios cuando sus hijos cantaban? ¿Por qué no los cuidó? Es que el dolor es un misterio, ¿sabes? Tal vez en este momento tú te preguntes, ¿dónde estaba Dios cuando mi hijito de 3 años murió? ¿Qué culpa tenía mi hijito para morir como murió de leucemia? ¿Qué mal había hecho? Es que no necesitas hacer mal para sufrir. El diablo se deleita en hacerte sufrir. Pero el dolor es como el fuego sobre el oro, o te purifica o te destruye. Interesante que entre esos jóvenes que habían muerto, había una chica que hace 6 meses había sido bautizada contra la voluntad de sus padres. Ella tenía 22 años, una joven. El día que se bautizó, el padre le dijo: mira, olvídate que yo soy tu padre, que tú eres mi hija. Lo peor que podría haberme sucedido en la vida es que tú traicionaras la fe de tus padres, de tus abuelos, de tus bisabuelos. Pero la niña no había conocido solo la teoría del Evangelio, sino que el Evangelio se había hecho carne en su vida, de tal manera que ella se volvió una hija tan dulce, tan cariñosa, pero la madre y el padre nunca aceptaron el calor, el cariño, el amor de la hija. Aquel viernes de tarde en que se iban para el congreso, ella fue a despedirse al papá y le dijo: mira, papá, me estoy yendo a Curitiba con los jóvenes de la iglesia. Y él le dijo: ¿y qué me avisas a mí? Tú no haces lo que te da la gana, tú no te metiste a esa iglesia, tú no te bautizaste. ¿Y qué vienes a avisarme que te vas? Tú siempre haces lo que te da la gana, vete a donde quieras. Y ella le dijo: sí, papito, pero yo vine a darte un beso, me voy. Y cuando se acercó para besarlo, el padre retiró el rostro y dijo: no quiero nada de ti. Y en el camino de vuelta, la niña muere. ¿Sabes que los hijos de Dios también morimos en accidentes? Entonces, cuando te pasa un accidente, no digo: ¿dónde estaba Dios? Dios está en el mismo lugar. Jesús dijo que cuando la lluvia cae, moja a los justos y a los injustos. Y cuando el sol sale, alumbra a los justos y a los injustos. Estamos en un mundo de dolor. Ese padre hizo tanto escándalo en la iglesia, ¿sabes? El día del sepultamiento, 22 cajones estaban ahí. Y mientras sepultaban a los jóvenes, los jóvenes sobrevivientes que habían salido del accidente cantaban. Sus amigos estaban siendo enterrados y ellos cantaban, lloraban. Las lágrimas caían, pero cantaban. Lloraban porque tenían tristeza. Cantaban porque tenían esperanza. Es que los seres humanos que aprendemos a confiar en Cristo somos capaces de cantar en medio del dolor. Mientras que el padre estaba destruido ahí, ¿sabes? Y cuando llegó el momento de bajar el cajón de la hija, él se arrojó. Y decía: entiérrenme con ella, quiero morir. Y abrazando al cajón le decía: mira, hijita, el viernes me quisiste dar un beso, yo no sabía que era el último beso, y te rechacé. Por favor, perdóname. Quiero morir, quiero morir, quiero morir. Fue una escena triste, dramática, cuando sacaron al padre, terminó el entierro, todos se fueron. El hombre se quedó solito junto a la tumba de su hija. Y la mejor amiga de su hija, que salió viva del accidente, que fue justamente la que la llevó al Evangelio, al conocimiento de la palabra de Dios,
Ya cuando se estaba yendo, volteó y vio que el papá de su amiga estaba ahí junto a la tumba y dijo, voy a volver. Yo sé que él no quiere hablar con nadie, pero voy a volver. Y volvió. Y se paró junto a él. Y él la miró, ¿qué quieres? Le dijo, mire, su hija va a resucitar. ¿Qué? Su hija va a resucitar. ¿Cómo va a resucitar? Porque la palabra de Dios dice, y te voy a leer aquí, porque él le había dicho, yo no entiendo, yo no los entiendo a ustedes, ustedes son locos. Yo estoy aquí destrozado, mi hija muerta, y ustedes cantando, ustedes son locos, ustedes no tienen sentimiento. Y pues la chica le dice, sí señor, pero usted se dio cuenta que nosotros no solo cantábamos, también llorábamos. Llorábamos porque nos da tristeza que nos estamos despidiendo en esta vida. Pero cantábamos porque tenemos la esperanza, porque su hija va a resucitar y yo la voy a abrazar a mi amiga. Pero ¿cómo va a resucitar? Y entonces la hija agarró el texto bíblico y le dice, aquí está, cuando suene la trompeta, los muertos en Cristo resucitarán primero. Su hija va a resucitar porque murió en Cristo. Y ese hombre que estaba derrotado abrió los ojos así, dice, ¿quiere decir que mi hija va a resucitar? Sí, Señor. ¿Quiere decir que yo la voy a poder ver? No sé, Señor. ¿Cómo no sabe? ¿No dice que va a resucitar? Va a resucitar. ¿Pero entonces la voy a ver? Ahí no sé. ¿Pero cómo no sabes? Porque dice, los muertos en Cristo. Mi pregunta es, ¿usted está en Cristo? Si usted está en Cristo, la va a ver. La va a abrazar. Va a vivir eternamente con ella. Pero si usted no está en Cristo, ¿y qué hago para estar en Cristo? Porque yo quiero abrazar a mi hija. Y ella le dijo, abra su corazón aquí. Dígale que ama a Jesús, que quiere caminar con Él, que quiere estudiar su palabra. Y tú sabes que ese hombre se bautizó, la esposa se bautizó, los hijos se bautizaron. Yo solo imagino el día de la resurrección, cuando la niña resucite, transformada para vida eterna. Y ve a venir a abrazarla a su padre, a su madre, a sus hermanos, todos vestidos de vestiduras blancas y corona de justicia en la cabeza. Y la hija diga, ustedes que me persiguieron, que me maltrataron por causa de la fe, ustedes están. Y el padre les diga, hija, tal vez si tú no hubieras muerto, nosotros nunca nos hubiéramos rendido a Jesús. El dolor no llega sin motivo. El dolor tiene un motivo. El dolor llega para purificarte. A veces llega para sacudirte, para hacerte pensar. Por eso la Biblia dice, hoy es el día de buena nueva. Hoy es el día de salvación. Y por eso te voy a hacer una invitación. Esta invitación no es para los miembros de iglesia bautizados, porque ustedes un día pues ya se levantaron, ya fueron adelante entregándole la vida a Cristo. Esta invitación es para ti, querido, que estás estudiando la palabra de Dios, estás conociendo el Evangelio. Esta noche has recibido la invitación de un amigo, de un vecino, de un compañero de trabajo, de un pariente, y has venido esta noche. Pero esta noche quieres decirle, Señor Jesús, yo quiero amarte. Yo te entrego mi vida, yo quiero estudiar más tu palabra.

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0: Se marcan las 10 de la noche con 9 minutos. Ya ha finalizado esa hermosa prédica en Mujeres Bendecidas. Espero que haya llenado su corazón, mi amado hermano. Espero que haya disfrutado de esa hermosa palabra que el Señor tenía preparada para cada uno de nosotros. Las 10 de la noche, 10 de la noche con 9 minutos. Vamos a estar acompañándole desde este momento. Gracias a todos los que se conectan con la señal de HCH Radio. Vamos a leer los mensajes que nos están llegando en este momento. Nos dicen, hola, buenas noches, Liz. ¿Cómo está? Bendiciones, siempre le escucho. Moisés Castillo, saludos. Saludos para usted también, mi hermano Moisés Castillo. Que Dios me le bendiga siempre, siempre, siempre. Vamos por aquí, tenemos comunicación. Hola, hola, bendiciones.
1: Amén, amén. Buenas noches, hermanita Liz.
0: Hey, mi hermano, ¿cómo está usted, Jorgito?
1: Bien, gracias a Dios, bendecido, hermana.
0: Sí, bájale el volumen, bájale siempre el volumen.
1: Sí, ahorita.
0: Vaya, pues.
1: Sí. Ya ahorita sí va.
0: Ahora sí, mi hermano. Le escuchamos sí, fuerte y claro. No, muy bien, gracias a Dios. ¿Y usted qué tal?
1: Qué bueno, bien, gracias a Dios.
0: Me alegra sí, muchísimo.
1: Igual. Sí, a días no la saludaba, solo había estado escuchando.
0: Eso es lo que me extraña, ya días no se comunica con nosotros. ¿Qué pasa, Jorgito?
1: Es que la realidad, mire que sinceramente me tocó hacer unos trabajitos allá donde unos familiares y mire que sinceramente no tenía, como le digo, mucho acceso a las llamadas.
0: Ay, hombre, así para salir al aire. Pero sí. Lo bueno es que le estamos escuchando ya, Jorgito.
1: Sí, eso sí, gracias a Dios ya, pero siempre estaba en sintonía ahí de la emisora.
0: Muchas gracias.
1: Sí, siempre los estaba escuchando. Sí.
0: Así es, muchas gracias, Jorgito. Y cuéntenos hoy para quién es el saludo.
1: Sí, que me gustaría para especialmente a un hermano que nos gustaría que oraran por él, que él va a hacer un viaje algo largo así para acá, para nuestro país, y para mi tía y mi mamá.
0: Ah, mire.
1: Sí, y me gustaría pedirle una alabanza.
0: ¿Cuál quiere escuchar?
1: No me avergüenzo del Evangelio, o puede ser de DJ Khalid.
0: Yo, la que usted guste.
1: Ah, bueno, si quiere la puedo presentar.
0: ¿Pero de quién? ¿De cuál va a elegir? ¿La de DJ Khalid o No Me Avergüenzo?
1: Podría ser No Me Avergüenzo.
0: No Me Avergüenzo. Vaya, sí. Pues, preséntela entonces, Jorgito, presente este buen tema musical, No Me Avergüenzo, es de, vamos a ver, es de Miel San Marcos, preséntela.
1: Bueno, gracias hermanita Lice, gracias, muy amable por la complacencia al instante.
0: Ajá, preséntela.
1: Ahorita nos vamos con algo de Miel San Marcos, ahorita en las 9 frecuencias que están cubriendo a toda Honduras. Y en las plataformas digitales aquí con Lisek Álvarez, ahorita con una alabanza de Miel San Marcos.
0: No me avergüenzo. Ahí está. No.

0: Diga conmigo, no me avergüenzo del Evangelio.
1: Las 10 de la noche con 17 minutos. Vamos a leer por aquí, tenemos mensajes, pero siempre esperamos que usted nos mande su audio para poder escucharle también. Por aquí nos dicen, a ver. Dice anoche, hola, buenas noches, hermana Liz. Hermana Liz, Dios la bendiga, quiero felicitarla, vamos a ver por su programa todas las noches, lo escucho de aquí de los Puente San Luis Comayagua, soy Reinerio Carranza. Anoche la estaba escuchando cuando le pidieron alabanza a las cuatro copas y usted escuchó las cuatro sopas. ¡Ay, hombre! Cosas que pasan. Por aquí tenemos audio, tenemos llamadas también. Hola, hola, bendiciones.
2: ¿Cómo está usted?
1: Muy bien, ¿y usted qué tal, mi hermano? ¿Cómo está?
2: Ahí estamos, recuperándonos poco a poco.
1: Ay, gracias al Señor, mi hermano.
2: Yo quisiera que usted me explicara.
1: Mande.
2: Y esa situación de las cuatro sopas.
1: Es que ayer, mire, un hermano, como eso de la una, creo que fue, no recuerdo muy bien la hora, me llama y me dice, hermano, yo quiero que me complazca, dice, con una alabanza. Y yo, dígame, ¿con cuál? Entonces yo escuchaba las cuatro sopas. ¿Con cuál, hermano? Y yo seguí escuchando las cuatro sopas. Y le digo, hermano, ¿quién canta las cuatro sopas? Y me dice, no, hermana, las cuatro copas. Me y le digo, no, hombre, hermano, yo me estaba imaginando la sopa de mondongo, la de gallina india. Hasta la de garrobo, pues, le digo.
2: Ni lo quiera, Dios.
1: Cosas que solo a mí me pasan.
2: Sí, pues, ahorita ya rato vengo analizando y digo yo, en verdad, la hermana Liz dice que en HDH dos motos pay.
1: No, y eso no queda nada de duda. Nada de
2: bueno,
1: duda.
2: Lo importante, hermana Liz, es que esta situación es sanamente, ¿va?
1: No, hombre, es que yo siempre, va, hermano, algunas cosas. Como el día que me dice un hermano, hermana, dice, aquí le estoy escuchando. Yo le decía, hermano, está lechuceando, le digo. Ay, no.
2: Qué barbaridad, hermana Liz.
1: No, vale, que ustedes ya me entienden, ya saben.
2: Eso,
1: que...
2: eso es lo más importante. Es como lo de Rosa, ¿cómo es Rosa? Y usted le dijo sopa también. ¿Cómo
1: ah, el nombre de la hermana Sarita, y le digo, gracias, hermana Sopita. Por decirle gracias, hermana Sarita, le digo, gracias, hermana Sopita.
2: ¡Qué barbaridad!
1: Bueno, y esas son unas pocas, ¿verdad? De tantas que me han pasado al aire, que usted más que nadie sabe, hermano.
2: Fíjese, hermana Liz, que de repente todo este tipo de situaciones suceden porque a veces Dios necesita que su pueblo o su gente se relaje.
1: No, pero lo peor, hermano, no, pero es que el Señor me usa mucho a mí para que ustedes me tengan de changoneta.
2: No.
1: Yo ya vi yo que el Señor me está usando demasiado para eso.
2: Como es broma, mi hermano. Con la compañera la vez pasada, bueno, me dice que usted payasa me tiene a mí, me dice. Le digo yo, no, tranquilo, se quedó como molestar.
1: Ajá.
2: Entonces, y que yo bromeo sanamente, ¿no?
1: Ah, sí.
2: Entonces, bueno, me dice, usted me tiene payasa a mí, me dice, pero seria. No, le digo, ¿y por qué? ¿Y por qué me? No, mire cómo está ahí, va de reírse y diciendo esto y diciendo lo otro. No, discúlpeme, entonces le digo, no vuelve a pasar.
1: Ajá.
2: Sí.
1: Hombre, qué barbaridad.
2: Lo importante es sentirse en paz, sentirse tranquilo. Fíjese que yo hoy en día he estado manejando el azúcar o la diabetes, generalmente se le dice azúcar, a 400, 450. Y yo me estoy suministrando los medicamentos y le digo, señores, yo te pertenezco, yo no me preocupo, no, tranquilo. siento bien porque sé que he confiado en el Señor. Y ahorita me vengo a reír con la... Ya rato me ando riendo con las cuatro sopas. Entonces digo yo, el Señor permite todas estas situaciones. Y fíjese que estaba yo escuchando la palabra, la palabra ahorita. Y en realidad el Señor habla. Y cuando Dios habla y nosotros entendemos su voz, su palabra, sí, decimos sinceramente, Dios nunca se equivoca. Porque cuando anduvimos en el mundo, hermana Liz, y todo estaba bien, no pasaba nada, no nos pegaba ni gripe, no notaba más calentura. Pues nos volvimos a Cristo y todo se revolvió, ¿verdad? Entonces a eso se refería el pastor y le dijo, Señor, wow, verdaderamente tú conoces el corazón, el alma y aún el cuerpo, aún la sangre que hay en el cuerpo nuestro, tú la conoces. Porque imagínese cómo Dios estaba hablando. Sí. Yo me volví a Cristo hace un par de años y vea, pues usted conoce todo mi proceso como ha sido. Entonces, y ponía el pastor la comparación de la señora de la hermana del carro. Y solo aceptó a Cristo y pum, le robaron el carro. Entonces, de eso se trata. Que el enemigo no quiere que superemos en Cristo Jesús, mas sin embargo ahí es donde tenemos nosotros que ser fuertes en Cristo. No lees la Biblia, dijo el pastor, no pasa nada, ¿va? No oras, no pasa nada. Y es ahí donde yo siempre he estado insistiendo a través de las llamadas en HCH Radio. Oremos, ayunemos, leamos la palabra. No como quien lee la prensa, no, leamos la palabra para poderla atesorar y para... Ese es el alimento a nuestra vida espiritual, ¿verdad?
1: Sí.
2: Y aparte del alimento, hermana Lynn, esa es la línea para la conexión en Cristo Jesús.
1: Amén.
2: ¿Verdad?
1: Sí, amén, amén, hermano. Qué poderoso.
2: Sí, entonces es importante entender, hermana Lynn, los designios de Dios, los propósitos de Dios en la vida del ser humano. Recordemos que la Biblia dice que del polvo somos y al polvo volveremos.
1: Así es.
2: ¿Verdad? Entonces, debemos de tener presente. Fíjense que yo estaba analizando, yo decía, ¿por qué a mí me dolió tanto la pérdida de mis abuelos y de mi mamá? Porque en ese entonces yo no tenía comprensión de quién era el Señor, yo no tenía a Cristo en el corazón.
1: ¿Verdad? Sí.
2: Entonces, pero debemos de neutralizarnos y saber que traemos dos partes bien importantes, la vida y la muerte.
1: Sí,
2: decía mi pastor general de la iglesia, el San Pedro Sula, decía, yo no le tengo miedo a la muerte. No, yo no le tengo miedo a la muerte. ¿Por qué no voy a tener miedo a la muerte? Yo soy de Cristo. Entonces, y fíjense que nuestro hermano duerme en la presencia, su cuerpo duerme, y lo demás pues está en la presencia del Señor, un hombre bien sabio, bien prudente, entregado al Señor, y ese fue el pastor general de la misión. ¿Verdad? Entonces, he tomado ese ejemplo. Yo le contaba ayer, no sé si ayer a ustedes, de que cuando a mí el médico me dio la noticia de que me dijo, soy diabético. Entonces, yo eso lo tomé normal. Yo lo tomé y lo sigo tomando y como que no pasa nada.
1: Sí.
2: Porque quien tiene el control de aquel que ha creído en el Señor y que está entregado al Señor, es el Señor. Él es el que tiene el control de toda la situación. Mire, hermana Liz, usted es parte del cuerpo de Cristo. Y si usted es parte del cuerpo de Cristo, su hija lleva ese mismo rango y tiene ese mismo rango.
1: Sí.
2: ¿Verdad? Entonces debemos de aprender a depender de Dios. Y eso es lo que Dios quiere, Dios necesita. Fíjese que yo tomé un viaje hoy a partir de las 5 de la tarde para con este departamento de Colombia. Yo venía mal, pero nunca dejé de escuchar la radio y nunca dejé de decirle, Señor, toma control. Señor, toma control. Estoy ahorita entrando a la ciudad de Las Heras, Atlántida, y yo vengo como que sin nada. Hasta hambre me pegó. Ahorita paré por ahí en de una hermana en Cristo, que tiene comedor, y le digo, hermanita, mire, es.

0: lo permitimos y así lo queremos.
1: Sí. Amén. Qué poderoso, mi hermano.
0: Yo no quisiera quitarle más tiempo, hermana Liz, porque si usted y yo nos ponemos con estos teléfonos ahorita, nos soltamos toda la noche mencionando sopas y un montón de cosas.
1: Sí, hombre, no, muchas gracias, mi hermano. Gracias por su comunicación. También gracias por informarnos, pues, que va tranquilo.
0: Sí, vamos tranquilos, vamos tranquilos. La presencia del Señor va por delante, la presencia del Señor está con nosotros. Yo me figuro cuando Moisés sintió aquellos momentos difíciles, porque déjenme pensar y meterme un poco al cuerpo de Moisés, cuando el pueblo, parte del pueblo, se le puso en rebeldía, ¿verdad? Entonces, el Señor le daba órdenes a Moisés, y Moisés solo las obedecía, y el Señor le demostraba, pero el pueblo en sí creía que era Moisés.
1: Sí.
0: Por eso la palabra dice, bienaventurados sois vosotros, los que aún sin haberme visto habéis creído en mí.
1: Sí, amén.
0: Poderosa amén. Palabra.
1: Sí, hombre.
0: Qué palabra más poderosa esa la que el Señor expresó. Una invitación a todos aquellos hermanos que nos escuchan a través de HCH Radio en cualquier parte del mundo, cualquier país que se encuentre, entreguémonos más a Cristo, ¿verdad? Es fácil, hermanos, arrodillémonos, oremos, pero no oremos, dice la Biblia, que no oremos como los hipócritas, porque fíjese, hermana Liz, que por ahí le decía a alguien, yo que me comentaba un sueño que había tenido, y era que sueño más feo, y ya empezó a contármelo. Le digo, si ustedes no oran, ustedes no oran al Señor. No, me dice, si yo todos los días oro, yo le digo al Señor, te pido esto, no, le digo, ahí no estás orando, estás pidiendo.
1: Sí.
0: Y es que, mire, hermana Lía, es importante aprender a orar. Orar es hablar con Dios y hacer descender la presencia de Dios.
1: Sí,
0: y para pedir todos los días vamos a pedir.
1: Sí, amén.
0: Entonces debemos de aprender a orar y arrancar la presencia del Señor y hacerla sentir en nuestro ser, no solo en nuestro corazón, en nuestro ser. Y todo va a marchar bien. Ayunemos, hermanos, que nos escuchan a través de estas frecuencias de HCH Radio. Ayunemos, oremos, leamos la palabra, atesoremos un versículo que atesoremos en nuestro corazón. Eso es mucho para nosotros mismos, porque el Señor lo que quiere es que nosotros podamos ser salvos. Y el día que Cristo venga, podemos ir con Él, como dice la alabanza, ¿no?
1: Sí, amén.
0: Entonces todo es para beneficio nuestro. Nada es para beneficio del vecino, nada es para... La salvación es personal. Nada es para beneficio de lo que nosotros hagamos en el Señor. Nada es para beneficio de nuestros padres, de nuestros hermanos en casa, es para nosotros mismos.
1: ¿Y qué nos cuesta, hermano?
0: Ah, mira, hermana, y tan fácil que es, hermano.
1: Buscarle fácil. A él, sí.
0: Mire, la vez pasada, el hermano Marcos puso una alabanza, no la recuerdo qué es, y empecé yo a cantarla también, empecé a cantarla, y estaba yo manejando el camión, y empecé a cantarla. Y de repente tuve que buscar una bahía, hermana, porque yo no miraba. Empecé a llorar y le digo, Señor, ¿por qué lloro? ¿Por qué lloro? Y me arrodillé aquí en el camión y empecé a sentir la presencia del Señor. Mire, no hay cosa más linda, más hermosa. Es un tesoro.
1: Sí, amén.
0: Estar en la presencia del Señor. Ahí está todo. Ahí está el amor, ahí está la paz, ahí está la dignidad. Ahí están los frutos del Espíritu. Ahí está todo el beneficio para nosotros mismos, para que el día que Cristo venga o el día que nosotros partamos al Señor, podamos también alabarle allá en el lugar donde Él nos tiene preparado.
1: Amén.
0: Yo quiero bendecir a cada uno de los oyentes en esta hora. Sé que hay muchos que quieren hablar con nuestra hermana Liz o hablar a través de la radio. Bendecirlos, que Dios los bendiga, Dios los guarde, Dios esté siempre en medio de cualquier situación y que el Espíritu de Dios esté con cada uno de nosotros. Buenas noches, hermana Liz, Dios me la bendiga a usted hoy, mañana y siempre.
1: Muchas gracias, mi hermano, Dios me lo bendiga también a usted, un fuerte abrazo.
0: Igualmente, mi hermana Liz, buenas

0: Noches.
1: Buenas noches. Vamos, seguimos por aquí escuchándole. Hola, hola, hola, hola, hola, hola.
0: Buenas noches, buenas noches, buenas noches. Bendiciones, Manalís.
1: Bendiciones para usted también. ¿Cómo está, mi hermano?
0: Pues bendecido y en victoria.
1: ¿Y eso?
0: Ah, porque estoy alegre oyendo esa alegría que tiene. La persona
1: Ay,
0: que está
1: hombre.
0: alegre es que tiene a Cristo en su corazón.
1: Amén.
0: Es que yo me parece que la gente que vive amargada es que tiene problemas.
1: ¿Cree usted?
0: Sí, es que así es, porque hay gente amargada y aunque tengan la bolsa llena de dinero, pero yo miro que hay gente que no son felices.
1: Sí, hermano. Imagínense nosotros que no tenemos pisto, somos felices. Ya tuviéramos, hermano. Ni quiera Dios lo
0: Pero no tenemos pisto,
1: pelando
0: no tenemos
1: los
0: pisto, pero somos más
1: dientes.
0: ricos que cualquier millonario, porque
1: Eso
0: tenemos a
1: sí.
0: Cristo en el corazón, hermana. No los vayamos, no, no hay que dudar de la palabra porque somos ricos en Dios y ¿qué me sirve a mí tener una millonería de dinero y no poderla disfrutar, hermana? Y lo que vamos buscando nosotros lo vamos a disfrutar.
1: Sí,
0: Y
1: hombre.
0: no por un día, sino para la eternidad, hermana. ¿Para qué queremos más? Yo que quiero una cuenta bancaria tan grande, casas por todos lados y
1: Si no
0: propiedades
1: lo va a
0: por todos lados
1: disfrutar.
0: y andar con miedo todo el tiempo con un poco de guardaespaldas, hermana. Y nosotros no necesitamos guardaespaldas porque el que nosotros servimos es más que poderoso y los cuida a nosotros. No ocupamos
1: Amén.
0: guardaespaldas. Hermana, yo soy tan feliz. Y todos los que buscamos a Dios y buscamos salvación somos felices. Aunque no tengamos una cuenta bancaria, una buena casa, una gran propiedad y cuántas cosas, hermana. Yo no voy en contra de los capitales. Lo que sí voy
1: Ajá.
0: en contra es que dice la Biblia que donde está el tesoro, ahí está el corazón.
1: Sí, correcto.
0: La palabra lo dice, hermana. Hermana, pues yo no quiero perder mucho tiempo, ni quitarle mucho tiempo, porque como dijo el varón que estaba hablando, que me antecedió, pues si los ponemos, no, no terminamos hoy. Pero solamente quería saludarle en el amor de Cristo, con toda sinceridad y con toda honestidad se lo digo, que yo el día que no la saludo, estoy incómoda y saludar a todos los oyentes de HCH Radio que escuchan este programa, tanto los que están trabajando en guardias, los que andan trabajando en los hospitales, a donde sea, pero que todos están escuchando y a HCH Radio y estamos conectados y yo sé que el buen consejo le llega a las personas por medio de la palabra. Y
1: Amén.
0: entonces, yo sé que ustedes están puestas allí para dar la palabra, para dar el buen consejo. Y todo mundo, yo sé que usted tiene ahorita un gentío que quieren llamar, unos acostaditas en su camita, y yo les saludo y les bendigo en el nombre del Señor y a todos los guardias de seguridad, a todas aquellas personas que me están escuchando, mi saludo y bendiciones. Y entonces, solamente quería saludarla y reportar la audiencia y reportar el clima. No, no hay lluvia en Colón.
1: No hay lluvia.
0: No, está bien calientito. Y la luz que todos los días se nos va a las 6 de la tarde.
1: Hoy también.
0: Hoy se fue, vino a las 8. Ahorita de poco me conecté yo.
1: Qué
0: Yo no pude
1: barbaridad.
0: escuchar, yo no pude escuchar la predicación porque todavía estaba bien descontrolada la señal.
1: Qué barbaridad.
0: Sí, y le cuento la señal de gente de trabajo que habían cambiado la clave.
1: Ah, eso era, hermano.
0: Por sí, hasta hoy yo le pregunté a las muchachas, le digo, ¿qué pasa? No, me dice, es que no la tienen, no. Ah, pues ponémela, decímela allí, pues entonces, porque mire, estaba bien mal, estaba desinformado yo.
1: Qué barbaridad,
0: Y
1: cómo me van a dar sin señal.
0: sí, y este wifi de aquí a mí me sirve mucho porque es para una emergencia.
1: Es cierto.
0: ¿Cómo puedo llamar yo al jefe si no hay señal? No andaba la
1: Sí.
0: clave, entonces sí la ando.
1: No,
0: Me
1: y cómo nos iba a
0: Sí,
1: llamar a nosotros también, mi hermano, ya le estaba terminando el saldo.
0: vale que andaba un poquito de saldo normal y así era que
1: Sí,
0: llamaba yo.
1: hombre.
0: Sí, hermana Liz, Dios me le bendiga, Dios me la
1: Amén.
0: guarde. Ahí vamos a estar conectados para cuando llegue el tiempo de las alabanzas al instante. ¿O cómo se
1: Vale,
0: llama?
1: complacencia al
0: Sí,
1: instante.
0: exactamente. Entonces la voy a llamar, voy a tener la lista porque hoy sí la voy a buscar al gusto.
1: Hoy sí,
0: Sí.
1: mi hermano Cándido.
0: Sí, Dios
1: Búsquese
0: me le
1: una
0: bendiga.
1: bonita.
0: Saludes a. ¿Qué me dice?
1: Búsquese una bonita.
0: Voy a buscar una de las más bonitas, un clásico, voy a buscar.
1: Vaya, pues ahí vamos a estar
0: sí,
1: esperando.
0: Manalí, Dios me le bendiga y bendiciones a todos los que están escuchando el programita.
1: Bendiciones, mi hermano Cándido,
0: sí,
1: un fuerte abrazo.
0: Amén, amén, amén, hermano.
1: Uy, oiga cómo le hizo al final. Vamos por aquí, bendiciones, hola, hola.
2: Dios me le bendiga, Manalí, buenas noches.
1: Buenas noches, Dios me le bendiga también a usted. ¿Cuál es su nombre?
2: Le saluda Francis Pérez del departamento de Ituzaingó.
1: Francis.
3: Francis.
2: Amén, así es.
1: ¿Mande?
3: ¿Mande?
1: Bájele el volumen. ¿Bájele el radio?
2: Ok, ahorita.
1: Sí, bájele el volumen. ¿Hola?
2: Hola, hola.
1: Ajá, le escuchamos, mi hermano. Siempre lo tiene sí, bastante fuerte, pero... Ajá, díganos.
2: Le saluda el hermano Francis Pérez de Intiucales.
1: Cuéntenos, mi hermano Francis, ¿cómo le está pasando?
2: Gracias a Dios, muy bien.
1: Qué bueno, gracias, qué bueno, al Señor.
2: ¿Y qué, solamente y solamente qué, quería solicitarle una alabanza, hermano.
1: Ah, listo, le escuchamos.
2: Sí, esto que me complace con alabanza como en el cielo de Miel San Marcos, porfa.
1: Muy bien, ya se la vamos a buscar.
2: Gracias, hermana Liz, Dios me le bendiga.
1: A usted también, que Dios me le bendiga.
2: Amén, amén.
1: Amén, amén. Seguimos por aquí, bájele siempre el volumen a su radio. Hola, bendiciones.
4: Bendiciones, hermana Liz.
1: Bendiciones para usted también, ¿qué tal, cómo está?
4: Muy bien, gracias a Dios. Le habla Jonathan.
1: Ah, mi hermano Jonathan.
4: Yo no me acuesto si no escucho la palabra del hermano Cándido. El hermano Cándido Rodríguez, que es un hombre que, qué actitud sana tiene. Yo es que me activa, pues, le tengo un aprecio. Y también otra cosa, que es una persona bien moderada con usted, la aprecia mucho.
1: Uy, sí.
4: Y también, y fíjese que no, a todos los que escuchamos la radio nos aprecia. Es un varón de que Dios tiene un propósito para él. Porque fíjese que es igual al hermano Joelito,
1: sí,
4: al hermano, el guardia de Danlí, Marvin Castro, a muchos hermanos que hablan ahí, el viajero también, el hermano que estaba enfermo.
1: El hermano Nelson.
4: Que le dijeron que tenía, qué actitud, y son gente ponderada, son gente intelectuales dentro de la palabra de Dios, que fíjese que hablan muy bonito, no ofende nada, y también el respeto que a usted le tiene, el hermano Cándido, que... Mire, el hermano Cándido teniendo, ayer me dio pesada porque el saldo él estaba ahí. Y él cuidándolo, porque el hermano me agrada escuchar al hermano Cándido. Y él es algo que vi que habla con la verdad, escucha, cuidando el saldito ahí.
1: No, y dice, tengo que dejar un poquito para la complacencia, hermana.
4: Sí, y fíjese que usted tiene algo, hermana Liz, que todos le tenemos una confianza muy bonita, o sea, usted siempre nos escucha con actitud positiva, alegre, y eso se llama pasar la vibra a la otra persona que estamos tristes, que tenemos problemas. Y fíjese que yo no me acuesto, no sé, si no escucha a hermano Cándido, porque yo le he tenido un aprecio bastante, porque igual a él, porque cuando yo paso mis dificultades, yo, como le digo, y gracias a Dios mañana viajo temprano a mi pueblo, a ver el problema de lo del carro, a qué me pasó. Y yo sé que Dios tiene algo bonito. Imagínese cómo me gustaría estar en un lugar, en un campo bonito, estar con usted, con el hermano Cándido, el hermano Joelito, y varios hermanos que hablan a la radio, tienen una palabra, y el hermano de Intibucá, no sé si es el hermano Joelito de Intibucá.
1: Es el hermano Joel, sí, hermano Joelito.
4: Maje, tiene una palabra, hermano Joelito, con su humildad, y qué bonito, mire que nosotros no tenemos títulos intelectuales, no somos ingenieros, abogados, pero cuando nos expresamos, qué bonito escuchar a la gente de tierra adentro, ¿va?
1: Sí, es
4: que pero me agrada, y vi que le voy a encargar unas 4 sopas a usted, hermana, porque ya viene el fin de semana, el domingo, ¿eh? Qué bonito, y fíjese que usted solo se ríe, que me agrada.
1: Ay, no.
4: Mira, hermana, que Dios me la bendiga. Yo mañana no sé si la voy a escuchar, porque voy a estar en mi pueblo, arreglar las circunstancias que dice, que las pruebas que Dios me ha dado, y voy poco a poco, ¿eh? Pero lo que pasa es propósito de Dios. Y como le digo, gracias a Dios ya salí del proceso, dejo del que estaba, ¿cómo le podría decir? Después del asalto, que paso con ese trauma en las noches, pero yo reprendo cuando le oro al parecer detrás que me saque de la situación. Y imagínese, salgo de uno adentro de otro, pero son procesos que ahí voy.
1: Sí, hermano, y lo importante es reconocer que no los está peleando solo. Recuerde que el Señor está con usted.
4: Y fíjate que solo me río mejor, porque ¿para qué me voy a amargar la vida?
1: Pues sí, mire, hermano, yo siempre he dicho, si tiene solución, ¿para qué me voy a preocupar? Y si no tiene solución, ¿para qué me voy a preocupar?
4: Pero fíjese que, no hay... fíjese, hermana, que hermana Liz, pero fíjese que a todos los de radio escucha, que nos escucha, es bonito la catarsis, tener a alguien que lo escuche, porque fíjese que cuando fui casualmente hoy donde alguien, él es ateo, y empezó a decirme cosas que dije yo, ¿a dónde vine a parar yo? Dije yo, pero también, como le digo, Dios pone todas las cosas, pero fíjese qué cosa más triste escuchar a un ateo que como habla del Padre Celestial. Yo no tengo, bueno, no hablaría esas palabras acerca del Padre Celestial como lo hablan ellos y con seguridad y todo, ni quiera Dios. Pero así es, uno tiene que, por eso dicen que es mundo, y como dice el Padre Celestial, él dejó libre albedrío, sí, para escoger lo bueno y lo malo, pero también nosotros tenemos que escuchar a los demás, porque no somos quienes para juzgar a alguien, porque él puede ser ahorita ateo, y a la hora de la hora, como dijo el hermano, que el pastor, cuando lo escuché con el testimonio, que cuando crucificaron al Padre Celestial, uno que estaba en la cruz, le pidió al Padre Celestial que lo llevara al reino de los cielos, ¿va? Porque como le digo, a veces podemos decir que los, como dice el Padre Celestial, los últimos serán los primeros y los últimos serán. Porque mire, nadie, ahorita en la tierra celestial no hay nadie salvo. No sé si estaré equivocado yo.
1: No. No, no, no. Está bien. Hola.
4: Un consejo que me puede dar, hermana Liz, para levantar mi moral.
1: ¿Levantar su moral?
4: Sí, así de tanto que me ha sucedido.
1: Pues mire, hermano, lo primero, no perder la confianza en Dios. Reconocer que usted no está peleando solo. Más que todo, pedirle también al Señor que le dé paz, que le dé tranquilidad en medio de esa incertidumbre, de esa preocupación. Y orarle al Señor. Y cada que se le venga así como pensamientos de miedo, usted órele al Señor, dígale, Señor, yo te entrego mis miedos. Es normal, hermano, que sintamos miedo, que sintamos tristeza, que nos sintamos solos, que sintamos decepciones, dudas. Es normal que sintamos todo eso. Pero lo que no es normal es que nosotros dejemos que todas esas cosas se apoderen de nosotros y que esas sean las que tomen el control de nuestra vida. ¿Qué le quiero decir con esto? Por ejemplo, si usted pasó por esa situación que es muy difícil, muy complicada, verse en un momento donde usted siente que le van a quitar su vida, no es nada fácil. Me imagino yo, ¿verdad? Que no es nada fácil el miedo que pudo sentir. Cada que se le vengan esos pensamientos, usted dígale, Señor, yo tengo miedo, yo estoy sintiendo esto. Exprésele todo lo que usted siente al Señor. A Él no es necesario que le hablemos con esas palabras así todas, que a veces ni nosotros sabemos qué es lo que decimos, sino que solo diga al Señor, tengo miedo, Señor, me está pasando esto, estoy pensando esto. Ayúdame, Señor, quítalo de mí, trae paz a mi corazón. Y créame que el Señor, Él nos escucha y Él nos ayuda en todo tiempo. Y Él va a seguir con usted acompañándole, hermano. Él no se va a alejar. Jamás se va a alejar de usted.
4: Hermana Liz, pregunta. Le quiero hacer una pregunta bíblicamente, ¿verdad? Que estoy con eso. Yo ya dije que le quería preguntar a usted. O sea, el más hablado en lo bíblico, ¿por qué le entregó al Padre Celestial por unas monedas que fue Judas? Ahora la pregunta es, el Padre Celestial, antes de que pasara eso, él le dijo a Pedro que tres veces lo iba a negar.
1: Sí.
4: Después viene, o sea, pero antes de eso fue cuando él iba cruzando el mar y le dijo, y iba caminando Pedro, y Pedro dudó del Padre Celestial. Entonces el Padre le dijo, hombre de poca fe, ¿va? Eso, sí. Un punto. Pero yo el otro punto que le quiero dar, le quiero hacer la pregunta, ¿qué pasó cuando Pedro negó al Padre Celestial? ¿Y por qué, digamos, en la literatura, en la Biblia, se sabe más de Judas que Pedro? Porque Pedro también fue alguien que participó casi en la entrega del Padre Celestial, porque él ya sabía, o sea, él lo utilizó y sabía que lo iba a negar tres veces. Y después sigue el otro acontecimiento, que Judas lo entregó. ¿Y qué pasó después de Judas? ¿Qué pasó cuando lo negó? ¿Siguió con vida o qué fue de él?
1: Mire, hay algo bastante interesante en esta pregunta, y es que Pedro, como usted lo dice, Pedro negó a Jesús tres veces.
4: Sí, y el padre ya lo sabía.
1: Es correcto, y Judas es quien lo entrega, ¿verdad? Por las 30 monedas de plata. Los dos fallaron.
4: Pero digamos, ¿por qué tiene más participación? Ahora, pregunta, ¿por qué tiene más participación Judas? Y Pedro, que también ahí participó, no se escucha tanto de Judas como Pedro, como Judas.
1: Mire, ve, los dos fallaron. Y
4: correctamente.
1: Sus historias, lo que pasó es que tuvieron desenlaces muy diferentes. Y si nosotros lo vemos según la Biblia, usted me dice, ¿qué pasó cuando Pedro negó a Jesús? Ajá, hermano, primero debemos aclarar algo. Pedro... No negó al Padre Celestial, sino a Jesús, el Hijo de Dios. La noche en que arrestan a Jesús, Pedro viene y lo sigue de lejos. Entonces él se queda hasta donde estaba, hasta el patio, por decirlo así, hasta el patio donde estaban interrogando al Señor. Entonces ahí varias personas lo reconocieron como uno de sus discípulos, pero ¿qué pasó? Él tuvo miedo y negó conocerlo tres veces. Jesús ya le había anunciado que esto iba a suceder, y eso lo encontramos en Lucas capítulo 22, 61 y 62, versículos 61 y 62, donde dice que vuelto al Señor miró a Pedro, y Pedro se acordó de la palabra del Señor que le había dicho: antes de que el gallo cante, me vas a negar tres veces. Y entonces,
4: hermana.
1: Permíteme. Sí. Y Pedro entonces ahí fue donde salió fuera, dice, y lloró amargamente. Entonces imagínese ese momento, Pedro había asegurado pues que estaba dispuesto a ir hasta la cárcel y aún así morir por Jesús. Sin embargo, cuando llegó la presión, él lo que hizo fue que tuvo miedo y negó conocerlo. Y cuando Jesús viene y lo mira, Pedro recuerda esas palabras y él comprendió lo que había hecho. Entonces, ¿qué nos enseña esto? Que una persona puede amar a Dios sinceramente y aún así fallar cuando se enfrenta al miedo. Pedro no dejó de ser, él no dejó de ser responsable por su negación, pero tampoco él quedó definido, hermano, para siempre por su, por decirlo así, por su peor momento. ¿Qué pasó después con Pedro? Usted me dice, ¿verdad? ¿Qué pasó después con Pedro? Mire, lo lindo de todo, después de que resucitó Jesús, volvió a encontrarse con Pedro. Y eso lo encontramos en Juan capítulo 21, donde Jesús le preguntó tres veces si lo amaba. Y entonces él viene y le encargó cuidar de sus ovejas. Lo leemos en Juan, Juan capítulo 21. Vamos a buscarlo por aquí. Juan,
4: qué bonito el que sabe.
1: Juan capítulo 21, versículo 15 al 17, donde Jesús... no ignoró lo que Pedro había hecho, hermano, pero tampoco lo desechó. Él viene y lo confronta, y lo que hace es que le da una oportunidad de reafirmar su amor y de continuar con su misión. Pero más adelante, Pedro viene y se convierte en una figura importante de la iglesia primitiva. No sé si usted recuerda en los Hechos, donde viene y predicó públicamente acerca de Jesús, y ahí es donde muchas personas recibieron el mensaje. Entonces yo quiero que usted piense en esto, hermano. El hombre que tuvo miedo de reconocer a Jesús delante de unas personas, él terminó hablando públicamente de él ante una multitud. Pedro falló, pero ¿qué pasó? Su historia no terminó en aquella noche. Y entonces usted me dice, ajá, pero ¿y por qué se habla tanto de Judas y menos de Pedro? En realidad, la Biblia está hablando bastante de Pedro. Pedro aparece en los cuatro evangelios. Él aparece en el libro de los Hechos Incluso, hermano, tenemos dos cartas del Nuevo Testamento que llevan su nombre. La diferencia, ¿sabe cuál es la diferencia? Es que Judas quedó asociado con la traición, mientras que Pedro quedó asociado con la restauración y con el servicio. Entonces, si nosotros miramos las diferencias, Pedro viene y Pedro, él negó conocer a Jesús, hermano. Tres veces lo negó. Judas entregó a Jesús a quienes querían arrestarlo. Vemos a Pedro. Pedro lloró amargamente después de recordar las palabras de Jesús. ¿Qué hizo Judas? Al darse cuenta de lo que ocurrió, él sintió remordimiento. Viene Pedro, y si usted recuerda la historia, Jesús lo restauró y lo encomendó una misión. Pero ¿qué pasó después? Cuando viene Judas Iscariote, él murió después de su traición. Según los relatos bíblicos, él murió, hermano. Ajá, y Pedro, ¿qué hizo Pedro? Pedro continuó sirviendo, él continuó predicando acerca de Jesús. Entonces, la historia de Judas, su historia quedó ligada a la traición, hermano. Mientras que Pedro, él es el ejemplo de una restauración. Jesús lo transformó. Judas no, Judas, él murió y ahí nomás, ahí quedó la historia y quedó ligada a la traición. Entonces hay un detalle bastante importante que nosotros lo vemos en Mateo 27, capítulo 3, capítulo 3 al 5. Ahí, ¿qué está haciendo? Está contando que Judas sintió remordimiento y devolvió las 30 monedas de plata, hermano. Él las devolvió, las 30 monedas de plata.
4: Pero ya era muy tarde, hermana, ahí. Ya era muy tarde ahí.
1: No sería correcto decir que
4: Judas... Porque ya lo había entregado.
1: Pero no sería correcto decir que Judas no sintió nada por lo que hizo. La diferencia que vemos nosotros en los relatos bíblicos, hermano, está en lo que sucedió después. Pedro recibió una oportunidad de reafirmar su amor por Jesús y entonces él continúa con una misión. La historia de Judas, ahí es el problema. La historia de Judas termina con su muerte. Y el texto no presenta una escena de restauración semejante a la de Pedro. Entonces no podemos afirmar nosotros con certeza todo lo que ocurrió con él, por decirlo así, con el corazón de cada uno. Porque más allá, hermano, más allá de lo que las escrituras cuentan, nosotros no lo podemos saber.
4: Sí, correcto, correcto, correcto.
1: Entonces, la gran pregunta es, ¿por qué Pedro fue restaurado y Judas no? Mire, esta pregunta a nosotros, o bueno, cuando usted la estaba haciendo, a mí me llevaba a una reflexión bastante profunda. Pedro y Judas, hermano, estuvieron cerca de Jesús.
4: Ambos, correcto, correcto, eran de los discípulos que estaban con él.
1: Ambos cometieron errores graves.
4: Ahora, pero permítame, hermana, una pregunta. O sea, ¿los dos se arrepintieron o no se arrepintieron?
1: Este Judas lloró amargamente.
4: No, pero la pregunta directa, ¿Pedro se arrepintió y Judas se arrepintió?
1: Bueno, es que, mire, bien...
4: No, ahora, espere, permítame, ahora le hago la otra pregunta. Es que yo le hago por descruñar, y quiero que los radioescuchas nos ayuden en esto. Ahora, la otra pregunta que yo me enfoco, porque la vida es tan bonita y el Padre Celestial es tan perfecto. Entonces, porque mire, donde nosotros miramos que el Padre Celestial le dijo a Pedro que lo iba a negar tres veces. No sé quién soy yo y tampoco me le puedo poner al Padre Celestial porque él es el poderoso. Pues. Sí. Ahora, yo lo que me quiero enfocar, si el Padre Celestial ya sabía como Pedro que lo iba a negar, también que Judas lo iba a entregar, no sé en qué parte podemos descubriñar en lo bíblico, eso va. Entonces, después mire, de ahí viene que nosotros nos azoramos en lo terrenal, nos azoramos de la corrupción y de las cosas que pasan, ¿no? Porque antes de que aconteciera el mundo, el Padre Celestial le dijo a Adán y Eva que no comieran de la fruta prohibida, ¿no? Y se comió de la fruta prohibida, ¿no? De ahí viene y nos azoramos de la corrupción. Si la gente, que el Padre Celestial pisó tierra y aún así lo entregamos por moneda, y él aún así que pisó tierra y viendo lo que hizo el milagro, que esto y que lo entregamos, no digamos aquí nosotros donde estamos en lo terrenal. Entonces es bonito ver las situaciones, pero más me enfoco más en eso, como le digo, de Pedro y de, y de Judas. No sé si el padre ya sabía que Judas lo iba a entregar.
1: Sí.
4: No sé.
1: Sí, ya él sabía, hermano.
4: ¿Y se arrepintió? ¿De los dos quién se arrepintió? ¿Los dos Pedro. Se arrepintieron o no se arrepintieron?
1: No,
4: Pedro. ¿Y Judas no se arrepintió?
1: No, Pedro es el que se arrepiente y Judas lo único que siente es remordimiento.
4: Ahora, a mí me gustó una pasada que usted dijo en la Biblia, porque yo no la manejo, ¿para qué le voy a hacer mentiroso? Que usted dijo que Judas lo llevó hasta, no sé hasta dónde, en Mateo, que lo dijo que se tirara a ver si lo salvaban los ángeles. No sé qué pasada bíblica es esa. Y el padre, oiga bien, cómo el padre, como es, él tenía la sabiduría y todo. Uh-huh. Y cómo lo abatió a Judas con, no sé, en Mateo dije que esta palabra que se lanzara no sé de dónde el Padre Celestial, y a ver si los ángeles lo salvaban al Padre, pero como el Padre tenía una sabiduría pura y viva, y nadie está encima de él, lo dejó en cero.
1: Uh-huh.
4: Sí.
1: Ajá.
4: No sé, algún radio escucha nos ayuda con esa parte, porque yo escuché un hermano, qué bonita expresión dijo cuando eso, que lo llevó, no sé, a la cima más alta. Y
1: donde, escucha, porque en Mateo 4, creo que es en Mateo capítulo 4, versículo 6, donde le dice, y le dijo, si eres hijo de Dios, échate abajo,
4: porque
1: escrito está, a sus ángeles mandará acerca de ti, y en sus manos te sostendrán para que no tropieces con tu pie en piedra.
4: Correcto.
1: Ajá, este pasaje, hermano, que usted está recordando, está en Mateo capítulo 4, versículo 5 al 7, pero aquí hay un detalle importante, aquí no fue a Judas que le dijo estas palabras.
4: Ajá, disculpe, porque no le, yo gracias a Dios, como le digo, por favor, me gusta con alguien que conoce la palabra de Dios.
1: Sí, aquí no fue a Judas, sino que estas palabras el diablo se las dijo a Jesús durante la tentación en el desierto, porque Jesús venía a hacer un ayuno, entonces ahí lo empezó a tentar el diablo a Jesús.
4: Ajá.
1: Sí, el diablo le estaba citando a Mateo, donde le dice, si eres hijo de Dios, le dice, échate abajo. Y el diablo se sabe la Biblia porque le dice, porque escrito está.
4: Así es.
1: A sus ángeles mandará cerca de ti y en sus manos te sostendrán para que no tropieces con tu pie en piedra. El diablo estaba citando el Salmo 91, capítulo 11, versículo 12, para tentar a Jesús, hermano, a ponerse en peligro y también para probar si Dios lo estaba protegiendo, si Dios lo iba a proteger. Pero ¿sabe qué es lo bonito? Que Jesús le responde en Mateo, capítulo 4 al 7, le dice, escrito está también, le dice, no tentarás al Señor tu Dios.
4: Amén, amén.
1: Entonces, ¿qué significa, hermano? ¿Qué significa? Que confiar en Dios no significa ponerse deliberadamente en peligro para obligarlo a que él tenga que demostrar su poder.
4: Correcto.
1: Sí, hombre, y entonces...
4: Hermana, ahora le voy a hacer otra... Disculpe, o sea, esto es bonito porque sé que los radioescuchas lo están escuchando. Mira, yo fui a un lugar muy especial que Dios me puso ahí. A mí muchas personas me preguntaban por qué yo creía en Dios, y yo no tenía una respuesta concreta. Pues yo llegué a un lugar, fue como un hospital, estaba yo ahí, pues empezamos a platicar, y fíjese que me con una persona, no sé quién era, si Dios me la puso en el camino. Mira, mire, me dice, mire, hay cosas concretas que usted se los voy a dar, me dice, y téngalas claro, y usted cuando pueda, désela a las demás personas, me dice. Yo no soy perfecto, porque no soy perfecto, hermana. Y entonces me dice, ¿usted por qué cree en Dios? Yo no sabía qué respuesta dar. Entonces me dice, cuando a usted le pregunten eso, diga usted, yo creo por fe. ¿Qué es la fe? Me dice, la certeza que se espera, la convicción de lo que no se ve. Ahora, y me dice, usted puede hacer la prueba a alguien que, y pregúntele, me dice, alguien que sepa de la palabra de Dios, y que le pregunten a muchas personas, a veces... no damos una respuesta específica, ¿me entiende? Uh-huh. ¿Me entiende, hermano? Sí. Y es ahora, después me dice, mira, me dice, van a venir falsos profetas, me dice.
1: Sí.
4: Y eso, le digo yo, ¿y eso cómo se va a dar? Van a haber humanos, me dice, que te van a agarrar en un parque, en un lugar, te van a dar una palabra profética, pero ¿cómo puedes saber eso? Me dice, que te está diciendo la verdad alguien, me dice. No, le digo, no sé. Si él me dice... face to face, estás con él, me dice, y él te dice, aquí ando una Biblia, y yo la mía, abrí la Biblia. Si la Biblia lo dice, yo lo creo. Y si la Biblia no lo dice, yo no lo creo, porque usted sabe que mucha gente, como dice usted, si Judas se sabe la Biblia de pe a pa, y nosotros que no descubriñamos, por eso yo le pregunto muchas cosas a usted. Entonces hay dos cosas fundamentales. ¿Por qué creer en Dios? Por la fe. Y saber si alguien está diciendo, si la Biblia lo dice, yo lo creo. Y si no lo dice, no lo creo.
1: Sí.
4: ¿Qué me dice usted eso, hermano? Hermana, disculpe.
1: No, es que si usted me lo pregunta, yo le diría lo mismo. Es pues la fe, la certeza de lo que
4: se espera.
1: Y la convicción de lo que no se ve.
4: Sí, la convicción de lo que no se ve.
1: ¿Y por qué creemos en Dios? Si usted me lo pregunta, yo creo en Dios, hermano, porque yo reconozco que necesito de Él. Yo no tengo todas las respuestas, yo no puedo controlar todo lo que sucede en mi vida.
4: Hermana, y fíjese que le quiero, bueno, espero que no esté aburriendo a los radioescuchas, pero fíjese que hay algo bonito, que ahorita yo sé que no, yo he pasado eso, pero reprendo eso, reprendo la depresión, problemas de esto y esto. Pero imagínese qué bonito fue el Padre Celestial, y el Padre Celestial nunca se equivoca en lo que hace. Imagínese que los 12 discípulos que él sacó, no era, ahí no hay abogados, no hay intelectuales, no hay politólogos, no hay sociólogos, uh-huh. Sino que de lo más vil que había, y a mí me gustaría descubrir, porque bueno, hasta ahorita, gracias a Dios, Dios me está dando avivamiento, uh-huh. Saber de dónde salió cada uno de los discípulos, son 12 discípulos, no sé el primero quién era, de dónde salió, el otro dónde salió, y dice que él agarró, oiga bien, lo más vil. Fíjese que nosotros podemos estar pasando pruebas, pero a veces nosotros somos eso que digamos, fíjese que yo tengo ansiedad, estamos asegurando que no, reprendo la ansiedad, eso no va conmigo. Uh-huh. Pero si nosotros la aseguramos que la tenemos, andamos mal, porque estamos aceptando una cosa que no es. Sí. Usted dice, no, reprendo eso en el nombre de Dios. Y lo último, para despedirme, hermana, eso me gustaría saber. De los 12 discípulos, ¿de dónde salió cada uno? Porque dice que el Padre Celestial agarró de lo más vil que eran. No sé, que uno andaba aquí, que uno andaba acá, porque no eran perfección no va a haber en la tierra, nada, no va a haber perfección. Porque el único perfecto es Él, y nadie está encima del Padre Celestial, sino que Él tiene el control de todo esto. Espero que me disculpen los radioescuchas, los mis hermanos, los que escuchan dentro y fuera de nuestro país. Gracias a la radio, gracias a usted, hermana, porque me agrada. Y estamos dando una palabra viva, porque el Padre Celestial está más vivo que nunca. Y los problemas van a existir, pero Dios nunca nos va a poner una carga que no podemos, que podemos decir que solo son palabras del diente al labio. Pero tenemos que tener fe hasta el final, donde nos lleve con las pruebas el Padre Celestial. Y gracias, hermana, por esta catarsis que di, por esto que me apertura usted la radio, y espero a los radioescuchas que no los aburrí, y no, que me disculpen por tomar este bastante tiempo, porque no sé si Dios me ha utilizado, no soy perfecto, yo soy una persona que cometo errores a cada minuto y cada instante, pero tenía que decir esta palabra que Él me puso en mi boca, en mi mente. Él conoce mis pensamientos, mis palabras, y siempre digo yo que nunca cada uno de los hermanos que estén pasando dificultades le falte la salud, la sabiduría, la humildad, que no le falta sus alimentos. Estamos pasando circunstancias difíciles que estamos viendo en los hospitales, que no hay medicina, que no hay esto, que no hay lo otro. Pero Él tiene la última palabra, que es el Padre. Y si nosotros nos unimos, los hermanos, somos más los buenos que los malos, hombre. Si nosotros tuviéramos un grupo aquí en esta radio, que el que se quisiera unir para apoyar a un hermano con 10, 15 lempiras, ahí salimos adelante, porque somos más los buenos que los malos. Y como dice, a mí me gusta escuchar a Arjona, Jesús, hermano mío, no es verbo, es sustantivo, no es ir a la iglesia, sino que ayudar, no solo es ir allá. Y gracias, hermana, bendiciones, que Dios me la bendiga, que cuando usted ahí, yo no sé, como dicen todos los hermanos, hay algo bonito, porque usted nos escucha, esa sonrisa que usted tiene, y que eso, pues, que es agradable, porque no lo tiene cualquiera. Bendiciones, hermana, buenas noches, y vamos de una gloria menor a una gloria mayor, hermana. Bendiciones a todos.
1: Amén, amén. Bendiciones para usted también, hermano Jonathan. Bueno, y el hermano Jonathan nos está preguntando, que quién es el primer discípulo de Jesús. Fíjese que... vamos a verlo, o vamos a aclararlo según la Biblia, ¿verdad? Según la Biblia. Y en Juan capítulo 1, versículo 35 al 40, nosotros encontramos dos discípulos de Juan el Bautista que escucharon que Jesús era el Cordero de Dios.

Debemos afirmar, ¿verdad?, que fue necesariamente el primero en todos los sentidos. No debemos afirmarlo, no lo estoy afirmando, pero según Juan capítulo 1, 35 al 40, ahí da a conocer pues que Andrés fue uno de los primeros en seguir a Jesús. Y usted se preguntará aquí, ¿quiénes eran los 12 discípulos? Jesús escogió a 12 hombres para que estuvieran con él y para que fueran enviados a predicar. Entonces, Simón Pedro, él era un pescador. Él es hermano de Andrés. Negó a Jesús 3 veces, hermano. Pero después continuó sirviéndole. Él es Simón Pedro. Andrés, ¿quién es Andrés? Es hermano de Pedro. Y él fue quien lo llevó a Jesús. Andrés fue quien llevó a Pedro a Jesús. Jacobo es hijo de Zebedeo. Él es hermano de Juan y es uno de los discípulos más cercanos a Jesús. Ya este Juan es hermano de Jacobo y es uno de los discípulos cercanos a Jesús. Felipe, creo que es el otro. Ya Felipe viene y Felipe lo que hace es que está invitando a Natanael a que conozca a Jesús. Este Bartolomé es uno de los 12 apóstoles. Tomás, hermano, Tomás es conocido por sus preguntas y es conocido también por querer comprobar la resurrección de Jesús, donde le dice pues que quería tocar, que quería ver si era verdad, porque él tuvo duda, ¿verdad? Este Tomás, si usted lo recuerda. Ya Mateo es un recaudador de impuestos. Antes de seguir a Jesús, él era un recaudador de impuestos. Este Jacobo, también está Jacobo. Jacobo es hijo de Alfeo. Sí, ¿verdad? Sí. Jacobo es hijo de Alfeo, es otro de los 12 discípulos, de los 12 apóstoles. Ya este Tadeo, también llamado Judas, él es hijo de Jacobo y lo encontramos en Lucas capítulo 6, versículo 16. No debemos confundirlo con Judas Iscariote, hermano, porque a veces decimos quién fue el que entregó quién fue el que entregó a Jesús, ¿verdad? Pero fue Judas Iscariote el que entregó a Jesús por las 30 monedas. Simón, él es el cananista, también es llamado Simón el Celote. Simón el Celote. Ya Judas Iscariote, él fue quien entregó a Jesús a sus adversarios. Él es quien entregó a Jesús, mi hermano. Y usted podrá decir, pero entonces los 12 discípulos eran santos. Óigame, hay que tener cuidado con eso, hermano. Hay que entender qué significa la palabra santos en la Biblia. La palabra santo significa apartado o consagrado para Dios. Entonces usted podrá decir, entonces los 12 discípulos eran santos. Sí, pero le repito, hay que entender qué significa la palabra santo en la Biblia. Es alguien apartado, es alguien consagrado para Dios. No quiere decir necesariamente que una persona jamás haya pecado o que haya cometido errores. Porque si usted se fija lo que ocurrió pues con los propios discípulos, como lo estábamos hablando con el hermano acerca de Pedro, que él negó a Jesús 3 veces. Tomás, como se lo acabo de mencionar, Tomás tuvo dudas, hermano, acerca de la resurrección de Jesús. Juan y Jacobo, ellos tuvieron que aprender sobre la humildad. Juan y Jacobo tuvieron que aprender sobre el servicio. Y ya Judas viene y entrega a Jesús. ¡Ay, hombre! Ellos eran hombres llamados por Jesús, pero todavía tenían debilidades y necesitaban aprender. En 1 Corintios capítulo 1 al 2, Pablo viene y llama santificados en Cristo Jesús a los creyentes de los Corintios, hermano. Aunque más adelante viene y corrige varios problemas graves que existen en aquella iglesia. Entonces esto a nosotros nos ayuda a comprender que la santidad bíblica no significa haber vivido una vida sin errores, sino que más bien es pertenecer a Dios y ser llamados a vivir de una manera que a Él le agrade. Entonces usted podrá decir, pero ajá, ¿y por qué Jesús escogió a esos hombres que podían fallar? Bueno,
porque Jesús no escogió

0: a los 12 por ser perfectos, hermano. No escogió a los 12 hombres porque eran hombres perfectos, sino que los llamó para que estuvieran con él, para que aprendieran y para que después llevaran su mensaje a otras personas. Entonces aquí hay una enseñanza bastante importante. Ser llamado por Dios no significa que uno ya no tenga nada que cambiar. Hermano, se lo repito, ser llamado por Dios no significa, mi amado hermano, que uno ya no tenga nada que cambiar. Los discípulos caminaron con Jesús, ellos escucharon sus enseñanzas, cometieron errores. Y ahí, aún así, ellos tuvieron que crecer. Y es bien interesante. Este tema es bien interesante, mi amado hermano. Vamos por aquí. Tenemos comunicación 9420-0766. Ese es el número, 9420-0766, las 11 de la noche con 14 minutos. Vamos por aquí, le escuchamos. Bendiciones. Good night.
1: Hermana, Dios le bendiga.
0: Amén, amén, amén.
1: Sí, fíjese que qué lindo tema han tocó el hermano Jonah. Pero antes de todo, ya usted hizo un resumen muy, muy, muy grande y muy adecuado y muy efectivo, por decirlo así. Un resumen que hizo con respecto a todos los discípulos y a todos los acontecimientos que hubieron cuando andaban con Jesús. Pero en cuanto al hermano Jonah, pues yo sé que él está pasando un proceso bien, bien serio. Yo le digo que hay que tener fe, hay que clamarle a Dios, y más que todo, hay que clamarle por la persona quien le hace todos los daños a uno. Hay que clamarle, no es fácil, pero sí es necesario, porque yo tengo mucha experiencia por mi madre. A mí me mataron un hermano y nosotros queríamos hacer venganza en ese tiempo, y mi madre nos dijo, déjenselo todo a Dios. Dejé, ay, es que Dios se tarda mucho, le dije yo, porque yo era bien adelantado en ese tiempo. Uh-huh. Y le digo a mi madre, deje, Dios se tarda mucho y nosotros no lo vamos a tardar mucho. No, papá, me dice, no hay como Dios, no hay nadie como Dios. Dios lo hizo y no nosotros mismos, lo dijo. Mi mamá no era lectora de la Biblia y me dijo esas palabras, que Dios los había hecho y no nosotros mismos. Uh-huh. Entonces Dios dijo, quien hace justicia, me dijo, y la justicia de Dios es buena, me dice, porque él la sabe hacer, me dijo. Y entonces, fíjese que volviendo al tema para finalizar esto, es que ligerito, pues, desaparecieron los muchachos. Ligerito, porque ellos se tiraron a andar haciendo cuantas cosas y no tuvimos problemas nosotros porque no los metimos a problemas. Y entonces, qué palabra. Y después de eso, tengo bastante experiencia en eso. Cuando uno le clama a Dios y todas las cosas las deja a Dios, Dios se encarga de todas las cosas y mire que uno queda, pero que no mete mano, sino que Dios dice, esto lo voy a hacer, porque principalmente cuando uno es hijo de Dios y dice que todo aquel que da problema al hijo de Dios, dice que mejor fuera no haber nacido. Todo aquel que le sirve de tropiezo. Y entonces son cosas esas que le sirven de tropiezo a un cristiano, porque ya uno queda pensando muchas cosas, porque se le vienen en la mente, como dijo usted, no hay nada perfecto. Y resumiendo el caso de los discípulos, Jesús llamó a unos varios y muchos no esperaron que lo llamaran, sino que lo siguieron, ¿verdad? Uh-huh. Entonces unos fueron con el llamado de Jesús y otros que le dijeron, Señor, te seguiré. Pero hablando de Dios Padre, desde el momento que Dios hizo al hombre en el huerto del Edén, Dios Padre sabía lo que iba a suceder. Porque Él dice que lo conoce desde que antes que uno esté en el... Bueno, como Adán no estuvo en el vientre de la madre porque no tuvo. Sino que fue la tierra, la madre de Adán, ¿verdad? Porque Dios Padre fue quien lo formó con su propia mano. Entonces... Bueno, pero Dios Padre sabía lo que iba a suceder, que el mandamiento que le había dado a la parejita ahí en el huerto,
0: sí,
1: la iban a rotar ese mandamiento, esa promesa. Uh-huh. Y así fue, porque echaron a perder ese plan tan grande de salvación y de no morir, ¿verdad? Porque ese era el plan de Dios, que uno fuera inmortal, pero el hombre desobedeció y echó a perder el plan. Entonces Dios sabía biencito lo que iba a suceder. Bueno, hablando de Jesús, cuando fue tentado, como dijo usted, usted en su resumen que hizo, después de venir de 40 días de ayunar, el diablo se le aparece y lo primero que le dijo, que si porque él sabía que venía con hambre.
0: Sí.
1: ¿Verdad? Cuando venía de ayunar, le dijo, si en verdad eres hijo de Dios, convierte las piedras en pan. Fue cuando Jesús le dijo que no solo de pan viviría el hombre, sino de toda palabra que sale de la boca de Dios. De ahí fue cuando lo trepó a la cúspide, dice. Y de allá le dijo, si eres hijo de Dios, tírate de aquí y Dios mandará a sus ángeles. Y en sus brazos te agarrarán, le dijo, para que no tropiece tu pie en nada. Bueno, desde allí, y de allí le dijo que un poco de cosas y le citó la Biblia. Entonces, el diablo aparece todavía con Biblia en mano y se mete a las iglesias.
0: Sí.
1: Bueno, y hablando de Judas Iscariote, Jesús sabía biencito que uno de aquellos lo iba a traicionar.
0: Sí.
1: Si es que todas las cosas estaban dadas ya.
0: Y
1: en cuanto
0: todo.
1: A la negación de Pedro, Pedro siempre fue bien adelantadito cuando le dijo, Señor, yo peleo por ti y que no sé qué, que no sé cuánto. Y bueno, y en el último caso, cuando lo atraparon, los gente que lo vinieron a prender a Jesús, sacó la espada a Pedro y le botó la oreja a Malco, que fue el último milagro que hizo Jesús ese día, que le pegó la oreja a ese soldado romano. Entonces, fue el último milagro que hizo. Pero a esa hora todos los discípulos tuvieron miedo y se corrieron. Porque en la Biblia solo aparece un varón que estuvo al pie de la cruz con María, que se llama Juan.
0: Sí.
1: Ahí aparece, porque cuando Jesús le dijo, madre, he allí a tu hijo, era porque ahí estaba en la cruz.
0: Es correcto.
1: Todos estaban viendo de largo, no estaban allí cerca. Pero aquel poco de mujeres que seguían a María, sí estaban todas allí, no tuvieron miedo.
0: Uh-huh.
1: Y permítame decirle, y de ahí le dijo, hijo, he ahí a tu madre. Y a quien le dijo fue a Juan.
0: Uh-huh.
1: Entonces, por eso mucha gente dicen que Juan era hijo de María. Y no, no era hijo de María.
0: Uh-huh.
1: Era un discípulo de Jesús. Bueno, permítame decirle. Pero, hablando de Judas, Judas tuvo miedo también.
0: Sí.
1: De lo que hizo.
0: Sí,
1: y un remordimiento, y vino a dejar las monedas de plata que le habían dado. Pero el problema de Judas fue que él, pues según el historial, fue que se suicidó, ¿verdad?
0: Sí.
1: Y entonces, desde el momento que una persona se suicida, ese pierde el control en cuanto a la salvación. Porque en el tiempo actual, toda persona que se suicida, pues parece que él ha puesto mano en su propia vida, y si no quiere su propia vida, ¿cuánto quiere que quiero la vida de otro?
0: Uh-huh.
1: Y entonces, y Pedro no solo fue que negó a Jesús, pero él estaba viendo de largo y él siguió cuando apareció Jesús a los 3 días después de la resurrección, y después de eso el mensaje que tiró, que allá en el aposento alto, ahí estaba Pedro, y Pedro nunca se retrocedió, si él allí estaba, él nunca se corrió, sino que él estaba siempre pendiente, pero siempre con miedo. Pero todos los discípulos tenían miedo, nomás que de solo se habla, como dijo Mano Yona,
0: uh-huh.
1: Solo se habla de Judas y se habla de Pedro, pero bien distinto la versión de Pedro con la de Judas.
0: Sí, correcto.
1: Sí, es bien distinto, porque Pedro siempre anduvo, y hasta el fin, y fue cuando le dio los grandes cargos Jesús, que le dijo que sobre de él pondría ese gran, sobre de esta roca edificaré mi iglesia, le dijo.
0: Uh-huh.
1: Y entonces, pero es bien complicado ese punto para extenderlo tanto. ¿Sabe por qué? Porque no tenemos una especialidad que diga esto pasó con Jesús de allí para, perdón, con Judas, después de allí, después
0: sí,
1: de
0: correcto.
1: Que... Sí, pero que él murió.
0: Sí.
1: Él sí, murió. Judas. Ahora, una pregunta, Manolí.
0: Ajá.
1: Pero se la voy a hacer aquí fielmente, no es por tentarla ni por ponerla a prueba, sino que no me lo sé. Y el que sustituto de Judas, que ocupe el cargo de para ser 12 discípulos, ¿cómo se llama?
0: El sustituto de Judas.
1: ¿Sí?
0: Será el Matías, hermano, no va.
1: Ajá. Bueno, eso yo no me lo sé, pero es que tiene que haber el sustituto, tienen que ser 12, porque en la visión que Juan miró a los 12 ancianos, que miró la ciudad y los 24 ancianos, y miró la multitud vestida de blanco, parece
0: sí, hermano,
1: que...
0: Sí, en Hechos 1.26. Y les echaron,
1: ajá, 1.26.
0: Y les echaron suertes. Y la suerte cayó sobre Matías, sí, hombre, Matías.
1: Ajá, correcto, le agradezco mucho. Sí, porque tienen que ser 12, porque los 24 ancianos, para que son 12 discípulos y 12 patriarcas, ¿verdad? Los que aparecieron como 12 ancianos, que miró Juan el teólogo allá en la isla de Palmo, cuando él estaba preso.
0: Sí, sí, Matías es el otro discípulo. Él acompañó, ajá, también a Jesús desde el bautismo de Juan.
1: Exacto.
0: Hasta la ascensión del Señor.
1: Ajá, correcto. Mire que yo eso no me lo sabía, pero he andado en mente y yo le agradezco mucho porque sí me interesaba ese punto, que yo no sabía quién era el si es cierto, y echaron suerte, porque no, sí, solo era él que, ajá, quería.
0: Sí,
1: sino que la suerte cayó en él.
0: Cayó en Matías, y entonces ya de ahí Matías, sí, fue elegido para ocupar el lugar de Judas, esa vacante, por decirlo así, la vacante,
1: sí,
0: que,
1: correcto,
0: Judas había dejado.
1: Sí, porque tenían que ser 12, por fuerza tenían que ser 12 con el que aquel que se había suicidado, pues aquel ya no era cuenta.
0: Mire que, y lo interesante de esto, hermano, es que Matías no fue escogido directamente por Jesús durante,
1: sí,
0: por decirlo así, durante su ministerio pues terrenal, como los 12 originales, sino que
1: lo hicieron sorteado.
0: Ajá, él fue elegido por los discípulos después de la ascensión de Jesús.
1: Sí, tiene razón.
0: Es bien interesante esto, Matías.
1: Sí, ese temita de que... Y pero usted dio un resumen tan especial que yo me he quedado hasta pensando en todo lo que dijo usted, porque es que es una persona muy preparada usted, demasiado preparada.
0: El tema que se tocó
1: es un buen tema, porque lo tocó Manoyona y hizo las preguntas, pero sí es buen tema, fíjese, para reflexionar.
0: Sí, bueno, gloria, sí, al Señor.
1: Sí, hermana, Dios me le bendiga. Ahí estamos pendientes.
0: Vaya,
1: pues, y vamos. Bendiciones a todos y saludes a Manoyona y a toda su familia.
0: Estamos QAP.
1: Exactamente, correcto, hermana Manalis, Dios me le bendiga. Ay, ya rato, va, que feo se puso que yo trepé el volumen de radio de un solo, ¿va?
0: Sí, hombre, yo dije, no, hombre, ¿qué le pasó al hermano Cándido?
1: Sí, fue que le trepé el volumen antes de cortar la llamada, hermana, Dios le bendiga.
0: Raro me hizo de un solo, yo, Dios mío, ¿qué es eso? Vamos, por aquí tenemos más comunicación. Hola, hola, bendiciones.
2: Buenas noches, hermana. Saludos, hermano Cándido. Qué bonita catarsis de usted. Excelente, excelente. Por eso me agrada este programa. Y como dice, hemos dicho nosotros que nosotros ponemos el tema porque Dios quiere que sea así.
0: Sí,
2: la ignorancia mía, oiga bien, que yo no sabía que Judas, él se había matado. No sabía.
0: Sí.
2: Imagínese.
0: No, no,
2: y...
0: no pudo con tanta presión después de que entregó a Jesús.
2: Pero fíjese que, mire, yo tengo una palabra así, pero no la puedo decir porque no soy quien va, porque soy humano. Pero entonces quiere decir que si Judas murió, ¿por qué existe el que reprende las palabras del demonio? Porque si él solo se mató.
0: ¿Cómo?
2: Bueno, porque Judas, lo que me estaba escuchando, la ignorancia mía, porque escuchó el hermano Cándido que él se mató él solo, pues no sé.
0: Ajá,
2: Judas.
0: Sí, Judas.
2: Ah, pero ¿y cómo decía? El único en la tierra celestial, en todo que hay, el que ha resucitado es el Padre Celestial, pues. Ah, ¿y por qué Judas, que lo entregó y le llamamos el demonio, por qué no pudo haber resucitado él? Porque él solo se mató.
0: Sí, porque es que eso lo encontramos en Mateo 27, capítulo 27, versículo 5. Ahí nos dice, hermano, y arrojando las piezas de plata en el templo, salió y fue y se ahorcó.
2: Sí.
0: Este pasaje relata pues que Judas, después de reconocer que había pecado al entregar a Jesús, él devolvió las 30 monedas de plata y entonces ahí es donde murió. Y en Hechos capítulo 1, 18 también habla de la muerte de Judas y lo describe, pues ahí es donde describe.
2: Ahora, la pregunta precisa y concisa, ¿quién es el demonio entonces?
0: ¿Cómo así?
2: Porque a Judas lo tienen como que es el diablo, pues. ¿Quién? Y él murió, pues, porque yo no sabía que, como dice el hermano Cándido, que él solo se mató. Yo no sabía que había sucedido eso, había acontecido eso.
0: Ajá, pero ¿quién? ¿Cómo así que quién es el demonio?
2: El que nos tenta a nosotros, pues, porque si él murió, porque él es el único...
0: El que está tentando es el diablo.
2: ¿Y quién es el diablo?
0: El mero Satanás o el diablo.
2: ¿Pero cuál es? O sea,
0: él es el adversario de Dios, hermano.
2: No, pero no sé, yo pensaba que era el demonio era Judas, porque como entregó al Padre Celestial.
0: No. Satanás era antes de ser el enemigo, antes de ser el adversario, él era un príncipe, hermano. Él estaba en los cielos.
2: Pero fíjese qué bonito, mire qué bonito descubriñar la palabra, porque pues en el caso mío ignoro de esas cosas. Uh-huh. Y ahora le quiero el acontecimiento que le quiero decir, y me agrada lo que dijo el hermano Cándido, y tenga claro estas palabras, hermana, se lo digo a usted y a todos los radioescuchas. Los propósitos del hombre nunca van a ser los propósitos de Dios.
0: Sí.
2: Porque Dios ya sabe lo que nos va a suceder y las cosas, no sé si estaré equivocado, las cosas que nos van a suceder es porque Dios quiere o es porque, no sé.
0: Mire, es que hay dos puntos.
2: Correcto.
0: Hay dos puntos. Mire, el punto número uno, hay situaciones que nosotros las buscamos.
2: Correcto.
0: Y le echamos la culpa a Dios y decimos, Dios me está tentando.
2: Permítame, hermana, permítame ahí, hermana. Así me dijo el ateo hoy. Uh-huh. Vos, entonces me dijo él, disculpe, hermana, yo creo en mi Dios. Pero él me dije, ¿dónde está tu Dios que permito que te asaltaran? Me dijo, ¿verdad? Yo me quedé callado porque no puedo dar una respuesta porque yo creo en mi Padre. ¿Por qué el ateo me dijo eso? Ah, me dice, ¿por qué tu Dios permito que te asaltaran? Entonces, o sea, yo me quedo callado, hermana, porque yo respeto a mi Padre Celestial. No, pues no soy quien yo para... Porque yo siempre lo que digo yo, que se haga la voluntad suya y no la mía. Entonces digo yo, ahora, yo le voy a decir algo, hermana, si nosotros somos ignorantes, estamos débiles, bien nos agarre el ateo, porque los ateos leen bastante, tienen una intelectualidad enorme, que si usted no está preparado, lo dobla.
0: Mire, hermano, usted le hicieron esa pregunta, ¿verdad?
2: Es que estaba ahí con él platicando, hasta me dio miedo, pues, porque yo no comparto con gente así.
0: No, pero no pasa nada, hermano, no pasa nada. Mire, a usted le dicen, ¿por qué Dios permitió que te asaltaran? ¿Por qué Dios permite esto? ¿Por qué Dios permite lo otro? Bueno, en su caso fue que lo asaltaron y tal vez usted o esa persona le dijo, si Dios te ama... ¿por qué permitió eso? Y tal vez usted se preguntó, o no lo sé, ¿verdad? O en algún punto dijo, si Dios me ama, si yo oro, si yo confío en Él, ¿por qué permite que alguien me haga daño? Y mire, yo quiero decirle algo, desde el principio, si a usted lo asaltaron, no significa que Dios lo abandonó, no significa que usted tiene poca fe o que hizo algo para merecerlo. ¿Sabe por qué? Porque la responsabilidad de cometer un asalto, hermano, es de quien decide hacerlo, no es suya, es de la otra persona. Entonces usted tal vez dice, pero ¿por qué Dios permitió o permite que sucedan estas cosas? Fíjese que a nosotros la Biblia no nos da una explicación específica para cada situación que vivamos, pero sí nos enseña algunas cosas bastante importantes. Primero, vivimos en un mundo donde las personas toman decisiones que pueden hacer daño a otras. Dios nos llama a nosotros, hermanos, somos escogidos nosotros para hacer el bien, pero no todas las personas obedecen o no todos obedecemos, hermano. Un asalto es una acción injusta y nosotros no debemos justificarla tampoco diciendo que era la voluntad de Dios. No. Como segundo punto, yo le puedo decir a usted que usted tenga fe no significa que nunca va a enfrentar peligros, hermano. Porque en Juan capítulo 16, versículo 33, ¿sabe qué dijo? No tendríamos aflicción en el mundo. Jesús dijo que no tendríamos aflicción en el mundo, pero también nos llamó, Jesús nos dijo que tendríamos, esa es la palabra, hermano, esa es, en Juan capítulo 16, 33, En el mundo vas a tener aflicción, pero confiad que yo he vencido al mundo. Esa es la palabra, se me estaba escapando. Esa es la palabra, hermano. En el mundo vamos a tener aflicción, pero que confiemos que Él ha vencido al mundo. Los hombres y mujeres de fe también atravesaron momentos difíciles, hermano. Y eso no significa que Dios dejó de amarlos. No, no, no. Y como tercero, no siempre vamos a entender por qué Dios permite algo. Y es válido que nosotros nos preguntemos. En los Salmos, hermano, en los Salmos nosotros encontramos personas que le expresaban a Dios su angustia y le expresaban esas preguntas desde lo más profundo de su corazón. Entonces, tener preguntas no significa que usted haya perdido la fe. Entonces, usted podrá decir, pero Dios, entonces, ¿por qué no me protegió desde un principio? Yo entiendo por qué puede sentirse así. Y es que cuando uno atraviesa una experiencia peligrosa, es natural que nosotros nos preguntemos, ¿pero por qué Dios no la evitó? O que a usted le digan, ¿pero por qué Dios no te evitó esa situación? Pero no sería honesto decirle que yo sé exactamente por qué ocurrió o afirmar que Dios tenía un propósito específico en ese asalto. No lo sabemos, hermano. Lo que sí es que nosotros podemos afirmar es que lo que le hicieron estuvo bastante mal. Y usted no merecía pasar por eso.
2: Hermana Liz, pero fíjese que ayer escuché al pastor que él iba a almorzar y le hicieron una llamada que fuera al hospital para un señor que estaba en agonía.
0: Sí.
2: Y dije que es difícil entrar al hospital, va. Y fíjese que a mí me pasó algo. Yo tengo años de ir al hospital. Y fíjese que yo entro como de entrar a mi casa, al hospital, y la gente que anda conmigo queda asustada, ¿no? Uh-huh. Porque se siente la atmósfera, y es algo tan increíble. Fíjese que cuando fui a la sala de emergencia, yo nunca había entrado ahí, hermano.
0: Sí.
2: Mire, ensangrentado, mire, es como que esté en una guerra, man. Yo se lo dije ahí. Yo estuve con la esposa de Chano Rivera, que es el dueño de QVTV, entonces estuvimos platicando. Mire, si queremos una cámara ahí, le digo, para ver. Mire, Jonathan, ahí es complicado porque nos vamos a meter con el gobierno y podemos tener represiones, tanto usted como yo. No fuimos, ¿no? Uh-huh. Y fíjese que cuando yo llego, los doctores conmigo, no sé, hermano, algo sobrenatural. El muchacho, la gente decía, hey, joven, fíjese que usted, yo tengo que estar casi un mes aquí, usted solo vinieron y a los 3 días los operaron y fue algo tan rápido. Y fíjese que, no sé, hermano, tan así que era que la gente se acercaba donde a mí, me miraba y platicábamos. Y yo lloraba con ellos y todo, porque miraba la necesidad y todo, y nos íbamos, ¿no?
0: Sí.
2: Y íbamos a trabajo social, porque me decían, yo no tengo dinero, esto. Y digo yo, ¿cómo es el Padre Celestial que a mí me utiliza? Y fíjese que donde vaya, todo el mundo, si yo llego, se me acerca la gente y escucha, fíjese que, porque yo platico. Gracias siempre lo de la palabra,
0: gloria
2: la palabra
0: al Señor.
2: De Dios, ¿va?
0: Sí, gloria al Señor.
2: Y fíjense que yo tengo la revelación que yo no he podido, porque yo quiero llegar a una iglesia, porque yo quiero servirle al Padre Celestial. Y fíjense, hermana, que, mire, cosas materiales, gracias a Dios no me faltan. ¿Y cómo me revela mi Dios ahorita? Porque como yo trabajo en una institución buena, y viera que la comida aquí no me falta, mi hijo ya tiene salud. Tengo mis cosas, ¿para qué materiales? Tengo mi carro. Mire que el problema es que lo tengo botado. Allá no es el problema, pero eso no es nada. Sino de cómo ayudar a la gente necesitada. Sí. Que gente que hay en el hospital cuando yo miro, que la gente que ni come, como duerme, como esto. Entonces digo yo, ¿por qué podemos ser tan así con las personas, viendo las necesidades que hay en este país? Podemos pasar. Entonces fíjese que me dijo ese varón, de aquí para allá tenés que ser duro con la gente, ¿no? Vos tenés como que no, como que, pero fíjese que Dios me toca el corazón y yo me río. Digo, uh-huh, yo, ¿cómo va a poder un ateo a la par del Padre Celestial? Nunca. Pero como le digo, por eso yo le hago preguntas a usted y al público. Fíjese que también otra cosa que quiero que usted, cuando tenga un tiempito, explicarle a la audiencia, porque yo no sé qué es un ayuno, no sé qué es un ayuno. Y cuando le he preguntado a unas personas, solo me dice cositas así y queda en el aire, ¿va? Porque como le digo, uno ignora, ¿va? Y como le digo, nadie lo sabe todo, ni nadie lo ignora todo. Pero fíjese que yo tengo algo sobrenatural, que fíjese que yo arreglarle problemas a cualquier persona, inmediato lo arreglo. Pero fíjese que los míos para mí es difícil, no sé por qué será.
0: Sí, cuesta un poco más.
2: Pero tengo un padre que no me va a dejar. Yo siempre le digo, hermana, que nunca, si pasé una pandemia, no voy a pasar problemas pequeños.
0: Sí, así es, mi hermano. A seguir adelante, mira, hermana, a seguir adelante, mi hermano John.
2: Y mire, vamos a hablar temas bonitos, primero Dios, y si me está escuchando el hermano Cándido, si a él le gusta, y que me llame para que tengamos una plática ahí, para no atrasar la radio, mi número es hermano Cándido, anótelo ahí, hermano Cándido. Ahí me llama, y cualquier momento vamos a 88-65-68-80. Porque fíjese que yo no sé, mire, yo he tenido una revelación que con usted y con él y con otros hermanos vamos a tener una oportunidad de un convivio bonito, porque el Padre Celestial nos equivoca, porque esta radio sirve para todas las personas que tenemos problemas, nos desahogamos de tristeza, de esto, pero tampoco tenemos que ser hombres de poca fe, siempre con la fe adelante, ni un paso para atrás, porque así yo es. Le voy a decir una cosa, cuando me pasa eso, no le voy a decir, espero que no voy a tomar algo, mis hermanos, así, fíjese que cuando me pega, en la noche voy feliz, va, pero fíjese que en el día, cuando ya me pega esa tristeza, me voy a un bar ahí, me tomo mis 2, 3, 4, y espero en la noche, cuando usted está ahí para, no sé qué será, porque a mí me gusta hablar con la realidad, hermano, y porque me siento solo, pues, o sea, no es lo mismo cuando ya le escucho a usted, el hermano Cándido, eso me desahoga, ¿no? Porque no tengo quien hablarle, digamos, en ese momento que estoy así. Y decirle, pucha, hermano, me está pasando esto y esto.
0: Sí, no, pero aquí estamos para escucharle, mi hermano Jonah.
2: Gracias, hermana, y disculpen ahí a los hermanos. Buenas noches.
0: Buenas noches, buenas noches. Vamos para aquí a disfrutar de buena música. Vamos a cantarle en esta bonita noche con New Wine. Se marcan ya las 11:41. Vamos a gozarnos, súbale el volumen, usted que puede, ¿verdad? Usted que puede subirle el volumen, súbaselo. Usted que no, pues ahí póngaselo bien pegadito al oído, hermano, y cántele al Señor. Exáltele a Él, gocémonos, alegrémonos solamente en Él. Los que van en carretera, que Dios me los bendiga. Los que están en la caseta, saluditos, un fuerte abrazo. Usted que esté en casita, que Dios me le bendiga. 9420-0766, para que vaya dejando su audio. 11:41.

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Él una vez más, el Consolador, viene a nuestras vidas para guiarnos hacia nuestro primer amor, para envolvernos en una atmósfera de romance, de amor.

0: Hola,
1: Muy
0: hola.
1: buenas noches, Dios les bendiga. Aquí escuchándole su programa. Muy hermoso. Dios me la bendiga y buenas noches. Siga adelante. Bendiciones.
0: Bendiciones para usted también.

muy bien lo que dice en Juan 14, 16. Y yo rogaré al Padre y os daré otro Consolador para que esté con vosotros para siempre. ¡Qué hermoso!

0: ayudándonos una vez más. Pero cuando venga el Consolador, a quien yo os enviaré del Padre, el Espíritu de verdad, el cual procede del Padre, Él dará testimonio acerca de mí. Es lo que dice Juan 15, 26. Y en Juan 16, 7. Pero yo os digo la verdad, os conviene que yo me vaya, porque si no me fuese, el Consolador no vendría a vosotros. Mas si me fuere, os lo enviaré. Mira qué hermoso.
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0: Vamos por aquí, mi querido hermano. Veo que usted se quiere comunicar también con nosotros. Le vamos a escuchar con mucho gusto.
3: Dios le bendiga, hermana Luis.
0: Amén.
3: Bueno, aparte, Dios. Permite que las cosas pasen porque el cristiano tiene que ser probado como el oro fino. Dios le permite que pasen esas cosas para verle la fe, hasta dónde llega la fe de uno, hasta ver si la fe anda contra el Espíritu, para ver si nosotros le echamos culpa al Espíritu Santo. Pero cuando uno está confiado, cuando cree en el Señor Jesucristo, solo le da gracias a Dios por a Él por todo y pone las pruebas, las dificultades en las manos del Señor. Por eso uno hay que estar seguro en lo que anda haciendo, que todo lo que pasa es porque es una prueba para ver cómo está uno en la fe, para ver si la fe va contra el Espíritu Santo. Pase una feliz noche, Dios me lo bendiga, hermana Lita. Soy Pedrito Sola, el Galletas Progreso y Oro. Lo estoy escuchando hasta ahora en la noche.
0: Dios me lo bendiga, Dios me lo bendiga a usted, mi hermano Pedrito Solas. Dice aquí, vamos a ver. Hola, dice acá Leonidas, escuchándole con los elefantes. ¡Qué bonito! Es de Baby Showers. ¡Qué bonitos están! Unos elefantes preciosísimos que están pintando. Espérenme, yo lo voy a hacer aquí zoom, a ver qué es lo que dice, hermano. Vamos a ver qué es lo que... ¡Ay, qué bonito! Están preciosos. Por estar en mí, sosteniéndome, ayudándome. Consolador. Vamos por aquí, las 12 de la medianoche, ya con 13 minutos. Ya estamos en viernes. Esta semana ya se fue. En viernes 9 de octubre del 2026. En viernes 9 de octubre del 2026. Vamos por aquí, tenemos comunicación. Hola, hola, bendiciones.
4: Buenos días, buenos días.
0: Buen día, ¿cómo está usted?
4: Hermana, mire, estamos con una lluvia fuerte.
0: Ah, está lloviendo bastante en Intibucá.
4: Aquí es tormenta ahorita, hermana Liz.
0: Bueno, gracias al Señor. Con es más frío. Bendición.
4: Mire, llovió a mediodía, hermana.
0: ¿Mande?
4: Llovió a mediodía, le dije.
0: Ajá.

0: Y ahorita es tormenta de nuevo, panelista.
1: ¿Con más frío, mi hermano?
0: No, el frío ahorita está tremendo aquí, hermana.
1: Tayuca.
0: Hay que abrigarse bien. Bueno, los que somos ya del oso polar, hermana, no hay problema.
1: Eso sí. Eso sí, mi hermano, tiene toda la razón. Ya están acostumbrados.
0: Sí, hermana, pero hay personas que ahorita andan bastante personas de otros lugares por esta zona y que no aguantan el frío.
1: Ya me lo imagino. Ay,
0: mire que, hermana, a las 6 de la mañana va a haber la niebla que anda ahorita por esta zona.
1: Ay, bastante fresquito.
0: No, una niebla intensa, hermana.
1: Sí, ya me imagino.
0: Y, hermana, ¿cómo ha estado este nuevo día, hermana, ya? El día de ayer, ¿qué tal le fue?
1: No, a mí todo cheque, gracias al Señor, al mil.
0: Siempre en acción, hermana Liz.
1: Siempre, dando guerra.
0: Ándale.
1: ¿Mande?
0: Contenta y alegre siempre.
1: Siempre contenta, siempre agradecida con el Señor, siempre dando guerra. Y pues ahí vamos.
0: Sí, hermana Liz, que no hay mejor. Mire que a veces hay cosas, yo pienso que hay cosas que... lo que hacen no es comunicar vida. Nosotros siempre tenemos que estar, ¿verdad?, obedeciendo a Dios para que Dios nos proteja siempre, hermana. Uh-huh. Usted sabe que si nosotros no obedecemos a Dios, uno mismo hace que Dios se separe de uno.
1: Correcto.
0: ¿Verdad?
1: Sí.
0: Entonces nuestras acciones deben de ser de acuerdo a Dios, ¿verdad? Darle a Dios, pero... Dios no me va a cuidar a mí si yo no le estoy obedeciendo.
1: Sí, correcto, ¿verdad?, mi hermano.
0: Entonces, yo en la palabra de Dios bien clara, todo está bien, hermana, bien clarito todo. Nosotros tenemos que obedecer a Dios todos los días, hermano. Y constantemente, a veces, nosotros tenemos que alabar más a Dios para poder tener más entendimiento de la palabra, más búsqueda de Él.
1: Sí, correcto.
0: Porque hoy en día, hermana, cuánta cosa, muchas personas les ponen cosas en sus mentes y eso más bien va haciendo eco a ponerse más peor sus mentes.
1: Sí, así es, mi
0: hermano. Y Dios no quiere eso, Dios no quiere eso.
1: Amén, amén, amén,
0: Dios así quiere, es. Que le obedezcamos, hermana, en todo tiempo, ¿verdad? Y siempre, hermana, estar con esa alegría, que la alegría no la da el mundo. Recuerde que en el mundo, hermana, no hay alegría.
1: ¿Y si hay, es momentánea?
0: ¿Diga?
1: Si hay, es momentánea.
0: Sí, si hay, es una alegría, pero es vana, hermana. No es una alegría, no es un gozo como el que da el Señor.
1: Pues que eso jamás.
0: ¿Diga?
1: Eso jamás, mi hermano, jamás lo vamos a encontrar, ese gozo en el mundo.
0: Hermana, ¿a usted le gustan las flores?
1: Fíjese que sí me gustan bastante.
0: Ah, sí que he andado aquí por estas zonas de Otoro, por estas zonas de Siguatepeque. Ahorita hay unas flores, hermana, que están pero bonitas por esas zonas.
1: ¿En serio?
0: Sí, es que hay una actividad de flores en Sigua.
1: Ajá, está precioso.
0: Ciudad de los Pinares.
1: Está precioso, entonces.
0: Andamos ahí con una familia, ¿verdad? Y estuvimos compartiendo, viendo flores.
1: Qué lindo.
0: Y llevando también, hermana, ¿ya ves para qué? Para sembrarlas.
1: Ya me imagino.
0: Y en el mío una flor, hermana, a cortar flores y a llevar para sembrar, para reproducirlas.
1: ¿Y cómo se llaman las que llevó?
0: Anturias y algo otras variedades ahí.
1: Ah, mire qué lindo.
0: Rosas, de una roja, bien bonitas, hermana. Hay variedad de rosa roja, hay una que es como blanca.
1: Ajá.
0: Y a ver qué bonitas, hermana.
1: Ya me imagino qué hermoso.
0: Sí.
1: Sí, hombre, qué hermoso.
0: Dios siempre nos da a todas nosotros, hermana, aunque a veces, ¿verdad?, haya tanta cosa en el mundo. Nosotros tenemos que seguir al Señor, hermana, y no enfermarnos, como le digo, a veces escuchar comentarios de personas que no nos edifican, nos ponen peor, hermano. Y ya como hijos e hijas de Dios tenemos que tener ese cuidado, porque el Hijo de Dios sabe a quién acudir, sabe si está obedeciendo a Dios en su corazón, en lo profundo, y si obedece a Dios, va a tener el favor de Dios.
1: Amén, así es.
0: Así es, hermana, aquí sigue lloviendo, hermana, cántaros.
1: Ya me imagino, bastante fuerte la lluvia.
0: Es tormenta, por eso no se escucha muy bien, ¿va, hermana, o se escucha?
1: No, yo aquí le estoy escuchando clarito.
0: Sí, es tormenta, hermana, ahorita en esta zona.
1: De hecho, la tormenta no se escucha.
0: ¿No la escucha?
1: De hecho, no se escucha, que si usted no me dice que está lloviendo, yo no me doy cuenta.
0: Ah, pero es por la área aquí donde estoy, que no, aunque caiga fuerte, no se escucha la lluvia.
1: Ah, miren.
0: Sí, estoy bajo un techo que no hace ruido.
1: Ah, sí, hombre, ni se siente, va, cuando llueve.
0: Se escucha, pero bajo, hermana, pero si salgo afuera es tormenta.
1: Ya me imagino.
0: Qué bonito que Dios está regando la tierra de Honduras, hermana Liz.
1: Uy, hombre, sí, la está regando bastante. Bueno, y es lo que decíamos, que a veces es triste en el sentido de que muchas familias se ven afectadas.
0: Sí.
1: Sí, pero...
0: Pero, hermana Liz... Uh-huh. Yo creo que hacen eso, debemos tener, ¿verdad?, construir. Es cierto que a veces hay personas que no tienen dónde construir su casa, ¿verdad?
1: Sí.
0: Pero ahí es donde las autoridades deben de poner en acción su mente, hombre, de poner en lugares que no sean tan peligrosos, no ir a lugares
1: vulnerables. Que
0: por lógica, hermana, si usted va a poner a un lugar vulnerable, ¿qué va a pasar, hermana?
1: O me lleva la corriente o pierdo las cositas sí. Que tengo adentro.
0: Hay lugares, hermana, que usted está viendo el agua ahí, si usted tiene un sentido común de vida, mejor sálgase, porque hay cosas que Dios le está avisando, más bien, es que hay cosas, hermana, que son lógicas.
1: Pero es lo que dice usted, que muchos no tienen dónde más ir.
0: ¿Diga?
1: Es lo que dice, que lo que mismo que dice usted, que muchos no tienen dónde más ir.
0: Ese es el detalle, hermana, pero ahí es donde si un gobierno, hermana, que cumple, que ama a su nación, es donde debe buscar esa inteligencia, ponerla en marcha. Y buscar lugares, hermana, ayudar a la persona, pues.
1: Sí, correcto.
0: Pero hay cosas que pasan por la misma negligencia. No estamos juzgando, pero hay cosas que, como le digo, hay cosas que por lógica, hermano.
1: Sí.
0: ¿Verdad?
1: Sí, es correcto, mi hermano.
0: Y hermana Liz, no hay que pelear ya.
1: Me cuesta, pero ahí voy poco a poco.
0: Y siempre, yo como le digo a la pobre, cuando es con la palabra, le digo yo, no, la palabra es con la herencia, le digo yo.
1: No, yo tampoco, yo soy peleona ya de naturaleza.
0: Ah, eso sí, va.
1: Sí, hombre.
0: Mira, hermana, ahorita tenía que andaba con un poquito de hambre, ya me imagino unos panquequitos, estaba ahí con una jalea de guayaba.
1: Uy, hombre, ya vino a revolverme usted el estómago. También que estaba yo.
0: Ya ve. Ahorita tenemos temporada de guayabas, hermana.
1: ¡Qué rico!
0: Y esa guayaba se en jalea, se la puede comer así. Una delicia.
1: De la guayabita, semillitas rojas.
0: Hay semilla roja y hay de la blanca.
1: De la blanca, sí, hombre, las dos son riquísimas.
0: Deliciosa para hacer, para comer con panqueque, para comer con pan blanco. Les pone esa jaleita, hermana, y es una delicia.
1: ¿Tostado el pan?
0: Tostadito también, sí.
1: Ajá, es riquísimo.
0: Delicioso. Para hermana, esa es para cuando tiene poca hambre.
1: Sí, hombre.
0: Porque no... Aunque a mí lo que me gusta son las frutas, hermana, o cosas cocidas, y cosas así como papas.
1: Entonces usted se mantiene en la figura.
0: Sí, sí, normal, hermana, ya sabe que.
1: ¿Es peso pluma?
0: Bueno para comer. Ah, correcto.
1: ¿Usted es peso pluma? Como correcto, dijo, hermana. Como dijo don Ramón.
0: Puro brócoli. Brócoli, papa, patate cocido. ¿Qué más? Camote.
1: Ajá.
0: Solo así, hermana, cosas cocidas, cosas que sean saludables.
1: Entonces usted es bastante delgadito.
0: Soy como, si viene un huracán me lleva, hermana.
1: Por eso le preguntaba si es así como dijo don Ramón, que era peso pluma.
0: Ah, don Ramón.
1: Mande.
0: ¿Quién es don Ramón, dice?
1: El que sale en El Chavo del Ocho.
0: Ah, sí, don Ramoncito.
1: Ajá. Que dijo que no, él era peso pluma, dijo.
0: Ah, sí, va. Uh-huh. Sí, hermana. Mire que es bueno comer bastante, hermana. Es bueno comer sano, hermana.
1: Sí, la verdad que sí, por la salud.
0: Y no es bueno comer grasa. Y mire que toda acumulación de grasa también afecta, hermana, a todo el cuerpo, hermana.
1: Ay, sí.
0: Hay que comer bastante fruta, naranja, sí. Eso trae grandes vitaminas, hermana, y es bueno para la salud.
1: Sí. Así tiene toda la razón. Y tomar suficiente agua.
0: Agua también, sí. Agua es vital, hermana. En vez de bebidas que a veces dañan, más bien, mejor tomar agüita. Porque también recuerde que el azúcar no es saludable, hermano.
1: Sí.
0: Mucho azúcar daña la salud.
1: Uy, sí, definitivamente. El azúcar daña bastante la salud. Y nosotros es lo que más comemos, ¿verdad? El azúcar, le echamos hermana, en todo, mande.
0: Yo como el consejo que le doy a las personas, ahora es tome agua, tome agua.
1: Sí, ahorita eso estoy haciendo. Por eso estoy hace ratitos hablando. Estoy tomando suficiente agua, sí, hombre.
0: Tome suficiente agua. Uh-huh. Como dicen los médicos, más 8 vasos, ¿no? Ya le tomo agua, litro, le digo.
1: ¿Le gusta tomar bastante agua?
0: Sí, es que el agua es muy buena, hermana. Mire que usted puede andar una sed, puede tomar algo como un refresco, pero no le quita la sed, no es como el agua.
1: No.
0: Y fíjense que cuando hablamos del agua, podemos reflejar a Jesús, que cuando nosotros realmente tenemos a Jesús, nos quita toda ansiedad, todas cosas erróneas, hermano.
1: Sí, amén.
0: Por eso el simbolismo del agua es Jesús. Dice que el que bebe, hermana, como el que ama su palabra, es como que esté tomando un vaso de agua, un agua de nacimiento limpio, hermana Liz.
1: Sí, amén.
0: ¿Verdad?
1: Fuente de agua viva.
0: Fuente de agua viva. ¿Quién es fuente de agua viva? Jesús.
1: Jesús.
0: Y Él quiere, hermana, que tengamos esa fuente siempre, ¿verdad? Siempre esa fuente. Y si esa fuente está en nuestra vida, van a correr cosas nobles, cosas de bien para las personas.
1: Sí, amén.
0: En todo sentido, hermana.
1: Sí, correcto, mi hermano.
0: Porque fíjese, hermana, que a veces hay personas que usted les habla con gran cariño, con gran amor, aunque sea una palabra, pero muchas veces se molestan también. Pero la misma palabra nos enseña a nosotros que también van a aparecer personas así. Pero el Señor de antemano ya nos está diciendo a nosotros.
1: Sí.
0: Porque la palabra, hermana, con respeto, con amor y siempre con la acción en nuestras vidas, van a comunicar valores, aunque muchas veces la gente no quiera. Pero hoy en día, hermana, hay que tener un cuidado. ¿Cuántas personas predican la palabra, canta, etcétera? Pero no hay un testimonio, hermana, de muchas personas realmente que han nacido de Dios.
1: Sí, amén.
0: Y mire, por eso muchas personas están también diciendo que aquí queda. ¿Por qué? Porque muchas personas que dicen que son cristianos, digamos, porque si usted le pregunta a muchas personas, dicen que son cristianos.
1: Ah, sí.
0: Pero yo le pregunto, ¿hay hijos e hijas de Dios?
1: Ya eso es diferente.
0: Es diferente, porque cristiano hoy le pregunta a alguien, sí, pero Dios quiere hijo. El hijo es aquel que obedece. El hijo es el que pone atención.
1: Sí.
0: Imagínense los padres nuestros, hermanas, ellos quieren lo mejor para nosotros. No quieren que andemos en cosas erróneas, pero ellos tomaron ese mando desde el inicio, nos instruyeron, hermanas.
1: Sí.
0: ¿Verdad? Ellos sabieron de eso, que Dios les dijo, instruyanlo, y va a ver que la palabra dice todo eso, pues, y esa palabra tiene que cumplirse en nuestras vidas. A veces hay jóvenes, ¿verdad?, también que se van, pero a veces también por sus malas compañías.
1: Sí, es correcto.
0: Pero el que es hijo o hija de Dios, hermana, es totalmente diferente. Hoy, como le digo, cualquier persona que es cristiano, pero hace cosas erróneas, Dios no lo va a cuidar si hacen cosas malas.
1: Sí, amén.
0: También somos de mal testimonio, hermana. Si decimos, imagínese cuánta gente, como le digo, el evangelio lo destruye por muchas de estas personas que deben de ser luz.
1: Uh-huh.
0: Y más que están siendo tinieblas, hermana.
1: Sí.
0: No se puede. Peor en estos tiempos, hay que tener gran cuidado.
1: Uy, sí, hermano. Tiene toda la razón, mi hermano.
0: tenemos que habitar, hermana Liz, cerca de Dios. ¿Cómo podemos habitar cerca de Dios? Obedeciéndole.
1: Cumpliendo sus mandamientos.
0: Y guardando sus mandamientos, aunque se nos haga difícil, pero Dios, cuando suene esa trompeta, hermana, ahí va a ser el lloro y crujir de dientes, dice el Señor, pero dice que Él no quiere que ninguno perezca. Por eso en este último momento Dios le está dando la oportunidad a las personas, pero va a llegar un momento que ya no va a haber tiempo.
1: Sí, no, y de todas las formas nos está hablando.
0: Sí, de muchas maneras. Uh-huh. Sí, a veces las personas, mire que hay personas que ni así reflexionan tantas cosas que pasan, hermano, y hay personas que ni aún así reflexionan.
1: Sí, es cierto, mi hermano.
0: Entonces, tenemos que guardarnos para el Señor, día con día, menos diálogo y más acción.
1: Sí, amén.
0: Y a cuidarnos unos con otros, hablar honestamente, reflejar el amor de Dios, que digan esas personas, no que nosotros digamos, sino que otros, los demás digan. Él es hijo de Dios, ella es hija de Dios, no que nosotros digamos. Uh-huh. Porque ese es el verdadero evangelio. Dice que a sus hijos, a su hija, los van a conocer por los hechos, sí. No por lo que digan.
1: Sí, amén.
0: Amén, hermana Liz.
1: Amén, mi hermano Joelito.
0: Ya dialogamos.
1: Ya hablamos de todo un poco.
0: Y siempre lo correcto, hermana Liz. Saludos, le mandan los pajaritos.
1: Eso, ¿cómo le hacen?
0: No, hermana, están descansando.
1: ¿Cómo le hacen? Otro, pero... ¿Ah? No, ahorita los que me pueden mandar saludos son los murciélagos, hermano.
0: Ahorita, sí, los nocturnos. Sí. Pero los nocturnos están bajo, están resguardados porque está lloviendo.
1: Sí, hombre. Vaya, pues, mi hermano, siempre un gusto.
0: A mí, hermana, se le quiere bendiciones, Dios le ama, y a toda su familia, a todos los que escuchan este medio de comunicación. Bendiciones de la ciudad de las alturas, hermana.
1: Eso, en Intibucá, Dios me lo bendiga.
0: Paso, bendiciones.
1: Bendiciones. Vamos por aquí con más comunicación. Hola, hola. Hola.
2: Dios la bendiga.
1: Amén, a usted también.
2: Y le he estado llamando, la hermana... No me quiere contestar.
1: No, hombre.
2: Ya no me quiere. Yo llorándole al Señor. ¿Qué le pasará a la hermana?
1: No, hombre. Sí. Es que se saturan las líneas, mi hermano.
2: Ah, bendiciones.
1: Amén, amén.
2: Sí.
1: Bendiciones.
2: Sí, padre.
1: ¿Cómo la está pasando, hermano?
2: No, ahí estamos pasando. Ha estado un poco enfermo. Ahí es que...
1: No, hombre. ¿Qué tiene?
2: Es que los zancudos ahorita me han afectado bastante. Y
1: ¿los zancudos?
2: Y que anduve en el desierto y a veces no me tomo la pastilla de la presión, entonces digo yo, no, pero en el nombre de Jesús. Que...
1: ¿En el desierto dónde, hermano?
2: Aquí hay un desierto, aquí en San Francisco de la Paz, donde creen en la cumbre.
1: Ah, mire.
2: Sí, el desierto es camino al cielo.
1: Ajá.
2: Sí.
1: Entonces ahí andaba usted, ¿y qué andaba haciendo?
2: No, ahí vamos a hacer ayunos ahí.
1: Ah, mire.
2: Siempre con la cobertura del pastor, ¿va?
1: Sí.
2: Correcto. Y estábamos recibiendo unas enseñanzas, un instituto bíblico que es de los estados, que vino aquí a la iglesia, pero esta vez no lo recibí porque me sentía el cerebro y todo eso.
1: Mire.
2: Y esto tenía que recibir un hermano también, porque como él viene a ver a mi mamá. O sea,
1: se le complicó entonces, sí. Mi hermano.
2: Entonces me complicó.
1: Sí, hombre.
2: Y digo yo, pero siempre la fuente está disponible, entonces él es la fuente que tenemos y entonces no puede. Bueno. Y ahorita me estaba acordando fuentes de agua viva con unos hermanos. Los hermanos, estos, ¿cómo es que llama? Que son dos.
1: ¿Quiénes?
2: Estos hermanos que cantan esa alabanza.
1: ¿Cuál alabanza? Que dice,
2: fuente de agua viva, amigo. Fuente de agua viva. De Olíbano.
1: Ajá.
2: Y yo indica se dejó y me dice, me había olvidado. tal vez me la pone, oye, y...
1: Sí.
2: Y sí, le deseo lo mejor y yo siempre lo he estado escuchando, pero digo yo a veces me duermo. porque me levanto en la noche a orar.
1: Ajá.
2: Porque le pido al Señor esa cobertura y eso también, que no quiero dejar de sino ir de repente un día, ir por ahí por Tegos, allá. Sí, hombre, para hablar de la del Señor Jesucristo también, ahí para unirme con los hermanos ahí que predican en el parque.
1: Ah, el parque.
2: Bien me han de estar extrañando, pero...
1: Ajá.
2: Pero no, ahí estamos.
1: No, qué bueno, mi hermano.
2: Sí, yo le pido oraciones ahí y al hermano Max, porque aquí tuvo una recaída a la iglesia, un bajón espiritual, porque cometió pecado una de las líderes y esposa del ministro. Entonces ahí le pedimos esa oración, ahí le pido que ore hoy para que Dios nos dé fortaleza, y porque este pueblo sí necesita al Señor Jesucristo, y se fían bastante en el testimonio. Ellos no saben que la salvación es personal.
1: Correcto.
2: Se vienen buscando en la lideresa. Entonces uno está pasando esas luchas también, porque imagínese el hermano Peñalba, está ahí también, dice persona,
1: no, el problema, hermano, es también que tal vez se expuso el pecado, ¿verdad?, que ella cometió.
2: Sí, sí.
1: Pero nosotros a veces andamos pecaditos escondiditos, hermano.
2: Sí, sí.
1: Ah, eso es de tener mucho cuidado, y no somos quien para juzgar tampoco.
2: Sí, no, yo prácticamente sí me ha dolido, incluso admiro bien cuando la persona se mete a la disciplina, y sí, por eso se sabe, ¿va?, que el ministro no, claro, no ha pedido el perdón, va, la muchacha joven, y de repente fue un enemigo, pues, que perturbó, pero sí, yo le pido ahí para que también vuelva ese avivamiento, va, porque imagínese el gozo tal vez de uno no es lo mismo, ¿va? Porque confía fidelidad, así como el pastor conmigo, es bien tranquilo, hermano, vamos a ir a tal parte, vamos donde una hermana así a orar, entonces de repente sí. Pero gracias a Dios que poco a poco.
1: Sí. Pero es lo que usted dice, hermano, ya eso es personal, cada quien va a dar cuenta en aquel día.
2: Sí, sí.
1: Yo soy creyente de que en realidad no hay mejor disciplina que la que nos da la vida.
2: Sí, así es.
1: Sí, una disciplina que nos ponga un pastor, vaya, yo me voy, me hinco las 3 horas de culto, 2 horas de culto, ya no pasa nada. Pero la disciplina que viene después, óigame, las consecuencias, eso es, las consecuencias que nosotros pagamos. Entonces, yo soy fiel creyente de que la disciplina, en realidad, quien la pone es el Señor, hermano, quien manda la disciplina, y quien la busca, pues somos nosotros.
2: Sí, digo yo, así a la hermana, así como es de hermosa, de así como es de hermosa las palabras, así es de hermosa ella, le digo, sus palabras, sí, sí, por una palabra le da fortaleza a uno, y la hermandad también. Imagínense que yo a veces tengo una hermana anciana que a veces líder, que a veces ahí estoy hablando, hermano, ¿y qué ha pasado? Entonces le dije, ve que ahorita no puedo ir, y no, pero ahí siempre pido las oraciones. Entonces uno incluso allá con siervos como el siervo, el de la Iglesia de Dios de la Buenos Aires, incluso no me volví a comunicar, incluso él y a otros así hermanos, va, porque como tal vez por la problema de mi madre, va, que como ella perdió su vista y todo eso. Entonces, y era por plan de Dios, el plan de Dios estar acá, pero sí me alegro ahí escuchándolos y escuchando los mensajes. y Dios nos da fuerza, fortaleza.
1: Sí, amén. A seguir adelante, sí, hermano, a seguir sí, adelante.
2: Y es bonito porque uno viene bien, como dicen, va a los desiertos y viene bien gozoso. Y es lindo porque allí Dios le manifiesta a uno. Entonces, como le digo yo, le estaba diciendo a un hermano y creo que mis pensamientos y Dios conoce mi mente, le digo mis pensamientos. Es que de repente hay que buscarle, tengo que buscar un poquito más a Dios porque le digo, porque el Señor no lo estaba en Tegucigalpa, porque con ese don tan hermoso de la visión que Dios me lo había dado, de repente no había aflicción, le digo, pero hoy, ahorita le digo al hermano, hay que meterse más, le digo, ay, sí, un hermano que esta vez fue ya para la vigilia, me quiso acompañar, pero sí, Dios habla profundamente. Mm-hmm. Incluso le reveló un pastor que ya le tocó aquí, que sí, que estamos pidiendo eso, el Espíritu de Dios y esos dones al Señor, va, pero que Dios los iba a dar, pero que teníamos que siempre estarle pidiendo, va, que teníamos que esperar. Y Dios es bueno. Sí. Aunque los digan que somos locos, aunque los digan, como le digo a un hermano mío, que digamos que no cree en la cruz uno, pero el uno sigue glorificando el nombre del Señor. Uh-huh. Y es de lo mejor, lo más bello, lo más hermoso.
1: Sí.
2: Sí. Y es cuando siento que también que estar, bueno, si son mis hermanos y cuando sé que es parte del el dueño también, va, que se haya hecho de una de aquí, una de mis aldeas también preferidas de lo total.
1: Sí.
2: Entonces, qué bonito es.
1: Hermano.
2: Sí.
1: Y con lo que dice acerca, pues, de la hermana y que la iglesia bajó y todo eso, mire, si yo le pudiese decir algo, es que,
2: sí, hermana,
1: es que ame a esa hermana.
2: Sí, sí.
1: Siéntala, no, hágala, no, que, sí, hágala yo... que se sienta parte de, que no se sí, sienta sí. juzgada, porque eso es sí. feo. Eso es feo, hermano, porque si usted se recuerda en la historia de la Biblia, en
2: sí, sí.
1: Jesús.
2: No, sí, incluso Jesús, yo le amo, y le amo los niños también, le quiero a los niños, porque la verdad de las cosas es que ella, yo platico sinceramente al pastor, le digo, a veces uno no hay que dejar solo también el hogar, hay que tener eso, esa sabiduría, por eso le digo. Era de parte del Señor que yo le decía también, si quiere vamos al desierto porque es cada 2 meses. Uh-huh. Entonces yo le decía, si quiere vamos al desierto, mire que el Señor puede revelar algo. Y él se ha metido, te digo, él con tal no le afecta, se ha metido a una noticia aquí que hay aquí de un canal de tarde informativa. Uh-huh. Y no, pero dice que si lo que hable la iglesia, que él va a estar de acuerdo, ¿va? Porque la verdad las cosas es que el hombre es un hombre que, bueno, que es elegido para pastor, pues, porque él visita las ovejas, él en verdad que sigue adelante. El hombre dice porque sirve a Cristo y la verdad de las cosas es que él no pierde el gozo, pues, no lo perdemos, como dije, no los tocamos ni la barriga, ni que decaemos del sueño, y no que decimos un gloria a Dios con júbilo y con fuerza en él. con fuerzas, tanto que vengan con las vibras del corazón, de la de todo el ser de uno. Y eso. Pero no, yo creo que esto es así, hermana, orándole al Señor. Y la verdad de las cosas es que Dios escucha y está bien, como dice él. Porque sí, la verdad que aquí las iglesias son las de aquí, tenemos dos iglesias prácticamente que se llevan bien en unidad. Y cuando vienen los institutos bíblicos, se ponen también de acuerdo. Entonces, se va fortaleciendo. Entonces, cuando lo agarra un hermano que es pastor de repente, y entonces a uno lo hace también que lucha, porque la verdad de las cosas, conocen el don de uno y
1: sí, bueno.
2: Y le dan fortaleza. Bueno. Dan fortaleza.
1: Así
2: dan
1: es.
2: Fortaleza. Sí, hermana.
1: Así es, ¿no? Es un gusto poder escucharle, mi hermano.
2: Y sí, lo mismo, le aprecio mucho, digo yo. Y un día la voy a conocer y sí, le aprecio. Y más bien yo deseara que estuviera aquí Tegucigalpa para regalarle un par de aguacatíos.
1: Uy, qué aguacates.
2: Sí, que son bien sabrosos, estuviera aquí. Aquí hay un aguacate que todos los años y siempre echa bastante. Y allá nosotros tenemos una finquita también y yo ahí consigo mis porque tengo unos palos ahí sembrados también y ya empiezan a echarle aguacates pero todo es sabroso, una bendición porque Dios, como dicen, no lo desampara uno. Hay hermanas que uno que las mira que tienen necesidad, pues con esas chatillas uno ven que sea las agrada dándole así para incluso para cocinar sus
1: sí,
2: y salir de la entonces es una bendición
1: así es, mi hermano,
2: es una bendición
1: que Dios me bendiga siempre,
2: pero me contento escucharla y siempre que Dios la guarde, la fortaleza ahí en esa emisora, va, y que esas palabras, yo sé que son palabras de ánimo, le dan fortaleza a uno, le da fuerza, y a veces, sí, a veces porque que de repente uno se arrepiente, le pide perdón a Dios, y de repente le dan fuerza para vivir, para seguir adelante, pues.
1: Gloria al Señor.
2: De la fuerza, sí.
1: Gloria al Señor.
2: Y de aprecio. Y ya sabe que cuando venga acá San Francisco y quiera venir los tres a San Francisco, ahí me voy a meter este siervo ahí para que me le den el descuento a usted.
1: Ah, mire.
2: Sí.
1: Muchas gracias.
2: Sí. Y también que no me lo vayan a negar la piscina, porque si está caliente acá San Pancho, ahí. Ahí se tira ahí en la piscina. Y es una bendición escuchar a la hermana Keila, Keila.
1: Liz, Lizette.
2: Liz.
1: Sí, mi hermana.
2: Sí, hombre.
1: Que Dios me lo bendiga, ahí, hombre.
2: Sí. Sí, hombre, y ahí me saluda el hermano Max, dígale, hermano Lanchano, el de San Francisco de La Paz, dígale.
1: San Francisco de La Paz.
2: Sí, ahí la saluda.
1: Vaya, puede ser, sí, Dios me lo bendiga.
2: Y hay que me le mande una salud también ahí a los hermanos de ahí, de la Iglesia de Dios, de ahí de Buenos Aires, y que les tengo mucho aprecio, pues, y que de repente estamos por allá, de repente vamos.
1: Vaya, pues.
2: Y le saludo ahí para no solo de venir de entrada a salida, sino estar por lo menos una semana ahí.
1: Vaya pues, mi hermano, así entonces, que Dios me lo bendiga, un fuerte
2: abrazo. Amén, hermana, pues igual, le quiero mucho ahí a la distancia, le quiero.
1: También le amamos aprecio, muchísimo, sí. amén, gracias.
2: Y ahí me pone ahí fuentes de agua viva ahí con Duo Líbano.
1: Vaya, pues ya se lo vamos a buscar, que Dios me lo bendiga siempre, amén.
2: Y sí, amén. Y si no la haya esa, pues otra, pero que sea de la...
1: Del Duo Líbano.
2: Duo Líbano, sí.
1: Vaya, pues que Dios me lo bendiga. Yeah. Amén, amén, amén. Dios me lo bendiga. Vamos por aquí con más comunicación. Hola, hola. Hola, bendiciones.
3: Bendiciones, hermana Liz.
1: ¿Cómo está usted?
3: Estos hombres la han agarrado en curva a usted, caramba. Parece sí, que es que no tienen nada ahí en la, parece que no tienen a nadie ahí con quien platicar. No, hombre.
1: Y no nos dejan
3: a nosotros decirle, hermana Liz, que Dios le bendiga, que Dios la cuide, que Dios la guarde, que queremos unas 5 alabanzas, Dios mío.
1: Ay, ¿cuál quiere usted?
3: No, hay bastantes personas, hermana Liz, no voy a extender esto, pero sí, tantos hombres y mujeres. Yo siempre le digo hoy a mi hija, a las muchachas que están ahí, yo a veces me da no sé qué, que trabajan hasta las 3 de la mañana, porque usted tiene niño también, ¿verdad? O niña, ¿verdad?
1: De 3 añitos.
3: Y imagínate, está chiquito. ¿Cómo no quisiera ese niño abrazar a la mamá? No, es niña, sí, está pequeña. Porque yo tengo una...
1: ¿Hola? Se le va la señal, mi hermana.
3: De 6. Yo tengo...
1: Espéreme, que
3: tengo una hija que le han dado...
1: ¿Se le va la señal? ¿Hola?
3: ¿Me escucha?
1: Ahora sí.
3: Sí, yo tengo una hija que trabaja y le han dado un horario de que sale a las 10 de la noche, a veces sale a las 6 de la mañana, pero yo hasta lloro porque el niño solo tiene 15 meses.
1: Ay, está chiquito.
3: Yo sé que hay que trabajar, pero a veces se excede. Dios mío, que yo sí siempre le digo a mi hija, me parece que son hijas mías, yo tengo 67 años, están pequeñas, igual que mis hijas.
1: Ajá.
3: Y entonces le digo yo a mi hija hoy, hace poquito, estos viejos que llaman a la hermana que oren por el tamaño viejo, que le digo yo, porque en realidad, como dice, no importa la edad que tengamos, cuando nos conocemos de Dios, parecemos niños. Así es.
1: Así es, casi no se le escucha, no sé si es que tiene el radio fuerte, hermana.
3: Pueda hacerlo.
1: Se escucha un solo ruido.
3: Vamos a ver.
1: Siempre se escucha un solo ruido.
3: Ahora sí ya no, ¿verdad?
1: A ver. Siempre se escucha, hermana, a ver qué será. ¿Hola?
3: Porque lo puse en altavoz, ¿verdad?
1: Siempre se escucha el ruido, a ver qué será.
3: Vamos.
1: A ver qué será, mi hermana. Sí, es la señal que le está fallando. Es la señal, mi hermana, que le está fallando. Vaya, se quedó la hermana, se quedó. Reconectando, dice. Se quedó, mi hermana, se quedó. Vamos por aquí, las 12 de la medianoche con 53 minutos. 12:53 de la medianoche de este viernes 9 de octubre del 2026. Maravilloso viernes que el Señor nos regala. Estamos respirando hasta este momento y es gracias a Él. No porque lo merecemos, porque yo creo que nadie, hermano, si dependiera de nosotros el respirar, creo que ya nadie estaría vivo. Ya nadie estaría respirando. Pero gracias a nuestro Señor Jesucristo y a esa gracia que nos abraza todos los días, que nos recuerda cuánto el Señor nos ama. Y fíjese que no sé, pero me llenó de tristeza lo que dice el hermano de que la iglesia estaba bajoneada, por decirlo así, por un pecado que cometió una hermana. me llena de tristeza, porque si usted se pone a pensar, Jesús tuvo misericordia de la pecadora, pero confrontó a los que se creían santos. ¿Y dónde vemos eso? En Juan capítulo 8, versículo 3 al 11. También lo encontramos en Lucas capítulo 7, del 36 al 50, y en Mateo capítulo 23, versículo 27 al 28. Hay algo que nosotros debemos entender de Jesús. Él nunca nos enseñó a nosotros que el pecado no importaba, pero tampoco permitió que las personas utilizaran el pecado de otro para sentirse superiores. Y esto no lo digo específicamente por el hermano que nos llamó, sino que esto es hasta para mí. Esto es para mí también, hermano. Esto es para todos. En Juan capítulo 8 encontramos la historia de una mujer sorprendida en adulterio. Los escribas y los fariseos, ellos según la llevaban delante de Jesús, dijeron, ya la hicimos, mirá, ya le llevamos a esta loca a Jesús. No porque estuvieran interesados en ayudarla, no porque querían que cambiara, hermano, sino porque ellos querían poner a Jesús a prueba. La mujer estaba siendo señalada por su pecado. Y ellos esperaban que Jesús viniera y la condenara. Pero ¿sabe qué? Jesús les respondió, el que de vosotros esté sin pecado, sea el primero en arrojar la primera piedra. Sea el primero en arrojar la piedra contra ella. Uno por uno comenzaron a retirarse. ¿Y por qué? ¿Por qué lo hacían? ¿Por qué se fueron? ¿Sabe por qué? Porque Jesús los obligó a examinarse a sí mismos antes de señalar a aquella mujer. Cuando todos se fueron, Jesús le preguntó y le dice que quién la condenaba. Ella viene y le responde que nadie. Entonces le dijo, ni yo te condeno, vete y no peques más. Mire lo que hizo Jesús, no justificó el pecado de aquella mujer, porque también le dice, vete y no peques más. Pero tampoco permitió que su pecado se convirtiera en una razón para humillarla públicamente. Jesús le mostró misericordia y al mismo tiempo él viene y la llama a cambiar. Pero esta no es la única historia que nos deja a nosotros una enseñanza semejante. En Lucas capítulo 7, versículo 36 al 50, encontramos a una mujer conocida en la ciudad como pecadora, que llegó a la casa de un fariseo llamado Simón, donde estaba Jesús. Ella lloró a sus pies, hermano. Ella los secó con sus cabellos. Ella los ungió con perfume. Pero viene Simón, hermano, y al ver aquello, él se comenzó a cuestionar. Él vino, pero en su pensamiento, él no lo dijo en voz alta, no. En su pensamiento, él se empieza a cuestionar de cómo Jesús permitía que una mujer así lo tocara. ¿Se da cuenta? Simón estaba más preocupado por el pasado de esta mujer que por comprender lo que estaba sucediendo en su corazón. Él veía una pecadora. Jesús veía una persona que necesitaba misericordia. Y aquí encontramos algo que debemos analizar, hermano. Hay personas que conocen la Biblia, que asisten a la iglesia, que oran, que hablan de santidad o que hablamos de santidad, que oramos, que leemos la Biblia. Pero cuando vemos a alguien que ha cometido errores, lo primero que hacemos es juzgarla, es señalar, es recordarle su pasado. Por eso nosotros debemos leer con atención lo que Jesús viene y dice en Mateo capítulo 23, 27 al 28. Ay de vosotros, escribas y fariseos, hipócritas, porque sois semejantes a sepulcros blanqueados, que por fuera, a la verdad, se muestran hermosos, mas por dentro están llenos de huesos de muertos y de toda inmundicia. ¿Qué significa ser un sepulcro blanqueado? En aquella época, hermano,
4: Los sepulcros blanqueados, o mejor dicho, los sepulcros, ellos se podían blanquear por fuera para hacerlos visibles. Entonces viene Jesús y toma esta imagen para confrontar a quienes estaban cuidando de su apariencia religiosa. ¿Pero qué pasó? ¿Es que estaban descuidando la condición de su corazón? En otras palabras, les estaba diciendo, pero por fuera ustedes parecen justos, pero por dentro hay cosas que necesitan ser corregidas. Y esto a nosotros nos lleva a una pregunta bastante seria. ¿Cuántas veces nos preocupamos más por parecer santos delante de la gente que por permitir que Dios transforme nuestro corazón? Porque usted puede tener una Biblia en la mano. Yo puedo tener una Biblia en la mano y seguir teniendo orgullo en mi corazón. Usted y yo podemos conocer muchos versículos, pero no sabemos perdonar. Podemos hablar de santidad y podemos tratar con desprecio a una persona que está luchando con su pasado. Podemos señalar el pecado de los demás mientras estamos negando a reconocer nuestros propios errores. Y eso es precisamente lo que Jesús estaba confrontando. La hipocresía, hermano. Eso es algo grave. Eso es algo grave, la hipocresía de querer aparentar, de querer vernos justos mientras se están despreciando a los demás. Y cuidado, hermano, porque esto no significa que debemos aceptar el pecado como si nada estuviera mal. Jesús mismo le dijo a la mujer, no peques más. La misericordia no significa llamar bueno a lo malo. Significa que cuando alguien ha fallado, no debemos olvidar que esa persona también necesita la oportunidad de arrepentirse, de cambiar y de acercarse a Dios. El problema no es reconocer, hermano, que algo está mal. El problema es creernos tan buenos que pensamos que tenemos derecho a humillar a aquel que se equivocó. Jesús también contó la parábola del fariseo y del publicano, si usted la recuerda, en Lucas capítulo 18, versículo 9 al 14. El fariseo oraba, hermano. Oraba destacando su propia justicia y comparándose con el otro hombre. Mientras el publicano reconocía humildemente su necesidad de la misericordia de Dios. ¿Y qué nos enseña Jesús? Dios nos impresiona con una apariencia religiosa cuando nuestro corazón está lleno de orgullo. No lo vamos a impresionar, hermano. ¿De qué sirve conocer tantos versículos si utilizamos la palabra de Dios para humillar a alguien? ¿De qué sirve levantar las manos en la iglesia si después nosotros tratamos con desprecio a una persona por lo que hizo? ¿De qué sirve pedirle misericordia a Dios para nosotros si no estamos dispuestos a mostrar misericordia a los demás? Hay personas que se han equivocado, que han tomado malas decisiones, que tienen un pasado del que se arrepienten. Pero algunas veces, quienes dicen o quienes decimos conocer a Dios, somos los primeros en recordarle sus errores, como si Dios no pudiera transformar una vida. Y no olvidemos algo. Pedro negó a Jesús 3 veces. Pero su historia, como lo decíamos hace un momento, su historia, hermano, no terminó en aquella negación. Jesús lo restauró y le dio una nueva oportunidad. Esto no significa que Pedro no hubiera fallado. Significa que su fracaso no fue el final de su historia. Y por eso, antes de señalar a alguien, debemos examinarnos. Antes de condenar, debemos recordar que también necesitamos la gracia de Dios. Y antes, hermano, antes de creernos más santos, antes de que nosotros nos creamos más santos que otra persona, debemos preguntarnos si realmente estamos viviendo lo que decimos creer. Porque la verdadera santidad no consiste en demostrar que somos mejores que los demás. Consiste en permitir que Dios trabaje, hermano, en nuestra propia vida. Jesús tuvo misericordia de la mujer, pero confrontó a quienes querían condenarla. perdonó al arrepentido, pero denunció la hipocresía. Él no ignoró el pecado, pero tampoco trató a las personas como si ya no tuvieran esperanza, hermano. Así que hoy la pregunta no es solamente si conocemos la Biblia, si vamos a la iglesia, o si los demás nos consideran personas espirituales. Porque le soy sincera, a mí no me interesa que usted me vea como una persona espiritual, hermano. No, a mí no me interesa que usted venga y me vea como una persona que cuánto sabe, que aquí no, porque es que toda la gloria es para Dios. Yo no estoy aquí, hermano, por fama. Yo no estoy aquí porque usted me conozca, no. No, aquí el famoso es Jesús. El famoso es Jesús, hermano.
5: ¿Qué haces, hermano, leyendo la Biblia todo el día?
4: La pregunta es, ¿estamos permitiendo que la palabra de Dios transforme nuestro corazón? ¿O solamente estamos cuidando nuestra apariencia delante de los demás? Porque podemos engañar a las personas con lo que nosotros mostramos por fuera. Pero ¿sabe qué es lo complicado? Que Dios conoce lo que hay dentro de nosotros. Y tal vez hoy no necesitamos buscar a la mujer que todos están señalando. Tal vez necesitamos preguntarnos si en algún momento nosotros hemos sido como aquellos fariseos que tenían una piedra en la mano y ya la tenían lista y estaban olvidando examinar su propio corazón. ¿Será que estamos así, mi hermano? No nos convirtamos en un sepulcro blanqueado. No vivamos preocupados solamente por parecer santos. No, hermano. Pidámosle a Dios que nos transforme por dentro, que nos enseñe a corregir sin humillar, que nos enseñe a hablar de la verdad sin despreciar y que nos enseñe a recordar que la misma gracia, esa misma gracia que usted necesita, que yo necesito, también la necesita la persona a la que estamos juzgando.
5: Tu cuenta de ahorros en Suiza y vínculos oficiales.
4: Y hay que distinguir también entre la disciplina humana y la disciplina de Dios. En Hebreos capítulo 12, versículo 10 al 11. Y aquellos, dice, ciertamente por pocos días nos disciplinaban como a ellos les parecía. Pero este, para lo que nos es provechoso, para que participemos de su santidad. La Biblia reconoce que los seres humanos disciplinan según su criterio, según su conocimiento. Y en ocasiones, sus propias emociones. Pero Dios disciplina con un propósito. Y es nuestro bien y nuestro crecimiento espiritual. Por ejemplo, en una iglesia puede cometer un error y recibir una disciplina de parte de sus líderes. Esa disciplina puede tener un propósito correcto, como ayudarle a reconocer su error y también a cambiar. Pero también debemos entender que los líderes son seres humanos y pueden equivocarse en la manera de aplicar una medida. No todo lo que un líder, hermano, determina es automáticamente lo que Dios determina. Las decisiones humanas deben examinarse a la luz de la palabra de Dios. ¿Y sabe qué es lo triste? Que el hombre puede castigar para avergonzar, pero Dios corrige para transformar. En 2 Corintios capítulo 7, versículo 10, porque la tristeza que es según Dios produce arrepentimiento para salvación. De que no hay que arrepentirse, pero la tristeza del mundo produce muerte. Porque la tristeza que es según Dios produce arrepentimiento para salvación. De que no hay que arrepentirse, pero la tristeza del mundo produce muerte. Hay una diferencia entre hacer que una persona se sienta humillada por su error y ayudarla a reconocerlo, hermano, para que pueda cambiar. La corrección bíblica debe buscar el arrepentimiento. No es para alimentar el orgullo de quien está corrigiendo. Pensemos en la mujer, hermano, que fue sorprendida en adulterio. Los acusadores querían ponerla en evidencia, querían condenarla. Pero le recuerdo qué hizo Jesús.

0: perfección, porque Jehová al que ama castiga como el padre al hijo a quien quiere. Es lo que dice Proverbios capítulo 3, versículo 11 al 12.
1: Porque fueron verbo y no.
0: La disciplina de Dios no significa que siempre vamos a evitar las consecuencias de nuestras decisiones. Significa que Dios nos llama a abandonar lo que está mal y a caminar de acuerdo con su voluntad.
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0: Sin embargo, nosotros debemos tener cuidado con algo, y es que no podemos afirmar que cada enfermedad, que cada pérdida o sufrimiento sea un castigo de Dios. No conocemos todas las razones detrás de cada situación, hermano. Y tampoco nosotros debemos confundir la disciplina divina con cualquier castigo que una persona decida imponer en el nombre de Dios. Hay que tener mucho cuidado con eso. Y entonces usted va a decir, ajá, pero ahora yo le pregunto, ¿y entonces qué pasa cuando la iglesia disciplina a una persona? Aquí hay un principio bastante importante en Gálatas capítulo 6, versículo 1, donde nos dice, hermanos, si alguno fuere sorprendido en alguna falta, vosotros que sois espirituales, restauradle con espíritu de mansedumbre, considerándote a ti mismo, no sea que tú también seas tentado. Oiga, hermano, observe la palabra restaurarle. La Biblia no dice que cuando alguien falla debemos aprovechar la oportunidad para hacerlo sentir inferior. Habla de restaurarlo con mansedumbre y de examinarnos a nosotros mismos. Esto no significa que nunca deban existir consecuencias o medidas disciplinarias en una congregación. Significa que deben aplicarse de manera responsable, con justicia, con humildad, de acuerdo con los principios bíblicos. Una iglesia no debe utilizar la disciplina para encubrir abusos. Yo creo que me voy a meter a problemas con esto. Pero una iglesia no debe utilizar la disciplina para controlar a las personas mediante el miedo o impedir que alguien haga esas preguntas legítimas. No, hermano, la iglesia no debe utilizar la disciplina para eso. Para querer controlar a las personas, no. Una persona que recibe corrección también debe tener la disposición de examinar su conducta. Porque yo le voy a decir algo, la misericordia no elimina la responsabilidad. Y la gran diferencia es que la disciplina humana puede ser aceptada, o puede ser, mejor dicho, acertada. O puede ser también de una manera equivocada, hermano. ¿Y sabe por qué? Porque quienes la aplican son imperfectos. Pero la disciplina de Dios, según la enseñanza bíblica, busca nuestro bien y busca nuestra santificación. La corrección bíblica debe procurar que la persona reconozca su error y pueda restaurarse sin convertir la humillación en un instrumento de control. La misericordia no significa aprobar todo lo que hacemos, sino corregir sin olvidar el valor de la persona. Y yo quiero que usted recuerde algo. Los fariseos también tenían normas religiosas, pero Jesús los confrontó cuando daban más importancia a las apariencias y a sus propias interpretaciones que a la justicia y a la misericordia. Quiero que pensemos en algo. ¿Quién nos dijo que porque tenemos una posición dentro de la iglesia, tenemos derecho a tratar a otra persona como si nosotros nunca hubiéramos fallado? ¿Quién nos dijo eso? A veces confundimos disciplina con humillación, corrección con rechazo, autoridad con la idea de que... Y esa autoridad, hermano, con esa idea de que a nosotros nadie nos puede cuestionar. Si alguien cae en una falta, debemos procurar restaurarlo con el espíritu de mansedumbre, dice Gala.

0: Gálatas capítulo 6.
1: Que ya todo está escrito.
0: Así que debemos examinarnos. Antes de señalar a alguien, debemos examinarnos. Pero algo muy importante, yo se lo recuerdo. Tampoco podemos usar la misericordia como una excusa para vivir sin obediencia. Si nos equivocamos, debemos reconocerlo. Si hacemos daño, debemos asumir nuestra responsabilidad. Si necesitamos cambiar, pues debemos hacerlo, hermano. Pero ninguna persona debería utilizar el nombre de Dios para hacer creer que todas sus decisiones son incuestionables. Una cosa es que Dios nos discipline y otra es que un ser humano presente su propia decisión como si fuera la voz de Dios. Por eso cuando alguien le diga, Dios me puso en autoridad y usted tiene que aceptar todo lo que yo le diga, recuerde que toda autoridad humana debe ejercerse con responsabilidad y examinarse a la luz de las Escrituras.
1: Jesús, hermanos míos, es verbo, no sustantivo.
0: La pregunta que debemos hacernos no es solamente quién está siendo disciplinado. También nosotros debemos preguntar, ¿esta corrección está siendo aplicada con justicia, con verdad, con amor y con el propósito de restaurar? Dios no nos está llamando a que aparentemos santidad mientras estamos tratando a los demás sin misericordia. Él nos llama a vivir en obediencia, a reconocer nuestras faltas y tratar a nuestro prójimo con la misma seriedad con la que examinamos nuestra propia vida.
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0: Así mismo, mi hermano.
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0: Así mismo, no tenemos el derecho nosotros de andar juzgando a los demás, de andar viendo qué está haciendo. No. Al contrario, examinémonos nosotros, ¿qué estamos haciendo? Eso es lo que debemos hacer. Examinémonos nosotros primero, hermano. No estemos aparentando santidad. Ya no aparentemos santidad.
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0: Es lo triste que cuando nosotros aparentamos santidad, creemos que todos están equivocados menos nosotros.
1: Jesús, hermanos míos, es verbo, no sustantivo.
0: Así que mucho cuidado con eso, mi querido hermano. Tengamos cuidado con estas cosas. Hay que amar. Amemos a los demás. No los desechemos. No somos quién. No somos quién, hermano. Somos llamados para que amemos a los demás como a nosotros mismos. Y por eso me llama la atención este tema de Ricardo Arjona. Jesús es verbo, no sustantivo. Me llama mucho la atención. Vamos a escuchar este tema, ¿le parece? Y luego, si usted gusta, dejar su audio al 9420-0766. Con mucho gusto le vamos a estar escuchando.
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1: Si este tema no nos pone a reflexionar, hermano, ya no sé qué pensar. Pero
0: ¿qué haces, hermano, leyendo la Biblia todo el día? Lo que hay está escrito, se resume.
1: El verbo es la acción. Es la acción, el sustantivo solo es el nombre, hermano. El sustantivo solo está nombrando o solo está identificando a alguien o algo. Pero el verbo indica la acción. El verbo indica esa existencia. Entonces Jesús es verbo, no sustantivo. No sé si usted le prestó atención.
0: No sustantivo.
1: No sé si usted le prestó atención a la letra. Vamos por aquí, vamos a escuchar audios, a ver qué nos dicen. Hola, hola, bendiciones.
2: Hermano.
1: Vamos a ver, permítame, vamos a escucharle.
2: Buenas noches, buenos días, perdón. Que el Señor la bendiga, hermana Liz. Hermana Liz, qué poderoso mensaje, hermana. Me gustó mucho, hermana, porque así se habla conforme a la Biblia, hermana. Como está en la escritura, se habla, hermana, y poderoso mensaje, hermano. Y lo que usted dice, algo lógico, todo lo que usted dijo, hermana, lo que la palabra de Dios dice, así es como usted lo dijo, hermana, así es. Cuando querían apedrear la mujer que era vulgarmente la prostituta, hermano, hermana, se la llevaron al Señor para que el Señor la juzgara. El Señor lo que hizo fue liberarla. Le dijo que tire la primera piedra, que esté libre de pecado. Y todos los fariseos fueron botando sus piedras. Y se fueron yendo, hermana. ¿Por qué, hermana? Porque todos estaban llenos de pecado. Nadie estaba limpio. Nadie estaba limpio, hermano. Y nosotros, como seres humanos, fallamos, hermana, pero cuando alguien falla, hermano, no somos perfectos. Es de orar por una persona, hincarse, orar y decirle: Señor, ten misericordia, perdónala, porque solo tú puedes perdonar y solo tú puedes juzgar a la persona. Pero no podemos juzgar a alguien, hermana, sin examinarlo en nuestro corazón, hermana. Que Dios la bendiga, hermana. Que Dios la bendiga grandemente, hermana. Y que Dios cura sus salidas, entradas, su hogar. Bendiciones.
1: Gloria al Señor. Muchas gracias, hermano. Bendiciones para usted también. Vamos, tenemos más audio. Vamos a escucharle. 9420-0766.
3: Niños de las calles. Mira los indigentes, Padre, te los pongo en tus manos. Mira, Padre bendito, aquel joven que anda perdido en las drogas, en las pandillas, en las calles, Señor. Mira, Padre bendito, aquellos jóvenes, Señor. Padre, que andan con depresión, con ansiedad, con tristeza, llévate toda carga, llévate todo peso, Señor, liberta las almas. Padre, mira a los ancianos, mira a la juventud. Señor, liberta, rompe cadenas, ataduras, ligaduras, Padre. Señor, guarda la familia, guárdanos, Señor. Protégenos, Espíritu Santo. Tu palabra dice: clama a mí y yo te responderé y te enseñaré cosas grandes y ocultas que tú no conoces, Padre. Liberta las almas, liberta a aquel que está perdido en el hospital, en las cárceles, Señor, en una cárcel, Padre, de jóvenes. Yo te pido que cambies, que le liberte las almas, Señor. Padre, mira, también te pido por este hombre, Dios mío, que tú lo libertes cada día. Jesús, rompe cadenas, ataduras, ligaduras, Padre del cielo, cubre, Señor. Cubre, Espíritu Santo, porque sabemos eso.
1: Vamos a seguir. Bueno, ahí quedó nomás su audio. Muchísimas gracias, hermana. Gracias, gracias. Que Dios me le bendiga. Seguimos escuchando.
4: Manalí,
1: Dios
4: le bendiga. Buenos días. Pide que quiero que me mande el número de Mano Jonathan, porque no lo copié, porque muy rápido y no estaba listo.
1: Muy bien, ya se lo vamos a mandar. Ya se lo vamos a mandar con mucho gusto, hermano Cándido. Vamos por aquí con más audios, le escuchamos, bendiciones.
5: Hermana, buenos días y bendiciones.
1: Buenos
5: ya
1: días.
5: Ya que estamos sincerándonos con el Señor. pónganos la alabanza. Hoy te vengo a bendecir de Jesús Adrián Romero. En verdad que todos y cada uno en esta tierra le debemos mucho a nuestro Padre Celestial. Dios me la bendiga.
1: Amén. Dios me le bendiga también a usted, mi hermano. Dios me le bendiga siempre. Le escuchamos. Bendiciones. ¿Hola?
2: Clarito, clarito, dice. Jesús es verbo, no sustantivo. Habemos mucho aquí en la tierra, porque andamos con una Biblia bajo el seno, ya no le hablamos al...
1: Espéreme, vamos a escucharle, vamos a ver.
2: Ya no miramos al que va a la iglesia ya. Ya miramos mal porque no va a la iglesia alguien. En vez de asesorarlo, en vez de invitarlo, en vez de actuar con humildad con él, en vez de actuar con sencillez, humillarse ante él y ante Dios. Jesús es verbo, no es un sustantivo. ¿Qué es verbo? Es acción. Acción, como usted lo dijo, prima Liz Álvarez, es acción. Acción que mueve la parte de la oración, es el núcleo de la oración. Jesús es verbo, no sustantivo. Así, ¿qué mensaje? ¿Qué mensaje? No nos engañemos porque vamos a una iglesia, porque vamos allá y andamos con la Biblia, tratando mal. También en las iglesias hay prepotencia. Mire, doña Carlota, cómo le ponchó las mil pelotas a los niños, solo porque jugaban en la acera, en el patio de la casa, en la calle. ¿Usted cree que doña Carlota era verbo sustantivo? Mm. Está bien.
1: Vamos a ver, permítame. A ver, permítame.
2: Ya ando allá sola. ¿Me entiende? No, no hay que ser así. No hay que ser así. Por eso el cantante manda que reflexionemos. No seamos prepotentes. Hay pastores que prepotencia, jodido. Cuando llegan al culto, llegan aquellos carrazos, en aquellos acoyas, que prepotencia, porque no dan el diezmo. Los feligreses, curas, también, que ya que quieran allá criticando acciones, parece que ellos no son pecadores. No, señores.
1: Vamos a seguir escuchándole.
2: Jesús es verbo, no sustantivo. Por eso lo dice Arjona. Reflexionemos esta humanidad. Reflexionemos, señores.
1: Bueno, ahí está. Ahí está. De hecho, todos debemos reflexionar.
6: Bendiciones, bendiciones, hermana. 24/7 aquí estamos de seguridad trabajando aquí en San Pedro Sula. Estamos escuchando la palabra de Dios, el mensaje que están dando ustedes ahí, excelente, que le dan la palabra de Dios a uno, porque es lo bueno, alimentarse con la palabra de Dios, hermana Kenia.
1: Vaya, ahí está preguntando por la hermana Kenia está bien dormidita, creo yo. La 1:34, La 1:34, hoy te vengo a bendecir este tema de Jesús Adrián Romero. Comienzan las complacencias, hermano, 9420-0766, ese es el número, 9420-0766, las complacencias al instante. Ya tenemos lista, hoy te vengo a bendecir, de Jesús Adrián Romero. ¿Con quién se va? ¿Con quién se va? Hoy te vengo a bendecir. Hola, hola. Hola, bendiciones. Hola, le escuchamos, bendiciones.
7: Hola, buenos días, bendiciones, hermana Kenia.
1: Bendiciones para usted también.
7: Le habla el hermano Adán Domínguez de aquí de San Pedro Sula.
1: Adán.
7: Sí.
1: Le escuchamos, hermano Adán.
7: Me había dormido, salí un poco cansado y me desperté ahorita a las meras 12, me desperté. Y al rato quería llamarle, pero no me dejaban.
1: Sí, sí, hombre.
7: Estaba escuchando ahí el himno de Ricardo Arjona. Fíjate que a mí me encanta bastante esa alabanza. Porque ahí nos habla bastante de una reflexión para que reflexionemos de los que todavía queremos ser verbos. Muchos vivimos ahí equivocados, ¿verdad? Porque Dios es puro, no es imitación, ¿verdad? Sí. Y muchos vivimos ahí queriendo ser lo que no somos, aparentando.
1: Así es.
7: Mire, solo la llamo para felicitarle y que me complaja con de arriba viene lo bueno de Estanislao Marino.
1: Muy bien, ya se la vamos a complacer, mi hermano Adán.
7: Y que tenga un lindo día, hermana.
1: A usted también, un lindo día, hermano Adán.
7: Gracias, bendiciones.
1: Amén, amén, bendiciones para el hermano Adán que está activo con la señal de HCH Radio. De arriba viene lo bueno, nos dijo hermano Adán. Bueno, se nos fue. De arriba viene lo bueno, ¿verdad? Que alguien me confirme, por favor, o todo se lo debo a él. Es que yo las confundo. De arriba viene lo bueno o todo se lo debo a él. ¿Cuál nos dijo nuestro hermano Adán? 9420-0766. Ese es el número, 9420-0766. Hola, hola.
8: Hermana, Dios le bendiga.
1: A usted también, que Dios me le bendiga.
8: Hermanita preciosa, quiero que me complazca con Alza tus manos, susténtame, Señor.
1: Susténtame, Señor.
8: Y que Dios me la siga usando cada día más. Se está oyendo las prédicas. Mire que aquel día que la llamé, dormí un poco en la madrugada. Ahí sí puede, hermana, me lleve en oración Berta.
1: Vaya pues, mi hermana Berta, que Dios me le
8: gracias,
1: bendiga.
8: Gracias, preciosa, linda, linda.
1: Amén.
8: Que Dios me la bendiga.
1: A usted también, que Dios me le bendiga, mi hermana Berta. Seguimos, 9420-0766. Hoy te vengo a bendecir. Vámonos con este tema de Jesús Adrián Romero. Y creo que nos vamos a quedar con De Arriba Viene Lo Bueno. Es que no recuerdo si esa fue la que nos dijo nuestro hermano, De Arriba Viene Lo Bueno, o Todo Se Lo Debo A Él. Las confundo, las dos. Ah, esa es, dice. Bueno, aquí nos están confirmando nuestros hermanos, están en clase, eso es lo que a mí me gusta. La 1:38 a.m. Vamos a escuchar entonces, Hoy Te Vengo a Bendecir, de Jesús Adrián Romero.

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0: Muy bien, así es, mi querido hermano. Estábamos escuchando De Arriba Viene Lo Bueno. Y Estanislao Marino, pues, está bastante solicitado. Porque también tenemos pendiente Susténtame, Señor. Las cosas buenas. Pero yo quiero saber con quién se va Susténtame, Señor. Vamos a ver con quién se va Susténtame, Señor. 9420-0766. Vamos a ver, por aquí tenemos audios. 9420-0766. A ver, hola, hola, por aquí vamos a ver, nos dicen, sí, amén, amén, bendiciones, 9420-0766, comuníquese con nosotros en esta hermosa madrugada, le estamos complaciendo al instante, comuníquese con nosotros, 9420-0766, queremos escucharle, hola, hola, bendiciones.
1: Buenos días.
0: Buenos días, bendiciones. ¿Cómo está usted?
1: Pues dándole gracias al Señor que...
0: Casi no se le escucha, hermano.
1: Dando, no, me acercaba al micrófono del celular.
0: Ahí sí le escuchamos, ya.
1: Ahora sí me acerqué al micrófono del celular.
0: Sí, así es.
1: Es que este es cabezoncito, no he querido comprar de esos inteligentes, porque no he querido oportunidad, posibilidades he tenido, pero a lo más necesario me voy por uno de luchador, porque estamos en lucha para conforme con lo que Dios nos da.
0: Así es, hermano, estamos complacidos.
1: Gracias al Señor que sea, que da los tres tiempos de comer y algo más, un poco más.
0: Sí.
1: Que sea Dios a eso, porque hay gente que no le gusta el dinero.
0: Ajá.
1: La mayoría, alguna mayoría tal vez hay que somos luchadores y no nos ajustan, hermana, como está la vida hoy. De todo caro, pues.
0: Sí, todo está bastante caro.
1: Pensando en la gasolina, creo que no han llegado a algún acuerdo, no sé. No,
0: siempre está bastante alto.
1: Siempre están dialogando sobre ese tema de los combustibles.
0: Está bastante alto. Y tal vez
1: no es la culpa. No es culpa tanto de ese hombre que está gobernando, de este señor Azura, sino que tal vez la guerra o porque tal vez el paso de Hormuz allá, dicen, por bandeos allá.
0: Sí.
1: Que por ahí pasa ese inventado combustible, el crudo, ¿sí? Ya refinado, creo que bien.
0: Así es, hermano.
1: Sí, con Honduras no cuenta con refinería.
0: No.
1: No, aquí supuestamente hay petróleo, lo que pasa es que eso requiere de billetes para explotar eso, no es que son millones y millones.
0: Tiene razón.
1: Para explotarlo, igual a la mina de oro del Mocho, de Santa Bárbara. Una mina donde sacan todo, la brosa y todo del oro.
0: Uh-huh.
1: Ahí va, por lo exportan y lo seleccionan.
0: Sí.
1: Sí, entonces dándole gracias al Señor por ese poderoso mensaje que acaba de dar, hermano. Y sí, que Dios la siga usando a usted y le deseo que la mantenga con una sabiduría de siempre. Le habla el hermano Melvin de aquí de San Pedro.
0: Amén, hermano Melvin.
1: De las colonias de San Pedro. Y bueno, yo vivo en Santa Marta, pero aquí por el Monumento a la Madre estoy trabajando en otra colonia ahorita.
0: Sí.
1: Sí, yo vivo allá por la salida de la Lima, hermana. Les doy honesto y sincero que por ahí vivo.
0: Uh-huh.
1: Allí pago cuarto y yo, mi familia la tengo en Santa Bárbara la mayor parte y en el exterior. En otros países, tengo familias nacidas allá, sobrinas, sobrinos que nacieron en Estados Unidos, en Europa.
0: Sí.
1: Quedaron como a las 7 de la mañana allá, 8 horas que van adelante en Europa.
0: Sí.
1: Y como a las 10 de la mañana van a ser allá.
0: Sí.
1: Sí, allá adelantado va el tiempo, en otro lado del mundo. Dios ha hecho todo bien. Y perfectamente bien, y bendecía todo lo que hacía, fructificado y multiplicado, dice, y subió a la tierra, dice.
0: Sí,
1: y a Abraham le dijo que como la arena del mar, cuenta las estrellas de los cielos, así será tu descendencia.
0: Sí, amén.
1: Tiene un mensaje ahí, la palabra de Dios no solo por leerla, sino que ponerla en práctica, hacer un esfuerzo, más cada día, porque a veces tenemos unos desánimos, pero hay que doblar rodillas, yo sí hago y le pido a Dios que... para seguir adelante, porque lo que viene no es cosa fácil, no es cosa buena, no es cosa que va a ser buena como que fuera, digamos, fuego, pues.
0: Sí,
1: se
0: así
1: quema
0: es.
1: y para eternidad y ya no, ya Dios no, no va a ser en agua, como dice ahí, en un diluvio, sino que también perecieron un montón en agua. Ahora va a ser en fuego, que no, no se apagará. Entonces, qué tristeza va a ser que algunos de los familiares uno les ha hablado incluso, porque yo tengo familias que ya se fueron de este mundo. Les hablábamos, les aconsejábamos que dejaran de hacer tantas cosas que a Dios no les agradaba, pero así se fueron. Creyeron y algunos le recibieron, un hermano que aceptó a Cristo y luego decayó. Después que se casó, de soltero, recibió a Cristo él. Y pues en él le gustaba andar en bailes así, incluso pensaba, nosotros le aconsejábamos que no, que Dios no era juguete, que podíamos jugar con alguna otra cosa, pero con cosas así, objetos, pero con Dios no se juega. Y mi mamá aconsejándole que no le dieran la espalda a nuestro Jesucristo, no le den la espalda, y buenos consejos.
0: Correcto. Sí,
1: porque consecuencias peores les puede venir, haberle conocido, dice. ¿Sí? Y conocedores siendo y se van a porque quieren ustedes, dice, o porque le da algo el demonio, también los malos espíritus, no creen que también hay influencia. Entonces, el mal y el bien, pues solamente, hermana, porque tal vez ya hay otros que quieren hablar, que tal vez ya van despertando, qué sé yo, y ya pensando que tienen que ir a los trabajos, todo eso.
0: Así es, hermano. ¿Y qué tema quiere escuchar?
1: Complázcame con cualquiera de las de Estanislao Marino.
0: Ah, mira, aquí tenemos Susténtame Ya.
1: Sí, bueno, esa, porque todas las alabanzas son bellezas, son bonitas, son bellas, sí, y sí, para sí. Dios, y algunas son viejitas, pero todo pasa, dice la palabra de Dios, pero mi palabra nunca pasará, no pasan de moda.
0: Sí.
1: Y nuevas versiones de alabanzas y nuevos cantantes, y así va esto.
0: Vaya,
1: para
0: pues,
1: que sea el mundo, así debe ser, dije el dicho, que para que sea el mundo, así es, dije el bien y el mal. Bueno, pues.
0: Vaya, pues, mi hermano, Dios me lo bendiga siempre, amén, amén, amén. Hola, hola, bendiciones.
2: Bendiciones, hermana Liz.
0: ¿Cómo está usted, mi hermano?
2: Muy bien, aquí escuchándola como todas las noches.
0: Como todas las noches, muchas gracias. ¿Y cuál es su nombre?
2: Teodoro Burro Rodríguez.
0: ¿Mande?
2: De Colonia Teodoro Burro Rodríguez, Colonia Todo en Medio, sector 10.
0: Amén, le escuchamos, sí, mi hermanito.
2: Sí, estuve escuchando su predica muy bonita.
0: Gloria al Señor.
2: ¿Verdad? Y todo lo que usted dijo es verdad, ¿verdad?
0: Gloria al Señor.
2: Y le voy a contar que en mi trabajo, cuando yo ya estoy jubilado, ¿verdad? Pero donde yo trabajaba, una vez un hermano me llega en la mañanita, venga, me dice, ya un señor bien llegado. Venga, le voy a contar algo, hombre. Ajá, le digo yo, mire que anoche, me dice, llegaron dos muchachas, dice, a la iglesia, dice, con las falditas bien cortas. Y yo estaba de diácono, dice, y el pastor me mandó llamar. Me saca esas mujeres de acá, dice, que yo. Porque están desviando la mirada de los hermanos. Y entonces, dice, ¿usted qué hizo? Yo la fui a sacar. Pues. Le digo, ¿y usted cree que hizo bien o hizo mal? Pues yo voy a decir lo que me dijo el pastor, le dice, pero yo creo que hice bien, porque la verdad es que es cierto, dice. Ellas son de esas que andan en la calle, dice, buscando hombres. Pero ellas llegaron allí, le digo, buscando algo mejor. No tenían que verlas de esa manera.
0: Así como llegamos nosotros todos los días, con la diferencia, correcto, que llegamos con una, sí, tal vez con una falda larga o con un pantalón de tela.
2: Correcto, todo el mundo llega buscando, ¿verdad? Incluso en la calle andan personas buscando quién les hable de Dios.
0: Sí.
2: Quién les hable de la plan de salvación. Y no hay nadie que lo haga. Entonces buscan una iglesia, ¿verdad? A ver si ellos pueden cambiar. Y andaban buscando, me imagino, cambiar. Quizá después ya no iban a volver así con esa falda.
0: Sí, correcto.
2: Exacto, porque el Espíritu Santo trabaja, ¿verdad?
0: Es correcto.
2: Y entonces, pero él se me dijo que no, que lo que había hecho era correcto. Que si iglesia dice, allí no entran borrachos, allí no entran prostitutas. No, le digo,
0: ¿y usted entonces cree? Le digo, es para santos.
2: Ajá, entonces le digo, ¿usted cree que Jesucristo hubiera hecho eso? Cuando él le predicó, le dio a aquella multitud de personas.
0: Ajá.
2: Le digo, él no lo hubiera hecho. Él las hubiera instruido, les hubiera hablado y las mujeres hubieran llegado a conocer de él. Pero no, de verdad. Entonces, todo por eso estuve reflexionando sobre lo que usted estaba predicando. Y es correcto, ¿verdad? Y muchas veces cometemos esos errores en ver de menos a aquella persona que anda buscando de Dios y quizás anda en pecado.
0: Diferente todo a los nuestros.
2: Correcto, sí. Todos venimos del lodo cenagoso, ¿verdad? Y del agujero en que estábamos. De ahí salimos, de ahí nos sacó él. ¿Y para qué lo hizo? Para que nosotros podamos hacer lo mismo con otros.
0: Sí, correcto.
2: No viendo los de menos.
0: Correcto.
2: Y eso es lo bonito del Evangelio. Eso es, todo lo que usted predicó son buenas nuevas, ¿verdad? Y gloria, ojalá que el hermano que lo llamó, ¿verdad?, pueda poner en práctica en su iglesia, ¿verdad?, eso. Y hablar con su pastor, para que no vean de menos a las personas que andan en pecado.
0: Sí, así es.
2: Es donde se debe de trabajar, porque
1: o que cometieron.
2: No es que a mí me digan, el otro domingo, el tal día, tráigame un hermano, ¿verdad?, o una persona para... Pero a veces no llevamos personas inconversas, personas que andan en pecado, sino que invitamos al mismo hermano que ya está en iglesia. A nosotros nos ha pasado.
0: Sí, es cierto. Tiene toda la razón, mi hermano.
2: Porque nosotros a veces hacemos desayunos los sábados, ¿verdad? Y invitamos personas. Pero yo me fijo que la mayoría que ya han invitado son de la misma iglesia.
0: Ah, mire.
2: Y lo bueno es llevar personas que no conocen a Cristo para que escuchen la palabra, ¿verdad?
0: Sí, amén.
2: Correcto. Y de esa forma podamos llevar almas, ¿verdad?, a que conozcan el plan de salvación. Por eso la felicito, hermana Liz, ¿verdad? Porque no, yo la escucho todas las noches. Yo no la llamo todas las noches, pero sí la escucho. Me divierto ahí con don
1: Cándido,
2: con don Cándido, con don Lucas, con don Joel,
1: con Joelito.
0: Sí, hombre.
1: Que canta, sí, Noel.
2: Noel, que canta, ¿verdad?
0: Sí, el hermano Noecito también.
2: Ajá, y canta bien, Noel. ¿Verdad? Ahí les envío un saludo a todos, ¿verdad? Y que estén bien, que Dios siempre esté tratando con ellos cada día, porque nosotros como cristianos no debemos de dejar de aprender todos los días.
0: ¿Verdad? Así es, todos los días estamos aprendiendo.
2: Y usted puede leer un versículo hoy, le dice una cosa, mañana lo lee y le dice otra.
0: Es cierto.
2: ¿Verdad?
0: Sí, es cierto.
2: Y quiero que me complazca con Bartimeo de Rescate.
0: Bartimeo.
2: Uh-huh.
0: Ya se la vamos a buscar, Bartimeo de Rescate. Aquí está. Aquí está lista ya, mi hermano.
2: Vaya, pues, hermana Liz, que tengo una felicidad, ¿verdad? Y que Dios la colme de ricas bendiciones.
0: Gracias a usted también y a toda su familia. Dame aliento. No te olvides. Vamos por aquí con Susténtame y luego vamos a escuchar este tema, Bartimeo. Estamos en complacencias al instante, que casi no he complacido, hermano, pero no se preocupe. No se preocupe, que en este mismo momento le vamos a complacer con Susténtame Bartimeo y luego vamos a complacer unas dos más. Póngase las pilas, 9420-0766. Despiértese, mi hermano, actívese con HCH Radio. Bote el sueño, sacúdase de ese sueño. Usted guardia de seguridad con el ojo bien pelado, mi querido hermano. Recuerde siempre, con el ojo bien pelado.

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0: Se marcan las 2 de la madrugada con 11 minutos. Las 2 con 11 minutos. Por aquí tenemos más comunicación. Permítame, vamos a ver si están saturando las líneas en este momento. Las 2 con 11 minutos de la madrugada. ¿Con quién se va el dúo Líbano? ¿Con quién se va? 9420-0766. Vamos a ver con quién se va el dúo Líbano. Hola, hola.
1: Hola, buen día, buenas noches.
0: Buenas, buenas. ¿Cómo está usted?
1: Gracias, señor. Bien, sí.
0: Todo bien, gracias a Dios. ¿Quién nos llama?
1: Felipe Varela, aquí es Capulín, La Champa.
0: Eso, Marcelín. Mi hermano Varela, qué bueno escucharle.
1: Igualmente, ya día no podía comunicarme con usted.
0: Pero ya quiero estamos escuchando.
1: Quería hacerle una pregunta.
0: Mande.
1: Del hermano Julio, que a día no lo escucho.
0: No, es que él está, pero con Enciende Tu Luz.
1: Ah, es que todas las noches escucho HGH, pero no lo podía escuchar. Me gustaba la competencia que ponían ustedes.
0: No, es que él es los sábados que está en Enciende Tu Luz.
1: Ah.
0: Sí, hermano. Sí, sí, sí.
1: Sí. Pues, es que quiero escuchar una alabanza.
0: ¿Cuál quiere escuchar?
1: Hay una senda que el mundo no conoce.
0: Muy bien, ya le vamos a complacer. Que Dios me lo bendiga siempre.
1: Bueno, amén, hermano.
0: Amén, amén. Vamos por aquí, las 2 de la madrugada con 13 minutos. Hay una senda que el mundo no conoce, dice nuestro hermano. Con mucho gusto le vamos a complacer. Pero antes tenemos también el reloj. El reloj del dúo Líbano. Vamos a disfrutarlo. Y luego volvemos con las noticias en el campo internacional y también en el ámbito nacional. Pero lo que ocurrió el día de ayer se lo vamos a dar a conocer en este momento. Y usted no se desconecte porque también nuestro coordinador Max Serna viene para traerle a usted las portadas de los diarios nacionales.

No temas, porque yo estoy contigo. No desmayes, porque yo soy tu Dios que te esfuerzo. Siempre te ayudaré, siempre te sustentaré con la diestra de mi justicia. Isaías 41:10. 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

0: Amén, así es, hay una senda, ese tema buenísimo, un himno precioso que estábamos escuchando en esta hermosa madrugada, a las 2:21, 2:21 de la madrugada, y preste mucha atención porque a esta hora le damos a conocer a usted cómo estamos con la temperatura, 94-20-07-66, le recordamos siempre el número para que usted se pueda comunicar con nosotros. Vamos a tener la jornada de oración también, así que usted actívese con HCH Radio. La jornada de oración a eso de las 3 de la madrugada, 3 de la madrugada. Vamos a estar con la jornada de oración. 94-20-07-66. Y mi querido hermano, le damos a conocer en este momento y preste mucha atención. Preste mucha atención. Le damos a conocer la temperatura. Y en la zona sur, ¿cómo estaremos para este viernes 9 de octubre en la zona sur? Para la zona sur se prevé lluvias fuertes en Choluteca y Valle. Se esperan chubascos moderados a fuertes, acompañados de tormentas eléctricas aisladas en la tarde, acumulados altos de hasta 40 milímetros. También le damos a conocer, preste mucha atención a usted, vaya tomando nota. Vaya tomando nota usted, mi querido hermano. Las 2 de la madrugada con 23 minutos. Le damos a conocer en Atlántida. 31 grados centígrados máxima, 26 grados centígrados mínimas. Lluvias débiles y aisladas. En Choluteca, pues ya le damos a conocer que chubascos fuertes y tormentas eléctricas, pero máximas de 33 grados y mínimas de 23 grados centígrados. En Colón, toda la gente linda que se encuentra en Colón, 30 grados centígrados es su máxima, mínimas de 25 grados centígrados, precipitaciones débiles y dispersas. Para Comayagua, 31 grados centígrados, 22 grados centígrados es su mínima, lluvias moderadas por la tarde. Y en Copán, 26 grados centígrados es su máxima y 18 grados centígrados es su mínima. Le damos a conocer que habrán precipitaciones moderadas y también tormentas. En Cortés, 32 grados en Cortés es su máxima y 20 grados centígrados es su mínima. Chubascos aislados por la tarde. Y para el Paraíso, todo el Paraíso, preste mucha atención. 28 grados centígrados es su máxima, 19 grados centígrados su mínima. Precipitaciones débiles a moderadas. Y en Francisco Morazán, 27 grados centígrados su máxima, 18 grados su mínima. Chubascos y actividad eléctrica. Eso es lo que se prevé para este viernes 9 de octubre del 2026. En Gracias a Dios, 30 grados centígrados es su máxima. 24 grados centígrados su mínima y hay chubascos aislados. También nos vamos hasta Intibucá, 23 grados es su máxima, 14 grados centígrados su mínima, lloviznas persistentes, y recuerde que este pues es la zona más fresca de nuestro país. En Islas de la Bahía, 30 grados centígrados su máxima, mínimas de 26 grados centígrados, condiciones mayormente secas. Para La Paz, 30 grados su máxima, su mínima 20 grados centígrados. Habrán lluvias moderadas a fuertes. Y en Lempira, chubascos moderados con tormentas. 27 grados centígrados es su máxima, 18 grados centígrados su mínima. Y en el departamento de Ocotepeque, 28 grados centígrados su máxima, 19 grados centígrados su mínima. Precipitaciones moderadas e inestabilidad. En Olancho, 31 grados centígrados su máxima, 21 grados centígrados su mínima, precipitaciones débiles y también dispersas. Y en Santa Bárbara, 32 grados su máxima, 22 grados centígrados su mínima, precipitaciones moderadas al final de la tarde. En Valle, ¿cómo estamos en Valle? Presten mucha atención, 34 grados centígrados es la temperatura máxima para este viernes 9 de octubre. Mínimas de 24 grados centígrados, tormentas eléctricas dispersas. Y recordando siempre pues que este es el más cálido, el más caliente, por decirlo así, el departamento más caliente. También en Lloro 28 grados centígrados, su máxima 21 grados centígrados, su mínima, lloviznas aisladas durante el día. Eso es lo que se espera para este viernes. Para este viernes, ya estamos en 9 de octubre del 2026. Gracias a todos los que están conectaditos a nuestra señal en las diferentes frecuencias. Muchísimas gracias, que Dios me les bendiga siempre. Que Dios me les bendiga siempre. Ya vamos a estar escuchándole, 9420-0766. Mande usted sus oraciones también, mande sus oraciones, 9420-0766. Ese es el número. También le damos a conocer, aprovechando el espacio, le damos a conocer a usted cómo estamos con el cambio del dólar y el cambio del euro. El cambio del dólar, su compra, 26 lempiras con 88 centavos. Y su venta, 27 lempiras. El cambio del euro, su compra, 29 lempiras con 55 centavos. Y su venta, 33 lempiras con 60 centavos. Según instituciones bancarias del país, con mucho gusto, se lo damos a conocer aquí en HCH Radio. Gracias a usted por quedarse con la señal de HCH.
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0: Vamos a sacar comunicaciones, vamos a sacar llamadas en este momento, 9420-0766, las 2 con 29 minutos, las 2 de la madrugada, 29 minutos, vamos a escucharle de inmediato a todo el que se quiera comunicar con nosotros. Vamos por aquí, tenemos la primera comunicación, hola, hola.
3: Con nosotros, vamos
0: hola,
3: por aquí,
0: hola, hola, hola.
4: Hola, hola, ¿cómo está?
0: Muy bien, ¿y usted qué tal? ¿Cómo está, mi hermano?
4: Bien, aquí escuchándola.
0: Muchas gracias.
4: Nosotros estamos con usted, no se preocupe. Estamos oyéndola.
0: Ahí están, yo sé que están activos.
4: Y es la cuestión de sacar a la gente de la miseria, eso no era así.
0: No, no se puede, porque, no podemos hacer eso.
4: Porque mire Dios cómo defendió la prostituta.
0: Sí, correcto.
4: Y aún están los que te apedrearon. Ni uno quedó. Entonces no. No podemos hacer eso. Porque el que busca es porque siente necesidad de ir allí. Y no importa cómo vaya, y tal vez ellas no tenían ropa corta, más larga. Y entonces andaban con el vestidito cortito. Mire, el problema está en uno. Porque mire, yo tenía un sistema de vida cuando estaba yo bien, que no estaba enfermo. Uh-huh. yo iba a la iglesia y me sentaba adelante para no escuchar ni ver nada de atrás.
0: Ah, mire.
4: Ah. Y si a un caso llegaba después, ¿qué hacía? Mis ojos cerrados. Mis ojos cerrados, no escuchaba, no oía ni miraba. Porque la verdad es que cuando uno va a la iglesia, hermana, va con el fin de preparar su vida, y entonces el pastor viejo sinvergüenza quería estar viendo, porque no era la iglesia, era él el que no quería estar sin mirarlas a ella.
0: Se distraía, morbosa vieja.
4: Sí, el pastor era que quería ver ese morboso. No, hermano, no, eso no.
0: Sí,
4: hombre, eso no es así.
0: Es bien complicado, es bien complicado, hermano.
4: No, hermana, eso sí que no.
0: Sí, hombre.
4: Porque, mire, puede ser, que mire una vez uno. Puede ser que mire una vez uno, pero a lo contrario, muchas veces que uno, bueno, la verdad es que lo que es carne, carne es, y lo que es espíritu, espíritu es, ¿verdad?
0: Sí, así es.
4: Es ver, porque el espíritu no mira cosas de esas. Y ahora la carne es sinvergüenza. Esa mira todo lo que quiere ver.
0: No, hombre, a la carne no se le da.
4: Hermana, fin. Mire, yo le voy a decir esto y no le voy a mentir porque es verdad lo que le estoy diciendo. Mire, a veces en la iglesia hay hermanitas en Cristo y bien, según ella, bien pegadas en Dios. Y fíjese que se sientan mal. Uh-huh. Eso yo, en la iglesia donde yo me congrego, ahí yo miraba eso, que se sentaban mal sentadas, y cristianas y con privilegios, y mal sentadas. Entonces, ¿qué hacía yo? Cerrar mis ojos.
0: Buena estrategia por eso que yo, de cerrar los ojos.
4: Por eso es que yo nunca, yo siempre me iba adelante para sentarme en las primeras bancas, en la segunda banca, por ahí así, para no estar viéndole a nadie nada.
0: Sí, tiene razón, sí, mi hermano Toñito.
4: Ese pastor es picarísimo.
0: Bueno, mi hermano Toñito.
4: Vaya, sí, mi hermanita, hombre. Dios me la bendiga.
0: Amén.
4: Aquí estamos escuchándola, aquí estamos. Desde hace bastante rato estoy aquí con usted.
0: Muchas gracias, que Dios me lo bendiga. Sí, un fuerte hermana, abrazo, sí. Siempre.
4: Siempre la seguimos, siempre escuchamos, porque todas las cosas que ustedes dicen son edificación para la iglesia, hermana.
0: Gloria a Dios.
4: Eso es lo importante, la edificación. Es que el que no se quiere dejar dominar es porque no quiere, pero no es porque no se le habla, no se le dice. Así es. Vaya, así mi hermana, Dios me la bendiga. Iba a pedir el reloj, pero ya está complacido.
0: Ya lo complacimos, el reloj.
4: Mi hermana. Vaya, Dios me la bendiga y pase buen día.
0: Amén, usted también, feliz día, mi hermano precioso, mi hermano Toñito, siempre activo. Por aquí le escuchamos, bendiciones, buen día. Hola, hola.
5: Dios le bendiga, hermana.
0: Dios mío.
5: Ya no escucha audio, va.
0: ¿Mande?
5: Ya no escucha audio, quiero la alabanza a la gran tribulación.
0: Hemos estado saturados de llamadas, por eso no hemos tenido chance de sacar audios.
5: Heriberto Cardona, trabajando de guardia de seguridad.
0: Vaya, que Dios me lo bendiga.
5: Feliz día, hermana.
0: Usted también, que tenga un feliz y bendecido día. Las 2 de la madrugada con 35 minutos. Vamos por aquí. Vamos a ver, permítame, tenemos más llamadas. Hola, hola, bendiciones. Buen día.
6: Buenos días, hermana Liz. ¿Cómo amaneció?
0: Yo muy bien. ¿Y usted qué tal? ¿Cómo está?
6: Pues bien, gracias a Dios.
0: Qué bueno, me alegra muchísimo. ¿Contenta?
6: Feliz y contenta con Dios y agradecida con ustedes porque me gusta escuchar su programa.
0: Muchas gracias, gloria al Señor, mi hermana. ¿Nos recuerda su nombre, por favor, hermana?
6: Angelita Gabarrete, de aquí de Subirán Mayor.
0: Mi hermana Angelita, hombre, qué bendición saludarle en esta madrugada.
6: Quería que me complaciera con una alabanza.
0: ¿Cuál quiere escuchar?
6: ¿Cómo podré pagarte, Señor?
0: ¿Cómo podré pagarte, Señor? ¿Cómo? Vaya, pues ya le vamos a complacer, gracias, mi hermana Angelita.
6: Vaya, pues, hermana.
0: Vaya,
6: gracias.
0: Pues, que Dios me le bendiga. Saluditos, un fuerte abrazo.
6: Vaya, gracias igual.
0: Amén, amén, amén. 2:36. Tenemos más comunicación. Hola, hola.
7: Buenos días, hermanita.
0: Buenos días, ¿cómo está usted?
7: Pues aquí estamos en el trabajito, ahí estamos. Ahí.
0: ¿Cómo ve ese turno?
7: Pues ya, gracias a Dios, pues ya casi terminándolo, ya pues. Lo importante es que estamos bien.
0: Así es. No
7: me rojo el labio, ya. Siempre le escucho, hermano.
0: Muchas gracias, mi hermano.
7: Y quiero que traen de Copaca un sueño de tu Jacob. Estoy pendiente de su programa, siempre la escucho ahí cuando estoy en turnito ahí, porque eso lo edifica a las personas, hermano.
0: Bueno, gloria al Señor, mi hermano, un fuerte abrazo.
7: Igual, y pase un bonito día ahí.
0: Amén, vale. Gloria al Señor, amén, amén, amén. Vamos por aquí, se marcan las 2:00 a.m, las 2:37. Seguimos activos en HCH Radio. Estamos activos a esta hora, a las 2:37. Vamos a escuchar cómo podré pagarte. ¿Cómo podré pagarte, Señor? Podré pagarte. Las 2:37. Ya volvemos para darle a conocer a ustedes las noticias internacionales. Cantémosle al Señor mientras.

0: Se marcan las 2 de la madrugada con 42 minutos y preste mucha atención porque le damos a conocer a usted vida, las noticias del día de ayer, lo más destacado que le informamos el día de ayer.
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0: Y preste mucha atención porque esto es lo que ocurrió el jueves 8 de octubre del 2026. Por si usted se perdió la portada de HCH Televisión Digital, se lo damos a conocer con mucho gusto. Caos en la zona cero. Destrucción y decenas de albergados tras deslizamiento en Comayagüela. Al menos 30 muertos deja un ataque ruso en Kramatorsk. Preste mucha atención, seguimos informándole a usted y en lo más destacado, se va el billete. Miles de hondureños cruzan a El Salvador, dejando a un lado el pobre turismo local. Como noticias de último momento, terrible violencia. Matan a hombre tras oponerse a asalto en San Pedro Sula. Esto es noticia de último momento que le dimos a conocer el día miércoles. Además, preste mucha atención porque el día de ayer, ¿qué es lo que ocurrió para el día de ayer, 8 de octubre? Guardia pierde la vida en complejo de apartamentos de la ERA en Tegucigalpa. Preste mucha atención, continuamos informándole, preste mucha atención. En aparatoso choque, motociclista muere en accidente en San Antonio de Oriente. Tragedia, un muerto y 15 heridos tras brutal accidente en El Progreso. Guardia pierde la vida en complejo de apartamentos de la ERA de Tegucigalpa y le damos a conocer más detalles. Y es que un guardia de seguridad perdió la vida de manera repentina luego de desmayarse mientras se encontraba en un complejo de apartamentos ubicados en el sector de la ERA en Tegucigalpa. El hecho ocurrió en el complejo de apartamentos del sector conocido como Distrito Verde, en la ERA en Tegucigalpa, donde un guardia de seguridad sufrió un desmayo y posteriormente perdió la vida. La víctima fue identificada preliminarmente como Mariano Vázquez, de 53 años de edad, quien se encontraba desempeñando sus labores de vigilancia cuando ocurrió el incidente. De acuerdo con la información conocida hasta el momento, el guardia se desvaneció de manera repentina dentro del complejo de apartamentos. Personas que se encontraban en el lugar se percataron de lo sucedido y se generó preocupación entre quienes presenciaron la escena. Hasta ahora no se ha establecido de manera oficial cuál fue la causa de la muerte de Mariano Vázquez. Por ello, se espera que las autoridades correspondientes realicen las diligencias necesarias para determinar qué ocurrió. Se marcan las 2 de la madrugada con 46 minutos. Requieren a chofer del bus que provocó trágico accidente en El Progreso. Como noticias nacionales, le pasaron factura. Pedirán cuentas al ministro de Turismo por éxodo de hondureños a El Salvador. Y es que le damos a conocer más noticias a esta hora de lo que ocurrió el día de ayer. Jefe de las Fuerzas Armadas pide al presidente más efectivos para la PMOP. Nuevo mapa de alertas. Bajo alerta amarilla, el Distrito Central, Alianza y el Valle de Sula. Y es que Copeco elevó alertas amarillas al Distrito Central, Alianza, Valle y sectores bajos del Valle de Sula, debido a las condiciones de humedad y lluvias que prevalecen en distintas regiones del país y que podrían provocar crecidas de ríos, inundaciones, deslizamientos y otras emergencias. La medida también abarca las partes bajas de la cuenca del río Huascorán en el municipio de Alianza, en Valle, así como sectores ribereños de Pimienta, Villanueva, Potrerillos y San Manuel. En Cortés, El Progreso, Santa Rita y El Negrito en Lloro, hasta Ramal del Tigre en Tela Atlántida. Aunque las lluvias son casi nulas en este último sector, Copeco advierte que el caudal del río Ulúa podría aumentar. Y en alerta verde se encuentran 4 departamentos y zonas vulnerables. Por otra parte, la institución estableció alerta verde para Santa Bárbara y Copán, además de las partes bajas de la cuenca del río Choluteca, incluyendo sectores del municipio de Choluteca. La medida también comprende zonas bajas y aledañas a la cuenca del río Chamelecón en La Lima, San Pedro Sula, Choloma y Puerto Cortés, Cortés. Las autoridades advirtieron que las condiciones meteorológicas podrían ocasionar inundaciones, deslizamientos de tierra y caídas de árboles, por lo que se recomienda a la población mantenerse informada y tomar precauciones, especialmente quienes residen en zonas vulnerables y cerca de ríos y quebradas. Las alertas entran en vigencia a partir de las 12 del mediodía del día de ayer, 8 de octubre, por un periodo de 48 horas, según el boletín número 041-2026 de Copeco. Con cariño y gratitud, Choluteca da el último adiós a Monseñor Teodoro Gómez. Precaución, crece caudal del brazo de alivio del río Ulúa y se acerca al nivel amarillo. Además, rebalsa, represa Los Laureles, está llena y se alista para enviar agua a La Concepción. El siervo bueno y fiel entró en el gozo del Señor. Así lo manifiesta Cardenal Rodríguez. Así se despide de Monseñor Teodoro Gómez. Lodazal y medio. Varias casas inundadas tras desbordamientos de cunetas en La Molola. Mololoa. También le vamos a conocer, preste mucha atención. Se marcan las 2 de la madrugada con 50 minutos. Preste mucha atención porque continuamos informándole a esta hora. A esta hora de la madrugada, atentos, se desborda el río Ulúa en Santa Bárbara y también amenaza el Valle de Sula. Es lo que se vive en el clima y también las emergencias que están dejando las fuertes lluvias en diferentes regiones de nuestro país. Las 2 de la madrugada con 51 minutos.
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0: Y le damos a conocer a esta hora noticias internacionales. Preste mucha atención. Las torturas atribuidas a Maduro coinciden con hallazgos de la ONU. Y es que los relatos en la nueva acusación coinciden con patrones de tortura, desaparición forzada y represión documentados durante años. Trump dice que no afectará a Irán antes de las elecciones intermedias. Y en más noticias, el Centro Nacional de Huracanes apostó fuerte por la IA para el pronóstico de Isaías. También le vamos a conocer, preste mucha atención, nosotros seguimos informándole. En Estados Unidos, el voto latino se aleja de Trump y podría ser decisivo en las elecciones de noviembre. Un papá abraza a su bebé por primera vez. Le damos a conocer, en Latinoamérica, al menos 10 muertos y 16 heridos deja riña en una cárcel en Sinaloa. Fiscal interino de Bolivia, un amigo empresario me pidió el currículum para postularme al cargo. También llegan a Venezuela 387 migrantes en dos vuelos de repatriación procedentes de Estados Unidos. Y en el mundo, ¿qué ocurre en el mundo? Policía forcejeó con estudiantes durante una protesta en París. De vender ropa usada a los 15 años a comprarse un Porsche. La historia del joven que vive de revender en Vinted. Tenemos derecho a vivir en nuestros barrios, dicen manifestantes en Madrid tras la muerte de Mari Carmen. El USS Abraham Lincoln llega a San Diego tras un año complicado en el Medio Oriente. Un ataque ruso deja al menos 33 muertos en el este de Ucrania, en el atentado más mortífero de este año. Seguimos informándole, preste mucha atención, y es que Estados Unidos destacó esfuerzos de El Salvador contra la trata de personas, aunque mantuvo alertas. Preste mucha atención, el Ministerio de Defensa de República Dominicana confirmó que investiga las municiones que llegaron a Haití. Y en Panamá, los bomberos proponen compartir inspecciones a edificios con el sector privado. El Salvador supera el récord de visitantes hondureños a mitad de la semana morazánica. Van 43,449 y siguen llegando. Honduras, ¿qué ocurre en nuestro país? En noticias internacionales nos dan a conocer que capturan a mujer que intentaba viajar a Estados Unidos con una visa falsa. República Dominicana destinará 2,000 millones de dólares recuperados de corrupción a 40 instalaciones deportivas en 15 provincias. Un supuesto francotirador mata a un soldado del ejército de Guatemala en el tumbador San Marcos. Órgano judicial prepara registro de condenados por violencia contra las mujeres en Panamá. Y en El Salvador seguimos informándole, medicamentos fiscalizados. Preste mucha atención, y es que en los medicamentos van medicamentos falsificados, también oro ilegal y alcohol adulterado. Son los que completan el mapa del comercio ilícito en Centroamérica. Y el expresidente uruguayo recibe a Julio Sanguinetti y recibe el vicepresidente salvadoreño y valora la aprobación del gobierno Bukele. En fotos le damos a conocer alerta de tiburón, tucanes y otras especies recuperadas en Centroamérica. Interpol detuvo a delincuentes ambientales. Se marcan las 2 de la madrugada con 57 minutos. El Hospital Rosales de El Salvador incorpora cirugía de rodilla asistida por robots. El Salvador está en la ruta de los huracanes Simón e Isaías. Esto prevé el MARN ante el aumento de lluvias. Y es que la influencia de ambos sistemas incrementará la humedad y la inestabilidad atmosférica sobre el país, con lluvias y tormentas previstas con afectaciones en la mayor parte del territorio salvadoreño. El niño en Centroamérica, le damos a conocer cómo avanza. La falta de lluvias golpea al café, el azúcar y el maní en Nicaragua. La temperatura de la superficie del mar en el Océano Pacífico se puede disparar y anticipa el Niño récord. La ONU alertó que el Niño seguirá fortaleciéndose y podría ser uno de los más intensos desde al menos 1950. Es probable que conlleve temperaturas superiores a la media en gran parte del planeta y altere las pautas de precipitación, un escenario en el cual se incrementaría el riesgo de sequías e inundaciones en diversas regiones. Así lo advirtió la Organización Meteorológica Mundial. El fenómeno del Niño seguirá intensificándose antes de alcanzar su punto álgido en diciembre y podría convertirse en uno de los episodios más fuertes registrados desde al menos 1950. Así se advierte que la OMM, que prevé un aumento de las temperaturas en gran parte del planeta y alteraciones en las pautas de precipitaciones. El episodio del Niño seguirá intensificándose antes de alcanzar su punto. Esto pues está previsto para diciembre. También le damos a conocer, preste mucha atención, en Nicaragua, dictadura de Ortega y Murillo negó que la cocaína decomisada por El Salvador, valuada en 48 millones de dólares, partiera de Nicaragua. Murillo se atribuye un papel de sacerdotista tras años de restricciones religiosas en Nicaragua. También denuncian la falta de especialistas en hospitales públicos de Nicaragua. Y preste mucha atención porque a las 3 de la madrugada en punto nos movemos hasta Guatemala. ¿Cómo estamos en Guatemala? Víctimas del accidente del helicóptero que cayó en el lago de Atitlán en Guatemala iban a una capacitación corporativa. Un supuesto francotirador, lo que le vamos a conocer antes, un supuesto francotirador mata a un soldado del ejército de Guatemala en el tumbador San Marcos. También la familia del exministro guatemalteco Javier Maldonado rechaza la hipótesis del suicidio y piden más peritajes. Y en Costa Rica, le damos a conocer, Costa Rica y Países Bajos unen fuerzas para frenar el envío de drogas hacia Europa a través de rutas comerciales. Narcotráfico, le damos a conocer a esta hora, el narcotráfico podría infiltrarse en campañas políticas de Costa Rica y controlar decisiones del Estado, así lo advierte experta. También le damos más información a esta hora, y es que Costa Rica aumentó las condenas por trata en 2025 con penas de hasta 14 años de cárcel. Así lo revela el informe de Estados Unidos. En Panamá, y es que Panamá reporta una baja circulación de COVID-19, afirman las autoridades de salud. Planilla estatal de Panamá supera los 270,000 funcionarios y suma más de 17,000 desde enero. Cámara de Comercio panameña impulsa acercamiento entre jóvenes, pymes y compañías. República Dominicana, ¿qué ocurre en República Dominicana? La banda 400 Maguoso en Haití desvió más de 900,000 municiones pertenecientes a la Policía de República Dominicana. Mi bebé tiene miedo, el desgarrador ruego de una madre dominicana antes de ser lanzada desde un balcón en Nueva York. 7 presuntos delincuentes muertos en 8 días elevan la tensión por los operativos policiales en República Dominicana. También crece la tensión entre Corea del Sur y Ucrania por la crisis diplomática de los prisioneros norcoreanos. Estados Unidos dijo que la ejecución de Nidal Hassan será pública y podría transmitirse en vivo, la primera desde 1936. Siguen las protestas estudiantiles allá en Francia, y es que la policía dispersó con cañones de agua a miles en la Bastilla en París. Balotaje en Brasil. Augusto Cury anunció su respaldo a Flavio Bolsonaro para la segunda vuelta presidencial. Se marcan las 3 de la madrugada con 4 minutos, 3 con 4 minutos. Mande usted su oración al 9420-0766. Ese es el número, 9420-0766. Mande su oración por medio de audio. O si usted quiere orar por medio de llamada, también ya vamos a estar en un rato habilitándole las líneas telefónicas para que usted pueda orar totalmente en vivo. Siempre al 9420-0766. Saludos a todos los que están en el extranjero. Que Dios me les bendiga siempre, siempre, siempre. Se marcan las 3 de la madrugada con 5 minutos. Las 3 con 5 minutos de la madrugada. Ya en breve le vamos a dar a conocer a usted cómo estamos con el precio del quintal de café.

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0: Pero este buen tema de Dante Gebel. Pero antes de entregar micrófonos, yo quiero darle a conocer a usted cómo estamos con el precio del quintal de café. Y preste mucha atención a usted que está interesado en conocer el precio del quintal de café para este fin de semana, para este viernes 9 de octubre del 2026. 287 dólares con 60 centavos, con una baja de $1.45. Así se mantiene el precio del quintal del café hasta este momento. Se lo repito, 287 dólares con 60 centavos, con una baja de $1.45. Con mucho gusto se lo damos a conocer aquí en HCH Radio. Y como siempre, invitándole a usted a que mande sus oraciones al 9420-0766. Mande sus oraciones, mi querido hermano. Ya nuestro coordinador está más que listo para llevarle a usted las portadas nacionales, también esa poderosa palabra que no puede faltar, y las oraciones que usted hace, que siempre se abre ese espacio para que usted pueda alabar al Señor, para que usted pueda hablar con el Señor, comunicarse con nuestro Dios. Recuerde que Él nos escucha, recuerde que Él nos ama. Y pues que Él murió en una cruz para darnos vida a cada uno de nosotros. Se marcan las 3 de la madrugada con 13 minutos, 3 con 13 minutos de la madrugada. Mande sus audios, ya vamos a volver en un momento. Ya nuestro coordinador está por aquí ya listo para llevarle a usted pues la mejor programación en este viernes 9 de octubre del 2026.
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especial, ya que arrancan las noticias a las 7. A las 7 en punto de la mañana arranca HCH Matutino, por lo que nuestro coordinador pues va a estar acompañándole desde las 3:30 hasta las 7 de la madrugada. Le va a estar acompañando. Le invitamos a que no se desconecte de nuestra programación. Como siempre, activas las frecuencias, también la app HCH. Usted que está conectado a través del tuning, le bendecimos en el nombre poderoso de Cristo Jesús. Y nomás, pues yo quise salir aquí para despedirme. Ella va a decir usted que es que yo no quiero entregar micrófonos. Me cuesta siempre, mi hermano, me cuesta, pero lo voy a dejar con este tema de Ya No Soy Esclavo, de Julio Melgar. También vamos a escuchar el himno nacional luego. Usted no se desconecte, ya nuestro coordinador ya está más que listo para acompañarle. Vámonos, vámonos con este buen tema. Liz Álvarez le estuvo acompañando, Ya No Soy Esclavo, de Julio Melgar. Mande sus oraciones, mi hermano. 9420-0766.

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0: Bueno, despedimos a la compañera Liz Álvarez, que va a descansar. Nos quedamos nosotros aquí tomando la batuta de Hable Como Habla Radio. Gracias y saludos a todos los que se quedan con nosotros acompañándonos en vivo hasta las 7 de la mañana. Los compañeros han tenido horarios especiales de transmisión. Nosotros seguimos igual, seguimos activos en Hable Como Habla Radio sin detenernos, con horarios que han variado un poquito solamente el día de hoy, viernes, pero pues en relación a los horarios que nosotros habitualmente tenemos. Estuvo acompañándonos Liz Álvarez hasta las 3:30 de la madrugada en vivo, y su servidor desde este momento hasta las 7 de la mañana en vivo, y luego a las 10 de la mañana voy a estar nuevamente con todos ustedes. Como les reitero, no tenemos ningún cambio en nuestros horarios. Muy contentos de poder compartir con ustedes, los oyentes de la radio. Pero no vamos a perder el tiempo. Hoy vamos a orar. 9420-0766. Le invito a hacerme su llamada. Hágame su llamada. 9420-0766. Hágame su llamada o mande su nota de voz al 9420-0766 para que podamos orar. Hay que orar esta mañana, hay que platicar con Dios. 9420-0766. A ese número le invito que me mande, su audio, o me haga su llamada telefónica a ese mismísimo número para que usted se pueda activar. Mándeme sus oraciones al WhatsApp 9420-0766. En este momento usted lo puede hacer. Hoy vamos a tener un poco de cambios en cuanto a nuestra programación normal. Por ejemplo, a las 4 de la mañana tendremos a Nelson Sorto con el resumen de noticias. 4 de la mañana, pero ahorita vamos a orar. 4 de la mañana. Y a las 5 de la mañana vamos a ir, no, perdón, a las 6 de la mañana vamos a ir muy alegres hasta las 7, que tendremos ya a los compañeros en Hable Como Habla Matutino para este día viernes. Así que le invito a comunicarse 9420-0766. Vamos a orar, vamos a clamar, vamos a platicar con el que todo lo puede, con el Hacedor de la vida, Rey de Reyes, nuestro amado Dios. Buenos días.
1: Buenos días, hermano Max.
0: Que Dios me le bendiga. Que Dios me le acompañe.
1: Amén.
0: ¿De dónde me llama?
1: Soy la hermana Doris Rivera de Licona, Comayagua.
0: Vamos a orar, hermana Doris.
1: Amén, en el nombre de Jesús, Padre bueno. Gracias, Señor Jesús, por este tiempo tan especial que nos regala, Padre, para podernos acercar a usted en el nombre poderoso de su Hijo amado. Todo se lo debemos a usted, Señor, que estamos de pie, Señor. Estamos muy agradecidos con nuestro Dios, porque Él ha sido fiel y será siempre fiel. Dice que aunque nosotros seamos infieles, Él permanece fiel. Y vengo con una actitud, con un corazón agradecido, un corazón necesitado de la presencia de Dios en esta mañana, y a darle gracias porque siempre ha tenido el cuidado con nuestra vida, con nuestra familia. Agradecemos a Dios por el tiempo que nos ha regalado: calor, frío, lluvia temprana, tardía. ¡Qué bendición! Estamos bendecidos. El Señor tiene misericordia de nosotros y nos ha ayudado. Y yo quiero agradecer a Dios por la vida de la hermana Liz, hermano Max, de la hermana Kenia, porque son equipo bien formado por Dios. Estamos agradecidos. En el nombre de Jesús, oro por mi familia, por mi hogar, por el matrimonio de mi hija, por mi matrimonio, por mi familia y en la paz, por mi madre, por mis pastores, por la congregación, por las naciones, por el mundo entero y por Israel. Mucha paz tienen los que aman Israel. Bendecimos los madrugadores en el nombre de Jesús. Gracias, hermano Max, por permitirnos acercarnos por medio de este, por estas redes, ¿verdad? Estas bendiciones, estas ondas radiales en el nombre de Jesús. Que el Señor le bendiga al hermano Doris Rivera de Liconas, Comayagua.
0: Muchas gracias, Doris Rivera, desde Liconas, Comayagua. ¿Quién más se anima como la hermana Doris a hacernos una llamadita? Vamos a orar. Y también mándeme por WhatsApp. Mándeme por WhatsApp su oración. Si usted no quiere salir en vivo y me quiere mandar la oración, mándemela al WhatsApp 94-2007-66. Buenos días.
2: Buenos días, hermano Más. Señor, me lo bendiga.
0: Vamos a orar, hermana. ¿De dónde me llama?
2: Yo lo llamo del Camalotal al Auque, el Paraíso.
0: Camalotal al Auque, el Paraíso. Sí. Que Dios me la bendiga. Oremos, hermanita linda, la escucho.
2: Sí, le doy gracias al Señor, hermano Más, por este día que nos ha regalado, hermano Más. Sin Él no somos nada nosotros. Le doy gracias al Señor que me guarde mis hijos, mi familia. Tengo un hijo en los Estados Unidos que es bien perseverante a las cosas de Dios y yo le doy gracias por eso, hermano Más. Porque ahora la juventud casi no busca del Señor. Y ya le tiene entregado a las cosas del Señor. Sí, por eso le doy gracias a Dios. Y que me le siga ayudando. Y a usted, que me le siga ayudando. Y que me le dé fuerza. Para que usted es un gran aliento, hermano Más. Usted los ayuda. Uno hay veces que está triste y usted lo alienta. En los consejos que usted da. Y que le doy gracias al Señor por eso, hermano Más. Y el Señor me lo bendiga y me le siga ayudando, hermano.
0: Gracias, hermana. Camalotal Alauque, el Paraíso. Buenos días, buenos días.
3: Buenos días, hermano Mato. Dios te guarde, hermano.
0: Vamos a orar, mi queridísimo hermano. Oremos en este momento y espero que ese malestar esté mejorando. En el nombre de Jesús hemos estado orando. Vamos a orar, amén, mi querido hermano, Marquitos.
3: Amén, hermanito. Vamos a orar. Padre, te doy gracias en esta mañana, Señor, que vengo delante de tu presencia. Como todos los días, Señor, a buscar tu rostro, porque sin ti yo no soy nada. Yo te necesito, Señor. Te necesitamos, Padre, porque solo tú tienes palabras de vida eterna. Tú eres el Todopoderoso, tú eres el Alfa, el Omega, el principio y el fin. Y en esta mañana agradecido contigo por haberme permitido, Señor, abrir mis ojos, Señor, y poner los pies sobre la tierra y venir y levantar un clamor por mi vida y por mi familia. Por reconocer, Señor, Padre, que tú eres el Todopoderoso, tú eres perfecto, tú eres blanco como la nieve, tú eres el que diste tu vida por mí, hiciste pobre para que nosotros nos enriqueciéramos. Padre, tú venciste en esa cruz el pecado, ahí te fuiste azotado, humillado, cada gota de sangre que tú derramaste por mí, Señor, y por este pueblo. En esta mañana yo te doy gracias por mi vida, Señor, por guardarme y cubrirme con tu sangre preciosa, Señor, por un día más que tú me regalas, por el aire que respiro, por este tiempo precioso, Señor, que tú me das, un nuevo día, Señor. Padre, en el nombre de Jesús yo pongo mis hijos al cuidado tuyo, Señor. Padre, a mi hija, a mi hijo, donde ande en este viaje, que así como salió de la casa, así regrese, bajo la protección tuya, Señor, que lo guarde en esa calle, guarde el motorista y sus partes mecánicas, Señor, por mis hermanas y mis hermanos, mis sobrinos y sobrinas, tíos, tías, primos y primas, por el club de oración, Señor, todos aquellos que se levantan cada mañana a levantar un clamor por su vida y su familia, por los privados de libertad, Señor, en esas cárceles, Señor, que tú cambies su mente, Señor, que tengan la mente de Cristo, Señor, por los enfermos, los que están en hospitales, en sus casas, con enfermedades de base, Señor, que tú lleves una palabra de esperanza para estas personas, Señor. En el nombre de Jesús, hoy te pido por la hermana Kenia, por la hermana Lisset, por mi amigo hermano, más cerna, Señor, que tú le pongas una palabra fresca cada día, que tú lo bendigas y lo guardes, porque es una persona que visita este pueblo con sus recepciones, Señor, y en el nombre de Jesús, que tú siempre le pongas una palabra de bendición a su boca, Señor, y lo guardes a él, a su familia, a sus hijos, toda su familia, Señor. Padre, en el nombre poderoso de Jesús, Señor, porque tu palabra dice que Jehová es mi pastor y nada me faltará, y que ande en valle de sombra, hermano, no temeré. José, esfuérzate, sé valiente, no temas, no desmayes, porque hoy tu Dios estará en todo, a donde todo tiempo estaré contigo, Señor. Padre, en el nombre poderoso de Jesús, yo lo te pido que sane nuestra tierra. Padre, barrios, colonias, los 18 departamentos, municipios, caseríos, Señor, que tú los bendigas en el nombre poderoso de Jesús. Yo declaro cielos abiertos, declaro un día de bendición, porque Honduras es tierra santa, tierra de bendición, en el nombre poderoso de Jesús. Marco González de la Meramecida, bendiciones, hermano, más que hoy tengas un día de bendición, hermano. Amén y amén.
0: Gracias a Marquito González por esa comunicación. Vamos por otra llamada telefónica más. 3 de la madrugada, 44 minutos en la recta final de la semana morazánica. Hola, hola, buenos días.
4: Buenos días, señorón de la radio.
0: Oremos, Papá Luis. Buenos días, Luisito.
4: Antes de orar, quiero pedirle disculpas al hermano Lucas Palma.
0: Sí.
4: A usted, hermano Max, esta semana solo el lunes he trabajado porque mire que ha habido, bueno, he estado con un problemita y usted ya sabe cuál es, ¿verdad?
0: Claro, claro.
4: Y gracias a Dios ella ya ha estado recuperándose ahí, pero hemos tenido ahí un empate ahí y por eso se me ha impedido ir a, ni he ido ni a traer la, esas cosas ahí a la seguridad, donde me dijo usted.
0: Sí.
4: Y le pido disculpas públicamente, le mando Luquitas Palmas, que Dios me lo bendiga a él. Pero, y a usted también, por supuesto, hermano Max.
0: Pero ya pronto estarán esas bolsitas de colostomía y esos pañales en poder de nuestros hermanos, Papá Luis. Y comprendemos cada una de las tribulaciones que pasamos, momentos complicados, y sabemos del gran corazón que usted tiene y está colaborando con su familia siempre con ese amor y esa dedicación que tiene usted para servir al prójimo, Papá Luis. Pero en esta mañana morazánica, ¿me dice, don Luis?
4: Sí.
0: No, en esta semana morazánica vamos a orar y usted es uno de los que siempre se anda acordando del Rey de Reyes.
4: Sí, ahorita vamos a...
0: Usted es uno de los que...
4: Vamos a pedir por nuestra nación, a pedir por nuestros hermanos, nuestros vecinos, nuestros amigos.
0: Mire, don Luis, a pedir por las autoridades, que el Señor les dé dirección.
4: Sí. Que
0: los
4: que
0: andan...
4: ponga sabiduría en ellos, porque las cosas no las están haciendo bien. Hay que llamar las cosas por lo que son, hermano.
0: Sí, mire que...
4: No las están haciendo bien, nos han andado a tol con el dedo.
0: Sí.
4: Y que Dios pueda tener misericordia de ellos, porque Dios los va a demandar, hermano.
0: Mire, estoy un tanto sorprendido porque a nosotros se nos ha incrementado la solicitud de bolsas de colostomía.
4: ¿Sí?
0: Solo ayer, Luis Ávila, recibimos 9 solicitudes de bolsas de colostomía. Y ahí estoy notando yo la gran falencia que tenemos en el sistema de salud. Hay que orar porque nuestras autoridades cambien de actitud. Hay que orar porque los que están haciendo bien las cosas se rodeen de personas buenas. Hay que orar por una limpieza en el sistema sanitario hondureño. Hay que orar por cosas mejores para Honduras.
4: Sí, que salga toda obra de corrupción de ese Ministerio de Salud, porque la verdad es las cosas, mucha gente está sufriendo. Imagínese comprar un botecito para hacer examen a 600 lempiras.
0: Bueno.
4: Seis veces la gente viene de tierra adentro, hermano, aún de aquí, de Tegucigalpa. No están muy bien las cosas, hermano, pero hay que seguir orando, hay que seguir proclamando que Dios puede cambiar las cosas.
0: Así es, completamente de acuerdo con usted. Nosotros aquí vemos situaciones duras como gente ocupando sillas de ruedas. Ayer yo le decía a un amigo mío, Luis, le decía de allá del Paraíso, Luisito, regalémosle una silla a esta señora, ahí la tengo anotada. Porque tenemos 3 sillas, Papá Luis, que si hoy es posible ir por ellas, donde mi querido Lester, que ya las tiene listas, porque ya esas sillas están entregadas, don Luis, y lo que pasa que hemos tenido algunos impases, pero ya estamos activos. Imagínense que este señor es tan serio este señor que al aire pide disculpas a las personas que tenemos que llevarles las donaciones. Gracias, don Luis. Oremos, don Luis.
4: Vamos a orar. Padre, te damos gracias en este momento. Venimos delante de tu presencia, Padre amado, poniéndote, Padre amado, a nuestras autoridades, Señor amado, que están de turno en nuestra nación, Padre amado. Ponemos la vida de don Narri Apura, Señor amado. Que seas tú, Padre amado, permitiéndole que él pueda rodearse de gente, Padre amado, que lo asesoren, Padre amado. Bien, Padre amado, necesitamos, Señor, Padre amado, personas, Padre amado, nobles ahí en el Ministerio de Salud, Padre amado, que tú, Padre amado, saques, Padre amado, toda obra perversa de las tinieblas, Padre amado, en el nombre de Jesús, todo espíritu de robo, Padre amado, de medicamentos, extravío de medicamentos, Señor amado, en el nombre de Jesús. Porque ya el pueblo ya no aguanta, Señor amado, ya no aguanta tanta atrocidad, Padre amado, de nuestros compatriotas de turno, Señor, que ellos puedan, Padre amado, entender, Padre amado, que se deben a un pueblo noble que es Honduras, Padre amado, a un pueblo, Padre amado, que votó por ellos y los tiene ahí y que están ganando su sueldo y aún, Padre amado, tienen, Padre amado, bonos adicionales, Señor amado, para ir a pasear, Señor amado. Y si alguien está escuchando esto, Padre amado, de nuestras autoridades, Padre amado, en el nombre de Jesús, que seas tú, Padre amado, tomando el control de su vida. No tenemos nada contra ellos, Señor amado, pero sí, Padre amado, los llamamos, Padre amado, a que tengan misericordia, Padre amado, de nuestra nación, que tengan misericordia, Padre amado, que esas bodegas del Ministerio de Salud, Padre amado, que cuando carguen esos camiones, que el destino de las medicinas, Padre amado, lleguen a los lugares correctos, al hospital, escuela, a los centros de salud, a los clippers, Padre amado. Necesitamos gente, Padre amado, noble, que gobierne esta nación, Padre amado, porque tu palabra dice que cuando el justo gobierna, el pueblo se alegra, pero cuando gobierna el impío, el pueblo gime. Y en el nombre de Jesús declaramos el poder del Espíritu Santo tomando control, Padre amado, de cada uno de aquellas personas, Padre amado, que están, Padre amado, en turno, Padre amado. Mira, la canasta básica se ha disparado, Padre amado. Mira, Padre amado, los combustibles también, Padre amado, se han disparado. En el nombre de Jesús te pedimos, Señor amado, que nos ayude, que pongas, Padre amado, ese espíritu del querer como el hacer en estas personas, con un corazón, Padre amado, noble, para ayudar a nuestra nación, que puedan, Padre amado, gobernar con justicia, Padre amado, que se vayan, Padre amado, al mero problema, Padre amado, para que puedan erradicar, Padre amado, toda obra de maldad, Padre amado, en el nombre de todo espíritu de corrupción. Yo lo declaro que sale fuera por el poder de la palabra, y en el nombre de Jesús te pido, Padre amado, por cada uno de mis hermanos que están, Padre amado, enfermos, que seas tú poniendo tu mano poderosa, porque tú eres el médico de médicos, que los médicos, Padre amado, se llamen a la sumisión, porque ellos asumieron un compromiso cuando se graduaron, Padre amado, de poder, Padre amado, tener en mente, Padre amado, que ellos estudiaron para salvar, Padre amado, a un compatriota tal vez que esté enfermo, que esté esperando una cirugía. En el nombre de Jesús necesitamos hombres nobles, médicos nobles, en el nombre de Jesús, por el poder de tu palabra. Gracias, Espíritu Santo, te pedimos que rompas toda cadena, todo espíritu de indiferencia, Padre amado, de cada una de aquellas personas, Padre amado, que están en eminencia, Padre amado, en el nombre de Jesús. Necesitamos, Padre amado, que se pongan la mano en el corazón para que puedan, Padre amado, entender, Padre amado, que están en un puesto, que se graduaron, Padre amado, para poder, Padre amado, llevar a cabo, Padre amado, la salud en nuestra nación, Padre amado. Te pedimos, Señor amado, por el Señor Narri Apura de nuevo, Padre amado, este varón, Padre amado, trata con él, Padre amado.
5: Mira las personas, Padre amado, esos asesores, Padre amado, que están, Padre amado, ahí, Padre amado, asesorándolo, Padre amado, en el nombre de Jesús, que estas personas, Padre amado, tú puedas, Padre amado, en el nombre de Jesús, llenar su mente, Padre amado, de sabiduría, para que puedan, Padre amado, darle un consejo correcto, cómo poder gobernar en nuestra nación, así como Salomón, cuando le dijo el Señor, ¿qué quieres que te dé? Y le dijo Salomón, Señor, que me dé sabiduría para gobernar una nación tan grande. Y fue otorgado sabiduría. Cuando uno pide, Padre amado, coordinado, Padre amado, y no pide por sus bienes, no pide, Padre amado, por su beneficio, pide por sabiduría, Dios le otorga sabiduría y le otorga inteligencia y le otorga, Padre amado, también bienes, Padre amado, porque Dios honra a los que le honran. En el nombre de Jesús, y reprendemos al hombre fuerte por el poder de tu Espíritu Santo, y declaramos, Padre amado, que nuestra nación, Padre amado, va a cambiar. Tú, Padre amado, vas a poner personas correctas, Señor de la gloria, en el nombre de Jesús, y que tú, Padre amado, la próxima vez que que hayan elecciones, nos ayudes a razonar nuestros votos, no por color, sino porque queremos una nación, Padre amado, que vaya de la mano de Dios, en el nombre de Jesús. Gracias, Espíritu Santo. Pedimos por los enfermos que seas tú, Padre amado, sanando a cada uno de ellos, a cada uno de nuestros compatriotas, aquellos que están dentro y fuera del país, los ponemos en tus manos, que tú puedas, Padre amado, ayudarles a seguir adelante, a proseguir el blanco del supremo llamamiento, en el nombre del Padre, en el nombre del Hijo, en el nombre del Espíritu Santo. Amén y amén.
0: Gracias, don Luis, gracias por esa oración, que Dios me lo bendiga, don Luis Ávila. Activo, escuchando la señal de Hable Como Habla Radio, orando esta mañana como corresponde, 3:54 minutos, porque Dios le dé sabiduría, una mejor coordinación a nuestras autoridades. Oremos por eso, porque Dios le dé una mejor dirección a nuestras autoridades para que puedan encaminar este país por lugares de honor, por lugares de honor. Ayer miraba la maqueta, porque no sé si ya lo están trabajando, del estadio, el nuevo estadio de El Salvador. Estoy buscando acá ya ratos la imagen. ¿Cómo se llama? ¿Cuándo se construirá el nuevo, solo ahí, verdad, estadio de El Salvador? Los salvadoreños están trabajando a paso acelerado. El nuevo Estadio Nacional de El Salvador ya está en construcción y se proyecta ser inaugurado a inicios de o a mediados del 2027. Es una imagen impresionante que publicó el señor Nayib Bukele el día de ayer, de cómo va el estadio del Salvador. No tienen una buena selección porque han tenido algunos impases con su liga y todo eso, pero estoy seguro que van a terminar tarde o temprano teniendo también un buen fútbol, una buena selección, porque en El Salvador están buscando captar la atención de la gente, del turista, para que llegue a verlos, para que llegue a visitarlos. De hecho, hoy están en El Salvador una gran cantidad de hondureños vacacionando. Cantidad de dinero le están dejando los hondureños a los salvadoreños en este feriado morazánico, y están todos allá, una gran cantidad de catrachos allá andan vacacionando. Las 3 de la madrugada con 56 minutos, no se olvide, atención, no se olvide dejarme su oración, 9420-0766, no se olvide dejarme su oración, 9420-0766. Comuníquese en este momento al 9420-0766 también para que pueda orar. Hay que orar. Mándeme su oración a través de nota de voz, a través de audio. Mándeme su oración al 9420-0766. Mire, el tiempo avanza, solamente nos están quedando ya 23 días. 23 días, de, ¿cómo se llama? Del mes de octubre, 23 días del mes de octubre, 23 días del mes de octubre, y a eso súmele 30 días del mes de, ¿cómo se llama? Noviembre. Entonces estamos hablando de 53 días y 31 días del, ¿cómo se llama? Del mes de diciembre, el año se nos fue. 53, 60, 70, 84 días. 84 días para que finalice el año 2026. Saludos, buenos días a todos los hondureños que se quedan con la señal de Hable Como Habla Radio. Estamos en la capital de la República. Estamos sumamente contentos en este mes de octubre. Estamos en la semana morazánica, ya en la recta final de esta semana morazánica. Y le queremos agradecer a usted por acompañarnos, por quedarse con la señal de Hable Como Habla Radio. Hable Como Habla Radio. Desde Tegucigalpa, desde acá, nosotros estamos activos, estamos al 100% saludándole a usted que es nuestro oyente. Buenos días, buenos días, buenos días. Buenos días.
6: Buenos días.
0: Dios me le bendiga, hermano, ¿de dónde me llama?
6: De aquí, de Juticalpa, una aldea de Galope, José Obdulio Almendares.
0: Primera vez que me llama, hermano.
6: Ayer, a esta misma hora, he estado en contacto con usted.
0: Que Dios me le bendiga. ¿Usted quiere que oremos?
6: Claro que sí, hermano. Dice la palabra que de muy, muy de madrugada, antes de irme a mi trabajo, hoy estoy haciendo el propósito de encomendarme primeramente a Dios para que todo me salga bien y que Dios me dé la fortaleza cuando más cansado me sienta, cuando más dolorido me sienta mi cuerpo. Dios es el único que me da la sanación.
0: Así es.
6: Voy Así a orar es. Entonces, hermano, como el apóstol, como San Juan, los apóstoles le dijeron, enséñalos a orar, le dijeron los apóstoles a Jesús, ¿verdad? Sí, le digo yo que me enseñe a orar con la oración que Jesucristo le enseñó a sus discípulos. Con esa oración yo hago en esta madrugada el principio, ¿verdad? Para antes de irme a mi trabajo, irme encomendado a Dios.
0: Así es, adelante, oremos, hermano.
6: Bueno.
7: Así es, adelante, oremos, hermano.
6: Padre nuestro, que estás en los cielos, santificado sea tu nombre, venga a nosotros tu santo reino, hágase tu voluntad así en la tierra como en el cielo. Danos hoy el pan nuestro de cada día, perdona nuestras deudas como también nosotros perdonamos a los que nos ofenden, no nos dejes caer en tentación, líbranos de todo mal, amén. Porque tuyo es el reino, tuyo es el poder y tuya es la gloria por los siglos de los siglos, amén. Amantísimo Dios y Padre que estás en tu santo trono de gloria, allí junto con tu Hijo y con el Consolador, el Espíritu Santo, los tres están unidos como tú quieres que también en esta tierra, Señor, nosotros estemos unidos y que no estemos separados, que estemos en un mismo sentir y en un mismo pensar, Señor. Tú eres mi protector, tú eres mi fortaleza, tú eres mi abrigo, Señor. Tú eres mi amparo, Padre, que cuando más necesidad tengo, Señor, tú eres el que siempre me das el sustento diario. Padre, en esta madrugada, gracias por abrir mis ojos para poner primeramente, Señor, mi vida en tus manos, para poner todos mis esfuerzos, como dice Filipenses 4:13, todo lo puedo en Cristo que me fortalece. Señor, en esta mañana pongo en tus benditas manos a ese varón, amado Señor, ese hombre que está todos los días sentado en esa silla, Señor, intercediéndole al Padre, intercediéndole al Hijo y al Espíritu Santo por cada oyente, Señor, que en esta mañana, Señor, estamos en contacto con esa radio. Qué lindo, Señor, lo que tú mandaste, Señor, ese transmisor aquí a Juticalpa, Señor, donde nosotros necesitábamos, Padre, tener una radio que se escuchara, Señor, 24/7, Señor, que no la escuchamos toda la noche porque aún nos acostamos cansados, Señor, del trabajo, Señor, que tú nos diste, Padre. Gracias, Señor, por cada una de las locutoras que están trabajando ahí, por el dueño, Señor, Señor, el empresario, el hermano, Señor, Eduardo Maldonado, por su esposa, por sus hijos, por todos, Señor, los que trabajan en esa radio, Señor. Padre, bendice al hermano, Señor, que de madrugada, Padre, bendícele sus pasos, cubre con tu sangre poderosa desde sus pies hasta la coronilla de su cabeza, Señor, y a todos los el auditorio, Señor, que escucha esta radio, Padre, que sean bendecidos, Señor, por aquellos, Padre, que tú, Señor, los ayuda, Señor, los bendice, Padre, por mi hijo, Señor, allá en España, Señor, por mi otro hijo que está, Señor, acá en Las Trojas, Padre, por mi hija, Señor, que está aquí con nosotros, Padre, mi yerno, mis nietos, Señor, por mi nieta, Padre, allá en Estados Unidos, por mi familia, Padre, en todo allá, Señor, donde viven, Padre, que los cubras con tu sangre poderosa. Dame salud por mi esposa también, Señor, que ya está en esa cosita preparándome los alimentos para que yo salga a mi trabajo, Señor. Padre, tu palabra santa y poderosa dice que oremos los unos por los otros. Oro por esa tierra, Señor. Mándanos la lluvia, Padre Santo, que tanto la necesitamos, Padre, nosotros los que sembramos esa tierra. Cubre con tu sangre poderosa al dueño de esa tierra, Señor, que con cuánta voluntad, con cuántos esfuerzos, él me dice, haga esa tierrita, Señor. Cubro esos frijolitos que estoy sembrando, Señor. Cubro mis fuerzas, Padre, en el nombre de Jesús. Dice tu palabra que de madrugada te buscaremos, Señor. Gracias, Padre. Sigue ayudando. No me canso de pedirle al Señor por el hermano Max y por todos los que trabajan allí en esa radio, Señor. Que esa radio siempre esté encendida. Que no venga la mano del enemigo a callarla, Señor, porque es una radio que transmite mucha bendición. Padre, es una radio que transmite. Hasta aquí, dice tu palabra, Ebenezer, hasta aquí me ha ayudado Jehová. Cúbreme con tu sangre, cubre mi garganta, cubre mi lengua, cubre mis ojos, cubre mis pies, y que todo mi ser te lo entrego a ti, todo mi cuerpo es tuyo, Señor.
8: Todo mi ser te lo entrego.
6: Porque tú me hiciste esa imagen y semejanza tuya, Señor. Padre, no quito más el tiempo, porque hay otros hermanos y hermanas que están también esperando que yo termine para ellos también estarse comunicando, Señor. Gracias, de madrugada. Y tú me bendecirás, Padre. Gracias.
0: Amén.
6: Amén.
0: Que Dios me lo bendiga, hermano. Muchas gracias por esa comunicación. Continuamos. Más llamadas telefónicas. 4:07 de la mañana. 4:07 de la mañana. En Hable Como Habla Radio. 4:07 de la mañana en Hable Como Habla Radio. Nosotros continuamos, nosotros seguimos activos, gracias a cada uno de nuestros radioescuchas que están orando el día de hoy. Qué bonito es escucharlos orar, qué bonito es escucharlos activos a todos, clamándole al que vive y al que reina, al que no miente, al que no nos deja nunca de la mano. Qué bueno es escuchar a un pueblo humillarse ante su Padre, amado Dios. Qué bueno eso. Créame, lo que me hace sentir muy bien. Que Dios bendiga la vida de todos los que hoy están escuchando la radio, la vida de todos nuestros hermanos oyentes que a nivel nacional se activan con la señal de Hable Como Habla Radio desde Tegucigalpa. Muchísimas gracias a cada uno, a cada hondureño, a cada hermano que se queda con HCH Radio. Seguimos esta madrugada, estamos en la fecha 9 de octubre. Alabamos y exaltamos el nombre que es sobre todo nombre. Mándeme su oración, 9420-0766. Dios es bueno, Dios es bueno, Dios es bueno. La misericordia de Él nos acompañará plenamente. Ay, qué bueno es saber que te tenemos, Señor. Qué bueno es saber que contigo podemos contar, Señor. Bendito sea tu nombre. Gracias, Señor, porque nunca nos dejas de la mano, porque son nuevas, Señor, tus misericordias cada mañana. Nuevas tus misericordias cada mañana, amado Rey. ¿Quién como usted, Señor glorioso? ¿Quién como usted que nos da esa oportunidad de poder ser mejores personas todos los días? Qué bonito eso, mire. Todos los días ser mejores personas. Todos los días esa oportunidad la da ¿quién? El Hacedor de la vida, el que no miente, el que no engaña, el que está conmigo y está con usted. Alabamos su nombre, exaltamos su nombre, glorifiquemos el nombre de Él, el nombre que es sobre todo nombre. Que nunca se nos olvide que Dios es bueno, que nunca se nos olvide que su misericordia está con nosotros hoy, está con nosotros mañana, está con nosotros siempre. Eso es lo que usted tiene que debe tener claro, que Dios nunca nos va a abandonar, que siempre va a estar allí, allí en ese lugar. Qué bueno saber que contamos con Dios. Ya viene Nelson Sorto, ya vamos a escuchar el resumen de noticias, pero antes un par de oraciones. Óigame, quiero saber si usted me apoya. Estamos en un viernes especial. Hoy estoy en vivo hasta las 7 de la mañana. Hermano, yo quiero saber si usted quiere escuchar esta canción. Yo quiero saber si usted quiere escuchar esta canción. Si la quiere escuchar, mándeme un audio.

0: Hay que comprender que tenemos que hacer su voluntad. Bendito sea su nombre. Vamos a escuchar más oraciones. Las oraciones que me están mandando por audio, las vamos a escuchar todas de una vez. Todas de una vez. Para ir avanzando. Pero antes quiero saber, ¿usted quiere escuchar esa canción que está al aire? Escuche. Si la quiere escuchar ahorita mismo y luego escuchamos un par de oraciones. Y después el periodista Nelson Sorto, resumen policial. Vamos a ver. Mándeme audio si usted quiere escuchar esta canción hermosa, bonita canción. Qué letra más real, qué letra más verdadera. Es una realidad lo que dice don Samuel Hernández en esa letra.
1: Sí, hermano, más la quiero escuchar porque es verdad lo que dice la canción, que tenemos ¿verdad? Que dar prueba.
0: Es verdad lo que dice la canción, dice la hermana, y es cierto, estoy de acuerdo con ella. La quiero escuchar. Perfecto, la quiere escuchar, dice la hermana. ¿Quién más la quiere escuchar esa canción?
2: Buenos días, hermano Max.
0: Buenos días, hermano.
2: Soy Jonathan, le escucho acá de San Pedro Sula, sí, Jonathan. Quiero escuchar esa canción.
0: Gracias, Jonathan, desde San Pedro Sula. Y me dice Jonathan, sí, quiero escuchar esa canción. ¿Quién más la quiere escuchar esta mañana?
3: Bendiciones, bendiciones, hermano Max.
0: Amén, gracias, hermano. Señor,
3: por un día más, 6:14. Y claro que sí, hermano Max, queremos escuchar la alabanza. Dios le bendiga y Dios le guarde siempre, siempre.
0: Amén, amén, amén, amén. Que Dios me le bendiga. Muchas gracias por esa comunicación. Qué bueno saber que usted sigue con HCH Radio. Qué bueno saber eso. Más audios. ¿Quién más quiere escuchar esa canción? Atención, ¿quién más la quiere escuchar esa canción? Buenos días a toditos los hondureños que se activan con HCH Radio al 100%. Gracias a todos.
1: Fortaleza, Choloma Cortés.
0: La fortaleza.
1: Buenos días, hermano Max. Dios lo bendiga. María Martínez de aquí, la fortaleza, Choloma Cortés. Sí, tíresela al pecho, póngala, hermano. Está muy bonita, muy cierto lo que dice, muy cierto. Es duro, pero muy cierto.
0: Ya vamos a escuchar la canción completa, pero también tengo muchas oraciones. Síganme mandando sus oraciones, 9420-0766. Síganme mandando sus oraciones. Gracias a todos los hondureños que están activos con la señal de Hable Como Habla Radio, siempre desde Tegucigalpa. Gracias a cada hondureño, gracias a cada catracho, gracias a cada hermano que se queda con nuestra señal. Que Dios te pueda bendecir, hermanito amado. Muchas gracias por esa enorme, enorme audiencia, no cabe duda. Enorme, enorme audiencia. ¡Qué bueno es Dios! ¡Qué bueno es Dios! Ese Dios que no nos abandona. Ese Dios que está con usted. Ese Dios que está conmigo. Ese Dios que está siempre con nosotros. Bendito sea su nombre. Nombre que es sobre todo nombre. Repítalo. Bendito sea su nombre. Nombre que es sobre todo nombre. Nombre que es sobre todo nombre. Bendito y alabado sea el Rey que no miente. El Rey que no miente, el Rey que nos acompaña. ¡Qué bueno es Dios! ¡Qué bueno es Dios! ¡Qué bueno es Dios! Saludos a todos nuestros hermanos hondureños que nos están sintonizando. Yo no sé dónde usted está escuchando la radio, pero le queremos agradecer por esa enorme audiencia. Siempre lo vamos a decir, enorme audiencia que tiene HCH Radio. Gracias a usted que hoy se queda con nosotros, donde usted esté, que el Señor Jesucristo me le guarde, que el Señor Jesucristo me le acompañe. Gracias por ser nuestro oyente siempre activo con la señal de Hable Como Habla Radio. Estamos en Tegucigalpa, estamos en Tegucigalpa, estamos activos en la capital de la República de Honduras. Gracias por esa total sintonía, total audiencia, no cabe duda de esto. Total audiencia para HCH Radio. Hay hermanos mandándonos sus oraciones. Muchísimas gracias a ellos por hacerlo. Gracias por mandarnos cada una de sus oraciones. Las valoramos mucho. Por eso estamos aquí desde muy temprano. Porque valoramos mucho sus oraciones. Valoramos mucho que usted sea nuestro oyente. Eso es HCH Radio. Y muy satisfechos de poder compartir con cada uno de ustedes. Ya regreso, sigamos activos en Hable Como Habla. Hay oraciones de nuestros hermanos, claro que sí. Está Nelson Sorto, claro.

0: Que sí, bendito sea el Rey de Reyes, el Hacedor de la vida. Dios es bueno, de eso no cabe la menor de las dudas. Qué bonito es saludarle a usted que hoy se queda con la señal de Hable Como Habla Radio desde Tegucigalpa. Ya vamos a escuchar al hermano Samuel Hernández. Dios me dijo que no, pero antes más oraciones de ustedes. Adelante.
1: Buenos días, bendiciones. Gracias, Padre, por este día que me regala, por esta nueva madrugada, Señor. Gracias, Padre, porque sus misericordias son nuevas cada día, Señor. Gracias, Padre, por la salud, Señor, por la vida por mi vida, Señor, por la vida de mis hijos, Padre. Gracias, Padre, porque usted, Señor, está haciendo grandes cosas en nuestra vida, Señor. Gracias, Padre, por esos lindos mensajes que da el hermano todos los días, Dios mío. Esos mensajes son de edificación, Señor. Cada día, Señor, usted pone, Señor, palabras en la boca de mi hermano, Señor. Gracias, Padre de la gloria, porque usted es nuestra fuerza, nuestra fortaleza, Padre. Usted es nuestra guía, Señor. Usted es nuestro amparo, Padre. Gracias, Padre de la gloria, en esta preciosa y bendecida mañana, Señor. Porque para siempre son sus misericordias, Padre. Gracias, amado Rey de Reyes. Gracias, gracias, gracias, papá. Buenos días, bendiciones, hermano.
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0: Hola, hola, bendiciones, hermano Max, que el Señor me lo bendiga a usted y a todo el auditorio. Que el Señor le bendiga grandemente. Pues aquí yo, Glenda Patricia Vilés, me presento delante de Dios, delante de cada uno de ustedes, dándole gracias a Dios por esta preciosa mañana, por un nuevo respirar, por un nuevo amanecer, por un nuevo despertar. Gracias, Señor amado, por regalarme un día más. Gracias, Espíritu de Dios, porque tú eres bueno, porque para siempre es tu misericordia, Señor amado, en esta mañana, Padre. Yo me despojo de todo aquello, Señor amado, que tú crees, oh Dios amado, que me hace mal, oh Dios. Yo me despojo de todo aquello, maravilloso Dios, que tú sabes, Espíritu Santo, que no me ha estado haciendo nada bien en mi vida, Señor amado. Llena mi vida, llena mi corazón, dame sabiduría, dame entendimiento, dame fuerza, dame fortaleza, guía mis pasos, Señor amado. Te presento mi vida en esta mañana, Señor amado, y te pido, Padre, que me ayudes, Padre amado, a confiar en ti, Padre, a caminar plenamente en ti, Señor amado, a hacer todo conforme a tu voluntad, Espíritu Santo. Gracias. Gracias te doy, maravilloso Dios. Te pido que limpies los aires, Padre, que limpies las calles por donde mis pies pasan, Señor amado, que limpies los caminos por donde mis pies caminan, Señor amado, por donde mis hijos caminan, Padre. Yo te los pongo en el hueco de tu mano, Padre amado, porque yo sé que sé, Padre amado, que antes de ser míos son tuyos, Padre. Yo te los pongo en el hueco de tu mano, que seas tú guardándolos, guiándolos, protegiéndolos, maravilloso Dios. Apártalos, oh Dios maravilloso, de todo mal, Padre. Manda vallado de ángeles, arcángeles y muros de protección a sus alrededores, Padre. Que todo aquello, Padre, que quiera venir en contra de ellos, Padre amado, seas tú, Padre amado, haciéndolo retroceder, Padre amado, que retroceda, Padre, que retroceda en el nombre de Jesús todo espíritu de maldad, todo espíritu de pleito, de contienda, de ira, todo espíritu contrario, maravilloso Dios, que quiera venir en contra de mis hijos, Señor amado. Yo lo disipo por el poder del Espíritu Santo, Padre. Muévete, Padre amado, grandemente. Bendícelos en grandemente, Señor amado. Haz que ellos busquen de tu presencia, Padre. Que se les acerquen personas, Padre amado, que les hablen de ti, Señor amado. Que se les acerquen personas, maravilloso Dios, que puedan hablarle de tu palabra, maravilloso Dios. Así te pongo, Padre amado, la vida de mis nietas, Padre, hasta ahí en donde ellas se encuentran, que seas tú guardando sus vidas, Señor amado, protegiéndolas, maravilloso Dios, mandando vallado de ángeles, arcángeles y muros de protección alrededor de ellas y de su madre, Padre, en el nombre de Jesús, Señor Dios Todopoderoso. Gracias te doy por mi madre, mi padre, por cada uno de mis hermanos y hermanas, por cada uno de mis sobrinos y sobrinas, cuñados y cuñadas, Padre, por cada amigo, por cada vecino, Señor amado, gracias, Espíritu Santo. La honra y la gloria es tuya, Jehová. Ven, Espíritu Santo, y bendice, Padre, y llena la vida de cada uno de mis familiares, desde el más pequeño hasta el más grande. Tu palabra me dice, Espíritu Santo, que tú tendrás cuidado de mi primera y hasta la última generación, Señor amado. Esa es mi confianza, Padre amado. Esa es mi confianza, Espíritu de Dios. Alabado sea tu santo nombre, Padre. Alabado sea tu santo Espíritu, maravilloso Dios. Quita de mí todo aquello, Padre amado, que tú sabes, oh Dios maravilloso, que puede estarme sirviendo de piedra de tropiezo, Señor amado. Toda incomodidad, Señor amado, en el nombre de Jesús, Padre, apártalo, oh Dios maravilloso. Te pido con toda mi alma, mi mente y mi corazón, Espíritu de Dios, aquello que me impide buscar tu presencia, Señor amado, apártalo, Señor amado, en el nombre de Jesús, Padre. Cubre mi vida con tu sangre preciosa, Padre, desde la coronilla de mi cabeza hasta la planta de mis pies, Señor amado. Padre, yo no me quiero ir de este lugar si tu presencia conmigo no va, Señor amado. Te pido, Padre, por ese negocio que tú le has dado a mi madre, Señor amado, con nosotras, tus hijas, Espíritu Santo, que seas tú, Padre amado, dándonos la sabiduría necesaria, Padre amado, ahí en la feria del agricultor y el artesano del estadio, Padre. Que tú seas, Padre, abriendo puertas de bendición, maravilloso Dios, y ayúdanos y enséñanos a darte de lo mucho que tú nos das, Espíritu de Dios. Abre puertas de bendición, Padre, que vengan clientes del norte, del sur, del este y del oeste, Padre. Bendice a cada uno de los vecinos, Señor amado, dale sabiduría y entendimiento, Padre, y danos sabiduría y entendimiento para poder atender a nuestros clientes con un gran respeto y agrado, Señor amado. Mándanos clientes, Señor amado, del este. Mándanos clientes, Padre. Padre del norte, del sur, del este, del oeste, Padre, te lo pido de todo corazón, maravilloso Dios. Te pido, maravilloso Dios, que seas tú, Padre, tomando el control de todo, Padre, en esos negocios, maravilloso Dios. Que seas tú, maravilloso Dios, honra y gloria sean dadas a ti, Padre. Aquellas personas que salieron, Señor amado, bendícelas y llévalas, oh Dios maravilloso, las que todavía no han salido, Padre, a ver a sus familiares, Padre amado, llévalas con bien y tráelas de regreso a sus hogares. Con bien, maravilloso Dios. Te pido también, Señor amado, por los que quedamos trabajando, Señor amado, que nos des la sabiduría y gracias a ti, maravilloso Dios, por cada bendición que tú nos das, maravilloso Dios. Bendice aquel amigo, aquel vecino, Señor amado, bendice, Padre, a aquellos varones y mujeres, niños y jóvenes que se encuentran en hospitales, en seguros, en clínicas, Padre, en centros de salud, maravilloso Dios, que seas tú derramando sanidad, Jehová. Tú te llevaste todas las enfermedades a la cruz del Calvario, Señor amado, derrama sanidad, Padre amado, sobre cada cuerpo, maravilloso Dios, sobre cada hogar, Señor amado, que seas tú poniendo tu mano poderosa, tu mano sanadora sobre cada hogar, Señor amado. Oh, sí, Jehová, te pido con toda mi alma, mi mente y mi corazón, Señor, sobre los privados de libertad, Señor amado. Ellos también son personas, Padre amado. Que seas tú teniendo misericordia, Jehová, de cada uno de estos varones y mujeres que se arrepientan, Padre amado, de todo mal, Señor, oh Dios todopoderoso. Nosotros no somos quien para juzgar, Padre, pero sabemos que tú eres un Dios maravilloso, Padre. Que sabes perdonar, oh Dios, que puedan ellos arrepentirse, Padre amado, que puedan ellos, oh Dios, buscar tu presencia, Padre, porque sabemos, Padre, que nosotros sin ti no somos nada, maravilloso Dios. Gracias, Padre, gracias por el gran regalo que tú nos das día con día, Padre amado. Cada día que tú nos das es un regalo, tu Dios, Señor amado, de poder abrir nuestros ojos, de poder pedir por nuestros amigos, vecinos y familiares, Señor amado. Gracias te doy, Espíritu de Dios, porque eres bueno y porque para siempre es tu misericordia. Gracias, gracias. Dios me lo bendiga, hermano Max. Pues aquí Patricia Avilés dándole las gracias al Padre, al Hijo, al Espíritu Santo. Amén y amén.
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0: Buenos días, papá Dios. Te pido, Padre Celestial, que en esta hora, Señor Jesús, en esta mañana, en esta madrugada hermosa, Señor Jesús, que tú me has dado, Señor Jesús, que seas tú, Señor Jesús, bendiciendo mi vida, Señor Jesús. Aleluya, Padre Celestial. Toma misericordia, Señor Jesús. Oh, sí, ten piedad de mí, Señor Jesús, de la gloria. Tú sabes, Padre Celestial, que padezco de la visión, Padre Celestial. Te pido, Padre Celestial, que seas tú, Señor Jesús, mi doctor, por excelencia, Señor Jesús. Aleluya, Padre Celestial. Libérame, Señor Jesús. Líbrame, Señor Jesús. Quítame esta enfermedad, Señor Jesús, estos movimientos, estos problemas en la visión, Padre Celestial. Quítamelo, Señor Jesús. Aleluya, Señor Jesús. Tú sabes, Señor Jesús, lo que tengo, Señor Jesús, porque yo no puedo escribir, Señor Jesús, las enfermedades que tengo, porque son tres, Señor Jesús, que tengo en mi vista, Señor Jesús. Pero tú sabrás, Señor Jesús, tú puedes, Señor Jesús, tú tienes poder, Señor Jesús, aleluya, Padre Celestial. Libra de toda mi familia, Señor Jesús, de la gloria, aleluya. De toda enfermedad, Señor Jesús, de la gloria. Te pido por mi esposa, Señor Jesús, por mis sobrinos, Señor Jesús, que están en los estados, Señor Jesús, por la que está en Danlí, Padre Celestial, te pido para que tú le proveas, Señor Jesús, le aumente, Señor Jesús, las finanzas, Señor Jesús, de la gloria, aleluya, Padre Celestial. Líbrala de toda delincuencia, Señor Jesús, porque tú sabes, Señor Jesús, que la delincuencia está a la vuelta de la esquina, Señor Jesús, de la gloria, aleluya, Padre Celestial. Te pido, Señor Jesús, por Max Serna, Señor Jesús, que trabaja en esta emisora HCH, Señor Jesús. Bendícelo, Señor Jesús, ya que son personas que trabajan al servicio tuyo, Señor Jesús, de la gloria, aleluya, Padre Celestial, junto con las dos muchachas, Señor Jesús, que también nos dan la palabra de él, esa palabra que nos sirve de alimento, Señor Jesús, a diario, Señor Jesús, de la gloria, aleluya, Padre Celestial. Oh, sí, Señor de la gloria, te lo pido, Padre Celestial, que seas tú que tomes control, Señor Jesús, en esos enfermos que están en los hospitales, Señor Jesús, en esos presos que están en las cárceles, Señor Jesús, que seas tú, Señor Jesús, tomando control en ellos, Señor Jesús, que al salir, Señor Jesús, estas personas se consagren a ti, Señor Jesús, y que no sigan haciendo maldades, Señor Jesús, en la tierra, Señor Jesús, de la gloria, aleluya, Padre Celestial. Te pido por cada persona que anda perdido en las drogas, en las calles, Señor Jesús, por esos que caminan en las cantinas, Señor Jesús, sácalos, Señor, de allí, Padre Celestial. Tráigalos, Señor Jesús, arrepentidos y convertidos, Señor Jesús, a tus pies, Señor Jesús, de la gloria. Aleluya, Señor Jesús. Bendice, Señor Jesús, todas esas redes de periodistas, señores, que trabajan allí en esta emisora HCH, Señor Jesús, en la televisión, Padre Celestial. Bendícelo, Señor Jesús. Aleluya, Padre Celestial. Que líbralo de toda maldad, Señor Jesús, de la gloria. Aleluya, Padre Celestial. Cúbralo, Señor Jesús, con tu manto precioso, Señor Jesús. Desde la coronilla de la cabeza a los pies, Señor Jesús de la gloria. Aleluya, Padre Celestial. Concede, Señor Jesús, toda cosa, Señor Jesús. Aleluya, Padre Celestial. Provea, Señor Jesús, el alimento diario, Señor Jesús, a nuestra familia, Señor Jesús de la gloria.
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0: Además de ser fiel, misericordioso, el Dios que tenemos es un Dios realmente hermoso, maravilloso. Hemos escuchado oraciones de los hermanos que esta madrugada se levantan temprano, hombre, a orar, se levantan temprano a platicar con el Hacedor de la vida, a platicar con el Rey de Reyes. Qué bueno es saber que podemos contar con usted, querido hermano. Qué bueno es saber que se queda con la señal de Hable Como Habla Radio. Qué bueno es saber que usted es nuestro radio escucha. Eso es algo bien importante para nosotros. Saber que usted permanentemente está sintonizando la radio a nosotros nos llena de profunda satisfacción, de profunda alegría. ¿Cómo cree que no? El solo hecho de saber que contamos con una audiencia tan grande en Hable Como Habla Radio nos compromete a seguir dando lo mejor de nosotros. Nos compromete a nunca rendirnos. Nos compromete a poder seguir llevando las buenas nuevas de salvación, las buenas nuevas de salvación de nuestro amado Rey de Reyes y Señor de Señores. Usted que nos está escuchando, muchas gracias. Qué bueno que se queda con nuestra señal. Qué bueno que disfruta de la programación de Hable Como Habla Radio. Actívese, pues mándeme sus oraciones al 9420-0766. Atención, 9420-0766. A ese número hágame llegar su oración o llámeme directo para que sigamos orando. Buenos días, buenos días, buenos días, buenos días.
1: Buenos días. Buenos días.
0: Dios me le bendiga. ¿Quién me llama?
1: Amén. En Rosita de Guasaule el Triunfo.
0: Rosita de Guasaule el Triunfo. ¿Quiere orar, Rosita?
1: Sí, sí, pastor, quiero orar.
0: Oremos, pues, Rosita, le escuchamos. Dios es bueno.
1: Sí, para todo.
0: Así es. Adelante, Rosita.
1: Señor Jesús, en tu bendito país, Señor, pongo este cuerpecito, mis hijitos, que me los bendiga, central y su salida, su trabajo, bendecir su trabajo, papito bello. Tú sos grande, milagroso y poderosísimo, Señor, que los has puesto ese gran pastor en esa emisora para orar, un pastor de bendición, que lo tengas alentadito y en el huequito de tu manto te lo pongo. También te pongo el corazoncito de Don Eduardo Maldonado, un corazoncito bello, que los ha dado ese gran privilegio de estar orando en esa gran emisora. Es un pastor que tú lo has puesto, Padre, para todos, para que de bendición, de paz y armonía. Te lo pongo, Padre, que lo bendigas y lo cuides donde quiera que esté y ande él, Señor. Tú sos poderoso y milagroso, Padre, que en tus manos pongo este dolorcito en mi rodilla, que me vas a pasar esa manito poderosa, esa manito milagrosa, Señor. Tú sos bello, tú sos lindo, tú lo das esa gran bendición, tú lo das ese pancito nuestro y ese precioso líquido que los has mandado, que como lo decíamos, Padre. Tú sos bello, papito, tú sos para todos, Padre. A ti te pongo y te entrego en tus manitos al pastor más, que lo tengas alentadito, porque es un pastor bello que tú lo has puesto en esa emisora, Padre. Bendícelo, cuídalo, Señor. Cuide a mis hijitos, sus entradas y sus salidas. Bendíceme esos grandes trabajitos que tú les has dado a mis hijos para ganar el pancito nuestro de cada día, Señor. Te lo pido de todo corazón, Padre celestial. Te bendigo, Señor, te doy gracias por todo lo bello, lindo, precioso que eres, Señor. Amén, pastor.
0: Dios me la bendiga, hermana. ¿De dónde llama?
1: De Guasaule el Triunfo, Señor.
0: Que Dios me la bendiga, oye, que me la haga resplandecer. Guasaule el Triunfo, Choluteca.
1: Sí, sí, pastor, sí.
0: Que Dios me la bendiga, sí. Oye, que Dios me la tenga bien en todito lo que haga.
1: Amén, amén.
0: Amén, amén, que Dios me la bendiga. Siempre. Buenos días.
2: Buenos días, hermano. Bendiciones. Me habla Norma de Zambrano.
0: Norma desde Zambrano. Norma, vamos a darle gracias a Dios, Norma, que abrimos los ojos.
2: Así es, hermano. Dándole gracias a Dios porque ya estamos levantados y nos ha regalado este nuevo día.
0: Sí.
2: Él tiene un propósito para nosotros. Dándole gracias a Dios por todo, hermano. Esperar en Dios es difícil, pero es seguro.
0: Así es.
2: En el nombre de Cristo Jesús, que todo se unió, porque Dios nunca nos desampara. Así nos portemos como nos portemos, Dios siempre está de nuestro lado, porque Él es grande y maravilloso. Sin Él no somos nada, pero con Él somos todos, Señor. En tus manos, Señor, dejamos nuestra familia, Señor. Que seas tú guiando cada uno de nuestros pasos, Señor. Que seas tú proveyéndole lo que nos vamos a necesitar el día de hoy, Señor. Y todo lo que nos haga falta nos va a sobrar, Señor. En el nombre de Cristo Jesús, bendice a Honduras, bendice a toda la familia hondureña y bendice a todos los que andan paseando, Señor, que Dios los cuide y los proteja. Que así como salieron de sus casas, así regresen, Señor. Bendice a nuestros hermanos en los Estados Unidos, que Dios los cuide y los proteja también, dándole gracias a Dios por todo, Señor. Bendiciones, hermano amado, saludos para todos los que nos escuchan.
0: Gracias, gracias, hermana, por la comunicación. Seguimos, más llamadas. Buenos días.
3: Buenos días, hermano Marcio, me bendiga.
0: Amén, que Dios me le bendiga. ¿Con quién estoy platicando?
3: Con Manuel de Jesús Girón, Comayagua, Comayagua, Comayagua.
0: Manuel de Jesús Girón, Comayagua, Comayagua. Vamos a orar, Manuel, Manuelito.
3: Orar en el nombre de Jesús, por el alojado. Está un boquito el Señor para orar el de Rey de Reyes.
0: Así es.
3: Para orarle, para pedirle por nuestras vidas.
0: No, y para de... y para agradecerle también, hermano, para agradecerle,
3: correcto,
0: sí.
3: Para agradecerle al Señor porque Él ha hecho todo por nosotros.
0: Así
3: Él
0: es.
3: Por nosotros, buenos y malos.
0: Así es. Así es.
3: Los padres, Él los quiere a todos por igual.
0: Así es.
3: Y voy a orar, hermano Max, con todo respeto con mi Dios, que Dios merece. Dios merece esta oración porque todos lo merecemos. Le voy a pedir gracias a Dios en nombre de Jesús. Gracias, Señor Jesús, por este día de hoy que tú me has dado, Señor. Gracias, Padre mío, Señor Jesús, porque he visto un nuevo día, Señor Jesús. Gracias, Señor Jesús, porque tú eres bueno, Padre mío, por tu presencia, para la gloria, Señor. Estoy a tus pies, Padre mío, Señor Jesús. Gracias, mi Jesús, por mi familia, por mi esposa Juana, que ella está enfermita, su cabeza, de su cuerpo, de tiroides, mi Señor Jesús. Declaro que ella va fuera en el nombre de Jesús, de la cabeza donde tiene oxígeno, mi Señor Jesús. Dije a la doctora que no tenía remedio, mi esposa, pero sé que con la fe con mi Señor Jesús que yo tengo, ella va a salir sana en el nombre de Jesús, con oraciones, Padre mío, Señor Jesús, porque ella está demasiado enferma, Padre mío, Señor, siente dolores de su cuerpo de afuera, Señor Jesús, circulaciones de la sangre de afuera, Padre la gloria, enfermedad del azúcar de afuera, Padre mío, Señor Jesús, sus brazos, Padre mío, Señor Jesús, sus dolencias, Padre mío, que siente, Padre la gloria, de afuera, en el nombre de Jesús, en el nombre de Jesús, que toda enfermedad se va, en el nombre de Jesús, tú me la vas a cubrir, Padre mío, a ella, Padre, tú me vas a cubrir este hogar, Padre, tú me la vas a dar por más tiempo de vida, mi Señor Jesús, a ella, a Juana Zavala, mi Señor Jesús, porque ella es mi compañera de hogar, Padre mío, Señor, y le pido a Dios por mi vida y por ella, Padre, que me la preste, que me la preste, mi Señor, que me la preste larga vida a ella, Padre mío, que me dé una oportunidad para un testimonio en la iglesia, Padre mío, Señor, porque el Señor sabe que Él va a hacer la obra, mi Señor Jesús, yo tengo la fe, con fe, mi Señor Jesús, lo hago, Padre mío, Señor, y toda la vida, Padre mío, estoy pidiendo a mi Señor Jesús, desde que nací, Padre la gloria, que estoy vivo, Padre mío, con ella, en el nombre del Padre, del Hijo, del Espíritu Santo, amén, y pido por mi madre, que la tenga con vida y salud, y su esposo, y mis hijos, y hermanos, Padre mío, Señor, núcleo familiar entero, mi Señor Jesús. Le doy las gracias al Señor por este día, gracias por el emisora que tenemos potente, por Max Cerno, Señor Jesús, que está en la Elsa presente con Kenia, que en ese jueves está ya presente ya. Aquí estamos pues escuchando desde la 1:00 a.m. y que Dios lo bendiga, hermano, más por esa oportunidad que el Señor nos da para que oremos, honrando al Padre, al Hijo y al Espíritu Santo. Amén. Amén y amén.
0: Amén y amén, hermano. Muchas gracias por esa comunicación suya. Que Dios bendiga su vida. Seguimos. Más comunicaciones. Son las 5:00 a.m. Se ve el tiempo rápido. 5:00 a.m. en Hable Como Habla Radio. 5:00 a.m. en Hable Como Habla Radio. Más llamadas telefónicas, más comunicaciones a ese número que usted ya conoce, 9420-0766. Mucha atención, 9420-0766, número telefónico, usted lo conoce, para que sigamos orando, clamando, platicando con Dios. Hay que hablar con Dios, gente. Hay que hablar con Él en todo momento. Hay que contarle a Él y decirle, así estoy, Señor. Esto es lo que me sucede, Padre. Este soy yo. Ah, eso es importantísimo, hablarlo con Él, hablarlo con el Hacedor de la vida, hablarlo con el que no miente, hablarlo con el Rey de Reyes, el Señor de Señores, que siempre va a estar con nosotros. Usted tiene que saber eso. Siempre va a estar con nosotros. Nuestro amado Padre Celestial, Él es grande, el Rey de Reyes está de nuestro lado y no nos va a dejar nunca solos. No nos va a dejar nunca solos. ¿Por qué? Porque su misericordia es real. Es real. Hermano, usted que se levanta todos los días pensando y creyendo que no vale la pena vivir, si vale la pena vivir. Mire, ¿sabe cuál es el problema? El problema nuestro es vivir pendiente del qué dirán. El problema nuestro es vivir atentos a lo que los demás hacen. Yo le agradezco a Dios por la vida de cada persona que triunfa. Señor, gracias por cada influencer que está generando dinero. Gracias al talento que le has dado. Gracias, Señor. Gracias por cada empresario que está siendo exitoso. Gracias, Dios. Gracias, Dios, por ser bueno. Gracias, Dios, por aquel transportista que va conduciendo un vehículo, por el que está en la caseta de vigilancia, por el que está privado de libertad. Señor, dale la sabiduría al privado de libertad. De hecho, yo quiero decirle a usted que está privado de libertad, usted puede ser una mejor persona. Usted sabe que en el fondo puede ser una mejor persona. Nunca es tarde para comenzar. No importa, hermano, lo que allá afuera digan de usted. Mire, este que le está hablando es muy señalado. Nuestro director general es señalado también. Cecia, también. Carolina, también. Ariela. Los sacerdotes que estaban marchando ayer porque iban a sepultar a otro sacerdote, un obispo, alguien que hizo un buen papel a nivel espiritual, prueba de ello que la gente lo honró hasta el final. También ellos son pecadores. O sea, no hay uno solo que no sea pecador. No hay uno solo que no la haya regado. ¿Me explico? Entonces, levántese con ánimo. Levántese con actitud positiva. Levántese dando lo mejor de usted, lo mejor de nosotros. Me decía una de mis compañeras, y nosotros vamos a iniciar también tarde, ¿verdad? Porque el noticiero va a iniciar a las 7 de la mañana, jueves y viernes. Y parece que se van a ir temprano, también en la noche. La respuesta fue contundente y clara. No, nosotros seguimos igual. Porque para nosotros debe ser una oportunidad privilegiada tener más espacio para hablar. Yo ahorita estoy pero como pez en el agua. ¿Por qué? Porque me voy hasta las 7. No me voy de la radio, del aire. Me voy a las 7. O sea, estoy relajadito. En otras ocasiones a esta hora estoy para la carrera, porque ya me queda poco tiempo. Porque a las 5:25 enlazo el matutino. Pedazo de noticiero. Yo he estado en muchos medios de comunicación. En el único que ha sido estable, ha sido medio estable en Samaritano, 6 años. Y me siento estable aquí. Primero porque Dios a través de la empresa me da estabilidad. Producciones Periodísticas, Hable Como Habla, es una empresa sólida. Está sumamente, cada vez está más sólida. Cada vez está más sólida. Entonces, yo estoy estable. Yo sé que cuento con la sombra de esta empresa. No es mía, yo soy un gato. Yo soy un empleado. Pero sé que si yo caigo enfermo, la empresa me responde. No me va a dejar tirado. Sé que si tengo hambre, un problema, estoy más que seguro que la empresa me va a responder. Entonces, me siento bien, me siento arropado. Entonces yo le digo a las compañeras, no lo digo por los compañeros, lo digo a nivel general, no disfrutemos el hecho de que vamos a salir más tarde. ¡Ay, qué rico dormir más! ¡Ay, qué rico! No, porque estamos dando a conocer que lo que hacemos entonces lo hacemos de mala gana. Mire qué interesante lo que estoy diciendo. Hagamos algo, le dije a Liz. Quédese usted hasta las 3:30. Mañana viernes, para que variemos un poquito. Lo va a notar un poco. Usted va a decir en el fondo, pero yo que estoy ganando, permítame. Y yo voy a entrar a las 3:30 porque voy en vivo hasta las 7. Y el sábado estamos usted y yo, porque descansa la compañera Sánchez. El fin de semana pasado descansó la compañera Liz. El anterior no descansé porque era la celebración del Día de la Biblia. Y había que estar acá, había que aprovechar el tiempo para hablar de la palabra de Dios. Entonces, no agarré el fin de semana. Y estoy tranquilo, brother. Hermano, hermana, hasta en la tele salí presentando yo el programa Actualidad. Es un programazo ese. Ahí solo se sienta gente que de verdad. En el set de televisión del Vespertino. ¿Qué tenía que estar haciendo yo ahí? Entonces, yo en ese momento sentí, a mí no me gusta la tele, todo el mundo lo sabe, que no me gusta la tele, yo no soy fanático de la televisión. No sé qué le pasó a Max Diego, que salió amante de la televisión, pero lo mío es esto, es la radio. A mí me complican cuando me dicen que tengo que hacer tele, porque nunca me ha gustado. Cada quien en lo suyo, yo estoy definido completamente en la radio. Me ilusiona la radio y ahora más que nunca. Entonces le dije a la compañera, y el sábado, como estamos usted y yo, usted entra a las 2:30. Bueno, hágase hasta las 3:30 este viernes y el sábado usted regresa, entra a las 3:30. Yo voy a estar de 5 a 3:30 de la tarde, no importa. Ah, mire qué bien, me dice, porque así entonces puedo almorzar tranquila, que no sé qué. Muy, muy activa la cipota, ¿para qué? Usted, cuando usted ama algo, cuando lo suyo es ser agricultor, usted espera el momento para ir a la tierra. Cuando lo suyo es la ganadería, usted espera el momento para ir a ver su ganado. Cuando lo suyo es los medios de comunicación, usted no aplaude y no dice, ¡ay, qué rico, por fin libre! Como que, y es que usted camina preso. Su trabajo debe de honrarle. Su trabajo debe de hacerle sentir bien. Su trabajo debe de hacerle sentir bien. Mire, yo le decía a alguno de los hipotes de entretenimiento. Ustedes tienen que vivir agradecidos. Yo conozco a esta y a esta y a esta y a esta y a esta persona que se mueren por una oportunidad. A mí me escriben, pues. Yo conozco a estas y estas y estas personas que un día estuvieron acá y se mueren, les dije. Porque Claudia Lagos, porque Eduardo Maldonado, porque Patricia Simón, les diga o Mariel Arteaga, véngase. Se mueren porque a mí me consta. Entonces usted, le digo, valore estar acá. Si usted es médico, disfrute de sus turnos. Si usted es costurera, disfrute de su máquina de coser. Pero permítame un segundo. ¿Me podría mandar un audio, hermano? Es que tengo dudas de que usted esté escuchando o no. ¿Me podría mandar un audio, hermanito, hermanita hermosa? Deme la hora, dígame 5:11 de la mañana. Aquí lo estoy escuchando en Comayagua, aquí lo estoy escuchando en Siguatepeque, aquí lo estoy escuchando en Jesús de Otoro, aquí estoy en Samalaguaire, aquí estoy en Liure, aquí me encuentro en San Lucas. Mándeme un audio, por favor. Yo le agradecería que me mande un audio al 9420-0766. Usted tiene que amar lo que hace. Usted tiene que amar lo que hace. Cuando me ha tocado, a mí me gusta tela.

Él no descansa. Mañana, tarde y noche, Él está activo. ¿Y Él quién es? Un exitoso. Entonces, ¿de quién tenemos que aprender, Tito? De los exitosos. Yo tengo mucho que aprender del exitoso. ¿Sabe cuál es el problema suyo? Que usted escucha mucho consejo de los fracasados. No se los voy a mencionar porque usted ya los conoce. Por ejemplo, ¿usted cree que es correcto que yo reciba un consejo de una persona de mi edad que se alcoholiza todos los días, que de paso se echa su pura marihuana, que fuma, que tiene 3 hijos y a los 3 hijos no les ayuda y ya están grandes los hijos y nunca les ayudó? Que vive con la señora, pero quien lo mantiene es uno de los hijos que manda dinerito a Estados Unidos. Yo quiero que alguien me diga sí o no, que me lo escriba. Quiero ver, aquí tengo una pantallota con el WhatsApp grandote. ¿Tengo algo que recibir como consejo para salir adelante de esa persona yo? ¿Tengo algo que recibir yo como consejo de esa persona para salir adelante? No hizo nada por sus hijos. 60 años y sigue alcoholizándose, como que es un chavalín. Fuma, se marihuanea de vez en cuando. La respuesta es no. El gran problema de las mujeres que tienen problemas en el hogar es que le preguntan a una soltera o a una que fracasó en el hogar, a una que tiene 3 hijos de 3 hombres, que no, yo no estoy acusándote a vos, mi amor, pero imagínate, 3 hijos de 3 hombres, algo estuvo mal. 4 hijos de 4 hombres, no te me enojes, mi amor. Te amamos. Escuché el consejo, por favor. Aquí te habla un tipo imperfecto a morir, plancherísimo. Pero te hablo así tranquilo ahorita porque a la gente no le gusta que le hablen de frente. La gente se arrecha. Ya vamos a volver a las oraciones, no se preocupe. Entonces, ¿qué consejo puedes recibir? Estás emproblemada con tu marido, el que te huele los ventosos jucos, el que te conoce las uñas amarillas cuando no andas con el paticure, el que sabe a qué huele el inodoro cuando vos lo dejás. Ya te imaginaba. El que ve tus toallas sanitarias usadas, aunque las escondas en el basurero. El que conoce tu mal carácter. El que te conoce alegando cuando andas aseando la casa. O sea, ¿qué consejo te puede dar una mujer, compañera de trabajo o familiar, que tiene 3, 4 hijos y la tratan como virote? Que tiene 3, 4 hijos de diferente macho. Que está soltera porque la intentó con otro y el otro no tiene hijos del otro, pero la dejó, la golpeó. O sea, ¿qué consejo te puede dar ella para que sostengas tu hogar? Ninguno. Amados hermanos, yo no soy fuerte en relaciones de hogar. Yo soy un hombre que vive en un apartamento desde hace muchos años. Entonces mi fuerte no es el hogar. Mi fuerte no es las relaciones de pareja. Si en verdad conoces de Cristo, tenés que hablar con franqueza. Porque si no hablas con franqueza, vos no conoces de Él. A mí no me da pena hablar estas cosas. A la gente es que no le gusta que le hablen de frente. Yo aquí tengo una compañera, Pati Castañeda, que es bien frontal. Y la re que te quiero. Me encanta cuando Pati me agarra de frente. Porque son pocas las personas así. Eduardo Maldonado te ve y lo que siente te lo dice. Sin humillarte. Sin verte de menos. Pero no se guarda nada, te lo dice. Este tipo de gente es gente que ya no hay. Hoy en día nos gusta que nos doren la píldora, que nos den casaca. Mi hermana Alma Araceli está escuchando en Estados Unidos. Y con el permiso de ella, yo le manifesté al resto de

0: de familiares que los quiero mucho también. Hey, dejen tranquila a mi hermana. Mi hermana es una mujer muy suelta, muy desprendida, muy noble. Ya déjenla tranquila. Si yo tengo 51 años y ya siento el peso, mi hermana tiene que... ¿Qué edad tenés, hermanita? Escribímelo, por favor, para no cometer el error y decir una cifra que no es la correcta, ¿me entendés? Decime tu edad, hermanita, escribímela ahí, por favor. Es oyente número uno de su hermano menor. Mi hermana Albaraceli Peña, que también es una persona muy frontal. A la gente no le gusta que le hablen de frente. A la gente no le gusta que le digan las cosas como son. Yo me veo al espejo y yo ya me veo canoso, con entradotas. Y si me ve por encima del cocol, tengo un hoyo como kipá, como braille, como judío. O sea, ya soy un hombre de 51 años, 63 años tiene mi hermana. Entonces yo ayer hablaba con uno de mis hermanos y hablábamos con mi hermana menor y yo le decía, no, a mi hermana me la dejas tranquila. No porque estén diciendo cosas malas, no, de ninguna manera, no. ¿Por qué? Porque mi hermana cuenta con 63 años, es demasiada fuerte. Siempre ha sido muy fuerte ella. Y siempre ha sido muy solidaria con la familia. Ah, ¿te apoyo en esto? Pum, claro que sí. Ah, que sí, claro que sí, con mucho gusto, con mucho cariño, enamorada de mi madre. Y en mi proceso de cáncer, junto a Loret de Soto, Narcisa Loret Castro, que la quiero tanto, ahí estuvieron presentes. Siempre las menciono a ellas dos. Porque si no era mi hermana que me daba la mano, era Loret de Soto. Sin ser nada mío, Loret de Soto. Un atleta, un gran ser humano, una persona muy noble. Y generalmente estas personas nobles las agarran de caballito un montón de lámparas. Un montón de lámparas. Entonces a estas lámparas familiares hay que decirle, hey, tranquilo, bajémosle un poquito. Y déjeme tranquila a la hermana. Usted tiene su propia vida, mire cómo se la arregla. Enfréntese a la vida con gallardía. Enfréntese a la vida con valentía. Entonces lo mismo le digo a los compañeros de acá del canal cuando tengo la oportunidad. Cada vez que vea a don Eduardo Napoleón Maldonado, dele la mano y dígale gracias don Eduardo por la oportunidad. Aquí hay zarandajos y zarandajas que se han ido hablando estupideces del canal. Aquí crecieron, hombre. Aquí crecieron. Mire, voy a hablar algo que nadie lo ha dicho. Ay, hasta me voy a estirar para decirlo. Aquí va, papi. Aquí va, muñeco. Aquí te permitieron crecer en redes. Donde estás ahora te prohíben. Al pecho. Aquí creciste. Pero medio te dieron un poquito de responsabilidades. Medio te pidieron que hicieras el texto de tu edición y que lo locutaras vos y que hicieras cola. Porque aquí hay una gran cantidad de editores. Pero como es el medio de comunicación más visto de Honduras, entonces aquí hay noticias a morir. Hay un compromiso de llevar la noticia tal cual está pasando con las dos caras de la noticia. El que acusa y el acusado, el accidentado y el que lo accidentó, el político y el pueblo y el político. Cuando estuvo don Juan Orlando Hernández, es que el canal era de don Juan Orlando. Cuando estuvo doña Xiomara, es que doña Xiomara tenía acciones y su esposo Manuel Zelaya, que hace poco la gente lo quiso matar. Con la jeta hacemos de todo. El canal nunca ha estado parcializado hacia un sector. Que usted lo quiera ver así porque es cegado, es otra cosa. Más bien al contrario, usted debería de decir, ese es el único canal del pueblo verdadero. Porque ahí sale el feo, la fea, la gorda, la chaparra, el chaparro, el panzón, el pelón, el brillante de la frente. Ahí sale todo, no, de todo el mundo sale en el canal. Y aquí el engrandecido tarde o temprano se va. No mira que no conoce algo que se llama humildad, sencillez, sensibilidad. Entonces rapidito se va. El soberbio, el prepotente, el penco, el que se cree lo que no es, el creador de la cámara, el creador del micrófono, rapidito se va. Y hay otros que aún continúan, pero llegará su tiempo. Porque todo es perfecto en el tiempo de Dios. Entonces, lo que yo le estoy diciendo, le hablé de mi hermana con el permiso de ella, le estoy hablando del canal, le estoy diciendo que tenga calma, que Dios tiene el control. Lo que le estoy diciendo claramente es que disfrutemos de la vida, seamos agradecidos, no mordamos la mano que nos dio de comer algún día. Pero, espérenme un segundo, que se me olvidó que pedí audios y no llegó ninguno. Vamos a ver quién está escuchando la radio, 9420-0766. Vamos a verificar qué fue lo que pasó. Mándeme un audio, 9420-0766. Dígame cuál es su nombre y dónde está escuchando la radio esta madrugada, viernes 9 de octubre. Y es problema suyo si se enojó. El desagradecido siempre va a perder en la vida. Disfrutemos de la vida, seamos agradecidos. Hemos salido adelante porque Dios ha usado el medio de comunicación o la empresa, cualquiera que sea, donde usted trabaja para poder salir adelante. La familia es primero, dicen muchos, tiene toda la razón del mundo, pero si usted no tiene dinero para pagarle la renta a la familia, ¿cómo es eso que la familia es primero?
1: Buenos días, hermano Max. Sí. Ana Aguilar, aquí en la ciudad de La Paz, cuando son las 5:25.
0: 5:25. ¿Alguien más está escuchando aparte de Ana Aguilar en la ciudad de La Paz? Que me mande un audio ahorita, por favor. Hola, buenos días. Buenos días. Buenos días. Hola. ¿De dónde me llama? No quiso comunicarse con nosotros, pero muchas gracias por intentar comunicarse con HC. Buenos días, buenos días.
2: Buenos días, hermano Max.
0: ¿Cómo vamos, hermano?
2: Aquí está Mario Jiménez, siempre escuchándole, hermano Max.
0: Le mando un abrazote, Jiménez. Son oriental, ¿va?
2: Aquí estamos siempre.
0: Activo con
2: en
0: la radio.
2: En el paraíso, en una aldea de Dalí.
0: Le mando un abrazo, Marito.
2: Ajá.
0: Le mando un abrazo y que Dios me lo guarde. Gracias por escucharnos.
2: Gracias, gracias.
0: Gracias, Marito Jiménez. Buenos días.
3: 5:27 minutos, lo voy a escuchar de lo que es la Moramulca. Julio César Banega.
0: ¿Va contento con el tema?
3: Amén, amén. Sí.
0: Qué bueno.
3: Y siempre lo escucho, aunque no lo llame, pero siempre lo escucho todos los días.
0: ¿Trailero?
3: Sí, no, camionero.
0: Camionero, disfrute su trabajo, oye.
3: Amén, amén, bendición.
0: Sea que usted trabaja para una empresa o sea que es personal, disfrútelo igual.
3: Amén, amén.
0: Y sí, ¿sabe qué privilegio tiene usted? Rapidito, disculpe que sea tan abusivo. Usted tiene un privilegio que a mí me encanta. Andar en carreteras viendo esos paisajes bellos.
3: Por todos lados. Ayer vine de lo que es Dalí, el paraíso.
0: Bello, Seranlí. Esa zona oriental.
3: Antier anduve en Catacamas.
0: Hermoso.
3: Hoy voy para Choluteca.
0: Me gusta la calle de Talanga, toda esa zona de allá, hasta llegar a Juticalpa. O sea, me gusta la calle.
3: Ah, sí. Está buena, está muy buena, buena.
0: Muy buena, sí. Calle. Nadie habla de esa carretera. Saludos, hermano.
3: No. Bendiciones, amado. Bendiciones.
0: Amén, amén, amén. Buenos días, buenos días. Buenos días. Buenos días. Ok, otra llamada más porque aquí, mire, perdió la oportunidad. Aquí viene otro. Mire, es lo que yo le quiero decir. Las oportunidades se aprovechan. ¡Hola!
4: Buenos días, hermano.
0: De todo.
4: De
0: todo lo que usted hace.
4: En todo lo que yo hago.
0: Pero de todo lo que usted hace, ¿qué es lo que más le gusta?
4: Hacer mis coronas.
0: Coronas.
4: Pero ayer me ayudó la comida también de costurar y tuve que agarrar la máquina también.
0: Usted costura, tiene farmacia, vende coronas, activa a morir.
4: Activa.
0: Le mando un abrazo.
4: Amén, bendiciones.
0: Amén, y gracias por ser nuestra gran oyente. Buenos días.
5: Amén.
0: Buenos días.
5: Buenos días, hermano Max.
0: ¿Cómo está, hermano?
5: Amén, bendecido, hermano, porque estamos trabajando.
0: Aleluya. ¿De qué trabaja?
5: Yo, Denis Urbina, de Choloma, San Pedro Sula. Uber, hermano, Uber.
0: Uber. Denis, disfrútelo.
5: Amén, amén. Así
0: disfrútelo.
5: Es,
0: ¿tiene hijos, Denis?
5: Tengo una niña de 5 años.
0: Papi, le voy a hacer una pregunta. ¿Usted andará en unos 32 años?
5: 33 tengo.
0: Ok, me ganó por un año. Hermanito, mire, usted ama a su baby, ¿va?
5: Amén, amén.
0: Y cuando su nenita le pide cono o le pide un helado, ¿usted le dice no tengo para este o sí se lo da?
5: No, tengo que tener.
0: Exacto. Entonces, hermanito bello, mire, yo sé que usted lo hace con amor, pero por si acaso no, haga amén las cosas con amor pensando en lo que su baby le pide cuando la lleva al mall.
5: Así es.
0: Haga las cosas con amor porque le compra la medicina a su niña de lo que hace, le paga escuela, le paga médico. ¿Tiene mamá viva?
5: No, no.
0: ¿No la tiene con usted? ¿Su papi?
5: No, no. Tampoco, ninguno de los dos.
0: ¿Los recuerda siempre?
5: Todos los días.
0: Todos los días. Hermanito del alma, haga las cosas con entrega pensando que gracias a su trabajo usted puede sacar adelante a su niña que piensa que su papá es un Superman. ¿Oyó?
5: Amén, amén, amén.
0: Le mando un abrazo. San Pedro Sula, entonces. Choloma.
5: Choloma, San Pedro Sula.
0: ¿Cuánto hace de Choloma, San Pedro?
5: ¿Cuánto tiempo?
0: ¿Cuánto tiempo?
5: Ah, ahorita ha sido como por feriado, lo más 15, 20 minutos.
0: Hay tráfico a veces cuando está topado la mañana, ¿va?
5: Son, póngale que hora y media por lo menos.
0: Sí, hombre. ¿Cómo se llama ese bulevar reconocido ahí donde más tráfico se hace?
5: Boulevard del Norte.
0: Boulevard del Norte. Neto, en la presencia informe. Neto está loco. cuando transmite desde allá y también don Rogelio, ¿va? Desde Choloma.
5: Ah, Rogelio.
0: Le mando, correcto, correcto. Hermano, ¿le gusta esta radio?
5: Todos los días, siempre ando escuchando, casi la mayor parte del día.
0: Qué bueno. Qué bueno. Esta radio es para usted, oye, y que Dios lo bendiga. Ánimo, ánimo.
5: Amén, amén, amén. Muchas gracias. Bendiciones.
0: Con todo. Gracias a nuestro oyente allá en Choloma. Hola, hola, buenos días.
6: Hermano, se me había olvidado, soy Julio César. Se me había olvidado decirle de que
0: Julio César.
6: Sí, que le llamó ya ratito. Se me olvidó decirle que hay unas peñasconas que se cayeron y están cubriendo, solo hay un carril. Para abajo.
0: ¿A dónde es eso?
6: Para arriba, ahí, abajito del desvío de Reytoca.
0: Abajito del desvío de Reytoca, usted va para Choluteca. Sí. El desvío Reytoca, sí, usted me está hablando del desvío, sí, a la venta, a Opimuca.
6: Ay, por ahí, abajito un poquito del desvío de Reytoca, ahí están unas peñasconas que están cubriendo la calle para abajo, ajá, solo hay uno para arriba, ¿verdad?
0: Ok, y usted cree que acaban de caer, ¿verdad?
6: Hace poquito, sí.
0: En el carril que va hacia el sur.
6: Hacia el sur, correcto. Sí.
0: Atención, sí, los que van hacia el sur, váyanse, sí, con cuidadito porque hay unos peñascos en el desvío a Opimuca, a la venta, a Reytoca.
6: Correcto, así.
0: Que vayan con cuidado. Gracias, hermano, por informarnos.
6: Bueno, bueno. Bendiciones, amado.
0: Vaya, gracias, papa, que Dios me lo guarde. Hola, buenos días.
7: Hola.
0: Hola, ¿quién me llama?
7: Te habla Tony, hermano.
0: ¿Cómo vamos, Toñín?
7: Aquí andamos, venimos del Sonal Belén, ya aquí andamos en el taxi VIP.
0: ¿Activo?
7: Activo, hermano, que HCH Radio andamos.
0: Hay que celebrar la 24/7. Vida, Toño, hay que celebrar la vida, hay que hacer las cosas con amor.
7: Así es, hermano.
0: Con
7: así
0: agradecimiento. Es. ¿Toño puede ver la carretera?
7: Sí.
0: ¿Toño puede agarrar con sus manos el timón?
7: Sí.
0: Y con sus propios pies hace el cambio, va, de si es automático, correcto, de freno, acelerador, si es mecánico, es, clutch, freno, acelerador, solito lo hace usted.
7: Así es, hermano.
0: Ya solo con eso es millonario.
7: Amén, amén. Ya amén. Si solo con solo que haya abierto mis ojos el día de hoy es un gran milagro, es un regalo grandísimo que Dios me ha dado.
0: Así es, Toño. Así es, Toñito. ¿Siempre escucha la radio, Toño?
7: Todos los días, hermano, todos los días.
0: Qué bueno, Toño.
7: Qué bueno, para Toño. Mí, pues, siempre esta radio es como que anda el reloj en la mano.
0: Excelentísimo, sí, es que así tiene que ser.
7: Sí, hermano, y bendiciones a cada uno de los oyentes, ¿verdad? Porque también ellos están pendientes.
0: Así es.
7: Y esta radio para nosotros, pues, es como como le expliqué, como un reloj que lo tenemos ahí activo sí. todos los días. Sí. Y él que nos despierta todos los días.
0: Sí, yo le digo a los compas.
7: Hermano Mac, para sí. usted.
0: Gracias, papá. Dios me lo guarde a usted que está escuchando la radio en el Uber. Sí, yo le digo a la gente que yo no chequeo otras radios, no porque no las valore. Sí, cuando hay alguna transmisión deportiva, me gusta escuchar siempre las transmisiones. Soy gente de radio, entiéndame. Entonces me gusta ir al estadio y llevar un radio. Pero ahí estoy con ese jueguito, ¿eh? La radio, la nuestra, la que está narrando el partido, la nuestra, la que está... Ahí estoy con ese jueguito que no me incomoda porque no es mi trabajo. O sea, yo no trabajo, yo disfruto. Yo me divierto. O sea, yo hace mucho tiempo que no trabajo. La última vez que trabajé en una funeraria haciendo ataúdes. En el centro de Tegucigalpa, ahora es un centro comercial, en el taller de carpintería de una funeraria muy reconocida, en la vuelta, viniendo de la isla, en la vuelta frente al Fiallo Soto. Ahí había una funeraria, ahora es un centro comercial. En esa funeraria yo trabajaba en el área de carpintería haciendo cajas fúnebres. Yo no soy carpintero, a mí me tenían pintándola en gris primero como base, luego pintura blanca y luego le tirábamos el montón de arena de mar. Son esas cajas que parecen de lija. Esas hacíamos nosotros. Hacíamos cajas de... Yo creo que la sigue haciendo esa funeraria. Solo que ya cambiaron de lugar. Ese fue el último trabajo que yo tuve. A los 17 años. Desde los 17 años hasta acá, solo me he divertido. Solo la he pasado de maravilla. Y cuando usted no piensa en el dinero, sino en hacer bien las cosas, la plata va llegando. Y va pagando usted sus cuentas. Yo le digo a la gente, no se enamore de la avaricia, no se enamore de las riquezas. Enamórese de la riqueza interna, del hacer bien las cosas. Mire cómo está la humanidad de arruinada. Medio se le hace un favor a alguien que no es tu familiar y la gente comienza a decirte tontera, barbaridad, qué tonto es usted. Usted sí es tonto porque se pone a ayudar a esa gente aprovechados. Uy, es que ese ni los tickets quiere pagar. Uy, es que ese ni la gasolina quiere echar. Ay, no, que me callo tan mal ese hombre que sé. O sea, conozca a la persona mediocre. Conozca a la persona que no va a crecer nunca por su manera de ser. Dijo Lionel Andrés Messi Cuchitini. Así como en el fútbol la pelota hay que pasarla, el dinero también hay que pasarlo. No regalarlo, pasarlo. Pasa. Pasa como la pelota en el fútbol. Pasa de mano en mano. La persona miserable nunca es feliz. La persona miserable es egoísta. La persona miserable es tacaña. A la persona miserable se le pudren las cosas. Al que comparte, no. El que comparte es feliz porque da. El que comparte es feliz porque ve comer a la gente. ¿Me entendió? Y yo sé que hay muchos pichicatos escuchándome. Usted no tiene ni la menor idea que yuca conseguir una bolsa de colostomía en la radio más escuchada en el país. No tiene ni la menor idea lo yuca que es conseguir una bolsa de colostomía. Por eso yo regaño al ostomizado. Y le digo, cuide y valore lo que se le da. Cuide y valore lo que se le da, porque se le da con amor y cuesta conseguirlo. Cuando un compañero mío me quiso conseguir que hablara con unos cuantos diputados de hace muchos años atrás, ¿verdad? Ni quiera Dios esos dos o tres diputados con los que hablé, que hasta el acta de defunción estaban pidiendo de todo el mundo para justificar su integridad. Y con el tiempo me di cuenta de algunas cosas chuecas de ellos. Tanto circo que tiene que hacerse una ONG. No, señor, le dije, mire, nosotros no somos una ONG. Somos una corporación llamada Producciones Periodísticas Hable Como Habla. Somos un canal de noticias y de entretenimiento que se atreve a hablar de Dios en horarios estelares. Y ese canal, bendito sea Dios, sostiene, gracias al Rey de Reyes y por orden de él, la radio HCH con 9 frecuencias. Y ese canal y esa radio también tienen redes sociales que son las que baten récords todos los días. No somos una ONG, Señor. Somos un medio de comunicación que está haciendo el trabajo que ustedes no hacen. Se arrechó. Y le dijo a mi compañero que yo era un ordinario malcriado y que con gente así no le gustaba trabajar. Ay, yo me he encontrado con un montón de gente que me dice, mire, si usted se constituye, si abre su red social en Facebook y publica a todas las personas ostomizadas, las donaciones que se dan, usted va a ganar mucho. No, señor, no nos interesa. Porque nosotros lo que hacemos es compartir un poquito con la gente que necesita. Nosotros lo que hacemos es abrir la bocota para decirle a una persona, Tito, mire, ocupo bolsas de colostomía, yo cuento con tanto. Mire, me contaron que usted tenía una bolsa de colostomía que había dejado su familiar. ¿En cuanto la vende? No, yo la dono. Ay, gracias al Señor, don Luis. ¿Será que usted puede ir a tal colonia? Porque ahí hay una hermana que dice que nos va a donar unas bolsas. Don Luis, ¿será que usted puede ir a tal colonia ahoritita? Si puede, a traer una silla de ruedas. Dice la señora que está juquita, pero se la lleva de un solo a Lester. El amigo que tiene un car wash y que no me cobra nada por pulirme la silla de ruedas y dejar las muñecas bonitas, guapas. No somos una ONG. Aquí se le resuelve más rápido a una persona que ocupa una cirugía que en el mismísimo hospital escuela, al pecho. Pero no somos un hospital, no somos parte de la CESAL. No somos parte del gobierno ni de doña Xiomara, ni de don Papi, ni de don Juan Orlando. Somos un medio de comunicación creado, somos una corporación creada por Dios e inspirando a un hombre a la solidaridad, al amor, al respeto de la persona, de la humanidad. Eso es HCH. Entonces, aquí he conocido cantidad de pichicatos, hermano. A veces pedimos una bolsita de colostomía, papi, se queda nulo el teléfono, asústese. Porque al ser humano, tóquele la bolsa y usted se vuelve enemigo de él o de ella. Porque su Dios, para una gran mayoría, no para todos, aquí también aprendí a no echar a todo el mundo en el saco. El Dios de muchas personas es el dinero. No es el Rey de Reyes y Señor de Señores, es el dinero. ¿No ve cuando choca un carro con el otro el gran escándalo que se arman? Y solo fue que se dieron un piquito. Un besito y ¡mua! Desastre que se arma de colas tras colas. Tráfico vehicular. En las ocasiones que he chocado, bendito Dios, me he encontrado con gente también así como sobada como uno. Quedamos viendo el golpe. Este es mi número, tómelo. Porque yo le pegué atrás. Le digo, sí, cómo no, claro que sí. Ahí lo escucho. Bueno, perfecto. Peor, digo yo, ¿cómo que no te voy a cumplir? Sí, escucha la radio. Entonces, tome mi número, sí, para que despejemos aquí el área. Porque lo material se recupera, hermano. Lo más importante y lo que vale es la vida. Pero usted pasa más empecinado en cuidar las riquezas que aquí se van a quedar. Que el carro, que la casa, que mi dinero. Allá van a hacer colas tras colas a perder todo el día. Apenas detectan que les hace falta 1,000 pesos en la cuenta. Mire, hermano, no le voy a dar casaca. Ahorita me están escuchando un montón de personas que andan una de aplicaciones. A más no poder buscando puntos. Y cuidan esos puntos, papi. Más que a los hijos. A mí me tocó el fin de hace poco andar con una persona. Que en cada gasolinera. Y espérame, papi, los puntos. Deme los puntos, papi. Regálame los puntos de él. Ay, Dios mío. Cuidemos nuestro interior. Cuidemos nuestra manera de ser. Cuidemos nuestra salud. Que ahí estoy fallando un poco yo. Cuidemos la salud. Cuidemos el trabajo, principalmente cuidemos a la familia. Hay gente que dice, la familia es primero, el trabajo ahí va a quedar, y cuando te mueras también ahí va a quedar la familia. Es que en el trabajo somos reemplazables. Hoy en día hasta en el hogar sos reemplazable, papi. Medio te mueras, ya la mujer ya tiene marido en 2 meses. Medio te mueras vos, mija. Ya tu macho ya tiene marido a la semana, a las dos semanas. Ya los hijos ni se acuerdan de vos. Yo tengo hijos grandes que las mamás se metieron con otro hombre y cuando el hombre cumple años, sos como un papá para mí. Y tiqui, tiqui, tiqui, tiqui, tiqui, digo yo, pues está bien, hombre. Si el hombre vive con la nana y el hombre pues se ha ganado el aprecio de esos hijos míos. Y cuando cumple años su papá, gracias papá por existir, es el mero toro, tú eres el mero Superman, el gran Spider-Man, el vivo Aquaman. Ahí les leo lo que escriben también, mucho cariño, gracias hijos. Somos reemplazables, gente hermosa, en todos lados. ¿Qué es esa papada que la familia es primero? Está bueno que la familia sea primero, pero si tu familia es primero, loco, cuide el trabajo, papi. ¿De dónde crees vos que le doy una hamburguesa a la gustosa de Ana y a la gustosa de Lucía? Mis hijas pequeñas, ma. ¿De dónde crees que saco yo pisto cuando voy donde un doctor reconocido aquí, pediatra? ¿Vos crees que es porque trabaja en HCH el doctor? No te preocupes, ahí déjalo, ahí déjalo. Más lo quiere socar a uno. ¿No ven que la gente cree que el comunicador tiene billete, compa? Que estamos podridos en plata y no es así. Somos obreros. Alguien que me escriba la palabra amén, hermano. Escríbamela, Tito. Si usted cree que estamos hablando cosas reales, mándeme un audio, Tito. Ya me bloqueé. Mándeme un audio. Dígame amén, compa. Aquí lo estoy escuchando en la cadena de vigilancia. Amén, hermano. Aquí me estoy quemando las manos en la tortilla. Mándeme un audio ahorita, por favor. 5:44 minutos. No, ya me emocioné. Ya se me fueron los frenos. Mándeme un audio. 9420-07. No, pero póngase las pilas, ma. Porque aquí estoy bien emocionado y usted no. Ma, soy Carlos desde La Ceiba, soy Miguel desde San Pedro Sula, soy Jorge desde Danlí, soy Surutungo desde dónde, desde Juticalpa, 9420-0766, para que me mande el audio rapidito y dígame aquí estoy sintonizando la señal de Hable Como Habla Radio. Actívese, 9420-0766. Ay, llamada. Hola, buenos días.
8: Los comunicador, los peón.
0: ¿Peón? Está bueno. ¿Cuál es su nombre, papi? Ay, nada, pero no me dio su nombre. Peón es nada.
9: Amén, soy Vicente Cerrato de Olancho.
0: Chente Cerrato de Olancho.
10: Buenos días, desde San Pedro Sula les saludamos.
0: San Pedro Sula les saludamos desde San Pedro.
11: Actívese.
12: Soy Miriam de Comayagua. Excelente día.
0: Miriam desde Comayagua.
13: Soy Daniel desde Linton.
0: Daniel.
13: Soy pendiente, Mateo pendiente.
0: El mero Daniel. Amén. Bendiga. El mero Daniel, espéreme, que yo llamadita.
14: Estamos escuchando la radio, haciendo tortillitas en el fogón desde Playitas Comayagua, hermano Max.
0: ¡Aleluya! Dios me le bendiga.
15: Buenos días, hermano Max.
0: Buenos días.
15: Buenos Santos, Colonia La Era, aquí lo escuchamos 24-7. Buenos días, bendiciones.
0: El mero Santos, Colonia La Era.
16: Saludos, hermano Max, aquí lo escucho en la capital.
0: En la capital.
16: Socorro Murillo, las 5 y 13.
0: Socorro Murillo, 5 y 13, dice Socorro
17: Blanca
0: Murillo.
17: Blanca Troche de Naco Cortés.
0: Blanca y Troche.
17: Y bendiciones, hermano Max.
0: Desde Naco Cortés, Blanca Troche. Vamos a ver ahí, déjeme el audio, vamos a ver acá. A ver.
18: Estoy escuchándolo en San Francisco aquí, de Becerra.
0: Aquí de nuevo, San Francisco de Becerra, dijo.
18: Buenos días, Max, estoy escuchándolo en San Francisco de Becerra, Olancho.
0: San Francisco de Becerra, Olancho.
18: Buenos días.
19: Buen día, hermano Max, aquí sí. Noé Galindo siempre en el taxi 2015, aquí andamos por...
0: El mero Noé Galindo en el taxi, saludos taxi. La cañada.
19: Bendiciones, hermano, bendiciones.
0: Gracias, Noé Galindo, en el taxi, bendito
20: buenos
0: sea
20: días,
0: Dios.
20: Buenos días, hermano Max.
0: Aleluya. Aleluya, es que caen llamadas, hermanos, por eso se cortan los
20: lo
0: audios.
20: Lo que está diciendo es real, todo, lo escucho aquí en Yuscarán lo escucho.
0: En Yuscarán, escuchando la señal de Hable Como Habla Radio. Activo, mi amigo Neldo Cerrato, hombre corazón de oro. Ese Neldo es otro rollo. ¡Saludos, Neldito!
20: Sí, hermano Max,
0: y a su hija Sabiera. Una gran persona. Ama Gebauer. Está dañadita la garganta, Gebauer.
11: 547.
0: Sí.
11: Lo voy escuchando en rumbo a Choluteca, Julio Vanegas.
0: Julio.
11: Llegando al Jícaro Galán.
0: Llegando al Jícaro Galán,
21: Julito. Bendiciones, bendiciones, hermano Max. Bendiciones, bendiciones, hermano Max, aquí en Dos Caminos, Villanueva.
0: Dos Caminos, Villanueva, Cortés, dice el hermano.
21: Estamos activos, hermano, activos aquí en Villanueva, Cortés. Déjalo el hermano Marco Antonio. Marco Antonio, aquí en la colonia Valle de Dos Caminos, Villanueva, Cortés. Activados, hermano Max, activados. Bendiciones.
0: Bendiciones, hermano. Gracias por quedarse con la señal de la radio. Gracias. Buenos días,
20: hermano Max, aquí escuchándolo de Manzaragua, Lucas Palma.
0: Luquita Palma.
22: Buenos días, hermano Max.
0: Hola, Lucas.
22: Bendiciones. Aquí lo estoy escuchando en Cenicera Jojojona. Estoy haciendo desayuno.
0: Aleluya.
22: Gladys Amador.
0: Gladys Amador haciendo desayuno. Buenos días, buenos días, buenos días.
23: Buenos días, hermano Max. Sí. Aquí en Comayagua, taxi 015. Bendiciones, activo.
0: En el taxi 015.
24: Sí, buenos días, hermano Max. Aquí lo escuchamos en el Encanto La Lodosa. Primero, gracias a Dios, ¿verdad? Porque Dios es primero. Y después por la familia que nos ha regalado.
0: Así es.
24: Buen día, hermano Max.
0: Buen día, hermano. Buen día. Que el Señor me la guarde, me la bendiga. Gracias,
25: hermano. Bendiciones, bendiciones. Aquí lo escuchamos de aquí, desde Cofradía Cortés. Aquí está lloviendo. Y pues me alegro de escucharlo en esta mañana.
0: Gracias, esta mañana buen escuchando día, la radio.
26: Soy sí. Keren de acá, en una aldea de San Miguelito La Batea. Saludos allá en cabina. Bendito.
0: Amén, amén, amén, amén. Que Dios le bendiga, que Dios me le bendiga, que Dios me le guarde, que Dios me le acompañe donde quiera que usted esté sintonizando la señal de Hable Como Habla Radio desde Tegucigalpa. Entonces hay que aprender algo bien sencillo: agradecimiento. Somos reemplazables en todo. Y bueno, si la inteligencia artificial ya nos está dejando quietos a todos. Y eso no se va a detener. Va a haber un momento donde la inteligencia artificial es la que va a ordeñar. Va a haber un momento donde la inteligencia artificial es la que va a sembrar. Va a haber un momento donde la inteligencia artificial es la que va a hacer radio y televisión. ¿Me explico? Entonces, son situaciones que se están dando. Entonces, seamos agradecidos porque por ahora nosotros somos los que estamos trabajando y haciendo las cosas todos los días. Amado hermano, ¿quién de ustedes se pudo haber imaginado que ya dejarían de existir los teléfonos públicos? Aquello bonito que nos tocaba hacer cola y escuchábamos la plática de todos. El que hablaba por el teléfono público por trabajo, el que hablaba en el teléfono público platicando con su mamá, diciéndole a su mamá: mami, aquí estoy en el centro, mami, fíjese que no hay esto, no hay aquello, no hay otro. El que estaba esperando en la cola y se volvía a poner en la cola 20 veces porque estaba hablando con la novia y se le acababa el 20 y volvía a hacer cola. Ya le hablo, mi amor, ya le hablo, que me está pitando esto, ya le hablo. ¿Quién iba a imaginarse que ahora todos tendríamos llamada telefónica la que quisiéramos, que nadie podía interrumpir nuestra llamada? ¿Quién iba a imaginarse que antes no existían mensajes de texto? Antes la poderosa era la carta, el telegrama. Esa era la maciza. O el papelito que le mandábamos a una persona con otra. ¿Qué te dijo? Le diste el papelito y ¿qué te dijo? Aquí te manda otro, mira. Y ya guardábamos el papelito con aquella ilusión, va, si era por cuestiones de amor, va. Con aquella ilusión de abrirlo en el recreo, de abrirlo en la merienda, de abrirlo en el almuerzo. ¿Ah? Hasta las leperitas, va. Que tenían su esposo y le mandaban un papelito a otro hombre, ¿va? Con corazones, ¿acuerda? Corazones, florcitas, todos los Mickey. Esos eran los emoji. Esos eran los emoji de aquel tiempo. Los corazoncitos. ¿Ah? Unas expertas dibujando. Todo eso se acabó. Todo eso se acabó. Se acabó el juego de trompo. Por mucho que queramos tener juegos tradicionales, así le dicen en las ferias, ¡pa, hombre! A la gente ya no le importa. La nueva generación ya no le interesa jugar Mable, jugar Jaxes, Hula Hoo, Potra, Escondite, Chimiricuarta, Bate. Hoy es tablet, iPad. Entonces, lo que todavía nos queda valorémoslo. ¿Alguien dice amén? Lo que todavía podemos hacerlo con amor, como comernos una pupusa, como hacer tortillas con la pura mano, como la sopita de frijoles de pelleja todavía, como todavía ir a un parque a ver árboles, todavía arrancar el mango del palo, la papaya, comerse un pescadito sacado del mar, de la laguna. Disfrutemos esos momentos. Valoremos el trabajo. Cuidemos el trabajo. Agradezcamos a Dios por las bendiciones. Agradezcamos a Dios. Antes el noticiero había que esperarlo en la noche. Ya todo arreglado. Hoy no, hoy la noticia está al momento y el que no se pone vivo, rapidito. Hoy la noticia se desfasa, hoy la noticia pierde vigencia en segundos. En segundos. La medicina ha avanzado. La tecnología. Aquí es que nos quieren dar gato por liebre. Claro que pueden arreglar el problema del hospital escuela, que no les conviene. Claro que pueden arreglar el problema del San Felipe, el problema del Seguro Social, el problema de todos los hospitales públicos en Honduras. Por supuesto que sí. Porque pudo Bukele, pues. Ah, yo no quisiera hablar de Bukele. Pero las cosas que están enfrente no ocupan lentes. Montón de hondureños allá andan en ese país. Más pequeño que Olancho. Saludos salvadoreños, los queremos mucho. Uno de nuestros grandes aliados en la producción de Hable Como Habla es salvadoreño, se llama Nelson Flores. Nelson Flores Guzmán. Brutalísimo para producir. Salvadoreño. ¿Qué virtud tiene Nelson entre tantas? Que a la hora que su servidor le mande un texto, a esa hora me comienza a trabajar. No es la riata. No trabaja con horarios de 7 a 5, de 8, de 7 a 4, de 8 a 5, de 9 a 6, de 10 a 7, de 11 a 8. No es de los que trabaja el sábado de 8 a 12. ¿Por qué? Porque es una persona que quiere salir adelante, una persona con visión, una persona que no trabaja por dinero, trabaja porque le apasiona su trabajo. Cuando usted le apasiona algo, lo hace con tanto amor que cuando menos lo acuerda, comienza a recibir dinero y usted no sabe, ve, ¿y esto? Ni de dónde. Ve, bendito Dios, lo ocupaba. ¿Alguien me escribe la palabra amén, por favor? ¿Alguien escribe la palabra amén? ¿Cuál es tu ganancia de servir? Me dice un amigo la vez pasada. ¿Cuál es tu ganancia de estarte quemando vos, fregándote la vida? Me dice, escuchando a tanta gente que tengo una silla de ruedas que ocupo, que mi mami dejó una silla de ruedas, hermano, murió antier, se la quiero donar. Que mira, hermano, ocupamos una bolsa de colostomía, mira que mi niño no tiene pañales, dejamos que cada quien se resuelva, vos. Dedícate a lo tuyo, hombre. Si uno tiene necesidad de hacer eso, hombre. Si con Maldonado te está yendo bien, hombre. Entonces yo le respondí a esa persona porque tenemos mucha confianza. Por eso estás como estás vos, por miserable. Porque medio servís a una persona y si es mujer ya le quieres bajar el calzón. Y si es varón ya quieres ver qué onda ahí. Pero ahí, ¿cómo voy ahí, pues? ¿Y ahí cómo voy? Al pecho te lo digo. Por eso estás como estás, que no pasas de lo mismo. Por miserable, por mercenario. ¿Qué gano yo ahí, vos? ¿Qué onda, vos? Regálame esas llantas, vos. Las ocupo para mí y allá las va a transear. Para eso estás como estás, por miserable. Bueno, si no servís ni a tu mamá. 6 de la mañana o 5 de la madrugada, 56 minutos. Yo creo que los que son inteligentes ya les cayó el 20. Ah, ya sé por qué me está yendo así. Ah, ya sé por qué tal cosa. Ah, pues voy a cambiar esto. Ah, lo voy a hacer diferente. ¿De qué estaba hablando este mentado Max hoy? Ah, de las mujeres que tienen problemas en el hogar con el buen hombre que tienen y se ponen a recibir consejos de mujeres que no tienen hogar, que tienen 3-4 hijos de 3 hombres, que no han salido adelante, que a puras cachas sobrevive, pero me dejo aconsejar de esta persona, voy a quedar igual que ella. Ah, bueno, ya sé lo que tengo que hacer. ¿De qué está hablando este? Que disfrutemos del trabajo, que seamos agradecidos, que dejemos de estar celebrando solo porque hoy se nos dio libre. Ay, Dios mío, por fin libre. Ay, no, ay, necesito descongestionarme. Y como bien lo dijo Cecia Raquel, cuando vamos de paseo, más bien venimos más cansados. ¿Que necesitamos pasear, darnos una vuelta? Claro que sí. Pero dejemos de ver el trabajo como un enemigo. ¿De dónde voy a pagar yo un hotel en tela? ¿De dónde voy a pagar yo ir a una playa privada a tela? ¿De dónde? De Dios a través de mi trabajo. De Dios a través de mi trabajo. Entonces, seamos agradecidos. Demos gracias al Señor porque tenemos un trabajo. Disfrutemos de lo que hacemos. Y si aún así usted intenta disfrutar y no le gusta y siempre va de mala gana al trabajo, cámbiese de trabajo porque no es lo suyo. A lo mejor usted no nació para ser doctor, lo obligaron a ser doctor. A lo mejor usted no nació para ser enfermera, por eso es toda pedante. La obligaron a ser enfermera por la necesidad, sacó un curso de enfermería, pero es ordinariamente pedante, malcriadísima. Ah, ya sé lo que está diciendo este tipo. Entonces a mí no me gusta ser policía porque lo mío era trabajar de recepcionista o trabajar en un call center porque me gusta más el celular que mi trabajo de policía. Ay, hombre, no, aquí voy a renunciar a la policía. Mire, señor director Rigoberto Más, voy a renunciar porque escuché al de la radio decir que si a mí me gustaba más el celular, ¿verdad? Que el orden, que hacer mi trabajo, lo mío es un call center. Entonces, fíjese que me voy a ir a probar a un call center porque a mí me llega esto. Es más, voy a irme al Tigo o al Claro a ver si me dan chambay, porque me encanta estar viendo celulares. Lo mío no es el azul, hombre, señor director, hombre. Con razón ustedes me mandan a dar vía o me mandan a retenes. Y ahí estoy mamado en el teléfono, en una esquinita, detrás de un árbol. Si es que lo mío son los celulares, hombre. Aquí está, mire, mi arma reglamento. Mi uniforme. Mi gorrita. Y ya me voy. ¿Y para dónde va? Le decía el director. Saludos al director de la policía, don Rigoberto Ceguera Más. Que yo sé que es oyente de la radio. Saludos. Dios lo guarde siempre. ¿Y para dónde va? Le va a decir. No, voy para una empresa de telefonía celular. ¿Y por qué va para allá? Le dice. ¿Y el curso que sacó en La Paz? No, hombre, es que yo lo que quería era chamba, compa. No había chamba. Pero estando aquí en la policía me di cuenta que lo mío son los celulares. ¿Y por qué cree usted que son los celulares los suyos? Y no me ve que usted apenas medio pasa por el retén que me asignan a mí, ahí estoy mamado en el celular. Todos los míos son los celulares, hombre. ¿Alguien dice amén? ¿Ah? ¿Qué estás haciendo en ese taller de mecánica, papa? Si a lo mejor eso no es lo tuyo. Usted tiene que hacer en la vida lo que a usted le gusta. ¿Me obsequias un amén? A-M-E-N 9420-0766. No para que me des tango por lo que se está diciendo, sino para saber que ahí estás escuchando la radio. ¿Te das cuenta que qué bonito es llevar la vida con sinceridad? ¿Te das cuenta qué bonito es aprender a reconocer qué nos gusta y qué no nos gusta? ¿Por qué crees que tenemos tanto funcionario público pésimo, malito, tanto burócrata patético? Porque simplemente les dan trabajo porque como dicen que no hay chamba, en chamba me ahí voy, yo soy doctor, poneme de ministro de finanzas. Pare bola, vos, mira, dame a mí de ministro de salud, pues. Yo soy contador, va, pero poneme de ministro de salud, no me pare bola. Poneme en transporte, vos, yo soy experto en ¿cómo se llama? ¿En qué? En farmacia. Yo soy químico farmacéutico. Pero poneme ahí en transporte. El puesto que tenés, dámelo pues. ¿Cuánto es que pagan vos de diputado? 150 y tanto, más una. Uy, yo me metí, voy a aprovechar que soy famoso influencer. Voy a aprovechar que meto golazos de cabeza. Voy a aprovechar que soy un locutor reconocido ahorita. Ay, tengo el apoyo de la mara. Ah, por eso es que hay un montón de diputados ahí solo calentando banca. Porque no saben qué es eso. No saben qué es. No saben qué es nada. ¿Para qué lo voy a mencionar? Entonces, cuando en un país hay gente haciendo lo que no tiene que hacer, pasa lo que sucede en Honduras. Pasa lo que sucede en nuestro país. Esta mañana te invito a que te sientes a reflexionar y analizar qué es lo que te gusta hacer. ¿Qué es lo tuyo? La costura. ¿Qué es lo tuyo? La comida. ¿Qué es lo tuyo, hermanito lindo? ¿Qué es lo que te gusta hacer? Que Dios bendiga la vida de todos los que hoy están escuchando la radio. La clave del éxito es hacer lo que nos gusta hacer y hacerlo con agradecimiento, con lealtad, sin renegar. Porque el trabajo es una bendición. Hay mucha gente taxiando que camina de mal humor porque como no hay de otra, pues voy a hacerme Uber. Hasta para taxiar, hasta para ser locutor, hasta para ser cantante se necesita talento. Tenemos que hacer lo que nos gusta. Y tenemos que ser personas agradecidas. Tenemos que ser prudentes. Hay cosas que no hay que contarlas. Deja de andarle contando a la gente tus problemas del hogar. A nadie le importa. Solo servir de changoneta. ¿Ha quedado alguien todavía escuchando la radio? ¿Me puede regalar una llamada telefónica, por favor? 9420-0766. 9420-0766. ¿Usted podría regalarme una llamada telefónica, por favor?
1: Buenos días, hermano Max.
0: Buenos días.
1: Amén. Tito. Al pecho. Al pecho, hermano Max, con esa reflexión que ha hecho hoy, este día. Así es, así es. Y el Dios de esta gente es el dinero, hermano Max. Dios Padre Todopoderoso, único Dios verdadero, Dios Hijo Jesucristo, poder de Dios Espíritu Santo y la Santa Madre María Santísima.
0: Déjelo al hombre.
1: Bendiga, nos ame, nos cuide y nos proteja, hermano Max. Bendiciones en este día, hermano Max.
0: Bendiciones en este día para usted, hermano, que el Señor me le guarde. ¡Hola, hola!
2: Hola, buenos días. Aquí escuchando, hermano Max, pendientes.
0: ¿Qué le parece la radio a usted?
2: Aquí en Langevay, hermano.
0: ¿Y qué le parece esta radio a usted?
2: Es de bendición a mí.
0: ¿Es de bendición para usted esta radio?
2: Claro que sí, por supuesto.
0: Qué bueno. ¿Cuál es su nombre, me dijo?
2: María Gloria Velázquez, de aquí de la Chote Langevay.
0: De la Chote Langevay. Dios me la bendiga, María Gloria, oye.
2: Igual, hermano Max, hay bendiciones para usted. Que Dios lo bendiga grandemente, hermano.
0: Gracias.
2: Max, porque usted es una persona de bien.
0: Procuramos que Dios me le bendiga.
2: Vaya, hay bendiciones.
0: ¡Aleluya! Hola, buenos días.
3: Buen día, hermano Max.
0: ¿Sí? ¿De dónde me llama?
3: Buenos días.
0: ¿De dónde me llama? Hermano.
3: De Lancho.
0: Olancho, el mero lanchano, papá.
3: Y
0: de qué lado de Olancho es usted?
3: Yo vivo cerca de Juticalpa.
0: Cerca de Juticalpa, que Dios me lo bendiga, sí. Oye.
3: Sí.
0: Cuando me dice cerca de Juticalpa, ¿dónde es?
3: Limones Lepaguare.
0: Limones Lepaguare, que Dios me le bendiga, sí. Oye.
3: Amén, hermano Max.
0: Qué gusto poderle saludar. Mira, hasta Don Salvador anda ahí en El Salvador. Sí, hombre, qué Bukele. Está loco ese brother. Mire, ahí anda todo el mundo en El Salvador. Se ha convertido en el paraíso de Centroamérica. Después de ser un país tan peligroso. Es que las papadas hay que hablarlas. O sea que si un país vecino como El Salvador está cambiando, lo único malito que tiene es su selección, pero ya va a ver, cuando menos acordemos a esos salvadoreños, hasta en el fútbol nos van a reventar. ¿Se va a acordar de mí? Ya va a ver usted cómo va a mejorar esa liga. ¿Se va a acordar de mí si el Luis Ángel Firpo, si el FAS, todos esos equipos del Salvador, a ver si no se levantan? ¿Se va a acordar de mis palabras? Era un país peligrosísimo. Hoy se ha convertido en un paraíso, todo el mundo va para allá. Pero yo me alegro lo que le pasa al país vecino, confiado en Dios que si le pasa a El Salvador, pues no nos puede pasar a nosotros tarde o temprano en el nombre de Jesús. Mejor sistema de salud, mejor educación, trabajo, mejores carreteras, porque andar en ese anillo periférico, papi, ahí hay que andar un ojo al Cristo. Yo por eso entiendo cuando alguien se mata. Sí, a veces es que no hay luz, hoyos por todos lados, y encima de todo la persona viene a toda velocidad y bien borracho o borracha. Se fue a dar en la madre en cualquier lado, en cualquier esquina. No hay luz. Yo transito por el anillo periférico todas las madrugadas. Hay que andar pilas. Ay, se le atraviesa un perro cuando menos la cuerda y usted no lo mira, pues. Porque como no hay luz, no hay ni siquiera ojos de gato. Esa CA5 no tiene luz, pero tiene ojos de gato en toda la carretera. Entonces uno va rico. Uno va relajado. Entonces ojalá algún día tengamos gente que venga a hacer cosas buenas. Dijo un amigo mío que cuando el dinero no se roba, ajustaba. Y es cierto, cuando el dinero no se roba, ajusta. En el nombre de Dios, así como por fin pude ver el Estadio Nacional bien bonito, ay, en el nombre de Cristo Jesús, podamos ver un mejor hospital, escuela algún día, un buen seguro social, un buen San Felipe, un buen Santa Teresa, un buen Gabriel Alvarado, un Catarino, un Leonardo, un Mario Mendoza. Bonito. Y no solo bonito en estructura, sino en atenciones. Y yo creo que sí se puede. Porque cree que yo regalo bolsa. Bueno, yo no, cállate. Penco engrandecido. Porque cree que en HCH Radio se regalan bolsas de colostomía. ¿Usted cree que es que no? Es que es deporte la papada, porque no hay en los hospitales. Porque cree que andamos consiguiendo sillas de ruedas, porque no hay. Porque el sueldo es mediocre. De mucha gente el salario mínimo es una papada. Y la canasta básica cada vez más arriba. Y hay gente que no puede comprarse una silla de ruedas, porque una silla de ruedas medio vale 3.500 pesos. Medio va. Y la otra es ir a comprarla de segunda a 3.000, a 2.500, 2.800, porque aquí las papadas de segunda no tienen control tampoco. Se vende al precio que quiere el dueño del negocio. Como las tiendas de conveniencia de las gasolineras. Ahí le zampan un refresco de botella tres veces el precio. ¿Y qué va a hacer usted? Pagarlo, porque no hay control de nada de esto. Honduras es hermosa. Preciosísima nuestra república. Y tengo la fe puesta en el Rey de Reyes, que así como está levantándose increíblemente ese equipo, ese país salvadoreño, así le va a pasar a nuestra nación. Oremos por eso, gente. Oremos en casa. Clamemos porque el Señor le dé dirección a las autoridades. Clamemos porque cada manzana podrida en los gobiernos sea descubierta y sacada. Que esas grandes momias que pernotan, ¿verdad?, en los puestos, sean sacados. Ya no hicieron nada, ni en 4 años, ni en 8, ni en 12. Que les garantice usted que después de 3 períodos, en el 4º período van a hacer algo. Ya no hicieron nada más que enriquecerse ellos. Y no estoy dando nombre. No me gusta hacer esto, pero lo hago para que sepan que no somos idiotas. No somos tontos. Dios es bueno. Y sé en el nombre del Rey de Reyes que vendrán mejores cosas para nuestro país. No lo dice un bruto, lo dice un señor de 51 años de edad. No soy un tarado. Y le pido a Dios nunca verme en un puesto público y menos sin saber qué voy a ir a hacer ahí. en el nombre de Dios. Le pido a Dios nunca verme, repito, en un puesto público y menos sin saber qué estoy haciendo ahí, porque no sé nada de eso. Que nunca me falte la tortilla. Que nunca me falten las fuerzas para trabajar y que cuando me falten, el Señor se sirva de mí. Y no andar causando lástima en la calle.

0: podemos ser mejores cada día. Claro que podemos ser mejores cada día. Y confiar que vendrán mejores cosas. De eso no cabe la menor de las dudas. Pero cuando nosotros ponemos a Dios por delante, confiar que vendrán mejores cosas. Y como dice Proverbios 3, 5, 6, confía en el Señor de todo corazón y no te apoyes en tu propia inteligencia. Reconócelo todo el tiempo en tus caminos y Él enderezará tus sendas. Él enderezará tus sendas. Lo voy a compartir en el Facebook por si usted entendió este mensaje y en este momento se va al Facebook y le da me gusta a esta porción bíblica que acabo de compartir. Me gusta a esta porción bíblica que estoy compartiendo en este momento. Y vamos a darnos cuenta quién es el primero en darle me gusta. Si una dama o si es un caballero en el Facebook de HCH Radio. Las 6 de la mañana, 14 minutos. 6 de la mañana, 14 minutos. 6 de la mañana, 14 minutos. Ahí está publicado ya. En el Facebook de HCH Radio. Confía en el Señor de todo corazón y no te apoyes en tu propia inteligencia. Reconócelo en todos tus caminos y Él enderezará tus sendas. En el nombre de Dios que tendremos mejor sistema de salud, que lo lograremos ver. Fuentes de trabajo, generadoras de trabajo, en el nombre del Rey de Reyes. Que tendremos un mejor sistema de educación. Que tendremos mejores carreteras iluminadas como tiene que ser. En el nombre del Rey de Reyes, Señor de señores. Ahí está el texto bíblico ya publicado en el Facebook de HCH Radio. Ojalá que alguno de ustedes vaya y lo comparta. Ojalá que alguno de ustedes vaya y escriba amén a esa hermosa porción bíblica que ya está instalada en el Facebook de HCH Radio. En el Facebook de HCH Radio. Ojalá que alguien vaya y le escriba amén. Ojalá que alguien vaya y no le dé vergüenza la palabra de Dios y la comparte en su muro. Ahí está publicada en el Facebook de la radio, en el Facebook de este medio de comunicación noble, el más grande de la República de Honduras. Quiere que le saque 40 llamadas telefónicas, 40 hermanos que se apunten solo para decirme cuál es su nombre y dónde está escuchando la radio. 40 hermanos, habrán 40 hermanos que se quieran apuntar, pero no los que ya me llamaron. Gracias a todos los que ya me llamaron. Gente que se acaba de unir a la transmisión de la radio. Le doy el número 9420-0766. Atención, 9420-0766. Atención, buenos días.
1: Buenos días, hermano Max.
0: ¿De dónde me llama, caballero?
1: De aquí, la aldea del Quiscamote.
0: ¿Dónde queda el camote, papá?
1: No, Quiscamote.
0: ¡Quiscamote! ¿Dónde queda?
1: Aquí por el lado de San Matías.
0: Por el lado de San Matías, que Dios Todopoderoso me lo bendiga. ¿Su nombre cuál es?
1: Cristian Omar Colindre.
0: Gracias, Cristian Omar Colindre. Gracias, papá. Buenos días. La segunda llamada. Buenos días. Hola. Amén. ¿Quién me llama?
2: ¿Quién es? Martina Cáceres.
0: ¿De dónde, Martinita?
2: De aquí de Comayagua.
0: Que Dios me la bendiga, Martinita. Buenos días. Buenos días. ¿De dónde me llama?
3: Buenos días.
0: ¿De dónde me llama, hermano?
3: Llamando de aquí de San Pedro Sula.
0: ¿Su nombre cuál es, hermanazo? ¿Cómo se llama?
3: Santo.
0: Santito, gracias Santito. San Pedro Sula dijo Santo. Buenos días.
4: Buenos días.
0: ¿De dónde me llama?
4: Del Piliwín,
0: que Dios me la bendiga. ¿Usted es?
4: Iris,
0: mi amiga Iris desde el Piliwín. Saludos a la familia Iris en el Piliwín. Buenos días. Buenos días.
5: Hola, buenos días.
0: ¿De dónde me llama?
5: Hermano, soy la hermana Marina de Cofradía Cortés.
0: Hermana Marina, Dios me la bendiga, Cofradía Cortés. Buenos días. Hola.
6: Buenos días.
0: ¿De dónde
6: San
0: me llama?
6: San Pedro Sula, Cielito Lindo.
0: Cielito Lindo, San Pedro Sula. ¿Quién me llama desde Cielito Lindo?
6: Ángel Pineda Amador,
0: gracias Angelito Pineda Amador, que no me quiso decir a mí Cielito Lindo, sino que la colonia se llama así. Buenos días. Hola.
7: Señor bendiga.
0: Aleluya.
7: Señor bendiga, hermano Max.
0: Aleluya, papa. ¿De dónde llama?

0: aquí de San Luis Santa Bárbara, hermano Billy Graham.
1: De San Luis Santa Bárbara.
0: Amén.
1: Que Dios me lo bendiga.
0: Amén.
1: Qué gusto saludarle, San Luis Santa Bárbara. Buenos días, buenos días, buenos días. Hola, hola. Hola, ¿de dónde me llama? Buenos días, otra llamada más. Buenos días. Hola, hola, ¿de dónde me llama?
2: Buenos días, yo le digo, hermano.
1: Aleluya, ¿de dónde llama?
2: A los Martínez, de la colonia de Las Mercedes.
1: Las Mercedes, full HCH.
2: Amén.
1: Aleluya, que Dios me la bendiga. Buenos días, buenos días.
3: Buenos días, habla Miriam Castillo.
1: Amén, aleluya. ¿Quién habla?
3: Miriam Castillo, desde el Triunfo de la Cruz.
1: Triunfo, tela.
3: Sí.
1: Qué hermoso, qué precioso tela. ¿Mucho turista llegó?
3: No, aquí en Triunfo todavía no, y ahorita está lloviendo.
1: Está lloviendo el Triunfo de la Cruz en tela. Hermoso Triunfo sí. De la Cruz, es preciosísimo.
3: Así es.
1: Nos encanta. ¿Y usted escucha siempre HCH?
3: Todos los días la tengo encendida, mirada las 24 horas del día.
1: Aleluya. ¿Es mestiza o de nuestra comunidad garífuna?
3: Garífuna completo.
1: Qué lindo eso. ¿Su nombre?
3: Miriam Castillo.
1: ¿Cómo se dice, Miriam, que a mí me encanta en garífuna? Dios bendiga a Honduras.
3: Vinila Bungi.
1: Ah, qué cosa más bella, qué cosa más bella. Óigame, hermana, un platito de sopa marinera allá por el Triunfo de la Cruz, ¿en cuánto anda?
3: Bueno, en 450 los tienen algunos, en 500, depende qué tipo de marisco lleve.
1: ¿Qué tipo de marisco? Y es sopón, ¿va?
3: Sí.
1: Sopón, grandote, una taza grande o es pequeño el plato.
3: Sí, un plato grande.
1: Un plato grande. ¿Y un pescado mediano en cuánto anda, más o menos?
3: El plato de 2.50 en adelante.
1: Con tajada, chismolito, limón.
3: Sí, rezambis.
1: Uy, hombre, rezambis. Sí, hombre, arrocito con frijoles. Dios me la bendiga.
3: Amén, igual.
1: Dios me la bendiga. Óigame, y por ejemplo, si quiere comprar casabe a alguien, ¿en cuánto anda el casabe? ¿Qué cosa más rica es el casabe?
3: 80, la torta. 80, 90 anda la torta.
1: Fíjese, hermana, que el mentado Gifiti, la gente lo toma muchas veces para embriagarse, pero fue creado para medicina.
3: Sí, fue para medicina, exacto.
1: Y que la gente, es que somos bayuncos los seres humanos. Va. Dios me la bendiga.
3: Amén, hermano.
1: Aleluya, gracias. Amén. Saludos a nuestros hermanos en la comunidad garífuna. ¿Cómo los queremos, hombre? Dignos representantes de nuestro país. Dios los bendiga. Qué gran audiencia la de esta estación de radio. Actívese, pues, 9420-0766. 9420-0766. El teléfono de hable. ¿Sabe qué quiero ahorita? ¿Habrá alguno de ustedes que me siga en Instagram? Sígame en Instagram como Max Serna, no, como HCH Radio. HCH Radio. Ya me acordé que la vez pasada una persona me preguntaba cómo encontrarme en Instagram. No, sígame como HCH Radio. Ahorita le voy a saludar. Ahorita le voy a saludar. Vamos a ver, sígame en Instagram que le voy a saludar. Vamos a ver. Vamos a ver. Vamos a ver a quién saludo. Vamos a ver a quién saludo. Qué llamadera, va. ¡Qué montón de llamadas, hermano! Vamos a ver, sígame en Instagram como HCH Radio. ¡Atención! Sígame en Instagram como HCH Radio. ¿Cuántos estarán pegados al Instagram ahorita que me comiencen a seguir? Habrán unos 30. Habrán unos 30 pegaditos al Instagram. Ya viene Cecia Raquel. Ya viene Alex Fabricio. Ya viene Dora Carolina. Ya viene Hable como habla Matutino. Hable como habla Matutino. Ya viene, ya viene, ya viene. Son las 6:23. No, todavía no viene. Me faltan como 40 minutos. ¡Vamos, pues! ¿Quién me sigue en el Instagram, hermano? Aquí estoy. Aquí estoy. Dani, -Vega02. Gracias, Dani, -Vega02. Dios te bendiga. Diga Dani, que ya nos comenzó a seguir. Dani, -Vega02. Gracias, Dani. Vamos a ver quién más, aparte de Dani, nos comienza a seguir en el Instagram de esta estación de radio. Cintia sin H, 21937. Cintia sin H, entre la T y la I. Cintia, 219. 37. Nos está siguiendo en el Instagram, Instagram de la radio. Saludos a todos los que hoy nos están escuchando. Ya llevo dos. Además, Ana-Perdomo48 me está siguiendo en el Instagram de la radio. Ana-Perdomo48. Rey Leán. ¿Cómo está Rey? Rey, R-E-Y-L-E-A-N-D. Rey Leán. Gracias, Rey Leán, por seguirnos. También se suma Luis-Sarabia3, Estefa sin E, Estefa.ni, 7066, nos está siguiendo Estefa.ni, 7066, además de Efraín Vallecillo, con doble L, el Vallecillo, B pequeña y C, no S, Vallecillo, Efraín Vallecillo nos está siguiendo también en el Instagram. ¿Cuánto llevo? 1, 2, 3, 4, 5, 6, 7. Llevamos 7 en el Instagram de HSH Radio. Comience a seguirnos en este momento. HSH Radio en el Instagram. Patty con doble T, Y Mendoza con Z. 947. Nos está siguiendo Larry con Y 14218. Larry con Y 14218. Gracias, Larry. Paola Ochoa 630. Ponele foto de perfil, Paola, porque parece que no es un Instagram real. Ponele foto de perfil, mija. Paola Ochoa 630. Activa en el Instagram, siguiéndonos como HSH Radio. 1, 2, 3, 4, 5, 6, 7, 8, 9, 10. Ya van 10. Ya van 10 que están siguiendo la cuenta en Instagram de HSH Radio. 6 de la mañana, 25 minutos. Es exacta la hora. 6 de la mañana, 25 minutos. Es exactita la hora. 6 de la mañana, 25 minutos. Es exactita la hora. Saludos, gracias. Estamos disfrutando todavía de la madrugada, ¿o no? Ya tenemos 25 minutos desde que arrancó este nuevo día. 6 horas con 25 minutos ya.
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1: Oiga, la cotización del precio del café, del dólar, caramba, el cambio del dólar, la compra 26 lempiras, 88 centavos, 26 lempiras, 88 centavos, la venta 27 lempiras, 02, 27 lempiras, 02 centavos. Le hablo del dólar, repito, la compra del dólar, 26 lempiras, 88 centavos, la venta 27 lempiras con 2 centavos. El cambio del euro, mucha atención. La compra 29 lempiras 55 centavos y la venta 33 lempiras con 60 centavos. ¿Cómo amanece el precio del café? ¿Cómo está el precio del café? ¿Cómo amanece el precio del café esta madrugada? Se lo doy a conocer con mucho gusto en Hable Como Habla Radio. Lentísimo te me pusiste, página del precio del café. Cuando más te necesitaba, me ha fallado el precio del café. 6 de la mañana con 26 minutos en Hable Como Habla Radio, $288.92. Sos masoquista, hay que regañarte, página. $288.92 es la cotización del café a nivel internacional. Repito, $289.50 ahora es el precio del café a nivel internacional. Le repito, caficultor, cafetalero, $289 ahora con 42 centavos es la cotización del café a nivel internacional. Con mucho gusto se lo doy a conocer la mañana del día viernes en la fecha 9 de octubre. Y por si no lo sabía, la cotización de los combustibles de la gasolina super se encuentra a 156 lempiras 61 centavos, 156 lempiras, 61 centavos. La regular, 137 lempiras, 92 centavos. El diésel, 153 lempiras, 53 centavos. Estará así varias semanas en ese precio por subsidio, dijeron las autoridades a este combustible. 153 lempiras, 53 centavos. El queroseno, 143 lempiras con 42 centavos, 143 lempiras con 42 centavos. centavos y se lo doy a conocer en HCH Radio. El Chimbo, cilindro de gas, 249 lempiras, 62 centavos. Y el LPG vehicular, 53 lempiras con 79 centavos. Es grato poderle saludar a usted que hoy sintoniza la señal de este medio de comunicación. Hable como habla radio.
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1: Bueno, activos en Hable Como Habla Radio, ni tan de madrugada, don Peter, porque ya está saliendo el sol. 6:29 minutos de la mañana del día de hoy, viernes 9 de octubre. Diario Digital Paradigma dice que la encuestadora Paradigma rechaza la adulteración y manipulación de sus estudios de opinión pública. Encuestadora Paradigma denuncia manipulación de sus encuestas y anuncia acciones legales ante la fiscalía y los juzgados contra personas, páginas de redes sociales responsables. Además, 13 exfuncionarios del gobierno de Xiomara Castro estarían en la mira del Ministerio Público. Además, Israel faculta la extracción de semen de personas fallecidas para preservar su descendencia. Este titular va a tener comentario en el matutino. Yo se lo puedo garantizar. Además, Distrito Central evalúa elevar alerta por saturaciones de suelos y riesgo de deslizamientos. Qué pequeños titulares, Paradigma. Salvador Narrala llegada de hondureños a El Salvador durante la Semana Morazánica. Narrala destaca llegada de hondureños a El Salvador durante la Semana Morazánica, dice el diario Digital Paradigma. Atención, porque el diario Proceso Digital, por su parte, nos manifiesta lo siguiente el 9 de octubre. Atención, Tegucigalpa, entre el exceso y la escasez de agua, evidencia su extrema vulnerabilidad. Por otro lado, Estados Unidos endurece cargos contra Maduro y Flores. Conspiración para torturar y narcoterrorismo. Exdiputada hondureña abandona Estados Unidos tras 10 años de lucha por asilo. Elevan a alerta amarilla en Capital Alianza y parte baja de Valle de Sula. ¿Cómo es esto? Elevan a alerta amarilla en Capital, o sea aquí, en Alianza y parte baja de Valle y Sula. ¡Qué titular más extraño! ¡Ay, hombre! Caudal del río Ulúa sobrepasa bordo y filtra zona baja del Progreso. Bueno, ministro de Turismo resalta buena ocupación hotelera en el occidente, Tela y zona insular. Pobladores preocupados por el colapso de muros sobre quebrada El Sapo a la altura de Las Mercedes. Familiares de pacientes del Hospital Escuela denuncian falta de información y restricciones para visita. Crecidas ponen a prueba la fragilidad de una Honduras que ya sufre daños, dice el diario Proceso Digital. Y finalmente voy a leer diario La Tribuna. Esta mañana, las 6:33 minutos. En Hable Como Habla Radio, no nos detenemos, seguimos activos, seguimos al 100%, seguimos al 100% con cada uno de ustedes, los oyentes de la radio. Colapsadas, 13 viviendas dejan 71 afectados en la Villa Unión. Los daños se extendieron a La Mololoa y 3 de Mayo, Alerta María en la capital, Santa Bárbara y Cortés. Inundaciones y derrumbes desatan emergencias. Por otro lado, Choluteca da multitudinario adiós a su obispo. 250,000 hondureños salen a turistear. Estado podría negociar rebajas de hasta 20% menos en fallos laborales, dice el diario La Tribuna para la mañana de este viernes en la semana morazánica. Gracias por su audiencia. Gracias por quedarse con la señal del medio de comunicación más escuchado en Honduras. 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
1: Así es, tomados del brazo de Dios. Saludos a todos los hondureños que nos están escuchando en algún lugar de la República Hondureña. ¡Qué bonito! Catrachos, qué bonito es poderles saludar a todos ustedes que hoy se quedan con nosotros. 6:34. Comienza a coquetear el sol con la mañana del día viernes 9 de octubre en la recta final postrimerías de la semana morazánica. Somos HCH Radio. Buenos días, gente hermosa.

0: Le saludo, le agradezco. Buenos días, buenos días, buenos días, buenos días, buenos días, buenos días, buenos días, buenos días, buenos días.
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0: Activos el viernes 9. Ya arrancan las noticias, ya arrancan las noticias.
2: Oh Dios.
0: Ya arrancan las noticias en breve. Vamos a ver, métase al Facebook de la radio. Métase al Facebook de la radio. Solo necesito que me escriba abajo de este video que voy a empezar a producir, a reproducir. Vamos a reproducir este video. ¿Así está bien? Ok. Para poderlo mandar al aire de inmediato. Vamos en vivo en el Facebook de HCH Radio. Vamos en vivo. Saludos a todos los que hoy están sintonizando la señal de la radio, donde quiera que usted esté. Saludos, muchas gracias a los hondureños que se activan con la señal de Hable Como Habla Radio, donde quiera que usted esté. Saludos y gracias, hondureños que se activan con la señal de nuestro medio de comunicación. Solo necesito que abajo de ese video que voy a grabar en este momento, usted nada más escriba: hoy será un gran día. Eso es todo lo que necesito que haga. Nos vamos a la 1, a las 2 y a las 3. Estoy en vivo, en vivo, en vivo, en vivo, en vivo, en vivo, en vivo, en vivo, en vivo, en vivo, en vivo, en vivo, en vivo. En el Facebook de HCH Radio. HCH Radio. Váyase al Facebook de la radio. 20 minutos inicia Dora Carolina. Inicia Alex Fabricio. Inicia Cecia Raquel. Hable Como Habla Matutino. Váyase al Facebook de la radio y aquí abajo corra y escriba: hoy será un gran día. Hoy será un gran día. Hoy será un gran día. Escríbanlo en la parte baja de este Facebook. De hecho, me voy rapidito a ver quién es el primerito en escribirlo. Si es una dama o es un caballero. Una dama o un caballero. ¿Está bien vivo ya? Estamos en vivo ya. Una dama o un caballero. ¿Quién es el primero que escribe? No lo ha escrito nadie, hermano. ¿Quién es el primero que escribe: hoy será un gran día? Hoy será un gran día. Atención, hoy será un gran día. En el Facebook de HCH Radio. Hoy será un gran día. Alguien lo tiene que escribir en este momento. Hoy será un gran día. Aquí abajo escríbalo, pero corra, por favor, con entusiasmo, con entrega, con total decisión, sabido de que en realidad hoy será un día hermoso. Hoy tendremos la oportunidad de tener un día espectacular. Hoy será un gran día, pero yo necesito que usted lo crea. Yo necesito que si viene manejando, usted lo diga: hermano, hoy será un gran día. Hermano, dele me gusta a este video. Hermano, compártalo con sus seguidores. Compártalo, usted debe de tener seguidores. Estoy seguro que sí. En el Facebook suyo, estoy seguro que usted debe tener seguidores. Compártalo en este momento. En el Facebook de HCH Radio estamos en vivo y la gente comienza a escribirnos. Gracias a Kenner, que dice: hoy será un gran día. Elizabeth Sierra dice: hoy será un gran día. Adonai Sorto dice: hoy será un gran día. Josué Cruz: hoy será un gran día. Cintia Mejía dice que hoy será un gran día. Son las personas que están escribiendo en la parte baja de este video y que le están dando me gusta y que le están compartiendo también en sus muros. Gracias por esa audiencia tan enorme.
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0: Evolucionamos. Audiencia enorme para HCH. Uy, no lo ha compartido nadie. Hermano, esta es una bendición. Compártalo en su muro. Compártalo. Dice Claudia Núñez: hoy será un gran día. Saludos, Max. Paola Ochoa, amén. Gloria Girón: hoy será un gran día. En el nombre de Jesús. Ramón Murillo: hoy será un gran día. Te faltó la H, Moncho. Rixa Margarita López: hoy va a ser, dice, un gran día. Cristel Madeline también, te faltó la H, mi Cristel. Hoy será un gran día. Giselle Rodas, también Ana Cristi Valeriano, mi amiga Ana Cristi Valeriano. Isabel Cruz también dice lo mismo. Danubia Vilés, Freddy Domínguez, Santos Aguilar: hoy será un gran día, dice el gran Freddy Domingo. ¡Ay, Mingo! Saludos a Samantha López. Hoy será un gran día, dice Samantha. Dice José Denis, con una S o con una N: hoy será un gran día. Yomi Cantarero dice: hoy será un gran día. Edgar Ruiz también dice lo mismo. Conéctese, estoy en vivo en el Facebook de HCH Radio. Ya en breve arrancan las noticias. 17 minutos para que arranque, hable como habla Matutino. En una jornada especial, y digo especial porque a esta hora ya el matutino en días normales está súper activo, súper al tope. Dice Joel HF, hoy será un gran día. Xiomara Suazo Flores, saludos, dice, para mis hijos en Comayagua. EZNE, hoy será un gran día. Hoy es un gran día, en el nombre de Dios, dice Ferrera. Saludos a Doris Martínez, a Elsa Aguilar Oseguera. Patti Mendoza, también está Miriam Figueroa, Araceli Vázquez dice bendiciones, Max, hoy será un gran día, también está Rosny González, Oneida García, Johanna Bonilla, ay Bonilla, Johanna, vamos a ver, acérquese al Facebook de la radio, pero corra, métase al Facebook de HCH Radio, estamos en vivo. Comparta, comparte esta transmisión, hermano, para que sus contactos también escriban abajo del video. Hoy será un gran día. Miriam Castillo, Esmeralda Amador, Ezequiel Sabillón dice, muchas bendiciones para usted, mi hermano. Declaramos, dice, la lluvia de bendiciones para usted. Gracias. Y los programas cristianos que pasan allí en HCH. HCH. Gracias a Donayo Sorto, Mabel, Donaire, Johanna Bonilla, Paola Mejía, saludos de La Paz, Patti Mendoza, gracias. Conéctese en vivo en este momento, comparte esta transmisión, ya casi nos marchamos, comparte esta transmisión, dele me gusta, dele un like, me gusta. Sígame escribiendo que le estoy leyendo. En 15 minutos abordamos las 7 de la mañana. 15 minutos llegamos a las 7 de la mañana. Delfina Bonilla, ¿cómo está Delfina? Blas Antonio Álvarez, hoy será un gran día. Max, saludos. Le saludo, dice Toñito, en el taxi VIP. Paola Mejía dice, hoy será un gran día. Jorge Flores, hoy será un gran día, dice Jorge Flores. Actívese, escríbame aquí abajo. Estoy en vivo en el Facebook de la radio. Conéctese, gente hermosa. Conéctese. En vivo del Facebook de HCH Radio. Conéctese. Que Dios te bendiga, queridísimo hermano. Ahí donde escucha la señal HCH Radio, de nuestro medio de comunicaciones.
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0: Así es, seguimos y evolucionamos. Muchísimas gracias. Hermoso es poderles saludar a cada uno de los hondureños que nos están escuchando en algún lugar de la República Hondureña. Gracias. Comparta esta transmisión. Uy, solo 20 la han compartido, más vale que gratis. Dale me gusta a esto que estamos haciendo en vivo. 4:06 de la mañana con 46 minutos. Activos esta madrugada. Madrugada, Max. Sí, ya casi llegamos a las 7 de la mañana, brother. Johanna Sauceda, Torres Grisel, Olivia Melara, Gladys Ramírez. A todos muchas gracias. Un gusto poder saludar a todos los que nos están escribiendo. Italia, felicidades Italia. Ah, no, bendiciones, me dice hermano. Hernández dice, hoy será un gran día. Jesús Flores, saludos desde Denver, Colorado. Max, ay, bendiciones. Gracias. Reina Bautista, Dios bendiga. Hoy será un gran día. Están conectados muchos hermanos. Compartan esta transmisión, hermano. No la deje de compartir. Comparte esta transmisión. Dale me gusta. Y déjenos su mensaje aquí abajo. Como todos los que lo están haciendo. Dios es bueno. Hoy será un buen día. Escribímelo aquí abajo. Animate, hermano. Conectate esta mañana. Buenos días. A los que vienen en su vehículo. Alaben. Exalten su nombre. Él tiene el control de todo. Papi, animate. Animate, hermana. Un buen cafezazo. Un buen chocolatazo. Te levanta. Te anima. Ah, no voy a venir ahí con suero raro. Peligroso es este para el guacho. Eso, bebidas energizantes, ¿no? Esa babosada es peligrosísima. ¡Cuidado! ¡Cuidado, te pega un choque! El corazón, mejor cafecito. Ah, un buen chocolatito. Sony García, Yadira Martínez, Carolina Vázquez, Valesca Cárcamo, hicieron un gran día, reina. ¡Ey, esa reina está encendida! Me ha escrito varias veces. ¡Salud, reinita! Gracias a todos los que se conectan con HCH Radio. Hay que compartir esta transmisión. Hay que compartir esta transmisión. Bendito el nombre de Jehová. No se levante amarguete, por el amor de Dios. Nadie tiene la culpa de su amarguete. No sea amargo. Escriba aquí abajo, no sea amargo. Aquí abajo escriba, mire, no sea amargo. ¿Alguien lo va a leer? No sea amargo. Sin H, ¿va? No sea amargo. Levántese alegre. Nadie tiene la culpa que no haya dormido bien, hombre. Nadie tiene la culpa que no tenga un billete morado. Imagínese por lo que se amarga usted, por no tener un billete morado. Dios bendiga a todos los hondureños sintonizándonos en diferentes partes de la República. A ver, los que están en España, mándenme la banderita de España aquí abajo. Los que están en Estados Unidos, mándenme la banderita de Estados Unidos. Pero los que están en Estados Unidos, para los que están en España, ¿verdad? Los que están en Australia, los que están en Colombia, en México, mándenme la banderita. Ahí tiene que aparecer la banderita. Mándenme la bandera. No una señora lavando, no, la bandera del país donde está. Aquí abajo, ¿eh? Aquí abajo. Hoy será un gran día. Dios me le bendiga. Nada de amargura, dice Sony García. Alaba, alaba, alaba, alaba, alaba, alaba, alaba. Activos. No sea amargo, dice Sofía. No sea amargo, no sea amargo. Vamos a ver quién me manda la bandera del país donde está. Los que están en Estados Unidos, los que están en España, los que están en Colombia, los que están en México. Vamos a ver, apresúrese, querido hermano, que ya casi nos marchamos. 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
0: Así es, en la Semana Morazánica estamos más que activos. Dele me gusta a esta transmisión, ya casi nos marchamos. Las 6 de la mañana, 50 minutos. Alguien que comparta esta transmisión. Alguien que comparta esta transmisión. Los que están en España, procuren mandarme una bandera de España. Los que están en Estados Unidos, procuren mandarme una bandera de Estados Unidos. Los que están aquí en Honduras, mándenme la bandera de Honduras ahí abajo. Mire, o sea que sí se puede, ya la están mandando. Mire, hay bastante gente de España. Mándenme la bandera de Honduras si está en Honduras. Si está en Argentina, la bandera de Argentina. Mándenmela aquí abajo, mire. Aquí abajo, mire. Gracias. Los que están activos, conectados esta mañana. Con la señal de este medio de comunicación, es Hable Como Habla Radio. Estamos en vivo, señoras y señores. Señoras y señores. En breve arranca Hable Como Habla Matutino. César Raquel, buenos días. Alex Fabricio, good morning. Dora Carolina Lanza, buenos días. Marielita Arteaga, Dios te guarde, mija. Camarógrafos, editores, periodistas que ya andan escuchando la radio, Dios los bendiga. Ah, no sea amargo, dice, y no le amargue el día a nadie, dice. Italia. Alaba, alaba, alaba, alaba, alaba, alaba. Alaba, alaba, alaba, alaba. ¿En qué país está mirándome? Mándeme la banderita del país donde nos está mirando. Pero apresúrese, porque ya casi nos marchamos. Dele seguir a esta página de HCH Radio. Dele seguir y dele me gusta a esta página, a este video. Comparte este video, comparte esta alegría. Yo sé que usted no es egoísta. Y yo sé que de todos los que están conectados, yo sé que me van a compartir esta página, este video. Comparte este video, chiqui. Comparte este video. Compártalo con todos sus seguidores. Que Dios me lo bendiga. Que tengan un enorme día viernes. Cristo vive. No lo duden. El Rey de Reyes está con ustedes. Tu vida depende del Rey de Reyes y de la actitud que le pongas. De la actitud que le pongas. De la enjundia con la que le metas a todo esto. Compartí la transmisión, hermano. Y dale me gusta. Y déjenos su comentario. Dios bendiga a cada hondureño que hoy nos está escuchando en algún lugar de la República Hondureña. Saludos a toditos. Dios los bendiga, Dios los bendiga, Dios los guarde. Sigan la página en Facebook de HCH Radio y síganos en Instagram como HCH Radio.

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3: Si va en carretera, por favor, vaya tranquilo. No vaya deprisa. Va a llegar a su destino final, pero vaya tranquilo, por favor. 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
3: Estamos ya cerrando este espacio. Gracias a todos por quedarse con la señal de Hable Como Habla Radio. A continuación, nos vamos a enlazar con XCH Televisión Digital. 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Bueno, misión imposible no creo, difícil creo que sí, porque hoy es viernes morazánico, pero no paran nuestros ostomizados, sobre todo los niños, sus mamis, de pedirnos bolsas de colostomía. A ver, la vamos a intentar una vez, porque ya nos tenemos que ir. Si entre todos los hondureños que están escuchando la radio, hay uno de ustedes que se quiera sumar a nosotros para lograr una cajita de bolsas de colostomía, escríbame, por favor. Nos falta muy poquito, de verdad, porque la gran mayoría lo tenemos en nuestro poder. Tenemos 6 niños hoy, era lo que le decía don Luis en la madrugada, que se nos ha incrementado las solicitudes. Tenemos 6 niños esperando por bolsitas de colostomía. Echémosle la mano, ¿le parece? Uno solo que se sume, uno solo. Ya lo intentamos, en el nombre de Dios que sí. 94-95 98-97, repito, 94-95-98-97. Escríbame, seamos solidarios.
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0: buenos días. Muy buenos días a todos. Bienvenidos a Hable Como Habla Matutino, 7 de la mañana con 3 minutos, un horario diferente porque estamos en viernes morazánico, viernes 9 de octubre del 2026 y qué gusto estar con ustedes a esta hora. Gracias por el favor de su sintonía, gracias por esperarnos. Sabemos que muchos estaban ya ansiosos de que comenzara la primera emisión de noticias. Ya vamos a darle a conocer toda la información. También haremos contactos con nuestros compañeros que recorren el país para mostrar las bellezas, todos los lugares preciosos que ofrece nuestra querida patria. Ya vamos a conectarnos con ellos, pero nuevamente le damos la bienvenida para que se quede usted hoy viendo HCH. Todo el día vamos a tener transmisión en directo y recordarle que si le toca trabajar, hacerlo con actitud, con agradecimiento, dando lo mejor de sí, porque aunque sus compañeros, el jefe, el resto no vea su trabajo, arriba siempre nos ven. Y hay que hacer las cosas para agradarle solo a él y para la satisfacción personal. Así que si usted hoy le toca trabajar, con el mejor de los ánimos, si está descansando, igual, disfrútelo. Con el mejor de los ánimos, quédese allí en casa o disfrutando también de uno de los lugares que ofrece Honduras o el mundo, porque muchos nos están viendo en El Salvador, en Estados Unidos, en España o en cualquier nación. Disfrute, aproveche el tiempo con su familia o para descansar, recargar energías. Y en este feriado morazánico lo queremos de regreso el próximo lunes ya informándose aquí con nosotros, así que con prudencia. Saludo de inmediato a mis compañeros Carolina Lanza y Vania Colindres y Alex Cáceres. ¿Cómo está, Alex? Buenos días.
1: Buenos días, es Raquel Mejía. Buenos días, compañeros. Buenos días, Carolina. Buenos días, Ivania. Buenos días a todos los que ya nos están sintonizando a través de HCH Matutino, 7 de la mañana con 5 minutos. Vamos a ir rápido porque ya también avanza el tiempo a esta hora de este día viernes. Carolina, buenos días.
2: Buenos
1: ¿Qué
2: días,
1: la tiene
2: Alex.
1: Tan sonriente?
2: Es que fíjese que cuando uno, a veces uno no se da cuenta de tantas cosas.
1: Hasta que abra el teléfono.
2: Le escribo a un ex compañero de HCH. Ajá. Hoy para decirle, no, vamos a tener un grupo. Y me dice, buenos días, Carolina. Ya
0: se equivocó.
2: Sí. Y me manda muchos saludos, pero yo todavía pensé que estaba
1: no,
2: mi
1: usted
2: compañero.
1: Ya no se acordaba que ya estaba...
2: Sí, exacto.
1: Había pasado mejor vida laboral.
2: Saludos a mi compañero que me está viendo. Y bendiciones a él y bendiciones a todos los televidentes de HCH Matutino. A todos los que están, es que yo, usted sabe, cuando uno solo hace sus cosas, se enfoca en sus cosas y lo demás, pues al final a veces uno no se da cuenta, se escapa de sus manos. Pero buenos días a todos los que están conectados, amanecimos motivados, amanecimos contentos. Hoy es viernes, señores, acercándonos ya al fin de semana, a nada, si usted va a disfrutar de este feriado morazánico, se lo hemos venido diciendo, hágalo en paz, hágalo en tranquilidad, hágalo pidiéndole a Dios que lo cuide, lo acompañe donde quiera que vaya, incluso hasta en su hogar, porque hasta en su hogar usted puede tener cualquier percance, así que sea Dios quien nos bendiga esta mañana, quien nos cubra, un programa diferente. Tenemos invitados especiales, música, vamos a estar haciendo contactos también, apoyando también a los emprendedores a través de HCH Redes. Cuéntenos cómo ha estado el movimiento en su restaurante, en su negocio. Denos a conocer nuevos negocios, nuevos hoteles, nuevos lugares que la población puede ir a visitar de un día para otro, donde puede también hacer una reserva. Hágalo usted a través de HCH Redes, ya les vamos a dar el número telefónico para poderle mostrar y así, de esa manera también, enseñarles a cada uno de ustedes esos lugares maravillosos. Cecia Raquel, Ivania, Alex, listos para informarles. ¿Cómo está, Ivania? ¿Cómo amaneció?
3: Listos. La verdad que hoy súper alegre porque, bueno, Dios ha sido bueno con todos nosotros. Ya es viernes, se fue rápido la semana. Yo pensé que nos iba a pasar más lento, pero hemos estado trabajando activos. Hay bastantes noticias.
2: Salud.
3: Fenómenos naturales. Salud, Cecia. Fenómenos naturales que se han registrado también en Chile. Vamos a tener todas estas informaciones también aquí en la capital. Varias personas que han sido afectadas por las lluvias. 4 viviendas que fueron totalmente destruidas y 13 afectadas. Y bueno, estas personas que están en este lugar necesitan bastante ayuda. Las autoridades que se personen porque anoche pedían agua. Son bastantes personas las que están en ese albergue y son 2 recién nacidos que están en este lugar, más de 30 niños también y bastantes adultos. Así que
2: alegre, motivada, Ivanita.
3: Siempre alegre.
2: Motivada con ganas. Y más hoy que es viernes, ¿verdad? Mire, sí. Hoy es un buen día para que se informe con HCH. Es un buen día para que nos escuche en la radio, para que si va a salir, nos vaya sintonizando. Y de igual manera que esté a través de las redes sociales conectados con nosotros.
1: Para que se note, que se vea, que se
2: radiante,
1: vea.
2: Brillo, luz.
0: Que si decimos
2: glow.
0: Estamos felices, estamos felices.
2: ¿Usted cómo hay que hacer reír?
0: Mire, felices, motivados. La verdad, tenemos que estar agradecidos. Pero el estar vivos es suficiente razón para estar agradecidos. El tener trabajo, claro. El tener a nuestra familia sana.
1: Solo el hecho de haber
0: tener fuerza.
1: Hoy.
2: Solo el hecho de sonreír. Mire, solo el hecho de que usted haga esto. Se levante.
0: Modele, Carolina. Modele, regálele alegría a la gente que nos está viendo.
2: No solo con el hecho de que usted se levante.
3: Hoy se vino modo verano.
1: Lo único que dormimos son los camarógrafos.
0: No, es que andaba por allá con los camarógrafos.
2: Es que andaba allá, sí. Mire, solo con el hecho, de que usted se levante, se estire, ay, se le vaya el sueño.
0: Es que Carolina anda con outfit de playero.
2: Es que yo me quiero sentir en la morazánica, pues. Yo, mire, yo allá no sé tacones. No, es que yo quiero andar cómoda, la verdad.
0: Relajada. Póngale aquí una playa.
2: No, yo quisiera estar en la playa, pero ya sabe cómo ahorita, mire, así al lado de la playa, con un platito de fruta, esperando.
0: Con café en la mano, ¿verdad?
2: Con un cafecito, esperando que salga el sol. Pero usted que ha tenido la oportunidad de visitar esos lugares, de ir a la playa, disfrute, escuche las olas, vaya, camine a la orilla de la playa, relájese.
0: Le mandan aquí, volvió a los justanes, amiga.
2: Amo los justanes. Yo disfruto los justanes.
1: Dejó la ropa chinga aquel día, pues.
2: Sí. Dice que ayer estuve seleccionando más bien un montón de ropa chinga que vamos a empezar a liquidar ya, porque sí, ropa chinga ya no.
3: Bueno,
2: sí,
3: cuando liquide.
2: Uno de me dice mi jefe, don Eduardo Maldonado, que uno debe saber las etapas de la vida. Ya cuando los cables van reventados. Cuando hay etapas en la vida.
1: ¿Una etapa suya o una etapa inducida?
2: No, una etapa de la vida. Ya después de los 30, ya uno ya con un hijo de 11 años prácticamente.
1: Grabó usted que el día dijo que era el marido, ¿ah?
2: Pero ya con un hijo de 11 años, ya uno ya es diferente, Alex. Entonces.
1: No, ahí tiene toda la
2: uno. Debe ir cambiando y debe saber sus etapas, ir aceptando también las etapas. Pero hay momentos donde.
1: Ya dijo Ivania que cuando haga la liquidación pase a ella, porque ella sí está en la etapa de.
2: Este fin de semana.
0: De mostrar,
3: sí,
0: de enseñar.
3: Sí, claro que sí.
2: Este fin de semana pendiente. No, y lo que le decía, uno llega a una etapa que, mire, con la lluvia ya solo queda ir a dormir. Ya cuando usted siente que le duele la espalda, ya.
1: Cambie de cama.
0: No, Carolina, pero usted está joven.
2: A dormir temprano.
0: 30.
1: ¿Quién le escucha?
2: 30 y cuánto? 32.
3: ¿Quién le escucha cree que tiene 50, Carolina?
2: Sí,
0: está joven.
2: No, sí, hay gente de 50 que tiene más energía que yo. Claro, es que yo había dicho, yo solo que cascaste.
0: No, pero hay que sonreír, ser agradecido de verdad, porque sí, el simple hecho de abrir nuestros ojos hoy, el respirar, el estar vivos es el regalo más hermoso que Dios nos ha dado. Y si tiene algún problema, si tiene alguna dificultad, si está enfermo, recuerde siempre acercarse a Dios, pedirle a Él que le regale fuerzas, que le regale la sanidad que en estos momentos necesita usted o un familiar. No hay que perder la fe y recordar que todo ocurre por su voluntad, que es agradable y perfecta. Y a propósito, antes de conectarnos, ya nos vamos a conectar en las redes sociales. En unos minutos, después de la palabra, vamos a dar lectura a sus mensajes, a sus opiniones en Facebook, en YouTube, en TikTok. En unos instantes, para que usted nos dé a conocer qué va a ser ya lo que resta de este feriado morazánico. Pero este viernes 9 de octubre de 2026, solo le damos lectura al texto bíblico que, como cada día en HCH, nosotros compartimos, el que nos invita a reflexionar. Bienaventurado aquel cuya transgresión, desobediencia a Dios, ha sido perdonada, nos dice Salmo 32:1. Y bienaventurado el hombre que tiene en ti sus fuerzas, en cuyo corazón están tus caminos, Salmo 84:5. La felicidad. La verdadera felicidad está ligada a nuestra relación con Dios, el Dios bendito. Su palabra, la Biblia, nos dice cómo vivirla. Para ser felices es necesario, en primer lugar, saber que nuestros pecados han sido perdonados. Si le confesamos nuestros pecados, Dios es fiel y justo para perdonarnos. Entonces estamos en paz con Dios y somos declarados justos. Para ser felices, también debemos ser liberados del miedo a la muerte, es decir, tener la vida eterna. La recibimos creyendo en Cristo, porque el que cree en Él tiene vida eterna. Así nos recuerda Juan 3:16. Esta vida nos sitúa en una relación feliz con Dios cuando comprendemos que Jesús nos ha hecho conocer a Dios como nuestro Padre. Somos sus hijos, Él nos ama. Ser feliz no significa estar exento de tristeza, sino tener al Señor Jesús conmigo y ser su testigo. En la Biblia, Jesús utiliza el término bienaventurados para referirse a los humildes, a los que lloran, a los mansos, a los que tienen hambre y sed de justicia, a los misericordiosos, a los limpios de corazón, a los pacificadores. Seremos felices si seguimos a Jesús, obedeciendo su palabra. Confiemos en Él para ser testigos de la paz que Él nos da y para ser comprensivos con los que nos rodean. Esta felicidad está en lo profundo del corazón de los que lloran, como en el de los que se alegran. Ella no depende de las circunstancias de nuestra vida, pues está en Dios. Seremos felices si seguimos a Jesús, obedeciendo su palabra. Confiemos en Él para ser testigos de la paz que Él nos da y para ser compasivos con los que nos rodean. Y esta felicidad está en lo profundo del corazón de los que lloran, como en el de los que se alegran. La felicidad de seguir a Jesús y de

0: Hoy está otro conjunto.
1: Pero es que eso
0: mañana
1: es lo que
0: hemos
1: dicho.
0: Hay otro conjunto.
1: Hay incentivo. Avisen. Pero, y hay incentivo para que la gente vaya a disfrutar.
2: Mire, yo siento que en este feriado morazánico la gente no se va mucho a la playa porque siempre, casi siempre llueve y en su caso hay inundaciones en tema de playa. Casi la gente prefiere ser como turismo de montaña, por
1: sí,
2: eso decía la ruta lenca.
1: Es diferente.
2: Sí, es no, diferente. La gente prefiere montaña, frío, ruta lenca, La Esperanza, Gracias, Copán, Santa Rosa, Copán Ruinas. Busca Marcala La Paz, que también, esos lugares donde puede ser un turismo de montaña, por ejemplo, aquí ahora en Valle, que hay tantas casas cerca, o sea, algo así. Pero en el tema de las playas, yo siento que es menos la cantidad de personas como que va a Puerto Cortés, que va a Tela, a Ceiba. A diferencia del verano, ¿verdad? Que la gente disfruta sobre todo de verano. Mire estas imágenes hermosas y definitivamente le invitamos a la población que en su sector usted sea el mejor embajador. En la zona sur, envíenos cuáles son las actividades en la zona norte, también en Santa Lucía, en Valle, Cantarrana, sus alrededores, en Santana, que hacen mucha actividad. Mándenos qué actividades tienen también para este fin de semana para que usted pueda... Mira, ahí está Santa Lucía, qué bello. Nos decían que hay actividades y que está a reventar las plazas en horas de la noche. Ya les vamos a mostrar y que las autoridades o que la misma población nos dé a conocer qué actividades van a tener.
0: Mira, después de la palabra.
1: Vamos a escuchar, en efecto, la palabra del apóstol Roberto Ventura esta mañana, como cada viernes. Y vamos a escucharle en este momento. Posterior, vamos a mostrar las imágenes de todo el recorrido que ha hecho HCH con un gran equipo en diferentes puntos de Honduras, una nación hermosa, bendecida, con gente cálida, y en unos instantes lo vamos a dar a conocer. También vamos a permitir sus mensajes a través de las plataformas digitales, pero antes el apóstol Roberto Ventura en HCH Matutino.

qué bendición es para mi vida delante del Señor estar esta mañana aquí en HCH, un canal de televisión importantísimo en Tegucigalpa, en Honduras y en las naciones. Y a través de este medio llegar hasta el lugar donde tú te encuentras. Te bendigo en esta vida, en este día. Bendigo tu vida en este día y que vayamos adelante tomados de la mano con Jesús, tomados de la mano con Jesús. Hasta ahí donde te encuentras, mis palabras de bendición para tu vida. El tema de esta mañana es el Evangelio. El Evangelio. ¿Qué es el Evangelio? La palabra Evangelio literalmente significa buenas nuevas o buenas noticias, cuyo nombre viene del término griego Evangelium. Cuando los ángeles anunciaron el nacimiento del niño Jesús, dijeron: os damos nuevas de gran gozo, para que será para todo el pueblo, que os ha nacido hoy en la ciudad de David un Salvador, que es Cristo el Señor. Mira qué buenas noticias, que había nacido el Salvador, que con miles y miles de años había sido prometido. Entonces la buena noticia ahora era que había nacido ese Salvador. Y que había nacido en un pueblecito donde vivió David, en Belén de Judea. Y que ese niño sería el Salvador. Ha nacido un Salvador, dice que es Cristo el Señor. Entonces, la palabra Evangelio son buenas nuevas de gran gozo. Buenas nuevas que traen alegría y bendición a cada persona. El Evangelio es el proyecto de Dios. Escúchame, el Evangelio es el proyecto de Dios para bendecir a toda la humanidad, para bendecir a todo hombre y a toda mujer, de toda raza, pueblo y nación. El proyecto de Dios es el Evangelio. El hombre en su desobediencia e incredulidad ha intentado levantar muchas filosofías, muchas ideologías y religiones, ofreciendo bendición, ofreciendo prosperidad a la humanidad. Pero todo es mentira y falsedad. El proyecto de Dios se llama Evangelio. Se llama Evangelio. La Biblia, que es la palabra de Dios, lo declara así. En Juan 3:16 dice:

0: Porque de tal manera amó Dios al mundo. Tan grande fue el amor de Dios para el mundo que nos dio a su Hijo unigénito, para que todo aquel que en Él cree no se pierda, mas tenga vida eterna. El que Jesucristo cree no es condenado, pero el que no cree ya ha sido condenado. Aquí está muy claro la enseñanza de la Biblia. Dice, el que cree no es condenado. El que cree en Jesús no será condenado. Pero el que no cree, dice, ya es condenado. Si no creemos, las personas que no creen en Jesús, en vida, ya están perdidos espiritualmente. Entonces, mi pregunta en esta mañana es, ¿a qué lado te encuentras? ¿Los que han creído, que ya no hay condenación para ellos, o al lado de los incrédulos, que hay condenación? Entonces, eso es lo que la Biblia enseña, eso es lo que la Biblia enseña. Luego, en Romanos 8:1 dice, ahora pues, ninguna condenación hay para los que están en Cristo Jesús, no para los que están en esta iglesia, no para los que están en esta denominación, no para los que están en esta religión, no. Dice, ahora pues, ninguna condenación hay para los que están en Cristo Jesús. Y ellos son los que no andan conforme a la carne, conforme a los deseos del mundo, sino que andan conforme a los deseos del Espíritu. Entonces, importante ver aquí que nos habla de una salvación presente. Ahora somos perdonados de nuestros pecados. Ahora somos inscritos en el libro de la vida. Ahora estamos listos para irnos con el Señor en el momento que Él nos llame. Entonces, la salvación que se ofrece en el Evangelio es para ahora. No es para mañana, es para ahora. Entonces, siendo así, en el Evangelio de Marcos 16:15 dice, entonces Jesús dijo a sus discípulos, id por todo el mundo, y predicad el Evangelio a toda criatura. La experiencia recién que tuve con mi esposa de viajar por un mes y medio por diferentes lugares en Estados Unidos, allá ve uno diferentes personas, allá se conocen diferentes situaciones, y especialmente ahorita el sufrimiento para los hispanos que están siendo expulsados de aquella nación. No es fácil. Incluso la asistencia en las iglesias ha menguado. Luego en las iglesias mismas se está orando, y como en cada iglesia local se conocen por nombre, orando por el hermano tal que le llevaron la esposa y se quedó él con los hijos, y así muchas situaciones dolorosas. Y entonces, a ese mundo tenemos que llevar el Evangelio, ir por todo el mundo y predicar, anunciar el Evangelio, dice, a toda criatura, a todo pueblo y a toda raza. Y luego otra vez enfatiza, y el que creyere y fuere bautizado será salvo, pero el que no creyere será condenado. Y después de creer, el otro punto importante es ser bautizado en agua. Yo doy honra y gloria al Señor porque fui bautizado aquí en Honduras, pero cuando en una excursión viajamos a Israel, allá también tuve la oportunidad de ser bautizado en las aguas del río Jordán, más o menos en el área donde Jesús mismo había sido bautizado. Eso fue una experiencia muy bonita, una bendición especial que el Señor me ha permitido. Entonces, esto es lo que predicamos, estas enseñanzas, y que Él nos llama a ir a predicar, y este mandamiento de ir a predicar es para toda persona, para todo hombre y mujer que ya tiene a Jesucristo en su corazón, Luego en Hechos 1:8 dice, pero recibiréis poder cuando haya venido sobre vosotros el Espíritu Santo. Ya hemos recibido a Jesucristo, pero luego para ser impulsados y para tener poder debemos recibir el bautismo del Espíritu Santo, como fue el caso de Pedro. Pedro, antes del bautismo del Espíritu Santo, negaba al Señor, pero después del Pentecostés Pedro se levantó como un predicador muy valiente, donde miles de personas recibieron a Jesucristo a través de la palabra de este varón llamado Pedro. pero recibiréis poder cuando haya venido sobre vosotros el Espíritu Santo y me seréis testigos. Predicaréis pues el Evangelio. ¿Dónde lo iban a predicar? En Jerusalén, en toda Judea, en Samaria y hasta lo último de la tierra. Nosotros entendemos que predicar el Evangelio en Jerusalén es con los más cercanos, con nuestros hijos, con nuestra familia, con nuestros vecinos, con nuestros compañeros de estudio, con nuestros compañeros de trabajo. Ese es nuestro Jerusalén, los más cercanos. Pero luego hay que ir más lejos, a Judea. Y gloria a Dios, en Jericín Central tenemos esa visión, no solo aquí en la capital, sino que más allá también. Y hacemos muchos esfuerzos. Próximo vamos a estar con una brigada médica en la Unión Departamento del Empira y yendo más allá, Judea. Pero luego dice, me seréis testigos en Samaria. Samaria era un lugar peligroso porque los judíos y los samaritanos no se llevaban entre sí. Entonces que un judío fuera a predicar a Samaria era un gran riesgo y no querían ir. Fue necesario que Jesús los invitara a ir personalmente con él. Y fue aquel día glorioso cuando se convirtió lo que se llama la mujer samaritana. Entonces, y finalmente dice, me seréis testigos hasta lo último de la tierra. ¿Dónde queda lo último de la tierra? Hace unos años vino un matrimonio, el varón era médico ya mayor, casado con una enfermera, él norteamericano y ella de Puerto Rico. Y desde aquí, de Tegucigalpa, nos fuimos hasta Corolaca, Lempira, todo el día viajando. Y después que cruzamos San Marcos de Cotepeque, estos misioneros me preguntaban, ¿Ya estamos cerca? Y luego riéndose me dice, Pastor Ventura, usted nos trajo hasta lo último de la tierra. Para ellos, Corolaca, Lempira era lo último de la tierra. No sé hasta dónde el Señor te va a llevar a ti, pero es el mandato de ir y predicar el Evangelio a toda criatura. Y luego en San Mateo 24:14, ponga atención, dice, y será predicado el que este evangelio del reino en todo el mundo. Es increíble cómo el Espíritu Santo levanta misioneros. Una característica de los norteamericanos es que han sido valientes al recibir el llamado e ir de misioneros a todos los continentes, a todas las naciones. Y eso no es bonito, eso no es fácil. Ir a aprender otra cultura, ir a aprender otro idioma, etcétera, etcétera. Pero dice, y será predicado este evangelio del reino en todo el mundo. ¿Para qué? Dice, para testimonio a todas las naciones. Eso quiere decir que no todos los que escuchen el evangelio lo van a recibir, muchos lo van a rechazar, pero van a tener la oportunidad, y en aquel día que se hagan presentes ante el Padre Celestial en los cielos, no van a tener excusa para decir, allá a mi país no llegó el Evangelio. Sí, a todo el mundo está llegando, y a través de los diferentes medios de comunicación, revistas, periódicos, radio, televisión. Sí, así es. Dice, para testimonio a todas las naciones, y luego dice que ya todo el mundo haya escuchado, entonces vendrá el fin. Entonces vendrá el fin. En San Mateo capítulo 24 hay una lista de las señales que van a haber antes del fin del mundo. Guerras, las estamos viendo, escuchando, rumores de guerras los hay, nación contra nación lo hay, terremotos, hambres, falsos profetas levantándose. Pero al final dice, cuando sea predicado este evangelio del reino en todo el mundo, entonces será el fin. Entonces estamos acercándonos porque los cumplimientos están dando y una señal es que el Evangelio está llegando a todas partes del mundo. Sí, sí, así es. Gloria al Señor, gloria al Señor. Bendito sea su nombre, bendito sea su nombre. Aleluya, gloria al Señor. Muy bien, vamos a orar en esta mañana. Hay un donde te encuentras, únete conmigo a esta oración. Gracias, Padre, por nuestro país, Honduras, por la libertad que tenemos, Señor, de anunciar tus buenas nuevas, el Evangelio, anunciarlo y creerlo, Señor, y ver que es potencia de Dios, que es poder de Dios. Como dijo el apóstol Pablo, no me avergüenzo del Evangelio porque es poder de Dios para salvación a todos, todos, todos. Aleluya. Gracias, Señor, por la bendición que tenemos en nuestro país de predicar el Evangelio, de anunciar las buenas nuevas y así estar listos para ir contigo el día que tú nos llames. Te pido, Padre, que tu bendición sea en esta mañana con cada persona que está pendiente de esta programación. Bendice HCH, bendice a todo su personal, Señor. Bendice al licenciado Eduardo Maldonado y a su esposa Melissa y síguelos usando, Señor, para bendición de esta nación y de otros pueblos igualmente. Amén. Gloria a tu santo nombre.
1: La mañana con 35 minutos, gracias al pastor Roberto Ventura. Seguimos con más noticias ahora. Vamos a dar lectura a la portada de HCH, la más actualizada, el equipo de Hable Como Habla, todos los días, listo para informarle, así que damos lectura a nuestra portada, porque la mayoría descansan hoy.
2: Damos lectura a esta portada de hoy. La capital amanece llena de algunas pancartas que dice en contra del comercio chino. La calle Real de Comayagüela se encuentra llena de banner diciéndole que no a los negocios chinos en la capital de la República. También cerca de 50 mil hondureños se fueron para El Salvador. Hayan sin vida a hombre dentro de una casa en el sector de Yoro. Y en Siguatepeque se preparan para el Festival de las Flores. Hoy, mañana, el domingo, todo el fin de semana está lleno en Siguatepeque. Pero mucha atención, así aman allá la Navidad. Delcy Rodríguez adelanta la Navidad para el 1 de noviembre allá en Venezuela.
3: Va retrasada porque Maduro lo hacía desde octubre. Delcy va en noviembre y Maduro, Nicolás Maduro, lo hacía desde octubre. Desde octubre. Él nos metió a nosotros al rollo aquí en Honduras, literal, porque aquí mucha gente desde octubre ahora ya tiene decorado. Sí.
1: La portada de HCH. 7:36 minutos. Tenemos información de último momento. Tenemos imágenes que mostrarles de nuestro país. También en unos minutos vamos a darle a conocer lo más destacado en HCH. ¿Con qué comenzamos entonces?
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1: 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Bueno,
2: vamos a lo más destacado.
1: Sí, vamos con información, lo más destacado, noticias de último momento.
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3: Y mucha atención a este informe de último momento. Vamos a establecer un contacto con nuestro compañero Gerson Guzmán, porque sin vida y tirado sobre una calle y junto a su motocicleta ha sido encontrado el cuerpo de un joven esta mañana. De inmediato con usted, compañero Gerson Guzmán, todos los detalles en este informe de último momento.
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5: Muy buenos días, compañeros en estudios. Buenos días, amables televidentes de Hable Como Habla. Efectivamente, continúa la violencia en este sector norte del departamento de Copán, específicamente en la ciudad de la entrada de Nueva Arcadia de Copán. Nos ubicamos en el barrio Buenos Aires de esta ciudad. En la parte alta de este barrio ha sido encontrado el cuerpo sin vida de una persona del sexo masculino, quien se conducía en una motocicleta y al parecer fue asesinado de múltiples impactos de bala en diferentes partes de su cuerpo. Él presenta perforaciones en el abdomen, en el tórax, en miembros superiores y en su cráneo y posiblemente en su espalda. Al parecer, él se conducía por este sector cuando fue emboscado por desconocidos, quienes primero le dispararon por la espalda y tras este caer incapacitado debido a los disparos desde su motocicleta al suelo, pues recibió los famosos disparos de gracia. Cuando él cae al suelo, sus victimarios se acercan y pues continuaron disparando en contra de esa humanidad hasta quitarle la vida. En estos momentos el cuerpo de este joven aún se maneja como desconocido. Posiblemente nos dicen acá los vecinos que sea residente del barrio Las Brisas, también de esta misma ciudad. Él presenta tatuajes en ambos brazos. En uno dice rico o muerto y en el otro una representación de la crucifixión de Cristo. Por lo que con estos detalles esperamos que familiares o conocidos puedan acercarse aquí a este sector del barrio Buenos Aires, de la ciudad de la entrada, para tratar de identificar el cuerpo de esta persona, ya que los vecinos acá del barrio Buenos Aires desconocen de quién pueda tratarse el cadáver que se encuentra acá a mis espaldas junto a su motocicleta. También se le hace el llamado a la Policía Nacional que se haga presente acá a la escena, a este sector donde se encuentra este cuerpo sin vida, para que pues custodien el mismo y acordonen la escena para que posteriormente se realice el levantamiento cadavérico por ley por parte de DPI, Medicina Forense y el Ministerio Público, asignados acá a la Unidad Metropolitana número 24 en el sector norte del departamento de Copán. Compañeros en estudios, con este contacto a esta hora de la mañana y como siempre desde el propio lugar de los hechos, yo voy a regresar con ustedes a los estudios principales, pero pendientes porque también se ha dado otro hecho violento en el bonito municipio de Florida, siempre en este departamento de Copán. Buenos días.
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6: Por eso le decimos, deje de andar bebiendo ustedes, deje de andar bebiendo. En San Pedro Sula han detenido a una pareja porque atropelló a un ciudadano, se dieron a la guinda, se dieron a la fuga y la policía los ha detenido. Deje de andar poniéndose a pichinga, designe una persona o contrate un Uber, que le sale mucho más barato. Ernesto Alonso Rojas, Neto, ¿anda dormido, anda activo o cómo andan esos ánimos? Adelante, Neto Rojas.
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7: Buenos días, Ale Fabricio Cáceres. Me extraña que me diga que ando dormido, ando activo al 1000, al 2000, al 3000. Mire lo que ha pasado. Dinámico Ale Fabricio Cáceres, César Raquel Mejía Méndez, televidente de Ale, como habla televisión, y andamos activo al 1000 por 1000. Mire lo que ha pasado, Ale Fabricio. A tres cuadras de aquí, esta pareja en un vehículo atropellaron a un joven, le fracturaron las dos piernas, lo llevó a la ambulancia el 911, le deshicieron la motocicleta. Después vinieron acá, mire, vamos a ver qué ve el caballero, es una pareja, mire, hombre y mujer. No quieren hablar, yo hablé con ellos, no quieren hablar. Alero, ¿quieres hablar? Estamos en vivo, ¿ah?
8: Eso es un pendejo.
7: ¿Quieres hablar?
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7: Habla, papá, defenderte. Con la otra parte.
4: Último
7: Dale.
4: Momento.
7: ¿Ah? ¿No quieres hablar? Bueno, no sé. ¿Cuántas cervezas te tomaste?
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7: Aquí está el hombre, mire. Bonita cadena del hombre, mire. Buena cadena de ahí el hombre. ¿Ah? Sí. ¿Ah? Mire, la joven. ¿Es tu esposa?
4: Último momento.
9: ¿Ah? ¿No? Pero yo no tengo nada que ver.
7: Bueno, esta pareja atropelló, ya le hice el relato a Ale Fabricio, César Raquel, en este vehículo. Vengámonos para este vehículo, acá, mire. Mire cómo quedó el vehículo. Después de que atropelló el de la motocicleta, se vinieron a estrellar acá. Mire, mire, andamos activos, dinámicos, mire. Mire, Ale Fabricio. César Raquel se vino a estrellar con esta bruta aquí, mire. Con esta otra camioneta aquí, mire. Aquí se vino a estrellar. Ellos andan en este carro. Adentro hay botellas, los muchachos son finos para tomar. Solo cerveza importada de ahí, así, marca importada. Lógicamente no vamos a la marca de la cerveza. Solo cerveza de marca importada. Amigo, estos muchachos son finos para tomar, ¿va?
10: Más o menos.
7: Ah, son los cervezas importados, los muchachos, ¿va? Oye, el vehículo está estacionado aquí, ¿va?
10: Está estacionado.
7: Usted lo anda, ¿verdad?
10: Sí, sí, ellos vinieron a pegar, ya.
7: Vinieron a pegar.
10: Ya es cuestión de ellos.
7: Ahora tiene que. Ahora estoy viendo que su carro, su camioneta. Bueno, no es que no tiene golpe, no, no, la parte de la costilla aquí, toda esta parte, tendrá que, pues, arreglarle todo eso, la parte de abajo, la. La puerta y todo eso, ¿verdad?
10: Las dos puertas, porque al otro lado también dañó.
7: ¿La otra puerta también?
10: Ah.
7: Vamos a ver aquí. Sí, hombre, también la otra puerta aquí, ¿ves? las dos puertas, mire. ¿Usted estaba en el vehículo o no?
10: No, gracias a Dios.
7: Gracias a Dios, ¿verdad?
10: Sí, gracias a Dios estaba ese carro porque no se me quedó entre
7: el... Sí, porque venía jalado el muchacho,
10: ¿va? En exceso.
7: Bueno, es lo que ha pasado aquí, compañero, mire. Se estrellaron aquí después de atropellar a un joven. El joven ya se lo llevó a la ambulancia. Oficial, ¿qué corresponde ahora? Oficial, bueno, aquí ya están los miembros de la policía preventiva listos para llevárselo a esta pareja, hombre y mujer, que andan, bueno, más o menos andan, bajo los efectos de las cervezas, y solo cerveza importada toman los muchachos, son finos. Es lo que podemos informar, compañeros. Ale Fabricio, César Raquel, Mariela Arteaga, Televidente de Habla Como Habla, Televisión Digital. Suceso que se ha dado aquí, hecho un accidente donde esta pareja han atropellado a un joven y después se vinieron a estrellar aquí contra esta camioneta. Aquí en el barrio Concepción y barrio Medina es donde ha sucedido este hecho. Desde aquí, compañeros, hoy viernes de semana morazánica, activo siempre, al mil, al 2000, con el dinamismo y el entusiasmo, con las baterías supercargadas. César Raquel, Ale Fabricio, en la presencia informativa y noticiosa, en los estudios a esta hora de la mañana en Tegucigalpa.
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11: Quería a esta hora lo más destacado, alegre, feliz, dándolo todo. Dándolo todo. Ya, lo más destacado.
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11: Denlo todo, Ivania. 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
11: 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Y es que, escuche muy bien, Honduras busca adquirir equipo avanzado para la detección del cáncer durante su reciente visita a Houston, Texas, Estados Unidos. El presidente de Honduras, Nasri Afura, conoció nuevas tecnologías de una empresa especializada en diagnóstico por imágenes médicas. Durante este encuentro se ha iniciado el proceso para la posible adquisición de equipo avanzado que permitirá fortalecer la detección del cáncer y otras enfermedades en el país. Y preste mucha atención porque la alcaldía municipal del Distrito Central, en coordinación en la comisión también con las contingencias nacionales de Copeco, ha declarado alerta amarilla por 48 horas para el Distrito Central debido a la saturación de los suelos, provocando por también las lluvias y el riesgo de nuevas inundaciones y deslizamientos. La medida mantiene activos los equipos de prevención, respuesta ante estas emergencias, especialmente en sectores vulnerables como La Cañada, Nueva Suyapa, Los Pinos y otras zonas del norte y oeste del país. Y a propósito, también en la región occidental y noroccidental, incluyendo zonas de Copano, Cotepeque, Intibucá y Lempira, estará lloviendo hoy. En la región sur también, incluyendo en el Golfo de Fonseca y alrededores. Y en los sectores de la región central también va a llover hoy en el Distrito Central, en Tegucigalpa, con probabilidad de chubascos por la tarde. Asimismo, en el litoral Caribe, en Islas de la Bahía, también se esperan cielos nublados con chubascos ocasionales. Y en la zona sur, bueno, va a estar condiciones secas. Así que usted puede irse, si usted tiene la necesidad de salir hoy a la playa, vaya al sur, porque hoy va a estar totalmente seco y no va a llover en el sur. Y preste mucha atención también porque el Congreso Nacional va a iniciar el proceso de análisis del proyecto del Presupuesto General de la República para el ejercicio fiscal 2027 que comienza este lunes, cuya propuesta contempla un gasto de 455.374.8 millones de lempiras. Durante esta revisión, los diputados deberán examinar la distribución de los recursos públicos, los costos de funcionamiento del Estado y las asignaciones designadas a la inversión y los programas prioritarios. Asimismo, de lo más destacado, preste mucha atención a nivel internacional, los desastres naturales. Fuerte aluvión afectó a la comuna de Las Condes, en el sector oriental de Santiago de Chile, luego de intensas lluvias que provocaron una repentina crecida de agua, de barro y piedras desde la zona de la precotrodillera. El fenómeno también arrastró automóviles y buses, inundando calles y afectando instalaciones de salud, según los reportes más recientes publicados. De este viernes 9 de octubre, 6 personas resultaron heridas, entre ellas un niño de 1 año que sufrió una fractura en una pierna. Y asimismo también un violento tornado azotó la ciudad de Marsala, en Sicilia, Italia. durante las primeras horas de este viernes, dejando imágenes impactantes. Así es la fuerza de este fenómeno y reportes de graves daños también en la zona. Las imágenes muestran cómo los fuertes vientos han golpeado distintos sectores de la ciudad y las autoridades evalúan estas afectaciones. Así que ahí lo podemos ver en pantalla si tenemos el video, compañeros, porque este tornado fue violento y azotó la ciudad de Marsala en Sicilia, Italia, durante las primeras horas y hay afectaciones. Más adelante le ampliaremos esta información para ver también si hay heridos, porque se ha estado en estos lugares lastimosos. Vean, esto es impactante. Impactante, apocalíptico. Fue un violento tornado azotando esta ciudad. 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
1: Se reporta otro hecho violento en el occidente del país. Vamos de inmediato con Gerson Guzmán porque han asesinado a un joven. Adelante con los detalles, Gerson.
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5: Muy buenos días, compañeros en estudios. Buenos días, amables televidentes. Continuamos informando sobre hechos violentos acá en el sector norte del departamento de Copán. Como mencionamos, nos hemos trasladado hasta el municipio de Florida. Siempre en este departamento de Copán, acá desconocidos le han quitado la vida a un joven de 31 años, esto utilizando arma de fuego, a quien le interceptaron cuando la víctima pretendía comprar bebidas alcohólicas en un establecimiento. Sus victimarios, tras ubicarlo e identificarlo, abrieron fuego en su contra, disparándole en repetidas ocasiones contra su humanidad hasta quitarle la vida de múltiples impactos de bala en diferentes partes de su cuerpo. Esta persona quedó tendida boca abajo frente al establecimiento en donde pretendía comprar las embriagantes bebidas. Él fue identificado por sus familiares por el nombre de Elvin Escobar Contreras. Elvin Escobar Contreras, de 31 años, quien era originario del municipio de San Antonio y residente del barrio El Alto, siempre en el casco urbano del municipio de Florida, en Copán. Lamentable lo que está ocurriendo en esta zona del occidente, en donde se están registrando demasiados asesinatos, homicidios, podríamos decir, en lo que va de este mes de agosto, octubre y septiembre. Bueno, al lugar pues hicieron presentes familiares, asimismo la Policía Nacional, y posteriormente se realizó el respectivo levantamiento cadavérico por ley por parte del Ministerio Público de PDI Medicina Forense. Posteriormente el cuerpo fue trasladado hacia las instalaciones de Medicina Forense en la ciudad de Santa Rosa de Copán para que se le practique la respectiva autopsia como parte del proceso de investigación de este hecho violento que se ha registrado en el bello municipio de Florida, en Copán. Compañeros, con este contacto a esta hora de la mañana, yo voy a regresar con ustedes a los estudios principales allá en Tegucigalpa.

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1: 7:53. Mucha atención a este informe de último momento. En las últimas horas también se ha confirmado la muerte de otro joven. Esto ha ocurrido en el sector de Lepaera. Lepaera, en el departamento de Lempira. Lamentablemente ya se ha confirmado la muerte de este jovencito de apenas 19 años de edad. Se trata de Juan García. Según sus familiares que nos han escrito, esto se dio a través de un lamentable accidente de tránsito, que ocurrió en el sector de Lepaera, en el departamento de Lempira, y lamentablemente pues se ha confirmado en las últimas horas ya la muerte de este jovencito. Mostramos la otra imagen donde también se miraba y se mostraba la escena donde perdió la vida Juan García en este momento allá en el sector de Lepaera. Pero avanzamos con buenas noticias a esta hora.
2: A las 7:54, ya vamos a seguir con más información y conexiones con nuestros compañeros, pero antes les hablamos de Banco Cuscatlán. 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
2: Las 7:56, tenemos conexiones en diferentes puntos. Honduras es bella. Honduras tiene diversos destinos que usted puede conocer en este feriado, cuando usted tenga vacaciones o la oportunidad de hacerlo. Y en HCH siempre se ha apoyado a los emprendedores, al turismo, a los empresarios, el desarrollo de esta nación. Vamos a mostrar imágenes de los lugares que usted debe de conocer, los lugares que debe de visitar, lo hermoso que posee esta hermosa nación, hermoso, hermoso realmente Honduras. Porque nuestros compañeros han empezado a hacer un recorrido desde el inicio de la Semana Morazánica, que ya está por concluir. Estamos justo ya, hoy es viernes, hoy mañana. Hoy mañana, el domingo es el. En la mañana pueden todavía.
3: Y creo que es cuando la gente más sale también, porque muchos, mire, ya irse de jueves, viernes, sábado, y todavía muchos el domingo ya sale más caro. Entonces muchos se van sábado, domingo o viernes, sábado y regresan el domingo.
2: Pero sí, muchos hacen las famosas excursiones hoy y mañana.
1: Y ya le decía, Ciguatepeque es una zona que también está ocupada.
2: Alguien me describió Cecia, pero yo fui al festival la vez anterior, el 2024. Sí, y no es como lo promueven. ¿Y qué día fue? El domingo, no el domingo.
3: Claro, el domingo ya no hay nada.
1: Por ejemplo, mañana es el día, mañana es el día principal.
3: Y el domingo no hay nada en ningún lado donde vaya, y el domingo la gente viene regresa.
1: Hoy ahí está la agenda, pues yo veo a mi amiga Sua allá en el sector de Ciguatepec, que es parte de los organizadores, que ponen ahí, por ejemplo, mañana hay desfile de carrozas.
2: O sea, la actividad mañana principal es mañana.
1: Hay lanzamiento de globos de los sueños.
3: Qué bonito, yo quiero ir a esa actividad, fíjese, me llama
2: pero
3: mucho.
2: Pero mañana, o sea, el desfile, y ojalá primero Dios no llueva. Pero el desfile es mañana a las 2 de la tarde y a las 7 la actividad de las linternas flotantes. O sea, la actividad principal es mañana. Sí. Hoy hay diversas actividades igual, pero lo
3: mayor... Pero si quiere ir así, o es mañana. O sea, si quiere ir de un día para otro.
2: Hoy hay arreglos, hay diversas actividades que se están realizando, exposiciones... hay emprendedores.
3: Pero mañana
2: igual
3: es el día oficial donde
2: pero
3: está
2: el
3: todo.
2: Desfile, lo más grande es como...
1: Es mañana. Sí. Mañana. Donde está Raití no hay playa, ¿verdad?
3: Pero esa ruta es maravillosa. Es que ahí usted come, disfruta.
1: Pero Raití parece que va para la oficina.
3: Hay fogata, puede hacer un turismo diferente. ¿Cómo la esperaba ver usted? ¿Como exploradora, como más con short? No,
1: yo, por ejemplo, ayer andaba un, ¿cómo se llama? Un Bosch, ¿cómo se llama? El de la Lenca.
3: Ah,
1: el telar Lenca, te miraba muy bien, o sea, porque anda con el telar Lenca, pero es que como no hay playa.
3: Es que la zona es diferente, hay balnearios, es turismo de montaña, ecoturismo también en toda esa zona de el buen café que puede usted ir probando, disfrutando la
1: comida. ¿Milagros está dónde?
3: Ella va camino a Tela. Ahí es donde... Creo que es por el sector de Lancetía.
1: Kenia no se ha movido de ahí.
3: ¿Verdad?
1: Que
3: es el sector de Lancetía, mira. Por esa zona.
1: Porque mira, Kenia ayer salió del hotel en West Bay. Al mediodía, en la tarde en West Bay. Ahorita de nuevo en West Bay.
3: Kenia tiene que mostrar. Eso le iba a decir. Váyase,
1: Santo Guardiola,
3: muestra. Tiene que irse a Punta Gorda, al otro lado de la isla.
1: Si andan en carro, pues.
3: Punta Gorda, el sector de los manglares, Alex, donde están las colonias canadienses.
1: Francesas, las colonias francesas.
3: Y las playas públicas también, porque hay muchas playas. Esta es la playa privada donde están los hoteles, pero si usted se va a West End, que es la zona viva, o se va a West End, que es la playa pública,
1: ¿qué le ha impedido ir a hacer todas las rutas, Kenia, ahí en Roatán? Vaya de allá al Santos Guardiola, muestre los manglares, muestre ahí las colonias francesas, las italianas.
3: La comunidad garífuna.
1: La comunidad garífuna, la playa pública, donde se estacionan los cruceros, uy, tanta cosa.
3: El área donde están los delfines, que muchos viajan solo para nadar con los delfines
1: ahora,
3: a la delfinoterapia.
1: Ahora lo han vuelto muy mercantil, antes usted podía entrar en que sea solo a ver sin pagar, antes solo iba de lejos a ver.
3: Ajá, y ahora no le permite.
1: Y pagaba usted si quería tener la experiencia, salir con la foto.
3: Claro.
1: Pero ahora ni eso lo dejan ver ahí.
3: De veras.
1: No, hombre.
3: Bueno, yo la vez que
1: vale
3: que
1: como
3: fui...
1: $100 solo ir a verlos de largo.
3: Sí, porque no puede interactuar con ellos, ya ese es otro tipo de paquete, sí, pero
1: antes
3: depende.
1: Antes uno pagaba $20 si quería solo la foto chineando el delfín, ahora ni siquiera verlo.
3: Pero ese es uno de los principales atractivos ahí en Roatán y que muchos viajan a Roatán y van a vivir también esa experiencia.
2: Bueno, y Max Diego se suma porque va para la zona sur del país, ayer estuvo José en Mendoza, hoy regresa Max Diego para darle la cobertura a la Ruta del Sol. Vamos de inmediato, comenzamos entonces con las conexiones con nuestras compañeras. Comencemos con Raití Rivas en la zona de la Ruta Lenca. Adelante, Raití.
0: Buenos días, compañeros. Alex Cáceres, definitivamente aquí no hay playa, andamos así vestidas, porque miren, aquí sí o sí uno tiene que andar con tenis o con zapatos que no sean tan deslizantes, porque como les habíamos informado ayer, aquí está lloviendo, ya aproximadamente después de las 12 de la tarde ya comienza a llover, y como dijo Carolina, aquí el turismo es totalmente diferente, no es turismo de sol, no es turismo de playa, es un turismo que la gente menciona que es para venirse a relajar, a desconectarse, porque en muchos lugares no hay señal. Entonces, perfectamente, si a usted ya está cansado de la capital, y justamente ayer platicábamos con diferentes turistas que venían de San Pedro, que venían de Tegucigalpa, de Puerto Cortés, de Omoa, de Ceiba, que ellos decían, no, queríamos algo totalmente diferente. Es por eso que el día de ayer estuvimos en La Esperanza y estuvimos en La Gruta, ustedes, un lugar emblemático de este lugar, un lugar que tiene un valor religioso para muchas personas y también es uno de los mejores miradores y muchos llegan a tomarse su respectiva fotografía porque es un lugar hermoso, aparte es un lugar alto, entonces incluso hay hasta lugar para que puedan subir las personas de la tercera edad y puedan ver todo el pueblo. Pero también nos fuimos a los emprendedores, al paseo de los emprendedores. ¿Por qué? Porque ahí estaba donde dijo Alex, el abrigo, el poncho que se le dice, donde usted lo puede comprar y le voy a decir que los precios son muy cómodos, porque aproximadamente el que yo compré me valió 300 lempiras, entonces sí es algo cómodo para el turista, y ahí es donde uno encuentra mucha variedad de cosas. Aparte, muchos de esos emprendedores, ustedes son de origen lenca y también apoyan a muchos indígenas de la zona que vienen desde Intibucá a vender lo que son las telas lencas. Después ustedes nos fuimos a los baños públicos del Quisquimote, que este lugar es totalmente gratis, que las personas van ahí a relajarse, a tomarse un cafecito, a almorzar, porque también hay una cafetería. Nos encontramos a varios seguidores que les cuento que le mandaron cafecito a Cecia, le mandaron cafecito también a Carolina Lanza, le mandaron cafecito a Alex también, así que yo se lo voy a hacer entrega cuando ya estemos en Tegucigalpa, porque HCH es apoyado y reconocido en todos lados. Ahora bien, terminamos esa ruta en La Esperanza, no pudimos movilizarnos a ciertos lugares, por ejemplo como La Laguna, porque estaba lloviendo bastante. En cuanto a los turistas, La Esperanza, podríamos decir de que no habían tantos, y hablábamos con los emprendedores de la zona que nos decían que estaban preocupados, pero que esperaban que este viernes, o sea hoy y mañana, mejorara la situación, porque generalmente dicen que esos son como el día alto. Nos trasladamos a Gracias Lempira, que es donde estamos el día de hoy. Ahorita nos encontramos en el Hotel Posada de Juan, que pueden ver que es un hotel muy bonito que incluye piscina, pero que literalmente las personas casi no usan porque hace mucho frío. Acá usted puede encontrar habitaciones desde 2.500 lempiras, una habitación para dos personas, ya una habitación familiar vale alrededor de 3.500 a 4.500 lempiras, pero vale la pena venir a Gracias Lempiras. Llegando a Gracias, nosotros fuimos a la Fortaleza de San Cristóbal, un lugar emblemático, ustedes donde sí o sí tienen que venir a tomarse unas fotografías hermosas, donde nos contaron también su historia, que fue construida por los reos del año 1932. Entonces es una fortaleza en la cual usted también puede tener muchas exhibiciones. Digamos que Gracias Lempira tiene que ver mucho con historia. Después de estar en la Fortaleza San Cristóbal, nos fuimos para las aguas termales El Presidente, que ahí me llamó la atención algo. Hablábamos con Geraldi, que era una de las encargadas, que nos mencionaba de que ahí siempre está lleno, ustedes todos los días. ¿Por qué? Porque ellos abren desde las 5 de la mañana y cierran a las 12 de la noche. A pesar de que estaba lloviendo, porque sí estaba lloviendo fuerte, las personas aún así estaban bañando en las aguas termales. Recuerde que son aguas calientes. Entonces la gente aprovechaba y yo le decía a mis compañeros, qué bonito ver hasta los niños, porque ese turismo es muy familiar. Vienen los pequeños, ellos estaban disfrutando de sus aguas termales y también de diferente gastronomía de la zona. Y finalizamos ustedes con la vida nocturna, que hablábamos con el propietario del restaurante Ibar Castillo, que nos menciona que en esta zona de Gracias Lempira están tratando de volver a recuperar la vida nocturna, por eso no hay tantos lugares que lo ofrezcan, por lo que le digo, porque este lugar se caracteriza más que todo en un turismo de relajación, un turismo de montaña. No pudimos ir a Celaque porque las lluvias estaban muy fuertes, igual se los reportamos como a las 4 de la tarde, que estaba fuerte las lluvias, pero la gente aún así disfruta, porque se van a las cabañas, se van a tomar su cafecito, que es este tipo de turismo que pueden vivir acá en lo que es la Ruta Lenca. Hoy vamos camino a Santa Rosa de Copán, donde estaremos haciendo varias actividades. Ahí es un poco más de aventuras extremas para los que les gustan, así que por eso vamos así vestidas, porque pensamos ir a conocer los canopies y ciertas actividades que ya tenemos preparadas para dárselas a conocer allá. Compañeros, si no hay consultas, pues regreso con ustedes.

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1: Raití, yo solo quiero consultarle antes de seguir con las otras conexiones. Quiero consultarle cómo ha estado el movimiento de turistas. Usted que ha recorrido esta ruta, ayer se esperaba más movimiento. ¿Hubo, usted lo observó, una diferencia en comparación al miércoles?
2: En cuanto a Marcala, generalmente Marcala está más cerca, entonces los turistas van y vienen. En cuanto a La Esperanza, sí no habían prácticamente nada de turistas. En cuanto a La Gruta, que es el lugar que la gente llega sí o sí, porque está La Gruta, está el Paseo de Emprendedores, está el parque, entonces no había tanto turistas, pero sí hay. Hablábamos con varios, como lo mencionaba anteriormente, que me decían que vienen mucho de la zona norte, que venían de Omoa, Puerto Cortés, se vinieron desde Ceiba, pero ellos decían de que en cuanto a los emprendedores que esperaran que el día de hoy llegaran más turistas por las diferentes excursiones que también se hacen. En cuanto aquí a Gracias Lempira en el hotel, hablábamos con uno de los encargados que nos decía que a comparación de años anteriores sí es baja la afluencia de turistas, entonces sí podríamos decir que en esta zona no han venido tantos turistas, pero están esperando los propietarios de diferentes locales de que puedan venir lo que es el día de hoy, mañana e incluso hasta el domingo.
1: Gracias, gracias Raití. 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
3: 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También seguimos en estas conexiones en directo en diferentes puntos del territorio nacional y donde precisamente queremos darle a conocer todo lo hermoso en esa ruta que tiene también el sector atlántico de Honduras. Vamos hasta el sector de Tela porque Milagro Flores va en carretera para esta zona del país, también en Tela, gracias a Banco Atlántida. 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Milagro Flores, en esta ruta turística que ha iniciado La Ceiba, el sector de Tela, también el sector norte del país. 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

0: Les cuento que estoy exactamente desde San Francisco, Santa Ana, Atlántida, carretera a Tela. Yo voy motivada, hoy les vengo dando cabello, ya me peiné temprano, les vengo dando outfit porque voy para Tela a darlo todo. Así que prepárense porque vamos para allá con las cámaras de HCH. Pero antes de darles a conocer nuestra agenda para nuestro recorrido de hoy, quiero hablarles de todo lo que realizamos ayer en Ceibita la Bella, donde ya nos tuvimos que despedir. La verdad, no nos queríamos ir porque ya hoy viernes comienza la actividad fuerte en la ciudad de Ceiba, pero hay que continuar con nuestro recorrido. Ayer nos fuimos al Mercado San José, allá en Ceibita la Bella, porque hoy HCH siempre está del lado también del pueblo hondureño, de los emprendedores y obviamente de los diferentes locatarios en los mercados a nivel nacional, y no podíamos venirnos sin recorrer esta zona. Vale la pena mencionar que había poca afluencia de personas, se veía prácticamente desolado. Aquí asusta Milagrito, me decían los locatarios, porque muy poca afluencia de personas. Ellos sí decían, nosotros estamos listos para trabajar, nosotros tenemos el producto listo, las verduras, las frutas, pero la mercadería también, pero lamentablemente no había afluencia de personas comprando ayer en el mercado, allá en Ceibita la Bella, exactamente en el Mercado San José. También nos movilizamos a la terminal porque decidimos recorrer las terminales, ya sea el aeropuerto o la terminal de buses central allá en Ceibita la Bella, porque queríamos ver la afluencia de personas también, saber si la gente ya estaba llegando a la ciudad o se estaba yendo para otros sectores y estaba completamente solo. Esto nos sorprendió mucho porque Ceibita la Bella es uno de los principales centros turísticos del país y en otros años pues ha habido más afluencia de personas. Este año no, y nos fuimos a corroborarlo con las cámaras de HCH, y en la terminal central de buses estaba prácticamente vacío. Fuimos al Aeropuerto Internacional Guillermo Anderson, que pasó a llamarse así actualmente, y también estaba vacío, así que igual lo corroboramos con las cámaras de HCH, esperábamos que fuera otra la noticia, pero esa es la realidad. Luego nos movilizamos al Parque Central, yo dije, allá tiene que haber gente. Yo andaba buscando a la gente en Ceibita la Bella, nos fuimos al Parque Central y encontramos poca afluencia de personas, y la mayoría de personas que encontramos son personas de la zona ahí en Ceibita la Bella. Nos fuimos a almorzar, obviamente a disfrutar de una deliciosa baleadita que teníamos que probar en Ceibita la Bella. Ahí nos encontramos más o menos en movimiento de personas comprando las baleadas, que es algo tradicional de la zona. A propósito, queremos agradecerle a las bellas allá en las baleadas, porque qué cosa más deliciosa. Miren, ahí le preparan su baleadita a mano, recién hechita, con su pollito, su frijolito. Es una cosa espectacular. Así que 10 de 10 a las baleadas en Ceibita la Bella. Luego nos movilizamos para la playa Perú, obviamente ya en horas de la tarde, para ver la afluencia de personas bañando. La playa súper limpia, vale la pena mencionarlo, porque también estaban ahí los elementos del cuerpo de bomberos y de Copeco presos a cualquier incidencia que se pudiera presentar. Pero gracias a Dios todo bien, y fuimos a platicar con la gente. La playa súper limpia. ¡Nos vemos! ¡Feliz viaje! Y además, también ya para finalizar, pues nos fuimos a la zona nocturna en Ceibita la Bella, donde hicimos un pequeño recorrido y también poca afluencia de personas. Vamos a ver cómo está la situación hoy en Tela, así que vamos ya rumbo a este sector del país. Dígame, Alex, Cecia, Carolina, si quieren lichas. Aquí les llevo el encargo, pero están chiquitas las lichas este año, compañero. Mira, están chiquitas. ¿Por qué están tan pequeñas, usted? Me dice el amigo que debido a la temperatura, al clima, me dice, está chiquita la producción de licha este año.
1: Sí, así no creció mucho, pero

0: me encuentro exactamente aquí con dos turistas, porque yo sé que tengo que dar el resumen, pero HCH es eso, estar cerca del pueblo hondureño, y ustedes pues querían mandarle un saludito a sus seres queridos. ¿Cómo están? Buen día.
1: Buen día, ¿cómo estamos?
0: ¿Algún saludito para alguien?
1: Un saludo para toda la gente de mi querido Dan Lee, de la zona de Vía Santa, La Esperanza, todo allá, mi familia, que estamos bien aquí disfrutando de unas lindas vacaciones aquí en Roatán. Y un saludo para Cecia Mejía, para Ale Cáceres, Carolina Lanza, allí en los estudios, y Eduardo Maldonado también por tu gran prestigioso canal.
0: ¿Y usted para un saludito para alguien en especial?
2: Un saludo también para todas las personas que nos están viendo esta mañana y para toda nuestra zona oriental que aquí estamos activos.
0: Gracias, les deseamos el mayor de los éxitos y que puedan seguir disfrutando de sus bellas vacaciones. Hoy sí, compañeros, en los estudios principales hay que darle espacio también al pueblo hondureño y sobre todo para quienes también quieren saludar a sus seres queridos. El día de ayer estuvimos haciendo diferentes actividades. Lastimosamente no pudimos conocer los manglares, los delfines, tal vez esas actividades las vamos a estar realizando hoy, porque ayer, como se les había comentado, pues el mar estaba bravo y se canceló todas las actividades prácticamente en toda la isla. El único que se pudo realizar es el bote de cristal, que es uno de los atractivos turísticos para toda la población hondureña. El bote de cristal en Roatán es una experiencia turística donde pueden ustedes ver lo que es el segundo arrecife más grande del mundo, no de Centroamérica, del mundo, y esto es muy bonito porque también pueden subir con sus seres queridos. Bueno, ayer estuvimos entrevistando a una persona, a una familia que hasta el perrito andaba allá, y es lo importante, poder pasar momentos muy bonitos. Estuvieron también turistas de manera internacional de la India, estuvimos conversando con ellos, y así es Roatán. Hoy, como podemos ver, también les quiero mostrar lo que es la playa de West Bay. Compañeros, esta playa es pública, lo único privado tal vez es que tienen los diferentes hoteles como las sillas, pero la playa es pública, aquí por eso hay muchos vendedores, muchas personas que vinieron a disfrutar. Ya vemos una gran diferencia, como era ayer, ya vemos como más llenito, ya están las diferentes actividades, ya podemos ver las lanchas, y ya están para poder recibir a muchos turistas. Otra de las actividades que estuvimos realizando ayer, pues, fue visitar esta playa. Como es de mañana, quisimos mostrarle que ya está un llenazo total. También hablamos de la fábrica de chocolate que se encuentra acá. Han competido también de manera internacional y un chocolate, ya han ganado diferentes premios internacionales, y muchos turistas lo que hacen es visitar esta fábrica y poder degustar de los diferentes chocolates, estilos, cacao, también hay crema de cacao, hay diferentes cosas y usted lo puede hacer, y nosotros también se lo mostramos a través de la pantalla de HCH. También ayer, como yo les mencionaba, no hubieron muchas actividades por cuestión de que el mar estaba bravo, y lo que hicieron acá en esta isla es hacer una noche de película. No todo es poder venir y poder meterse a la piscina. También mucha gente disfruta de una película, y sobre todo de películas hondureñas. Esta película se llama Eva y está ya disponible para que ustedes la puedan seguir disfrutando. Una película hondureña de la mano con gente colombiana, y muchos de ellos pudieron disfrutar. Hoy vamos a estar visitando lo que son los manglares, que ya pudimos hacer diferentes actividades como la banana. Vamos a tratar de subirnos a un bote y poder dar un recorrido por parte de la isla y diferentes sectores que usted tiene que visitar. Y así nosotros pues seguimos recorriendo y se lo vamos a mostrar absolutamente todo a través de la pantalla de HCH en cámara de nuestro compañero Fernando Martínez. Les informa Kenia Mondragón.

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2: Conocemos el poco tráfico vehicular a esta hora de la mañana, por eso es que nos dicen cuando viajamos al interior del país, los que no pertenecemos a la capital, allá quédense. Sí. Porque hay una gran diferencia.
3: Eso es lo que he visto que está viral ahora. ¡No regresen! ¡No vuelvan!
4: Porque mire, vacío. Así está la capital. Solitos.
5: Vamos con Miguel Auceda. 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
6: Solas se ven las calles de Tegucigalpa este viernes morazánico. El anillo periférico, ni un carro en este momento. Apenas se iba un señor en bicicleta para el lado de Suyapa. Vea usted cómo se ve de despejado el anillo periférico, y también le voy a mostrar el Boulevard Suyapa, porque este es el paraíso de los conductores. A esto se le llama felicidad en carretera, el que no haya el enorme congestionamiento vehicular que se da todos los días. Este es uno de los puntos en la rotonda de Suyapa, en la rotonda Japón, así se llama. Lamentablemente, pues todos los días hay un gran congestionamiento que ustedes no tienen ni idea de la trabazón, como decimos aquí en la capital, del tráfico. Hoy es diferente. La ciudad luce vacía, se ve sin tantos carros. Vaya con cuidado, vaya con precaución, porque también pasan accidentes, pero hoy no hay congestionamiento. Están cerrados los negocios, están cerrados algunos locales, y este es el efecto del feriado morazánico en Tegucigalpa. Vacía la capital, vacían las calles, sin tráfico, sin congestionamiento. Les vamos a mostrar este recorrido para que usted se pueda sentir feliz al ver una ciudad despejada, sin contaminación de humo de carros y sin tráfico vehicular. Qué gusto saludarle junto a Arnold Aguilera y a Walter Gutiérrez. Feliz viernes morazánico.

hermosa mañana del viernes morazánico, como lo dijo Bridel Euceda. Son las 8:23 de la mañana.

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1: Muchas veces hablamos sin pensar y olvidamos que nuestras palabras tienen poder. Una frase dicha en segundos puede quedarse durante años en el corazón de una persona. La Biblia nos recuerda en Proverbios 18:21, la muerte y la vida están en poder de la lengua. ¡Qué gran responsabilidad tenemos entonces con aquello que decimos! Antes de hablar, pregúntate, ¿mis palabras construyen o destruyen? ¿Traen paz o provocan dolor? ¿Animan o desaniman? No podemos regresar una palabra después de haberla dicho, pero sí podemos aprender a hablar con amor, prudencia y sabiduría. Hoy procura que de tu boca salga una palabra que alguien necesite escuchar. Un gracias, un perdóname, un estoy orgulloso de ti o simplemente un cuenta conmigo. Porque quizá olvidemos muchas cosas en la vida, pero difícilmente olvidamos cómo nos hicieron sentir las palabras de alguien. Que Dios te bendiga.
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2: 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En esta mañana te damos la hora.
8: Atentos, 8:32 minutos de la mañana.
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0: espectacular, qué hermosa canción, destacar. Y realmente se me erizaba la piel ahorita que te escuchaba, Jackie. Qué linda letra de esta canción que destaca todo lo hermoso que tiene nuestro país. Así y debemos es. De sentirnos orgullosos de la tierra en la cual nacimos. Sí. Debimos sentirnos orgullosos de nuestra patria, de su café, de su aroma, de sus playas, de su gente.
1: Nuestra carne. Sí. En nuestra tierra, ¿verdad? O sea, si nosotros no promovemos lo nuestro, ¿quién?
0: Desde aquí, Jackie.
1: ¿Quién lo va a promover, Carol? No esperemos que nadie nos promueva el país.
0: Uh-huh. Y déjenme ahí la pista de la canción porque está hermosa, sin duda, Jackie. Hoy hemos hecho aquí en exclusiva en HCH Televisión Digital el lanzamiento oficial de Nuestros Lugares. Así se llama esta canción que ya la población, mire, esto debe viralizarse, esto deben de buscarlo, esto es lo que la gente debe de apoyar. Esto, en este momento, usted que anda vacacionando, que anda disfrutando en cualquier rinconcito del país, utiliza esta canción. Ya está en las plataformas digitales.
1: Sí, Carol, ya está.
0: Por ejemplo, si anda en el agua, un Reels en, ahí usted.
1: En Instagram, en TikTok, uh-huh. En Facebook, en WhatsApp también hay música, en Spotify, YouTube Music, Amazon Music, Apple Music, etcétera. Ahí está, pueden usarla, ¿verdad? Lo que lancé hoy, que ahí está, es un YouTube con la letra, un teaser, un visualizer con la letra, para que vayamos reconociendo la letra y nuestros destinos y que usen la canción. Es una herramienta que yo me costó muchísimo hacerla. Vieras cómo he querido que me ayuden para que haga un video, porque quiero hacerle un súper video para volver a presentarlo acá.
0: No, y con esas tomas, mira qué hermosas
1: sí,
0: que
1: yo
0: estamos
1: les agradezco,
0: mostrando de nuestro país.
1: Les agradezco tanto que hayan puesto esas tomas, porque eso es lo que yo quiero dar a conocer.
0: Un pedacito de esa parte que habla de nuestros mares, del café, de la cultura, de Copán. Un pedacito así a capela.
1: Es que la canción dice...
0: Con esas hermosas tomas que estamos viendo de lo que es Honduras. Esto es Honduras, señores, es nuestra patria. Es suya, es mía, es de todos los hondureños. Ya aquí.
1: Dice... Explorar...

0: Hermoso, bravo. Nuestros lugares, Honduras es hermosa, es bella. Apoyémosla y seamos los mejores embajadores. Yo quiero que la gente sepa que usted, cada vez que habla de su patria, se vuelve en el mejor embajador de su tierra.
1: Y por eso hice la canción, fíjate, porque ¿has visto cuánta gente en sus reels hace historias maravillosas?
0: Claro.
1: Yo digo, tengan esta canción, yo se la brindo a ustedes para que realmente usemos y que todos seamos embajadores de lo bueno, porque de lo malo todo el mundo habla, y es correcto presionar para que las cosas mejoren. Como decía Guillermo Anderson, a todos nos corresponde ser un pueblo que responde, pero si el Padre Celestial nos dio esta tierra, es para que nosotros juntos la saquemos adelante.
0: Mira, qué hermosas tomas. A mí, la verdad, me engrifa la piel escuchar la canción Nuestros Lugares, ver esas tomas, y realmente es la realidad lo que decís en cada parte de la letra de la canción. Tenemos tanto que destacar, tanto que conocer. Y por eso hoy aquí en HCH hemos hecho el lanzamiento oficial de esta nueva canción de Jackie Espinal, que ya van a encontrarla en las redes sociales, en las plataformas. Vaya, usted que anda de viaje, usted que se está tomando su cafecito, utilice la canción, replique la canción.
1: Una foto.
0: Déla a conocer al mundo. Utilicémosla.
1: Y ahí está el visualizer. Ayúdeme, por fin, porque la acabo de lanzar ahorita, solamente el visualizer, que es con la letra. Démele like, comparte y suscríbase. Son cositas que a mí me ayuda mucho, el algoritmo dice, ah, está bueno, entonces la sigue poniendo, y entonces así se da a conocer más la canción, para que los hondureños, cuando vean esta, escuchen esta canción, digan, uy, cómo quisiera estar ahí.
0: Sí.
1: Y te imaginas también todo, ¿sabes para qué lo hice? Todos los hondureños que ya tienen hijos grandotes, que pueden venir con unos $1,000, $2,000 acá, vénganse a conocer su raíz. Sí, hombre, ese montón, miles de hondureños, hijos de hondureños que viven en el extranjero, vénganse. Sí, aquí hay problemas como en cualquier lugar del mundo, pero aquí van a conocer su patria, su herencia, su raíz, su identidad.
0: Y su gente, porque lo mejor que Honduras tiene es su gente, claro, también. Nosotros como catrachos, que debemos de sentirnos orgullosos de esta tierra que nos abrió sus puertas, que nos ha dado tanto a nosotros como hondureños, y es la tierra que nos vio nacer. Ya más adelante vamos a seguir escuchando a Jackie Espinal. Siga usted reproduciendo esta canción, hagámosla viral, y ya lo sabe. Hay que sentirnos orgullosos de lo que Dios nos ha dado. Un país hermoso, en una ubicación privilegiada, en un lugar donde todos los hondureños debemos de sentirnos amados, acuerpados, y amar y mostrar lo bueno que tenemos. Destacar lo bueno, no solamente lo malo. Lo malo, como lo decía ella, aquí todo mundo habla de lo malo. Seamos parte de esa generación de transformación también, que quiere hacer la diferencia por nuestro país. Seguimos en HCH Matutino, y ya más adelante vamos a seguir escuchando a Jackie Espinal en este feriado morazánico. Un programa diferente, música, noticias, todo lo va a poder ver aquí a través de HCH.

Continuamos con las informaciones. A esta hora de la mañana, las noticias que impactan lo que le hemos informado hasta esta hora. Lamentablemente, se registran hechos violentos a nivel nacional en este feriado morazánico. Le detallamos que un nuevo hecho violento se reportó en la parte alta del barrio Buenos Aires, en la ciudad de La Entrada, municipio de Nueva Arcadia, Copán, donde fue encontrado el cuerpo sin vida de un hombre que conducía en una motocicleta. De acuerdo con la información preliminar, la víctima habría sido emboscada por sujetos desconocidos, quienes le dispararon en repetidas ocasiones. Y preste mucha atención en las noticias que impactan, porque por andar bebiendo, un joven resultó gravemente herido luego de ser atropellado por un vehículo en el que se transportaban un hombre y una mujer alcoholizados. El hecho se ha registrado y se ha reportado en San Pedro Sula. Según la información preliminar, el motociclista sufrió fracturas en ambas piernas y fueron trasladados en una ambulancia del sistema de emergencia 911 para recibir atención médica. Y asimismo, en las noticias que impactan, un hombre fue identificado como Elvin Escobar Contreras, de 31 años, y fue asesinado a disparos en el municipio de Florida, departamento de Copán. De acuerdo con el reporte preliminar, la víctima se encontraba frente a un establecimiento comercial cuando fue atacado por sujetos desconocidos. A nivel internacional, en las noticias que impactan, escenas de tensión y violencia se registraron en Bélgica, donde varios manifestantes lanzaron objetos contra las fuerzas de seguridad e incendiaron contenedores de basura y provocaron disturbios en las calles. Las noticias que impactan en HCH Matutino. Continúe informándose con nosotras.

0: Continuamos con más. Atrapada. Atrapada, Claudia. Es que estamos hablando de todas las atracciones que hay en nuestro país, Claudia. Lugares hermosos que recorrer. Vaya que está aquí.
1: El rojo.
0: El día que de ella no iba a hablar.
2: Amaneció, Claudia.
0: Por eso manda micrófono, porque no iba a hablar.
3: Amanecí súper bien usted.
2: Activa.
3: Como siempre.
2: Dándolo Carolina. Todo.
3: Dándolo todo y lo que no tengo. Dando todo lo que tengo y lo que no tengo.
2: Y lo que me falta.
3: Dice. Así es que ustedes hay que ser felices.
2: Así es, Claudia.
3: ¿Verdad?
2: No,
3: andamos enfermas y tal, pero aquí estamos felices.
1: Pero está mejor, ¿verdad?
3: Tragando mocos.
1: Ayer andaba más gangosa.
3: Sí, me he estado inyectando ustedes. Sí, he estado inyectándome. Y aquí que estamos emocionados porque todos vamos para Siguatepeque.
0: Al final. Sí, hoy vamos a estar ahí transmitiendo HCH Nocturno.
3: HCH Nocturno va a estar allá con Fernando y con Cecia. No habíamos dicho porque era una sorpresa, pero como a Cecia le encanta hablar de Siguatepeque, entonces aquí venimos a decírselo. Sí,
0: no, todos los años apoyamos el Festival de las Flores y todas las actividades. Aquí todo lo que ocurre en las comunidades lo apoyamos y lo damos a conocer. Y el Festival de las Flores, les comentaba que el 2025 no se realizó, así que han regresado recargados este 2026.
3: Más bien, claro. Si tienen un Airbnb disponible, nos pueden avisar ahí a Cecia, ya saben el teléfono, porque sí. Es que tenemos dos familias que necesitan hospedaje.
2: Viernes y sábado.
0: Sí, es cierto, ¿no? Y es real, ocupamos Airbnb para dos familias, o sea, dos Airbnb.
1: Numerosas.
3: De Siguatepeque. Hay una que es de 6 y la otra de 14.
1: Sí, hombre.
2: Es grande.
3: No, realmente, ustedes es destacar lo bonito.
1: Nos alegra,
3: mire,
1: nos alegra. Hemos hablado con la gente de Canatur, con las autoridades locales.
3: Que está full.
1: Y está full todo.
3: Qué bonito.
1: E incluso
3: eso.
1: Comayagua.
3: O sea, lo lindo, eso es lo bonito. Miren, Honduras tiene lugares preciosos. Solo es de que vayamos y que lo promovamos.
1: Que lo promovamos.
3: Y que hagamos actividades diferentes ustedes, porque es que lo que pasa es que la gente está ávida de eso. Uh-huh. La gente necesita divagarse.
2: Aquí es donde los alcaldes deben de reinventarse también, buscar esas actividades. Exacto. Promover esas actividades en cada uno de sus lugares.
3: ¿Cuánto existe el Festival de las Flores en Siguatepeque? ¿Sí?
0: Esta es la novena edición.
3: Y mire, usted me dice que el año pasado no hubo, ¿por qué?
0: No.
3: Por
2: el tema de lluvias.
0: Fíjese que creo que fueron varios factores, como dejar descansar también para regresar.
1: ¿Será que no habían flores?
0: No, siempre, pues siempre. No, sí hubo. La sí, decisión se tomó bien temprano.
3: Siembra, ahí se cultivan flores.
0: Hay zonas que, ajá, sí.
1: Mire qué bonito,
0: como
1: qué bonito,
0: a 30 minutos del centro de Siguatepeque.
3: No, ustedes, la gente no necesita mucho. ¿Saben por qué quiero ir yo? Porque el sábado, bueno, hay desfile esta de carrozas.
0: Mañana hay hípico, sí, mañana.
1: Hay desfile hípico, hay desfile de carrozas, hay conciertos.
3: Y lo lindo es que tienen eso. Yo eso es lo que le digo a Cecia. Fíjense que mi esposo tuvo que viajar a China para hacer esa
2: actividad.
3: Que es bien bonita.
1: El globo de los sueños.
3: Ajá. Y yo quiero ir porque como yo no voy a China.
2: ¿Va a ir a pedir su deseo usted?
1: No quiere.
2: ¿Quiere ir a pedir su deseo, Claudia, con sus hijos? Qué bonito.
3: Dios conoce mis deseos. Sí, pero como es nadie, pero voy a ir a hacerlo porque creo que es algo bonito, es una actividad en familia, voy a ir con mi mamá, con mis hijos, mi esposo, y creo que eso, cuando miraba los videos de Cecia, de las vacaciones que tuvo ahorita, no importa dónde estés,
1: si
3: estás con tu familia y creas esos recuerdos, eso no tiene precio. Ustedes pueden estar en una caballita en la casa,
2: sí, en su casa,
3: pero jugando, haciendo cosas diferentes. O sea, disfrutémonos cada segundo que tengamos a alguien aquí a nuestro lado. Disfrutémonos porque no sabemos si mañana ya no va a estar con nosotros. Entonces tratemos de ser buenos, alegres, no andemos buscando el
0: defecto.
3: ¿Cómo se llama? La concha de plátano para que se deslice alguien. No hagamos daño, ustedes. Al final todo se paga en esta vida. Uh-huh. Seamos felices, agradecidos, vivamos dándole gracias a Dios por nuestro trabajo, por nuestra vida, por nuestra familia. Y seamos felices ustedes. Yo vine hoy con ese tema y yo...
1: Felicidad pura.
3: Sí, felicidad al 100.
1: Por ejemplo, mire, yo le decía al inicio, póngame el video, Jonathan, porfa, de Santa Lucía.
3: Ajá, yo ya tengo días de ir a Santa Lucía.
1: Santa Lucía tiene conciertos también todas las noches. Y lo que decía Carolina, todos los alcaldes debieron en sus pueblos...
2: Sí, promover sus
1: actividades. Por sus actividades. Ahí mandé el video...
2: Para la gente que se quedaba en el pueblo.
0: Los artistas saben que esta fecha es cuando más trabaja.
3: Mire, es bien difícil, ¿saben qué? Tienen un canal que es HCH. ¿Mm? Solo es de que hablen, de que nos manden. Miren, esta es la agenda que vamos a tener para nosotros promoverla. Porque nosotros, más que nadie... Queremos que Honduras tenga economía, que sea sostenible, reactivarla. O sea, que seamos felices en nuestro país. Eso es lo que queremos en HCH, que disfrutemos cada uno de nuestros lugares.
0: Y no de ahora, o sea, no, siempre ha sido así. En Semana Santa y en el feriado morazánico.
1: Mire cómo estuvo anoche en Santa Lucía.
2: Hasta la pata, imagínese.
1: Cool. Y aquí estamos diciendo que no hay gente. Sí, hay gente, hombre, no ve cómo está Santa Lucía.
3: Hay realmente hay un montón de lugares.
2: Y para todos los gustos, Claudia, por ejemplo, hoy nosotros seguimos con las películas aquí en HCH. Aquí sigue, por si usted se quedó en casa.
3: No, ayer fue Amores de Película.
2: Hoy es Amores de Película, a las 10 de la noche.
3: A las 10 de la noche.
2: Mire, por ejemplo, esas producciones, usted puede reunirse en familia, decirles, hoy vénganse todos a mi casa, reunirse con toda su familia, hacer las palomitas y ahí disfrutar de la película también.
3: Bueno, este feriado morazánico ya está casi terminando, pero todavía viernes, sábado, creo que son los días más fuertes y siempre ha sido todas las semanas así, ¿verdad?
2: Sí.
3: Que el miércoles todavía.
1: Y es churrun chun chun ahí, ¿verdad?
0: Hoy es el fashion show, claro.
3: Ah, mire, exacto.
0: Hoy es, a las 8.
1: ¿Hay audio ahí?
2: ¿A dónde? ¿En Santa Lucía?
3: Es que Alex quiere bailar.
1: Ponle un poquito de audio, es que es churrun chun chun.
3: No, yo nunca en mi vida he bailado churro.
2: Ah, pero es que tenía justo en vivo ahí.
3: Mira. No, bonito. ¿Y usted se dio cuenta de eso?
1: No,
3: yo pues sabíamos. Yo no había hasta hoy.
1: Claudia, mañana
2: es vivo. Y hoy hay artistas ahí en Santa Lucía. Hoy hay artistas en Santa Lucía, porque hoy es viernes.
3: En Valle de Ángeles me imagino que tienen cosas para que la gente vaya. En Comayagua no he visto reportajes yo de Lenín.
1: Bueno, es que Lenín
3: tiene Comayagua.
1: Lo ando buscando desde ayer.
3: Bueno, hay que hablar. Lenín, aquí en vivo le estamos diciendo, muéstrenos qué cosas hay que hacer en Comayagua, en el lago de Yojoa, que son lugares cercanos a Tegucigalpa, que podemos viajar en un día.
1: Ahí le mandé la agenda de hoy. ¿Y qué otra agenda han recibido ustedes?
2: Porque fíjense que yo estoy...
0: No, yo solo la del Festival de la Flor.
3: No, es que se habló de Guatepeque.
2: Bueno, yo quiero agradecer...
0: Me han mandado.
2: Yo quiero agradecer a don Edwin Omar González del Paraíso, El Paraíso, que es el que nos ha enviado una caja de café para todo el canal. De verdad, gracias porque también...
0: Con Raití nos lo mandó.
2: No, fíjense que este es otra persona, el del Paraíso, El Paraíso. Yo pensé que era la de Raití también, pero me escribe don Edwin Omar González del Paraíso, El Paraíso. Me dice, Carol, le mando el café al canal y me manda las fotografías.
3: Dígale que, tal vez nos manda pancito.
2: Pancito del sol, saludos y gracias.
1: Mira todas las actividades
0: de Santa Lucía.
1: El fin de semana en Santa Lucía.
2: Hoy viernes va a estar...
1: Amplíenlo un poquito.
2: Grupo Santa Lucía en el Parque Municipal de 5 a 8 p.m.
3: Imagínense.
2: Y la banda Cristo Señor de las Mercedes en el Parque Municipal a las 8 p.m.
3: Pero no las promueven.
2: Mañana, mire, mañana va a estar Santa Fe en Santa Lucía.
1: Imagínate.
2: Sábado 10 de octubre, Grupo Los Pacos en el Parque Municipal de 1 a 4. Luego...
1: No, no crea usted que es que... ¿Y cómo se mata el gusano? El gusano se mata.
3: No, pero mire,
2: chun, chun, chun, Santa Fe.
3: No a todo mundo le gusta esa música, pero tienen un saxofonista
2: también.
3: Sí,
2: o sea, es diferente.
3: Tienen para diferentes gustos.
1: Bueno, que nos manden ahí. Póngale el número de HCH Redes ahí.
2: Aquí estoy en HCH Redes, nos conectamos en este momento.
3: Para que las diferentes municipalidades, ya que no lo hicieron con el tiempo que debían de haberlo hecho, nos manden todas las actividades que tienen para que la gente, porque yo
1: por
3: les
1: ejemplo,
3: he puesto,
1: mire,
3: que hay gente que quiere salir.
2: Mándenos la agenda, mándenos la agenda.
1: El alcalde de mi pueblo, Samuel Romero, ¿qué hizo? Allá están todos mis sobrinos, va con mi mamá, y me hacían videollamada ayer, ¿qué hizo? Contrató juegos para todos los niños en el parque. Entonces, está lleno.
3: Exacto.
1: Está lleno, porque usted sabe que no se va la gente para la playa, sino que ahorita es como más en familia.
3: Más
1: por
3: en
1: eso
3: familia,
1: es verano en familia.
3: Por eso nosotros feriados en familia, así es.
1: Entonces, la gente está en los pueblos.
2: Solo repetir el número y póngame, por favor, para que la gente, a través de HCH Redes, en este momento, los alcaldes, las personas en sus municipios, en sus departamentos, en sus aldeas, en sus caseríos, nos den a conocer qué actividades se van a desarrollar para así poderlas informar a través de HCH, este que es el canal más visto en todo el país y también a nivel internacional por nuestros compatriotas, para que así puedan ir a disfrutar este fin de semana desde hoy, a ir a disfrutar de las diferentes actividades que se están realizando.
0: Ahí me mandaron uno
2: 92-72-56-95.
0: Ahí me mandaron uno de Gracias y también de Valle de Ángeles.
1: Póngalos.
2: Envíamelo aquí a HCH Redes de un solo para
1: mire,
2: abrirlo.
1: Mire, ahí está, ¿ves? Mire lo que dice, qué montón de actividades que hay.
3: Exacto, es que hay actividades, pero no se promueven. Eso le tiene que servir a los alcaldes y a todas las autoridades. Para recordar que si ustedes no comunican, la gente no se da cuenta.
1: No se da cuenta.
3: Si usted hace una fiesta, pero no manda invitación,
2: claro,
3: ¿quién va a ir?
2: No, nadie.
1: Miren, María de Ángeles, qué montón de cosas hay, ¿ves?
3: ¿Y sabe qué? Solo esto, Alex. La idea no es que vaya la gente del pueblo. La idea es lograr que otra gente se mueva hasta esos lugares y que vaya a dejar un derrame económico.
2: Sí.
3: Entonces,
2: sí, porque, por ejemplo,
3: promuevan este tipo de actividades.
2: Los que nos quedamos aquí en Tegu, cercano, nos podemos ir a Santana, Valle de Ángeles, Santa Lucía, Cantarrana y
3: sus alrededores. Hasta el lago podemos ir.
1: Hasta el lago, va y viene, 2 horas.
3: O sea, hasta el lago podemos ir, entonces, ahí está,
1: mire. No sabíamos que había esto. Viernes, Carolina, ¿qué dice viernes?
2: En Valle, dice que el viernes, Parque Central, Feria de Agricultores, a las 12, música de ambiente, a la 1, Grupo Candilejas, A las 2, feria de juegos tradicionales y a las 2:30, conjunto de cuerda. Luego en la calle Mineral de 9 a 5, exposición de arte y además estará a las 5 de la tarde Mr. Telo y su banda este viernes. Música. El Mr. sábado en Valle de Ángeles, levántame ahí por Felarte, de 9 a 5, feria de agricultores, también a las 12, música de ambiente, a la única, código latina, música tropical, y además juegos tradicionales.
3: Mire, eso de juegos tradicionales, Carolina, los niños. Bueno. Para que lleves a Tiago.
1: A jugar troncos,
3: voy a llevarle una osea que conozca todos esos juegos tradicionales y que aprenda, son cosas bonitas para hacer en familia.
2: Así es.
3: Actividades hay. Y si ahorita pues vamos a darnos a la tarea de estar como promoviendo ese
1: ahí
3: tipo
1: le habían mandado otro a Cecia.
2: Mire, por aquí me mandan.
0: Gracias.
2: Dice en San Buenaventura. Dicen que hay actividad hoy. Aquí va a haber conjunto incluso. Viernes, inauguración de Expo de Emprendedores y Turismo. A las 3 p.m. colocación. Yo estoy aquí conectada para mostrarles a las 3 colocación de la banda y corona de la señorita Turismo 2026. Esto en San Buenaventura, Francisco Morazán. También exposición de emprendedores, concurso del Nacatamal, mire, a las 4:30 en San Buenaventura, y el gran festival con el conjunto latino. Mañana sábado hay exposición de ricos platos típicos a las 12, animación de Master Music a las 3, presentación de conjuntos de cuerda, y a las 9 de la noche hay gran fiesta bailable en San Buenaventura. Mire, esto con el grupo musical Aguilares de Texihuat, hay actividad. Para que puedan ir
3: esos
2: a disfrutar.
3: Son lugares cercanos a Tegucigalpa, mira, como he estado mencionando, pero Ceci estaba mencionando el de Gracias.
0: De Gracias.
1: También las actividades que hay en Lempira.
0: Pues, sí, que en Gracias hoy van a tener feria artesanal y gastronómica en la Plaza Central en Lempira. En La Campa va a haber Festival del Barro. En Villa de Hada, Día de Molienda, la Casa de la Cultura va a tener exposición y exhibición. También habrá demostración de elaboración de piezas de barro en vivo en La Campa Lempira a las 11. Recreo vía familiar en la Plaza Central Lempira a las 2 de la tarde.
3: Que me imagino que todo eso nos lo va a mostrar Haití, ¿verdad?
0: En el sector de Lempira, en Gracias Lempira. Así es. El Congreso Técnico de Montanismo, también concierto de trova con Iván Miranda, degustación de café. A las 3 de la tarde, conversatorio. Esto será hoy y mañana, de igual manera, habrá en Lempira la feria, el concierto por Daneri Martínez, mañana sábado. Animación y noche de karaoke en la Plaza San Sebastián. Y me han compartido otro de Cantarranas. También hoy es viernes, estará animación y música en vivo con DJ Duke de 11 a 5. Efraín Cruz, artista nacional, de 2 a 6 de la tarde en Cantarranas. Feria de emprendedores que comienza ahorita a las 9 y termina a las 5 de la tarde. Mañana habrá más música. Los chicos agrupación en el Parque Central estarán también mañana a las 9. A las 9 estarán mañana sábado en Cantarranas y hay fiesta bailable. Hay en el Parque Central.
2: No, y qué bueno, mira, hay actividades.
3: Aquí en Tegucigalpa no hay nada, ustedes en la noche, no hay actividades.
2: Hasta cerrado, no, yo he visto un montón de lugares que son turísticos cerrados.
3: Siento yo que ahorita es momento para que, hay que decirle al alcalde,
2: sí.
3: En la noche hay que hacer actividades. Miren El Salvador, qué lindo es, mira, solo ilumina el edificio.
0: Un artista también tienen todos los días.
3: No, y qué lindo, por ejemplo, se imagina usted la catedral iluminada, todo ese Parque Central, o sea, realmente la gente iría.
1: Mire, solo quiero mostrarle ahora lo que les decía yo allá en mi pueblo. Pongan los videos que me enviaron ahí, todos los videos. Porque
0: las actividades que leí son de Cantarranas, las que leí son de Cantarranas, de Cantarranas.
1: Cantarranas, que es aquí nomasito también.
2: Sí, pues aquí me envían que en Talanga van a tener conjuntos musicales en Finca Las Mercedes desde las 3 de la tarde en Talanga, Francisco
3: Morazán. O sea, realmente hay que hacer ustedes.
1: Pero hoy creo que no. Mire qué importante lo que estamos haciendo esta mañana.
3: No se han comunicado las cosas como deben de comunicarse, pero hay un montón de. Mire la libertad.
1: Mire, en mi pueblo.
3: Felices los
1: ahí
3: niños.
1: Están mis sobrinos brincando.
3: Sí, pues sí.
1: ¿Por qué? Porque las autoridades se preocuparon
3: para tener
1: de llevar juego y es un atractivo para la gente que llega de visita y para los mismos que están ahí en el pueblo.
2: Claro. Hasta uno de padre que a veces no sabe dónde ir o no tiene dinero para llevar a un parque a su hijo, pues usted va al parque a disfrutar ahí.
3: Total.
2: Sí. o sea, dentro de sus posibilidades.
3: Qué bonito su pueblo, Alex. Ay,
1: bonito, miren.
3: Miren, no lo conocía, qué lindo. Tienen un parque bien bonito, ajá. Sí,
2: miren,
3: ¿no?
2: Talanga nos están invitando aquí, dice Carolina, la familia Castillo, la familia musical, dice Finca Las Mercedes, ven a disfrutar este feriado morazánico, sábado 10 de octubre a las 3 p.m., Talanga Francisco Morazán. Hoy también tienen conjunto y nos dicen que está Raza Norteña.
1: ¿A dónde, a dónde?
2: De 5 adelante, póngame ahí, ahí están las imágenes, mire, y nos mandan imágenes. Dice, realiza tu evento. Bueno, aquí es, mire, este lugar, qué bonito este lugar.
1: Ahí
2: en Talanga.
1: Raza Norteña.
2: Mire, qué bonito este lugar en Talanga para que vaya a disfrutar.
1: ¿En Talanga es ese lugar?
2: En Talanga, aquí me lo envían. Yo no conocí este lugar. Mire, es lo que queremos.
1: El que está el video.
2: Mire,
1: ahí.
2: Mire, qué bonito.
3: Ay, ustedes, estos monitores, yo, o es que mis ojos ya no sirven.
4: No, nosotros somos.
3: ¿Verdad? Pues
2: mire,
3: no,
2: mire, o sea, qué bonitas las actividades.
4: ¿Eso es dónde?
2: Esto es en Talanga, estoy sorprendida. Se llama, según lo que me dice aquí la persona, Finca Las Mercedes en Talanga. Ven a disfrutar con nosotros este feriado morazánico. Van a tener artistas invitados y me dicen que hoy está Raza Norteña.
1: Pero ahí creo que
2: adelante.
1: Son lugares privados, o sea, mire, tienen que pagar la entrada.
4: Uno que es público, es
2: pero
4: el
2: si
4: festival,
2: tiene la oportunidad.
4: Festival del Elote Bananato en Santa Ana.
3: Ajá, eso me acaban de mandar.
4: El Festival del Elote, sí, fin, en Santa Ana.
3: 20 minutos, ¿verdad?
4: Hoy viernes estará a las 7:30 de la tarde, coronación del Rey Feo. A las 8:30, fiesta bailable con una disco móvil. A las 8:30, miren, Santa Ana.
1: Ah, bueno.
4: El
1: mire,
4: sábado.
1: Señor Sandres.
4: El sábado también va a haber concurso del Más Comelón, coronación de la Reina Infantil, fiesta bailable con conjunto Los Laureles.
3: Miren, yo creo que hemos vendido una, pues no sé si es que...
1: Una mala narrativa.
3: Ahorita que yo dije, voy a decir Guatepequín, ¿no ha ido a dónde dormir?
2: Ya tengo Airbnb aquí, alguien escribió. Aquí me dijo, Carol, déle este número, mejor Airbnb, ya lo voy a mandar.
3: Ya
2: lo voy a mandar.
3: Ya tenemos, ¿dónde, Alex?
2: Bueno, aquí dice la Sierra Lepaguare, mire, le muestro y más. Ah, ¿esta dónde? ¿A usted se la enviaron?
1: ¿Lepaguare?
4: No, este es de Santa Ana.
2: Este es de Santa Ana. Aquí me escriben también de Lepaguare.
1: Las alcaldías tienen actividades.
2: Hay toreada, vamos a mostrarlo en pantalla. Me dice, 2 días de montas de toro, animadores y montadores profesionales. Esto es en el Lepaguare Olancho. Lepaguare Olancho. Y mire.
1: El Valle de Lepaguare.
2: Recibimos caballistas. Hay desfile hípico mañana sábado. De 11 de la mañana en las instalaciones del colegio. Desfile hípico inicia a la 1. Y luego está el carnaval con el grupo Son Latino en punto de las 8 de la noche. O sea, hay actividades en muchos sectores del país. Esto en Lepaguare Olancho. Así que la gente que se prepare o los que están en Olancho de otros sectores se vayan para Lepaguare porque hay actividad. Por aquí alguien más me manda, miren, más imágenes. Aquí me dicen, en Orica, miren la programación, Feria Cultural Orica. Este viernes hay Alborada y Jaripeo, Motocross, Coronación de la Reina de Oro, Fiesta del Recuerdo a las 8 de la noche y hoy allá en Orica y Fiesta Bailable. Mañana estarán los Halcones.
3: Ay, los halcones. Yo lo que le voy a decir.
2: En Orica. En Orica. Carolina. Temporada, jaripeo, desfile hípico ahí en Orica. Hay Festival de la Canción, show de luces, los Halcones de San Pedro Sula, ahí lo están viendo, y fiesta bailable en Orica,
3: y
2: Francisco Morazán.
3: Que se ha tratado de vender como una imagen diferente, pero yo creo que todos estos lugares están llenos. La gente en el feriado morazánico, a donde vas a sus pueblos, no es que va a... O sea, vuelve de donde venían, ¿me entendés? Si vos sos... Bueno, va a la libertad usted, pues. Va a disfrutar de su pueblo,
2: va
3: a encontrarse con sus vecinos. O sea, creo que este feriado morazánico, y podemos sacar llamadas más tarde, si quieren, en toda la programación que tiene usted en el vespertino, Alex, porque la gente está en sus pueblos, todo está lleno. Y para muestra un botón, si Guatepeque como hay agua, no hay a dónde alojarse.
2: No Valle de Ángeles, no, yo busqué un Airbnb y no hay nada.
3: Exacto. Entonces,
2: no hay nada, todo está lleno y hasta el otro año, Claudia. Porque
3: y
2: busqué
3: como hondureños...
2: Y hasta el otro año está full.
3: Como hondureños debemos de amar nuestro país. Si nosotros no amamos nuestro país, nadie más lo va a amar. Sí. O sea, usted tiene que desde chiquito, yo tengo una, desde pequeña mi mamá, en todo septiembre ella pone la bandera de Honduras. Y ella es súper patriótica. Y así nos hizo a todos nosotros, a mi hijo, a mis hijas. Entonces ustedes deben de amar su país. Honduras es bella. Es una de nuestros eslogan de septiembre. Queremos, o sea, Honduras es bella. Llevamos Honduras en el corazón. Hay que conocer Honduras.
2: Y lo que hemos dicho, cambias tú, cambia Honduras. Definitivamente cambiamos esa mentalidad que tenemos muchos hondureños que hablan mal de su patria, de su tierra, de lo que les ha ofrecido nuestro país. Hay que ir cambiando.
3: Y también cerramos con esto. A las autoridades...
2: hacer lo
3: que
2: propio.
3: Hagan actividades diferentes, que promuevan, que traten de, si la feria es en marzo, que desde ese marzo ya programar. Empiecen a agendar para el próximo marzo y hacer cosas diferentes, porque la gente también se aburre solo de lo mismo.
5: De lo mismo.
3: Hay que innovarnos, hay que, como dice don Eduardo, todos los días hay que reinventarnos.
2: Pero estoy sorprendida porque viera que hay actividades. Yo pensé que todo el mundo estaba ahí.
3: Miren, no, gracias a Dios.
2: Hay actividades.
3: ¿Sabes qué pasa? Que como nosotros estamos aquí trabajando,
2: mire, fiesta del porvenir, 10 de octubre, ven a disfrutar de este feriado morazánico. En el porvenir también hay party. Hay party en el porvenir, Francisco Morazán.
1: Bueno, quedamos pendientes.
2: Fiestas bailables.
1: Vamos a seguir leyendo, Carolina, en todos los noticieros las actividades para que la gente vaya.
3: Así es.
4: Igual en las redes de HCH.
2: Eso le iba a decir, a través de HCH Redes, en HCH Meridiano vamos a estar mostrando. Síganos enviando toda la agenda en los diferentes municipios. Háblele al alcalde, despiértelo, está dormido, y dígale, mandemos las actividades HCH para que la gente vaya, los visite y puedan darse a conocer. Y seguimos con las noticias, compañeros.
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1: 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Vamos de inmediato a esta hora de la mañana con la noticia financiera gracias a FANASA. 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Vamos de inmediato con la noticia financiera con más de 483. Con más de 483 dólares, Honduras lidera Centroamérica con el salario mínimo más alto en la maquila. Hay países que tienen salarios por bajo de los $300, según este reporte de nuestra compañera Daniela Mejía.
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0: Honduras se ha convertido en el país con el salario mínimo más alto de Centroamérica para el sector maquilador y textil, de acuerdo con un informe del Instituto de Investigaciones Económicas y Sociales. El salario mensual para las empresas acogidas a la Ley de Zonas Libres asciende a 12.930.07 lempiras, equivalente a $483.77, superando a Guatemala, cuyo salario alcanza los $480.08, El Salvador con $402.32 y Nicaragua con $272.66. Aunque el dato refleja un mayor ingreso nominal para los trabajadores hondureños, se advierte que esta realidad representa un desafío para la competitividad del país.
1: Es importante que cualquier política salarial que se quiera emprender en el país con respecto al tema de manufactura tiene que ver muchos factores, y uno de ellos es el tema de la competitividad que se genera, porque si nosotros comparamos el salario actual a 2026 con algunos países seleccionados de Centroamérica, por ejemplo Guatemala, Nicaragua, El Salvador, que tienen regímenes y estructuras de empleo similares, Honduras tiene un salario alto en relación a ello, y esto de una u otra manera también genera una desventaja en el ámbito competitivo, porque muchas empresas quieren relocalizarse en otros lugares.
0: Para sectores económicos, un salario más alto no significa mejores condiciones de vida, ya que el salario mínimo de la maquila prácticamente se destina en su totalidad a cubrir la canasta básica de alimentos de una familia de 5 integrantes, estimada en cerca de 13.110 lempiras mensuales, mientras que la canasta básica ampliada, que incorpora vivienda, transporte, energía y otros servicios, supera los 16.000 lempiras, por lo que el ingreso apenas cubre cerca del 80% de las necesidades básicas.
2: Pues lo que puede provocar es que migren estas empresas a países donde la mano de obra es más barata. La competitividad no solamente es un salario mínimo bajo, sino que también hay que trabajar, que esas son las propuestas que se hacen, es en mejorar la productividad, diversificar, ¿verdad? O sea, establecer políticas para sí fortalecer siempre el sector textil, pero darle una mayor énfasis al sector arneses, toda la parte de maquinaria, toda esta parte de vehículos.
0: Honduras ocupa una posición salarial alta dentro de la región, mientras se enfrenta una disminución en la producción de textiles y prendas de vestir por la débil demanda externa. A ello se suma que entre el 2007 y el 2024, el número de empresas textiles pasó de 169 a 96, una reducción de casi el 43%, aunque el rubro continúa siendo el principal generador de empleo, con 82.834 trabajadores, equivalentes al 64.1% del empleo de la maquila.
3: Nos está ganando otros países como Guatemala, que es el segundo lugar, y después está El Salvador y Nicaragua. Entonces, ¿qué es lo que pasa? Estamos viendo una reducción o una fuga de inversión de manufactura textil que se está yendo. Antes teníamos 169 empresas registradas en Honduras y ahora solo tenemos 93. ¿Qué le está diciendo esto? Que se están yendo para otros países donde la mano de obra es más competitiva, ¿verdad? Por los salarios.
0: Honduras enfrenta el desafío de mantener salarios competitivos sin perder inversión y empleos, siendo el costo laboral uno de los factores que inciden en la salida de empresas, pero también influyen la falta de seguridad jurídica, los altos costos de producción, la infraestructura y el clima de inversión. Con las imágenes de Evans Rueda, la edición de Alejandro Enríquez, para HCH Noticias, Daniela Mejía.
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0: técnico del profesor Gómez será ampliado y los detalles al respecto serán dados a conocer posteriormente, anunciaron en el comunicado. Y también se viene hoy la jornada 9 de la Liga Nacional. El Platense ante el Juticalpa en el Estadio Excelsior a las 3 de la tarde inicia la jornada. Y después el sábado 10 de octubre, Génesis Olimpia en el Estadio Suazo Córdoba a 3 de la tarde. Motagua Xoloma en el Nacional 5 y 15 de la tarde. UPN Maratón en el Emilio Williams 7 y media de la noche. Y el domingo Estrella Roja Real España en el Estadio Marcelo Tinoco 3 de la tarde. Y Olancho FC ante el Independiente en el Breve Vargas a las 5 y 15 de la tarde. Y el Real Madrid ha anunciado la convocatoria para recibir al Villarreal en el Bernabéu. Fede Valverde, el uruguayo, entra en la lista de Mourinho después de trabajar durante el parón para recuperarse del esguince de tobillo que sufrió ante el Atlético de Madrid. El entrenador portugués mantiene así una opción importante para un encuentro en el que Madrid necesita reaccionar después de la derrota ante los colchoneros. En el apartado de bajas, Rodrigo y Asensio no están en la convocatoria por lesión. Ambos continúan con sus respectivos procesos. En la primera división de Brasil, Santos recibía al Flamengo. Danilo era el primero en anotar en el partido al 43. Después, al 45 más 4, Lucas Paquetá ponía el 2-0 a favor de la visita. Y Jorginho al 79 recibía cartón rojo y esto lo aprovechaba Santos. Neymar, quien entró de cambio en la segunda parte, desde el punto penal ponía al 82 el descuento y estaba 1-2 el encuentro. Pero después al 88 nuevamente, desde el punto penal, Neymar Jr. anotaba y así era el 2-2 del encuentro que deja a Santos en la octava posición de la tabla. La información deportiva esta mañana con la edición de Joseph Molina. 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

En Hable Como Habla Radio, esta mañana te queremos saludar. Diferentes frecuencias a nivel nacional en este viernes. Morazánico, 9:25 minutos de...

0: 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Buenos días, Honduras.
1: Esta mañana le queremos saludar. Qué bueno que se queda con la señal de Hable Como Habla Radio, siempre a nivel nacional. Es grato para nosotros saludar a la familia hondureña en todo el territorio hondureño. Valga la repetición o el juego de palabras. De verdad, muchas gracias a usted que hoy decide quedarse con nuestra señal, la señal de Hable Como Habla Radio desde Tegucigalpa, como siempre se lo hacemos saber. Desde la capital de la República de Honduras, estamos activos. Quiero esta mañana compartir con ustedes y agradecerles por su grata sintonía desde la cabina de Hable Como Habla Radio a nivel nacional. Gracias por quedarse con la señal de nosotros. Muchas gracias por estar siempre activos. Nos gusta poder compartir con todos ustedes. Quiero saludar a mi amigo Adán y también a mi amigo José Adán. José Adán Salinas Herrera y Adán Salinas, mi amigo, Dios lo guarde. Sé que están sintonizando la señal de Hable Como Habla Radio en Tegucigalpa. Nuestra señal se origina hasta el interior de la República. Saludos a los Adán, a José Adán Salinas Herrera y a mi amigo Adán Salinas. Que Dios los bendiga. Gracias de verdad por ser personas con un corazón verdaderamente agradecido. Que Dios los guarde. Desde esta cabina de radio les mandamos un saludo y un abrazo muy pero muy grande a los Adán. Saludos, Dios los bendiga. Qué gusto compartir con ustedes. Y a usted que nos esté escuchando en algún lugar de Honduras, gracias, catrachos. Gracias por preferir la señal de nuestro medio de comunicación, la señal de Hable Como Habla Radio. Estamos activos desde Tegucigalpa. Gracias por acompañarnos. ¿Algún taxista que ande en este momento activo que me mande un audio? 9420-0766. Dígame qué número de taxi anda. Rapidito, hermano. ¿Qué número de taxi anda y cuál es su nombre? Rapidito, no sé con qué rapidez usted puede hacerme llegar ese audio. No sé, pero hay gente muy rápida con los dedos escribiendo. Mándeme audio 94-9420-0766. ¿Qué taxista anda escuchando la radio esta mañana? Estoy seguro que va a llegar ese audio. Gracias.
2: Buenos días, Max.
1: Buenos días.
2: Desde la ciudad de la Colina, el taxi 155. Saludos, hermano Max.
1: Gracias, Juan Soriano. ¿Qué les dije? En el siguiente segmento, más audio. Vámonos al estudio. Viernes Morazánico con HCH Radio. Vamos con más del matutino.
3: Hola hermano Mac, aquí desde San Lorenzo, taxi 0073, Olman Gutiérrez.

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Y somos los hondureños los llamados a ser de esta tierra valiosa, bien nombrada, digna. 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

0: mejor lugar para vivir. Que la ayuda no viene de afuera. Que Dios puso oro en nosotros para poder bendecir. Así que arriba el ánimo, afuera los miedos. Que todos, aún con miedo, podemos vencer. Marjan Cuevas.
1: Final con nosotros en HCH Matutino, en compañía de el pianista
0: Marjan Cuevas.
1: Marjan Cuevas, espectacular esa interpretación que nos ha deleitado a todos los hondureños este día.
2: Vamos con las móviles de emergencia de inmediato, la móvil de la capital de la República con Daniel Méndez.
3: Buenos días. Los hechos noticiosos ocurridos anoche y esta madrugada se los damos a conocer a bordo de la móvil de emergencia nocturna de HCH. Con reacción inmediata en Tegucigalpa, Comayagüela y en sus alrededores. Agentes de la Dirección Policial de Investigaciones lograron ubicar y capturar a 2 de 3 delincuentes que se viralizaron en redes sociales asaltando negocios a mano armada en Comayagüela el pasado sábado. Mediante la Unidad de Delitos contra la Propiedad, los investigadores lograron la captura de alias El Enoch y El Chele, quienes serían presuntos integrantes de una banda criminal denominada El Guasón, señalada de cometer robos a mano armada en comercios, robo de motocicletas y a ciudadanos comunes en lugares solitarios.
4: Fueron ubicados, fueron localizados a estos 2 individuos. Estamos hablando de un menor infractor y de un sujeto de 19 años, el cual están siendo señalados por el delito de robo agravado. En este caso, estamos hablando que son miembros de una banda delictiva llamada El Guasón, en cual pues se dedican a varios ilícitos, entre ellos lo que es el robo a comercios, el robo de motocicletas y robo en particular a personas. Supuestamente las investigaciones que se han desarrollado, hay un tercer implicado que ya está perfilado y que en las próximas horas podría llegar a ser capturado. Algo que es muy importante es la denuncia, ya que esto es una herramienta ante los tribunales de justicia para que pueda ser parte del sustento y evidencia probatoria de la detención que se ha ejecutado por parte de nuestros especialistas.
3: Los detenidos fueron presentados ante la fiscalía con denuncias sustentadas y medios de prueba donde se les observa a los delincuentes hacer de las suyas. Más de 20 familias se encuentran albergadas en el centro comunal de la colonia La Laguna en Comayagüela, residentes de la zona cero de un derrumbe donde se destruyó por completo 4 viviendas y 13 más están afectadas. Vecinos también de toda esta zona del sector 3 de la Villa Unión fueron evacuados por las autoridades y llevados al albergue por motivos de seguridad. En las instalaciones carecen de ayuda, ya que hay solo una pila pequeña para almacenar agua y no les están llevando alimentación en tiempo y forma. Hay niños recién nacidos y personas de la tercera edad que requieren alimentación al día y se les hace muy difícil, ya que no pueden cocinar en el lugar. Iglesias son las que han acudido a ellos con alimentos ya preparados, por lo que se les hace un llamado a las autoridades municipales y de gobierno poder ayudar a los damnificados en este momento tan difícil. En una operación de alto impacto, agentes de la Dirección Antiextorsión y Asociaciones Terroristas DAET capturaron a alias El Destrabe, supuesto integrante activo de la pandilla 18 en la colonia San Juan del Norte en Comayagüela. Según el reporte de las autoridades, El Destrabe cuenta con un rosario de antecedentes por los delitos de extorsión, tentativa de homicidio, entre otros ilícitos. Dentro de la pandilla 18, supuestamente tiene el rango de homie, desde donde él coordinaba acciones calificadas como terroristas. Luego de ser capturado, fue trasladado a la DAET y posteriormente ante la fiscalía para el debido proceso judicial. La Policía Militar del Orden Público, mediante operaciones coordinadas de vigilancia y seguimiento, capturaron a uno de los principales coordinadores de droga en la colonia Smith de Comayagüela. El reporte establece que agentes del primer primer batallón de la policía militar capturaron a un supuesto miembro activo de la Mara MS-13 en posesión de armas de fuego de grueso calibre, entre ellos un fusil de asalto de uso prohibido tipo AR-15, un arma casera conocida como chimba, ambas con las respectivas municiones y de repuesto. Además, se le decomisó droga, supuesto polvo blanco, cocaína, envoltorios de supuestas piedras crack y hierba seca, supuesta marihuana. El detenido fue puesto a la orden de la fiscalía junto a la evidencia encontrada para iniciar con el debido proceso judicial. Con las imágenes de Mauricio Pavón, la edición de Stanley Paz y el apoyo logístico de Marlon Barahona, comandando la móvil de emergencia en la capital, Daniel Méndez les informa. Buenos días.
5: con 44. 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
2: 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Vamos a también a continuar con buenas noticias.
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2: 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Vamos de inmediato con la noticia del día. Nuestro compañero Jeffrey Díaz nos sigue mostrando lo hermoso que es Honduras y el por qué debemos de visitarlo en este feriado morazánico. Adelante.
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0: El feriado morazánico llegó y en HCH Televisión Digital les vamos a mostrar algunos lugares turísticos que tiene Santa Cruz de Yehoa. Vamos a conocerlos.
1: A unos 15 minutos de Santa Cruz de Yehoa se encuentra el impresionante zoológico Joya Grande. Ubicado en el corazón de Honduras, el zoológico Joya Grande es un destino ideal para disfrutar en familia, compartir con amigos y vivir una experiencia inolvidable. Aquí podrás conocer una gran variedad de animales, admirar su belleza y aprender más sobre la increíble diversidad de la vida silvestre. Además, sus espacios naturales te invitan a desconectarte de la rutina, respirar el aire fresco y disfrutar de un día lleno de diversión, aventura y momentos especiales.
2: Sí, ya estamos listos, gracias a Dios, ya tenemos la carretera habilitada en un 100% para que nos puedan visitar.
0: Bueno, ¿qué es lo que le ofrece el zoológico Joya Grande a todas las personas?
2: Bueno, más que todo, pues primero, pues un tiempo en familia de calidad. Tenemos diversas distracciones acá, como lo que es el canopy, tenemos ya habilitadas las cuevas finalmente. También tenemos lo que es el área de museo, el área de piscina, las piscinas que están en perfecto estado, ¿verdad?, para que puedan disfrutar. Contamos también con la seguridad de los bomberos para que puedan, pues, tener un cuidado los niños en especial.
1: Y recuerda, aquí no olvides llevar tu cámara, porque cada rincón puede convertirse en el escenario perfecto para tus fotografías y recuerdos. Y es que después de permanecer inhabilitada durante mucho tiempo, la cueva de Joya Grande ya está habilitada y HCH fue el primer medio de comunicación en llegar hasta las cuevas.
3: Ya está habilitado, Jeffrey, para que la gente venga, el turista venga, conozca algo nuevo, una atracción más del zoológico de Joya Grande, que se están habilitando poco a poco. Entendemos que se necesita mejorar mucho, pero vamos paso a paso. Y esta es una de las atracciones que ya está habilitada para que el turista venga y conozca algo nuevo en el zoológico.
0: ¿HCH el primer medio de comunicación que viene ahorita a las cuevas entonces?
3: El primerito, la verdad que esta es la primicia, que HCH sea el primero en entrar a estas cuevas. En su momento estuvo cerrado por el tema de huracanes Eta y Iota, que destruyeron el acceso de madera que había. Entonces tuvimos que aperturar una carretera para entrar en carro y que el turista venga y todavía tenga esta atracción.
0: Esta es una de las atracciones más extremas que tiene el zoológico Joya Grande de Santa Cruz de Yehoa.
1: Pero eso no es todo. Si vas rumbo a San Pedro Sula o viceversa, también puedes hacer una parada en la famosa recta de Yehoa para disfrutar de un delicioso cafecito preparado con el talento y las manos laboriosas de talangueños. Es el sabor de nuestra tierra y la calidad de nuestra gente en cada taza.
4: En esta semana morazánica, si usted va para Tegucigalpa, para San Pedro, para invitarles acerca de nuestros productos, estamos ubicados en el kilómetro 186 para San Pedro y para Tegucigalpa, para que venga a consumir las ricas rosquillas, las tustacas, lo que son nuestros productos principales, los tamalitos, el atol, las montucas, etcétera. También tenemos una variedad de dulces, de comida buffet, de nuestro rico café, en cafetería, en pan y todo.
0: O sea que si la gente no ha desayunado, no ha almorzado y no ha cenado, aquí puede venir a hacerlo prácticamente.
4: Así es, Jeffrey, contamos con lo que es un amplio buffet de desayuno, almuerzo, cena. Si usted viene en el transcurso del día, se le va a atender con su comidita calientita, recién hechita, para que usted pueda degustar el rico buffet. Así es, originario de Talanga, Francisco Morazán, la cual emigramos en el 2006 y principalmente, pues, ustedes saben que en Talanga Francisco Morazán lo que es la rosquilla principalmente que elaboran allá, las tustacas, las quesadillas, nuestra rica rosquilla rellena, lo que es el dulce también, la cachaza, etcétera. Tenemos una variedad de dulce también que originarios de aquí, de Talanga y del sector de Honduras.
1: Y si visita Santa Cruz de Yehoa, no puede faltar un delicioso pescado fresco a la orilla del hermoso lago de Yehoa. Una tradición gastronómica que conquista el paladar de quienes visitan esta hermosa zona en Honduras.
0: Y recuerda que aquí en el lago de Yehoa también puedes disfrutar de un bonito paseo en lancha. Esto y más te espera Santa Cruz de Yehoa.
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6: Nueve de la mañana. mañana con 56 minutos y quiero recordarle a todos ustedes que descarguen la aplicación Atlántida HN. 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Quiero mostrarles imágenes también de cómo amanece, porque le estamos dando un monitoreo de lo que está sucediendo en el río Ulúa, en el sector del Progreso y sus alrededores. Ya ha bajado el nivel del caudal del río Ulúa, gracias a Dios, a la altura del brazo de alivio del puente plateado en el Progreso Yoro. Ahí ha estado nuestro compañero José Luis Teruel mostrándonos las imágenes y gracias a Dios podemos decir que ha bajado el caudal del río Ulúa. Pero quienes también le están dando seguimiento a este tema de los ríos es en el norte, el Chamelecón, que es uno de los que inunda varios sectores en el norte del país. También, gracias a Dios, tenemos que informarles que el cauce del río Chamelecón amanece normal, sin incremento, pese a las lluvias que han caído en las últimas horas en el norte de Honduras. Aquí ha estado nuestra compañera Crisi Estrada y le agradecemos también por estas imágenes que nos muestra en este momento desde el sector del río Chamelecón en el norte de Honduras, donde precisamente le hacemos siempre el llamado a la población para que mantenga las medidas necesarias, para que evite arriesgarse, sobre todo con el tema de los caudales, cruzarse y sobre todo evitar problemas con el tema de las lluvias. Así que normal el río Chamelecón y el río Ulúa en el norte de Honduras. Y también vamos a saludar en este momento a dos personas que son fieles televidentes de HCH. No se pierden HCH Televisión Digital y en este feriado morazánico están pegados al televisor viéndonos. Para los gemelos Cabrera, le deseamos un feliz cumpleaños, que la pasen de lo mejor en este día, de parte de toda la familia que les ama muchísimo. Les deseamos un feliz cumpleaños, que la pasen muy bien. A los gemelos Cabrera, que Dios los bendiga, que la pasen espectacular en este día tan especial, de parte de toda su familia, que cumplan muchos años más. 73 años están cumpliendo este día, así que bendiciones para ellos. Y vamos con el emprendedor de hoy, gracias a Bag Honduras. Estas historias de éxito, con un sazón exquisito y una delicadeza que se siente en cada platillo, Liliana Pineda le da también vida a su emprendimiento. En el Boulevard Café, en Ocotepeque, nuestros compañeros Juan Ojara y Jenny Santos nos lo muestran en El Emprendedor de Hoy, gracias a Bag Honduras.
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8: 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Mi nombre es Amaí, yo les voy a estar atendiendo el día de hoy. Como puede ver, tenemos una amplia variedad tanto de comida como de bebidas y le invito a que pueda pasar a nuestra zona reservada para que pueda disfrutar de sus alimentos.
9: Boulevard Café es un emprendimiento liderado por la joven Liliana Pineda, quien con notables dotes para el mundo de la cocina y un sazón espectacular, gana clientes día a día.
10: Bueno, yo tengo un amplio menú, ofrezco almuerzos, desayunos, almuerzos, cenas, variedad de golosinas, bebidas frías, calientes, y los fines de semana tenemos venta de pupusas. En carnes, lomo de cerdo, res, filete de pescado, chuleta, esos son en carnes, ¿verdad? Golosinas, hay tacos, baleadas, tajadas con carne, garnachas.
11: ¿Cuáles son los complementos de los distintos cortes de carne que tienes?
10: Depende de lo que el cliente quiera, si puede ser arroz y ensalada o puede ser tajadas de guineo verde y frijoles fritos, queso, chismol.
11: Sí. ¿Tema de bebidas?
10: En bebidas hay jugos naturales, licuados, productos desechables y cócteles. Ajá, cócteles.
11: ¿Cuáles son los horarios que ustedes atienden en los días?
10: De lunes a sábado, de 7:30 de la mañana a 8:30 de la noche.
9: Tras una trayectoria que comienza desde su niñez, ofrecer sus platillos ahora en este local sin duda representa un sueño cumplido.
10: Bueno, yo siempre lo de la comida siempre me ha llamado la atención desde que estudio, desde bachillerato. Entonces yo desde joven siempre salía con mi abuela a vender. Con mi abuela porque ella toda la vida vendió pupusas y pastelitos. Entonces desde ahí yo empecé como que me gustó eso de andar vendiendo comida y de ofrecerle siempre algo rico de comer a las personas. Y ahí fue poco a poco pues vendiendo en mi casa y hasta ahora que ya tengo un local.
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11: Este es un informe para HCH Emprendedores con el apoyo de Jenny Santos desde el municipio de Ocotepeque, departamento de Ocotepeque, Occidente Honduras. Les informó Juan O'Hara.
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6: Con 3 minutos, gracias a toda la audiencia que sigue conectada a través del TikTok en HCH en vivo, en Facebook, también a través de YouTube. Muchas gracias y también a todos los que nos siguen reportando. Recuerde el número de HCH Redes para que nos siga enviando esas agendas de actividades que se van a desarrollar en sus municipios, departamentos, para darla a conocer a través de HCH. Póngame el número de HCH Redes, 9272-5695. Porque en los otros espacios, en HCH Denuncias, HCH Meridiano, Vespertino, les vamos a dar a conocer todos estos lugares y las agendas, las actividades para que usted pueda disfrutar si tiene la posibilidad de poder quedarse en su lugar disfrutando de las mismas o que otras personas visitantes puedan llegar a esos lugares a dinamizar también el tema de la economía en esos sectores que son también turísticos en nuestro país. En este feriado morazánico, recuerde tomar todas las medidas de precaución y cuídese mucho. Son las 10 de la mañana con 4 minutos. Vamos a ir a una pausa comercial. Solo antes de esta pausa comercial, quiero mostrarle una de las canciones y a propósito, viene Ricardo Arjona a nuestro país para que la población esté atenta. 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Y a propósito de ello, se recién lanzó esta canción espectacular. Y mire, 7 días tiene, ya tiene más de 121 millones de vistas a través de YouTube y hoy nos la han pedido, complaciendo peticiones. Vamos con Ricardo Arjona y Grupo Firme. Con esta canción recién que se ha lanzado, les decimos a nuestros compañeros de redes que nos desconectamos para que nuestros televidentes también puedan disfrutar. Y recuerde, Ricardo Arjona en concierto este próximo 22 y 24 de octubre en Honduras. Amor Factura, Grupo Firme y Ricardo Arjona.
12: En HCH Radio te compartimos un minuto para reflexionar. Vivimos en un mundo donde muchas veces parece más fácil tomar atajos que hacer lo correcto. Pero la verdadera honestidad se demuestra cuando nadie nos observa. Y aún así, elegimos actuar con integridad. La Biblia nos dice en Proverbios 10:9, el que camina en integridad anda confiado, mas el que pervierte sus caminos será quebrantado. La honestidad no siempre nos hará tomar el camino más fácil, pero sí nos permitirá dormir con la conciencia tranquila y caminar con la frente en alto. Ser honestos es cumplir nuestra palabra, actuar con justicia, reconocer nuestros errores y hacer lo correcto, incluso cuando nadie lo aplaude. Hoy quiero dejarte una pregunta. ¿Tus acciones reflejan la misma persona que dices ser? Porque la verdadera riqueza de un ser humano no está en lo que posee, sino en el carácter que construye cada día. Que Dios bendiga tu vida.
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4: 10 de la mañana, 13 minutos.
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4: Correcto, donde su voz sí se escucha, tanto en la radio como en la televisión. Gracias por acompañarnos en el Viernes Morazánico, y seguimos activos en Hable Como Habla Radio, ya recta final de este descanso, de esta prácticamente última semana, vamos a ver, de los últimos feriados del año. Noviembre no tiene, ¿verdad? Creo que para los católicos la celebración del Día de Difuntos, les dan asueto a muchos hermanos oyentes que practican la religión católica. Muchas gracias por quedarse siempre con nuestra audiencia total del medio de comunicación radial más escuchado en la República Catracha. Es Hable Como Habla Radio de Tegucigalpa. No nos vamos a cansar de decirle que nuestra transmisión es originada en la capital de la República Hondureña. Saludos a cada hondureño, saludos donde usted esté, ande con cuidado, por favor, no haga las cosas a lo loco, no haga las cosas a la carrera. Si va a salir, hágalo con las debidas precauciones que debe tomar en todo momento. Repito, en todo momento hay que tomar precaución. Si usted se alcoholiza, le decimos en HCH Radio que no lo haga, que no bote su dinero. ¿Cuál es la gracia? Esa es la única pregunta que le hago, y se lo dice alguien que tomó durante muchos años y me sigo preguntando cuál era.

0: acaba de mi cuerpo. Totalmente absurdo, pero con todo respeto se lo dije, ¿verdad? Sin el afán de ofender absolutamente a nadie, pero nuestro consejo es ese. Procure llevar una vida más sana, procure llevar un tiempo de calidad, comparta con los suyos, enamórese del trabajo porque es la fuente que le genera los ingresos o la calidad de vida que usted está llevando. Dios a través del trabajo. Mire qué interesante lo que le acabamos de decir. Volvamos al estudio, recto final del noticiero. Nos tenemos casi que marchar. Hay deporte, vamos, deportes. Deporte, deporte, deportes.
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2: Bien, vamos a la información deportiva gracias a Apostemos, porque está buscando más emoción. 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Regístrate ya en apostemos.hn y ve el incidente que sucedió con un referee de lucha, esto en México. Vamos a continuación, gracias a Apostemos. Encontronazo entre la selección de Guatemala y Surinam. CONCACAF ya determinó algunas suspensiones y esto para tres futbolistas de Guatemala. Yehu Fajardo se perderá un partido por acumulación de tarjetas amarillas. Jonathan Franco y Carlos Salvador Estrada fueron sancionados con un encuentro por su participación en el enfrentamiento registrado al finalizar el duelo ante Surinam. La federación tendrá hasta este sábado para presentar sus argumentos y pruebas de descargo. Posteriormente, CONCACAF deberá analizar el expediente y emitir una resolución definitiva que podría conocerse en un plazo de hasta 8 días. Y en conferencia de prensa, el técnico del Barcelona, Hansi Flick, confirmó que se descarta la presencia de Rafinha para sus próximos compromisos. Así se perdería el duelo de la Liga frente al Getafe y también el choque de la Champions League ante el Galatasaray. Tras la molestia muscular que llevó al atacante a dejar la concentración con Brasil durante la fecha FIFA, ya se ha dado a conocer que no existe una lesión de gravedad, pero que han optado por cuidarlo de forma preventiva, puesto que en la temporada pasada se lesionó en 3 ocasiones. Y medios internacionales también han dado a conocer que Netflix está intentando comprar los derechos de transmisión mundial de la UEFA Champions League a partir de la temporada 2027-2028. Si se concreta, Netflix se convertiría en la primera plataforma de streaming en transmitir todos los partidos a nivel mundial. La UEFA espera obtener más de 5 mil millones de euros tras la firma del acuerdo. La Champions League se vería a través de Netflix. Y tragedia en México. El árbitro de lucha libre Gerardo Germán Pineda, de 75 años, murió luego de que un luchador conocido como el hijo de Fishman le aplicara una llave mortal sobre el cuadrilátero. El episodio ocurrió en México y fue grabado por los asistentes del evento y se viralizó enseguida en redes sociales. Tras lo ocurrido, se confirmó la trágica muerte del referee conocido como el Búho. El episodio tuvo lugar el miércoles por la noche en el Centro Deportivo Cultural 11 de Julio. Tras lo ocurrido, el combatiente fue detenido y quedó bajo investigación por presunto homicidio culposo. Y Javier "El Chicharito" Hernández rompió el internet al mostrar con humor el proceso de su injerto de cabello. Con la cara notablemente inflamada tras el tratamiento estético, el delantero bromeó diciendo que pasó de futbolista a ser boxeador. Estas son las imágenes del proceso tan difícil después de un injerto de cabello. La información deportiva esta mañana con la edición de Joseph Molina, gracias a Apostemos.
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2: En HCH Radio te compartimos un minuto para reflexionar. Vivimos en un mundo donde muchas veces parece más fácil tomar atajos que hacer lo correcto. Pero la verdadera honestidad se demuestra cuando nadie nos observa. Y aún así, elegimos actuar con integridad. La Biblia nos dice en Proverbios 10:9, «El que camina en integridad anda confiado, mas el que pervierte sus caminos será quebrantado». La honestidad no siempre nos hará tomar el camino más fácil, pero sí nos permitirá dormir con la conciencia tranquila y caminar con la frente en alto. Ser honestos es cumplir nuestra palabra, actuar con justicia, reconocer nuestros errores y hacer lo correcto, incluso cuando nadie lo aplaude. Hoy quiero dejarte una pregunta. ¿Tus acciones reflejan la misma persona que dices ser? Porque la verdadera riqueza de un ser humano no está en lo que posee, sino en el carácter que construye cada día. Que Dios bendiga tu vida.

ven para acá muchachos, corriendo, corriendo, corriendo. Vamos a recibir rápidamente, que le demos un micrófono a la gente de Unción Tropical, mano arriba. Pues sí, desciende el fuego.

0: Estamos pasándola de maravilla. Muy buenos días. Buenos días, gente hermosa que está sintonizando la señal de Hable Como Habla Radio desde la capital de la República Hondureña. ¡Hola! Catrachos, mándenme audio, por favor, 9420-0766. Fíjense que ahorita quiero confirmar algo. ¿Quién me sigue? ¿Quién será más rápido? ¿Quién será más rápido, hermano, para seguirme en Instagram, la mujer o el hombre? ¿Quién será más rápido para seguirnos en una cuenta de Instagram, una mujer o un hombre? Aquí estoy en el Instagram, hasta me voy a sentar. Aquí estoy en el Instagram de HCH Radio, Instagram, HCH Radio, 10:34 minutos de la mañana, están despejadas las calles, 10:34 minutos de la mañana, en Hable Como Habla Radio, muchísimas gracias, qué bueno que usted se encuentra en sintonía de nuestro medio de comunicación. ¿Quién es más rápido para seguirnos en el Instagram? Vamos a esperar, a ver acá, una mujer o un caballero, una mujer o un hombre, una dama o un caballero. El Instagram es HCH Radio, HCH Radio. ¿Quién será más rápido? Eso lo voy a saber ahorita. ¿Quién será más rápido para seguirnos en esta red social conocida como Instagram, donde ya publicamos la portada de noticias y hemos publicado otras cosas más por allí, para que usted vaya y pueda informarse y también edificarse, hombre. Edificarse, hombre, hay que edificarse. Hay que edificarse, hay que edificarse. Dios tiene el control. Dios es bueno. Ahora, le voy a decir algo. No porque usted se congregue, no porque usted diezme, ofrende, no porque usted se disipule, no porque usted dance, hable en lenguas, ore todo el día, significa de que usted tiene un corazón sano. Eso ya es otra cosa. Eso ya es un trato directo entre Dios y usted. Señor, ayúdame a sanar el juco corazón que tengo. El rancio corazón, me da envidia el éxito de la gente. Solo uso a la gente, por eso finjo ser buena persona. Cuidado con ese tipo de gente. Cuidado con ese tipo de gente que te finge por el frente una cara, pero su realidad es cuando se mete al carro. Esa es la verdadera persona. Dentro de las paredes de su casa, cuando corta la llamada después de hablar con vos, o cuando está respondiendo un mensaje, que mira un mensaje tuyo, este tal por cual, ay no, qué molesta este tipo, esta tipa. Me explico, hay gente que finge tener una muy buena manera de ser y que se lleva bien con todo el mundo. Hay gente que finge eso. Finge ser bueno, mustia, le dicen. Sí, va que eso de mustia a propósito. Averigüemos bien qué es mustia. ¿Será pariente lejana de Mustang, del carro? ¿Qué es mustia? La palabra mustia, forma femenina de mustio, se refiere principalmente a una planta o flor marchita o sin vigor. Sinónimo dice, para persona dice triste, melancólica, abatida, decaída. No, entonces no aplica, loco. Mustia, ese es triste. Así que, ay, sí, ah, sí se aplica. Hola, ¿qué tal? Sí se aplica, papi. O un varón va, hola. Sí, no, aquí quiero pedirle perdón, va, jefe. Porque vine tarde, mire que ayer se me murió mi abuelita y. Perdóneme. No, no, no hay problema, le dice el jefe. No, allá cuando, ya hablé con el viejo, allá, a ver que lo pajeo, ya, mustia. Ahí está. Entonces se aplica. 10:37 minutos de la mañana en Hable Como Habla Radio. Estamos en vivo desde la capital de la República de Honduras. Podríamos decir que hay sol y no hay sol, porque entre viene, va. Cielo azul, eso sí, muy precioso. El cielo que tenemos en la capital de la República de Honduras. Mire que en el matutino nuestros compañeros descubrieron, y tiene mucha lógica, que la gente en el Morazánico prefiere más la montaña. Prefiere más el heladito, prefiere más el tiempo de salir, por ejemplo, a Copán, a Ocotepeque, a Lempira, a La Campa, a Comayagua, a, ¿cómo se llama? A carretera. Más ambiente de que no tiene nada que ver con playa. Mire qué interesante. Y estoy seguro que la gente prefiere más en cuanto a comida, la carnita asada, prefiere más en cuanto a comida, las pupusas, que quizá el pescadito, la sopa marinera. Es que hemos equivocado todo eso, hermano. Sí. Yo le aseguro que si la compañera Milagrito o quien corresponde se van para allá, para los... hay una especie de... ¿Cómo le llaman a estos, hombre? Que no son arrecifes, sino que... Manglares, creo que es algo así por el estilo, que no tiene nada que ver con agua. Yo creo que ahí sí hay mucha gente, en esos lugares. Yo creo que sí, hay mucha gente que sur, porque la gente prefiere, por ejemplo, vaya allá al lago Yohoa, la montaña, cerca del lago sí, pero hay más montaña, más frillito, más como cafecito caliente, más que como desayuno típico, me explico. Creo que eso es lo que le gusta a la gente en la semana morazánica. Lo cierto es que nuestros compañeros están enseñando calles en Comayagüela, que siempre está congestionado, está vacío, hermano. Está vacío, hermano. Comayagüela, las calles de Tegucigalpa están vacías. Uno que otro chorompo que anda en el carril izquierdo lento. O sea, mire, ¿usted quiere conocer a una persona que no le pagó un curso para aprender a manejar? ¿Usted quiere conocer a una persona que aprendió a manejar a lo que saliera? ¿Que una tarde un alero le fue a enseñar a manejar? Ok, distinga a la persona. Va en el carril izquierdo relajadito, papi. Relajadito, a vuelta de rueda, 40 kilómetros por hora. Esa persona aprendió a manejar así, como viendo, como mirando. ¿Usted quiere conocer a una persona que no conoce de señalizaciones, valga la redundancia, conocer que no conoce? Que no conoce las señalizaciones de tránsito, la rotonda, mira que va alguien dentro del círculo y se mete, viene a la braca, se mete y mira que ya viene alguien en el círculo. Y peor aún en la parte de interior del círculo, o sea, pegando ya a la rotonda. Porque está la rotonda en la calle por fuera y la rotonda en la calle por dentro, ¿sí me entendió? Entonces, si usted ya mira a una persona en la rotonda metido en el círculo dando la vuelta, deténgase. Usted viene en línea recta a punto de meterse a la rotonda. Ahí es donde usted se debe detener. ¿Por qué? Porque el que ya está dentro de la rotonda es el que lleva el derecho. Es el que lleva el derecho de vía. Síganos en Instagram, recuerde, como HCH Radio, de esa manera nos puede seguir en el Instagram como HCH Radio. Sí se conoce, hermano. Se conoce la persona que no tuvo que ver con tránsito, que no hizo examen, que no le enseñó una autoescuela, que no aprendió a lo correcto, se mete a lo bruto, a lo tonto, a una boca calle. O sea, viene en el anillo o en un bulevar y de un solo se mete y no puso cortesías, se estaciona en cualquier orilla, no pone cortesías. Me explico, es importante reconocer ese tipo de datos. ¿Qué cosa va? 10:41. Mire, un día de esto vamos a hacer, querido Nelson. ¿Cómo se llama? Un día de esto, querido Nelson, vamos a hacer algo bien interesante. Vamos a hacer cortinas de prevención. Si va en algún anillo periférico, si va en algún bulevar o en cualquier calle, en cualquier avenida, recuerde que el lado izquierdo es para el vehículo que va en marcha rápida. Y el lado derecho es para el vehículo que va con todo el tiempo del mundo. Vamos a hacer esas cortinas, fíjense que son importantes, como un aporte a la sociedad. Saludos, 10:42 de la mañana en Hable Como Habla Radio. Seguimos activos. ¿Cuántos están atentos a la radio? Que en este momento me manden un audio. Dice, en San Pedro Sula las motos rebasan por la derecha. Papi, en todas partes del mundo, muñeco. En todas partes del mundo, hermano. Más si el motociclista va a la carrera o es delivery. Hermanito, te salen por arriba, te salen por abajo, por la derecha y por la izquierda, brother. Y a veces de dentro del carro, te permiso, y abren la puerta y se van. O sea, te aparecen por todos lados. Y yo te garantizo, como otro dato más importante, que el 75, si no es que el 80% de motociclistas no andan licencia. Tum, tum, tum, tum. Y es muy fácil en un retén también detener un vehículo y pedirle licencia. Si no anda vencida la licencia, anda vencida la revisión. Si no es que no anda ningún documento. Eso es lo que sucede aquí, en este tipo de países. Lamentablemente un país hermoso, un país precioso, Honduras es bello, hermano. Y la gente es maciza, así, los catrachos somos buena gente, pero somos bien indisciplinados. Esa es la ley del más fuerte, del más braco, del más fuertón. ¿Me estás entendiendo? Es así. Nos hemos acostumbrado a vivir así. Entonces, cuando vamos a España, a Europa, a Estados Unidos, al principio sufrimos. Porque allá se sigue más un orden. Allá te llegan las multas, hermano. En Estados Unidos te llegan las multas, creo que a tu casa. Y en España, en Europa, te las cobran cuando vas a pagar impuestos o algo que tiene que ver con impuestos. Cuando te pagan un salario, parece que ahí te viene ya deducido. Nah, esa gente no pierde, hermano. 10:43 de la, de la mañana en Hable Como Habla Radio, viernes 9 de octubre. ¿Y sabes qué es lo más penoso? Cristianos andan en moto sin licencia. Eso es lo que más da pena, chiqui. Cristianos en moto sin licencia. Cristianos manejando vehículos sin licencia. Metido este maje. Ya no sé qué la tiene haciendo ahí, Maldonado. Zampado, metido, chocón yo. Hermano, no se enoje. Hermana, no se enoje. No anda ahí pues diciendo que aleluya, declaro, decreto. Y que usted es empoderado y empoderada. Que usted es perfecto. No, hermano. Caminemos entonces con la rectitud que corresponde. Esto también va para mí. No crea, esto también va para mí. La vez pasada fui yo el culpable en la carretera CA5. Me quedé medio fondeado. Dios fue bueno. Dios fue bueno porque no fue tan grande el accidente. Me orillé y la policía me ayudó. Irresponsable el Max. Irresponsable el Max porque desde que iba saliendo de Tegucigalpa iba cabeceando el brother. Ahí va cabeceando. Mire, papi, si usted va cabeceando en la carretera, hágase un lado. Pero ¿quién estará escuchando la radio? Tito, mándeme un audio, déme la hora. Dígame, aquí estoy sintonizando HCH Radio. Aquí estoy en Comayagua. Aquí estoy en Siguantepeque. Mándeme un audio, por favor, 9420-0766.
1: Aquí estamos, hermano Mar. Ajá. Aquí de Adas, de Bahue, de Paraíso, son las 10:43.
0: Gracias, hermano.
2: Gracias, Gemma. Aquí en Cofradía es horrible eso de motos. ¿Eh? Aquí casi se lo llevan a uno de encuentro, porque aquí parecen hormigas esas motos taxi y esas motos de los marihuanos. Andan volando porque andan bien marihuanos.
0: Sí, bueno, seguimos.
3: Buenas. Aquí estamos, buenas, Jessy.
0: Gracias. Sigue mandando audio.
4: Bendiciones, mi hermano Max. Y aquí estoy en Valle, en la zona sur, sintonizándole. Saludos.
0: Gracias.
4: Y lindo día.
0: Gracias.
3: Buenos días, hermano Max. Las 10:48. Aquí le estamos sintonizando aquí en Nacaome Valle. Aquí.
0: Nacaome Valle, sintonizando la radio. Sígame en Instagram como HCH Radio. Sígame en Instagram, HCH
5: bueno,
0: Radio.
5: Bueno, Max, saludos desde aquí, desde San Pedro Sula, desde Bosques de Jucutuma. Saludos y bendiciones.
0: Gracias.
5: A todo el staff de HCH Radio, una radio de mucha bendición.
0: Gracias, papito hermoso. Dios lo guarde, lo bendiga, lo guíe, lo fortalezca. Todo, papá. Todo. ¡Seguimos!
6: Es que buenos días, señor Max, aquí en Comayagua. Sí, lo que yo pienso de los amotos, porque yo ando aquí en la calle, lo que yo opino de los amotos es que reduzcan la velocidad, señor Mac. Y eso es lo que debe de hacer el tránsito. Medir velocidades en cada motociclista que ande ahí a la veloz, pues hacerle la esquela. Y es la única forma que se pueden componer, porque son los amotos son los más peligrosos y los que los más cuidamos nosotros, señor Mac.
0: Saludos, buen amigo. Día, saludos, hermano Alberto. Gracias. Seguimos activos.
7: Hermano Mac, Dios le bendiga. Les saluda el hermano Héctor Cerrato. Aquí vamos, hermano, Boulevard Económica Europea. Sí, hermano, eso es tremendo, andar conduciendo con sueño, hermano.
0: Sí.
7: A mí ya me ha pasado varias veces, pero yo lo que he hecho es que me ha parado y le he dicho al ayudante, me habla en 10 minutos y nos vamos. Hay que ser sabio, hermano. Dios sí. Le bendiga. Feliz día.
0: Sí, no, yo ahí la regué. Gracias. Dios fue bueno conmigo en la recta de Comayagua. Sí, hombre. Sí, más vale que uno iba a alta velocidad. No, y me costó, ya sabe usted, pero hay que reparar el vehículo y todo, responder al otro carro. Penoso. Entonces, no, si vamos a hablar al pecho, vamos a hablar al pecho como tiene que ser. También se tiene que ir el que está hablando, hermano. También se tiene que ir en la cola. No, que hay people que le gusta hablar de frente, dicen ellos, pero solo reventando a los demás y ellos son ángeles. A mí me aburre esa prédica donde el pastor es perfecto y mi esposa y yo, mis hijas y yo, nuestro hogar perfecto, yo, bendito Dios, ahí mora el Espíritu Santo, que son grandes desmadres, hombre. Se ofenden, se tratan mal, la pastora se enoja porque el esposo deja pringado de orines la taza, el pastor se enoja porque la esposa está preparando el informe y me acomoda, ¿me entiende? Entonces, me explico, o sea, son humanos, o sea, yo no sé por qué los temas espirituales queremos volverlos perfectos, no somos perfectos, pastor, usted se enferma. Mire, eso del evangelio y la sanidad inmediata, la han de pasar yuca. Sí, porque ¿cómo esconden el cáncer de su mamá? O de su abuelita, o la enfermedad seria de algún familiar. ¿Cómo lo esconden? Sí, porque a todo el que miran sanan, pues. Me explico, cuentan que un famoso predicador, que al que miraba sanaba y saltaba como pichete la persona. Dicen que se le enfermó la mamá de cáncer terminal. Como evidentemente con Dios no se juega, podemos engañar al humano, pero no a Dios. No podía sanar a su mami en cáncer de útero, cervix, matriz. Murió su mamá y se inventaron otra cosa. Mamá murió durmiendo, descansando, como lo había pedido al Señor. Habíamos estado compartiendo toda la semana, lindo, con mamá. De pronto se nos durmió, el Señor se la llevó con un cáncer que no pudiste sanar. Vos que sanás a todo el que se te cruza, que ni Jesucristo hizo eso. Pudiendo sanar a todo el que se le ocurriera, Jesucristo respondió de manera correcta, proceso como tiene que ser. Proceso como tiene que ser. Resucitó a Lázaro, sí, al cuarto día, sí. Resucitó a la niña de Talita Kumi, ¿la recuerda usted? Ah, pero no anduvo resucitando a todo el que le caía bien. O sea, Jesucristo sí siguió los procesos correctamente. Y aquí no se trata de quererse llevar a nadie de encuentro, ni dañar a nadie, ni ofender a nadie. No se enoje. Solo vengo a hablar en el nombre de Jesús, un simple mortal hablando del que nunca va a morir. ¡Ah, santo Dios! O sea, los que predicamos la palabra le estamos haciendo un daño salvaje a la gente. Le estamos haciendo creer que somos perfectos. No somos perfectos. La regamos a cada rato. La regamos. Si se descuida el que se congrega, si se descuida el que predica, es del que más nos tenemos que cuidar. Es del que más nos tenemos que cuidar, papi. ¡Ay, caramba! Las 10:50, tenemos que predicar desde nuestro error, tenemos que predicar desde nuestra plancha, tenemos que predicar desde el lodazal de donde Jesús nos sacó. No olvidar eso. Yo procuro decírselo a mi familia cuando yo llegué a HCH, porque es la verdad. Yo venía con una mano adelante y otra atrás. Ninguna radio me abría más las puertas porque tenían el antecedente mío que me chupaba mi comisión y que me bebía el dinero ajeno, picarito, ladrón. Nunca me corrieron por ser un mal comunicador. Jamás, hermano. Bendito Dios que no. Pero sí porque hacía cosas indebidas producto del alcoholismo. Yo era de los que metía los jugos inyectados. No inyectados para que se curaran los jugos, no, inyectados de guaro. Le sacaba jugo. Y le metía el guarito. Y luego, como entraba cerrado el jugo, adentro medio lo abrí y le ponía una pajilla y se acabó. Imagínate que mejor ni hubiera dicho eso, que ya le dimos ideas al pícaro, al sinvergüenza. Yo vengo de ahí, papá. Yo vengo de ahí, papá. Una vez le dije al Señor Jesús, si un día querés que hable de tu palabra, para mí va a ser un honor, pero no permitas que exista hipocresía y mentira en mí. Fingí en 2 o 3 ocasiones que hablaba en lenguas y sentí mucha vergüenza con Dios hasta que escuché una prédica llamada La Bendición Fingida de Dante Gabriel. Lloré como cipote, como niño. Lloré como cuando no le quiero dar un cono a Lucía Raquel, o como cuando a Daniel no le quieren dar teta, o como cuando a Ana Carolina no la quieren dejarse comportar como una adolescente ya de que casi 17, 18 años, papá. Se controla, ok, papá. Lloré porque por fin entendí, me liberé en ese momento. Me liberé de algo que la gente me quería obligar a hacer, hablar en lenguas. No es mi don. Y si no es mi don, no es porque Dios no me ame. Quizá mi don sea esto, hablarle a las multitudes. Y quizá, porque tampoco me gusta reafirmar, este es mi don. No, no, no, no. Más bien le doy gracias al Señor que un tipo tan ermitaño en persona, que un tipo que no conoce al vecino, que nunca se pone a esquinear con nadie, se gane la vida hablándole a la gente. O sea, de verdad se lo digo. O sea, yo me quedo sorprendido cómo Dios me permite hacer esto. Gracias, Señor, porque me permites hacer esto. ¿Quién más está escuchando la radio, hermanitos hermosos? Mándeme un audio, por favor, 9420-0766. Actívese con la señal de Hable Como Habla Radio. Bueno, actívese, bueno, actívese, bueno, actívese.
8: Hermano, pregunta por hermano Nelson, porque hermano Nelson, que vive en un reporte, hermano. Contor también, hermano Contor. Buenos días ahí, hermano Max. Ahí.
0: Buenos días, papá, buenos días.
8: Es cierto, hermano. Hay muchos ciclistas que andan sin licencia, andan ahí. Lo que pasa es que le dan una mordidita y cogí el tránsito para que no.
0: Saludos, hermano. Dios me le bendiga. Que Dios Todopoderoso me le guarde a todos los que hoy están sintonizando la señal de Hable Como Habla Radio desde Tegucigalpa.
9: Sí, hermano, activos. Me puede felicitar ahí, me puede pasar los saludos en la sección.
0: Vamos a ver, ¿para quién, hermana?
9: De los cumpleañeros por el canal de HCH.
0: Ay, qué bueno que la hermana me...
9: hermano, gracias, le estamos escuchando aquí.
0: Qué bueno.
9: En la mina Potrería Justical por Ancho.
0: Qué bueno.
9: Un saludo para todos los fieles oyentes.
0: Qué bueno que la HCH. Qué bueno que la hermana me mandó este audio, hombre, porque sí quiero hacer una aclaración, pero antes de hacer la aclaración, quiero ver si tengo acá algo que me ayude a permitir HCH.tv. Vamos a ver. Rapidito, porque ya me tengo que ir a HCH TV. Vamos a ver si aquí aparece el número de los cumpleañeros, actualizaciones. No me aparece el número de los cumpleañeros, pero lo tenía en otro lado. Para dárselos. Es que mucha gente después se nos resienten porque nos dicen, mire, le voy a mandar el número de mi, el nombre de mi hija y la foto de mi hija para que me lo feliciten en los cumpleañeros. No podemos hacer eso. Hay un número. No podemos ir y decirle al compañero, pasar por encima de los demás y decirle al compañero, pasar por encima de los que están haciendo turno. No se puede. Ya, aquí está, mire. No es este, loco. Tu voz también cuenta. Bueno, no. ¿Cuál era el número? Hombre, qué pesar, porque ya me tengo que ir. Saludos a todos los que están sintonizando la señal de la radio. No lo encontré, muchachos, pero les prometo que voy a conseguir este número para que podérselo dar a ustedes, los oyentes de Hable Como Habla Radio. Saludos, qué bueno que se quedan con nuestra señal. El número, aquí está, mire, papi. El 9414-8105. Se los voy a compartir ahorita en el Instagram de la radio. Vaya al Instagram de la radio, váyanse al Instagram de la radio. Ahorita les voy a compartir en la historia, les voy a compartir el número de los, ¿cómo se llama? Para los cumpleañeros. Ahorita les voy a compartir para los cumpleañeros. Saben que estoy ocupando bolsas de colostomía para niños. ¿Quién quiere sumarse? Ah, perdón, para niños no, para niños lo logramos en la mañana, discúlpenme, estamos ocupando una caja de bolsas de colostomía para adultos, tenemos 8 adultos, 6 niños, hermanos, hoy, y 8 adultos que no los queremos dejar tirados. Súmese, hermano, mire, no hay, pero va a sobrar. Ahí tenemos una pirrachita, como dice el hermano Guillermo, y tenemos un poquito, lo voy a sumar, solo son 500 pesitos los que voy a sumar, en el nombre de Dios y gracias a nuestro presidencia corporativa que nos permite poder hacer esto. Ahorita estoy subiendo en la historia de Instagram el número de los cumpleañeros, para que pueda escribir a ese número, no llame, escriba y mande la foto y la historia que quiere que se diga para su cumpleañero. En este momento está publicado en el Instagram de HCH Radio. En el Instagram de HCH Radio está publicado. Instagram HCH Radio. Nos tenemos que marchar. Dios me los bendiga a todos los que están escuchando la señal de Hable Como Habla Radio desde Tegucigalpa. Me voy a despedir con una canción de mi amigo Freddy Ordóñez. ¿Dónde está la cancioncita de Freddy Ordóñez? Hombre, por aquí la tenía. Ojalá que usted se quiera sumar para que podamos lograr bolsitas de colostomía. Aquí está la de Freddy, la country, la grupera, Maxito. Aquí está Grandioso Señor de mi amigo Freddy Ordóñez, primo hermano de Orlando Ordóñez de HCH. Despidamos, vaya, si está viernes Morazán y con B. ¿Quién se quiere sumar? Bendigamos a nuestros ostomizados, papá. Mire, yo que soy ostomizado, soy yuca, no tener una bolsita de colostomía y saber que da pena hasta pedir a mucha gente. Pobrecitos. Súmese, Tito. Súmese, hermano. Mire, ya conseguimos las bolsitas para los niños. Solo faltan para los adultos. 8 adultos, papá. Yo no voy a renegar. Gracias, Señor, por el montón de gente que nos piden bolsas. A veces no sabemos cómo hacer, Señor, pero gracias. ¡Vámonos, gente hermosa! Escríbame 94-95-98-97. ¿Quién quiere sumarse a esta bendición? Recibamos, papi. Intereses en el cielo. ¡Súmese! 94-95-98-97. ¡Súmese! Parezco político, va. ¡Súmate! 94-95-98-97. Para que bendigamos a nuestros ostomizados. ¿Verdad que sí? a ese número, hermano. No lo ha hecho nadie, pero sé que usted lo va a hacer. ¡Vámonos! ¡Vámonos, vámonos, vámonos, vámonos!
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Pobladores de la comunidad de Roma del municipio de El Porvenir Atlántida estarían realizando protestas porque les quieren quitar la única zona turística Playa Palo Seco. Integrantes de la Comisión Nacional de Prevención en Movilizaciones Masivas mantiene puntos de control en ejes carreteros del país. Secretaría de Trabajo publica lista de convocados a entrevista final para empleos temporales en España. Papa León llama a Honduras a promover cultura de paz y defender la dignidad humana. 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Panamá ya no es un paraíso fiscal. La Unión Europea lo excluye de su lista negra tributaria. Estas y otras informaciones a continuación en HCH Meridiano.

0: Bienvenidos, señores, a HCH Meridiano, este 9 de octubre del 2026, viernes de feriado morazánico. Y qué mejor manera de iniciar este espacio de noticias con esa energía y con esa algarabía que estamos viendo en pantalla. Olancho, el departamento, Honduras es bella, nuestra patria es hermosa y no tenemos nada que envidiar a otros países, definitivamente, porque aquí en Honduras lo tenemos todo. Y estamos viendo imágenes de diferentes sectores del país que usted va a poder visitar en esta temporada, otros que va a poder verlos también, como en este momento veíamos el departamento de Olancho, vio las hermosas cataratas, además en la Ceiba Atlántida, la novia de Honduras, que también tiene tanto que ofrecernos, la Ceiba con hoteles, gastronomía, la línea donde puede ir a comer las deliciosas baleadas, y mire todo el malecón que hay para que usted pueda hacer ejercicio, respirar y disfrutarte también de ese mar espectacular, de esa playa tan bonita como la tienen los ceibeños. Y esto en la parte de la Ceiba, pero si usted te va también al interior, está Corozal y hay otros sectores de comunidades garífunas donde puede disfrutar. María Fernanda, qué placer saludarle viendo estas imágenes en este viernes morazánico.
1: Buenos días, Carolina Lanza, buenos días a todo el pueblo hondureño que está en fiel sintonía de HCH Televisión Digitales. Estamos viendo imágenes de Copán, ruinas de la Ceiba Atlántida, de Olancho, de los diferentes departamentos del país, rincones turísticos que usted puede disfrutar ahora y siempre en Honduras. Así que gracias a todos ustedes, aquí le estamos llevando también hasta los lugares más escondidos con nuestros compañeros de la revista de Que Viva la Vida, que se encuentran distribuidos a nivel nacional para poder visitar esos lugares turísticos y mostrarnos cómo disfruta la población hondureña del feriado morazánico. Este es el lago de Yojoa y mire, qué delicioso ir al lago de Yojoa, que queda como a cuántas horas de aquí, de la capital.
0: Depende de la capital y cómo usted maneje, pero 2 horas llega. Ahora, quería mostrarle y destacar, María, que hemos estado en el departamento, le estamos mostrando una ruta rápida. De Olancho nos fuimos a la Ceiba. De la Ceiba nos fuimos al sector occidente del país, en Santa Rosa de Copán. De Santa Rosa de Copán nos fuimos al lago de Yojoa. Del lago de Yojoa nos fuimos ahora al sector de Lempira y sus aguas termales. Y algo que destacar, en cada uno de esos lugares hay turistas, hay gente disfrutando dentro de sus posibilidades. Y Honduras es bello, mire. Está ahora de Lempira a Puerto Cortés.
1: Disculpe, Carolina, dicen las autoridades que está completamente lleno todos los departamentos del país, de muchas personas que han viajado para disfrutar de su feriado morazán.
0: Y es que este nota, usted puede ver, la gente busca la manera siempre de salir. Por eso le decía, mire cuántos lugares hemos recorrido. Olancho, La Ceiba, Lempira, también el sector del lago de Yojoa. Estuvimos en Copán Ruinas, en Puerto Cortés y ahora estamos en Roatán, la zona insular del territorio nacional. Y en cada lugar tiene su atractivo, su clima, su gente, sus sitios turísticos. Definitivamente Honduras lo tiene todo y eso nos hace sentir sumamente orgullosos. No, mire, Trujillo, usted ha ido a Trujillo, ¿verdad?
1: No.
0: ¿No ha ido a Trujillo?
1: No.
0: Mire, es una experiencia.
1: He visitado muchos lugares de Honduras, pero hay ciertas partes que todavía no he tenido la oportunidad de visitar, pero sí está en mis planes poder conocer.
0: Dice Mariel que ya va a ir de luna de miel a Trujillo. Dije que cuando se case es uno de los lugares que va a visitar.
1: Espectaculares.
0: Es hermoso. Mire, playas de aguas cristalinas. Bueno, es que ahí lo puede notar a la orilla en esas imágenes que nos muestran con el dron de HCH también. Trujillo tiene buenos restaurantes. Saludos a toda la gente en Trujillo, Colón. Saludos a toda la gente en el departamento como tal. Hay, mire, incluso ahí hay una colonia de canadienses, de turistas donde viven personas americanas. Espectacular. Un desarrollo también en el sector de Colón, en Trujillo específicamente. Y ahora no digamos, ¿verdad? Donde vamos todos cuando podemos ir a la playa, a Tela.
1: A Tela.
0: Nos vamos Tela. Y nos quedamos en Tela.
1: Mire, Tela sí, yo lo he conocido, es muy bello. Las playas espectaculares. Es que Honduras no tiene que envidiarle nada.
0: ¿No quiere
1: país
0: que nos vayamos para Tela este fin de?
1: Sí.
0: Agarré la maletía, mamá. Alístela. Y nos vamos para Tela a disfrutar. Ahora hay que ver si hay hoteles, porque, mire, yo le decía, y lo hemos hablado desde temprano, hay muchos lugares que definitivamente porque no se han mostrado, la población no se da cuenta, pero está lleno. Pero usted busca hoteles, están llenos. Airbnb, están llenos. Busca la manera de hacer reservas y están llenos.
1: Bueno,
0: y yo le decía
1: semana
0: algo desde temprano, María, a la población y también a mis compañeros, que incluso yo estaba buscando durante este fin de semana, para el próximo fin de semana y para otros fines de semana, ya hay muchos lugares que ya están reservados incluso durante todo este año y tienen como reserva hasta el año 2027. Porque muchos no solamente salen cuando hay tema de feriado morazánico, se programan y lo hacen durante diferentes fechas y sobre todo durante el fin de semana. Así que qué bueno, y eso nos alegra porque quieras o no, dinamiza la economía para todos los hoteles, los restaurantes, aquellos que se han preparado para esta temporada. Que bien, atiendan bien a los clientes, atiendan bien a los huéspedes, para que los puedan recomendar. No se aprovechen con el tema de los precios, y eso es una
1: mire que
0: indicación,
1: siempre la,
0: recomendación.
1: La población denuncia, Carolina, porque si a usted le venden un platillo caro, que antes usted no lo vendía a ese precio, la población siempre, mire, al número de HCH, en tal lugar están vendiendo tanto el pescado, entonces usted no sea aborazado, porque después las personas se arrepienten de ir a ese lugar y cambian hasta de negocio de comida donde se iban a abastecer cuando viajaban con su familia.
0: Sí, esa es la recomendación que le hacemos aquí en HCH, que atienda bien a los clientes para que lo puedan recomendar y de esa manera pueda tener más turistas, más personas que lleguen a su sitio. Gracias a los más de 4,000 personas conectadas en este momento solo en YouTube. ¿Y por qué lo destaco? Porque muchos normalmente nos ven cuando están trabajando o están en la oficina y nos van viendo en el carro también a través de YouTube. Si usted va en el vehículo escuchándonos a través de HCH Radio, si va a movilizarse a cualquier sector, que Dios lo cuide, que Dios lo proteja, que Dios lo lleve con bien. Sabemos que hay muchos que definitivamente están en sus casas y no nos están viendo en YouTube, pero sí nos están viendo en la televisión.
1: Mire, dice
0: con
1: por
0: su
1: acá,
0: cable.
1: Dice por acá, las mejores playas están en la rinconada Langueval. Ya se imaginará quién me manda ese mensaje.
2: Esto me lo escribió él.
0: ¿Quién? Dígalo, María, no miro, no miro de aquí.
1: Riana Nariva.
0: Sí, la está vacilando.
1: Yo sé, pero... Yo por eso digo, mire, ve, Luis Andariga me extraña.
0: Pero usted que cae también en los engaños de Luis. Bueno, ya lo sabe. Saludos a Luis Andariva. Dígale que se vaya el fin de semana para esas playas.
1: Vaya para las playas de Langueval, Luis Andariva.
0: La vacilaron y muy temprano, amiga. Vamos de inmediato con lo más destacado a esta hora.
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0: Y en lo más destacado le damos a conocer, criminales no descansan, en plena marcha acribían a motociclista en la entrada a Copán.
1: Y también en lo más destacado, preste mucha atención porque iba camino a comprar bebidas y lo mataron a balazos en Florida, Copán.
0: También en lo más destacado le damos a conocer, mucha atención, escape fallido, conductor en aparente estado de ebriedad intentó huir tras atropellar un motociclista en San Pedro Sula.
1: Y también en lo más destacado, preste mucha atención, tras las rejas, hombres que atacó a policía con un machete en Comayagua.
0: Además, no los quieren. Han colgado varias mantas este día en el sector de Comayagüela por el tema del comercio chino en la capital, que está haciendo que muchos negocios cierren en el país.
1: Y también le seguimos mostrando lo más destacado en noticias internacionales. Huracán Isaías, categoría 3, avanza hacia el sur de los Estados Unidos. 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

Y de inmediato les damos a conocer la presencia informativa con nuestros compañeros en distintos puntos del territorio nacional, donde estamos listos para informarles en este feriado morazánico. De inmediato saludamos a nuestra compañera Astrid Sánchez en la capital de la República. Además, Crisi Estrada también desde el norte del país. Desde otro punto, ya llegó a Tela Milagro Flores en esta gira turística de HCH, donde le hemos mostrado también todo lo que ofrece la zona atlántica de Honduras. Además, Wilmer Montoya también ya tendrá detalles de noticias desde La Ceiba, Bride Leuceda en la capital de la República. Y también queremos saludar de inmediato a nuestro compañero Iván Moncada, que se encuentra en otro punto del departamento de Olancho. Ya tendremos todos los detalles con noticias en la presencia informativa al estilo de HCH.

0: preste mucha atención porque nuestro compañero Nelson Sorto en la capital de la República nos brinda más detalles sobre esta persona que fue encontrada muerta dentro de una alcantarilla en la capital de la República. Nelson Sorto, con usted a esta hora.
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2: María Fernanda, Carolina Lanza, María Arteaga, compañero control principal, Diable con Pablo, Televisión Digital. El crimen no descansa y aunque crean que no los están vigilando, no los están observando, estas personas que habrían cometido este crimen de haberle quitado la vida a un joven entre unos 18 a 25 años aproximadamente, ahí podemos observar las imágenes dentro de esta cloaca donde ya el cuerpo de bomberos está recuperando el cuerpo para que después entregárselo al personal del Ministerio Público y que ellos puedan realizar levantamiento aquí en la residencial San José de la Vega, en Comayagüela, a la orilla.

0: estaba cerca de la vivienda, o más bien en la vivienda donde aparentemente habrían cometido el crimen aquí en San José de la Vega. Mi hermano, su equipo de trabajo, que son los guardias de seguridad, ellos lograron detener a una persona, la llevaron a la policía, ¿y cuál fue el procedimiento a seguir?
1: Sí, muy buenos días, Orto. No, la persona que se incautó el día de anoche, que se le dio captura o detención, ese se llevó a la posta, ¿verdad? Recuerde que nosotros como empresa de seguridad no podemos capturar a nadie de esa manera, simplemente reportamos a la policía, ¿verdad? El tipo se le tomó la notificación de sus datos personales, ¿verdad? El cual ahí están, y él pues testificó de que era hermano del residente que vivía ahí.
0: O sea, la persona que ustedes llevaron a la posta policial es hermano de la persona que alquila la casa.
1: Así es, correctamente.
0: Que ellos salieron en una motocicleta, una mujer, un hombre y un niño.
1: Afirmativo, eso es lo que a mí se me ha reportado, de que hubo una pareja con un niño que salieron, ¿verdad? Y hasta ahorita pues no han retornado al lugar.
0: ¿Cómo a qué hora le reportan ustedes que había este incidente aquí en San José de la Vega?
1: A las 11:30 de la noche yo recibí la llamada, del cual me puse en contacto con los de la Junta Directiva, movilicé el personal de seguridad, mis supervisores, y el cual pues ahí fue cuando nosotros justificamos y detuvimos a la persona que estaba sospechosa.
0: Ahora, por el rastro de sangre, ¿ustedes sospecharon que dentro de esa cloaca había algo extraño?
1: Afirmativo, pero eso fue hasta ahorita en la mañana que uno de mi personal, ¿verdad?, se presentó y tomó, ¿cómo se llama?, las huellas pertinentes y determinó de que había algo extraño ahí que no era normal, ¿verdad? Y cuando a mí me pasaron el dato, pues prácticamente, por lógica, me tuve que dar cuenta de que ahí había algo, de que habían lanzado al cuerpo a ese foso séptico.
0: Finalmente, ayer le reportaron a usted si había alguna reunión, si había música, si había algo extraño, diferente a otros días en esta vivienda.
1: No, había solemnidad, había paz, había tranquilidad, solamente fue la persona esta que cuando miró el de seguridad como que se asustó, pero al consultársele qué estaba haciendo ahí, dijo de que él era hermano. Eso fue lo que testificó, que era hermano del que vivía en la, del residente que estaba residiendo en esa casa.
0: Muy bien, muchas gracias. Muchas gracias. Mire el testimonio y alguna explicación de este caso que le tocará al equipo de homicidios de la Dirección Policial de Investigaciones hacer todo el trabajo investigativo, pero ya en este momento se está recuperando el cuerpo de este pozo, de esta cloaca, aquí en la residencial San José de la Vega, en Comayagüela. Esta persona, el crimen no duerme, pero también las autoridades están tras la investigación, y con estos datos que ellos ya tienen, pues van a comenzar este hilo investigativo para dar con el paradero de quiénes o quién le habría quitado la vida a este ciudadano y que lo lanzó o que lo introdujo a esta cloaca y lo tapó para ocultar el crimen, pero nunca se percató, o más bien por el trabajo que hizo la seguridad, no le dio chance de lavar la sangre que en ese momento había dejado sobre el pavimento. Es nuestro contacto a esta hora de la mañana, viernes morazánico, trabajando todo el mundo acá. Usted puede observar todos los equipos de trabajo alrededor de esta escena donde están haciendo el levantamiento del cuerpo. Espero que lo hacemos con mucho, pero con mucha responsabilidad para tener informado al pueblo hondureño. Junto a José Ceguera y mi compañero Ever Artica, retorno con ustedes al control principal de Hable Como Habla, la televisión digital.
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3: Y en este feriado morazánico también tenemos que informarle. Noticias de último momento. Se reporta una persona muerta en el sector de Cofradía Cortés. Ernesto Alonso Rojas, todos los detalles.
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4: Así es, en estudios, televidentes, Diable Como Habla, televisión digital, nos encontramos aquí en este informe especial de último momento, sector Rancho Manacal, aquí exactamente en los bajos del puente de Rancho Manacal, donde cruza el río Chamelecón.

0: director de cofradía y que tiene conexión también con la comunidad de Valle Escondido. Aquí podemos observar el cuerpo de una persona sin vida del sexo masculino, viste un short de color negro y está cubierto con un pedazo de nylon. A la par de él, de la par del cadáver, está una bicicleta. Lo que trasciende supuestamente que él se habría suicidado. Tiene a la par también una chimba de esas armas hechizas, unas conocidas como chimba, armas hechizas, y supuestamente él se habría suicidado. Su rostro, su facialidad está llena de sangre. Eso es lo que trasciende aquí por miembros de la policía, pero será medicina forense cuando se haga el, cuando den el dictamen final, cuando se la autopsia, cuando se le practique una autopsia, el dictamen final va a determinar realmente de qué, cuáles fueron las causas de la muerte de esta persona del sexo masculino. Repetimos, en los bajos del puente del sector de Rancho Manacal, donde cruza el río Chamelecón y conexión con la comunidad de Valle Escondido, adelante de Cofradía Cortés, se encuentra el cuerpo de esta persona, repetimos, del sexo masculino. Solamente le pregunto al comisario, comisario, ¿se ha encontrado esta, supuestamente, comisario, si habría suicidado a esta persona? A la par de su cuerpo está una arma hechiza, de esas conocidas como chimba. Buenos días, comisario.
1: Sí, aparentemente pues tenemos una escena de homicidio y sí, tiene todo lo que es las características de un suicidio con una arma hechiza, entre paréntesis, chimba. Y bueno, no miramos ni for, ni implementación de la fuerza ni nada, pues entonces está, si usted mira en escena, está la bicicleta parqueada como normalmente si hubiera habido alguna segunda persona que pudo haber sido el homicida, pues la escena fuera diferente.
0: Por lo que se observa, comisario, decía, a priori, obviamente será el dictamen forense cuando se le practique la autopsia que va a determinar las causas, los motivos de su muerte. Pero así a priori se mira como que él se habría quitado la vida.
1: Sí, ahí tiene lo que es la característica en lo que es el disparo en la frente y tiene lo que es sus bordes de quemadura que producen las armas de fuego. Y ahí, es cierto, es una arma casera, pero es peligrosa a la vez.
0: Bueno, muchas gracias, comisario. Televidente Diablo, como habla Televisión Digital, lo que ocurre aquí, repetimos, supuestamente se habría suicidado esta persona aquí en los bajos del puente del Rancho Manacal, sector de Cofradía, que conecta con la comunidad de Valle Escondido, este ciudadano, por lo que estamos observando aquí, compañeros. Es lo que podemos informar. Televidente Diablo, como habla Televisión Digital, Dora Carolina Lanza, Televidente Diablo, como habla Televisión Digital, sobre este cuerpo hallado aquí en esta zona, supuestamente se habría quitado la vida. Compañeros, con Víctor Carranza en cámaras, en la presencia informativa y noticiosa en los estudios a esta hora.
2: Muchas gracias a nuestro compañero Ernesto Alonso Rojas en la zona norte del país. Y a esta hora le vamos a dar lectura a un X de la mamá de Angie Peña. Y mire, aquí le hace una advertencia a todos los turistas y dice: advertencia, cuiden a sus hijas. Cuídense, mujeres, en Roatán, casi termina el feriado. Islas de la Bahía es un paraíso turístico. Lamentablemente, el crimen organizado se apostó ahí, lo arruina con la inseguridad y corrupción. Tierra de trata y silencio, cómplices, SOS, Angie Peña. Es lo que ha posteado la madre de esta jovencita que aún permanece como desaparecida y continúa en investigación, la desaparición de esta joven Angie Peña, y da una advertencia a todos los turistas que cuiden a las mujeres, que cuiden a sus hijas, que se cuiden las mujeres que andan haciendo vacaciones en Roatán, porque ella pues ha manifestado crimen organizado, se apostó ahí, lo arruina con la inseguridad y corrupción, tierra de tratas y silencio cómplice, SOS Angie Peña. Es la recomendación, la advertencia que ha pues publicado en su X la mamá de Angie Peña en torno al caso, pues que su hija desapareció en esa isla de Roatán.
3: Ella desapareció en el mes de diciembre, porque recuerdo que el caso se dio a conocer el primero de enero, precisamente en unas vacaciones de fin de año, que hasta el día de hoy no se conoce el paradero de la señorita Angie Peña. La familia, por su parte, sigue pidiendo que se esclarezca el hecho y que se les pueda dar una respuesta. Y
2: miren, la imagen dice, silencio organizado, dice. Caso Angie Peña, evidencia del rapto, el hallazgo en Belice no fue accidente, los peritos confirmaron que la moto acuática fue manipulada, las pistas conducen al rapto. Denuncia, moto acuática fue alterada, pruebas apuntan a crimen organizado, el caso más grande de trata de mujeres y niñas revelado en la historia de Honduras. Eso es lo que ha publicado la madre de esta joven. Pero continuamos con más noticias. A esta hora establecemos rápidamente un contacto con nuestro compañero José Luis Teruel, porque producto de la crecida del río, del caudal del río Ulúa y el río Guaymitas, pues se encuentran afectados varios sectores en el Progreso Lloro. ¿De cuáles estamos hablando, José Luis, con usted a esta hora?

0: Bueno, continuamos dándole monitoreo al comportamiento del tema de la crecida del río Ulúa y algunas colonias inundadas. Hay parte de la colonia Policarpo Paz García que presenta inundaciones.
1: Así es, José Luis. Nosotros como bomberos pues siempre continuamos supervisando todas las colonias aledañas al río Ulúa. Ahorita tenemos lo que es la Policarpo, pero estamos notando que la agua que se encuentra son aguas estancadas de las lluvias que han caído en el Progreso. Siempre en la parte de aquí de la Policarpo tenemos una compuerta, pero ahorita el agua del río Pelo y el agua del río Ulúa la tiene tapada, la tapadera. Entonces esas aguas, mientras el río Ulúa no baje, esa agua no va a bajar de aquí desde este barrio y colonia, la Policarpo y otras aledañas. Porque recordemos que todo lo que llueve en la parte de arriba del Progreso, la calle que viene desde el Perla, todas esas aguas vienen la mayor parte a embocar lo que es a este barrio.
0: Se desmiente también lo que estaba en redes sociales sobre un video que salía que el río había roto en la parte baja de los escampos pananeros.
1: Bueno, el problema es el río Ulúa hasta ahorita por los momentos no se ha desbordado. Hubo una rotura de un bordo que fue en el sector de la 44, en donde está Miller, San José el Cayo y la Rampla, parte de la 28 y la 29. Pero esa rotura era del río Guaymitas, no era por el río Ulúa. Eso también nosotros como bomberos realizamos las inspecciones y ya ahorita pues durante no esté lloviendo en el sector de Lloro, San José el Negrito, todas esas aguas que caen en la montaña de la cordillera Mico Quemado son las que agarra el río Guaymita y eso viene a desbordar a las partes bajas.
0: ¿Se está trabajando en esa zona? ¿Qué saben ustedes?
1: Pues nosotros no tenemos conocimiento, lo único que fue hacer la supervisión y sí miramos que había bastante agua en el sector de la Rampla, pegado a la aldea Miller, y eso pues, como les digo, son roturas que hubieron, pero de la crecida del río Guaymita.
0: ¿Hay familias afectadas?
1: Habían familias afectadas, pero ya en este tiempo, recordemos que ahorita no está lloviendo en el Progreso y eso, las aguas del río Guaymita pues han parado de... digamos, la crecida que echó fue poco y no es para alarmar tampoco.
0: Bien, esto es lo que podemos informar, compañeros de estudio. Retorno con ustedes a Estudios Principales desde la ciudad de Progreso, Lloro, siempre como HSH, dándole monitoreo al comportamiento del nivel del río Ulúa y otros ríos que desembocan en esta zona.
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3: 11:33, seguimos con las noticias y pobladores de la comunidad de La Roma, del municipio del Porvenir Atlántida, también están realizando una protesta porque ellos manifiestan que les quieren quitar la única zona turística, la playa Palo Seco, y dice que no van a permitir que se adueñen de ella. ¿Qué es lo que está ocurriendo, Wilmer Montoya, usted en el lugar?
4: Así es, compañeros televidentes de HCH Televisión Digital, HCH Radio, en la 101.5 FM en toda Atlántida. Me encuentro con don Johnny Galeas, quien es el presidente del patronato de aquí de la comunidad de Roma. Estamos en una zona turística aquí en Jutiapa, Atlántida, pero están pues ya alarmados porque hay un problema, que hay una persona que les está pidiendo que les entreguen esta zona que es pública durante muchos años y que les entreguen este lugar porque ha aparecido con un dominio pleno. Y nosotros, según tenemos entendido, las playas no son de nadie, sino que del Estado. Pero que sea don Johnny que nos dé a conocer sobre lo que está pasando en la comunidad y ya están alarmados porque vienen protestas.
5: Muchas gracias, HCH. Queremos manifestar por medio del medio, ¿verdad?, la situación que estamos pasando acá como pobladores del municipio de Jutiapa. Esta playa Nosotros la hemos gozado desde hace más de casi 200 años y la hemos arreglado. Si ustedes pueden ver, tenemos letras, hemos arreglado para que todos los turistas puedan venir a este lugar y disfruten de lo que es la playa. Pero tenemos un problema que para nosotros se nos ha acrecentado porque hay un ciudadano que aparece con un dominio pleno, ¿verdad?, queriéndonos despojar del uso de lo que son estas playas, queriendo privatizarnos lo que es el uso de la playa, porque él dice que él es el dueño.
4: Y ahora ustedes pues están, ya encendieron las alarmas porque no van a permitir esto. ¿Y qué es lo que está reclamando? ¿Cuál es la parte que está reclamando?
5: Nosotros hemos hecho ciertas denuncias, las cuales pues no han sido escuchadas. Él reclama hasta donde pega la ola. Dice que todo eso es de él, hasta donde pega la ola. Y nosotros tenemos entendido, según el Código Civil, que las playas son de uso público. Por eso nosotros hacemos uso de esta playa. Todo el municipio de Jutiapa se desplaza a este lugar porque es la playa más accesible que nosotros tenemos. Como vuelvo y le repito, hace 200 años nosotros hemos hecho uso de esta playa.
4: Bueno, aquí se llama Palo Seco. ¿Y qué han dicho las autoridades municipales?
5: Las autoridades municipales, todavía no nos han resuelto absolutamente nada y nosotros queremos encender las alarmas nuevamente para que hoy sí, ¿verdad?, se nos escuche y se nos delimite lo que es la zona pública.
4: Bueno, esto a raíz de que les están solicitando ustedes que ha aparecido con dominio pleno.
5: Bueno, ese dominio pleno ya hace un rato está como queriendo privatizarnos, ya nos vendió gran parte de lo que es la parte de atrás y esta área no vamos a permitir como municipio, como comunidad que se nos venda tampoco.
4: Bueno, vienen protestas también, ¿verdad? La comunidad, pues si esto no se resuelve y las autoridades también que tomen cartas en el asunto para que no exista ningún tipo de problema.
5: Sí, la comunidad piensa, está muy indignada, el municipio también está muy indignado por esta situación y en este momento piensan llegar hasta las últimas.
4: Bueno, gracias. En efecto, así está la situación, compañeros televidentes de HCH Televisión Digital. Y aquí, como tenemos nosotros, estamos precisamente en la playa Palo Seco de la comunidad de Roma en el municipio de Jutiapa Atlántida, donde las comunidades no van a permitir que se les quite lo que es esta parte pública turística. Ya les han quitado otras, pero esta no la van a permitir y así está la situación. Esperamos de que las autoridades tomen cartas en el asunto, municipales como del gobierno nacional. Yo regreso a los estudios principales de Hable Como Habla Televisión Digital. Desde aquí, desde el municipio de Jutiapa Atlántida, en la comunidad de Roma, les informó Wilmer Montoya.
3: Gracias, don Wilmer Montoya, desde el sector atlántico del país. Para esta hora continuamos, le presento la noticia financiera que es presentada por Bana. 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Y nuestra compañera Astrid Sánchez nos informa que según el Banco Mundial, Honduras será la segunda economía con menor crecimiento. Expertos mencionan que esto debe fortalecerse para el próximo año para mejorar los indicadores económicos. Astrid Sánchez, con usted la noticia financiera.
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7: Gracias, compañeros en estudios principales. Qué gusto saludarles. Así es, me encuentro con el economista Luis Canales para dialogar en torno a esta información que ha dado a conocer el Banco Mundial. Honduras estaría teniendo un crecimiento económico, el segundo menor crecimiento económico en Centroamérica. ¿Esto qué representa? Sus valoraciones al respecto.
8: Yo creo que aquí hay un tema positivo y es que la economía está creciendo, que eso es importante, porque estiman que se va a crecer entre un 3.4 y 3.8%. Sin embargo, no de la manera acelerada que nosotros estamos esperando, pero tenemos que analizar factores importantes del por qué la economía en Honduras está sufriendo este fenómeno en este momento. Uno, recordemos que somos dependientes del consumo de los combustibles y la factura petrolera dentro del país representa cerca de un 7.2% del Producto Interno Bruto. Entonces, eso quiere decir de que todo se vuelve más costoso, la producción, todo el tema agrícola, y ahí tenemos que tener mucho cuidado. Pero también evaluar cuáles son las soluciones. Hoy tenemos que potencializar con la tecnología para desarrollar estos sectores. Tenemos que tener claro que si nosotros no usamos la tecnología a nuestro favor y los demás países lo hacen, nos van a sacar ventaja y nosotros tenemos una vulnerabilidad económica, que eso es evidente por la dependencia de los combustibles. Sin embargo, lo importante aquí es que la economía no va decreciendo. Eso tenemos que dejarlo muy, muy bien claro, que es un indicador positivo, y debemos de tener ahorita ese plan estratégico para poder evaluar cuáles son los sectores que más vulnerables están para poder fortalecerlos. Aparte, recordemos que venimos de una sequía, todo el tema del agua es necesaria, porque al no haber este insumo, no hay producción, no hay empleo y por ende no hay alimento en la mesa de las casas, que eso es lo que todo se busca. Pero lo importante y la valoración más importante es que Honduras está en una zona muy estratégica y debemos de sacarle mucho provecho a eso.
7: Usted, como lo menciona y como lo menciona el Banco Mundial, la segunda economía con menor crecimiento en Centroamérica 2026, pero hay que potenciar esos recursos que tiene el país para poder tener realmente un crecimiento mayor.
8: Si nosotros enfocados y estratégicamente potenciamos la ubicación geográfica, porque no tenemos la limitación, vamos a poder potenciar y poder hacer crecer nuestras exportaciones, porque eso es un punto muy importante que también tiene mucho que ver con la economía nacional, porque al haber más exportaciones hay más ingresos, menos importaciones, y eso también va a venir a ayudar a la estabilidad monetaria, porque otro fenómeno que también nos pasa es que nos enfrentamos con la devaluación del lempira, ¿no? Y tenemos que hacerle frente a todo esto. Pero sí, Honduras tiene las condiciones y no dudo de que para este 2027 que viene vamos a tener la capacidad de crecer mucho más.
7: Dialogando en torno a eso que ha dado a conocer el Banco Mundial, que Honduras estaría siendo la segunda economía con menor crecimiento en Centroamérica 2026, y los expertos mencionan que hay que fortalecer esto y poder aumentar para el próximo año 2027 estos índices económicos del país. Con este contacto, compañeros, nosotros retornamos a Estudios Principales en cámara de Kevin Herrera.
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11:42, vamos con Bridel Euceda porque le estamos mostrando cómo se encuentra este día luego de que en el transcurso de esta semana, producto de las fuertes lluvias, varias viviendas sufrieran deslizamiento producto de la saturación de agua en los suelos en el sector de la colonia Villa Unión y que gracias a Dios no hubo ninguna persona que muriera en el deslave que ahí se registró. Vamos con usted, Bridel, dándole seguimiento a esta noticia.

deshabitada. Así amanece la colonia Villa Unión, etapa 1, donde un derrumbe soterró 4 casas y dejó al menos 15 viviendas dañadas. Mientras muchos disfrutan de la playa y de la Semana Morazánica, hay otros que están donde el vecino, donde el amigo o en un albergue porque lo perdieron todo. Acompáñenme a recorrer este viernes cómo amanece la colonia Villa Unión, donde lamentablemente tuvieron que irse. Se llevaron las mascotas, se llevaron lo poco que pudieron rescatar. Aquí perdieron televisores, aquí perdieron camas, muebles, estufas, refrigeradoras. Usted puede observar un día después del desastre cómo amanece. Mire, por ejemplo, aquí había ropa de los niños, la mochila de la niña que iba a clases. Aquí hay cuadernos, aquí hay lápices, aquí hay de todo, quedó perdido. Un ropero de madera, seguramente es caro, completamente perdido. Los muebles destruidos. Allá se puede observar la comida y todo tirado. Un día después del derrumbe le cuento y le muestro esta historia para que vea cómo amanece. Vea por aquí. La esperanza es lo único que les queda. Hoy parece zona de devastación como si pasó un gran huracán. De hecho, lo que ocurrió aquí fue un derrumbe, un talud, así lo llaman a eso, un tifón que se vino y que lamentablemente destruyó todo. Todo aquí ha quedado completamente destruida. La esperanza es que las autoridades puedan apoyar a recuperarse a estas personas, que las autoridades pues puedan ayudarles a levantarse, que puedan ayudarles a construir su casita o a reubicarlos en otro lugar, porque aquí ya no se puede. Aquí ya no se puede vivir, la situación está bien complicada. Los vecinos ayer se unieron todos, unieron fuerzas para poder habilitar el paso, para poder recuperar al menos en la calle y que las otras personas pudieran pasar hacia el lugar, porque todo había quedado inhabitable aquí en este punto. Más abajo está la quebrada y mire aquí cómo está todo destruido. Aquí había una caseta de reciclaje, habían 4 casitas, casas que se derribaron de bloque y todo lo que pasó aquí en este lugar, donde podemos contar la historia de la devastación, lamentablemente. Así que la situación aquí es difícil, la situación aquí es complicada. Las familias pues ya tuvieron que evacuar, ya tuvieron que salir de este lugar por tema de prevención. Ya hoy podemos llegar un poco más allá debido a que ya pues se habilitó el paso, aún con riesgo. Mire, esto se puede venir, esto se puede derrumbar y puede causarle daño a las otras personas, pero pues afortunadamente ya habilitaron el paso. Por aquí pasó la quebrada, esta es la zona donde pasó la quebrada. Aquí es donde lamentablemente pues las personas quedaron en la calle, lo perdieron todo aquí, ¿verdad? Lo perdieron todo aquí, mire, lo perdieron todo. Las personas, mire cómo quedó esta casa completamente destruida. Aquí parece zona de terremoto, zona de desastre. Así quedó estas casas aquí, estas viviendas tras este derrumbe. Hoy pues se puede mostrar, un día después se puede mostrar cómo todo está completamente destruido. Las piedras aplastaron el cuarto, aplastaron muebles. Todo está completamente destruido aquí. Lamentablemente la situación es crítica. Esta es la historia de la colonia Villa Unión, que espera de las autoridades para que les puedan ayudar, ojalá reconstruir su casita, a reubicarse en otro lado. Mientras tanto, a estar pendientes de ellos porque están en los albergues, porque realmente necesitan de todos los capitalinos estas personas que lamentablemente lo perdieron todo. Junto a Arnold Aguilera y Walter Gutiérrez, buen día.

0: Bien, y preste mucha atención. A esta hora vamos con la noticia del día. Nuestra compañera Daniela Mejía nos informa, y esto en torno a las asambleas informativas de los médicos. Pues el gremio médico advierte que continuará con las asambleas, ya que falta o continúa pues la falta de pagos al 60% de los afectados, según la información que tiene el Colegio Médico de Honduras. Y recordemos que anteriormente pues se había manifestado que pues continuarían con esas asambleas informativas después del feriado morazánico. Sabemos que vienen de feriado los médicos, y vamos a mencionar que ya llevamos semanas esperando que los servicios se reanuden por parte de los médicos a nivel nacional.
1: La semana anterior, aquí en este espacio, nos confirmaba el secretario Luis Castro de la Presidencia de la República que ya se le había cancelado el 95% del pago a los médicos. Y la Secretaría de Salud dice que continúan resolviendo los casos pendientes, pero también el gobierno ha llamado a restablecer las atenciones en los centros hospitalarios. Aquí lo malo es que al final el Colegio Médico ha decidido continuar con las asambleas informativas, y el anuncio que han hecho es que únicamente se va a atender con normalidad a partir de la próxima semana en el Instituto Hondureño de Seguridad Social. Vamos con todos los detalles en esta que es la noticia del día.
0: Pero al final de cuentas, Carol, aquí la pregunta es quién está mintiendo, porque dice la Secretaría de Salud que sí ha avanzado con los pagos y el gremio médico dice que no.
1: Fíjese que aquí nosotros propusimos algo, que llame una mesa de diálogo aquí en HCH. La propuesta es que evidencien quién es que se está poniendo los moños, si el gobierno que no quiere cumplirle a los médicos o los médicos que están exigiendo y tampoco quieren ponerse de acuerdo con el gobierno porque les es más factible seguir atendiendo en las clínicas privadas a los pacientes. Entonces, al final, sí, que una mesa de diálogo que se transmita de manera abierta, donde la población puede escuchar tanto las propuestas como las peticiones de ambos sectores. Esa es la propuesta de HCH, y que lo transmitan aquí en los medios de comunicación para que la gente pueda darse a conocer y sepa realmente qué es lo que está ocurriendo con este tema. Porque durante todo este año, María, han estado prácticamente en asambleas.
0: No, y los números son diferentes porque, por ejemplo, la Secretaría de Salud dice que ha avanzado en un 95%, ya solo le falta poco, creeríamos en la población hondureña, pero dice el gremio médico que continúan con estas asambleas después del feriado morazánico porque les hace falta el pago alrededor del 60% de los afectados.
1: Aquí el llamado es evidenciar, llame a una mesa de diálogo, porque mientras no se pongan de acuerdo, el más afectado va a ser el pueblo hondureño, el que no tiene para asistir a una clínica privada y poder pagarle también a un médico que atiende en su clínica privada en la pública, porque cuando llega a la pública le dicen, estamos en asamblea. Si quiere, lo atiende en la privada. Y ahí es donde viene la población y tiene que enjaranarse, endeudarse, andar haciendo rifas o morirse en el peor de los casos porque no hay atención médica. Ojalá se sienten y háganlo abierto, tanto el gobierno como los médicos, para que al final la población se entere por qué razón es que no se resuelve este conflicto que lleva muchos meses. Vamos en esta que es la noticia del día, aquí en HCH Meridiano.
2: Gracias, qué gusto saludarles, y al pueblo hondureño de inmediato. Sobre este tema vamos a dialogar rápidamente con el doctor Ricardo Rodas, quien es el presidente de la Asociación de Médicos del Seguro Social, para que nos amplíe realmente cómo avanzan los pagos en cuanto al cumplimiento por parte de la Secretaría de Salud a los médicos.
3: Bueno, efectivamente tenemos alrededor de un 60% de los médicos a los cuales se le debía de alguna condición de contrato interinato, al 60% todavía se les adeuda. Es decir, lo que se refiere el viceministro es a la totalidad, a la masa total de médicos que trabajan en el Sistema Nacional de Salud. Pero la mayoría de esos médicos no tenían problemas. Los que tienen problemas son los de interinatos y contratos, que son los que han demorado 6 o hasta 9 meses, 10 meses en hacerle un pago sencillo, que es una situación realmente, pues no entendemos por qué tanto se demora este sistema administrativo, esta burocracia en hacer un pago hasta 6 o 9 meses para una situación tan sencilla. Es como, ponga aquí, trabaje y yo cuando termine el mes se lo voy a pagar. Pero eso no pasa en el Sistema Nacional de Salud, porque la burocracia hace que esos pagos tarden 6 hasta 10 meses. Eso es inconcebible.
2: ¿Sigue en pie, doctor, entonces, para en el sector público?
3: Bueno, efectivamente, no es una decisión que nos pertenece, pero pertenece a la Junta Directiva y a la Asamblea, y pues ellos han manifestado en múltiples ocasiones que ya el tiempo de esperar o de dialogar ya pasó. Si tenemos, decían, ya vamos a pagarle la otra semana, y en las 6 ocasiones han incumplido. Entonces la Asamblea pues ahora solo está esperando que terminen de pagar esta última vez.
2: ¿El Seguro Social continuará también en apoyo?
3: Bueno, el Seguro Social resolvió y fue potestad de la Junta Directiva indicarnos que, pues, como muestra de buena voluntad, pues el Seguro Social tenía que regresar, y el lunes estaremos atendiendo normalmente todo el país, en todas las periféricas, en todas las clínicas y todos los servicios. Y trataremos, pues, de recuperar lo más pronto posible en lo que podamos de mora y de citas con cupos perdidos.
2: Para finalizar, doctor Lamora, ¿cómo está actualmente tras lo que se está viviendo? ¿Y hay más renuncias de médicos que han decidido renunciar, valga la redundancia, por la situación?
3: Pues no tenemos nuevas renuncias, lo que ha pasado ya está, el sistema está un poco bajo en cuanto a subespecialistas, porque los subespecialistas pues están optando por quedarse en su clínica privada y no optar ni por entrar al seguro ni por entrar al servicio de la Secretaría de Salud, porque lo que se les ofrece no satisface sus necesidades ni el tiempo que estuvieron estudiando 6-7 años en el exterior con préstamos, y vienen aquí, no pueden entrar a ese servicio porque la oferta no es buena. Prefieren quedarse en sus clínicas y salir de sus compromisos laborales, como todo el mundo trabaja para alguna razón, para pagar sus escuelas, sus familias y todo lo demás, y pues ellos han optado por quedarse en las clínicas privadas.
2: Muchísimas gracias al doctor Ricardo Rodas, quien es el presidente de la Asociación de Médicos del Seguro Social, con las declaraciones por parte de él y las imágenes de Axel Flores. Con ustedes nuevamente.
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1: 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Y le doy a conocer esta importante información, mucha atención, porque han sentenciado a un hondureño en los Estados Unidos, así como lo escucha. En las últimas horas, las autoridades han dado a conocer a través de este importante informe que un hondureño fue sentenciado en Estados Unidos a una pena de 6 años en una prisión federal por transportar de manera ilegal a 188 migrantes. El imputado responde al nombre de Eliseo Hernández, Eliseo Enríquez Joya, conocido como alias El Cheyo. De acuerdo con el Departamento de Justicia de Estados Unidos, el imputado residía ilegalmente en la ciudad de Houston y era líder de una organización delictiva que coordinaba el traslado y el ingreso de personas ilegalmente hacia los Estados Unidos.
0: Y a esta hora también le damos a conocer, recuerda usted que la embajadora de España en Honduras, la abogada Ana Paola Hall, en una entrevista para HCH dio a conocer la creación de 2.000 plazas para trabajar en el extranjero, específicamente en España, pues ya la Secretaría de Trabajo en sus redes oficiales de X ha dado a conocer la lista de convocados. El programa de trabajo temporal en el extranjero, lista de convocados, este programa de trabajo temporal en el extranjero de la Secretaría de Trabajo y Seguridad Social publica el listado de las personas convocadas a la entrevista final con empresas contratantes. Así que si usted llegó para poder presentar su documentación, aplicó a esta plaza para ir a trabajar a España, debe ir a conocer la lista de los convocados para las últimas entrevistas presenciales con los contratantes.
1: Ahora,
0: en las redes sociales de la Secretaría de Trabajo y también en las redes sociales de HCH, que se estará publicando.
1: Y esto es importante, María, porque de acuerdo a lo informado, las primeras jornadas de entrevista final se van a realizar el lunes 12 de octubre en Nacaome Valle. 121 personas convocadas a las 8 de la mañana, también en Olanchito y Oro, en una jornada simultánea con cientos de convocados en la Casa de la Cultura. Son de estas áreas, de estos lugares, en el cual, en Nacaome Valle y en Olanchito y Oro, donde se van a realizar estas jornadas de reclutamiento en las primeras entrevistas del próximo lunes 12 de octubre.
0: Así que tome nota y no, pues, deje de sintonizar las páginas de HCH, que se estarán publicando este listado que ya ha hecho público la Secretaría de Trabajo. 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
1: Y seguimos con la noticia. Vamos con la buena de hoy. La buena de hoy en HCH Meridiano. Y de inmediato, Wilmer Montoya nos da a conocer que el ministro de Copeco, Reinaldo Sánchez, ha estado realizando una visita en el sector de La Ceiba. Ya vamos a tener detalles con nuestro compañero Wilmer Montoya, porque qué bueno que las autoridades estén verificando in situ todos estos lugares donde se está desarrollando turismo y sobre todo que vean la necesidad que hay, el tema de las reparaciones y en el caso de las condiciones climatológicas de cómo se está viviendo este feriado morazánico en esos sectores del país. Pero les decía, vamos con la buena de hoy. Iván Moncada conversa con el ingeniero Mario Lobo, presidente de la AGAGO. Esto allá en el departamento de Olancho, porque continúan las actividades de FERICAP 2026. Mire, una de las mejores ferias que tiene nuestro país, y que si usted está en el departamento de Olancho, sea parte de todas estas actividades que se están desarrollando. Iván, en la buena de hoy.

0: Qué gusto saludarles, compañeros de HCH Noticias. Conmigo el ingeniero Mario Lobo, quien es presidente de la Asociación de Ganaderos y Productores Agricultores acá en la ciudad de Catacamas. Muy importante las actividades que se han desarrollado durante esta feria. Hoy y mañana, más actividades, ingeniero.
1: Buen día, Iván. Pues sí, gracias por el espacio. Pues como usted pudo ver, hemos tenido pues una buena aceptación durante toda esta semana. Bastante participación en nuestro Expo Gaco. La gente ha salido contenta con lo que se ha desarrollado este año. Cosas innovadoras, el cual la gente ha tenido una bonita aceptación. Y para nosotros como ganaderos, como parte de la asociación, nos sentimos satisfechos de la imagen y del contento de toda la ciudadanía que hemos logrado este año.
0: Se vienen actividades para hoy, mañana también una gran cabalgata.
1: Sí, para finalizar, ya estamos hoy fin de semana, viernes, pues ya iniciamos hoy, tenemos un concierto, que de hecho ya están aquí, lo que es Nuevo Norte, un grupo de música de banda norteña, y tenemos el día de mañana lo que es el recibimiento de la cabalgata de finalización, que es el recibimiento será aquí en el Campo Agaco durante el mediodía. Posterior a eso, 3 de la tarde, se inicia la cabalgata. Al finalizar la cabalgata tenemos lo que es también una monta, nuestra última monta, y por la noche tenemos un concierto de un DJ Camilo, que ya viene el día de mañana, si os permite, para el tratador de la noche.
0: Hablando de la cabalgata, será 100%, vamos a decir, caballos y también población netamente de Olancho en esta ocasión.
1: Sí, fíjese que normalmente esa es una cabalgata en sí, y de nuestro departamento, es regional, por eso se le monta regional, pero sin embargo nos visitan personas que quieren venir, pues nos pueden acompañar, no hay ningún problema, están invitados, pero más que todo es una cabalgata regional de nuestra ciudad y pues el resto de los municipios de Olancho.
0: Ingeniero, muchas gracias. Información, compañeros, desde la Asociación de Ganaderos y Agricultores acá en el departamento de Olancho, específicamente en Catacamas, con ustedes a los principales estudios.
2: Bien, y a esta hora nos trasladamos hasta Tela con nuestra compañera Milagro Flores, porque ¿cómo está el ambiente allá en el sector, en este sector del país, lo bello que es Tela? Y sabemos, pues, la vida nocturna, de día, en la tarde, que siempre está encendido con música, con buena alimentación, gastronomía espectacular, y sabemos que allá se disfruta muy rico. 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
1: Gracias, compañeros en estudio. Ya nos trasladamos de Ceibita la Bella, señores, hasta el sector de tela. Y estamos exactamente ya en el Boulevard Costeño, donde están las hermosas letras para que la gente venga a tomarse fotografías. Aquí nos encontramos una familia. Vamos a tratar de conversar con ellos. Buenas. ¿Qué tal, Bella? ¿Viene llegando? Ay, andamos en las mismas. ¿De dónde se vino?
2: De Tegucigalpa.
1: Ay, capitalina también. ¿Cuántos días vamos a estar aquí en tela?
2: Pues hasta el domingo.
1: Hasta el domingo vamos a estar aquí. Ah, pues vamos a estar en las mismas. ¿Viene con todos ellos?
2: Con ellos.
1: A ver, presénteme a toda la familia. Saludos a la cámara, chicos. ¿Quiénes son?
2: Todos ellos.
1: Pero el nieto, el hijo.
2: Hijo. Y mi esposo y mi suegra.
1: Ay, bien. ¿Vinieron todos en caravana?
2: Sí.
1: A tomarse la respectiva fotografía.
2: Sí.
1: ¿Por qué eligió tela como destino?
2: Bueno, venimos de Ceiba. Ajá. Y hoy nos venimos para acá, tela.
1: Ah, estamos haciendo el mismo recorrido. Bueno, vámonos a comer un pollito. Vámonos a echar un pollo, ahorita un pescadito, ¿verdad? Ya nos vemos. Hola, amiguito, ¿cómo está?
3: Bien, ¿qué tal?
1: Fuerte el calor aquí en tela.
3: Bastante, bastante.
1: ¿Está trabajando?
3: Sí, fíjese.
1: ¿Cuánto la tocada?
3: 100 pesitos.
1: ¿Pero le tocan todo a uno? No, mentira, o sea, no, ay, bueno. La canción, o sea, todo género.
3: Sí, claro, claro que sí.
1: A ver, ¿cuál es la mejor que tiene ahí en el repertorio?
3: Tenemos varias.
1: A ver, échese una ahí rapidito.
3: Mucho gusto.
1: Venga, aquí para HCH. Ay, Emanuel se nos fue. Así él empira la tocada. Mire, chicas, caballeros, y él empira la tocada aquí. ¿Cómo que ya traté? No, ya no me toca, entonces ya me voy porque voy a comer. Solo era para que nos hiciera la muestra. Nos vemos. El amigo dice, ya traté. Vamos a avanzar, vamos a platicar con la amiga acá que anda con la venta de sombreros y los lentes. Hermosa, que hay más movimiento hoy.
4: No, se fueron para El Salvador.
1: ¿Qué? O sea que hay poca gente.
4: Sí.
1: Pero aquí hay más que en Ceiba.
4: Ah, pero se fueron para allá. Para...
1: Se nos fue la gente.
4: Sí.
1: ¿A cuánto andamos el sombrerito?
4: Depende.
1: Más o menos, el más barato, ¿cuánto cuesta?
4: 2.50.
1: ¿Y los lentes?
4: Hay de varios precios.
1: Miren. ¿El más económico?
4: 100 lempiras.
1: ¿Y el más caro?
4: 300.
1: Ah, pues si anda buenos precios, de 100 a 300 lempiras.
4: Claro, ahí la miro.
1: Paseando que miro más movimiento de gente acá.
4: Me alegra que verla.
1: Invitar al público que venga. Si bien es cierto, El Salvador es lindo, pero hay que conocer nuestro país.
4: Hay que apoyar nuestro país, pero la gente sí es.
1: Se fue la gente. Gracias, Bella, gracias. Ey, vos, hipota, andate para allá, ponete ropa. Anda, ponete ropa. ¿Cómo vas a andar así? Vámonos a comer, compañeros, vénganse, porque llegó la hora de la comida y aquí ya hace hambre. Ya lo que no puede faltar aquí en tela es la comida. Asados la patepluma. ¡Ay, qué rico huele! ¿Me voy a meter por aquí o por allá? Por allá va. Vénganse, chicos. Bueno, veo vacío, les diré, compañeros en estudio, pero esperando que el público se venga a disfrutar. Bella, ¿cuánto el plato de comida?
5: A 200.
1: ¿Y qué me incluye?
5: Frijolitos, tajaditas, encurtido, chimol, tortillitas.
1: ¿Pollo o pescado?
5: Pollito. Tenemos pescadito también.
1: A mí deme una de pescado, compañero, ¿qué va a querer?
6: Pescado.
1: Estos hipotes quieren comer los tres tiempos. Yo les compro una bolsa licha y no se llenaron. Ajá, ¿qué me trae el pescadito?
5: Tajaditas, ensaladitas, encurtido y chimolito.
1: ¿Y qué está costando?
5: Hay de 200, 250, 300, de varios tamaños, para variedad de precios, para que vengan a disfrutar con su familia.
1: Ahora, ¿cómo hizo la afluencia de personas acá?
5: Pues nosotros ahorita venimos empezando y pues ahorita está un poquito bajito, esperamos que más tardecito pues ya venga la familia ya a disfrutar.
1: Vengan a disfrutar aquí a tela. Bueno, compañeros, este es el ambiente desde el Boulevard Costero. Sí, ¿verdad? El Boulevard Costero, aquí en tela. Vamos a movilizarnos a otros sectores para ver cómo está la afluencia de personas y también recomendándole lugares lindos que usted tiene que conocer y, por supuesto, venir a disfrutar de la gastronomía de la zona. Tres pescaditos para nosotros. Mientras tanto, vamos a regresar a estudios principales en cámaras de mi compañero Kevin Ruiz.
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esta hora de la tarde continuamos con las informaciones, las noticias que impactan lo que le hemos informado hasta esta hora con nuestro compañero Nelson Sorto. En el sector de Comayagüela, un hombre de entre 18 a 25 años fue encontrado sin vida dentro de una cloaca en la residencial San José de la Vega en Comayagüela. Personal de seguridad detectó rastros de sangre en el pavimento que condujeron hasta el lugar donde estaba oculto el cuerpo. Según el relato de los guardias, una persona considerada sospechosa fue trasladada a una posta policial para efectos de

extremar las medidas de precaución y cuidar a sus hijas. Y a nivel internacional, en las noticias que impactan, el presidente de Estados Unidos, Donald Trump, recordó el arriesgado viaje de Cristóbal Colón en 1492 hacia lo desconocido y destacó las dificultades que enfrentó el navegante durante su expedición hacia el Nuevo Mundo. En su intervención bromeó sobre las limitaciones de los mapas de la época y la ausencia de los pronósticos meteorológicos antes de afirmar que aquella travesía contribuyó al proceso histórico que culminó con la creación de Estados Unidos. Las noticias que impactan a esta hora de la tarde en HCH Matutino.

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Intibucá, que es uno de los lugares más hermosos también que hay en nuestro país. Si tiene la oportunidad, vaya y haga turismo. 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
1: Así, muchas gracias, televidente. Si usted habla como habla Televisión Digital, estoy en el sector de San Buenaventura, esto en el municipio de Yamaranguila. ¿Se imaginan ustedes llegar hasta este lugar y poder cortar sus propias fresas? Esto lo puede hacer en Finca La Pueblita. Enfocamos por allá, Abraham, porque hay diferentes personas que han venido a realizar el agroturismo muy cotizado en esta zona. Rápidamente converso con la amiga Wendy por acá. ¿Cuál es la atracción en este momento de los turistas? Miramos muchas personas que han venido a varias partes del país. ¿Qué es la atracción que la gente ha venido y los está visitando?
2: La atracción principal que nosotros tenemos aquí en Finca La Pueblita es el cultivo de la fresa. Pero también va a poder encontrar variedad de una mora diferente, que es un poco grande, y el arándano azul, que es una fruta que pues estamos experimentando con ella para ver cómo se adapta. Ya tiene 1 año, 10 meses y pues se ha adaptado perfectamente, y estamos también en la producción de arándano azul, fresa y mora. También podrá encontrar algunas legumbres. Ahorita vamos a tener lechuga, vamos a tener el lote del amarillo de verdura y el lote normal. También tenemos arveja china y así vamos cambiando nuestros cultivos, chile dulce, chile jalapeño, cebolla, cebollina. Y también, pues aprovechando el espacio, confeccionamos los semilleros. Cuando los agricultores quieren mandar a hacer su repollo, aquí se siembra su semilla y aquí se le produce su plántula.
1: Ahora, y muy la gente, ¿verdad? Porque tal vez la gente compra la fresa en otra parte del país, pero nunca han venido a vivir esta experiencia de venir a cortar.
2: Fíjese que la gente se va encantada porque ellos, algunos no conocían la planta de fresa. Aquí se les explica cómo se va haciendo el corte, cómo también cortarla, porque a veces la podemos cortar 3/4 de maduración, que significa que esto nos va a durar un poco más.
1: Excelente. Bueno, voy a tratar de conversar. Gracias, estimada Wendy, muy amable. Miren, ustedes están por acá las fresas y también están por aquí las moras, que me están diciendo que están bien ácidas, ¿verdad? Están deliciosas. Miren, rápidamente seguimos conversando con más personas por acá. ¿De dónde nos visitan ustedes?
3: De Puerto Cortés.
1: ¿Qué tal? ¿Cómo has sentido la experiencia por acá de venir a cosechar tus propias

0: sorpresa.
1: Súper agradable, es la primera vez y pues he sentido lindo, la verdad.
0: Okay. ¿Qué tal el clima en comparación al puerto?
1: Ah, pues muy fresco, la verdad.
0: Bueno, agárrame por acá la bolsita de fresa y por aquí, hermanito, vení, voy a conversar contigo también. Pásate por acá, ¿qué tal la experiencia también de vivir? Genial, voy a probar una de estas, voy a probar una de estas. ¿Qué tal? ¿Están dulces? ¿Están ácidas? ¿Cómo están? ¿Están ácidas? Vamos a ver. Todo el término medio, ¿qué tal la experiencia cosechando?
2: Hermosa, la verdad. Son cosas de que raramente se pueden vivir en lados como el puerto o lados bien calientes. Entonces, salir un poco de la rutina y poder venir acá.
0: ¿Qué tal el feriado monazánico? ¿Cómo le están pasando en esta zona de Quibucá?
2: Relajado. No cae como anillo al dedo cuando uno ya entra de vuelta al colegio, sí.
0: Gracias, papi. Que la disfruten por ahí. Miren usted, más personas disfrutando en este momento acá en San Buenaventura, en el municipio de Yamaranguila, en Tibucá. Y con este contacto con la Puen Cámara de Barán Miranda, voy a retornar con ustedes hasta los estudios.
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0: Bien, y preste mucha atención. A esta hora le vamos a conocer lo que ocurre en el mundo. Noticias internacionales en HCH en el mundo, en su noticiero meridiano. Y preste mucha atención porque un potente sismo de magnitud de manera preliminar entre 7.5 y 8.0 sacudió a Panamá, generando momentos de pánico y la evacuación preventiva de la estación de metro de San Miguelito y otros edificios. El Servicio Geológico de Estados Unidos reportó fuerte terremoto en la tarde de este viernes 9 de octubre del 2026. De acuerdo con el boletín emitido por la entidad en su cuenta oficial de X, el movimiento telúrico registró una magnitud de 8.0. El sismo tuvo un epicentro en Pitasola, arriba en Panamá, y ocurrió sobre las 12:56 p.m. Fue hace algunos minutos, hace unos 20 minutos ocurrió este terremoto de manera preliminar de 7.5 a 8.0. Y también preste mucha atención porque Estados Unidos, solamente el sistema de alerta de tsunami...
1: Panamá, María, agregar algunos datos porque es importante, se nos estuvo reportando aquí en el caso de Honduras. Y según lo que estamos viendo en los registros sísmicos, incluyen movimientos recientes, esto en Panamá, pero también los reportes sísmicos muestran una actividad que se registró en el sector sur del país, en Honduras. En Nicaragua también la Red Sismológica Nacional reportó, y Costa Rica reportó un sismo de 4.9 con un epicentro de 26 kilómetros al oeste de Riva, Nicaragua. Y en el caso de Guatemala, yo por eso le manifestaba con este tema de los sismos, se registró un sismo recientemente que hizo que muchos que estaban en el sector occidente del país también pudieran sentirlo. Esto hoy, 9 de octubre, según el reporte que se ha confirmado, este sismo de 4.1, localizado en 66 kilómetros de profundidad, se registró con un epicentro en el departamento de Santa Rosa y una profundidad de 4 kilómetros. Y le decía, o sea, prácticamente en la región centroamericana, según lo que estoy viendo en datos, se registró este sismo en Panamá. Además, Nicaragua este día también registró un sismo de 4.9, según el reporte, un sismo de magnitud de 4.9 a eso de las 6.33 a.m., con un epicentro a 26 kilómetros del oeste de Rivas, en Nicaragua, con una profundidad de 160 kilómetros. También este de Panamá, que fue de 7.6, pero que según el reporte también se ha registrado otro sismo en Guatemala y que se ha sentido en el sector de Santa Rosa y el occidente del país.
0: Y también preste mucha atención porque el sistema de alertas de tsunami de los Estados Unidos ha manifestado que pues se perciben ondas de tsunami peligrosas por el terremoto. Son posibles en las próximas 3 horas a lo largo de algunas costas de Panamá y Colombia. Esta es la información que se mantiene pues en torno a este terremoto que ha evacuado varios edificios en Panamá, no solamente en el tren, sino en diferentes edificios. También en los aeropuertos se han reportado que las personas están siendo evacuadas para mayor seguridad. Y como le repetimos, el Servicio Geológico de Estados Unidos reportó este fuerte terremoto de magnitud pues entre 7.5 a 8.0 según pues las autoridades correspondientes en torno a este terremoto. Las imágenes se han posteado en las diferentes plataformas de redes sociales y el reporte oficial precisa que el epicentro del movimiento telúrico se localizó en la población de Pitalosa, arriba en Panamá. Y también ha manifestado que podría haber tsunami en Colombia y Panamá. Ya le vamos a estar brindando más detalles en torno a este terremoto que ha ocurrido en este sector del mundo y también que se ha sentido en toda Centroamérica. Y justo en estos momentos, según la información que maneja la sala de prensa de HCH Coordinación, justo en estos momentos se ha estado percibiendo pues
1: una réplica.
0: Otra réplica, esto ya le vamos a dar detalles en qué sector, en la provincia de Cocle. En la provincia de Cocle se reportan evacuaciones tras el terremoto 7.6 que se registró hoy. Varias personas están reportando lo que ha ocurrido en Panamá, evacuados.
1: ¿Cuánto duró este de Panamá? ¿Cuánto duró el movimiento sísmico en Panamá?
0: Fíjese que no se precisa acá, pero la población está alerta, está en alerta.
1: Por ahora no se ha podido confirmar si hay daños en Panamá. Ya vamos a tener detalles también en el campo internacional. 8 segundos, según el reporte, fue una del primer sismo que se reportó. Y ya vamos a tener detalles para conocer, porque sí, definitivamente en Panamá, con tanto edificio, eso genera una alerta, porque los rascacielos allá son muchos, hay bastante edificio, entonces genera lo que usted está viendo, que en el caso miles de personas salieran de sus viviendas, de sus apartamentos y de este tipo de infraestructura producto de este terremoto.
0: Mire, hacerle un llamado a las autoridades de Copeco también para que puedan informar sobre estos movimientos telúricos que se reportaron en Centroamérica, qué es lo que ha ocurrido también o qué información manejan desde las autoridades aquí hondureñas, porque acaban de emitir alerta también de parte del Salvador por tsunami. Y vamos a mencionar que duró, según la información, 8 segundos, pues los anteriores terremotos que se habían estado registrando en Colombia, tanto en Venezuela también, donde hubo bastante daño, duraron alrededor de 39 segundos. Y le estamos colocando en pantalla el X que ha publicado un medio oficial del Salvador sobre esta alerta que han emitido en torno a tsunamis producto de este gran terremoto que ha ocurrido en Panamá. Pero más adelante le estaremos brindando más detalles en torno a este tema, que es lo que reportan las diferentes autoridades de Centroamérica y también en las autoridades de este país en Panamá.

0: 12:33, buen provecho. Si está disfrutando de sus sagrados alimentos, solo quiero recordarle porque estamos motivando a la población para que de esta manera puedan utilizar HCH Redes, este espacio donde queremos conocer qué actividades hay en su departamento, en su sector, en su aldea, en su caserío, donde quiera que usted vaya, que nos diga qué actividades se van a desarrollar hoy y durante el fin de semana para que así los turistas o quienes están en lugares cercanos a los que mostremos puedan ir a disfrutar, qué agenda tienen los alcaldes. Por ejemplo, aquí me dice alguien, saluditos Carolina, la estamos viendo con nuestra familia en casa. Me dicen por acá, saludos Carolina, en la capital de la República hay actividades morazánicas. Es cierto, yo verificaba hoy y está abierto el museo. En el caso del centro de la capital hay varias actividades. Por acá me dicen, buenos días, mándenos por favor usted la agenda en sus departamentos al 9272-5695 y ya más adelante se lo vamos a estar mostrando. Mándanos la imagen a través de HCH Redes. Ya en unos minutos vamos a estar mostrándole precisamente todas las imágenes que nos han enviado nuestros televidentes a este número de HCH Redes, que ha sido habilitado para que de esta manera toda la población hondureña que nos está viendo pueda movilizarse a estos lugares. Pero seguimos. Mire, en la zona central del país, un turismo diferente. Realizan exposición de galería de arte en la Plaza Central de Comayagua. Si usted quiere ir también a Comayagua, vaya y apoye a los emprendedores, los pintores, el arte que hay en la zona central del país. Adelante, Lenín Acosta.
1: Gracias, amigos de HCH. Definitivamente, Comayagua es uno de los destinos por visitar en el país. Le digo por qué, por lo bonito, lo céntrico, la calidad de personas, todo lo que ofrece, pero también la cercanía en el centro del país. Estoy ubicado en la Plaza Central de Don Alvarado, donde se lleva a cabo una exposición de arte. Arte Estudio es el nombre de su empresa, Walter.
2: Buen día, sí, Arte Estudio Comayagua.
1: Ahora bien, ¿qué es lo que están haciendo aquí en la Plaza Central?
2: Bueno, en lo particular, en lo privado de nosotros, estamos haciendo una exposición, de hecho privada, demostrando nuestro arte, enfocándonos lo que es en Comayagua, con los monumentos históricos, y promocionar también al mismo tiempo a través del arte monumentos históricos de nuestra Comayagua colonial.
1: Ahora bien, ¿cuántos años usted dedicarse a este arte?
2: Bueno, el arte uno nace con él. Desde niño venimos dibujando, pero ya profesionalmente 29 a 30 años de estar pintando al óleo.
1: Ahora bien, miro que resalta bastante el tema de Comayagua.
2: Sí, claro, somos de Comayagua. Me encanta pintar callejones y monumentos históricos de aquí de Comayagua, como la catedral.
1: Miro la catedral de día y de noche también por acá.
2: Ver cuadros de día de la catedral es algo normal, pero la técnica mía que yo represento Comayagua, represento a nivel nacional e internacional, son cuadros de noche y es algo, me dicen los visitantes que nunca habían visto algo así. Entonces es algo atípico y es una técnica original mía.
1: Invitemos a la gente para que vengan estos días del Morazánico a disfrutar a Comayagua.
2: Bueno, nosotros ya tenemos 3 días de estar aquí en la Plaza Central, invitando a todos los turistas locales a nivel nacional e internacional de que se hagan presentes aquí. Hay diferentes eventos, ferias gastronómicas, exposiciones de arte y mucho más. Y pueden venir, vamos a estar hasta el domingo.
1: Bueno, muchísimas gracias. Walter Cáceres de Arte Estudio está ubicado aquí en la Plaza Central. Él mismo realiza estas obras de arte. Usted las va a poder adquirir acá. Véngase, puede tomar fotografías y disfrutar del ambiente que tenemos en la antañona ciudad de Comayagua. Me acompaña Michael Bonilla en cámaras. Adelante, estudios.

0: muchas gracias a nuestro compañero Lenín Acosta, desde la zona central del país. Muchos hondureños están disfrutando de su feriado morazánico en diferentes puntos del país. En este caso, nuestro compañero Lenín Acosta nos mostraba pues estas bellas pinturas que se realizan por parte pues, de varios artistas hondureños. Pero a esta hora también le damos información siempre en torno a este terremoto que ha ocurrido en Panamá, de 7,5 entre 8,0, según la información preliminar de las autoridades correspondientes, pues se reporta otra réplica de 5,8. De 5,8 siempre en Panamá, esto pues con epicentro en Valle Rico, Los Santos, Province. En Masaya también se están reportando bastantes réplicas en diferentes sectores de
1: diferentes países de la región centroamericana.
0: Guatemala, El Salvador ya ha emitido alerta por tsunami. Estados Unidos también ha emitido esta alerta también por tsunami, posible tsunami en Colombia y Panamá. Entonces hay que estar pendiente siempre de las noticias internacionales. Otra réplica de 5,8 con epicentro, según se manifiesta, en Valle Rico, Los Santos, Provincia. Valle Rico, Los Santos, Provincia. No deje de sintonizar HCH, ahí le estamos actualizando constantemente.
1: Bueno, vamos a estar dándole seguimiento a esta noticia en el campo internacional. Vamos con Ricardo Castro porque seguimos mostrando también lo que ofrece nuestro país en el caso de Siguatepeque, que a propósito, el Festival de las Flores. Mire, vaya, conozco mucha gente que su ruta es Siguatepeque, la zona central del país. Vaya usted también a deleitarse con todo lo que ofrece. Mañana hay muchas actividades, desde hoy inician durante el fin de semana, pero mañana hay desfile hípico, desfile inclusive, de todo lo que tienen preparado. En horas de la noche tienen una actividad de los sueños muy bonita, que es uno de los principales atractivos en este Festival de las Flores que se está desarrollando en Siguatepeque. Así que vaya, hoy HCH Nocturno se va a transmitir desde Siguatepeque. Fernando, Ceci, Raquel Mejía y el equipo de HCH estarán también ahí para poderle mostrar todo lo que sucede en Siguatepeque. 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Vamos con usted, Ricardo, en este recorrido morazánico por la zona central en Siguatepeque.

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1: Otro de los lugares turísticos es el altiplano central de Honduras, Siguatepeque. Estamos con Jorge Meléndez, ¿verdad? De Agrocomercial El Toro y también vicepresidente de Asomací, ¿verdad? Aquí en Siguatepeque, donde pues hay mucho que venir. El turista puede venir a disfrutar en familia porque hay eventos que se vienen para la ciudad de Siguatepeque en el marco del Festival Internacional de las Flores.
3: Primeramente, buenos días, Ricardo. Gracias por la oportunidad. Gracias HCH, pues, que siempre está siguiendo los lugares turísticos de Honduras. Y hoy más que nunca estamos alzando la voz para nuestro querida Siguatepeque. Así que los invitamos con una gran fiesta vaquera, como hablamos, taurina y equina. 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

0: gran evento donde pues por primera vez traemos también un show de muchachos chalaneros que son campistas lazando a lazo en caballo, así que totalmente invitados.
1: Bueno, muchísimas gracias, así que hay mucho que ver, mucho que disfrutar, mucho que venir a visitar y descubrir en la zona central del país. Honduras es bella, en HCH le invitamos para que hagamos turismo interno. Ricardo Castro les ha informado.
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0: Bueno, ya estaremos actualizando también esta información sobre este terremoto que se ha registrado en Panamá. Pero en HCH, en esta feriado morazánico, queremos que usted pueda compartir también en familia. Y si se quedó en familia, qué mejor que estar sintonizando HCH. Y mire, ayer estuvimos disfrutando de La Jaula, esta película que es producida en Honduras con actores hondureños y también con un productor hondureño, quien nos acompaña también, Carlos Membreño. Qué placer tenerte con nosotros en HCH Meridiano. Y hoy también los hondureños van a tener la oportunidad de seguir disfrutando de estas películas hondureñas. Cuéntanos cuál es la que podemos ver hoy a partir de las 10 de la noche aquí en HCH.
1: Bueno, primero agradecer a HCH siempre por el espacio, por esta alianza hermosa que tenemos entre tres estudios. Y HCH es donde estamos proyectando nuestras películas, ¿verdad? Y ayer pues se disfrutó con la película La Jaula a las 10 de la noche. Uh-huh. Y pues recibí muchos comentarios, muchos mensajes, que la gente estaba llorando, que le encantaron las escenas de acción.
0: Muy bonita
1: trama. La trama hermosísima. Y hoy pues no va a ser la excepción. Y a las 10 de la noche van a ver Amores de Película. ¿Te acordás que estabas contando un poquito de la historia de ese amor tuyo que no podías contar?
0: ¿Cómo fue su primer amor, María?
2: ¿Mi primer amor?
0: ¿Sí?
2: Fue en el colegio, fue de niño.
0: Ajá.
2: Sí, de niño, jóvenes.
1: ¿Cómo fue ese primer beso?
2: Mi primer beso, fíjese que yo realmente...
0: Sin lujo de detalles,
1: sí,
0: María.
1: Sí,
2: realmente no me acuerdo, pero sí fue un amor adolescente como cualquier otro.
0: Por eso...
2: Regalitos, dulcitos
0: En el escritorio.
2: En el escritorio, sí, fue algo muy
1: de
2: bonito.
1: Cartitas, ¿hizo cartitas?
0: De maripositas en el estómago.
2: Sí, todavía tengo las cartas ahí guardadas.
0: Enamorada.
2: Sí, no.
0: Sí, enamorada, María. No ha podido superarlo. ¿Fueron novios mucho tiempo?
2: No...
1: Sí.
0: Tiene guardadas todavía las cartas, María.
2: Sí, fíjese que sí tengo guardadas.
0: Qué bonito, ¿verdad?
2: Todos mis admiradores, sí.
1: ¿En serio?
2: En el colegio.
1: ¿Y vos?
0: No, yo no tengo nada.
1: ¿Vos ya te las quemaron, agarraron y las botaron?
0: Yo te puedo decir que sí, guardo cosas importantes que amo y atesoro y otros que llevo en mi corazón. Muchas gracias.
1: Hasta ahí, vamos, sigamos con... Que van a ver esa hermosa película que van a disfrutar el día de hoy a las 10 de la noche, Amores de Película. Una producción 100% hondureña con actores y actrices hondureños. Además, salen niños. Fue partícipe de la Normal Mixta, te cuento que ahí grabamos. Yo ahí estudié en algún momento. Y pues trata toda esa temática, ¿no? De separación a veces entre parejas.
0: Muy buena actriz ella.
1: Sí, súper buena actriz. ¿Te acuerdas que ella estuvo en los medios de comunicación?
0: Sí, claro, por eso la recuerdo. Y he visto que ya tiene varias películas.
1: Ya tiene varias películas en las que ha participado. La verdad que es un elenco muy bonito. Muy buenos actores y actrices, una película que realmente más o menos costó unos 4 millones de lempiras en ese entonces.
0: Imagínate, ¿hace cuánto tiempo?
1: Esta película salió en el 2021, fíjate.
0: Sí, es espectacular. Leila Vendaña, ¿verdad?
1: Leila Vendaña
0: es esta actriz hondureña también y que ha hecho muy buenas películas. No se la pierda usted esta película. Amores de Película, y así usted va a poder disfrutar, va a reír, va a llorar, va a gozar y también va a sentir que usted lo vivió.
1: Sí, aparte
0: se va a identificar.
1: Fíjate que hay una gran moraleja alrededor de la película que es perdonar. Uh-huh. ¿Sabes? No estamos acostumbrados a perdonar, a veces cargamos con esos rencores de perdonar a cualquier tipo de acción o equivocación que nuestra pareja o alguien nos haya hecho. ¿No?
0: Hay que perdonar, miren.
1: Estas fechas.
0: Sí, pues de reencontrarse con la familia. Perdone y hágalo con el corazón realmente.
1: Correcto. Y bueno, dado a todas las situaciones que estamos viendo, lo de Panamá y otros países, realmente que es un poco terrible también ahí, quería hacer esa pausa para pues mandar un mensaje, ¿no? De que guarden la paz, que guarden la tranquilidad. Y que Dios está al tanto de todo,
0: ¿no? Y por todo, Carlos, porque hoy estamos y mañana no sabemos. Entonces, al final, hay que perdonar y sobre todo a través de esta trama, a través de esta película, el mensaje que es ese toral, que aquí lo vamos a estar viendo hoy a partir de las 10 de la noche. No se lo pierda, Amores de Película.
1: Así que no se pierdan. 10 de la noche es la cita, ya que usted está en esta semana morazánica disfrutando de Honduras, pues también disfrute de HCH a las 10 en punto de la noche.
0: Gracias, Carlos Membreño.
1: Gracias
0: por acompañarnos aquí en HCH Meridiano. Y solamente vamos a verificar, vamos a mostrarle imágenes de lo que ha ocurrido en Panamá, porque en el campo internacional sabemos que hay compatriotas que han viajado inclusive a Panamá para este feriado morazánico. Yo he visto varios compatriotas que están allá y definitivamente fueron momentos de tensión los que vivieron los panameños. Y vea usted el momento en el cual evacuaban edificios y uno de ellos que aparentemente se cayó el edificio como tal, producto de este movimiento sísmico. Esperamos que no haya personas muertas realmente y por eso le decíamos la importancia. Hoy estamos, mañana no sabemos. Esperemos que no hayan personas fallecidas, como ya lo hemos visto en otros países por el tema de estos terremotos.
2: Carol, y se ha registrado otra réplica. Estamos hablando, y en estos momentos le damos más detalles, de 2.7, esto con epicentro en Campuzano, Masaya, Nicaragua. Ahorita hubo otra réplica de 6, sí, allí en Panamá siempre, y vamos a manifestar que se
0: son varios sismos ya en Panamá.
2: Varios, y se ha extendido la alerta de tsunami para El Salvador, Chile, Colombia, Costa Rica, México, Perú y Ecuador. Así que se han agregado México, Perú, Ecuador y también Costa Rica a esta alerta de tsunami.
0: Bueno, prácticamente la región centroamericana, aquí el llamado también a las autoridades hondureñas, ¿verdad?, que nos tengan actualizados sobre esta situación que está ocurriendo en la región centroamericana, porque es un enjambre sísmico, según lo que se da a conocer por la información y por las autoridades de Panamá, es un enjambre sísmico. Son varias las réplicas de 3, de 4, de 5 que se han registrado en la escala de Richter. Y usted está viendo imágenes en directo, personas que producto del temor, del miedo a morir atrapadas en uno de los edificios, han salido corriendo, sí. Se han visto heridas, golpeadas. Lo que esperamos acá es que no hayan personas fallecidas. Miren, alertas de tsunami para Ecuador, Colombia, Nicaragua, que está fronterizo con Honduras, Guatemala también, que les decíamos que nos reportaban gente o personas en el sector de Santa Rosa de Copán, que allá sintieron esos movimientos. Por eso es importante que las autoridades aquí en Honduras no estén durmiendo. Pilas, pilas también, a mantenernos informados de lo que está sucediendo en todo el país y en la región centroamericana.
2: Hay bastantes edificios colapsados. Esta es una señal completamente en vivo de un medio internacional, medio que informa a toda la población panameña, y son varios los lugares. Mire, por ejemplo, en Macaracas, Panamá, también se reportan daños en varios edificios habitacionales y que han incluso pues salido pues sus habitantes producto de este movimiento telúrico, y centenares de personas han salido a las calles de sus trabajos, de los hospitales, para poder evitar una tragedia mayor.
0: Son nueve países en los cuales tienen alerta de terremoto de magnitud. Entre ellos, mire, ¿cuáles son estos países? Tras el poderoso sismo de magnitud 7.6 registrado en Panamá con una profundidad de 33 kilómetros, el sistema de alerta de tsunami de Estados Unidos, atención a este informe, advirtió de la posibilidad de olas peligrosas durante 3 horas. ¿En cuáles países? Panamá, Colombia, Costa Rica, Ecuador, Perú, Nicaragua, Guatemala, El Salvador y México. Mucha atención a este informe especial que le damos a conocer, porque ya las autoridades estadounidenses, tras el poderoso sismo de magnitud de 7.6 registrado en Panamá, han confirmado que el sistema de alerta de tsunamis de los Estados Unidos está advirtiendo en este momento de la posibilidad de olas peligrosas durante 3 horas. ¿En qué países? Costa Rica, la costa de Panamá, Colombia, Ecuador, Perú. Y esto que nos puede afectar a nosotros, porque sí. Nicaragua, Guatemala, El Salvador y México también están dentro de esta información que da a conocer precisamente el sistema de alerta de tsunamis de los Estados Unidos. Dios nos cubre y nos proteja también, y a todos los países que acabo de mencionar según este reporte. Nivel de afectación en Guatemala. También se habla de lo que le manifestábamos, que ya hay varias réplicas, pero durante 3 horas se está advirtiendo posibilidad de olas peligrosas, de sismo y de tsunami para estos países, según el reporte que dan a conocer las autoridades del sistema de alerta de tsunamis de Estados Unidos. Así que pendientes, porque en HCH Televisión Digital le mantendremos informado.
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4: Escucha lo que dice Salmo 150. Alabad a Dios en su santuario. Alabadle en la magnificencia de su firmamento.

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2: Puesto los ojos en Jesús, el autor y consumador de la fe, el cual, por el gozo puesto delante de él, sufrió la cruz, menospreciando el oprobio, y se sentó a la diestra del trono de Dios. Hebreos 12:2. Así que cuando seamos acosados por nuestros propios pecados que nos envuelven, atormentan y nos hacen sentir culpables, miremos a Jesús, porque Él también pasó por una lucha así. Pero a diferencia de nosotros, dice la Biblia que Él no pecó. Aunque le costó mucho padecer todo, fue fiel a su Padre Celestial. Así que mantengámonos firmes en el amor de nuestro Padre, porque en Él tendremos recompensa.
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0: buenas tardes. Así nos vamos a la información deportiva en este espacio de noticias que es patrocinada gracias a doradobet.com. 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Y la Federación de Fútbol de Turquía ha dado a conocer este viernes una importante decisión, y es que han destituido al técnico Vincenzo Montella. Aunque no especifican los motivos de la decisión y tampoco han anunciado quién será su sustituto, el decepcionante mundial donde el combinado de Turquía no pasó ni de la fase de grupos y el pésimo inicio en esta fase de grupos en Liga de Naciones con 0 puntos de 12 posibles han sido el detonante que han llevado al despido del entrenador que estuvo 3 años. Y la joven Cira Martínez, hija del técnico Luis Enrique y expareja del futbolista Ferran Torres, salió ilesa este jueves de un accidente de tráfico en Valencia por el que perdió la vida un motorista. La joven viajaba en un turismo que conducía otro deportista de ecuestre. La colisión se produjo poco antes de las 8 de la noche en el kilómetro que une Oliva con Denia. El motorista falleció en el lugar debido a la gravedad de las lesiones y los sanitarios trataron de reanimar, pero tan solo pudieron confirmar su muerte. Y para el partido de mañana entre el Génesis y el Olimpia en La Paz, este sábado 10 de octubre a las 3 de la tarde ya se ha definido quiénes serán los árbitros. Ahí estará Johnny Sánchez como asistente 1, estarán Kevin Cepeda como asistente 2, Raúl Valladares como cuarto árbitro, David Cruz y como asesor José Franco. Esto han dicho los jugadores merengues en la conferencia de prensa.
1: Buen día, yo creo que al final el sentirte bien, en lo físico me siento bien, que es lo más importante. Después lo deportivo, pues si jugás y hacer las cosas bien, creo que eso te da la tranquilidad para irte bien a tu casa y saber de que estás haciendo las cosas bien. Porque uno sabe cuando juega bien y sabe cuando no juega bien. Pero más allá de eso, creo que es lo importante de poder estar siempre en el grupo, de poder aportar en lo futbolístico y en lo extrafutbolístico, porque no solamente, creo que hay muchos jóvenes en el plantel los cuales uno siempre tiene que estar también hablándoles, tratando de guiarlo, y al final es un trabajo que a los grandes hoy nos toca, así como en su momento yo era chico y otro grande también lo hicieron conmigo.
0: Y Cristiano Ronaldo ha sido suspendido por la Federación Portuguesa de Fútbol tras abandonar el campamento de la selección nacional después de su explosiva disputa con el entrenador Jorge Jesús. Esta suspensión se ha activado automáticamente según las normas de la federación y ahora un consejo disciplinario decidirá la duración de su sanción. Cristiano Ronaldo podría enfrentar un castigo de 1 a 6 meses. A pesar de disculparse públicamente en un comunicado, Ronaldo admitió que merecía ser castigado por sus acciones. Y también en información internacional se ha dado a conocer que el Mundial del año 2034 podría jugarse hasta en 2035. Y es que The Athletic informa que la FIFA estaría considerando aplazar el Mundial de Arabia Saudita 2024 hasta enero y febrero de 2035. El motivo, jugar durante el invierno para poder evitar las altas temperaturas, tal como ocurrió con Qatar 2022. Además, noviembre y diciembre de 2034 serían fechas complicadas por la coincidencia con el Ramadán. La información deportiva a esta hora con la edición de Stanley Paz. 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

0: HCH felicita a todos los cumpleaños de este día. Queremos felicitar a Kimberly Estrada por estar de cumpleaños y, por supuesto, toda su familia se une en felicitación a esta hermosa princesa. Que cumpla muchos años más y, por supuesto, que estos 15 años te ayuden a ser una mujer de bien y con mucha bendición. Happy birthday para María Gloria Orellana, de parte de su nuera que la ama mucho. Le desea que Dios la bendiga y que le regale muchos años más de vida. Y también la saludan sus hijos, sus nietos y demás familiares que la quieren mucho. ¡Feliz cumpleaños! ¡Feliz, feliz cumpleaños para Dominic Adonis Castro! Hasta la colonia El Reparto por abajo. Hoy está cumpliendo un año más de vida. Por supuesto, todos sus familiares quieren celebrar a lo grande este día tan especial. Los 11 años de Dominic. Que seas un niño de bien y que sigas creciendo con entendimiento y mucha sabiduría. Happy birthday para Sofía Mendoza de parte de la familia Mendoza, en especial de su prima que la ama mucho. Te desean lo mejor en estas 16 primaveras y que seas siempre una mujer de bien, muy feliz y con mucha salud. A comer pastel, se ha dicho. Festejando en gracia y favor de Dios se encuentra Carlos Espinosa, que hoy cumple 54 años de edad, y de parte de sus sobrinos, sus familiares y amigos le desean un feliz cumpleaños. Que la pase de lo mejor en este día tan especial. El saludo es hasta Tocoa. Y a todos los cumpleaños de este día, HCH les desea muchas felicidades.
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0: buenas tardes. Buenas tardes a todos los que nos ven a través de HCH Televisión Digital. Buenas tardes, Cristian. Buenas tardes, Patricia. Buenas tardes, Ivania. Buenas tardes a los compañeros aquí en Master Audio, redes sociales, cámaras, conductores, a todo el que está listo para informarles a través de HCH Vespertino. Cristian Nahum Morazán, Patricia Castañeda y todos los compañeros que ya estamos también activos a esta hora de la tarde. ¿Cómo están?
1: Buenas tardes, Cristian. Buenas tardes, Ivania, Alex Cáceres y todo el enorme teleauditorio y radioescuchas, televidentes, perdón, y radioescuchas de nuestro HCH Vespertino. Estamos listos en todas nuestras diferentes plataformas digitales. Ya está aquí Cristian conversando con el

0: TikTok de entrada, hablando con... De verdad que uno comienza a igualar las tonteras y las demencias. Porque imagínate hablar con alguien, contestarle a alguien que no conoce. Ni modo, le dije, Cristian, que ya no me admire. Me admire, ahí son las cosas aquí. Ni modo.
1: Y de eso se trata, hombre.
2: Por ¿cómo estás, Cristian Morazán?
1: Hola, buenas tardes, Alex, Pati, Vania. Y de eso se trata, eso es HCH. Nosotros hablamos tal y como somos. Sin quitarle ni ponerle, como decimos popularmente. Así es que aquí estamos. Ey, hoy no entramos ahí con una canción.
2: ¿Qué pasó con la entrada?
1: Hoy es viernes. Sonríele a la vida, Pati. Sonríele a la vida.
0: Vamos. No, miren, ni Ivania. Sonríele a la vida. La concha es mínimo y te deslita. Buenas tardes, Ivania Colitre.
3: Buenas tardes.
1: Sonríele a la vida.
3: Buenas tardes. Bueno, ellos que está activo. Sonríele a la vida, mira, súbale. No, pero me deja.
2: Súbale, dice Ivania, súbale.

0: glorioso viernes. Viernes de feriado morazánico. Y aquí estamos con todas las ganas.
1: Sí, Cristian, ¿eh? Buenas tardes. Kivania.
2: Buenas tardes, buenas tardes. Ya estamos conectados en el TikTok. Saludos a todas las personas que están conectadas en esta red social, también en el Facebook, en el YouTube. A todos nuestros compañeros que han estado mostrando también los lugares turísticos. Actívese, hoy es viernes. Falta poco ya para que termine este feriado y nosotros no hemos dejado de informarle a través de la pantalla de HCH Televisión Digital.
1: Bueno, y nosotros continuamos con la palabra de Dios. Hoy, Eclesiastés 12:1, miren. Qué bonito es cuando uno se da cuenta que todo es pasajero en esta vida. Ayer cuando repetíamos algo que nos dijeron en el TikTok, fui y le pedí perdón a Dios. Porque realmente nuestra vida dice que se contarán, hasta nuestras palabras ociosas están siendo apuntadas. Imagínese uno caer porque alguien es vulgar, misógino, ordinario, naquísimo. No, entonces yo me sentí mal ayer porque repitiendo unas tonteras. Y Dios es santo y es bueno. Y en estos momentos, en cualquier momento nos vamos. Ya vamos a estar hablando más adelante, Cristian, Alex, Mariel, Ivania, que no quiero que nos quedemos con esto, porque si fuera mi hermana, me gustaría que le pusieran atención. Una joven murió en una maquila en extrañas condiciones, pero más que todo dicen que por presión. Cuando usted ya no quiere un empleado, dígale a Dios, páguele sus derechos, pero no haga esa barrabasada y algo tan bajo como presionar para que renuncie, se vaya, que no le den nada, porque sabe que sobre usted va a caer eso y andar una vida en la espalda no me gustaría a mí. Así que más adelante vamos a estar hablando de la muerte de esta joven en la maquila, pero hoy nuestra palabra de Dios, Eclesiastés 12:1, se lee en el nombre del Padre, del Hijo y del Espíritu Santo. Mira lo que dice: acuérdate pues de tu Creador en los días de tu juventud, Ivania, antes que vengan los malos y se acerquen los años en que digas, no tengo en ellos placer. ¿Cuántas personas hoy viven la vida por vivir? ¡Pati, vivila! ¡Vos, que es una aburridona! Muchas personas que me decían a mí así, aburridona, huemasa, hoy yo los veo. Y usted mira el principio y mira el fin. Y los mira con la misma vida, pasando por pasarla, sin nada, sin cumplir sueños. No tenían sueños, ellos vivían el día a día. Pero una de las cosas que los seres humanos no recuerdan es que de aquí vamos a un juicio. Yo no quiero que se abra el libro de la vida y que el Señor me diga que yo no estoy en ese libro. No me importa lo que digan, amargucha, religiosa, a mí no me importa. A mí no me interesa. A Jesús lo escupieron, le gritaron, no es hijo de Dios, es mentira. Era Dios mismo. Era Dios mismo. Lo escupieron, lo mataron, hicieron lo que quisieron, pero no van a estar apuntados en el libro de la vida. Y eso es terrible. Acuérdate de tu Creador en los días de tu juventud, antes que vengan los días malos, en los cuales digas, no tengo en ellos contentamiento. Todos los días de nuestra vida deben de ser para y con Dios. No hay otro camino. O usted anda en el camino a Cristo, o usted anda en el camino de la perdición. Hoy en día nosotros vimos ahorita un video donde sale Rihanna. ¿Qué está pasando? Y usted mira estos personajes en este modelaje que se acaba de dar, y extrañamente cada uno de ellos cargaban niños tiernos y ella haciendo las tomas. Recordemos que este es el mes que se celebran, que hacen celebración los satánicos. Si usted forma parte de esta fiesta, pues forma parte de la fiesta Satanás, donde se sacrifican niños para poder darle honor a su padre, Satanás. Nosotros no participamos de fiestas paganas en honor a Satanás. La Biblia lo habla bien claro. El que no es conmigo, contra mí es. Y Dios fue bien claro. Hoy, ¿qué tenemos nosotros que ver con hechicería, brujerías, tonteras que han venido de otros países? Pero aquí, con tal de andarse igualando, ponen a los niños. Y eso es terrible, como dijo una bruja, que hoy es y era sacerdotisa de Satanás, y hoy ella le sirve al Señor y dice, si ustedes supiesen lo que es la celebración Halloween, jamás la harían. Pero el ser humano vive el día a día en una total ignorancia, porque no conoce a su Señor. Los animales conocen su amo, pero el ser humano no conoce su amo, no conoce a Dios. Hoy, no importa qué día, no importa qué fecha, nuestro actuar, nuestro pensar debe ser igual todos los días. Yo no voy a hacer un día perreando aquí y luego vengo con la palabra de Dios. No voy a pasar un día allá en una discoteca, en un motel, y luego vengo donde ustedes, la palabra de Dios. Y no es por ustedes, es porque el Dios todo lo mira. Y no quedará, no quedará alguien que se burla de Dios tranquilo. Entonces, por consecuencia lógica, es mejor caminar con Dios. Repito, lo que la gente piense, diga, haga, a mí no me interesa. La Biblia dice, bueno, es agradar a Dios antes que a los hombres. Que el Señor añada bendición a su palabra. 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Ivania Colindres.

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1: 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Y preste mucha atención porque con nuestro compañero José Luis Teruel hemos estado informando sobre las lluvias que mantienen bajo vigilancia a las colonias aledañas del río Ulúa en el Progreso Lloro, donde sectores de la colonia Policarpo Paz García presentan acumulaciones de agua. Según el cuerpo de bomberos, parte del agua permanece estancada debido a las compuertas del drenaje que están obstruidas por el nivel del río, por lo que deberá de bajar para facilitar este desfogue. Y en lo más destacado, a esta hora de la tarde, pobladores de la comunidad de Roma en el municipio de Jutiapa, Atlántida, protestan ante el temor de perder el acceso público a la playa de Palo Seco, donde uno de los principales es este sitio turístico en la zona. El presidente del patronato turístico denunció que particularmente reclaman la propiedad del terreno mediante un documento de dominio pleno y sostiene que sus derechos abarcan hasta donde llegan las olas. Y preste atención también porque Honduras proyecta un crecimiento económico de entre 3.4% y 3.8%, pero se ubicaría como la segunda economía con menor expansión de Centroamérica durante el 2026, según las estimaciones mencionadas del Banco Mundial. Un analista señaló que aunque la economía continúa creciendo, enfrenta dificultades por la dependencia de los combustibles, el encarecimiento de la producción y los efectos de la sequía sobre el sector agrícola. Y también, la Secretaría de Trabajo, preste mucha atención, y Seguridad Social publicó ya el listado de hondureños convocados a las entrevistas finales con empresas contratantes como parte del programa de trabajo temporal en el extranjero que contempla oportunidades laborales en España. Las primeras jornadas están previstas para el lunes 12 de octubre en Nacaome Valle, también donde fueron convocados 121 personas a las 8 de la mañana, mientras que en Olanchito y Oro ya se programó una jornada simultánea con 100 convocados en la Casa de la Cultura. Y a nivel internacional le detallamos este fuerte terremoto, una advertencia de tsunami a través de esto, porque fue emitida para Ecuador, Colombia, Nicaragua, Panamá, Guatemala, México, tras registrarse este terremoto de magnitud 7.6 y varias réplicas en Panamá. Las autoridades mantienen esta vigilancia ante este riesgo de posibles variaciones peligrosas al nivel del mar y llaman a la población de las zonas costeras a mantenerse atentas a los avisos oficiales y seguir las instrucciones de los organismos de protección civil. 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
2: Mucha atención porque en el sector del Rodeo Teopacenti, en el departamento del Paraíso, lamentablemente hay una persona muerta. Julio Ruiz se encuentra con los detalles a esta hora. Buenas tardes, Julio.
3: Muchas gracias. En medio de una milpa ha sido encontrado el cuerpo sin vida ya de un hombre en estado de descomposición. Esto es a cercanías de la comunidad de Rodeo en el municipio de Teopacenti. El cuerpo ha sido identificado como Nelson Vanegas, de 38 años de edad. Lamentablemente, bueno, se desconoce las causas en este hallazgo de este cuerpo en avanzado estado de descomposición. Esto ha sucedido a cercanías de la comunidad de Rodeo. Él era originario de Justales, Ocotal. Las autoridades ya se encuentran en el lugar en espera de que lleguen pues fiscales y médicos forenses a realizar el levantamiento correspondiente y trasladar el cuerpo para verificar si presenta signos de violencia. Hasta los momentos se desconocen las causas de la muerte de esta persona ya identificada como Nelson Vanegas, de 38 años de edad. Repetimos, fue encontrado a cercanías del Rodeo en medio de una milpa en estado de descomposición el cuerpo de Nelson Vanegas. Compañeros, parte de lo que se ha registrado en cuanto a incidencias en esta semana morazánica aquí en el oriente del país, en el municipio de Teopacenti. Con este reporte nosotros vamos a retornar a este estudio central.

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1: Y mucha atención, continuamos con información de último momento. Habíamos informado sobre esta persona que lamentablemente perdió la vida y estaba al interior de una cuneta. Ya el cuerpo ha sido recuperado. Luis Anariba nos brinda todos los detalles. Adelante, Luis.
2: Gracias, gracias, compañeros en estudio principal. Atención a este informe de último momento, porque este es un segundo hecho, Cristian. Auditorio Nacional, esta es otra persona que ha sido encontrada al interior de una cuneta. Supuestamente una persona del sexo masculino. Estamos en la colonia Villa Cristina, en la parte alta de Comayagüela, sector 3 de la colonia Villa Cristina. Escuchen bien ustedes, unos niños jugaban en este sector, la pelota con la que estaban jugando cayó a esta alcantarilla y estos mismos niños fueron los que encontraron el cuerpo de esta persona y alertaron a los vecinos. Posteriormente se hizo el llamado a las autoridades de la Policía Nacional y la Policía Militar, quienes ya se encuentran aquí en esta zona para proceder a realizar el levantamiento. Está bajo investigación, aún no se determina si la causa de muerte fue violenta, únicamente se ha informado de que se habría encontrado al interior de una cuneta. Según podemos observar nosotros, la vestimenta que portaba esta persona es una sudadera de tres colores. Vemos desde esta distancia el color rojo, blanco y negro. Son los tres colores que podemos divisar desde este sector donde estamos ubicados, que sería una sudadera de tres colores, y todavía no se ha podido tener mayores detalles sobre la causa de muerte. De manera preliminar se maneja que podría ser violenta. Así que es la segunda persona que es encontrada aquí en la capital que pierde la vida al interior o que es encontrada al interior de alcantarillas. En esta ocasión es en una cuneta y que fue encontrado por niños que jugaban en esta zona. Ya el cuerpo de bomberos viene y hay algunas personas, compañeros, que han llegado aquí a la zona porque informaban sobre que tienen dudas porque tienen familiares perdidos. Amiga, usted reportaba a uno de sus familiares perdidos y tiene dudas que sea él.
3: Sí, buenas tardes, ando con dudas que sea mi primo, no se sabe, la voluntad de Dios, primeramente Dios, que no sea él.
2: ¿Su primo está perdido?
3: Sí, desde ayer se perdió y no sabemos nada de él. Y
2: ¿cuál es el nombre de su primo?
3: Minor Josué.
2: ¿Y usted sabe la vestimenta que usaba ayer?
3: No, la verdad, yo ya hace días no lo miro, la verdad, soy sincera.
2: ¿Ustedes al conocer la noticia llegaron aquí a la zona?
3: Exacto, a mí me avisaron y estamos esperando que le den vuelta para ver si es él, va.
2: ¿Qué saben, de manera violenta o qué se sabe hasta el momento de cómo habría perdido la vida?
3: La verdad, no lo sé, la verdad. Yo digo que fue violenta.
2: Momento. Estamos aquí entonces en la colonia Villa Cristina. Ya en este momento van a llegar miembros del cuerpo de bomberos para proceder con el rescate o retirar el cuerpo desde esta alcantarilla. Es el segundo cuerpo que es encontrado de esta manera aquí en la capital de la República. Así que estaremos pendientes, compañeros, para ampliar mayor detalle sobre esta persona que ha sido encontrada sin vida, esta persona de sexo masculino, y que de manera preliminar se maneja de que habría sido asesinada de manera violenta. Así que estaremos pendientes desde la colonia Villa Cristina, aquí en la parte alta de Comayagüela, junto a mi compañero Joshua Flores y Ever Artica. Regreso con ustedes a Estudios Principales.
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4: Nos trasladamos hasta la zona de Peña Blanca, de la carretera de Peña Blanca, donde varios vehículos y motocicletas han sido afectadas por el desbordamiento del lago de Yohoa. Nuestro compañero Pablo Chavarría nos informa de cuántos daños están causando. Gente que tenía planes de pasar para otros lugares, no se lo han permitido. Pablo, con usted, buenas tardes.
5: Gracias, compañeros en estudios, auditorio de Hable Como Habla Televisión Digital. Sigue creciendo el lago de Yohoa debido a las fuertes tormentas que caen en las últimas horas. Y vean ustedes en este feriado morazánico, ya hoy viernes mucha gente ha decidido visitar la zona del lago de Yohoa, pero algunos están regresando, están alarmados, preocupados, porque en esta parte baja el lago sigue creciendo y cada vez inundando más lo que es el pavimento. Voy a mostrarles, así que avisarles a todos los conductores que vienen para la zona del lago, por favor, tome vías alternas. Véngase por Oropéndulas, véngase por allá por Borbotón a salir a Río Lindo, o si viene del norte del país, véngase por el Caracol a salir a San Francisco, San Buenaventura. Adiós, que les vaya bien. Saludos a todos los que nos ven. Mire, aquí va a pasar una motocicleta. Vamos a ver esa toma, Karen Sierra. Hacemos un acercamiento para que vean de que dentro de poco tiempo, Dios les bendiga. Saludos. Dentro de poco tiempo, si sigue lloviendo, ya las motocicletas no van a poder pasar por esta parte baja, que es donde se construyó en los humedales del lago de Yohoa. Hay un caos vehicular. Vamos a ver hacia allá, Karen Sierra. Aquí, pues, la gente está pidiendo que debería de haber un policía de tránsito, o debería de estar señalizado, porque si ustedes ven en imágenes, algunos se tienen que tirar en contravía, porque en el carril que va hacia la CA5, sector La Guama, los vehículos tienen que pasarse en contravía porque está profundo. Ahí ya no puede pasar un vehículo turismo. Hay varios vehículos dañados. Vamos a platicar con el señor que se le dañó el vehículo, Karen. Aquí hay un vehículo dañado. Varias motocicletas se han dañado también debido a esto. Y se forma un tráfico vehicular porque mucha gente viene a la zona hotelera, viene aquí al sector de Los Naranjos a hacer kayak. Vamos a ver con mi amigo. ¿De dónde vienen? ¿De dónde vienen? Ya, fueron a llamar al mecánico. ¿Para dónde iban? Vienen de turistear. Ahí en el agua se les dañó, ¿verdad? El paso. ¿Cómo te llamas, mi amor?
6: Madeline.
5: Madeline, ¿de dónde venís, Madeline?
6: Especial.
5: Ay, qué bonita, ya no sabe, dice. Qué bonita la Madeline, mire. Aquí este vehículo, pues, está varado porque está dañado. Si usted trae manejando, si viene un turismito, no pase por acá. Espere, espere, vamos a hacerle seña que espere allá, Karen Sierra. Que espere, que pase uno a la vez. Vamos a decirle que se espere para que pasen estos vehículos. Vamos, vamos, pasen estos vehículos rápido. Aquí, mira, es la de tránsito. En HCH la hacemos de todo, vamos. Vamos, me espera el turismito por allá, por favor, espere. Pase despacio, mi amigo, con la moto, vamos. Bueno, aquí tendría que estar un policía de tránsito. Debería de haber un policía de tránsito para dirigir a la gente que viene. ¿De dónde viene, mi amigo? Mire, ahí viene de Santa Cruz de Yohoa, de Copán. ¿De dónde viene? De Tegucigalpa. Va para los hoteles, para los balnearios. Vean cómo está y sigue creciendo. Ahora voy a parar el camión, Karen. Permítame, véngase. Vamos a darle la pasada a los demás. Permítame el del camión. Gracias. Véngase por acá, mire. Por acá. Y despacio, despacio. Ahí viene el turismito, mire, tiene que tirarse en contravía, porque esta es la parte donde está más. Venga, despacio, despacio. Bueno, esto es lo que está pasando. Aquí debería, repito, haber un policía de tránsito. Karen Sierra, nos despedimos de esta transmisión, esperando que vengan las autoridades. Mire el carrito, mire cómo viene. Despacio, mi amigo, despacio, porque este es bajito, mire. Este es bajito. Hágase para atrás, Karen. Ya nos inundamos nosotros aquí. Ahí viene, mire, pasó el... Gracias, gracias. Bueno, esto es lo que está pasando en la zona del lago Yohoa, sigue creciendo. Hay muchas viviendas bajo agua, hay personas que construyeron en los humedales del lago y están, pues, inundados, inundados. Nos despedimos de esta transmisión, Karen Sierra, de aquí desde la zona del lago Yohoa a esta hora del día. Para HCH Televisión Digital, les informó Pablo Chavarría.
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7: Y mientras el lago de Yohoa también está ganando su cauce, pongamos allí los videos, pásenme el teléfono, compañerito, solo para reenviarle estos dos videos. De lo que nos estaba informando nuestro compañero Pablo Edgardo Chavarría, en este sector, Pati, por eso dicen que cuando el humano quiere quitarle terreno a la naturaleza la recupera. Busco esos dos videitos. Porque Pablo nos estaba mostrando, Pati y Cristian, cómo el lago de Yohoa se ha ido recuperando, y era lo que siempre decíamos, Cristian, que el lago de Yohoa se recupere, que porque muchas casetas les habían quitado. Y mire, esto fue el día martes. El día martes, nuestro compañero Jeffrey nos enviaba estas imágenes. Lo que usted ve ahí son cabañas. Son pequeñas cabañitas. Habilitemos a Cristian.
1: TikTok, hablaba con ellos aquí de que yo recuerdo ya por los 90 cuando uno viajaba hacia San Pedro o viceversa, que prácticamente el agua estaba cerca de la carretera.
7: Ajá, correcto. Bueno, de hecho uno pasaba y miraba el lago.
1: Fue retrocediendo durante los próximos años hasta perder prácticamente esa belleza en la que ha tenido nuestro país. Y yo creo que, y esto hay que destacarlo, fue en la administración de la expresidenta Xiomara Castro que mandó a quitar todos aquellos muelles que habían algunos restaurantes construidos cerca del lago. Esto prácticamente hacía de que retrocediera el lago de Yohoa, y cuando se hizo este trabajo con ICF, prácticamente hemos visto cómo está creciendo, y qué bueno, ¿verdad? Porque estamos recuperando una de las zonas turísticas más bonitas de nuestro país, como es el lago de Yohoa.
7: Oye, ahí estamos mostrando, compañeros, cómo el lago de Yohoa está recuperándose, y lo que siempre hemos dicho, que se recupere el lago de Yohoa porque la misma persona, el mismo humano, le hemos quitado la naturaleza, lo
1: correcto,
7: que
1: así es.
7: Le corresponde por creación de Dios. Del lago de Yohoa ahora vamos al sector del río Higuito, allá en la zona occidental del país, porque también los ríos están recuperando, Cristian y Patti, el caudal, porque estaban secos. Este río lo mostramos hace un par de semanas, más o menos como un mes y 20 días. Mostramos este río que no tenía ni una gota de agua o con agua. Ahora este río está usted viendo que está recuperando su caudal. Vamos con ustedes, Yalile Dubón, y va a seguir creciendo porque continúan las lluvias en este departamento del país.
6: Así es, compañeros, en estudios de Hable Como Habla, Televisión Digital, impactante crecida del río Higuito, que divide al departamento de Copán con el departamento de Lempira. Es decir, que en este momento estamos al otro extremo. Es decir, estamos en el departamento de Lempira y lastimosamente pues los veraneantes no pueden movilizarse hacia lo que es este sector debido a la fuerte corriente que ustedes pueden observar en este momento. Lamentablemente está totalmente revuelto, está totalmente sucio, lo que pues impide que las personas a las que no les gusta ir a balnearios, a piscinas, pues les impide venir a bañarse realmente, porque así como está la corriente y como está de sucio, representa definitivamente un peligro para la población acá en el occidente de Honduras. Así que hacemos ese llamado a la población a tener mucha precaución. Mucha atención, el caudal del río Higuito en el sector del puente que conecta los departamentos de Lempira y Copán presenta una fuerte crecida debido, como ustedes saben, a las lluvias que se han registrado en las últimas horas en la zona y también a nivel nacional, es decir, en todo el país hondureño. Las imágenes muestran en este momento la fuerza de la naturaleza con abundante caudal, fuertes corrientes, y desde luego estamos observando las olas que dejan en evidencia el peligro que representa al ingresar a sus aguas en estas condiciones, ¿verdad? Atención, hondureños, lamentablemente las condiciones actuales impiden que los veraneantes disfruten con normalidad de ese atractivo natural durante este feriado morazánico, mientras que el río mantiene un nivel elevado. O mientras que el río mantenga este nivel elevado, las corrientes fuertes, se torna peligroso. Así que, hondureños, hacemos un llamado a la población para que no se arriesgue. Eviten ingresar al río Higuito y mantengan a los niños alejados de las orillas. En caso de que vengan por esta zona, la fuerza del agua puede arrastrar a una persona en cuestión de segundos. Así que, bueno, compañeros en estudios de Hable Como Habla Televisión Digital, hacemos este llamado a la población y damos a conocer de cómo se encuentra en este momento el caudal del río Higuito que conecta los departamentos de Copán y Lempira con este contacto. Retorno a estudios principales de Hable Como Habla Televisión Digital.
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1: Seguimos con más informaciones a la 1:54 PM. Vamos con nuestro compañero Nelson Sorto. Ya identificado preliminarmente el cuerpo hallado dentro de una cloaca en Residencial Las Vegas, aquí en Comayagüela. Nelson, adelante.
8: Gracias, compañero control principal de Hable Como Habla Televisión Digital. Ya se ha recuperado el cuerpo de este ciudadano, quien estaba dentro de una cloaca. Coronel, ¿cuál es el nombre del ciudadano que encontraron dentro de una cloaca?
9: Según una carnet de DNI que se encontró, se refiere a Jack Isaí López Castro. Esa es la documentación que se encontró en el área. Fue comparada por miembros del Ministerio Público y según la versión de ellos, me parece que es la persona que nosotros logramos sacar de la fosa.
8: ¿Será que ha trabajado en esta recuperación del cadáver, Coronel Castillo?
9: Sí, aproximadamente 14 bomberos fueron coordinados con mi persona bajo la misma efectividad de mi mayor Madrid, realmente, que sí fue muy arduo porque uno de los temores que más nosotros tenemos es de introducirnos a este tipo, son los gases que existen en estas áreas. Sabemos el gas metano y todo que se produce por la misma contaminación de las heces fecales, que es normal encontrarlo en este tipo de vertientes. Entonces, sí, ya, como le menciono, ya todo lo que es el resto ya queda bajo la supervisión de la parte del Ministerio Público.
8: Muy bien, muchas gracias, Coronel Félix Castillo, el cuerpo bombero. Mayor Sergio Madrid, ¿qué profundidad tenía o tiene esta cloaca donde han recuperado el cuerpo de este ciudadano?
10: 7 metros aproximadamente, eso era 7 metros la fosa, donde abajo pues escorría bastante cantidad de agua negra principalmente. Y así como lo dijo mi coronel, esos eran los peligros ahí. Primeramente bajar abajo, pero como tenemos la mano de nuestro Señor Jesús que nos apoya y nos guía, gracias a Dios que pudimos extraerlo, bueno, y entregarlo a la autoridad de medicina forense.
8: Muchas gracias al mayor Sergio Madrid del Cuerpo de Bomberos y también al coronel Félix Castillo, parte del personal que trabaja, pero atrás de ellos hay otra cantidad de bomberos voluntarios que hoy se han sumado a recuperar este cuerpo dentro de una cloaca. Y el nombre es Jack Isaí López Castro, de 23 años de edad. Ese es el documento de identificación que le encontraron dentro de sus documentos y ahora pues el cuerpo ya lo trasladan para la morgue del Ministerio Público. Es nuestro contacto a esta hora del día junto a José Ceguera y mi compañero Ever Artica. Retorno con ustedes.
7: Pero gracias, Nelson Sorto. Hay buenas noticias a esta hora, Cristian Morazán.
1: Gracias, gracias a Nelson. Así es, Alex, tenemos informaciones que compartir con ustedes y les consultamos hoy si siente que ya es momento de cambiar carro. ¿Usted considera que ya es momento de cambiar carro? 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
4: Continuamos con buenas noticias, Cristian. 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Continuamos, somos un canal de puertas abiertas y tenemos visita en casa.
1: Así es, Pati, aquí tenemos a Yasmín Ponce. Viene a hacer un sorteo.
11: Un sorteo. Bueno, muy buenas tardes a todos, ¿verdad? Gracias por el espacio. El propósito de mi visita en este canal es porque sabemos que estamos en el mes rosa, ¿verdad? Mi nombre es Yasmín Ponce, he sobrevivido a 4 cáncer, incluyendo el cáncer de mama, he salido victoriosa. Lamentablemente me han quitado las mamas, pero ahora que yo estoy bien, quiero ayudar a las demás mujeres, ¿verdad?, sí, que están pasando por el mismo proceso. Quiero hacer un llamado a toda la sociedad, ya sea nacional e internacional, ¿verdad?, que seamos conscientes. Este mes es para concientizar, sí, ¿verdad?, a toda la población de que estamos viviendo, lamentablemente, todavía las pérdidas de mujeres por el cáncer de mama. Entonces, ¿qué pasa?
1: Por no detectarlo
11: a tiempo. Si sabemos que el mes de octubre ha sido elegido desde 1982, creo, por ser el mes que más mujeres se habían diagnosticado cáncer de mama, ¿verdad? Sabemos que la detección temprana de la enfermedad salva vidas, como la mía, que ya he llevado 4 cánceres y los he logrado sobrevivir, ¿verdad? Gracias a Dios. Y les hago un llamado a las mujeres que están pasando por la misma situación.
1: ¿Y en qué momento puede ya ir asistiendo? ¿A qué edad ya debe de acercarse al médico la mujer para poder llevar este control y saber que está en buenas condiciones? Y en lugar de comenzar con un cáncer, pues llevar a cabo el tratamiento a tiempo y superarlo como lo ha superado usted.
11: Claro. Lamentablemente ahorita no vamos a empezar de mujeres de 40. Tenemos adolescentes. Desde 15 años en adelante ya tenemos que estar haciéndonos chequeos a nuestros hijos, ¿verdad? Y amigos, la detección temprana normalmente se hace con mamografía, ultrasonido. La detección de bolita, todo eso está bien, pero no es suficiente como para diagnosticar un cáncer a temprana edad, ¿verdad? Entonces, ¿qué pasa?
12: estoy viendo de que tenemos poca empatía o tenemos poco en la bolsa, porque, como le digo, yo aquí vengo a hacer un llamado, porque si ustedes ven, yo vengo a hacer un sorteo. El proyecto que yo tenía es... se llama empatía, para ayudar a las mujeres que no tienen para comprar sus quimioterapias. Si usted se fija, tengo todos los talonarios acá que no se vendieron, para que sea el, para que la, el sorteo sea transparente. Quiero que sepan que solo se vendieron 5 talonarios y que aquí tengo todo lo demás. Que lo que iba a hacer con este proyecto empatía era llevar algo de dinero a las mujeres que están en el San Felipe, el 19 de octubre, que es el que se se celebra, ¿verdad? El día que se celebra, el día del cáncer. Lamentablemente no lo voy a poder hacer. ¿Por qué? Porque aquí está todo, no se vendió. Entonces, le hago un llamado a los diputados, a los TikTokers, y puedo, creo que puedo mencionarlos por el nombre. Supremo, Elsa Oseguera, Punto Joven, y todas las personas que tengan voluntad, ¿verdad? Yo tengo una cuenta para el proyecto Empatía, que de 100 en 100 yo creo que podemos ayudar a las mujeres a que no mueran por falta de un medicamento o que no mueran por falta de transporte, porque así no es. Tienen. Se lo digo yo porque yo lo he vivido en carne propia. Y entonces yo estoy planificando a largo plazo una fundación, ¿verdad?
1: Primero
12: para
1: Dios,
12: poder ayudar.
1: Que abra las puertas.
12: Sí, así es. Entonces quiero, ¿verdad?, dejar mi número de teléfono.
1: Con todo gusto.
12: 3141-74-55.
1: Ya lo vamos a rotular.
12: Okay,
1: vamos a ir haciendo el sorteo. ¿Qué costaba el boleto?
12: 100 lempiras.
1: ¿Y qué se rifaba?
12: 10.000 lempiras. Solo se hizo lo que se rifaba.
1: Muy bien, vamos a elegir entonces uno de los boletos para los para que el ganador lo podamos mostrar. Se trata de Eric Cáceres. Ahí está Ecovivienda. Vamos a mostrar el número para que quede constancia de que se llevó a cabo aquí en HCH Vespertino. Ahí está. Eric Cáceres, de Ecovivienda. Así es que ahí está la invitación y muchísimas gracias. Aquí está el número, el ganador.
12: Gracias.
1: Gracias.
12: Muchas gracias por el espacio.
1: Vamos
12: y
1: a la orden.
12: Pidiendo el apoyo, ¿verdad? Tengo el número de teléfono, no sé si ya lo pusieron,
1: sí.
12: Y el número de cuenta. O pueden, okay. No sé si puedo darlo.
1: Sí, adelante, claro.
12: Okay. Número de cuenta 7726.
1: ¿Qué banco es?
12: BAC.
1: Ajá.
12: 726. 625 y 891. Jessica Yasmín Ponce Salgado.
1: Ahí está.
12: Recuerden que si nos unimos, ¿verdad?, todos podemos salvar una vida.
1: Muy bien. Muchísimas gracias, Yasmín. Continuamos con usted, Alex, y más información que compartir con nuestros televidentes y oyentes.
7: 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La portada en HCH Vespertino a continuación.
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1: Y mucha atención a lo que destaca en su principal página, HCH Noticias, edición vespertina. Alerta máxima en el Pacífico, terremoto de 7.7 sacude Panamá. Se ha registrado el sismo a 10 kilómetros de profundidad y emiten advertencia de tsunami para diversos países en Latinoamérica.
4: Y continuamos. con noticias nacionales. El Colegio Médico de Honduras reafirma huelga nacional después del feriado morazánico, excepto en el Seguro Social.
7: El Papa León XIV pide a Honduras educar para la paz y frenar la violencia con valores. Esto ha dicho desde el Vaticano al recibir los obispos hondureños.
1: Y en los sucesos hayan joven muerto dentro de una cloaca en la capital.
4: Seguimos con los sucesos. Niños jugando hallan cadáver en la cuneta de la Villa Cristina.
1: Estos son los titulares de nuestra portada de HCH Noticias, edición vespertina. Ingrese a nuestras redes sociales para mantenerse informado de las noticias, tanto nacionales como internacionales.
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1: ¿Sabías que la falta de perdón es un pecado imperdonable? Leamos en Efesios 4, del 30 al 32. Y no contristéis al Espíritu Santo de Dios, con el cual fuisteis sellados para el día de la redención. Quítense de vosotros toda amargura, enojo, ira, gritería y maledicencia, y toda malicia. Antes, sed benignos unos con otros, misericordiosos, perdonándonos unos a otros, como Dios también os perdonó a vosotros en Cristo. Así que ya lo sabes, pide en oración hoy a Jesús, limpie toda raíz de amargura de tu corazón, para que puedas vivir en paz y Dios derrame sobre ti las más grandes bendiciones. Un consejo de tus hermanos de HCH Radio.
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echarse algunos tapis por ahí, designe un conductor. Si no lo van a sancionar, le van a suspender su licencia de conducir, hasta incluso pueden decomisarle el automotor, el carro. Así es que vaya a disfrutar en este periodo de vacaciones que aún falta este fin de semana para que usted no vaya a ser sancionado por parte de la Dirección de Vialidad y Transporte, más conocida como Tránsito. Y en las noticias que impactan, Honduras ha retrocedido unos puntos, esto bajo el índice de libertad económica en el mundo para este 2026. Este índice ha sido elaborado por el Instituto Fraser al ubicarse en el puesto 67 entre 165 jurisdicciones evaluadas con una calificación de 7.05 sobre 10. Con el informe de 2025, Honduras ocupaba el lugar 69 con 6.99 puntos, aunque su puntuación mejoró ligeramente, el país perdió posiciones frente a otras economías. En Centroamérica, Honduras se mantiene entre la economía peor posicionada. Escuchen bien, peor posicionada, y solo supera a Nicaragua, que ocupa el puesto 94, Guatemala se ubica en la posición 26, Costa Rica en la 28 y El Salvador en la 58. Y en las noticias que impactan, estamos dándole seguimiento a todos estos videos e imágenes que ya están trascendiendo luego de este terremoto 7.7 en Panamá, que también abarcó a algunas ciudades. Nuevos videos e imágenes muestran la magnitud de los daños registrados en hoteles, en centros educativos, en lugares turísticos. Vamos a ver por aquí también, nos están cayendo a medida va avanzando el tiempo. También recuerden que hay una alerta de tsunami para varios países, incluyendo Estados Unidos. Vamos a ver, el epicentro se llevó a cabo en Penonomé. En centros comerciales muestran también cómo se sintió este fuerte terremoto, y así poco a poco los buques que atraviesan el canal de Panamá hasta el momento no han sido interrumpidos. El canal de Panamá aún continúa su trabajo. Sin embargo, el aeropuerto sí fue prácticamente, se han suspendido los vuelos debido a lo que ha sucedido. Están revisando el aeropuerto en este momento de Panamá para saber si se pueden continuar con los vuelos o no, ya que la magnitud de este terremoto que se registró frente a la costa sur de Panamá, el movimiento fue percibido también en Costa Rica, en Nicaragua, en El Salvador y Colombia, y hay algunas réplicas que se siguen sintiendo. Nosotros vamos a permanecer y vamos a continuar dándole monitoreo a este terremoto que ha impactado a Panamá. Repetimos, el aeropuerto en este momento ha suspendido todos los vuelos mientras se lleva a cabo esta revisión. Sismo de magnitud 7.7 ha sido epicentro, Pitalosa arriba y con una profundidad de 10 kilómetros. Las noticias que impactan a esta hora de la tarde en HCH Vespertino.

0: momento.
1: Vamos de inmediato con Luis Anariba. Ya adelantábamos a esta persona muerta. Último ahora están momento. En el tema de extraer el cuerpo porque quedó al interior de una cuneta. Luis Anariba.
2: Así es, Alex Cáceres, atención a este informe de último momento porque ya fue retirado el cuerpo y se confirma entonces el fallecimiento de esta persona del sexo masculino. Los bomberos llegaron hasta la zona, es la segunda persona que es recuperada su cuerpo desde el interior de una alcantarilla aquí en la capital de la República. Hasta el momento, compañeros, la forma de muerte pues no ha sido pues determinada porque como ustedes observan las imágenes, los bomberos únicamente colocaron cuerdas, retiraron el cuerpo del interior de la alcantarilla y únicamente pues lo dejaron boca abajo. No pueden ellos tocar el cuerpo o manipularlo porque ya los encargados de esa acción son los equipos de medicina forense, que son los que están esperando lleguen hasta este lugar, así como también los equipos de inspecciones oculares de la Dirección Policial de Investigación Policial de PI para proceder con la investigación de este caso.

0: Hasta el momento se confirma que es una persona del sexo masculino. Fue encontrado su cuerpo al interior de una alcantarilla. Pues fueron unos niños los que jugaban fútbol y en una de esas el balón se fue hacia la alcantarilla y cuando intentaron retirar el balón se llevaron la gran sorpresa de que se encontraba una persona al interior de la alcantarilla. Según dan a conocer las autoridades, el cuerpo se encuentra en estado de descomposición. Ya emana un olor fétido, ya las personas que estaban al interior o a las zonas aledañas fueron retiradas debido a esta situación. Ven ustedes las imágenes, los equipos policiales que se encuentran también aquí en el lugar. Hay familiares que han llegado a tratar de identificar porque hay personas desaparecidas y cuando trasciende este tipo de noticias, hay personas que llegan hasta la zona, preguntan, observan las imágenes de las cámaras y fotografías que hay aquí en el lugar y tratan de identificar si es o no su familiar. Recordemos que hay varias personas que son reportadas como desaparecidas y hay muchas personas que tienen la duda, pero hasta el momento no ha sido identificado y tampoco ha sido determinada la forma de muerte de esta persona que fue encontrada al interior de una alcantarilla. Como ustedes ven las imágenes que nuestro compañero Joshua Flores ha enviado, ya ha sido retirado su cuerpo desde el interior de esta alcantarilla. Ya las personas que están aquí en la zona únicamente están a la espera de confirmar la identidad para saber si se trata, en primer lugar, de una persona de este sector de la Vía Cristina, sector 3, o si es una persona que no conoce nadie, que sea de otro sector de la capital de la República. Junto a mi compañero Joshua Flores, regreso con ustedes a Estudios Principales.
1: Último momento. Último momento.
2: Muy bien, seguimos con más informaciones y mucha atención a este informe especial. Vamos de inmediato con Charlie Pineda y estas capturas de alto impacto. Lamentable este caso. Ha sido capturado este ciudadano. ¿Saben por qué? Por violar a su propio hijo.
3: ¿Eh? ¿Qué le parece, Pati? ¿Qué le parece?
2: Qué terrible.
4: Terrible lo que estamos viviendo. Vamos con usted,
2: Charlie. Vamos con Charlie Pineda, para que nos dé más detalles. Lamentable este hecho. Adelante.
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5: Sí, muchas gracias, televidente. Si usted habla como habla Televisión Digital. Bueno, en esta noticia de último momento que se genera desde el departamento de Intibucá. Óiganlo bien ustedes, efectivamente, capturan a un padre supuestamente por violar a su propio hijo de 11 años de edad. Esto en el sector de Intibucá. Rápidamente vamos a conversar con el subcomisario Cartagena, quien nos dará más detalles dónde fue capturada esta persona en esta zona occidental del país.
6: Así es, efectivamente. El día de hoy, 9 de octubre del presente año, a eso de las 12 horas aproximadamente, funcionarios policiales de la Dirección Policial de Investigaciones y de la Dirección Nacional de Prevención y Seguridad Comunitaria en la aldea Santa Catarina, municipio de Intibucá, se le dio detención a un ciudadano del sexo masculino por el motivo de tener orden de captura pendiente por el delito de violación agravada y cuyos datos son los siguientes. Denis Armando Domínguez Velázquez, de 33 años de edad, originario y residente, barrio El Güey, colonia Bellavista, Intibucá.
5: El barrio El Güey. Ahora, esta persona va a ser remitida en ese momento ya a los juzgados competentes, ya que me están diciendo que ejecutaron esta orden de captura.
6: Así es, efectivamente, será remitido a los juzgados primero de letra de este municipio de Intibucá para continuar con el procedimiento que en base a la ley corresponde.
5: Excelente, gracias, subcomisario por acá, Cartagena. Estamos hablando del joven Denis Armando Domínguez Velázquez, de 33 años de edad, tras ejecutar una orden de captura por suponerlo responsable de este delito de violación agravada en perjuicio de su menor hijo de 11 años de edad. Esto es lo que podemos informar a esta hora. Rápidamente retorno con ustedes hasta los estudios.

0: Bueno, y nosotros nos trasladamos hasta Gracia Lempira, donde nuestra compañera Adriana Oliva se encuentra en esas maravillosas aguas termales por el gentil patrocinio de Banco Atlántida. 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

0: Así es, compañeros, y el feriado morazánico se disfruta en familia y es precisamente lo que hemos estado observando en los diferentes atractivos turísticos de la ciudad de Gracias, Lempira. A esta hora nos encontramos en las aguas termales Presidente, ubicadas en la comunidad de Arcilaca, en Gracias, Lempira. Este es uno de los principales atractivos más visitados que las personas prefieren para darse un chapuzón en estas aguas termales, totalmente abarrotada de turistas a esta hora de la tarde. Amiga, la veo con azufre en su rostro, coménteme desde dónde viene.
1: Mucho gusto, buenas tardes, venimos desde la ciudad de nuestro hermosísimo Lloro.
0: ¿Desde Lloro? ¿Por qué desde tan largo? Cuénteme, ¿qué los cautivó para venir al occidente del país?
1: Pues primeramente por la belleza que tiene nuestro país, cada día conociendo cuánta belleza tenemos en nuestro país. Muy hermoso, todo disfrutando nuestra semana morazánica, claro.
0: Excelente, ¿qué tal el chapuzón?
1: No, delicioso, la verdad, un poquito caliente, pero con el tiempo se acostumbra, bueno. Demasiado rico.
0: Bueno, excelente, bienvenido. O sea, usted, caballero, ¿desde dónde viene?
2: No, yo soy de acá de la zona.
0: Ah, haciendo turismo interno, ¿se quedó en casa?
2: Sí, ando con mis hijos acá.
0: Aprovechó para salir, ¿verdad?
2: Así es.
0: Hay muchos que vivimos acá y tenemos años de no echarnos un chapuzón y de venir, entonces hay que aprovechar.
2: De repente, así es, ¿sí? Sí, de repente.
0: Gracias. También las personas han optado por quedarse y salir. ¿Usted cómo está? ¿Desde dónde viene?
3: Desde Tegucigalpa.
0: Desde la capital, ¿quién lo acompaña?
3: Mis tíos, mis primos y mis hermanos.
0: ¿Cuándo vinieron?
3: Hace poco, tipo una hora.
0: ¿Y se regresan?
3: Hoy mismo.
0: Sí. ¿Rápido el viaje? Bueno, excelente, desde la capital. ¿Y usted, amigo, desde qué parte viene?
4: Todos andamos juntos.
0: ¿Andan juntos?
4: Yo voy de Tegu.
0: ¿De Tegu? ¿Se regresan hoy?
4: Hoy nos vamos, a la 10 de la noche.
0: Bueno, buen viaje, Dios les acompañe. Y por aquí también... hay muchos disfrutando de las piscinas, hay para todas las edades, desde el más pequeño hasta el más grande. Saludos a la cámara ahí. Este es el ambiente que se vive a esta hora en las aguas termales Presidente, en la ciudad de Gracias, Lempira. Hemos visto la afluencia de los turistas en diferentes atractivos de la ciudad. Por ahí, saluditos a la cámara. Muchas personas de la zona norte del país, también de la capital. Aquí las bellas, ¿cómo están? ¿Desde dónde vienen?
5: Venimos de Dulce Nombre de Copán.
0: Desde el departamento de Copán, ¿disfrutando este feriado?
5: Disfrutando, bonito aquí el ambiente.
0: ¿Ya conocíamos primera vez?
5: No, ya conocíamos, ya hemos venido varias veces.
0: Bueno, que regrese entonces siempre, bienvenida y que disfrute. Compañeros televidentes, con este ambiente de feriado morazánico, desde las aguas termales, Presidente, yo voy a retornar a los estudios principales. Les informó Adriana Oliva.
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0: Seguimos en este feriado morazánico. Vamos de inmediato hasta Roatán. Al fin se llenó o no las playas de Roatán. Vamos de inmediato con Rigoberto Torres, gracias a Claro. 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

0: Amigos de las redes sociales, televidentes de HCH Televisión Digital, Richard McClough, lo encontramos en este precioso lugar de Paya Bay. Lo más importante es que aquí todo es completamente free, es decir, gratis, pero para ello, la dama que nos amplíe de este precioso lugar acogedor y hermoso en el municipio de Santo Guardiola.
1: Bueno, primeramente muchas gracias, ¿verdad, Río, por venir? Sabemos que su canal es bastante prestigiado para nosotros los isleños. Más que todo, estas entrevistas es para invitar a todos los turistas y a los isleños, ¿verdad?, que se vengan y conozcan todo lo que es Santo Guardiola, para los que aún no lo conocen.
0: Bueno, por ejemplo, Playa Bay, que no se paga ni un lempira, y veo que el lugar es espectacular, hermoso, incluso se disfruta de gastronomía, de todo tipo de vida nacional e internacional. ¿Cuál va a ser la dinámica en este lugar para que la gente pueda venir a disfrutar acá?
1: Mire, va a haber música en vivo aquí en Playa Bay Beach. Sabemos que la playa es pública. Tenemos también aquí el resort, ¿verdad? Bastante comida. Hay postres, lo que usted quiera encontrar, aquí lo va a encontrar.
0: Todo en gastronomía isleña aquí lo encuentra.
1: Claro que sí, sabemos que nos caracterizamos por lo que es una gastronomía bastante deliciosa y aquí lo van a encontrar.
0: Y si se trata de bebida, ¿para qué los amantes a ponerse alegre?
1: Mañana, después de las 5 de la tarde, vamos a tener música en vivo aquí con Spicy James, que viene desde la costa a cantar en vivo aquí, así que los esperamos aquí en la playa pública de Paya Bay Beach.
0: Bueno, y que cabe mencionar que aquí está completamente limpio, que me ha encantado el venir a visitar hoy acá.
1: Claro que sí, tratamos de mantener Río, la playa bastante limpia, bastante el ambiente sano, familiar, para que usted no se quede en casa y venga y disfrute.
0: Pero lo mejor de todo, completamente gratis, con la excepción de la comida y la bebida.
1: Gratis, parqueo gratis, usted viene, se siente una hamaca, una silla y no se le cobran nada.
0: ¿Todo es gratis?
1: Todo es gratis.
0: El único requisito es estar en Rotan y venir aquí a Cambay, a Paya Bay.
1: Claro que sí, si usted quiere venir y no quiere consumir nada, también no se le cobra.
0: Y puede utilizar lo que es la diversidad de cosas que hay aquí, como mamá, que puede jugar también deporte aquí de playa, ¿no?
1: Sí, puede jugar voleibol, puede jugar pelota, puede nadar, lo que usted desee.
0: ¿Desde qué hora está aperturada la playa?
1: Desde las 9 de la mañana usted ya puede llegar a la playa pública.
0: ¿Y puede amanecer?
1: Amanecer también.
0: ¿No se hacen responsables con lo que fundía aquí? No,
1: de hecho, está un bar abierto 24 horas, el cual aprovecho a anunciarlo, Jacko's Place, visítenlo. Tenemos bastantes isleños aquí, nativos, ¿verdad?, tratando de hacer sus ventas. Entonces, vengamos y apoyemos a los isleños.
0: Bueno, ya lo dijo todo, así que ¿qué espera? Si está en Roatán y no viene aquí a Paya Bay, no vino a hacer nada absolutamente a este departamento insular, porque no visitar el municipio de Santo Guardiola es no visitar completamente a Roatán. En compañía de mi compañero David Costa para HCH Televisión Digital, informado Rigoberto Torres.
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0: Así es, compañeros, en el estudio, saludos a la población hondureña, saludos a todos los visitantes que han venido al municipio de Puerto Cortés, al municipio de Omoa y que han decidido disfrutar del ambiente turístico acá en este sector. Vamos a platicar, vamos a empezar allá para que la gente nos hable un poquito de cómo está la venta. ¿Cómo está la venta de estos productos? Porque ahí, bueno, se mueve un poquito la venta de estos productos. Vamos a ver aquí. Amiga, ¿cuánto valen? Háblenos un poquito aquí de los precios, de los productos. Mire, véngase para Cieneguita. Aquí los emprendedores les están esperando para atenderlos como ustedes se lo merecen. Está ocupada ella, dice. Vamos a ver.
1: Las nieves.
0: Vamos a ver.
1: Las nieves de...
0: Venga para acá, para que podamos escuchar. Véngase para acá.
2: ¿Cuánto?
1: Ajá. De 35, de 30, ajá, y de 60.
0: Bueno, hay que mencionar que estas nieves están distribuidas en toda la playa, ¿va? En todas las
1: así
0: playas.
1: Así es, las nieves Giré. Estamos en toda la playa, bueno, todo aquí en Cieneguita.
0: ¿Cuáles son los sabores que tienen disponibles?
1: Durazno, frambuesa, coco, piña, tamarindo, kiwi, cereza, hay variedad de sabores.
0: Y esto es natural, ¿verdad?
1: Natural, sabores naturales, jaleas, sí. Están con las jaleas de tamarindo, de piña, de fresa, de nance, de coco.
0: ¿Y este es un emprendimiento meramente porteño o es internacional?
1: No, porteño, 100% porteño.
0: ¿Su nombre?
1: Araceli Martínez.
0: Doña Araceli, mire, que le está ofreciendo estos productos aquí a la gente. Así que véngase a disfrutar del ambiente turístico que tenemos nosotros en el sector del barrio. Bueno, las playas de Cieneguita, hay que mencionarlo, la verdad que de todas estas playas están llenas de gente, playas del Cieneguita, Marejada, Travesía, Bajamar y claro, las playas municipales de Puerto Cortés. Vamos a ir allá para platicar con la gente y es que anda un montón de gente disfrutando del ambiente que está bonito acá. No está fuerte el sol, hay que mencionarlo, está, digamos que tenemos un promedio entre 30 y 32 grados centígrados, sin embargo la gente ha venido a disfrutar de este ambiente turístico aquí en este sector del barrio Cieneguita de Puerto Cortés. Vamos a platicar con algunos amigos. Amigos, ¿de qué parte vienen?
3: Del Plan San Manuel Cortés.
0: ¿A qué horas vinieron?
3: Salimos a las 6:30.
0: ¿Aquí se van a quedar todo el día o planean quedarse hoy?
3: No, nos vamos a quedar todo el día y salir por la tarde.
0: Si Dios permite, ¿verdad? Dios permite, sí. ¿Cuál es el mensaje para la población? A disfrutar en familia, porque miro que aquí trajeron a toda la familia.
3: No, pues que vengan, ¿no? Lo mejor es disfrutar en familia y es lo mejor, pues, porque de tanto trabajo, pues, venirse a estresar un poco, pues, es lo mejor.
0: Sí. En familia. ¿Y hoy cocinan los hombres?
3: Así es, los hombres. Ahora cocinan los hombres, así es.
0: Para
3: así.
0: Que las damas estén relajadas.
3: ¿Para? Para que estén relajadas, correcto, así es.
0: ¿Su nombre, amigo?
3: Wilberto.
0: Mire, aquí viene a disfrutar, ve, mire, ahí tiene la carnita, mire, ahí están asando ellos. Esto, mire, esto es ideal, mire, venirse en familia, traerse los niños, que puedan bañar en la playa, siempre sin dejar de descuidarlos. Recuerde que hay que estar pendiente de ellos y cocinar aquí tranquilamente. Vamos a seguir mostrando, porque el ambiente acá en las playas municipales del barrio Cieneguita están buenísimas. Mire qué rico, así la pasamos nosotros acá en este sector, ve. Vamos a ver, amiga, ¿qué tal? ¿Desde dónde vienen?
4: Desde La Lima.
0: ¿A qué hora se vinieron?
4: A las 6.
0: Sí, ¿se planean quedarse todo el día y hasta mañana o hoy mismo se regresan?
4: No, hoy nos regresamos por la tarde.
0: Sí, ¿qué tal los hipotes? ¿Cómo la están pasando?
4: Súper bien.
0: Sí, ¿cuál es el plan? ¿Van a visitar otra parte de Puerto Cortés o de Omoa o se van a quedar aquí todo el día?
4: No, quedarnos acá y disfrutar de lo bonito que es la playa y de lo que tiene, que ellos brindan.
0: Es excelente. ¿De qué parte de La Lima vienen?
4: Sector Planeta.
0: Mándele un saludo, pues, a toda la gente de La Planeta.
4: Un saludo a toda la gente de Planeta.
0: Sí, ¿verdad? ¿Su nombre, amiga?
4: Francis Teriano.
0: Doña Francis se vino, mire, con toda la familia a disfrutar del ambiente que tenemos nosotros en el barrio Cieneguita de Puerto Cortés. Ya para terminar, Alexis, véngase, vamos a... ¿Cómo están los precios?
5: Los precios están súper baratos, súper cómodos, hermano. 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
0: Excelente. ¿Su nombre?
5: Miguel Membreño.
0: ¿Con menos de 100 pesos, va?
5: 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Algo, y la diversión no se compara con el precio que es. Es algo simbólico para la forma que ellos se divierten, es una diversión muy sana, muy, muy bonita. Sí.
0: Bueno, para que la gente sepa, ¿cuáles son los requisitos para abordar una lancha?
5: Bueno, en primer lugar, las personas no tienen que estar ebrias para abordar. Ese es uno de los principios. Nosotros, como... por seguridad. Nosotros no subimos mujeres embarazadas. Tenemos todos los implementos de seguridad. Nosotros, la seguridad ante todo para nosotros.
0: ¿Es obligatorio el chaleco?
5: Es obligatorio por seguridad. No lo hacemos para incomodar, sino que lo hacemos para proteger a nuestros turistas. Sí. Todo el mundo cordialmente invitado.
0: ¿Estado de ebriedad nadie?
5: No se puede, definitivamente es cero tolerancia para alcohol.
0: ¿Su nombre, amigo?
5: Miguel Membreño.
0: Un saludito ahí a la doña, pero bonito que...
5: Un saludo para Cineguita Express.
0: Excelente, mire, le entienden al trámite, vamos a ver. Bueno, aquí vamos a estar para poder mostrar a la población hondureña cómo se vive el ambiente. Acá, mire, la gente también de la... Mire, este es un trabajo enorme el que hacen ustedes. Ustedes no descansan, ¿va? Y tarde y noche, a usted les toca doblar turno ahorita, ¿va?
2: Sí.
0: Sí, bueno, no están autorizados ellos a hablar, pero sin embargo, sí, mire, esta gente sí les toca un poco pesado, pero es parte, pues, de darle la seguridad a la población hondureña. Compañeros, esto es parte del ambiente que se vive acá en el sector del barrio Cieneguita, playas de Cieneguita, como también en las playas de Marejada, en las playas de los sectores garífunas y también en las playas municipales del barrio El Porvenir, así también como en Omoa. Compañeros, si no hay preguntas, Alexis Amaya en cámaras, el apoyo de Yulisa Medina, volvemos con ustedes hasta los estudios en Tegucigalpa.

seguimos con este recorrido por todas las zonas turísticas. ¿Cómo están las playas de Trujillo? Azael Rodríguez, vamos a visitarlas en este momento. Adelante.

0: Muchas gracias, compañeros, en estudios de HCH Televisión Digital. Efectivamente, me encuentro en el sector de Cocalito, Trujillo, Colón, donde vamos a mostrarles cómo se encuentra este día viernes de feriado morazánico acá, la población visitando, disfrutando de las playas, del sol, de la arena. Y por acá, este caballero con la de Argentina, ¿qué tal? ¿Cómo está pasando?
1: No, pues excelente, porque venimos llegando y el clima está bueno porque no está haciendo mucho sol, pues. Está fresco el airecito que está haciendo.
0: ¿De dónde viene?
1: Venimos de Colón.
0: ¿De aquí de Colón?
1: Sí, correctamente. Tocoa.
0: Tocoa. Para disfrutar, ¿verdad?
1: Así es, amigo.
0: ¿Cuál es su nombre?
1: Este, Elder Serrano.
0: Gracias a Elder. Vamos a continuar nosotros por acá en este recorrido mostrándole. Acá la población está disfrutando de este viernes. Amiga, ¿qué tal? Un gusto saludarle.
2: Muy bien, gracias. Aquí disfrutando de nuestro feriado morazánico.
0: ¿Qué tal está pasando?
2: Muy bien.
0: ¿De dónde viene?
2: Sonaguera, Colón.
0: ¿Y qué tal este día con toda la familia?
2: Sí, claro. Disfrutar al máximo porque después toca trabajar.
0: ¿Cuál es su nombre?
2: Karen.
0: Gracias a Karen. Y continuamos por acá. Mire, por acá la amiga también ya anda modo morazánico. ¿Qué tal está pasando?
3: Pues todo bien, gracias a Dios.
0: Cuénteme, ¿qué tal está el clima hoy?
3: Pues excelente.
0: ¿Desde qué hora está bañando ya?
3: No, hace como una hora, creo.
0: Hace poquito, ¿verdad?
3: Hace poco.
0: Bueno, invita a toda la población que venga a Trujillo.
3: Pues que vengan acá a Trujillo, especialmente aquí al restaurante, por la atención.
0: ¿Verdad?
3: Muy buena la atención. Perfecto. Muy buena.
0: ¿Cuál es su nombre?
3: Nilda Oviedo.
0: Nilda, ahí mire, ella ya está disfrutando del sol, de la playa. Y continuamos nosotros acá, la población aquí está disfrutando en familia el feriado morazánico a través de HCH en este recorrido. Y por acá, vea, aquí la madre con su niña, ¿qué tal está pasando?
4: Muy bien, gracias a Dios.
0: ¿De dónde viene?
4: Yo vengo de Ocotepeque.
0: ¿De Ocotepeque se vino?
4: Sí.
0: ¿Y cómo llegó acá usted? ¿Cómo fue la recomendación que le hicieron?
4: Mi esposo es de aquí de Colón.
0: Ah, ¿de quién es?
4: Sí.
0: ¿Se la robó entonces?
4: Exactamente.
0: Bueno, por acá vamos a hablar con el responsable. ¿Usted es el responsable?
5: Ah, sí.
0: ¿Y qué tal está pasando?
5: No, pues bien.
0: Disfrutando con familia.
5: Así es. Disfrutando estos días.
0: Bueno, ahí está el amigo, mire. 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
0: Sí, perfecto. ¿Cuál es su nombre, amiga?
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0: De Paradise.
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0: Perfecto, en el sector de Cocalito. Vamos nosotros por acá en este recorrido. Acá estamos mostrándoles cómo la familia se ha venido completa a disfrutar a las hermosas playas de Trujillo en el sector de Cocalito. Por acá, madre, ¿qué tal está pasando este día?
7: Bien, mire, bien alegre, bien tranquilas aquí.
0: ¿De dónde viene?
7: De Sonaguera.
0: De Sonaguera, la capital de la citricultura.
7: Sí, así es. Estamos felices y disfrutando aquí.
0: Invita a todos.
7: Invitando a los que no han venido, que se vengan, porque aquí está bonito. Ah, bueno. Está precioso de estar aquí en estas playas.
0: ¿Algún saludo en especial?
7: Un saludo para toda mi gente de Sonaguera.
0: Perfecto. Bueno, mire, esto es lo que se vive, lo que disfruta acá en el sector de Cocalito, en Trujillo, Colón. Con este contacto, vuelvo a Estudios Principales, informa Azael Rodríguez.

0: Muchas gracias a Asael Rodríguez. Ya vamos a continuar con otros destinos turísticos. 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
2: 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Vamos de inmediato con más información a esta hora con nuestra compañera Kenia Mondragón, que sigue recorriendo la hermosa isla de Roatán. Adelante.

0: Compañeros de los estudios principales, qué gusto poderles saludar. Nos hemos trasladado al otro lado de la isla. Vamos a conversar, bueno, estamos en Cayo de Oakridge. Vamos a conversar con Oscar Bustillo, quien nos anda en este tour y sobre todo para poder venir y ver y llevarnos esta linda experiencia a nuestros hogares. ¿Cómo está? Cuénteme acerca del tour, dónde están ubicados ustedes, cómo lo podemos tomar para llegar acá.
1: ¿Qué tal? Saludos, pues... Los pueden encontrar en Facebook, ¿verdad? Como Snook Mafia Fishing en Mangrove Tours. Y también estamos en lo que es en TikTok, en la página de TikTok, como Snook Mafia Mangrove Tours, ¿verdad? También les voy a dejar mi contacto, lo que es 3237-5413, ¿verdad? En el momento de que ustedes los escriban, o ya sea por cualquiera de las redes o WhatsApp, nosotros le damos la ubicación, ¿verdad? Estamos ubicados en el área de Jonesville, donde los podemos, ¿verdad?, recoger a las personas. Ahorita estamos en el área de Oak Ridge, en el Cayo Oak Ridge, que es el santuario de peces. Luego vamos a lo que es, ¿verdad?, el tour de manglares y las aguas cristalinas. Como pueden ver aquí, ¿verdad?, está lo hermoso, lo que es el santuario de peces, donde están los peces, criadero de peces, tortugas, donde se rescatan tortugas y que son dañadas, ¿verdad?, ya sea por tiburones, por propelas o algo por el estilo así, ¿verdad? Como pueden ver, ahí hay una que tiene una manita cortada.
0: Sí, que él fue lastimado por un tiburón, nos comentaban ustedes.
1: Exactamente, un tiburón fue atacado, entonces ellos lo tienen en recuperación aquí para luego dejarlo, liberarlo, ¿verdad?
0: Okay. Sí. Bueno, vamos a ver, me puedo meter, vamos a tratar de darle de comer a los peces. Vemos también, gracias, me voy a, descalza, ¿verdad? Descalza. Ay, ay, ay, qué miedo. Uy, está liso. Ok, ¿qué es lo que, téngame el teléfono por acá, qué es lo que tenemos que hacer?
2: Dale de comer.
0: Ah, eso es todo, sin guante, la mano así normal. ¿No me van a morder?
2: Dale el pescadito.
0: Ok, agarro el pescadito.
2: Ok, vamos okay. A levantarlo como un 6 pulgadas arriba. Vamos, baje.
0: Qué nervio. Ahí, ¿no me va a morder?
2: No,
0: ok, vamos a darle de comer.
2: ¿Qué pasó?
0: No. Perdón.
2: Otro.
0: No, es que como no tiene bien tío, solo siento como la mordida ahí, pero ahí vamos, ok. Ahora sí. Ay, mira, ya está listo ahí, mira. Ay, ¿ese no me muerde este?
2: No, él no te va a morder.
0: Ok,
2: no.
0: Vemos. Ay. Bueno, compañero, esas son las diferentes actividades que se pueden hacer acá en la isla. Mira, ese es como un tiburoncillo. Ay, no. Usted puede venir y lo puede hacer. No es divertido usted.
2: Está bueno, ¿verdad? Está bonito.
0: Y nos mencionan también que también uno se puede meter y nadar con ellos. ¿No te dañan? ¿No te hacen algo ellos?
2: No, ellos no van a dañar. Ellos están muy entrenados.
0: Ok. Bueno, quienes tienen la posibilidad, ¿puedo meterme los piecitos por allá? Vamos a tratar de meter los piecitos. ¿Cómo? ¿Toda? ¿Será que entro? Vamos a ver. A mí en lo personal sí me da miedo porque son bien grandotes y al parecer pues creo que hay lo que es un tiburoncillo, ¿verdad? Como un tiburoncito. Venga por acá, Oscar. Venga por acá, téngame el microfonillo.
1: Okay, lo que es ellos se le pega lo que es a los tiburones. Nosotros lo llamamos pega-pega, ¿verdad? En español. ¿Cómo se le llama en inglés, me dices? Sockfish en inglés, ¿verdad? Pero ellos no hacen nada, ellos solo se pegan a lo que es, a los tiburones.
0: Ok, entonces, simplemente voy a agarrar aquí nomás y aquí despido el contacto en cámara de nuestro compañero Fernando Martínez. Retorno con ustedes a los estudios principales. Ay, señor.
2: ¿Qué pasó? No tiene dientes, baje.
3: No muerde.
2: Él no te va a hacer nada. No lo va a hacer, le va a entrar. ¿Cómo te va a hacer?
0: Agarra el teléfono, Fer. Aquí me quedo.
2: No va a hacer nada. Entre.
4: ¿Qué pasó? No va a entrar.
5: Esto se parece en la arena, ya va a

0: realmente se cumplen los sueños. Haití anda cumpliendo sueños, anda feliz conociendo nuestro país. ¿Saben dónde está ahora? Está en Copán, en el balneario Los Yates, y nos vamos a trasladar allá por el gentil patrocinio de Banco Atlántida. 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Vamos con Raiti hasta Copán, al balneario El Yate, y nos muestra este lugar precioso. Raiti, con usted en esta Semana Morazánica.
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0: Gracias, compañeros en estudio. Nos encontramos camino a Santa Rosa de Copán y estamos exactamente en Aquapark El Yate. Ustedes, un bañario que sí o sí usted tiene que venir. Yo sé que esto es montaña, que es un turismo diferente, pero también se da la oportunidad para que, mire, usted se ponga su traje de baño y se venga a disfrutar. Pero vamos a hacer un recorrido para que usted pueda ver y se le antoje, para que mire que también puede irse a las montañas, pero puede venir a bañar a las piscinas con sus niños. Pero para hablarnos sobre todo lo que ofrece El Yate, me encuentro con Maynor Soto. Maynor, cuénteme, ¿qué actividades podemos hacer por acá?
1: Bueno, en primer lugar, bienvenidos. Este canal HCH nos ha acompañado durante los últimos 12 años de vida del Club Campestre El Yate. Déjeme contarle que nosotros estamos ubicados en el corazón del distrito Lencamaya, muy cerca de Santa Rosa de Copán, de Gracias, de La Campa, de Copán Ruinas. Eso significa que de aquí se pueden desplazar hacia todo el distrito Lencamaya, una zona muy rica en gastronomía. Ese es el único peligro de venir aquí. Quizás un par de libras de más puede ser que se las lleve. Pero también hay mucha riqueza cultural, arquitectónica. Y particularmente aquí en Club Campestre del Yate, ustedes pueden ver las piscinas. Tenemos solamente esta piscina que están viendo en este momento. Estamos hablando de 220 mil galones de agua dispuestos para refrescarse, porque está un poquito nublado, pero el calor aquí está rico. Mire, yo quiero mandarle un mensaje a la gente que está en Santa Rosa de Copán y Gracias, que allá está un poco fresco. Pero aquí estamos a 400 metros sobre el nivel del mar y la sensación térmica está que lo empuja la piscina a nuestros turistas. Así que estamos en primer lugar con las piscinas. Tenemos piscinas para adultos de 1.5 metros de profundidad, tampoco peligrosas ni riesgosas, y lógicamente la piscina para niños, que es especial para los pequeños, para que puedan disfrutar con seguridad, que es una cosa muy importante para nosotros.
0: Ahora bien, Maynor, también hay go-karts, área para los niños, también vemos carros que son diferentes, carros antiguos.
1: Efectivamente, debo decirle que El Yate se caracteriza mucho por una vinculación fuerte hacia los autos clásicos. Tenemos autos clásicos y autos icónicos. En este caso ustedes pueden ver, por ejemplo, el Rayo McQueen, que es un carro icónico de cine. Y los niños hacen sus fiestas temáticas en este caso, de Rayo McQueen y Mate, que también lo tenemos acá. Y también la pista de go-kart, que ha sido uno de los atractivos por los que la gente viene, porque genera adrenalina, mucha emoción. Los papás vienen, dizque por sus hijos, pero al final terminan peleando los boletos para subirse también, pero tienen razón. Lo que buscamos realmente es que existan atractivos y que existan actividades para toda la familia.
0: Muchas gracias, Maynor. Así que ya sabe, véngase por acá. También nos vamos a ir al área de las piscinas para hablar con los turistas, ustedes, y así de paso yo darme un chapuzón, porque la verdad es que está haciendo calorcito en esta área, como lo dijo él. Estamos en el centro, ya casi llegando a Santa Rosa de Copán, y también por Gracias Lempira. Aquí tenemos bastantes turismo. HCH, hola, buenas. HCH, dice aquí la gente. Usted sabe que el cariño de la gente siempre se da a conocer. Ustedes, vamos a venirnos por acá a la piscina, porque desde tempranito la gente se viene a disfrutar con sus pequeños, que es lo importante. Vamos a ver, a platicar por acá con los turistas. Buenas, amigos, ¿de dónde se vino?
2: De La Flecha.
0: De La Flecha, ¿con quién se vino?
2: Con la familia.
0: Con esa pequeñita, miren la que bella, ella cómo se sonríe. Una invitación a todos a que se vengan a disfrutar acá y que hagan la ruta Lenca.
2: Sí, es muy buena la ruta Lenca, sí.
0: Así que usted vea que con sus pequeños tenemos aquí toboganes también. Y el área de las piscinas, muchas personas se vienen desde temprano. Miren, vamos a buscar las graditas ustedes para meternos, pero es que no las encuentro. Este lado es el hondo. ¿Cómo me tiro? Y que yo no sé nadar y ¡pum! Me voy a caer por allá. Tengo que buscarle el área de las graditas. El área de las graditas, porque si me tiro por ahí, yo me ahogo. Aunque creo que esta área no está tan honda. Vamos a platicar por acá con la señora. Mi bella, ¿de dónde se vino?
3: Lempira.
0: De Lempira. Cuénteme, ¿con quién se vino? ¿Anda con sus pequeños?
3: Sí, aquí andamos con toda mi familia, mis dos hijos y compañeras de trabajo.
0: Se vinieron a disfrutar al yate. Una invitación a las personas, por acá está la cámara, para que se vengan a disfrutar también.
3: Así es, le decimos a todos los de Honduras, ¿verdad?, que disfrutemos de lo nuestro, que aquí hay bonitos lugares en nuestro país, es hermoso. Entonces no debemos por qué andar por otros lugares, ¿verdad?, si siendo aquí que es bonito, y aquí lo pasamos bien.
0: Aquí la pasamos bien, compañeros en estudio. Yo acá me quedo, me voy a dar un chapuzón. Íntima, vení, por favor, vení, dame el micrófono. Por acá nos vamos a quedar. ¿Qué pasó, mi amor? ¿Que querés mandar un saludo? Espérame, me voy a meter ahí con vos a la piscina. Venite por este lado, venite para acá. ¿A quién le vas a mandar un saludo? Mire, me vamos a tirar por acá. ¿A quién querés mandar un saludo? Vamos a aprovechar ustedes, nos damos el chapuzón, pues. Les voy a contar que está un poquito helada el agua, pero no pasa nada. ¡Uy! ¡Casi me caigo! Mi amor, ¿a quién le quieres mandar un saludo?
4: A mi abuela.
0: ¿Y cómo se llama tu abuela? Mira, allá está la cámara. ¿Cómo se llama tu abuela?
4: Dunia.
0: Dunia, un saludito para tu abuela Dunia, que la más.
4: Sí.
0: ¿Y vos, mi amor, querés mandar un saludo? ¿A quién querés mandar un saludo?
4: A mi abuela.
0: ¿A quién?
4: Mi abuela Dunia.
0: A tu abuela Dunia. ¿Qué le quieres decir a tu abuela?
4: De que le mando saludos desde Gracias, Lempira.
0: Desde Gracias, Lempira. Bueno, compañero, yo me quedo acá, mire, disfrutando de las piscinas del yate. Mientras tanto, regreso a los estudios con ustedes.
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7: 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Y bendijo Dios el séptimo día, y lo santificó, porque en él reposó de toda la obra que él había creado y hecho. Estos son los orígenes de los cielos y de la tierra, cuando fueron creados, el día en que el Señor Dios hizo la tierra y los cielos.
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con nuestros compañeros periodistas y corresponsales diseminados en las diferentes zonas turísticas del país. ¿Le parece si vamos al occidente con Yalilé Dubón para que nos presente cómo está el ambiente en el occidente del país? Adelante, compañera.

0: días, compañeros en estudio de Hable Como Habla Televisión Digital. Me encuentro en el centro turístico Los Cipreses. Este está ubicado en el Kelis, La Unión, Copán. Como pueden observar, los veraneantes ya se han movilizado hacia lo que es este sector. Y es que pues ha salido el sol, tremenda calor la que está haciendo a esta hora de la tarde, ya casi de la tarde. Podemos observar a muchas familias, familias enteras disfrutando de lo que es este ambiente en este centro turístico, como lo es Los Cipreses. Los Cipreses acá en el municipio de La Unión, Copán, ya en las cercanías prácticamente de lo que es el departamento de Ocotepeque. Vamos a seguir viendo por acá. Vamos a ver cómo se la está pasando. Peña, háblanos un poco de lo que son los atractivos que tiene este centro turístico Los Cipreses.
1: Muchas gracias, Yalila, por esta entrevista, bonita entrevista, recibir a HCH aquí en Parque Acuático Los Cipreses. Bueno, aquí contamos, Yalila, con más de 10 piscinas. Aquí puede disfrutar de la gastronomía, pescado, pollo, chuleta, todo. Todo lo tenemos acá. La piscina, lo mejor es tobogán, el mejor tobogán de los siguientes del país, lo encuentra aquí, el más grande lo encuentra aquí, en Parque Acuático Los Cipreses. Y si se quiere quedar a dormir aquí, también tenemos las cabañas, hay cabañas al fondo donde usted puede pasar a quedarse acá una noche, aquí con desayunos incluidos y todo.
0: Bueno, ¿cómo llegar hasta acá? Porque estamos ya cerca de Ocotepec.
1: Estamos cerca de Ocotepec, estamos en el Kelix, La Unión, Copán. Usted viene en la carretera de Los Arroyos para acá, después de Los Arroyos, se mete a mano derecha y ahí cabalito viene. Ahí está el rótulo en el pavimento, está el rótulo de ese Parque Acuático Los Cipreses. Aquí contamos con música en vivo el día de hoy, con música en vivo el Internacional Peña. Hoy aquí tirando la casa por la ventana con la música en vivo. Viernes, sábado, domingo, nos falta todavía. Nos falta hoy, mañana, pasado, y aquí vamos a estar.
0: Digital con este importante contacto de cómo vemos a los veraneantes en esta semana morazánica disfrutando en lo que es el balneario Los Cipreses. Yo retorno a estudios principales de Hable Como Habla Televisión Digital.

nuestro compañero Asael Rodríguez sigue disfrutando de ese hermoso ambiente, de su gente, de todo lo que tiene Becho Trujillo. Asael, con usted nuevamente.

0: Gracias, gracias, compañeros en estudios de HCH Televisión Digital. Continuamos nosotros haciendo este recorrido por el sector de Cocalito, siempre acá en el municipio de Trujillo, departamento de Colón. Hoy viernes morazánico y como ustedes pueden observar, la población está visitando los diferentes destinos turísticos en este feriado, pasándola bien, en familia. Y por acá vemos a una familia que se ha venido para acá a disfrutar. Profe, ¿qué tal? Un gusto saludarle.
1: Un placer saludarlo, mucho gusto.
0: ¿Qué tal está pasando?
1: No, gracias al Padre, aquí estamos compartiendo esta semana, bendecido en familia.
0: ¿Se vino con toda la familia?
1: Gracias al Padre, aquí estamos todos, mis hijos,
0: mi esposa. ¿Y qué tal está pasando?
1: Pues hasta ahorita, hace poco llegamos, pero...

0: todos para que vengan acá.
1: Bueno, pues hacer la invitación para que vengan a visitar Margaret Beach en Trujillo, Colón, ¿verdad? Pues está muy bonito, con la comida, ¿verdad? Pues muy rico, ¿verdad? El paladar de esta comida de Margaret.
0: Bueno, perfecto, gracias. Vamos a continuar nosotros acá este recorrido por las champas que están acá ubicadas en Margaret Beach. Y mire, por acá andamos celebrando un cumpleaños. Amiga, ¿a quién estamos celebrando?
2: A mi hija.
0: ¿Cuántos años está cumpliendo la niña?
2: 21.
0: ¿Dónde está ella?
2: Allá adentro.
0: Ah, anda bañando ya.
2: Sí.
0: ¿Desde dónde viene?
2: Tocoa.
0: Desde Tocoa, mira, ahí está el pastel de cumpleaños. Happy birthday to you. 22.
2: 21 años a Katherine.
0: ¿Katherine qué?
2: Montero.
0: Bueno, ahí está. Felicidades a Katherine Montero, que se ha venido acá a disfrutar de las playas. Usted puede observar acá las familias completas disfrutando, pasándola súper bien. Y por acá, amiga, ¿usted qué tal está pasando?
3: Bien, gracias a Dios.
0: ¿Viene llegando?
3: Venimos llegando.
0: Ah, bueno, pero ya trae en mente qué va a pedir.
3: Sí.
0: ¿Qué va a comer hoy?
3: Camaroncito.
0: Bueno, bueno, ahí está. Vamos a continuar nosotros el recorrido. Miren, las familias acá enteras disfrutando. Vamos por acá a conocer ahí desde donde nos visitan. Por acá el amigo se durmió, dormidito.
4: Poquito.
0: El bello durmiente. ¿De dónde?
4: De Tocoa somos.
0: Ahí viene, está durmiendo el amigo. Por acá, amigo, ¿desde dónde nos visita?
5: Tocoa, amigo.
0: ¿Qué tal está pasando?
5: Aquí de lujo, con la vironga, mira.
0: ¿Verdad? ¿Con toda la familia?
5: Con toda la familia, con todo el combo.
0: ¿Y cuénteme ya, ya terminando?
5: No, estamos esperando todavía.
0: ¿Qué pidió?
5: Ahorita pedimos un pescadito.
0: Invítame a todos que vengan a Trujillo.
5: Aquí estamos en Margaret, lo mejor ahorita aquí. Sí.
0: De lujo, ¿verdad?
5: De lujo. Sol, playa, arena, todo de lujo.
0: ¿Y ¿Estás casado?
5: Siempre con mi esposa y mi hijo. ¿Y el cogestivo?
0: Mira, ahí está, el amigo viene casado por acá. Amiga, ¿qué tal está pasando?
3: Muy bien, gracias a Dios.
0: ¿Invita a que vengan acá a Trujillo?
3: Pues aquí los invitamos que vengan a Margaret, ¿verdad? Que aquí es un buen ambiente.
0: Bueno, continuamos nosotros en este recorrido acá por las instalaciones de Margaret Beach, en el sector de Cocalito, donde ya la población está disfrutando, está pasándola súper bien, buen provecho. Ahí, mire, comiendo langosta, pescadito, camarones, y las personas que siguen llegando acá a este punto. Con este contacto desde Colón, informa Asa Rodríguez.

0: Uno.
1: Muchas gracias, compañeros. Así es, nos hemos trasladado con mi compañero Edwin Lagos hasta las instalaciones del sitio arqueológico Maya El Puente en el municipio de La Jigua, en este departamento de Copán. Y el feriado morazánico en familia aquí también se está sintiendo. Vea usted esta gran familia de la Escuela Musical Tempo de la Ciudad de la Entrada y también muchos turistas que se han venido de diferentes partes del país a disfrutar del ambiente de la cultura ancestral maya. A ver, ¿cómo la estamos pasando acá?
2: Bueno, saludos a todos los que nos están viendo y la verdad que pues estamos alegres de disfrutar de las maravillas de nuestro país y de nuestra zona, que es lo que debemos buscar y disfrutar.
1: Qué bonito poder venir acá a este paraje, que lo tenemos tan cerca de la Ciudad de la Entrada, ¿verdad? Y así conocer un poco de lo que aquí se vivía. Aquí, si han escuchado ustedes, este era un mercado antiguo en donde convergían muchos pueblos prehispánicos cuando el Estado Maya pues estaba en su apogeo acá en Copán.
2: Sí, podemos ver que aquí hay, bueno, una gran historia la que hay aquí, como que puede ser contada, y es importante trasladarle estos conocimientos a nuestros hijos. Y lo mejor, que como ustedes están tan cerca de nuestro lugar, de nuestra ciudad, tan cerca de donde nosotros estamos, y poder disfrutar de esta hermosura.
1: Bueno, gracias. Acá, por acá hay más personas. A ver, Yuli, ¿cómo la estás pasando acá con la familia, disfrutando de este clima fresco que tenemos en Copán? Hoy amaneció bastante fresco acá. ¿Y qué te parece la cantidad de turistas que se han venido de otras partes a conocer lo que nosotros tenemos acá en Copán?
3: Súper bien, qué bueno que han estado apoyando el venir aquí al puente y también a los emprendedores

0: están allá afuera. Y pues impresionante, porque yo pensé que no íbamos a tener mucha afluencia este día, pero sí. Y los invitamos, ¿verdad?, a venir a este lugar que es muy bonito para venir a descansar, a hacer su picnic y traer a sus familiares a descansar un rato.
1: Bueno, gracias, Julie. Vamos por acá adelante. Vemos más gente, vea usted acá. Me llama la atención la pareja que está por allá. Vamos a dialogar con ellos para finalizar este contacto hoy en compañía de Edwin Lagos. A ver, ¿cómo se llama usted?
2: Alicia.
1: ¿De dónde viene, Alicia?
2: De Tegucigalpa.
1: Capitalina. Cuéntenos, ¿con quién ha venido?
2: Con mi hija y mi nieto, que tocan en la banda.
1: ¿Tocan en la banda? ¿Y él?
2: El papá.
1: El papá, ok. Y cuéntenos que ¿cómo la están pasando acá en este sitio arqueológico maya, El Puente, en donde una vez fue un gran mercado?
2: Lindo, especial, es un paseo muy lindo para venir acá.
1: ¿Verdad que sí?
2: Sí.
1: ¿Vale la pena viajar 9 horas desde allá hasta acá?
2: Sí, vale la pena, gracias.
1: Bueno, y vamos a hablar acá con el varón. Mi amigo, usted también está impresionado, ¿verdad?, por las estructuras mayas y por la historia y cultura que se vive aquí.
3: Sí, por supuesto. Ya hemos venido frecuentemente acá por nuestra hija que vive acá. Así que siempre es una experiencia buena.
1: ¿Recomendado?
3: Pues por supuesto. Es uno de los lugares más bonitos de Honduras.
1: ¿Tu nombre?
3: Mario Martínez.
1: Muchas gracias a Mario Martínez también. Gracias acá a ella y gracias a toda la gente que vea usted. Está hoy allá por el otro lado, están haciendo picnic. Acá está esta escuela de música de la ciudad de la entrada también realizando algunas actividades. Y nosotros, pues, por supuesto, llevándoles a ustedes, amables televidentes, el acontecer de la actividad turística que se está viviendo acá en el occidente del país en este feriado morazánico 2026. Compañeros, con las imágenes de Edwin Lagos desde el sitio arqueológico Maya El Puente, en el municipio de La Jigua, en Copán. Vamos a regresar con ustedes a los estudios principales allá en Tegucigalpa.

Seguimos disfrutando de este feriado morazánico y todo Honduras está recibiendo a los turistas que llegan a diferentes partes. Tal es el caso de Trujillo, Colón. Ahí continúa nuestro compañero Asael Rodríguez. Asael, adelante, buenas tardes.

0: Gracias, compañeros, en estudios de HCH Televisión Digital. Estamos en las playas municipales de Trujillo, donde hay gran afluencia de personas visitando este día el municipio de Trujillo, por supuesto disfrutando del sol, la playa, la arena y por supuesto que la gastronomía. Como usted puede observar, por acá en las mesas, toda la familia disfrutando, pasándola bien en este feriado morazánico. La sopita, el pescado y por supuesto los camarones acá que se degustan en el sector de las playas municipales de Trujillo. Por acá, caballero, ¿cómo está el ambiente por acá?
1: Está muy bueno.
0: Sí. Este, la invitación para que vengan todos acá.
1: Que se dejen venir aquí a Trujillo, que apenas está empezando esto. Sí. Y está muy bueno.
0: Hay buena cantidad de visitantes.
1: Sí, están. Normalmente esperamos más gente para después de la 1 de la tarde.
0: Ah, bueno.
1: Entonces que se dejen venir para acá a Trujillo, aquí al restaurante El Delfín, el mejor restaurante.
0: ¿Ya comió rico?
1: Ah, no, claro que sí. La sopa marinera está muy rica aquí.
0: Perfecto, gracias. Sí, sí. Por acá vamos a acercarnos a esta mesa. Buen provecho, con el permiso de los amigos acá. ¿Disfrutando de una rica sopa?
2: Sí, claro, aquí estamos, gracias a Dios, disfrutando.
0: ¿De dónde nos visita?
2: De Catacama, Olancho.
0: ¿Catacama, Olancho?
2: ¿Mm?
0: ¿Olancho en la casa?
2: Olancho, sí.
0: ¿Y qué tal está el día?
2: No, calidad, mano, sí.
0: ¿Y qué tal la sopa?
2: Excelente. Así que invito a todas las personas que quieran venir acá a Trujillo, que está muy excelente la comida y el mar está rico también.
0: ¿Cuál es tu nombre?
2: Douglas Ordóñez.
0: Muchas gracias, Douglas. Bueno, por acá la amiga la veo con ganas de hablar también, ¿qué tal?
3: Hola,
0: mucho gusto.
3: Está muy bien, muy sabroso, muy buen toque.
0: El clima acá en Trujillo hoy.
3: Muy cálido, muy rico para estar aquí a la orilla de la playa.
0: ¿Recomienda venir a Trujillo?
3: Recomiendo venir a Trujillo.
0: ¿Toda la familia vino?
3: Todos venimos aquí, todos andamos. Karina.
0: Mira por acá, miren la amiga también ahí. Amigo, ¿y esa langosta qué tal está?
4: Está belleza.
0: Lo estoy interrumpiendo también, ¿verdad?
4: Sí, hombre.
0: Mira, ahí está degustando toda esta familia olanchana que se vino hasta Trujillo. Madrecita, ¿qué tal está pasando?
5: Pues bien, gracias a Dios.
0: ¿Ah?
5: Bien.
0: Viendo cómo la gente baña ahí.
5: Claro, ¿no? Claro.
0: ¿Y usted ya sacó el traje?
5: Nada.
0: ¿Y qué pasa?
5: Más tarde lo vamos a sacar, sí.
0: Es que ya de las 4 en adelante cuando está más rico para bañar.
5: Claro, claro.
0: ¿De dónde viene?
5: De Hualaco.
0: ¿Hualaco Olancho?
5: Sí.
0: ¿O Olanchana mera cepa?
5: De la mera.
0: Ah,
5: ¡Catracha! ¡Viva Olancho!
0: Bueno, ahí mire la familia acá degustando también. Y por acá, mire qué bonito. Ahí le dice, ¿qué quieres, amorcito? ¿Sopito o pescado? Le dice. ¿Lo tienen consentido?
6: Consentido aquí, miren.
0: ¿Desde dónde lo visitan?
6: Olancho.
0: Olancho también, va. Bueno, aquí está Olancho presente, hay más olanchanos que coloneños.
6: Sí, es cierto.
0: ¿Siempre viene por acá?
6: Siempre venimos acá.
0: Qué bueno. ¿De qué parte de Olancho?
6: Hualaco.
0: Hualaco, mira, ahí también disfrutando de esa sopa, de ese pescado y por acá también. Al amigo lo veo con ganas de hablar. ¿Qué tal? ¿Cómo está?
7: Mucho gusto, muy bien, gracias.
0: ¿Qué tal está pasando?
7: Excelente, de maravilla.
0: ¿Ya fue a tirar algún piscinazo ahí?
7: Después de almuerzo, estamos esperando después de almuerzo.
0: ¿Qué pidió?
7: Una sopa.
0: ¿Sopa marinera o de
7: sopa marinera, marinera.
0: La full.
7: La buena.
0: ¿De dónde lo visita?
7: Tegucigalpa.
0: Tegucigalpa, capitalino. Por acá usted, amiga, ¿qué tal?
8: Mucho gusto.
0: Cuénteme, ¿qué tal está pasando?
8: Muy bien, aquí disfrutando en familia.
0: También de la capirucha.
8: De Tegucigalpa.
0: Bueno, sí. Bienvenida. Y por acá usted, amiga, a usted la veo con ganas de hablar.
8: No.
0: ¿De la capital?
8: Sí, de la capital.
0: ¿Se vino soltera, casada, divorciado? ¿Cómo está?
8: Casada.
0: Ah, casada. Ah, por acá. No. Ellos no parejan. Bueno, sí, no emocionen, ¿verdad? Sí, bueno, continuamos este recorrido. Este es el ambiente que se vive y se disfruta acá en las playas municipales de Olancho. Con este contacto, vuelvo a hacer el estudio principal, informa a Zay Rodríguez.

Seguimos recorriendo el territorio nacional y nos trasladamos hasta la zona norte. ¿Qué está pasando allá? ¿Está lloviendo? ¿No está lloviendo? ¿Qué está haciendo la gente en los diferentes lugares que los han invitado para que puedan celebrar esta Semana Morazánica? Cris Estrada con usted.

0: Así es, compañeros en estudio. Excelente clima el que tenemos acá en el norte del país. Nos hemos trasladado hasta el Calán Villanueva. Vea usted qué bonito, cómo las familias han asistido masivamente a los balnearios más cercanos para poder pasarla bonito este día viernes. Vamos a ver, coméntenos más información acá donde estamos ubicados, cuál es el nombre de este balneario y qué precio tiene la entrada, porque vemos que está lleno.
1: Bueno, buenos días a las personas que están viéndonos, pues agradecidos acá en Calan Park, ya que Calan Park cuenta pues con diferentes lugares para que usted la pueda pasar bien. Los precios son 100 lempiras los adultos, los niños de 5 años hasta 11 vale 60 lempiras. Esto incluye el descuento también de la tercera edad.
0: Vemos que aquí hasta tienen música en vivo.
1: Claro que sí, el día de hoy está con nosotros el grupo de Costa Caliente, que en la cual va a estar desde a partir de la 1 de la tarde. Sin embargo, invitando a todas las personas que todavía están a tiempo para que se dejen venir.
0: Bueno, ahí está, mire, la invitación para que se venga usted para Calan Park. Así que vamos a hablar por acá con la gente. Hola, mi amor, ¿quieres enviar algún saludito? Que veo que estás ahí hablándonos. ¿Cómo te llamas?
2: Yacir Antonio.
0: ¿Quieres saludar a alguien, Yacir?
2: ¿Cómo? HSH más.
0: Ah, pues ahí está, full HSH, dice el niño. Y mire por acá cómo está repleta la piscina. Mire, aquí ya no cabe ni un alma. Vamos a ver, amiga, ¿cuál es su nombre?
3: Iris Xiomara.
0: Xiomara, ¿desde dónde viene?
3: De Choloma.
0: Desde Choloma, Cortés. ¿Y cómo la están pasando?
3: Pues muy bien.
0: Vemos que andan con todos los niños.
3: Sí, todos.
0: Bueno, mire qué bonito. Vamos a hablar también por acá. Buenos días, mi amiga, ¿desde dónde viene usted?
4: Desde Dos Caminos.
0: Desde Dos Caminos, Villanueva. ¿Y qué tal la están pasando?
4: Genial.
0: Relajado.
4: Disfrutando las vacaciones.
0: ¿Con quiénes anda?
4: Con mis dos niños y mi pareja.
0: Bueno, ¿y qué le ha parecido el lugar?
4: Excelente, ¿para qué?
0: ¿Quiere mandar algún saludito?
4: Quiero mandar un saludo a mi familia que está en Estados Unidos, a mi madre y a mis hermanos, que los amo mucho.
0: Ahí está, muchas gracias, amiga. Mire qué bonito, vamos a recorrer porque aquí es grandísimo. Aquí hay piscinas para niños, hay piscinas para adultos, hay áreas de cafetería también, por si usted de repente quiere traer sus alimentos, lo puede hacer, o si desea comprar, también lo puede hacer. Mire, también apoyando a los emprendedores, vamos a hablar por acá. Buenas, buenas. Hoy ustedes como emprendedores también están aprovechando para poder generar fondos.
5: Hola, sí, buenas tardes. Aquí estamos esperando en Dios que nos vaya bien este día porque hay bastante gente y hay que aprovechar.
0: ¿Qué vende, mi amiga?
5: Vendo joyería, maquillaje, lentes de sol, vendo de todo un poco.
0: ¿Tiene redes sociales?
5: Sí, sí tenemos redes sociales. Estamos en Instagram como Pinky Store. Por si gustan alguien seguirnos, hacemos envíos a nivel nacional también.
0: ¿Su nombre?
5: Mi nombre es Sadira Melara.
0: Muchísimas gracias, Sadira. Miren, importante, los emprendedores a esta hora. También por acá, miren, ya está la gente. Vení, mi amor, veo que querés dar un saludito por ahí. Vamos a ver, ¿cuál es tu nombre?
6: Michelle, bebé.
0: Ajá, ¿y a quién quieres saludar en esos momentos que te están viendo en vivo a través de HSH?
6: Pues a mis papis, que gracias a ellos estamos aquí, la verdad.
0: ¿Andan acá tus papás?
6: No, no, mis chicos están en Estados Unidos.
0: ¿Con quién andas?
6: Con mis primos. Sí, disfrutando aquí, chicos, de un fin de semana, diríamos, porque ya vamos para ahí.
0: Bueno, regalanos una vuelta, miren qué bonita, anda en traje de baño acá, mi amiga, dándolo todo. Desde Villanueva. Vamos a ver, mandanos un saludito a toda la audiencia de HSH.
6: Listo, listo, chicos. Que disfruten, que vengan aquí tal vez un fin de semana, que se pasa muy bien, la verdad, con familia. So, gracias, chicos, por vernos en la HSH, ¿verdad?
0: Bueno, ahí está. Muchas gracias, amiga. Que les vaya muy bien. Bueno, gracias, gracias. Vengan a pasarla bonito porque mira que hay música en vivo. Aquí está todo el ambiente para que usted se relaje y pase un bonito momento en familia HCH hoy, recorriendo todos los puntos en la zona norte para brindarle a usted otras opciones que pueda disfrutar con sus amigos, con su familia de este feriadito. Vamos a hablar también por acá porque el verano, bueno, este feriado morazánico se vive en familia. Mi amiga, ¿desde dónde viene usted?
7: De La Lima.
0: Desde La Lima, y anda con toda la familia.
7: Toda mi familia.
0: ¿Cómo le han pasado?
7: Gracias a Dios, bien.
0: ¿Ya almorzaron?
7: Ya almorzamos aquí, paseando.
0: Gracias a Dios, mire.
7: Vaya, vaya.
0: Bueno, ahí está, toda la familia, véngase para Villanueva. Si usted está viéndonos a los alrededores, pues pues venga, disfrute y pásela bonito, que de eso se trata. Con estas imágenes vamos a retornar con ustedes, compañeros, con el apoyo en cámara de César Cruz. Cris Estrada les informa.

0: esta semana morazánica, la población no está visitando como se espera los diferentes centros turísticos o balnearios. Caso del Valle del Altiplano aquí en el municipio de Daní. Acá, bueno, la asistencia de la población, Wilmer Vega, ha sido regular, no ha sido buena del todo.
1: Sí, buenas tardes. Sí, fíjese que no ha llegado así la gente como hemos esperado, pero sí sigue llegando regular, sí. Digamos.
0: Y acá estamos viendo que tiene bien bonito, ¿verdad?
1: Sí, gracias a Dios, con el esfuerzo y todo, es totalmente limpito, la higiene y todo eso. Pero bueno, ahorita también es que no le hemos dado bastante publicidad. Y digo que también eso ha bajado un poco, pero bueno.
0: ¿Ustedes están abiertos todo el año?
1: Todo el año estamos abiertos.
0: ¿Los
1: acá.
0: Días de semana?
1: Los días de semana. Aquí todo
0: ¿qué
1: el
0: cuentan
1: año.
0: Acá?
1: Bueno, contamos con 3 piscinas para adultos, niños, también para juegos, para niños. Y lo que es la comida que ellos tienen. También contamos para... Con ellos también, va, si ellos quieren traer su propia comida de su casa, ellos la traen. Eso no le previa a nadie traer comida. Eso, ellos pueden venir con su familia, aquí nadie les va a decir, no metan la comida, que ellos pasan con toda la comida que ellos quieran.
0: Ah, les permite, qué bueno.
1: Sí, sí, ese...
0: ¿Y los precios de entrada?
1: Miren, los precios de entrada valen 70 adultos y 50 niños.
0: Están accesibles.
1: Accesibles, es para que los traigan a todos a divertirse y todo eso.
0: Estamos hablando de comunidades aquí alrededor, son los que más visitan.
1: Los que más visitan, bueno.
0: ¿O viene gente de la ciudad?
1: No, viene, de Daní viene bastante gente, pero más de Linaca, Ocoba,
0: Pescadero,
1: Las Tunas, todas las aldeas de acá vienen para acá. Siempre, gracias a Dios que siempre ellos los visitan.
0: ¿Qué horario de atención tiene?
1: De 9 a... Hasta las 7 de la noche.
0: De 9 a 7 de la noche. De lunes a lunes.
1: De lunes a lunes.
0: ¿Número de teléfono?
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0: Bueno, hoy puede verse en estos momentos acá, en Balneario La Vega, la población viene, se va, pero lo importante es que usted se sienta cómodo y pueda salir con su familia a disfrutar de esta semana morazánica, acá en el municipio de Daní, en la comunidad de Araulí. Está este bonito centro balneario haciendo monitoreo de cómo... Están siendo visitados por propios y visitantes. Y como se vale todo en esta semana morazánica, nos hemos trasladado a, bueno, los diferentes establecimientos que son visitados también. No solo los balnearios, restaurantes, hoteles, sino también los moteles. ¿Ah? Aquellos que quieren tener una noche de pasión. Aquí en este sector de San Marcos, ¿verdad? Estamos ubicados exactamente. ¿Cómo ha estado el movimiento en esta semana, Morazán?
2: Muy bueno, estamos ubicados en San Marcos abajo, desvío Araulí, estudio 69.
0: Ajá, ¿horario de atención?
2: 24-7.
0: 24-7. Sí. ¿Y esta semana se ha pasado llenito?
2: Sí, hemos estado bien.
0: ¿Y bueno. Qué servicios prestan acá?
2: Aquí tenemos habitaciones desde 300, 350, 500 y 600 las premium.
0: Premium, las sí. Premium, ¿qué trae?
2: Le trae una pista de baile. Bueno, usted puede pasar a verla si gusta. Sí. Para mostrar.
0: Es exclusivo, ¿verdad? Esto es como novedoso.
2: Sí, sí. Y
0: para los que quieren también. Tener una creatividad o.
2: Claro, sí. Y contamos con las 50 sombras también.
0: ¿Esas 50 sombras?
2: Sí, son juegos, tienen juegos, sí.
0: Ahí puede ser travesura.
2: Sí. Y está también la Sweet Junior. ¿Esa? 500 lempiras.
0: ¿Y ese qué consiste?
2: Esa le tiene jacuzzi.
0: Ah.
2: Sí.
0: ¿Y lo utilizan el jacuzzi?
2: Sí, bastante.
0: ¿Se les prepara con todo del agua?
2: Sí, como usted guste, sí. Aquí se lee lo que el cliente pida.
0: ¿Por cuántas horas es el jacuzzi?
2: 3 horas, todas las habitaciones son por 3 horas y si gusta pagar más, pues...
0: ¿Y estas 3 que me mencionó son las que más llenas pasan?
2: Sí, o sea, no, prácticamente todas.
0: ¿Todas?
2: Sí, todas.
0: Hay que estar esperando cupos para que salgan otros.
2: Sí, porque el aseo es muy bueno y igual la atención, ¿verdad?
0: No, y me imagino que aquí también vienen las autoridades a monitorear, ¿verdad?
2: Claro, sí, siempre.
0: De salud.
2: Todo está muy, sí, todo está muy organizado.
0: Y higiénico.
2: Todo sí, salud. Todo muy, muy limpio.
0: ¿Y al servicio le dan agüita?
2: Sí, se le da agua, los controles, el aire, el wifi, todo.
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0: Y estamos cerquita de la ciudad.
2: Sí, a unos 5 minutos de...
0: 5 minutos,
2: sí,
0: unos 6-7 kilómetros.
2: Sí.
0: Calle hacia Araulí.
2: Calle hacia Araulí.
0: Bueno, aquí está, miren, repletos están estos establecimientos porque, quieras o no, también son visitados en esta semana morazánica. Las cortinas abajo, llenos. Así que también esta semana es de mucho amor. Sí. Con este informe nosotros volvemos hasta la capital.

0: Hay varias formas de disfrutar. Pereo Morazánico.
1: Hoy han dado bien alegre. Cris. Pues está bien, Cris, que...
0: Tienes derecho.
1: No, está bien, Cris, que usted... Mire, yo le voy a decir una cosa. Cada quien se alegra con lo que quiere. O recuerda algo, ¿no? No sé, pero... Ahí vamos. Pero...
0: Pati, Pati.
1: Pero nosotros, ¿saben qué? Esta persona me dice, por favor, dígale a la persona que se llevó mi perrito. Igual, si ese perro no vuelve, no sean tan groseros, hombre. ¿Cómo pueden estar tranquilos teniendo un animalito que no es suyo? Devuelvan este perrito que se perdió en las Crucitas. Y dice, esta perrita fue vista siendo tomada por una persona de camisa anaranjada y gorra negra. Se le pide regresarla, se dará recompensa y no se preguntará nada. 3320-3385, 8952-3817, ahí están los números. Por favor, regresen esta perrita que se perdió en la Crucita para sus dueños. Ahí está el video, mire.
0: Cuando es la que había pasado.
1: Mira, ahí va, ves, detrás de este. Y él se la agarró, ahí vieron. Mire usted, mire.
0: Y no se volvió a ver.
1: El señor dicen que fue que se la llevó. Entonces, devuélvalo. Caer en desgracia por ladrón uno, de algo que no es de uno. No entiendo yo cómo alguien puede tener en su poder y viendo que la gente lo está buscando cuando hay niños que están llorando. Es que cuando algo no es suyo, no es suyo. Regréselo, regréselo. Bueno, Cris.
0: Muy bien. Vamos ahora al sector, al departamento Atlántida. Wilmer Montoya, ¿cómo se celebra el feriado morazánico? Wilmer, adelante.

0: Así es, efectivamente, compañeros televidentes de HCH Televisión Digital, HCH Radio en la 101.5 FM en todo el departamento de Atlántida. Me he trasladado al municipio de Tela en sus playas, donde el ambiente aquí sí es diferente. En La Ceiba es poco el ambiente que hay de playa, y en otros sitios que lastimosamente algunas personas prefirieron llegar a otro lugar. Pero aquí en Tela Atlántida lo que sí es, hay es ambiente. Y vamos a mostrarles en estos momentos todo lo que se está haciendo prácticamente. Mira, aquí hay gente que viene a pasear en lancha, que viene a disfrutar, a botar el estrés en este feriado morazánico. Mire, vamos a ver si... Buenas, ¿cómo están? Van a disfrutar.
1: Vamos a disfrutar ahorita.
0: ¿De dónde son ustedes?
1: Somos de Olanchito, ella es de Jocón.
0: ¿Y qué tal? ¿Toda la familia anda?
1: Toda la familia.
0: ¿Van a ir a dar una vuelta en la lancha?
1: Vamos a ir ahorita a dar una vuelta.
0: ¿Por qué decidieron venir allá?
1: Ah, porque está bonito, la verdad, y nos estamos hospedando en un lugar que es muy bonito también.
0: ¿Cómo dice?
2: Saluda a mi mamá Karina.
0: Mamá Karina, ¿hasta dónde?
2: ¿Hasta dónde?
0: ¿El
2: Jocón?
0: ¿Y
1: lo voy a grabar?
0: ¿Jocón Lloro? Ah, Jocón Lloro. No, es que tiene que enseñarlo a que diga todo el lugar, porque la gente a veces no conoce. ¿Y usted, madre, también es de Jocón?
3: Yo vivo en Choloma.
0: Ah, en Choloma. ¿Y anda escapada acá?
3: No, soy de... Ah, ¿qué dijo?
0: ¿Escapada?
3: No, mi marido me dio permiso.
0: Ah, con permiso, dice. Bueno.
1: Ah, sí. Pasa de vino, la trajimos sin permiso.
0: La trajeron sin permiso. Bueno, pero lo bueno anda en familia.
1: En familia andamos todos, gracias a Dios.
0: Bueno, que disfruten tranquilamente. Amigos, ¿cómo está la situación de las lanchas acá?
4: Mira, tenemos los paseos, el paseo a lo que es la zona del Arrecife, le cuesta lo que son 100 lempiritas por persona. Los niños a partir de 5 años en adelante pagan lo que son 50 lempiras por persona. Ya tenemos dos tipos de paseos, tenemos el Arrecife y también tenemos lo que es aquel cerro, el Cerro de la Ensenada, uno de los cerros más hermosos que hay aquí, una playita de un mar calmo, donde usted puede caminar 100 metros a lo profundo, el agua lo máximo que le va a llegar va a ser al pecho.
0: Bueno, gracias amigo, gracias. Así que pueden venir acá. ¿Quería decir algo más?
2: Saludos a mi mamá y María, que siempre mira HCH.
0: ¿Siempre HCH? ¿A dónde?
2: En Jocón, yo.
0: En Jocón, vaya, pues gracias. Permiso, vamos a ver aquí.
5: La otra semana en Tela, La Prisa, Rinconcito, hay rebanes del partido.
0: ¿Hay fútbol?
5: A todos los quiero ver ahí.
0: ¿A fútbol? El fútbol,
5: ahí.
0: Vaya, pues imagínense. Aquí dicen las brisas y todo. Mire, vamos a ver aquí otras personas que van a disfrutar en lancha. Venga, no se me vaya, venga. No quieren hablar, pero vamos a movernos acá. Hay mucha diversión en lo que podemos mostrar en las playas de Tela, donde pues ha venido mucha gente. Y aquí sí vemos playa llena. ¿Cómo está usted? ¿De dónde viene?
6: Venimos del Bálsamo.
0: ¿Del Bálsamo? ¿Dónde es el Bálsamo?
6: Adelante del Progreso.
0: El Progreso, Yori. ¿Qué tal? ¿Cuánto vino de gente aquí en su familia?
6: Venimos como 7.
0: ¿7?
6: Sí.
0: ¿Disfrutando hoy, verdad?
6: Sí, disfrutando de la Semana Morazánica.
0: ¿Por qué decidieron venir a Tela?
6: No, pues porque está bonito el ambiente y sí, está cerca también.
0: Más cerca, ¿verdad? ¿Tu nombre?
6: Irma.
0: Mándale un saludo a todos, Irma.
6: Saludes a todos y bendiciones, que la pasen bonito.
0: Bueno, doña Irma, aquí también hablando en lo que es en este feriado morazánico. Mire, aquí nosotros le mostramos este ambiente que está aquí prácticamente, es importante porque la gente está disfrutando, los niños, las lanchas, todo lo que está dando en lo que corresponde. Hola, ¿qué tal? ¿De dónde vienen ustedes?
7: De aquí, somos de Tela.
0: ¿De Tela? Sí. Bueno, qué bien, va, qué bendecidos que han elegido venir acá.
7: Sí.
0: La gente se ha dejado venir para acá.
7: Claro, a disfrutar.
0: ¿Por qué cree usted que vinieron para Tela?
7: Porque Tela es bello, aquí disfrutamos.
0: Aquí
7: belleza.
0: La belleza. ¿Su nombre?
7: María Paz.
0: María Paz. Bueno, gracias, doña María. Mire, y vamos a finalizar acá este contacto porque en Tela se está disfrutando de esta forma y aquí sí se dejaron venir y de alguna forma pues la gente está bañando, está haciendo sus paseos en lancha y otros disfrutando bajo lo que es la parte del sector de las palmas o los cocos. ¿Dónde está? Mire, el amigo que está comiendo, son los lancheros ustedes. ¿Y ustedes también cuánto están cobrando ahí?
8: 100 lempiras, patrón.
0: ¿A todos? ¿En general?
8: En general.
0: En general,
8: amigo.
0: Normal ahí, ¿no?
8: Lo mismo.
0: Bueno, gracias, en efecto. Mire, aquí la madre está disfrutando. ¿De dónde va usted, madre?
9: Del paraíso,
0: se dejó venir para el paraíso.
9: Nos dejamos venir del paraíso al paraíso.
0: ¿Tu nombre cuál es?
9: Ada Ávila.
0: Ah, ¿y cuántos andan del paraíso acá?
10: Andamos como 125.
0: ¿A una excursión vinieron?
10: Es correcto.
0: Bueno, ¿y se van ahora?
10: Como a las 10 de la noche.
0: Ah, ¿se van a ir de madrugada?
10: Bueno. Igual nos venimos en la noche y llegamos de madrugada.
0: Bueno, gracias. En efecto, así está la situación, compañeros televidentes de HCH Televisión Digital. Y miren, aquí hay un ambiente bastante bonito en el sector de Tela Atlántida. Y aquí está la gente que también está disfrutando en la parte baja, donde están los cocos. Y uno ya está cansado, ¿verdad? Pero bueno, mira, hasta la bebé está durmiendo ahí, ¿va? ¿Qué tal? ¿De dónde son ustedes?
11: Paraíso.
0: Ah, esto, ustedes son los que andan de la excursión del Paraíso.
11: Sí, es
0: Paraíso. ¿Ya habían venido a Tela?
11: No, ya no había venido.
0: ¿Por qué habían decidido, venir a Tela?
11: Vacaciones.
0: ¿Más bonito?
11: Sí.
0: Bueno, gracias, en efecto. Compañeros televidentes de HCH Televisión Digital. Así que este es el ambiente que se vive en el municipio de Tela Atlántida, precisamente en el cual aquí sí nosotros hemos visto el ambiente. En la carretera hay vehículos transitando, hay más fluidez en este día y se espera que el día de mañana también exista más fluidez de veraneantes o de turistas en la zona atlántica de nuestro país. Otros se van de aquí de Tela para La Ceiba y pasan allá en horas de la noche. Compañeros, yo regreso a los estudios principales de Hable Como Habla Televisión Digital. Les informó Wilmer Montoya.

0: más noticias aquí en HCH. Luisa Nariva, en la capital de la República, no pierden la esperanza de vender. Locatarios del Mercado Colón en Comayagüela abren sus puestos en este feriado morazánico.
1: La chanfainita, ¿a qué hora la puso?
2: A las 6 de la mañana, papá.
1: ¿Y leche qué le pone?
2: Todos los condimentos.
1: Solo está de ponerle limoncito, chilito y sal.
2: Y a comer. Claro que sí.
1: ¿Y el que le gusta el traguito se la puede acompañar?
2: También se la puede echar. Claro que sí.
1: ¿Y todos los viernes hace o todos los días?
2: Todos los días.
1: ¿Y es apetecida?
2: Ah, claro, sí, es apetecida por la... Y la sopa de garrobo, la sopa de mondongo también.
3: Muy rica, por cierto, de la que tenemos el camaroncito. Tenemos sopita de garrobo. Mira.
4: ¿Y qué vale el plato?
3: 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Y aquí tenemos el garrobito y tenemos la sopita de res.
1: ¿Y solo hoy van a abrir o mañana también?
3: Todos los días. Mira, aquí tenemos la sopita de res, ¿ves? Para que la gente hoy venga a disfrutar de su sopa.
0: Cris y Estrada, en la zona norte del país. Familias enteras disfrutan de este feriado en San Pedro Sula, bañando en pozas del Zapotal.
5: ¿Almería el suyo?
6: Olmen.
5: Bueno, ya va a estar la carnita.
7: Sí, toca complacer a estas muchachas.
5: ¿Desde dónde vienen?
7: Desde Choloma.
5: ¿Qué les ha parecido el ambiente este viernes?
7: No, muy bien. Porque está muy bien.
5: Vemos que el agua está limpia, está en condiciones para que hasta los más pequeños puedan disfrutar.
7: Sí, más por eso lo venimos para acá, porque el agua siempre se mantiene aseada.
5: Y además es una zona bonita y económica, a diferencia de otros lugares.
7: Claro. Económicamente y le permiten a uno también hacer su asadito, es lo bueno.
5: ¿Y usted ya se dio su chapuzón?
7: No, ya ahorita que termine de hacer, los vamos a...
5: ¿Después de almuerzo?
7: Sí, después de almuerzo.
5: Bueno, invíteme a toda la gente que nos está viendo a través de HCH para que también tenga y contemple esto como una opción para este feriado morazánico.
7: No, pues invitamos a todas las familias que vengan a disfrutar aquí de este balneario que, ¿para qué? Está muy bueno, muy bonito y bien aseado para que los niños vengan a bañar, más que todo, ¿verdad?, en familia.
5: Bueno, muchas gracias, saludos y vamos a pasar ahí por la carnita. Broma.
0: Wilmer Montoya, en el sector atlántico del territorio nacional, el ministro de Copeco, Reinaldo Sánchez, supervisa puestos de control en carreteras en este feriado morazánico.
8: Recuerden que esta época lluviosa es un tanto distinto a lo que es la movilización de Semana Santa. Sin embargo, hay más de 33.000 mujeres y hombres empeñados en esta tarea a lo largo y ancho del país, más de 1.600 puntos de control entre los ejes carreteros y la presencia también en distintos lugares. Hasta el día de hoy, lastimosamente, el incidente más grave que lamentar fue lo que pasó ayer en las cercanías del Progreso en Lloro, en donde se encontró un bus con un vehículo de carga y donde perdió la vida una persona. Y reportes donde el dispositivo ha funcionado. Ayer recibí un video donde rescató el heroico benemérito Cuerpo de Bomberos de Honduras una persona que estaba dentro de una del agua y fue rescatada. Y gracias a Dios fue una vida que se salvó. Y con una vida que se salve, el dispositivo funciona. Queda todavía el día de mañana y pasado mañana de cuidar a las personas que están movilizando y sobre todo el día de mañana en horas de la tarde y el domingo en horas de la mañana, que es donde más la movilización se da porque las personas retornan a sus hogares.
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0: más noticias aquí en HCH. Astrid Sánchez en la capital. Autoridades de las Fuerzas Armadas señalan que es necesario ampliar el personal para atender emergencias. Expertos en seguridad consideran recomendable esta medida.
1: Hay que recordar que la exigencia de la población y la ciudadanía crece cada día más. Y por supuesto, el apresto operacional, la capacidad logística, administrativa y sobre todo presupuestaria de un país que está confirmado que está alcanzando los 10 millones de habitantes, puede generarse a través de aspectos puramente de seguridad ciudadana, prevención y patrullaje. Pero hay que recordar que Honduras tiene serios retos en lo que se refiere a su vulnerabilidad estructural y, por supuesto, climática. Estamos desarrollando una época lluviosa por la cual estábamos clamando durante muchos meses y ya estamos viendo los resultados de la vulnerabilidad que como país poseemos.
0: Ángel Galo en la capital. Una persona ha sido detectada conduciendo bajo los efectos del alcohol en la salida al departamento de Olancho.
2: El día de hoy, solo una.
3: Solo una persona. Sí, se le decomisó su licencia, ya el personal de tránsito hace eso, ¿verdad?
2: Sí, ya nosotros ya no nos encargamos de eso y ahí ellos se encargan de...
3: ¿Una persona?
2: Sí, solo una por el día de hoy.
3: Y a ver si me muestra la máquina con la que hacen. Vamos a ver si me muestra la máquina. Ok, mire, ahí está la máquina, la boquilla, ¿verdad? Que es nueva para...
2: Sí.
3: O sea, aquí lo hacen al azar.
2: Sí, al azar.
3: Sí, no es que ustedes vienen y dicen vamos a hacérselo a todos los conductores.
2: No, al azar.
3: Sí, al azar.
2: Sí,
3: bueno, ¿van
2: al
3: a
2: azar? Hasta el domingo.
3: Hasta el domingo.
2: Sí.
3: Gracias, muy amable.
2: Bueno.
3: Gracias. Aquí se encuentra el personal del IAFA, se encuentra el personal del Instituto Hondureño del Transporte Terrestre. Usted puede observar allá, Alan, allá están los amigos del transporte terrestre revisando esa unidad de transporte porque vienen con varios pasajeros. Vemos, un gusto, que le vaya bien. Y vienen ingresando. Sí, estamos viendo que muchas personas vienen ingresando aquí a la capital de la República. Nos imaginamos que vienen a hacer turismo hacia la zona sur o hacia la sur o hacia la zona norte del país.
0: Bridel Euseda, HCH nos muestra un recorrido completo por el aeropuerto y la zona comercial Viva. ¿Está abierto o estará cerrado? Bridel Euseda, con usted.
4: Hagamos un recorrido por la zona del aeropuerto. Mostremos si están abiertos los negocios, si está trabajando el transporte, cómo se ve la ciudad en este momento, justo pasando por el Aeropuerto Nacional de Toncontín. Aquí hay algunos negocios de plantas y anteras están abiertos. Así que el transporte está trabajando. Mire, aquí nos acaba de alcanzar un bus de la Ruta del Sur. El transporte al sur está trabajando. El aeropuerto, pues, se ve que la pista está apagada para vuelos locales. Las comidas rápidas están trabajando con normalidad. Las gasolineras están trabajando con normalidad. Los puntos de taxi están trabajando con normalidad. Están trabajando los taxis. Ahí está la policía, mire, está activa. La Policía Nacional está trabajando esta semana morazánica. Hay operativos en Tegucigalpa de la Policía Nacional Preventiva. La zona viva del aeropuerto está trabajando. Las casas comerciales están trabajando.
0: Más noticias aquí en HCH. HCH desaparecidos. Familiares buscan desesperadamente a José Ramiro Herrador Ayala, de 58 años de edad. Sus familiares piden el apoyo de la población para obtener cualquier información. Usted puede comunicarse al 9273-9242. Se solicita la colaboración de la población para localizar a Candy Giselle González, de 14 años de edad. Sus familiares informaron que no tienen noticias de ella desde el jueves 24 de septiembre del 2026 y solicitan ayuda para conocer su paradero. Cualquier información puede contactarse al 8903-6294. Se solicita la ayuda para localizar a Justin Mauricio Sosa López, reportado como desaparecido el miércoles 19 de agosto del 2026. La última vez que fue visto fue en la colonia Concepción Danlí, El Paraíso. Si usted tiene alguna información, puede comunicarse al 3244-0175. Familiares solicitan ayuda para localizar a José Francisco Pacheco. Su hijo informa que no tiene noticias de él desde hace aproximadamente 4 años. Cualquier información información que usted tenga, puede comunicarse al 9649-1230. Lo último que se supo es que Francisco vivía en Choloma Cortés. Isidro Martínez, su familia lo espera con el corazón lleno de esperanza. Desapareció el martes 28 de septiembre. Si usted tiene información sobre su paradero o lo ha visto recientemente, comuníquese al 3263-0513. José Raúl Núñez Castillo. Desde el 9 de abril del 2026, su familia no ha dejado de buscarlo y mantiene viva la esperanza de encontrarlo. Si usted lo ha visto o sabe dónde está, comuníquese al 8783-0256. Melvin Naun Díaz, su familia lo busca con preocupación y espera que cualquier persona que tenga información pueda ayudar a encontrarlo. Desapareció desde el 17 de septiembre del 2026. Comuníquese al número telefónico 9361-7298 si tiene alguna información. José Luis Mejía Ordóñez, sus familiares lo esperan y piden de corazón la solidaridad de todos para poder encontrarlo. Desapareció el domingo 27 de septiembre y reside en Trujillo, Colón. Si lo ha visto, comuníquese al 9750-2066. Arcadio Ramón Maire Salgado es un adulto mayor y su familia lo busca con mucha preocupación. Desapareció hace varios días y es originario del Cobre en San Antonio de Oriente. Si tiene alguna información que pueda ayudar a localizarlo, comuníquese al 9761-7389. Familiares y personas cercanas solicitan ayuda para localizar a Liliana Smith. Están sumamente preocupados. Si alguien tiene información sobre su paradero, por favor comuníquese a los números 9521-5258. Familiares informan que Alan Samuel salió de su casa el día jueves y no ha regresado. Su familia se encuentra muy preocupada y solicita la ayuda de la población. Usted puede comunicarse al número 9987-3907. Marco Alvarado desapareció el sábado 3 de octubre del 2026. Fue visto por última vez entre Villanueva y Santa Bárbara. Sus familiares se encuentran angustiados y solicitan el apoyo de la población. Si alguien lo ha visto o tiene información sobre su paradero, puede comunicarse al teléfono 9745-0789. Cintia Saraí Rivera Reyes, de 15 años, se encuentra desaparecida. Sus familiares solicitan el apoyo de la población para poder localizarla. Si alguien la ha visto o tiene información sobre su paradero, puede comunicarse al teléfono 9872-0944. Catherine Nicole Figueroa Chacón se encuentra desaparecida. Según sus familiares, salió posteriormente y dejó de responder. Su teléfono marca una ubicación donde no hay casas ni viviendas. Si alguien la ha visto o tiene información que ayude a localizarla, puede comunicarse al teléfono 97-34-33-27. Juviero Dan Paz Cáceres, de 32 años, se encuentra desaparecido desde el 30 de agosto. Fue visto por última vez en la colonia Los Ángeles, Juticalpa, Olancho. Al momento de desaparecer iba descalzo y únicamente vestía una calzoneta. Sus familiares ya han acudido a la policía y han realizado búsquedas en diferentes lugares, pero hasta el momento no han logrado localizarlo. Si alguien tiene información sobre su paradero, puede comunicarse al teléfono 9384-9325. Arnaldo Santamaría Velázquez fue visto por última vez en el barrio Belén el 5 de octubre del 2026, aproximadamente a la 1 de la tarde. Según sus familiares, se subió a un taxi y posteriormente intentaron comunicarse con él, pero su teléfono está apagado. Si alguien lo ha visto o tiene información sobre su paradero, puede comunicarse al número 3171-0247. Araceli Jocelyn Monroy González, de 14 años, se encuentra desaparecida desde el 30 de septiembre del 2024. En Santa Rosa de Copán, Honduras, fue vista por última vez vistiendo una camiseta amarilla y short. Sus familiares continúan buscándola y mantienen la esperanza de encontrarla. Si alguien tiene información sobre su paradero, puede comunicarse al teléfono 9363-92.
5: Juan Miguel Artica, reportado como desaparecido, su familia lo busca desesperadamente. Si usted tiene información, puede comunicarse al número 8946-6489. Fue visto por última vez alrededores de la Reforma y el Hospital San Felipe.
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2: Hola, ¿qué tal? Muy buenas tardes. Ya se marcan las 4 de la tarde con 15 minutos. Qué bueno saludarle en este viernes de la Semana Morazánica. Estamos en la fecha 9 de octubre de 2026. Qué placer estar con usted nuevamente en este día hermoso que el Señor nos ha regalado. Una tarde bastante gris. Sí, una tarde bastante gris, pero parte del diseño de nuestro Dios, de nuestro bueno y gran Dios, que nos permite nuevamente acompañarle desde esta plataforma en esta tarde hermosa, una nueva tarde. Damos gracias al Señor por la nueva oportunidad que nos da de acompañarle, de compartir su palabra, de poder interactuar con usted a través de nuestros audios, llamadas, de poder estar informándole también. Somos HCH Radio. Le invitamos a no despegarse de esta señal de radio. Le acompaña su servidora Kenia Sánchez hasta las 7 de la noche a partir de este momento. Así que quédese con nosotros porque las noticias, la palabra de Dios, música, aquí en HCH Radio, en nuestro programa Las Tardes de HCH Radio. 4 de la tarde, 16 minutos.
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mientras va en su vehículo, mientras usted también que trabaja, que anda trabajando. Bueno, hoy viernes, ¿verdad? En la mayoría de lugares hay descanso, hay receso, hay secciones, farmacias, algunos restaurantes. Bueno, son pocos los que cierran general de los restaurantes. ¿Sí? Algunos centros, algunos negocios, bueno, están abiertos, ¿verdad? Pero una gran mayoría están cerrados, ¿sí? Como gimnasios cerrados. El viernes, ¿verdad? Por lo general, descansan. Bueno, nosotros estamos activos. Los medios de comunicación permanecemos activos acompañándole a usted, que es nuestro oyente. Porque nosotros, bueno, tenemos que informar, tenemos que entretener, tenemos que predicar la palabra del Señor. Claro que sí. Y bueno, damos gracias a Dios por ello, porque cada oportunidad de trabajo es eso, una oportunidad, una bendición de parte del Señor. Así que, bueno, trabajando, descansando, nosotros le acompañamos. Kenia Sánchez está con usted en esta bonita tarde. Estoy encantada. Una tarde, ha sido una tarde bastante gris. Bueno, un día gris. Los días grises son lindos, ustedes. Los días grises son hermosos. Son parte del diseño de mi Dios. Son parte del diseño de mi Señor, de mi amado, de mi Rey. Hay gente que se pone triste cuando está gris. No, alégrese, porque es parte del diseño de mi Señor. Sean soleados los días o sean grises, quiero decirle, el Señor está con usted. El Señor está allí con usted. No le deja nunca, porque Él es fiel a su palabra y Él ha dicho que Él estará con nosotros todos los días hasta el fin del mundo. Y así lo cumple, ¿verdad? Él está con nosotros. Así que por eso le agradecemos al Señor. Agradezcamos más a nuestro Dios y digámosle, Señor, gracias, porque en los días soleados estás conmigo. En los días alegres, en los días donde la alabanza viene sin necesidad de buscarla, ¿no? Ahí está la alabanza en mi corazón porque ando alegre. Ah, Señor, pero también estás conmigo en los días grises. O sea, en esos días donde hay problemas, Señor, donde no hay ganas de alabarte, Dios, pero que aún así mi convicción me mueve a adorarte y agradecerte, porque yo sé que en cualquier situación tú estás conmigo, que tu estadía a mi lado es y en mí, no solo a mi lado, sino en mí, porque el Señor no está conmigo, Él está en mí, Él vive en mí, en mi corazón. Entonces, dígale, Señor, yo sé que tú estás aquí, tú estás en mí, estás más cerca que mi propia piel, tú vives en mí, en mi corazón, en la silla de mi corazón, en mi espíritu, mi alma, mi ser, todo mi ser te pertenece a ti. Y yo te agradezco, Señor, dígale gracias. ¿Será que le puede decir gracias al Señor en esta tarde? Le puede decir gracias, Rey. Gracias porque tú estás conmigo. Gracias, Señor, porque no me dejas. Yo sé que de repente hay situaciones donde vemos que pareciera que Dios está con otras personas, pero no conmigo. ¿Le ha pasado alguna vez que usted dice, es que a fulano de tal, ¿cómo le va de bien? A fulana de tal le va bien. Y yo que me esfuerzo y que con lágrimas y trato y la cosa no me sale como yo espero. Yo busco por aquí. Dios sabe que yo me he esforzado. Y Dios sabe esto y lo otro, pero las cosas no me salen como yo esperaba. Y porque intento hacer lo correcto, hago lo correcto, pero las puertas no se abren como yo espero, pero otra gente que anda haciendo no lo correcto y le va bien en la vida. Entonces usted muchas veces se cuestiona eso, ¿verdad? Yo quiero decirle, no decaiga, que su convicción de agradar al Señor permanezca, ¿sabe? Porque hay gente que sí anda haciendo lo malo y le va bien, pero eso no quiere decir que sea una bendición de Dios, sino más bien hay maldiciones, hay cosas que son ficticias, que vienen de parte del enemigo, que mientras la persona esté cómoda en el pecado, Satanás.

0: Satanás no se mete con ellos. Ahí están bien y aparentemente todo va bien, pero Satanás sabe que tiene esa alma ganada. Mientras que usted no, usted le pertenece a Cristo, su corazón está siendo procesado, su corazón está siendo preparado para que la fe suya sea inquebrantable, para que usted permanezca, para que usted, su corazón no esté en las cosas terrenales, sino que su corazón esté en Cristo, para que usted sea una mujer, un hombre de fe, y que si va a obtener una bendición, sea una bendición que no añade tristeza con ella. Yo no sé, ¿alguien me está entendiendo lo que estoy hablando? ¿Alguien me está entendiendo? Así que sea cual sea tu proceso, sientes que, ay, Dios mío, decía alguien por ahí, yo no sé, hay gente que ni trabaja, Dios santo, y cómo andan y vacacionan por aquí, vacacionan por allá. Mire, yo me reía. A mí me causó tanta gracia porque dice esa persona, yo no sé, ni trabajan y van de vacaciones a Roatán, van de vacaciones yo no sé a dónde, y yo miro las publicaciones y van de que andan de vacaciones y yo sé que ni trabajan, y yo que vivo trabajando, dijo esa persona, y yo que vivo trabajando y yo no y yo no puedo ni darme un viajecito, dijo. Yo me eché a reír, sinceramente. Yo no pude aguantar la risa. Porque esta persona empezó a decir eso. Yo digo, ¿cuánta gente no pensará así? Bueno, incluso yo creo que yo lo pensé más de alguna vez también. Ay, Dios mío santo. Entonces, mire, amado hermano, no deseemos o no envidiemos las bendiciones del impío, hermano. No. Ay, es que las riquezas del impío tienen que ser mías. ¿Qué le pasa a ese corazón tan envidioso? Usted y yo lo que tenemos que aprender a cuidar es nuestro corazón. Nuestro corazón, nuestro enfoque debe estar en Jesús, ¿verdad? En Jesús. No andar envidiando ni deseando lo de los demás, sino enfocarnos en Cristo. En Cristo Jesús. Dijo Pablo, he aprendido a contentarme cual sea mi situación, ¿verdad? Cual sea mi situación. Si usted está en familia, ay, gócese, disfrute, alabe a Dios, dele gracias. Y si usted está trabajando, diga gloria a Dios, Señor, porque tú bendices el trabajo de mis manos. Empiece a declarar la palabra. Gracias, Señor, porque todo es hermoso en tu tiempo, Señor. Si uno vacaciona ahorita, yo voy a vacacionar en el tiempo que tú digas, Señor. Todo es hermoso en su tiempo. Cuando uno se adelanta a las cosas, lo que se lleva es, ay, un tremendo fiasco, ¿verdad? Entonces, no, todo es hermoso en su tiempo. Ahora yo me gozaré y me alegraré en Jehová. En mi momento, en el ahora, yo lo disfruto, yo le alabo, yo le doy gloria por mi situación. Yo le doy gracias al Señor por esta situación, este proceso. Yo le doy gracias al Señor por las personas que están a mi lado. Se porten bien, se porten mal, yo le doy gracias. Diga usted, le doy gracias al Señor por todas las cosas, por las personas, por las situaciones, por todo, dele gracias al Señor. Dele gracias al Rey y alégrese en esta hermosa tarde. Óigame, son las 4 de la tarde con 31 minutos. 4 de la tarde, 32, ya. Ok. Vamos a ver, tengo habilitada la línea telefónica. Hoy es viernes, y el espíritu lo sabe. Claro que sí, es viernes en HCH Radio. Nos regocijamos, nos alegramos en el Señor. Así que yo quiero saber dónde está la gente que nos está escuchando. ¿Dónde está la gente que está en sintonía de HCH Radio? Que me empiece a mandar una notita de voz, ¿sí? Que me empiece a mandar un audio y me empiece a decir, aquí estoy, hermana Kenia, listo, lista, listo, lista, lista, lista, listo, listo, lista. Para escuchar, para disfrutar el programa de las tardes de HCH Radio. ¿Cuántos están listos? ¿Cuántos están listos? Vamos, mandándome ese audio, mandándome esa notita de voz, todos los que están conectados con HCH Radio. Yo no sé si están trabajando, vacacionando, andan en el taxi, van en el tráiler, van en carretera. Yo no sé dónde me están sintonizando, si me escuchan en casa, con la familia, solitos, como sea. A ver si me mandan un audio. Estén haciendo lo que estén haciendo. Yo no sé si están cocinando por ahí. Yo no sé si están vendiendo, trabajando, manejando. Yo no sé. ¡Ey! Comuníquese conmigo por acá. Estamos activos, activos, activos, activos. Esto es HCH Radio en las tardes. En las tardes nosotros le acompañamos. ¡Ey! Yo no sé si usted está tomando café. Yo no sé si usted es de los que dice, es que las tardes grises son para tomar café con pancito o tomarse un tecito de zacate de limón con rosquilla. Yo no sé, para comerse una tortillita tostada con cuajada. Ajá, frijolitos frescos ahí, no sé. O comerse unos tamalitos con mantequilla de esos de maíz verde y una tacita de café. Yo no sé cómo disfruta usted de las tardes, o simplemente jugando por ahí, simplemente escuchando la radio, o se pone a hacer ahí los quehaceres, o simplemente se va a la hamaca, pone la hamaca, se acuesta, pone el radio, le sube el volumen y se pone a disfrutar. Yo no sé usted cómo disfruta de nuestro programa, cómo disfruta la tarde, cómo le da gracias al Señor. Yo no sé nada. Dígamelo, cuéntemelo por acá. 4:34, qué alegría estar con ustedes, qué alegría. De verdad que hoy estoy bien contenta, de verdad. Hoy estoy bien contenta porque el Señor es bueno. Estoy bien contenta, de verdad. El Señor es maravilloso. Tengo acceso a la gracia, Dios mío. Hay tantas razones para alabarle. Hay tantas razones para agradecerle. Yo quiero escucharlo a usted que le agradece. Yo quiero escucharle a usted cómo está pasando la tarde. Yo no sé qué me quiere decir usted. Voy a habilitar para llamadas y audios, ¿sí? Vamos a ver, tengo audios, claro que sí, hello.
1: Buenas noches, bendiciones, hermanita.
0: ¿Cómo?
1: Pásame como una lavanda.
0: Buenas tardes.
1: Ya no me llamo.
2: Por eso, Andrés es uno de los primeros.
1: Ay, disculpe, me iba a hablar así.
0: ¿Será que es que le cayó hasta ahorita? Vamos acá. Hola, hola, hola. Hola.
3: Saludos, amada. Bendiciones de lo alto. Gracias por las palabras. Que Dios me le ilumine su mente, su corazón, para que siga expandiendo la palabra. La palabra que nunca, nunca, jamás regresa vacía.
0: Amén. Aleluya.
3: Nos estamos escuchando. Taxi 5308.
0: ¿En el taxi?
3: David. ¿Mire? Montes.
0: Ahí está el hermano David en el taxi. Él anda en el taxi. En el taxi anda el hermano. ¿Y ustedes dónde escuchan? ¿Cómo están? A ver, aquí, hola.
4: Hola, hermanita. La estoy escuchando. Héctor Jorge Castro, Santa Rosa Morano. Estamos de cumpleaños el día de hoy. Bendiciones.
0: ¡Feliz cumpleaños! Saluditos, bendiciones. Bueno, noticia de último momento. Vámonos al estudio porque hay noticia de último momento. Adelante, compañeros.
5: Mucha atención a este informe de último momento porque se registra la muerte de una persona en el sector de la cuesta. Vamos con usted, Astrid Sánchez, quien se encuentra en el lugar.
6: Gracias, compañeros en estudios principales. Qué gusto saludarles a esta hora de la tarde. Yo me encuentro precisamente hacia la salida norte del país, específicamente en la aldea La Cuesta, donde se ha registrado una muerte violenta de una persona de sexo masculino. Ya han intervenido en la escena la Policía Nacional, han acordonado la escena, pero a la espera de medicina forense para que pueda identificar a este ciudadano ciudadano donde ha fallecido el día de hoy, específicamente en Aldea La Cuesta, como les mencionaba anteriormente, de sexo masculino. Las personas que habitan aquí en la colonia pues desconocen quién sería la persona y cómo serían las causas de la muerte que se estaría registrando el día de hoy precisamente en la Aldea La Cuesta. Vemos y observamos en las imágenes de mi compañero Arnold donde ha sido esta muerte en esta Aldea La Cuesta, en un callejón en la salida norte del país. Vamos a estar a la espera de los más datos que nos puedan brindar las autoridades correspondientes, a la espera también de medicina forense para que puedan hacer todas las inspecciones y todas esas investigaciones para que puedan dar con los resultados de esta muerte de este ciudadano de sexo masculino que alrededor ronda de los 25 a 30 años de edad, que se desconocen las causas de su muerte. Eso es lo que se puede informar hasta esta hora de la tarde. Vamos a estar atentos para darles toda la información correspondiente de esta muerte que se ha registrado aquí en la capital. Con estas imágenes, compañeros, nosotros retornamos a Estudios Principales en imágenes de mi compañero Arnold.
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5: Luego de este terremoto de magnitud 7.7 y más de 40 réplicas que se han registrado en Panamá, el presidente de Honduras, Nasri Juan Ascuras habla, ha colocado a través de sus redes sociales el siguiente mensaje al pueblo panameño. Ante lo sucedido en Panamá, me comuniqué de inmediato con el presidente José Raúl Mulino a pocos minutos de conocer los hechos para expresarle mi solidaridad y cercanía en estos momentos difíciles. Honduras acompaña a Panamá en este momento y reafirma sus lazos de hermandad y amistad. Dios bendiga a Panamá, Dios bendiga a Honduras, ha señalado el presidente de la República luego de esta serie de sismos que se han registrado y que han sacudido la zona centro-sur del país centroamericano, donde se registran. Ese video no es de Panamá, compañero, eso es de Colombia. Es tremendo lo que está ocurriendo en este sector de la región centroamericana, donde hemos visto que hay casas colapsadas, edificios que también han sufrido varios daños, según lo que hemos mostrado a través de las imágenes de HCH Televisión Digital, destrozos en Panamá tras el terremoto de este día de más de 7.7 grados, según lo que han informado, y más de 40 réplicas que se han registrado en Panamá.
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0: Se marcan las 4 de la tarde con 40 minutos. Bueno, nosotros continuamos con más luego de darle a conocer estos informes. A usted que está conectado con nosotros en HCH Radio. 20 minutos nos separan de las 5 de la tarde. Tengo más audios por acá. Continuamos. A ver, hola, bendiciones. Buenas tardes.
8: Aquí estoy, hermana Kenia Ada Hebauer, desde Daniel Paraíso. Bendiciones.
0: Muchas bendiciones, hermana Adita. Hola.
9: Bendiciones, hermana Kenia Sánchez. Aquí hola. Estamos en la ciudad de La Paz, Oscar Castillo. Estamos activos. Aquí estamos tapizando muebles, estamos aquí, Oja Castillo, cambio ahí.
0: Fuera, saludos, hola.
10: Bendiciones, dejando del primo aquí, primo Antonio, aquí venimos aquí salud, en Acaome. Venimos para Tegucigalpa, andamos dejando un viaje ahí, hermano, aquí venimos en el taxi VIP. Bendiciones, hermana, bendiciones para usted y para todos los de la radio, los de televisión. Bendiciones, les saluda el hermano Antonio. Aquí andamos activos con HCH.
0: ¡Eso, hermano! Acá me manda un video.
11: Hermana, Dios le bendiga, hermana. Bendiciones. Mire cómo estamos nosotros pasando las vacaciones aquí en Danliel Paraíso. Mire, hermana, mire.
0: Construyendo. Uy.
11: Aquí estamos nadando en esta poza de concreto. Pero gracias a Dios, hermana, que tenemos trabajo. Gracias a Dios que tenemos chamba.
0: Amén, así es. Mire, ahí está, trabajando, construyendo ahí, haciéndole el piso a la casita. Eso, saludos. Gracias por el video, hermanito. Que Dios les bendiga y me les dé fuerza siempre. En el nombre de Jesús, y como dijo usted, nunca falte el trabajo. Vamos a ver por acá. Desde Yoro, dice, con HCH Radio, con la frecuencia será tu Zua coma. ¿Cómo dice allí? Dice, ah. En español dice, ay, pero es que lo voy a volver a leer. Ceratus Dua Coma Satu. En español sería 102.1. Lo escribió en indonesio, dice. Le saluda Ramón, bendiciones. Ay, ay, ay, ay, ay. Saludos a todos los colegas que escuchan HCH Radio. Saluditos. Que Dios le bendiga. 4:43 PM. Nos vamos a ir con un buen tema musical por acá. Estamos activos en HCH Radio. 17 minutos nos separan de las 5:00 PM. Les saludamos y les acompañamos en esta tarde maravillosa de viernes de la Semana Morazánica. Alegres, dándole gloria a nuestro Dios, dándole honra al que vive y reina por siempre, aquel que nos ama independientemente de todo, aquel que está con nosotros siempre, aquel que nos da la fuerza para seguir adelante, aquel que nos provee todas las cosas, aquel que está allí con su amor, aquel que es soberano, que ejerce su soberanía sobre nosotros, aquel que nos ama y que ha dicho que suyos somos. ¿Cómo no alegrarnos si de él provienen todas las cosas buenas? ¿Cómo no alegrarnos si él es el que permite aún las cosas malas? Él lo permite. Y lo permite por amor, para que usted y yo, nuestro corazón siempre esté inclinado a él. Porque somos duros de servicio. Porque nos cuesta buscarlo. Pero él en su infinito amor permite que seamos procesados para que le busquemos siempre. Por amor nos disciplina. Por amor. ¿Cuánto nos ama el Rey? ¿Cuánto nos ama Cristo Jesús? 4:45. 4:45. Esto es HCH Radio. Que el Señor me le bendiga. Quédese con nosotros.
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2: Se marcan las 4 de la tarde con 50 minutos. Preste mucha atención. A continuación, en las noticias de todo lo que le hemos informado en el transcurso de este día. A continuación, se lo damos a conocer nuevamente. Alerta de tsunami en 9 países tras potente terremoto de magnitud 7.6 en Panamá. Para 9 países de América Latina, a lo largo de la franja del Océano Pacífico, se ha emitido una alerta de tsunami por terremoto de magnitud 7.6 que sacudió la costa sur de Panamá este viernes a las 11:56 de la mañana. El violento sismo se sintió con gran intensidad en varias regiones del país centroamericano y naciones vecinas, provocando evacuaciones de emergencia en edificios residenciales y de oficinas. Tras la sacudida telúrica, el Centro de Alerta de Tsunamis del Pacífico y el Sistema de Alerta de Tsunamis de Estados Unidos emitieron avisos preventivos ante el riesgo de olas peligrosas e incrementos anómalos en las corrientes marinas. Las autoridades científicas advirtieron que las alteraciones en el nivel del mar podrían manifestarse dentro de las primeras 3 horas posteriores al evento sísmico en las costas expuestas. La alerta internacional abarca una amplia extensión costera que incluye a Panamá como epicentro del movimiento, además de Costa Rica, Colombia, Ecuador, Perú, Nicaragua, El Salvador, Guatemala y México. En estas naciones, los organismos de protección civil y gestión de riesgos activaron de inmediato los protocolos de monitoreo náutico y monitoreo de mareas para evaluar la evolución de la amenaza en tiempo real. En el caso específico de países como El Salvador, los informes oficiales señalaron un nivel de amenaza moderado, con estimaciones de variaciones en el nivel del mar de entre 0.3 y 1.0 metros. Las autoridades salvadoreñas advirtieron sobre la posibilidad de inundaciones menores en zonas de playa, esteros, puertos y bahías, instando a la población y a los embarcaderos costeros a mantenerse alejados de la orilla. Pero preste mucha atención. A excepción del Instituto Hondureño de Seguridad Social, médicos seguirán en huelga nacional después del feriado. La huelga nacional de médicos continuará después del feriado morazánico en los centros asistenciales, donde todavía no se han resuelto las demandas del gremio. Sin embargo, el Instituto Hondureño de Seguridad Social constituye una excepción, ya que anunció el retorno a la atención normal en todo el país a partir de lunes. Atento, más información. El Papa exige dignidad en Honduras y protección para los más vulnerables. Durante la audiencia privada celebrada en el Vaticano, en el marco de la visita ad limina, el Papa exige dignidad en Honduras mediante un caluroso y firme mensaje a la delegación de obispos de la Conferencia Episcopal de Honduras. El Papa León XIV exhortó a la Iglesia y a la sociedad hondureña a redoblar esfuerzos para construir una cultura de paz duradera, fundamentada en el respeto irrestricto a los derechos fundamentales y el fortalecimiento de la justicia social. Durante el encuentro eclesial, el Santo Padre subrayó que la búsqueda del bienestar colectivo exige poner siempre en el centro a las poblaciones más vulnerables. En sus palabras directas, el Sumo Pontífice enfatizó que no se puede construir un futuro de esperanza si no se tutela con firmeza la dignidad humana y no se promueve una cultura del encuentro que supere la violencia y la división en el pueblo hondureño. León 14 también dedicó un espacio de reflexión a los retos estructurales que atraviesa la nación, instando a las instituciones y a los líderes espirituales a trabajar de manera coordinada en favor de la juventud y de las familias. Atento, amenaza inminente. El huracán Isaías, categoría 3, avanza hacia el sur de Estados Unidos. El huracán Isaías, categoría 3, se fortaleció en las aguas del Golfo de México, llegando a registrar vientos máximos sostenidos de hasta 195 kilómetros por hora. De acuerdo con los reportes más recientes del Centro Nacional de Huracanes, el organismo ciclónico mantiene una trayectoria constante hacia el norte del Golfo, lo que ha encendido las alarmas meteorológicas ante el inminente impacto contra el territorio estadounidense. Atentos, no los quieren. Cuelgan mantas contra el comercio chino en la capital. Una pancarta contra el comercio chino apareció en las calles de Comayagüela esta mañana del viernes, donde un mensaje dirigido a los negocios de origen chino plantea un rechazo a sus actividades comerciales en la capital hondureña. La manta contiene la frase: Tegucigalpa y Comayagüela dicen no al comercio chino. Un mensaje que hace referencia a las dos ciudades que conforman el Distrito Central y que expresa oposición a este tipo de establecimientos. La colocación del rótulo ha llamado la atención por el contenido de su mensaje, que pone en el centro de la discusión la presencia de comercios chinos en la capital. Sin embargo, no se cuenta con información confirmada sobre las personas o grupos responsables de instalarlo. Gracias por estar en sintonía de HCH Radio. Entre otras informaciones, le damos a conocer nuevamente. Portugal impondrá una sanción a Cristiano Ronaldo por marcharse. Atento, esto en el ámbito deportivo. Error de la FIFA perjudica a varios pilotos de Singapur. Manchester City ofreció una multa para evitar el descenso. Gol de Cristiano Ronaldo rompe sequía y llega a 980. Las 4 de la tarde con 57 minutos. Gracias por estarse informando con HCH Radio. Más información. Lamentable. Encuentran sin vida a un hombre en la aldea La Cuesta de la capital. Autoridades localizan caleta con supuesta droga vinculada a la MS-13 en Langevalle. Vaya sorpresa, niños que jugaban hallan cadáver de un hombre en cuneta de la Villa Cristina. Identifican al joven hallado muerto en la alcantarilla de La Vega. El fallecido fue identificado como Jack Isaí López Castro, de 23 años, cuyo cadáver fue recuperado de una alcantarilla en la residencial La Vega, en Tegucigalpa. 4 de la tarde, 58 minutos. Cerca de 43.500 hondureños visitan El Salvador durante la Semana Morazánica. Turismo hondureño en El Salvador mantiene una tendencia al alza durante la Semana Morazánica, con cerca de 43.500 visitantes que han cruzado la frontera terrestre para disfrutar de sus vacaciones en el país vecino, según datos oficiales divulgados por la Dirección General de Migración y Extranjería salvadoreña. Gracias por el favor de su sintonía a esta hora de la tarde.
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0: 7:08, gente bonita. Tengo algunos mensajes que ustedes me han enviado por acá. Voy a escucharlos. Gracias, gracias por estar exaltando al Señor con nosotros. Estos coros, sin duda, que uno no los puede pasar desapercibidos. Uno quiere danzar, uno quiere exaltar al Señor, porque realmente son coritos así bien bonitos, ¿verdad? Para alabar a nuestro Rey. Así que, bueno, es imposible quedarse como quieto uno. Uno quiere alabar, uno quiere exaltar a nuestro Dios. ¡Aleluya! 5:09, gente linda. Mándenme audio, llámenme, cuéntenme cómo está usted en esta tarde maravillosa. De viernes, damos gracias al Padre, al Hijo y al Espíritu Santo, porque hasta aquí el Señor nos ha ayudado. Hasta aquí podemos decir Ebenezer, bendito sea su nombre, que siempre, siempre, siempre el Rey es fiel, siempre Él es fiel para con nosotros. Bendito, lo alabamos, le exaltamos a Él. Vamos, comuníquese con nosotros. Quiero muchas llamadas y audios a esta hora de la tarde de la gente bonita que nos escucha, de la gente que está conectada con nosotros. Yo sé que son muchos, muchos, muchos. Y quizás algunos dirán, hermana Kenia, ¿quién se va a conectar si estamos en feriado Morazán? Quizás muchos dirán, ay, hermana Kenia, ¿y qué? ¿Usted cree que vamos a estar escuchando la radio en plena semana morazánica? No, hermana, ¿quién los va a escuchar si andan bañando, andan por allá? ¿Sabe qué? Usted miente. Porque realmente hay audiencia. Hay audiencia. ¿Quiere ver? Vamos, hermanos, ustedes que están escuchando, llamen ahorita mismo. Llámeme una llamada tras otra. O mándeme audio si no me quiere llamar. Mándeme audio o llamada. Ya vamos a ver. Ya vamos a ver cómo vamos a monitorear la audiencia de HCH Radio. Dígame, yo estoy escuchando HCH Radio, hermana. Aquí estoy yo, Julano de Tal. Que yo sí les escucho, hermana Kenia. Yo sí escucho la radio. Vamos a ver, mándeme audio y dígame, yo sí estoy escuchando la radio. Yo sí estoy escuchando HCH Radio. Soy Julano de Tal, dígame. Soy María y estoy escuchando la radio. Yo soy Jessica y yo sí escucho HCH Radio. Vamos, vamos, vamos, vamos, vamos, vamos a ver. Vamos, yo sé que usted está escuchando la radio. ¿Cómo así que nadie está? No, mándenme audio, hermanos. No me haga quedar mal. No me haga quedar mal. Mándeme audio. No, yo sé que sí hay gente que está escuchando. Dígame, yo estoy escuchando la radio, hermana Kenny. Aquí estoy yo. Yo voy a sacar a desmentir eso, porque yo sí escucho. Yo sí escucho la radio. Vamos, vamos, vamos. 9420. Por si usted no tiene el número todavía. 9420-0766. Si usted está escuchando la radio, dígame, yo aquí estoy escuchando, hermana Kenia. Yo les escucho. Yo sí escucho. Yo sí escucho HCH Radio. Vamos a ver aquí, rapidito. Rápido, rápido, rápido. En audio, en llamada, pero en la llamada solo dígame, soy Julano de Tal y yo escucho la radio. Óigame, qué sol tan precioso, qué atardecer tan hermoso. Se vino ahorita, mire. Dedicado para usted, de parte del Señor, de parte del Creador. ¡Aleluya! Vamos, vamos, vamos a ver, vamos a ver. Hoy sí, empecemos pues. ¡Hola!
1: Hermana Kenia, buenas tardes. ¿Me puede complacer con una canción de Alex Zurdo?
0: Pero dígame, ¿dónde? ¿Dónde me escucha? Hola, bendiciones. ¿Quién es? ¿Dónde me escucha?
2: Hermana Kenia, bendiciones.
0: Amén, amén. ¿Cuál es su nombre?
2: Antonio Cruz.
0: ¿Desde dónde me llama?
2: De aquí de San Pedro Sula, Peñitas.
0: Saludos, hermano. Hasta Peñitas, el merendón. Un abrazo.
2: Bendiciones. Gracias.
0: Bendiciones. Igual usted, hola. ¿Desde dónde me llama?
2: San Antonio del Norte, La Paz.
0: ¿Cuál es su nombre?
3: Nelson Ríos.
0: Nelson, ahí está. Un abrazo, bendiciones. Hola, bendiciones. ¿Quién me llama?
4: Agustín Lozano, aquí en la capital.
0: Aquí en la capital. Mire, saludos al hermano Agustín. Eso, hola, bendiciones. ¿Quién me llama? Ajá. ¿Dónde me escucha?
5: Sí, hermana Kenia, San Luis, Santa Bárbara.
0: En San Luis, Santa Bárbara, hermano Billy Gran. Hola, ¿quién me llama?
6: Hermana Kenia, que Dios me la bendiga. La estoy escuchando aquí en la granja. Aquí estamos 24-7, hermana Kenia.
0: 24-7 en la granja. ¿Y cuál es su nombre?
6: Narciso Santos Hernández.
0: Ahí está el hermano Narciso. Hola, ¿cuál es su nombre?
7: Javier Serrano.
0: Eso, ¿y dónde me está escuchando?
7: En Choloma.
0: En Choloma, saludos hasta Choloma. Eso, hermano. Ok, ahí está, un abrazo. Hola, ¿cuál es su nombre?
8: Mana Kenia, Dios le bendiga.
0: Amén, amén. ¿Desde dónde me llama?
8: De aquí, de la montaña del Suyatal, de Suyatal Cedro.
0: Suyatal Cedro, un abrazo, hermanita. Hey, vamos a ver, ¿dónde más me escucha la gente? ¿Dónde más está escuchando la gente? Hola.
9: Bendiciones, hermana Kenia. Dios me le bendiga.
0: Amén, amén.
9: Dios es fiel. Yo sí estoy escuchando la radio 24-7. Bendiciones. Soy Dalma desde La Ceiba.
0: Ahí está el hermano de La Ceiba. Hola, ¿cuál es su nombre?
10: Buenas tardes, hermana Kenia.
0: Hola, saludos. Bendiciones.
10: Le saluda la hermana Jason Domínguez. ¿Cómo está la hermana Kenia?
0: Excelente, muy bien. Gracias, hermano Jason. Ahí está, hola.
11: Sí, hermana Kenia, le llama Modesto González de las Anonas Alauca. Estoy escuchando HCH Radio en el equipo.
0: Ahí está.
11: A todo volumen.
0: El equipo está a todo volumen. Hola, ¿cuál es su nombre? Hola, hola.
12: Dios le bendiga, hermano.
0: Amén, igual. ¿Y cuál es su nombre, hermanita?
12: Me llamo Marilu Pérez, de aquí de Samarguala, de la Gilbo Copán.
0: Ay, hermana, gracias. ¿Primera vez que llama?
12: Sí. No, yo le he llamado unas varias veces ya, hermana.
0: Ah,
12: yo
0: qué bueno. Oyente. Ay, gracias. Sí, gracias por escucharnos. Sí, le mando un abrazo.
12: Vaya, gracias. Igual, oiga, le mando un abrazo.
0: Bueno, saludos. Hola, ¿cuál es su nombre?
13: El Zarco de Santa Bárbara.
0: ¡Es su hermano! ¿Siempre nos escucha?
13: Aquí la estamos escuchando. No, no se preocupe, estamos bien escuchándola.
0: ¡Eso! ¡Un abrazo! ¡Ahí está! ¡Hola, hola! ¡Buenas tardes!
14: ¿Hello? ¿Buenas tardes, hermanita?
0: ¿Cuál es su nombre?
14: Me llamo Ada, la primera vez que llamo, hermano.
0: ¿Y dónde me está escuchando?
14: Le llamo de acá, de departamento de Lloro.
0: ¿En Lloro? ¿Cómo la está pasando?
14: No, estamos bien, hermana, aquí disfrutando de la tarde.
0: Me alegra, le mando un abrazo.
14: Dios le bendiga, Dios le bendiga, ajá.
0: Amén, bendiciones, igual. Va, a usted. Amén. Ahí está, mire, saludos, dice, aquí estoy yo, Joana. Estoy escuchando la radio, hermana Kenia, bendiciones. Aleluya, gloria a Dios por los oyentes. Hola.
15: Yo soy el Tigre Mijango y yo sí escucho la radio. Yo sí escucho la radio, Kenia.
0: ¡Eso!
15: Soy el Tigre Mijango. Un saludo para Guadalupe Machado, hasta Progreso Lloro.
0: Ahí está.
15: Y para Licho, Ojo de Agua, Cofradía Cortés. Yo soy
16: Bendiciones, hermana.
0: Bendiciones, hermanita. Bien,
16: soy Teresa desde San Pedro Sula y yo toda esta semana lo estaba escuchando. No salimos para ningún lado. Aquí estamos en casita.
0: Para danzar, para adorar. Eso. Hola, ¿cuál es su nombre? Hola, hola. Hola, hola. Hola, hola.
17: Hola, buenas tardes.
0: Buenas tardes, ¿desde dónde me llama?
17: De San Luis, Santa Bárbara. Estamos activados aquí en San Luis, Santa Bárbara.
0: Me encanta, un abrazo para todos por ahí. Eso, hola, hola.
18: Maribel Zavala, de aquí de San José de la Cuesta, Siguatepec, hermana, aquí escuchándola. Aquí escuchando la radio, hermana Kenia, con Leo, Lucas y Gabriel, aquí en San José de la Cuesta, Siguatepec.
0: Ahí está, San José de la Cuesta, en Siguatepec. Dice, yo aquí escuchando la radio, siempre no la apago ni de día ni de noche. Saludos, hermana Kenia. Amén. Aleluya. Hola.
3: 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Hermana Kenia, Miguel Escobar, desde Puerto Cortés.
0: Saludos, qué locura.
19: Aquí en el taxi, 3840, Alex.
0: Saludos al hermano Alex, que va activo. Bendiciones.
20: Hermana Kenia, que el Señor le bendiga.
0: Amén, amén.
20: Bendiciones en esta bellísima tarde. Yo aquí le escucho en Colón, Isleta, Sonaguera.
0: Sonaguera, ¿eh?
21: Sí, yo sí estoy escuchando la radio.
0: Aleluya.
21: Saludos, hermana Kenia, aquí en Santa Clara estamos escuchando la radio. Bendiciones, Marta Lili Rápalo.
0: Eso, me encanta. Dice, hola, hermana Kenia. Yo no sé, no me dijo tu nombre.
22: Sí, que San Pedro Sula, de la UPN. Necesito una alabanza. Sangre que me da la paz, de Roberto Orellana.
0: Eso, hola.
23: Hermana Kenia, buenas tardes, hermanita. Siempre estamos con HCH Carvana, full 24/7, hermana. Aleluya. Acá está el hermano Antonio, hermana. Acá está el hermano Antonio, acá en Barrio Alto. Acá estamos con Elizabeth, escuchándola siempre, hermana. Esas lindas alabanzas ahí, hermana. Siempre contenta usted y alegre, ¿va? Aleluya, hermana. Bueno, Antonio, Barrio Alto, hermana. Full HTH. Aleluya.
0: Gloria a Dios. Canta, gloria a Dios. Hola, bendiciones.
24: Buenas tardes, hermana Kenia, yo le bendiga. Le escucho aquí en Subirana, lloro. Soy Araceli, soy fiel oyente.
0: Gracias, hermana Araceli, que Dios la bendiga. Un último audio, vaya, hola.
25: Dios le bendiga, hermana, Dios le bendiga grande y poderosamente. Le saluda Elizardo Maradiaga, aquí camino al Picacho.
0: Camino al Picacho.
25: 6000. Bendiciones.
26: Bendiciones, hermana Kenia, la estamos escuchando acá en Pimienta Cortés, con un clima rico y bueno, gracias a Dios, ¿verdad?, porque nos permite hasta este momento escuchar este lindo programa, ¿verdad?, que es de gran bendición. Bendiciones para todo el pueblo del Señor, y yo te amo en el amor del Señor, yo te amo en el amor del Señor, quiero ver tu cara, el rostro de mi rey, yo te amo en el amor del Señor. En el amor no hay temor, porque el amor echa fuera el temor, porque Dios es amor, porque Dios es amor, porque Dios es amor, Dios es amor. Gloria a Dios, aleluya, Cristo viene y nadie lo detiene.
0: Hasta le rimó. Saludos, hermana linda, que Dios la bendiga. Son las 5 de la tarde con 21 minutos. Aquí está un buen tema musical de Jay Khalil, Ganarlos a Todos. Luego nos vamos a ir a disfrutar un tema de Alex Zurdo, un clásico que no pasa de moda, El Semáforo. Buenísimo. Vamos. Gracias a todos por su fiel sintonía. Quedó demostrado que HCH Radio siempre, siempre tiene una full audiencia. Gracias a nuestro Dios que nos da esa gracia. Y gracias a los oyentes que nos eligen. Por eso les bendecimos en el nombre de Jesús. Vámonos, buena música a esta hora.

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1: Ya se marcan las 4 de la tarde con 37 minutos, 4 con 37 minutos. Gracias por el favor de su sintonía, gracias por quedarse siempre pendiente de nuestra programación. Le amamos y le bendecimos en esta tarde linda de viernes. Gracias, gracias. Ahí estábamos escuchando ese buen tema musical de Alex Zurdo. Esto es El Semáforo. Las 5 de la tarde, 38 minutos, nos vamos a conectar al Facebook. ¿Le parece? Nos conectamos al Facebook en este momento. Gracias a todos los que siempre se quedan allí full conectaditos con HCH Radio. 5:38 minutos. Vámonos de inmediato al Facebook. Queremos compartir y dejar por ahí un mensaje de bendición. Queremos saludar como siempre a todos nuestros seguidores en redes sociales. Claro que sí, recuerde, HCH Radio siempre está activo en las redes sociales. Estamos en el Facebook y asimismo estamos en Instagram. Le invitamos a seguirnos, vaya a seguirnos, síganos en Facebook e Instagram. Usted nos encuentra como HCH Radio en ambas redes sociales, en Instagram y Facebook. Que Dios le bendiga y le guarde a usted que está escuchándonos a través de las múltiples frecuencias de HCH Radio, pero también a usted que nos sigue en redes sociales. En este momento ya me estoy conectando por acá. Quiero compartirle una pasaje de la palabra del Señor. Un pasaje por acá en el libro de los Salmos, capítulo 103, versículo 8. Misericordioso y clemente es Jehová, lento para la ira y grande en misericordia. Dijo el salmista David: mejor es que caiga yo en los brazos de mi Señor y no en manos de mis enemigos. Mejor es que caiga yo, dijo el salmista David, en manos del Señor, en los brazos del Señor y no en manos de mis enemigos. Aleluya. Y es que dice el libro de los Salmos, lo vuelvo a repetir, en el capítulo 103, versículo 8: misericordioso y clemente es Jehová, lento para la ira y grande en misericordia. Yo quiero recordarle a usted que tenemos un Dios lento para la ira, grande en misericordia, y que si usted se acerca a Él con todo su corazón y se humilla y le pide perdón, sea cual sea su situación, sea cual sea el error, sea como sea la manera en la que usted se alejó del Señor, yo quiero decirle, el Señor le está esperando, el Señor ha extendido su misericordia sobre usted. Yo quiero que conozca que nuestro Dios es grande en misericordia, que el Señor no le ha dejado, que el Señor, si usted está con vida, es porque le sigue dando una nueva oportunidad. Cada mañana que usted y yo abrimos nuestros ojos, el Señor nos está dando una nueva oportunidad para acercarnos a Él. El Señor quiere que nos acerquemos a Él. Así que yo quiero invitarle para que se acerque, sea cual sea su situación. Si hay alguien que no señala, que no juzga, que abraza, que restaura, ese es Jesús. Ese es el Rey de Reyes, el Señor de Señores, el cual le ama. Misericordioso y clemente es Jehová, lento para la ira y grande en misericordia. Así que no tenga miedo, no tenga miedo, acérquese al Señor, acérquese ahí donde está, en su vehículo, en su casa, en el trabajo, donde quiera que esté, acérquese al Señor, porque Él está esperando. Eso es lo que Él anhela. anhela que usted se pueda acercar. Usted que nos ve a través de redes sociales, diga amén, amén. Y escríbalo en los comentarios también, escriba la palabra amén. Corra en este momento, amén, y diga, qué bueno que yo tengo un Dios grande en misericordia. Sinceramente, yo a veces le digo al Señor, Padre, si no fuera por tu misericordia, Dios mío, yo no, ni la contaría, ¿verdad? A saber dónde estaría yo, pues quizás ya muerta, no sé, ¿qué sería de mí si no fuera por la gran misericordia del Señor, que es eterna su misericordia, y la multiforme gracia del Señor que nos abarca a todos, a todos? Así que acerquémonos hoy al Señor y pongámonos a cuentas, porque Él desea bendecirnos, Él desea restaurarnos, Él desea que tengamos comunión con Él, Él desea que nosotros vivamos en paz, con gozo en nuestro corazón. Si usted lo recibe, escriba amén en los comentarios. Esto para la gente que nos escucha a través de las redes sociales. Si usted nos escucha a través de las frecuencias de HCH Radio, yo le quiero invitar a que me mande un audio y me diga amén, hermana Kenia, amén. Yo le estoy escuchando, yo estoy escuchando y yo digo amén. Qué bueno que tengo un Dios grande en misericordia. Qué bueno, porque mi Señor, el Dios al que amo, al que sirvo, es un Dios grande en misericordia. Aleluya, gloria al Señor, gloria al Señor. Él es bueno, Él es maravilloso, Él es precioso, digno de recibir honor, digno de recibir gloria. A Él sea toda la alabanza y la adoración. Le voy a dejar un tema musical aquí del grupo musical Lirios. Esto es Egipto. Y luego venimos, por acá. Luego venimos por aquí con el segmento Me la canta y se la complazco. ¿Le parece? Vámonos. Esto es Lirios cantando el tema Egipto.

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1: Así es, me la canta y se la complazco. Vamos a ver dónde están los hermanos que quieren canción y que quieren cantarle al Señor en esta tarde. Recuerde, una canción alegre, ¿verdad? Una canción alegre puede ser Miel San Marcos, Lily Goodman, Montesanto, Ebenezer, puede ser Paola Marino, de las que son alegres. Puede ser hoy no ranchera, ¿verdad? No rancheras, porque las rancheras son de la del formato de una programación de madrugada. En esta tarde vamos a disfrutar música alegre, congregacional. Vamos, vamos, ya sea por audio o llamada. Audio o llamada. Así que usted puede llamarnos o mandar ahí cantando, ¿verdad?, de la canción que usted quiere escuchar. Recuerde que no es necesario que la cante toda, ¿verdad? Con un pedacito ya suficiente, con ese usted solicita su alabanza. Las 5 de la tarde, 48 minutos, unos 20 minutos de segmento. Así que usted aproveche, aproveche, aproveche rapidito, rapidito, rapidito, ¿verdad? Las 5:48, 49. ¡Ay, santo Dios! Las 5:49 minutos. Voy a ir escuchando sus audios así rapidito. Hola, bendiciones, buenas tardes. Vamos a ver, permítame por acá que no descarga esto, Dios santo de la gloria. Hola.
2: Mana, aquí reportándome, mire el cielo de Daniel Paraíso, qué belleza. Qué linda es la creación de Dios.
1: ¡Ulala! Qué hermoso está eso, hermano. Definitivamente ese gris con naranja rojizo, qué precioso. Qué precioso, definitivamente es una combinación hermosa que solo la puede hacer el rey. Gracias, hermano, por compartir las fotografías conmigo por acá. Muchas bendiciones. Por aquí, hola, saludos.
3: El maestro de Galilea va pasando por aquí y cuando él pasa, los se transforman. Maestro de Galilea va pasando por aquí. Hermana Kenny, aquí de San José de la Cuesta.
1: Eso.
3: Complácamela.
1: Ah.
3: Estamos escuchando, hermana Kenia. Bonita reflexión.
1: Aleluya, vámonos. El maestro de Galilea, esto es, me la canta, se la complazco. Usted también mande su audio o llámenos solicitando su canción. Aleluya, el maestro de Galilea. 5:50 minutos.
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1: Las 5:56. Vamos, hola, bendiciones, buenas tardes. ¿Quién me llama?
2: Buenas tardes, hermana. Modesto, de las Anonas Alauca.
1: Saludos, hermano Modesto. ¿Cómo está?
2: Todo bien, hermana.
1: Me alegra mucho. Cuénteme, ¿va a cantar usted hoy?
2: Sí, voy a cantar una de Isaí Cepeda. Los Descuidados.
1: Los Descuidados.
2: Ajá.
1: ¿No es ranchera?
2: Es alegre.
1: Es alegre. Ok, Los Descuidados, dice. Ok, vamos a... le escuchamos.
2: Pues yo quiero contarles algo que sucedió. Aquel tenía una iglesia, el diablo se le metió. Pues yo quiero contarles algo que sucedió. Aquel tenía una iglesia, el diablo se le metió. Estaban cuatro hermanos en la congregación. Un día se descuidaron y entraron en discusión. Estaban cuatro hermanos en la congregación. Un día se descuidaron y entraron en discusión. En uno se metió un demonio rebelde, al otro agarró un demonio rebelde. Con los otros dos no sé qué voy a hacer, porque uno es criticón y el otro es murmuró. Ahí, hermano.
1: Ok. Saludos, hermano. Buen tema. Ya se lo vamos a colocar. Bendiciones.
2: Gracias.
1: Bueno, saludos al hermano ahí. Bendiciones. Dios le bendiga y le guarde. Bueno, vamos a buscárselo por acá. Aquí escuchamos. Hola, hola.
3: Buenas tardes, hermana.
1: Buenas tardes, hermanito.
3: Que Dios le bendiga. Le saludo de aquí de Pepinero Ramanico Mayagua. Mire que quiero que por favor me complazca con la alabanza. Oh.
1: Ajá, ¿le escuchamos?
3: Hosanna, hosanna al hijo de David. Hosanna, hosanna al hijo de David. Bendito el que viene en el nombre del Señor. Con todas las fuerzas lo digo en altavoz y en las alturas. Hosanna.
1: Aleluya, aleluya, ya le vamos a complacer con ese tema musical. Bendito el que viene en nombre del Señor. Vamos, aquí tengo más audios. Hola, hola, bendiciones.
4: Hermana, Dios le bendiga, deseo esté bien. Quiero que me complazca con la alabanza. Escuché la voz que viene del cielo.
1: Ajá.
4: Escuché la voz que viene del cielo. Escuché la voz.
1: Le seguimos escuchando.

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0: esa, hermana Kenia. Ayer no me complació con la que le pedí. Espero que hoy sí.
1: Ajá.
0: Le habla la hermana Rosa de la Ceiba.
1: Ajá. Ok. Hermana, bueno, ahí la va a complacer. Bien, me solicitaron este antes. Hosana al hijo de David. Vamos a complacer primero con este tema. Hosana al hijo de David. Buenísimo el tema. Saludos a todos. Gracias.